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0: Jóvenes, señoras, señores, señoras, no sé cómo más. ¿Cuál es el inclusive de señores? Señor X, bienvenidos todos. Este es un programa inclusive, es un programa de bien. Amigas y amigos, bienvenidos. Estoy muy feliz. Yo amo los lunes. Odio descansar en fin de semana. Me revienta. Siempre le digo al jefe y al Mauro también. Ya, por favor, quiten los fines de semana. Quiero ir a la mañanera para proponer a la presidenta eso, eliminar los fines de semana. No, yo no soy huevón. Yo soy un hombre trabajador. Soy un hombre que se pone sus botas, se va al rancho y se pone a jalar. Lo siento, nada más no puedo con los fines de semana. Así que estoy extasiado de estar con ustedes. Gracias por acompañarme. Esto es el cierre con Julián Mazoy por la mejor radio del noroeste de México. No hay otra, no hay comparación, no hay igual. 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Abrazo a la gente de Nogales, es extraordinario, es hermoso. Repórtese mi raza de Nogales, lo puede hacer en el 6624-1340-24. Leemos todos los mensajes, no nos limitamos a solamente a aquellos que simpatizan. De hecho, hasta le damos más vuelo a los que no nos quieren, hasta nos ponemos a discutir más. Aquellos nada más me dicen felicidades, me aburro, está muy, lo leo muy bien, muchas gracias por escribirnos también, pero el asunto es pelearnos. Miéntenme la madre, insulten a mi abuelita, todo lo voy a leer. 6624-1340-24 es el número de WhatsApp, nos vamos con todo, luego nos encontentamos o nunca nos encontentamos. Hay gente que lleva un año y medio odiándome, un año y medio de programa, y todo el tiempo odiándome, despreciándome. Yo soy un hombre de amor, soy un hombre católico. Pero antes de empezar este programa, normalmente empiezo con la información y luego ya les doy su dosis de verdad. Pero hoy me siento médico, me siento doctor, neurólogo. Así que vámonos con la verdad primero. Es una verdad difícil de tragar. Señoras y señores, quiero empezar este programa lunes 25 de mayo a las 5 de la tarde con 5 minutos, felicitando a toda la gente del Cruz Azul. Me quito el sombrero, felicidades, son campeones. Ojalá que lo hayan disfrutado, que ayer en la noche hayan estado muy felices toda la raza de la cementera Cruz Azul. Recuerden, recuerden la verdad, y la verdad es única, y la verdad los hará libres. Puede ser que sean campeones, pero el América siempre será su padre. Así que por favor, nada más tengan eso en mente. Muy bien, felicidades, me quito el sombrero. El
1: Eres
0: América
1: un
0: siempre va a
1: estúpido.
0: ser su padre, siempre va a ser su papá, lo siento. Las Águilas del la América volamos alto, odiénme más, no
1: Eres
0: tengo
1: un
0: ningún
1: estúpido.
0: problema. Larga vida las grandes Águilas del la América, volamos en alto, es el águila real, el gran símbolo mexicano. Viva, viva el América y nos vemos el próximo torneo. Muchas felicidades. Los del Pumas nunca me cayeron bien, los de la UNAM son unos. No quiero decirlo, sería, soy un hombre de Cristo, ¿no? Pero a ver, es que es imposible dialogar con ellos todo el tiempo. Es que somos los universidad, somos el equipo de los licenciados. Me vale madres, no ganan nada. Lo siento, no ganan absolutamente nada, me caen mal. Yo le voy al América y le iba en este torneo al Cruz Azul y por eso también los felicito. Me quito el sombrero nuevamente. Muchas felicidades a todos, celébrenlo mucho. Ahora cambiemos de tema, vámonos con noticias. Bueno, primero con la información del día, todo lo diario. Semana 22 del año, día 145, faltan 220 días para que termine el 2026, 39.73% del año es ya transcurrido. Información de seguridad del fin de semana, tenemos toda la información, la cantidad de homicidios que hubo el domingo, empezamos por el viernes, primero lo del principio viernes, 45 homicidios en la República Mexicana, 45 en todo el país. Es una cifra estándar para las métricas positivas que ha venido avanzando el país. Estamos en promedio más o menos de 42.6 homicidios diarios en este mes. 45 es un poco más elevado, pero aún si lo comparamos con el promedio de enero, son como 3 homicidios menos de lo que había en enero aproximadamente. 8 en la Ciudad de México, 6 en Veracruz, fueron los dos estados que destacaron, Ciudad de México y Veracruz, y 3 en el estado de Sonora. El sábado, 43 homicidios dolosos en la República Mexicana. Seis de ellos fueron en Guanajuato, fue el único estado que destacó Guanajuato. En Sonora tuvimos un homicidio doloso. Eso lleva el acumulado del fin de semana a 4 homicidios en el estado de Sonora. Domingo, 42 homicidios dolosos, fue mejorando la situación. Como ven, 45 el viernes, 43 el sábado, 42 el domingo en el país. Ningún estado destacó, es una buena noticia, ningún estado tuvo 5 o más homicidios dolosos, todos estuvieron con 4 o menos. En Sonora tuvimos un homicidio doloso, lo cual eleva la cifra a ¿cuánto? 5 homicidios durante el fin de semana, viernes, sábado, domingo. Cifras positivas, sí, el promedio aproximado de homicidios dolosos en el estado de Sonora en este mes está De nuevo, aproximadamente previo a la actualización, hace falta la actualización, pero siempre comparamos las previas, previo actualización con previo actualización, para intentar ser algo estrictos en la metodología del cierre con Julián Massoy. Está aproximadamente la cantidad de homicidios dolosos diarios en el estado de Sonora en lo que va del mes, entonces, previo a actualización, en 1.8 homicidios dolosos. Entonces estamos dentro del margen, dentro de lo normal, lo que vamos en promedio este mes, lo cual que ha sido muy positivo el mes. El tipo de cambio, señoras y señores, en estos momentos está en 17 pesos con 28 centavos. El viernes estaba en 17 pesos con 30 centavos, 2 centavos menos. No ha habido mucho movimiento y eso siempre es una buena noticia también. Señoras y señores, empecemos con grilla política. Hoy por la mañana, yo me había llevado una sorpresa hace 3 semanas aproximadamente, que renuncian a Luisa María Alcalde y no renuncian a Andrés Manuel López Beltrán, el hijo del presidente. Nunca lo renunciaron. Y yo me quedé sorprendido. Me pareció humillante para Luisa. Y yo siempre defendía a Luisa. Luisa no me quiere, me dejó de seguir en Twitter, les conté la semana pasada. En Morena no me quieren. ¿Ustedes creen que yo soy morenista? Los de Morena me desprecian, me odian, no me quieren. Soy muy crítico, según ellos. Y piden obediencia absoluta y total. Lo siento, yo no milito en Morena, no me importa Morena. En lo más mínimo, voten por quien quieran. Luisa, el alcalde, me dejó de seguir. Y yo siempre dije, yo la defendí. Si es que renuncian a Luisa, ¿por qué no quitan a Andrés Manuel López Beltrán? Por el amor de Dios, fueron electos juntos, que se larguen juntos. Pero no lo habían cumplido. Hasta ahora se hizo verdad la profecía. Pensé que me había equivocado. Resulta que no me equivoqué. Tuve la verdad al final del día, como siempre. Estamos acostumbrados en este espacio que siempre el análisis de lo que dice el profeta Massoy se convierte en realidad. Bueno, a partir de eso, se confirma lo que se venía cocinando en voz baja desde hace semanas. Andrés Manuel López Beltrán, hijo del expresidente Andrés Manuel López Obrador, presenta su renuncia formal a la Secretaría de Organización de Morena y a su cargo en la Comisión Nacional de Elecciones. No se va a otro puesto en el gobierno, no le dan un ascenso, no le dan una embajada, no le dan una secretaría, no le dan una consejería jurídica tampoco. Andy se va a competir por una diputación federal en Tabasco. El distrito número 6 incluye una serie de municipios irrelevantes y además Villahermosa también está inscrito ahí. Villahermosa realmente el municipio es centro Tabasco. ¿Qué balance hacer de Andrés Manuel López Beltrán en la dirigencia de Morena, en el tercer cargo más importante? En los hechos era el segundo, porque la secretaria general nadie sabe quién es. ¿Qué balance hacer? No fue terrible Andrés Manuel López Beltrán adentro de la responsabilidad que tenía. Tampoco fue bueno, para nada. Y de hecho fue decepcionante. Esa quizás, y es culpa de todos, le pusimos expectativas muy altas. Era el hijo de Andrés Manuel. No le fue tan bien en Durango. Tampoco fue un desastre Durango, pero no le fue bien. Tenía que haber ganado contundentemente. Los escándalos de Tokio. El punto key de quiebre en la dirigencia de Andrés Manuel fue la carta de su regreso de Tokio. Ese fue el momento en donde todo se fue al carajo. La presidenta lo había regañado. Luisa le había hecho un extrañamiento. Y Andrés Manuel López Beltrán regresa con la arrogancia del hijo del expresidente Andrés Manuel López Obrador. Y la realidad es que entonces el legado termina siendo ese, de controversia y decepción. Tiene una carrera por delante muy larga, Andrés Manuel López Beltrán. Si quiere continuar en la política, lo va a poder hacer. Va a ganar en Tabasco como por 80 puntos, no tengo ninguna duda. Y Andrés Manuel tiene el cielo como techo. Pero seguramente hoy debe de estarse preguntando lo mismo que yo. Y durante los próximos días también. Va a estar en su casa, tirado, ahí en la hamaca, en Tabasco. Y va a estarse preguntando, ¿fue la decisión correcta asumir una dirigencia en Morena? Yo creo que no lo fue. Creo que las expectativas eran demasiadas. Y ciertamente también creo que no las pudo cumplir. Quizás si no era posible, pero no las pudo cumplir. Lo que también sé de lo poco que conozco de política es que las renuncias nunca son permanentes. Puede ser que este sea un repliegue estratégico y les aseguro que van a seguir escuchando el nombre de Andrés Manuel López Beltrán, para bien o para mal. No me importa, pero lo van a seguir escuchando. Vámonos a la pausa, querido Mauro. Regresamos, quédese con nosotros y escríbanos su opinión en el 6624-1340-24. Regresamos.
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8: Los ojos hacen más ejercicio que las piernas. Los músculos oculares se mueven miles de veces durante todo el día.
10: La importancia del saber.
8: Las ratas se ríen cuando les hacen cosquillas, aunque emiten sonidos de alta frecuencia inaudibles para el oído del hombre.
10: Conoce más.
8: El récord mundial de aguantar la respiración es de 24 minutos y 3 segundos.
10: Datos relevantes.
11: El Monte Everest es la montaña más alta del mundo, pero su cima estuvo bajo el océano hace millones de años.
10: Información sorprendente.
8: El veneno de la avispa de mar es tan potente que puede matar a un humano adulto en pocos minutos.
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0: Señoras y señores, estamos de vuelta. Está su papá de vuelta, el padre de la verdad. Eso soy, pues, americanista hasta la médula.
1: Eres
0: Las
1: un
0: águilas
1: estúpido.
0: vuelan alto, siempre, hoy y siempre. No me importa quién sea campeón. Hay solamente un grande en el fútbol mexicano y son las grandes águilas del América. Lo siento, ningún otro se compara. Soy solidario con aquellos que todavía no han visto la grandeza de las águilas del América. Me solidarizo con todo el pueblo de Sonora. La gran mayoría no le va a la América en Sonora. Pero yo sí, y es la pura... Entiendan la verdad. Abran los ojos. La verdad los va a hacer libres. Es la importancia de escuchar el cierre con Julián más hoy. Los va a hacer libres, pero antes los va a hacer enojar. Gracias por estar con nosotros. Bienvenidos, si apenas se van sumando a este gran programa. No es deportivo este programa, pero hoy hablamos algo de deportes. Por la grandeza en mis Águilas del América, siempre hay que recordarlo de vez en cuando. Les mando un fuerte abrazo a todos. Continuemos con más noticias. Síganme escribiendo su opinión en el 6624-1340-24. Señoras y señores, María Eugenia Campos Gálvez. ¿Gálvez se llama? Creo que sí. María Eugenia Campos Gálvez, me parece que sí. Creo que tiene el mismo apellido de Xóchitl. Es que es la misma historia lo que están haciendo. Es brutal. Será el mismo apellido, en verdad. María Eugenia es Galván, no es Gálvez. Galván, bueno. Pero es la misma historia. Vamos a hablar acerca de esa película, que yo ya vi esta película un poco más adelante. Hablemos de la gobernadora de Chihuahua. Traidora a la patria, es lo que dice la Constitución. Metió agentes extranjeros a operar sin autorización. Así se le llama eso. Es un delito y es traición a la patria. No se necesitan calificativos. Es lo que es la verdad. Ahora, la señora María Eugenia Campos fue notificada este fin de semana de una obligación que tiene ahora de comparecer ante la Fiscalía General de la República, encabezada por Ernestina Godoy. Lo hará en Ciudad Juárez, en Chihuahua, en la delegación que tienen allá. No te tiene que trasladar a la Ciudad de México, en las instalaciones de la FGR, en Ciudad Juárez, Chihuahua. María Eugenia Campos recibió esta notificación y además publicaron el video de la notificación mientras la recibe su abogado, su consejero jurídico, acompañada de Javier Lozano. Publicaron, no de Javier Lozano, del otro que está igualito a Javier Lozano, Gil Suart, un corruptazo Gil Suart, es una rata asquerosa Gil Suart. Le mando un fuerte abrazo, a mí me cae bien Gil Suart. Puede haber gente que es rata y me cae bien, es una rata. Tengo una buena impresión de esa rata. Bueno, resulta que publican el video. Un video en donde, Mario, es que esta película yo ya la vi, pero lo siento por ser repetitivo. Hoy me topé una persona que me dijo, mira, es que Maru Campos es como si pudieras hacer un hijo entre Xóchitl Gálvez y Enrique Peña Nieto, ese bebé se llamaría Maru Campos. Y mi mente se abrió. Dije, tienes toda la razón. Ni me dio risa, no fue un chiste, fue en serio. Me pareció verdad. La cantidad de errores que comete Maru Campos... es brutal. Vamos a desmenuzarlos, empezando por este video, la notificación formal que recibe Maru Campos por parte de agentes de la Fiscalía General de la República, en donde dicen, señora, aquí está el documento, nomás séllenos de recibido, muchas gracias, nos vamos, adiós. Aquí está el video.
2: Está dirigida a la titular.
3: Está dirigida a una servidora, aquí estoy, por supuesto, dando la cara y recibiéndolo, mire qué casualidad. Pero qué feliz casualidad. Lo único es que lamento con todo respeto.
0: ¿Qué dicen los rumores? Que se tuvo que encerrar en su oficina y después, desde ahí, en un estado de pánico, le marca a sus abogados, le marca a su asesor político, Gil Suart, y le marca a la prensa. Convocan a todos los medios de comunicación como si fuera rueda de prensa para que todos estuvieran presentes. Y ya después sale a dar la cara. Ahora lo dice y sí dio la cara.
3: Respeto que sean ustedes los portadores de estas malas noticias para el estado de Chihuahua, para eliminar la institucionalidad y para dañar a los chihuahuenses. Pero muchas gracias.
0: Ahora, malas noticias para Chihuahua. Yo no sé si Maru Campos tenga malos abogados, pero esta no es un citatorio para el pueblo de Chihuahua, es un citatorio para ella, es unipersonal. La acción penal solamente puede ser en contra de una persona física. Maru Campos es la que está en terribles aprietos. Está en una mala noticia que acaba de recibir. ¿El pueblo de Chihuahua qué tiene que ver con Maru Campos? No lo termino de comprender. Yo si fuera chihuahuense diría, no me metas en tu pedo, gobernadora. Por el amor de Dios, ¿a mí qué? Tú atiende tus asuntos, yo no soy cómplice de ti. Y yo, Julián Mazoy, yo no soy de Chihuahua, pero no soy cómplice ni de narcos ni de traidores a la patria. Continuemos.
3: Yo sé que ustedes están haciendo su trabajo. Ustedes están haciendo su trabajo, me queda claro.
2: Un citatorio para comparecer de la Fiscalía General de la República. el próximo 27 de mayo.
3: El próximo 27 de mayo, la gobernadora del estado de Chihuahua tendrá que comparecer ante la Fiscalía General de la
2: Esta es la petición
3: República.
2: que hace la Fiscalía General.
3: Okay.
2: Tiene foro constitucional y a pesar de que tiene foro constitucional, hay un citatorio.
3: O sea, te voy a tener que estar en la Fiscalía General de la República compareciendo, aunque yo, una servidora, tenga fuero constitucional. Con Rubén Rocha no se le pide, ha pedido comparecer, ¿verdad?, de la Fiscalía General de la República.
0: ¿Qué estupidez es esa? Se exhibió sola la gobernadora. Resulta que ya salió el comunicado de la fiscalía diciendo que por la mañana ya le habían entregado el mismo documento a Rubén Rocha Moya. Pero ella decide de todas maneras publicar en todas sus redes sociales el video en donde dice: Oye, Gil Suart, a Rocha Moya no lo han mandado a llamar, ¿verdad? Y Gil Suart le dice: No, todavía no, no lo han hecho nada. Y yo me solidarizo con Maru Campos. Le metieron un periódico. Yo estoy siempre del lado del humillado. Estoy siempre del lado del pobre, del que no tiene nada, del que maltratan. Maru Campos la maltrató la fiscal. Le metió un periodicazo como si fuera un animal. Es brutal. Maru Campos, mi solidaridad sincera. Yo estoy de tu lado. ¿Cómo es que la hacen? Y después la exhiben en público. Le dicen: Maru, usted no sé si no tiene buenos abogados o si usted no tiene las condiciones neuronales para poder hacer las conexiones y decir, bueno, a lo mejor ya citaron al gobernador, gobernador con licencia. Y en efecto, ya lo habían citado. Ya estaba parejo. Me da mucho gusto y además buen movimiento de la fiscalía. El mismo día, por la mañana, Rocha Moya, Insunza, Dámaso Saavedra. Todos los implicados, Juan de Dios Gámez Mendívil, entiendo que están todos citados del caso Sinaloa, excepto los que ya se entregaron a Estados Unidos, no hay manera de notificarles. Pero fuera de eso, hasta donde yo sé, están todos. A lo mejor y faltó alguno, ninguno relevante, por lo menos. Estaba haciendo los cálculos y como que sentía que me faltaba uno, no estoy seguro. Pero todos los importantes están citados: el exgobernador, el senador, el exalcalde, todos citados, y Maru Campos también. ¿Cuál es el problema? Ahora, después publica un video que es francamente ridículo, Maru Campos. Publica un video. Es que esto hay que escucharlo. Les voy a dar mi impresión, pero después de que vayamos con el video, vamos con él, querido Mauro, por favor.
3: Como probablemente ya lo vieron en los medios, este mediodía recibí un citatorio de la Fiscalía General de la República por el asunto del narcolaboratorio.
0: Pausa. Nadie jamás ha dicho que esto es por el narcolaboratorio. Eso se le llama una falacia de hombre de paja. Y es filosofía aristotélica básica, dialéctica aristotélica básica. Nadie ha dicho que es por el narcolaboratorio. La presidenta ha desarticulado 2.500 narcolaboratorios. Si citaran a los funcionarios por desmantelar narcolaboratorios, estaría la presidenta citada 2.500 veces. Y no lo está. Estamos de acuerdo. Esto es porque metió agentes de la CIA. Pero todo es desviar la atención, decir que la otra parte dice algo que no dijo. Continuemos. Fíjense que se me está acabando el tiempo. Mauro me está censurando. Entonces tengo que mandar la pausa. Regresamos para terminar esta sección. Vamos con mensajes y después asuntos locales. Así que por favor, quédese con nosotros. Estoy viendo todos sus mensajes. Hay un montón. Síganos escribiendo 6624-1340-24 y regresamos.
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0: Seguimos, señor y señora, nos quedamos antes de los mensajes. Déjeme terminar de hablar de Maru Campos, por favor. Es que esto es importante. Tengo consejos para el PAN. Querido Jorge Romero, este mensaje es para ti. Por favor, Jorge, si estás en la radio escuchándonos, porque nos escucha todo el tiempo Jorge Romero, por eso me desprecia Jorge Romero. No le vayas a cambiar en esto. Le cambias ya después, querido. Si usted no sabe quién es Jorge Romero, no se preocupe. Nadie sabe quién es Jorge Romero. Le digo, Jorge Romero es el presidente del PAN. Es el presidente nacional del PAN. Fuera de eso, no es relevante. Y realmente no es relevante. Ni se tiene que acordar del nombre. Olvídese del nombre de Jorge Romero. Nadie le importa. Ahora, bueno, continuemos con Maru Campos. Estamos reproduciendo este momento que publica la respuesta a su citatorio. La respuesta que fue citada por la Fiscalía General de la República para declarar. Todo un tema lo de Maru Campos. De un momento para volverlo a abrir, aquí está el video, lo que abren hace un segundo y listo, vámonos con él. Nos quedamos en que había dicho que esta era una mala noticia para Chihuahua, nadie le cree, esta no es una mala noticia para él, para ella más bien. Ahora, continuemos.
1: El asunto del narcolaboratorio. No lo habían hecho, pero después de las entrevistas de estos días, ya se decidieron. ¿Qué tal? Protegen a los delincuentes y persiguen a los que tratamos de cumplir con nuestro deber. Sí.
0: ¿Escucharon esa pausa? Va de nuevo. Escuchen, pongan la atención, por favor. Es importante.
1: Persiguen a los que tratamos de cumplir con nuestro deber. Sí. La persecución política en mi...
0: Yo he trabajado muchas veces en mi vida con un teleprompter. Es público, trabajé en Telemax. Como un año estuve en Telemax, leíamos un teleprompter, nos pedían que no nos saliéramos del prompter, lo puedo hacer. Este programa no tiene prompter, nunca ha tenido prompter. Tengo una escaleta, que es una especie de guía, la tengo que mandar y listo, con eso está. Y realmente todo es improvisación, si lo quieren llamar, es la opinión sincera. Esa pausa que hizo Maru Campos es la pausa de teleprompter. Esta historia yo ya la vi. Si a mí me acusan de traición a la patria y me citan a testificar en la Fiscalía General de la República y llega un asesor a pretender ponerme un prompter, me parecería insultante. ¿Crees que no me puedo defender yo sola? ¿Yo solo? ¿Crees que no tengo la capacidad de poder pararme frente a la cámara y decir, me están persiguiendo políticamente, vengan a buscarme, aquí los espero en Miraflores, decía Nicolás Maduro? Yo siempre lo digo, aquí los espero en Radio Fórmula Sonora. ¿Qué necesita un prompter la gobernadora? Yo esa historia ya la vi, yo sí me acuerdo, era 2024, Xóchitl Gálvez en el Monumento a la Revolución, o en el Ángel de la Independencia, algún lugar así, y resulta que le falla el prompter y tiene que decir, y ahora ya no me sé mi discurso y se me fue el prompter, así que voy a improvisar. Por el amor de Dios, esto es otra vez la oposición. A mí no me gusta esto. Lo condeno, querido Jorge, Jorge Romero, presidente del PAN, si no sabe quién es, no se preocupe. Querido Jorge, por favor, pónganle asesores decentes o dejen de inflar a una gobernadora que necesita prompter para poder defenderse ante una acusación de este calibre. Es impresionante que nuestra clase. ¿Ustedes creen que Maquío, el gran Maquío, candidato presidencial, ¿cuándo fue? Creo que 88, del PAN. ¿Usaba prompter para leer? ¿Creen que Diego Fernández de Ceballos, panista, necesitaba de un teleprompter para poder defenderse en las mesas de debate contra Andrés Manuel López Obrador? ¿Creen que Andrés Manuel López Obrador, para defenderse del desafuero, pidió que le instalaran un teleprompter? Jamás en la vida a esto se ha reducido nuestra clase política. Esta es una crítica a María Eugenia Campos, pero también a todos los que requieran un prompter para poder establecer, dar una idea clara, concisa. Para defenderse a sí mismos, ¿a qué ha caído nuestra clase política? Continuemos escuchando.
1: Contra continúa. Y como siempre, seguiré dando la cara y dando la lucha por tu familia, por nuestro país, por Chihuahua y por la libertad. Hasta donde tope, por nuestro estado y por México. Muchas, muchas gracias por sus mensajes. Los mantendré al tanto y que tengan un muy bendecido fin de semana.
0: Mira, Maru, no le cambies al programa todavía. Te voy a dar el último consejo. Voy a leer todo el guión de lo que dijo Maru, no toma nada, al estilo de Maru, y luego cómo se hace una defensa correcta. Lo tengo, lo apunté, pieza por pieza de cada una de las cosas que dijo, para poder hacer justamente este argumento. Empieza así desde la parte importante. ¿Qué tal? Protegen a los delincuentes y persiguen a los que tratamos de cumplir con nuestro deber. Sí. La persecución política en mi contra continúa. Y como siempre, seguiré dando la cara y dando la lucha por tu familia, por nuestro país, por Chihuahua y por la libertad. Hasta donde tope, por nuestro estado y por México. ¿Cómo se defiende uno de manera correcta cuando te acusan de ser un traidor a la patria? Usando el mismo guión, el mismo de los asesores. ¿Cómo lo ven? Están protegiendo al mismo tiempo que protegen a narcotraficantes. ¿Dónde está Rubén Rocha Moya, Protegen a narcotraficantes. Están persiguiendo a la gobernadora que sí garantiza tu seguridad, que sí cumple con su deber. La persecución política en contra de la gobernadora de Chihuahua y del pueblo de Chihuahua continúa. Y como siempre, aquí me van a ver dándoles la cara, estando de frente, y no por mí, dando la lucha por tu familia, por nuestro estado, por Chihuahua, y dando la lucha por los valores que realmente importan, por la libertad. Aquí me van a encontrar. Tope hasta donde tope, por nuestro estado y por México. ¿Cómo no se lee otra vez? Sí, la persecución política en mi contra continúa. Y como siempre, seguiré dando la cara. Lo seguiré haciendo. Parece concurso de oratoria de 1960, de la primaria. Es una cosa patética y hubiera quedado en 15º lugar, Maru Campos. Vámonos ahora sí con mensajes, algo de debate, ¿por qué no? Ya saben que yo leo mensajes. Benjamín García decía, buenas tardes, contador Julián Mazoy. Felicidades, es el día del contador, muchas gracias. No tenía ni la menor idea. Yo sé de contaduría lo que usted sabe de astronomía física. Soy licenciado en contaduría por azares de la vida. Yo sigo pagándole un contador para que me haga mi factura. No sé nada de contaduría. Me regaña todo el tiempo nuestra contadora, Ana María, de que no sé hacer nada y que siempre las mando malas facturas de reforma. Yo no sé nada de esto. Nada más tengo el título por ahí aventado. Nunca lo he usado. Rafa Valencia se reporta. No es el Rafa Valencia. Este es el... ¿Cómo se llama? El Rambo. Nos manda un audio. Vamos con él.
2: Buenas tardes, Julián Mazoy. Aquí la familia Valencia escuchándote para darle las gracias al Toñito, no le voy a decir ratoñito.
0: No le digan así, por favor, me van a regañar, continuemos.
2: Que estuvieron muy bien las fiestas porque mi hermana Vivi fue a las fiestas, pero nos llegó bien horneada, qué tranza, carnales.
0: ¡A la madre!
2: Venía bien crazy, yo creo que la vamos a anexar, Julián. Pero te voy a decir otra cosa. Pobrecito, el Toñito se cayó con la cubeta llena de Chevy y se le quebraron dos, tres. Ojalá y no pierda. Y un saludo para todos los de mi sangre azul por el triunfo de mi Cruz Azul, el campeonato. ¡Ay, Mesías!
0: Ya saben, celebren su campeonato, pero recuerden la verdad. La verdad los va a hacer libres. Muchas felicidades. Siempre acuérdense de su familia, de su padre, el América. Las Águilas. Felicidades al Cruz Azul. Pero el papá no cambia y los papás no se niegan. Amigas y amigos, le mandamos un abrazo a Vivi, la hermana del Rambo. Ojalá que la amarren a un poste. El Mauro, yo intenté todo con el Mauro, ya me rendí con el Mauro. No deja nomás de hornear por todos lados, el querido Mauro. Ojalá se pueden hacer amigos. La Vivi, la hermana del Rambo y Mauro, estaría muy bien que los presentemos. Simón Bueno dice, saludos, Julián Mazoy, yo también le voy a la América, al campeón, a las Águilas, odienme más. Ramal le dice, ya está en el aire el Chango León Menor, muchas gracias, fuerte abrazo, yo soy un hombre del pueblo, humíllenme como quieran, yo estoy para esto, para ser humillado, no tengo ningún problema. Rafa dice, ¿qué tal, Julián Mazoy? A Rocha Moya no le pasará nada, ya todo está resuelto para él. ¿Creen que a Maru Campos le va a pasar algo? Alguien genuina. A ver, ya pasó lo de Alito Moreno. Hoy la presidenta dijo que no está de acuerdo con meter a Alito Moreno a la cárcel. Me pareció muy mal. Ya a Alito Moreno no le ha pasado nada. Marco Cortés no le ha pasado nada. ¿Quién más? Ricardo Salinas Pliego no le ha pasado nada. Tiene pagos impuestos ya con eso. ¿Quién más? ¿Qué otro falta? No sé. García Cabeza de Vaca, exgobernador de Tamaulipas, narcotraficante. No le ha pasado nada. ¿Creen que le va a pasar algo a Maru Campos? Yo estoy de acuerdo, a Rocha Moya no le va a hacer nada. A Maru Campos tampoco. Esto es política. Araceli dice, hola, buenas tardes, Julián. ¿Puedes pasar la participación de hoy de Lili Tellez en el Congreso? Ojalá la puedas ver. Saludos, no la he visto todavía. César Romero, sacerdote de la verdad. Soy yo, gracias, amigo. Gracias por reconocerlo, sí. Me preocupa la salud mental de la señora Campos. Pero me preocupa más. No, yo ya no puedo leer esto, amigos. No, que le preocupa la salud mental de Maru Campos, muy bien, luego me lo salto. Dice, no, ya no puedo leer el mensaje. Lo siento, a mi empresa no me la critiquen. Yo soy pura gente de Radio Fórmula. Yo soy el peor de todo Radio Fórmula. Siempre lo he dicho. Larga vida a toda la gente que trabaja en esta empresa. No voy a leer críticas a nadie. Eso sí lo censuro y porque yo quiero. Nadie me lo censura. Yo lo censuro. Soy el censurador de la verdad. Díganme como quieran. No tengo ningún problema. Javier Sandoval dice, no se puede comparar lo de Rocha Moya con lo de la gobernadora de Chihuahua. Y si no lo entiendes, pues no comparto. Estoy de acuerdo, no se puede comparar. Por completo. Es infinitamente peor lo de Maru Campos. Sí, no hay comparación. Constitucionalmente el peor delito que alguien puede cometer es la traición a la patria. Es más grave que el homicidio múltiple, más grave que la violación infantil, es más grave que el narcotráfico, es más grave que cualquier. No hay delito más grave en este país, ni en ningún otro, que traición a la patria. No hay punto de comparación. Estoy 100% de acuerdo contigo. Es 30 veces peor lo de Maru Campos. Es terrible lo de Rocha Moya, es brutal, es asqueroso. Ojalá que esté en prisión cuando presenten las pruebas, y yo creo que las deben de tener, ojalá que las presenten. Pero no hay comparación, estoy de acuerdo contigo, estamos del mismo lado. Dice, Rocha Moya dijo que para ser gobernador tienes que hacer alianza con la maña, así lo dijo. Lo dijo de alguna manera similar, no dijo eso exactamente, pero dijo algo así, estoy de acuerdo, sí. A mí Rocha Moya nunca lo he justificado, me parece terrible. Sí, no sé por qué creen que yo defiendo a Rocha Moya, que se vaya a la cárcel. Me da igual. No, nunca lo con. Una vez lo vi de lejos, es lo único que les puedo decir. Te clavas en el virote porque te admiro, parece que eres lo que te dicen, sé más mesurado, no se puede defender lo indefendible. Yo nunca he defendido a Rocha Moya. Rocha Moya probablemente sea narco, estoy de acuerdo. Hay muchos narcos en este país. Increíble, ser narco, reitero, no comparto, pero bueno, sigo escuchando todos los días. Gracias, querido Javier Sandoval, fotógrafo, gracias por ese mensaje. Roberto Félix dice, buenas tardes, no hay manera de que pongan otra vez los deportes a esta hora. No hay manera, no lo hay. Aquí voy a seguir aunque te ha. Yo siempre les he dicho, tenía razón Alito Moreno. Falta vitacilina en este país, no hay medicinas. Se las puedo recetar con mucho gusto. Pásame tu cuenta, querido Roberto. Si no te alcanza, te paso $30 para que te compres tu bote de vitacilina. Amigos, tengo que mandar la pausa. No se vayan a ningún lado, quédense con nosotros, regresamos.

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4: La Bahía de San Carlos se ubica en Sonora. En su impresionante paisaje conviven el desierto, el mar y la montaña, que junto a sus atardeceres ofrecen un gran espectáculo turístico. Una de sus playas más hermosas es la de Los Algodones.
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6: La gobernadora de Chihuahua, María Eugenia Campos, confirmó que acudirá en calidad de testigo el próximo miércoles a las oficinas de la Fiscalía General de la República en Ciudad Juárez. Esto en relación con la investigación sobre operaciones de agencias extranjeras en territorio nacional. Integrantes de la CENTE instalaron este lunes plantones indefinidos en el Centro Histórico de Oaxaca y en la calle 5 de Mayo de la Ciudad de México como parte de su protesta para exigir la abrogación de la Ley del ISSSTE 2007 y la eliminación definitiva de la reforma educativa. El secretario de Economía, Marcelo Ebrard, informó que México alcanzó una cifra directa al capturar un monto de 23.591 millones de dólares durante el primer trimestre del año. Ebrard Casaubon detalló que esta cifra representa un incremento del 10.4% en comparación con el año anterior.
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Estamos de regreso, últimos mensajes, nos quedan como dos nada más y continuamos con más noticias. Hay varios asuntos locales, me gustaría tocarlos todos. Entonces, ojalá que ya no caigan más mensajes. Luego, es que es demasiado popular este programa, la gente quiere participar. Todo Hermosillo nos escucha, todo Sonora, todo el mundo, en Islandia nos escucha en todos lados. Alito Moreno es el fan número uno. Amigas, amigos, tenemos a Jesús y me critica por no leer mensajes que critiquen a Radio Fórmula. Y yo lo puedo asumir y puedo leer su mensaje. Me dice, pobre de ti, mas hoy que muerdas la mano que te alimenta.

Pues bueno, ahí lo tengo, ahí la beca que me dan aquí, ¿verdad? ¿Qué más? Pero no es un secreto, a todos los que trabajan aquí les pagan. ¿Creen que no? No, no entiendo cuál es la crítica. No voy a criticar a la empresa que me va a comer, 100%. A ver, tenemos luego a esta persona, gracias por escribir, 5871 es la terminación, radio escucha favorita, me dice buenas tardes, contador. Ayúdeme a entender en qué parte del artículo 123 del Código Penal Federal, que es en el que todos se basan, se tipifica la traición a la patria por parte de la gobernadora. No soy abogada. Déjenme abro el artículo 123 porque esto lo dije en otro espacio, en otra empresa donde también trabajo. Y lo explico. No soy abogada, solo me gustaría llegar a precisar dónde se señala, porque lo más cercano de eso es el numeral número 1, que dice a la letra: realice actos contra la independencia, soberanía o integridad de la nación mexicana con la finalidad de someterla a gobierno extranjero. Mi pregunta es: ¿se cumple el precepto en la gobernadora de someter a México con extranjeros? Porque si es así, entonces hay una gobernadora. Hay que cerrar la frontera porque existe intención del país invasor con ayuda de una gobernadora para someternos. Hay que actuar inmediatamente contra Estados Unidos, poner al ejército en tierra, aire y mar porque nos quieren someter. Ryan Wedding, palabras del FBI, lo capturó en México. Lo capturó en México. Dijo que lo capturó en México. La presidenta mintió diciendo que se entregó o que hubo investigación para saber verdaderamente qué sucedió. ¿Quién se lo llevó? ¿Qué autoridades lo capturaron verdaderamente? ¿A quién se citó a declarar? ¿Dónde han mandado a citar a alguien de Culiacán por la extradición de Mayo Zambada? ¿Alguien sabe qué pasó? Esto de la gobernadora es más político que de soberanía nacional. Muy de acuerdo con que se investigue, pero ¿es parejo? Estoy de acuerdo con la justicia nunca es pareja, ¿eh? Estoy 100% de acuerdo con esto. Ahora vámonos con el artículo 123, que es tu pregunta principal. ¿En dónde lo dice? Son una serie de temas distintos adentro del propio artículo. Denme un segundo nada más para poderlo sacar. Código penal, porque esto lo tengo en la escaleta de aquí y me parece que aquí está. Listo. Se impondrá la pena de prisión de 5 a 40 años y multa de 50 mil pesos al mexicano que cometa la traición a la patria en alguna de las siguientes formas. Establece cuáles son las formas, cómo está tipificado y ya cae sobre un juez decir si la acción cae en alguno de estos incisos o no. No es, sería un absurdo poder poner en la ley. Será traición a la patria cuando Maru Campos deje entrar agentes de la CIA o de la DEA a operar en territorio nacional y después lo esconda sin autorización. No se establece así, sino que se establece un marco conceptual amplio y un juez determina si cae o no cae en la definición. Y yo tengo identificado cuatro puntos distintos que caen. El uno, por ejemplo, que es el que tú dices, realice actos contra la independencia, soberanía o integridad de la nación con la finalidad de someterla a grupo o gobierno extranjero. Ahora, no la sometió, pero tuvo la finalidad. Yo creo que sí cabe en esa definición. Luego el inciso número 6 dice, tenga en tiempos de paz, que es en los que estamos ahora, o de guerra, no tenemos declaración de guerra a nadie, relación o inteligencia con persona, grupo o gobierno extranjero, o le dé instrucciones, información o consejos con objeto de guiar una posible invasión del territorio nacional o alterar la paz interior. Yo creo que también cabe dentro de esa definición lo que hizo Maru Campos. O luego también creo que cabe la definición que da el inciso número 7, que dice, proporcione dolosamente y sin autorización, me parece que hubo dolo y no hubo autorización, en tiempos de paz, estamos en tiempos de paz, o de guerra, ahí ya no cabe la definición, a persona, grupo o gobiernos extranjeros, documentos, instrucciones o datos de establecimientos o de posibles actividades militares. ¿Participó el ejército en el operativo? Todo indica que sí. En ese operativo estaba el ejército y era una operación militar. Y Maru Campos proporcionó información a un gobierno extranjero de una operación militar, cabe adentro de la definición. Y lo hizo sin autorización. Y luego el punto 10 dice, solicite la intervención o el establecimiento de un protectorado de un estado extranjero o solicite que aquel haga la guerra a México. Si no se realiza lo solicitado, la prisión será de 4 a 8 años y multa hasta 10 mil pesos. A mí me parece que hay declaraciones de Maru Campos que caben adentro de la posibilidad de que está solicitando que México se someta a los Estados Unidos como una especie de protectorado. No tiene que decirlo literal. Quiero que México sea un protectorado. No, pero pedir que entren los gringos. Maru Campos no reconoce que alguien cometió un delito. Jamás ha dicho, sí, se cometió un delito. Alguien, no yo, alguien lo cometió. No se reconoce esto. Dice, no es ilegal lo que hice. No es ilegal, no sucedió nada ilegal, no hubo delito. Por lo tanto, está llamando a que más gente pueda hacer esto y establecer un protectorado. Yo creo que también cabe dentro de la definición. Creo que sea un juez el que lo tiene que determinar, pero mi percepción, que no soy abogado tampoco, creo que caben estos cuatro incisos, la actitud de Maru Campos y las decisiones que tomó. Ahora, también creo que no necesariamente ha sido pareja la justicia. Puedo estar de acuerdo con eso. Creo que hay preguntas en el caso de Ryan Wedding, el narcotraficante canadiense, señor de la cocaína en México.

0: Creo que hay preguntas al respecto del Mayo Zambada. Sí se exigió con el Mayo Zambada, por favor, que Estados Unidos mande información. Ahora, sí se presentaron cargos por traición a la patria. Creo que no había pasado un cargo de traición a la patria en 3 décadas en México. Se presentó un cargo de traición a la patria en el caso del Mayo Zambada. ¿En contra de quién? Del Chapito, el que lo llevó a Estados Unidos, porque también cae en la definición de traición a la patria entregarle, secuestrar a un mexicano y llevarlo a otro país sin autorización del gobierno. Eso no es legal y es un acto de traición a la patria. Y se le presentaron cargos de traición a la patria. Entiendo que se llama Joaquín Guzmán, el hijo que lo entregó. El nombre quizás me estoy equivocando, pero sí se presentaron cargos de traición a la patria. Continuemos, déjenme más noticias. Yo sé que mucha gente quiere participar, pero tengo que hablar de esto. Tengo que hablar acerca, uno, el tema del local, quizás por excelencia, sí quería tomar un minuto nada más. Para expresarle mi solidaridad al senador Heriberto Aguilar, su sobrina falleció, una cosa muy lamentable, prefiero no dar más detalles al respecto de un asunto familiar, tengo mucha información, pero no es el momento, no es el lugar tampoco, ya el senador tendrá que terminar con su familia si es que lo hacen público. Falleció una sobrina, le reconozco al senador, uno, que haya pedido licencia para poder atender sus asuntos personales, me parece un acto de responsabilidad, no, aun si es un fin de semana que tienes que tomarte de duelo, de luto, una semana, 15 días, qué bueno que pidió licencia. Gracias, senador, y ojalá que encuentre la ¿cómo se dice? Resignación pronto y la solidaridad con su familia. Después, hablemos acerca, iba a hablar acerca de lo de la jueza, pero ya escucharon mucho de eso, ya a todos lados está hablando lo de la jueza, un desastre en Morena, ¿no? ¿Cómo nombrar a una jueza dirigente de Morena? ¿Nadie se dio cuenta que era jueza? ¿O sí se dieron cuenta y no les importó? Lo condeno tan fuerte como se puede, corruptos, no se puede hacer eso. Están desvirtuando todo. Qué bueno que la corrigieron. Terrible error. Es un error constitucional gigantesco, masivo. Lo condeno. ¿Qué está pasando dentro del partido? ¿Quién la está impulsando esta jueza? ¿Por qué? Qué bueno que la corrieron a patadas. Me dio gusto. Ojalá que nunca la vuelvan a poner en ningún otro cargo. Luego en Morena uno se equivoca y parece que te conviene que te equivoques porque te dan más cargos, te dan más hueso. Lo condeno. Y ojalá que nunca vuelva a participar de la vida pública, que se dedique a su vida ya personal. No tiene nada que hacer ni como jueza, ni como política, ni en Morena, ni en el PAN, ni en el PRI. Es asqueroso lo que hizo esa mujer. Y quien se lo permitió también, que caiga un responsable. Ahora, pero sí quiero hablar del perro. Hermosillo. Yo no sé qué le pasa a los hermosillenses, amigos. Sé que yo soy de aquí, los quiero mucho a todos. No es la primera vez que pasa que vemos las imágenes, videos de alguna camioneta, vehículo, lo que sea, arrastrando a un perro en las calles de Hermosillo. ¿En qué año estamos? Lo tienes que chequear, siglo XXI, año 2026. La cantidad de gente enferma que hay en esta ciudad, ¿quién? Yo creo que sí requieres un alto grado de enfermedad mental para agarrar a un pobre perrito, amarrarlo a una camioneta y meterle velocidad y arrastrarlo por las calles de una ciudad moderna como lo es Hermosillo. Es terrible. Las imágenes. ¿Qué castigo le ponemos a gente así? Yo sé que siempre he dicho que soy un hombre a favor, en contra de la pena de muerte. Pero me cuesta trabajo en estos momentos sostener esa posición. No sé qué hacerle a alguien así. Soy un hombre que también está en contra de la cadena perpetua. Me cuesta trabajo sostener una posición así en estos momentos. Cuando veo el video de un perro siendo arrastrado por una camioneta, un vehículo de transporte personal, en la colonia Fuente de Piedra, al norte de la ciudad, el norponiente de la ciudad, Fuente de Piedra, arrastrando un perro. Es brutal. Ojalá, yo no creo en el infierno, pero en estos momentos me gustaría creer que esta persona se va a refundir en las llamas del infierno. Es terrible, terrible. Y ya van varias veces que sucede en esta ciudad. Se tiene que hacer frente a ese tema. No se puede permitir que se castigue. Es que todo el peso de la ley es insuficiente. No sería suficiente que le echen todo el peso de la ley. Porque la ley establece sanciones muy pocas para lo que se merece este sujeto. Ojalá que caiga pronto y ojalá que modifiquen también las penas para este delito porque es asqueroso, brutal, sanguinario, deshumanizante. Voy a leer un par de mensajes antes de despedirnos. Me dice Blanca Margarita, dice, de acuerdo, todos somos criaturas de Dios. Inda, José Berardo Inda Durán dice, Julián, este día perdiste toda objetividad e imparcialidad. Yo nunca he dicho que soy ni imparcial ni objetivo, pero yo nunca, jamás lo he dicho, nunca me han escuchado decir yo soy imparcial, no lo soy, soy muy parcial, tengo mis opiniones, las digo, este es un programa editorial también. Nunca he dicho soy objetivo, no lo soy, soy subjetivo, tengo mis opiniones, tengo mi subjetividad y la expreso, nunca he dicho que soy ni imparcial ni objetivo. Y luego dice, tú no las pude perder porque no las tuve nunca, nunca pretendí serlo. Es un programa de noticias, un programa de noticias editoriales. Y luego dice, todas tus suposiciones fueron dirigidas parcialmente. En ningún momento tuviste un comentario objetivo. Objetivamente es traidor a la patria, cae en la definición. Luego dice Araceli, excelente participación de la persona que cuestiona la traición. Mejor ejemplo no se puede, lo siento, pero no hay peor ciego quien que no quiere ver. Ya no te esfuerces en explicar, te haces más bolas. Ofendes nuestra inteligencia. Salud. Leí la Constitución, leí el Código Penal Federal. Me preguntó eso, yo le dije mi percepción. Si alguien no cree que cae ahí adentro, está bien, no somos jueces. Un juez lo tendrá que determinar. Luego dice, alterar la paz interior, yo creo que lo que hizo el gobernador tenía intención de alterar la paz interior, pero si tú no lo crees, está bien. Ni tú ni yo tenemos la razón, un juez lo tendrá que determinar. Y ahora te leí unas cuatro definiciones distintas donde yo creo que cae, no solamente una. Entonces hay que llamar a declarar a la Sedena. Probablemente sí, yo creo que ya lo hicieron. Llamaron a declarar a un montón de personas. A los militares de la Sedena que estuvieron presentes, sí, hay que hacerlo, 100%. A gobernación, porque son los primeros en saber quién entra al país. CNI es su obligación saber que entró un extranjero con pasaporte y diploma. Ya se me acabó el tiempo, me están censurando. Gracias, cuídense mucho, nunca cambien, valen mil. Saludos, pásenla muy bonito, hasta luego.
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1: La jueza penal sonorense Blanca Diva Ponce Caro presentó su renuncia irrevocable al Poder Judicial de Sonora y también anunció su salida de Morena luego de la controversia generada por haber asumido un cargo dentro de la estructura territorial del partido mientras se desempeñaba como juzgadora en funciones. Andrés Manuel López Beltrán anunció su separación del cargo como secretario de organización del Comité Ejecutivo Nacional de Morena al confirmar que buscará contender para una diputación federal en el estado de Tabasco a través de una carta dirigida a la presidenta nacional del partido, Ariadna Montiel Reyes, así como al Congreso Nacional y militancia morenista. López Beltrán explicó que la decisión responde a los acuerdos tomados durante la séptima sesión ordinaria del Consejo Nacional de Morena.
2: Para Radio Fórmula Sonora informó Carolina Lucero.
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8: De YouTube, el sondeo ya está arriba, solamente se puede participar vía YouTube. Andy necesita fuero, sí o no. Repito, solamente se puede votar vía YouTube.
9: ¿Quién es Andy?
8: Andy, el heredero.
9: Ah, el heredero, la dinastía.
8: No le gusta,
9: no le gusta que le digan
8: que
9: Andy.
8: Que le digan Andy, eso es muy importante.
9: Andrés Manuel López Beltrán, por favor. Alias Andy.
8: Alias Andy.
9: Muy bien. Pues tómenlo en cuenta, por si le interesa votar, estamos dispuestos a recibir, claro, todo lo que usted nos indique. Precisamente hablando del susodicho mencionado, renuncia a la Secretaría de Organización de Morena. Buscará la Diputación Federal y fuero, claro, también lo buscará en el estado de Tabasco. Andy ganará caminando, afirma el senador morenista Adán Augusto López.
10: Dice, ¿no?, que participará, pues yo le deseo todo el éxito. Hace muchos años yo le dije que debiera de participar en un distrito.
11: ¿Sí lo ve ganador a Andy en Tabasco?
10: Caminando va a ganar.
11: ¿Caminando va a ganar?
10: Claro.
12: ¿Lo buscaría, lo apoyaría para buscar el voto?
10: Sin duda que sí. Es nuestro amigo. Si me invitó, lo acompañaría con mucho gusto.
12: ¿Cómo le va en su labor partidista?
10: Él me ha acompañado en las campañas que yo tuve para gobernador, para senador dos veces, para diputado federal, porque no habría de hacerlo, es nuestro amigo, es una gente a la que yo aprecio y respeto mucho. Y aunque no me lo pidiera, iría yo a sus eventos, claro que sí.
9: Andrés Manuel López Beltrán, le digo, deja la Secretaría de Organización de Morena y se lanza para una diputación por el estado de Tabasco, distrito sexto de Tabasco. No es un salto al vacío, es aterrizaje controlado en territorio obradorista. Su paso por Morena deja huella, huella clara, profunda. Aplicaciones masivas, padrón inflado, poca transparencia en costos y contratos, estructura, sin rendición de cuentas, eso nunca. La pregunta es directa, busca representar al pueblo tabasqueño o bien protegerse. Aquí se rompe la ficción, deja de ser el hijo del expresidente en la sombra y empieza la carrera como heredero. Lo de Andy no es solamente una candidatura, es un mensaje político. El obradorismo ya no solo se disputa las urnas, también se disputa la cuestión de la familia. López Beltrán es un estorbo para Morena, revira el diputado priista Rubén Moreira.
13: Pues suena más como una patada, ahí no está usted pensando. Lo sacaron de ahí, dije, ya no estorbes, ¿no? Y además creo que se ha convertido en un personaje incómodo para Morena y por eso yo creo que ya le dieron una salida, ¿no? Se fuera a ocasionar problemas otro lado. Yo creo que él y otros personajes del pasado deberían dejar gobernar ya a la presidenta del país. Le estorban. La herencia que heredó la presidenta en materia de seguridad es un lastre. Y aparte tiene que tolerar a esos juniors baquetones, que eso es lo que son los hijos del hechicero de Macuspana.
9: Es lo que dice el diputado federal del PRI, Rubén Moreira, quien fue gobernador del estado de Coahuila. Encuesta de Buendía y Márquez para el periódico El Universal. Hoy se fija en lo que puede pasar respecto a la percepción que tiene la población respecto a los partidos políticos en una eventual elección, pensando en la elección que habrá dentro de un año, el de junio del año 2027. Le está otorgando la encuesta de Buendía y Márquez para El Universal, le está otorgando a Morena 39% de intención de voto, seguido del PAN con un 11%, muy lejano ese 39%, al PRI un 10%, muy pegado al PAN, y a Movimiento Ciudadano un 9%. Esos tres partidos, PAN, PRI, Movimiento Ciudadano, están muy, muy peleados según la encuesta de Buendía y Márquez. El Partido Verde un 6% y el Partido del Trabajo un 3%. Hay un 22% de personas que no saben o no quisieron contestar. Al bloque oficialista, de cualquier manera, ahora, de acuerdo con esta encuesta, no le alcanzaría para tener la mayoría calificada, es decir, la mayoría constitucional en la Cámara de Diputados. Vamos a otro asunto también importante, vamos al asunto Chihuahua-Sinaloa, los citatorios de la Fiscalía General de la República. Ni Rubén Rocha Moya, el gobernador con licencia, ni Maru Campos, gobernadora en funciones allá en Chihuahua, están imputados por la Fiscalía General de la República. Esto lo aclara la presidenta en la mañanera. Los citatorios girados por la FGR son solo para entrevistarlos en calidad de testigos.
14: Y como parte de los procedimientos entiendo que llamó a la gobernadora también a una entrevista. No quiere decir que haya que esté imputada de algún tema, sino sencillamente por lo que informó la fiscalía fue llamada a una entrevista. Y también, entre otros muchos casos, está el caso de Sinaloa, que debido a la solicitud de detención urgente con fines de extradición del Departamento de Justicia de Estados Unidos a 10 mexicanos, pues también abrió una investigación y está llamando también a entrevistas.
9: Este comentario también hay que sumarlo a lo que pasó el viernes cuando se reunió la presidenta de la República con Mark Wayne Mullin, el responsable de seguridad interior de los Estados Unidos, en donde venía con un fajo de papeles para solicitar que entreguen a la justicia estadounidense justamente a los señalados vía prisión preventiva con fines de extradición. Esto lo vamos a comentar un poco más adelante. Por lo pronto, el gobernador de Sinaloa con licencia reapareció después de 22 días de silencio. Escribió en las redes que promete presentarse ante la Fiscalía General de la República. Dice estar tranquilo. Insiste en su inocencia respecto a las acusaciones de Estados Unidos, cuyas autoridades de justicia lo vinculan con el cártel de Sinaloa. El PAN cierra filas con la gobernadora de Chihuahua, Maru Campos. Jorge Romero, el líder nacional del Blanquiazul, amaga con movilizaciones en respaldo, le digo, a la gobernadora Campos.
15: El cómo, cuándo habrá de ser durante toda esta semana nuestro apoyo a la gobernadora Maru Campos con distintas acciones. Uno muy en particular, el próximo, este fin de semana allá en Chihuahua. Estratégicamente vamos a cuidar mucho este evento y va a ser un evento en donde vamos a cuidar que esté repleto de ciudadanía de Chihuahua y de todos los lugares de donde nos quieran acompañar para respaldarla.
9: El citatorio contra Maru Campos, la gobernadora de Chihuahua, viola el fuero constitucional. Esto lo advierte su abogado Roberto Gil Suart. Conversaremos con él un poco más adelante, porque dice que es un, la propia gobernadora dice que se trata de un citatorio mal hecho. Dice que la FGR hizo un mal trabajo en donde se le está solicitando acudir a Ciudad Juárez, para declarar el próximo miércoles. Presenta muchas incongruencias, dice, y está muy mal hecho. Aquí está lo que dijo la gobernadora Maru Campos.
16: Muchas incongruencias en ese citatorio, un citatorio mal hecho, pero pues por supuesto que estaremos atendiendo a este citatorio, pero también pues decir que Chihuahua tiene una gobernadora que no ha dejado de trabajar. Aquí seguimos trabajando, venimos de la mesa de seguridad.
17: Ahora
9: esto es lo que está diciendo la gobernadora del estado, pero que sí va a acudir a Juárez para hablar. Ya hablaremos con Roberto Gil Suarte, el abogado defensor. Mientras tanto, para el gato oculto de Fren, lo que reina en la 4T es precisamente la impunidad. Eso le revienta ante tanta evidencia. Es lo que dice el gato.
18: ¡Miau!
19: Los de la cuarta transformación no son iguales. Ellos resultan impunes y otros serán los culpables.
9: Es lo que dice el gato oculto de Efrén. Por cierto, un saludo muy afectuoso, muy cariñoso a Efrén Maldonado, el autor material e intelectual del gato oculto, por sus 50 años como periodista, como cartonista, como... ¿cómo les dicen?
8: Monero.
9: ¿No?
8: Un año también ya aquí con nosotros, ¿eh?
9: Sí,
8: ya
9: sí,
8: se cumplió
9: sí.
8: el año y para festejarlo tuvo un homenaje ahí en el Centro Cultural Olimpo de Mérida, Yucatán. Se presentó la exposición Denuncia y Arte. Así que, pues, muchos abrazos y felicitaciones para nuestro gato oculto.
9: El gato oculto de Efrén Maldonado, un abrazo desde la Ciudad de México. Nos vamos a una pausa, regresaremos para comentar con Roberto Gil Suart lo que está pasando en la defensa de Maru Campos, también el tema de la reforma electoral presentada por la presidenta recibe una crítica de la presidenta del Instituto Nacional Electoral. Regresamos en un momento.
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0: En pleno corazón de Zapopan, Jalisco, se erige la imponente Basílica de Zapopan. Esta joya arquitectónica fue construida en 1690 por frailes franciscanos en honor a la Virgen de la Inmaculada Concepción o Virgen de la Expectación, que actualmente se conoce como Virgen de Zapopan, cuya imagen de solo 34 centímetros de alto data desde el siglo XVI. Dos culturas resguardan el atrio de la basílica. Se trata de la figura de Fray Antonio de Segovia, quien donó la imagen de la Virgen de Zapopan y del Papa Juan Pablo II, acompañado de un niño vestido de charro. Cada 12 de octubre, la Basílica de Zapopan alista la llegada de la Virgen de Zapopan, acompañado por millones de fieles que parten en peregrinación desde la Basílica de Guadalajara, tradición que se conoce como la romería y que fue declarada por la UNESCO como Patrimonio Cultural Inmaterial de la Humanidad.
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0: Singapur está formado por una isla principal, 63 islotes y una periferia ubicados en el sudeste asiático. Es llamada la ciudad jardín por lo bien cuidado de sus parques y jardines públicos. Sus lenguas oficiales son el inglés, malayo, mandarín y tamil. Casi la mitad de su población son inmigrantes. El puerto de Singapur es el más importante del sudeste asiático. Su gobierno es la República Parlamentaria. Las calles más limpias del mundo están en Singapur, donde mascar chicle está prohibido. Al estar situado casi en el meridiano del Ecuador, las temperaturas oscilan entre los 28 y 34 grados centígrados casi todo el año.
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0: Los astronautas no pueden llorar en el espacio porque las lágrimas no caen, solo forman burbujas alrededor de los ojos.
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9: Bueno, seguramente ya está al tanto. Maestros disidentes de la Coordinadora Nacional de Trabajadores de la Educación están ya de vuelta en el Centro Histórico y hoy quisieron avanzar hacia el Zócalo de la ciudad y sin embargo un grupo de policías con escudos, los que antes eran granaderos, bueno, lo impidieron y hubo un enfrentamiento, le digo, de tal manera que los maestros tuvieron que instalar su plantón a 6 cuadras del Zócalo. Vamos con Ulises Soriano. Él está con Luis Ramos y Julio Reyes con toda la información en vivo, en directo. Ulises, estamos contigo. Adelante.
2: Pepe, muy buenas tardes, qué gusto saludarte, pues nos encontramos en esta calle de 5 de mayo, al cruce con Allende, donde comienza este plantón de parte de la Coordinadora Nacional de Trabajadores de la Educación, quienes desde la 1 de la tarde comenzaron a instalar estas casas de campaña y lonas, primero que nada para resguardarse del sol y ahora de la lluvia que ya amenaza esta zona centro de la Ciudad de México. En estas imágenes que te presentan mis compañeros Luis Ramos y Julio Reyes, tú puedes ver que este dispositivo ya está listo luego de sostener este enfrentamiento con integrantes de la Policía Metropolitana de la Secretaría de Seguridad Ciudadana, pues ellos querían pasar sí o sí al Zócalo de la Ciudad de México para instalar este plantón, sobre todo para impedir primero que nada que se lleven a cabo los trabajos y todas las adecuaciones que se están haciendo para el próximo mundial y por supuesto hacer que no ruede el balón. En el piso aún quedan los rescoldos de este enfrentamiento que terminó con algunos extintores lanzando polvo de extintor para inhibir y controlar esta multitud. Fueron pues al menos 5 o 6 líneas de este equipo metropolitano quienes contuvieron luego de que una persona subiera a la parte alta del camión de sonido y pues para impedirlo lanzaron este polvo. Y ahora pues está en calma este plantón, pero eso sí, ya tiene casetas de baño que fueron traídas hace unos momentos y por supuesto los integrantes de la coordinación hacen todo lo necesario para resguardarse en estos momentos más de la lluvia. También te puedo comentar, Pepe, que la marcha que los trajo, pues avanzó desde el Ángel de la Independencia y hasta este punto, muchos de ellos con la duda si podrían llegar o no, y pues prácticamente esto se impidió. Desde Allende y hasta el eje central, pues está la complicación sobre esta calle de 5 de mayo para ingresar a la plancha del Zócalo. Pero también déjame decirte, Pepe, que en otros puntos de lo que corresponde al Zócalo de la Ciudad de México para ingresar a él, pues está pues completamente blindado por este equipo metropolitano. También hay un camión costero y una grúa MAC que están detrás de estas casetas de baño, pues haciendo valla para que los integrantes de la CENTE durante la noche, madrugada, no hagan alguna tropelía más y pues irrumpan en estos trabajos que se realizan aquí en el Zócalo de la Ciudad de México. Si me lo permites, Pepe, platicar con una persona. ¿Usted desde dónde viene? ¿Cuál es su nombre?
3: Flor García, de Huajuapan de León.
2: ¿Cuánto tiempo se hicieron para acá?
3: ¿Qué tiempo de Huajuapan para acá?
2: 6 horas. 6 horas. Oiga, y platíqueme un poco la lucha que están sosteniendo el día de hoy. ¿Qué es lo que están pidiendo?
3: Bueno, son muchas demandas, pero de las cuales ahorita pues no... ¿O si hay permiso para decirlas?
2: Sí, platíquenos, ¿cuál es la principal?
4: Mire, de hecho son muchas, pero las de orden federal y principales son, primero, la abrogación de la ley del ISSSTE 2007. ¿Por qué esto le decimos? Porque nosotros como trabajadores de la educación, servidores públicos, tenemos que valorar por qué antes del 2007 muchos compañeros se fueron en el décimo transitorio y los de 2007 para acá entramos a cuentas individuales. ¿Qué es lo que nosotros estamos pidiendo? Que se regrese a cómo era la jubilación digna anteriormente. Para nosotros como trabajadores de la educación a nivel nacional no nos parece justo que a nosotros nos traten de esa forma solamente para beneficio de lo que manejamos las Afores. Y ustedes saben la parte de las Afores. Esa es una, la primera demanda. La segunda demanda principal que nosotros andamos exigiendo es que se nos reconozca como profesores a nivel nacional en las demandas que se entrega cada primero de mayo de cada año. Viene distintas demandas educativas, económicas, sociales, y por eso es que nosotros andamos en esa parte.
2: Oiga, y preguntarle ya para finalizar, ¿por qué adelantar el plantón?
4: Ah, porque esto es un acuerdo que se tomó en nuestra asamblea estatal en el estado de Oaxaca como sección 22. Nosotros como parte de la sección 22 tenemos nuestro máximo órgano de dirección, que es la asamblea estatal. En esa asamblea estatal se hizo una consulta a las bases y al consultar a las bases se hizo que a partir de hoy 25 iniciábamos de dos formas, tanto estatal como nacional. Correcto. Y por eso es que estamos acá. En la mañana se hizo un meeting acá, no nos permitieron entrar al Zócalo y es un poco triste porque al fin de cuentas nosotros no traemos más que demandas de orden educativo, porque también es importante hacer mención. Eso lo estamos a la orden. Cuídense mucho. Edgar Mario Chavir Osorio, sección 22, Oaxaca.
2: Gracias. Pepe, mientras tanto, este plantón continúa y continuará hasta el próximo primero del próximo mes, donde pues la CENTE mantiene este plantón y espera a las demás secciones.
9: Ulises Soriano, es importante lo que vaya a responder el gobierno. Tengo entendido que la presidenta de la República hoy volvió a insistir en que las mesas de diálogo están abiertas. No te vayas de la línea que tenemos establecida en este momento. Nada más déjame poner lo que dijo hoy la presidenta justamente en relación con un diálogo con los maestros llamados rebeldes de la Coordinadora Nacional de Trabajadores de la Educación.
14: Hay diálogo con Secretaría de Educación y con Secretaría de Gobernación. Está abierto el diálogo.
7: Respecto a sus demandas,
14: está abierto el diálogo.
7: Se está atendiendo.
14: Sí.
9: Es lo que dijo la presidenta de la República. Nos están reportando intensa lluvia al sur de la Ciudad de México. De hecho, hay alerta para todas las delegaciones, o ya no se llaman delegaciones, sino las alcaldías, pero especialmente en Xochimilco parece que hay bastante problema. Tú tienes la información.
2: Efectivamente, Pepe, fuertes lluvias las que se registraron el día de hoy en la Ciudad de México, sobre todo en la alcaldía Xochimilco, sobre todo en la zona de los pueblos, donde una intensa lluvia, además de granizo, pues crearon fuertes corrientes en calles de ascenso y descenso de esta alcaldía y por supuesto han generado complicaciones viales. También lo que corresponde a la colonia Narvarte, la colonia, pues algunas más en la alcaldía Miguel Hidalgo y Cuauhtémoc, han resentido estas lluvias que se han presentado y pues ya amenaza también en esta zona centro la caída de precipitaciones de lluvia. Por supuesto, déjame decirte, Pepe, que también en el Estado de México, en municipios como Naucalpan, también ya se resiente esta lluvia ligera, pero que poco a poco crea complicaciones viales, sobre todo en importantes lugares para los vecinos que ya van de regreso a casa, en la México Toluca y también en la México Querétaro. También ya se presentan algunas lluvias que por supuesto poco a poco irán complicando la vialidad y nosotros estaremos muy pendientes de todo lo que ocurra, Pepe.
9: Sí, claro que sí, Ulises, gracias, gracias por el reporte.
2: Continuamos pendientes, buena tarde.
9: Claro que sí, continuamos pendientes, es lo que está pasando. En el resto del país, Oscar, ¿cómo está la situación?
8: El panorama es muy similar, Pepe. Habrá lluvias intensas, sobre todo en Oaxaca y Chiapas, pero en cuanto a regiones sur, sureste y noreste del país, van a estar resintiendo los fuertes aguaceros que incluso podrían estar acompañados de rayos y granizo. Pero, pues la ola de calor, esa no se disipa. Jalisco, Guerrero, Oaxaca, Chiapas y Veracruz estarán sufriendo severas temperaturas a lo largo de, por lo menos, lunes, martes y miércoles.
9: Nada de lluvia, nada de mal tiempo hubo ayer para quienes festejaron el triunfo, la décima del Cruz Azul, luego del partido de la final contra los Pumas Universitarios, una vez más humillados a domicilio. Tenemos algunas imágenes.
8: Ahora sí que Pumas Cruz Azuleó.
9: Ahora Pumas la Cruz Azuleó habiendo podido. Bueno, el partido terminó 2-1.
8: Sí, pero pues es que con ese juego ratonero de Pumas metido atrás con un marcador empatado, pues en cualquier momento iba a ocurrir esto. Eso se hace cuando vas ganando por lo menos con 2 goles, ¿no?
9: Ellos llegaron al enfrentamiento con...
8: y tuvieron la ventaja y dominaron.
9: Y el estadio pesa.
8: Totalmente.
9: El público.
8: O sea, el grito, el Goya era ensordecedor. Pero de repente llegó el empate, Pumas se tiró atrás y pues a esperar a ver si en una de esas un contragolpe les daba el gol, que nunca llegó. Sí llegó el del Cruz Azul y ahí los mariachis callaron, ¿no?
10: A la tribuna, Rotondi, el mal querido, hoy es el bien amado, es el de la décima.
9: Es una narración de Martinoli que estaba a 250 de adrenalina cuando Cruz Azul, una vez que el árbitro dio el silbatazo final, Cruz Azul se convierte en el nuevo campeón de la Liga MX. Las caras de tristeza del portero Keylor Navas y del director técnico del equipo Cruz Azul pues muestran justamente la pena que significó para ellos la derrota en su propia casa, en el Estadio Olímpico Universitario, por 2-1 en este partido de vuelta de la final del torneo Clausura, disputado ayer en la noche, por ahí de las 7 de la noche. Cruz Azul ahora sí lo logró. La serie llegaba empatada sin goles luego del 0-0 de la ida y la máquina supo remontar para asegurar la décima estrella de su historia. Carlos Rodolfo Rotondi, tantas veces señalado, se convirtió en el héroe cementero al anotar el tanto de la victoria, narrado por Martinoli, al que casi se le revienta la garganta luego del emocionante tanto que puso la rúbrica al partido. Ahora, ¿qué hubiera pasado si se empatan? Bueno, pues que se van a tiempos extra. Si no hay goles, pues entonces se van a
8: los penales.
9: A los penales, que es como echar un volado, porque eso ya no nos hubiera gustado.
8: Sí, nada más que con una moneda que está limada a tu favor, porque Pumas traía a Keylor Navas de portero y tal vez a eso le estaba apostando Efraín Juárez, pero le salió mal. Incluso le pudo haber salido mal desde el inicio de las finales, porque hay que recordar que si no hubiera fallado el América el penal, la historia hubiera sido completamente diferente. En todo momento se tiraron atrás y pues eso le criticaron los fanáticos de Pumas a su propio entrenador, que pues hablaron maravillas de él por lo que logró hacer en toda la temporada, pero esta estrategia que de repente le funcionó en el último partido, ¿no? Incluso por ahí en la transmisión se alcanza a ver cómo se le leen los labios.
9: Pero mira,
8: y dice, ya valió, ya no hay tiempo.
9: Ya no hay tiempo, ya. Este es el festejo que hubo en Paseo de la Reforma. Corríjame, por favor. Creo que es en la columna de la Independencia. En el Ángel de la Independencia. Ahí se reunieron los cruzazulinos.
8: ¿De dónde salió tanto fanático del Cruz Azul?
9: Allá anda nuestro productor con gorra verde gritando, órale, no que no, tronabas pistolita, y también, claro, pues todos felices a las no sé qué horas de la noche, eran después de las 9:30, todo en orden, el desorden en orden, hasta eso, felices, felices, ya no la Cruz Azulearon, ahora la Cruz Azuleó, como tú bien decías, el equipo de los Pumas. Pues vamos a saludar a la afición cruzazulina, por supuesto. Muy merecido triunfo y muy merecida la satisfacción que reciben. Y ahora saludemos a los camarógrafos, que todos le van al Cruz Azul aquí.
8: Por lo menos uno, no sé, Cristian Cervantes, que está aquí justo enfrente de mí.
9: Es americanista, no le falta el respeto.
8: Él sí sabe de fútbol. Guillermo Ramírez anda por acá en este lado. ¿Tú a quién le vas, mi estimado Memo?
9: No, pues ¿a quién le ibas?
8: Y Francisco Hernández, mira nada más, híjole, te regresas y no vuelves hasta que vengas bien vestido, por favor. Trae el azul, hombre, ¿qué le vamos a hacer? David López es nuestro microfonista, por allá anda en el fondo muy pendiente de la señal de audio. Y queremos saludar a Monterrey, allá nos están sintonizando en el 89.3 de FM, en Aguascalientes 106.9. Les recordamos, WhatsApp 5548-480394. En la transmisión en vivo de YouTube, ahí está el chat abierto todo el tiempo que dure este noticiero y pueden participar en el sondeo. Andy o Andrés Manuel López Beltrán, ¿necesita fuero, sí o no?
9: Pues con ese papá, ¿para qué te digo? Vámonos a una pausa breve, volvemos enseguida con más información importante.
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13: La Tierra es el único planeta conocido con placas tectónicas activas, crucial para su geología.
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13: El cuerpo humano tiene suficiente hierro para fabricar un clavo de 3 centímetros de largo, distribuido principalmente en la sangre.
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13: Los ojos de las cabras tienen pupilas rectangulares, lo que les da una visión panorámica amplia.
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15: Tenemos la comunicación, como le adelantaba, con Roberto Gil Suart, abogado, asesor jurídico de la gobernadora de Chihuahua, Maru Campos. Roberto, un saludo muy cordial, muy buenas tardes.
16: Muy buenas tardes, Pepe, me da mucho gusto saludarte de nueva cuenta y saludar a todo tu auditorio.
15: Bueno, antes que nada, por supuesto, igualmente de nuestra parte, antes que nada, un pésame por la muerte de tu tío, Javier Coello Trejo, que estaba leyendo que mandaste una comunicación diciendo que pues ya nos veremos pronto en una próxima audiencia. Dice, tuve el privilegio de trabajar con él, de aprenderle y de estrechar una relación que atesoraré siempre. Hasta nueva audiencia, querido tío, ahí donde todos nos encontraremos en el final de la vida. Nuestro abrazo a su eterna compañera Jovita, a sus hijos y nietos, a los abogados que formó y a todos los que representó. Todos guardaremos el alto respeto de haber coincidido con el inigualable fiscal de hierro, después de haber lamentado profundamente la sensible partida de Javier Coello Trejo. Recibe el pésame, Roberto.
16: Muchísimas gracias y aprovecho para enviar también un pésame muy sentido a toda su familia. Acaba de celebrarse la misa a las 4 de la tarde en la que se le despidió. Y bueno, lo vamos a extrañar mucho. Un buen mexicano, un hombre de familia, un hombre de amigos, un mexicano comprometido, un servidor público eficaz y un abogado que siempre dignificó el servicio a la justicia. Se fue preocupado, te lo tengo que decir, Pepe, se fue preocupado de la ruta del país y nos deja la encomienda de seguir trabajando por esos ideales que él persiguió.
15: Roberto, gracias por este recuerdo que haces del muy, muy querido Javier Coello Trejo.
16: Colaborador habitual de sí, tu espacio, Pepe, sí.
15: Pues prácticamente sí. De hecho, nos comunicábamos con una frecuencia constante para él. Le gustaba criticar y decir y apoyar y aportaba, y datos van, datos vienen. Incluso tuvimos un par de oportunidades de conversar largo y tendido sobre los hechos de la política. En fin, luego voy a presentar todo esto porque le tengo un gran sentimiento a Javier Cuello Trejo. Dejó una huella en mi caso particular muy, muy profunda. Roberto, te estamos molestando a ti para que nos digas cuál es el principal o cuál es la principal irregularidad jurídica que tú estás percibiendo en este citatorio para tu representada, Maro Campos, la gobernadora del estado de Chihuahua. ¿En calidad de qué se le está llamando? Porque ella tiene fuero, ¿no?
0: Sí, tiene fuero. Y en teoría, el Ministerio Público no puede citarla a comparecer, precisamente porque tiene una función protegida por la Constitución. El primer problema del citatorio es que si bien se le cita a comparecer como testigo, el citatorio fundamenta o recurre a preceptos legales que corresponden o se aplican en el caso de inculpados. Es decir, el citatorio le dice, por un lado, venga usted en calidad de testigo, pero por si las dudas, véngase acompañado de abogado defensor, porque eventualmente usted puede ser imputada. Lo cual es una franja, una irregularidad constitucional relevante, porque, como sabes, un gobernador no puede ser llamado a un procedimiento de naturaleza penal y mucho menos se le puede aplicar una medida restrictiva de libertad a menos que se le levante la protección constitucional. Y esto sucede únicamente cuando la Cámara de Diputados Federal más el Congreso local resuelven.
15: La FGR no tiene atribuciones para imputarla si antes no se siguió el correspondiente juicio constitucional de procedencia.
0: Sí, es correcto, no tiene atribuciones para citarla a comparecer. Segunda irregularidad, Pepe. Sabemos por un comunicado de la Fiscalía General de la República, después de que recibimos el citatorio, que la intención es que expreses, que aporte información sobre los sucesos relacionados con el desmantelamiento del narcolaboratorio. Lo sabemos por el boletín, pero el citatorio no dice nada. El citatorio dice, integramos una carpeta de investigación, venga usted a darnos información relacionada con los hechos que estamos investigando. ¿Cuáles? Solamente lo sabe el Ministerio Público. Y la tercera irregularidad, si el Ministerio Público tenía interés del Estado de Chihuahua o la propia gobernadora le aportara información, tiene una serie de instrumentos para requerir información, documentación o cualquier elemento de contexto a través de las reglas de colaboración institucional. De hecho, en el citatorio que nos entrega el Ministerio Público, se hace una referencia aislada de que este citatorio está fundamentado en las relaciones que guarda autoridad con autoridad. Entonces ya no entendimos. ¿Es un requerimiento de autoridad a autoridad? ¿Es una comparecencia en calidad de testigo? ¿O es simplemente el anticipo de que va a intentar una imputación el Ministerio Público? De ese tamaño es la incongruencia del citatorio, las ambigüedades del citatorio y lo peligroso de ese citatorio, porque desconoce que la gobernadora tiene una protección.
15: ¿Ves, Roberto, ves algún riesgo jurídico para Maru Campos? El citatorio no establece, bien lo dices, ¿no?, preguntas concretas ni solicita información específica.
0: Nada. Solo venga usted y aquí vamos a hacerle una serie de preguntas. ¿Cuáles? Relacionados con qué hechos, con qué circunstancias, nadie lo sabe. Mira, Pepe, en una situación normal, en un régimen de instituciones, de legalidad, en una república constitucional, pudiéramos afirmar contundentemente no debe haber ningún riesgo. ¿Por qué? Pues porque hay fuero constitucional y porque además hay una serie de mecanismos para hacer valer ese fuero constitucional. Pero un régimen de situaciones de facto, pero un régimen en el cual, no me digan que la ley es la ley, en un régimen en el cual la Secretaría de Gobernación aclara los alcances de un citatorio emitido por una institución que supuestamente es autónoma, que es la Fiscalía General de la República, pues ya no estás. Ya tienes que advertir y tienes que denunciar y tienes que prever y considerar todos los riesgos posibles, imaginables, Pepe, ¿sí? Imaginables. Porque, insisto, si querían obtener información por parte de la gobernadora, tenían en sus manos los mecanismos de requerimiento de información que prevé el Código Nacional. No necesitaban realizar un citatorio así de hostil. Este es un acto procesal que tiene como propósito un eslabón más en la persecución política que han intentado enderezar contra la gobernadora del estado. Hace algunas semanas hablaban de desafueros por delitos de traición a la patria. Hace unas semanas hablaban de juicios políticos. Cuando se dio la malograda marcha en Chihuahua, dijeron que ahora iban a juntar firmas para promover un juicio político. El sábado pasado, en un sabadazo, Pepe, recibimos un citatorio con estas ambigüedades, absurdos, inconsistencias y francas violaciones a la Constitución. Y eso es justamente lo que estamos denunciando y justamente de lo que tenemos que ser todos conscientes. En un país de leyes, yo te diría, no corremos ningún riesgo. En un país en el que las instituciones han quedado profundamente colapsadas, incluido el Poder Judicial, hay que señalar que todos los riesgos son posibles.
15: Todos los riesgos son posibles. ¿Qué es eso de una entrevista ministerial? Esa figura, yo la verdad confieso, no soy abogado, pero nunca la había escuchado.
0: Mira, es una forma en la que el Ministerio Público y la policía se hace de información. Es una entrevista, es una te hacen una serie de preguntas. Está deriva del nuevo modelo de justicia penal que trata de flexibilizar la etapa de la investigación, porque la lógica del nuevo modelo es que el Ministerio Público no tenga, investigue y luego acuse, no como antes que primero acusaba y luego investigaba. Pero justamente ese diseño ahora se manipula. Venga usted, aquí le decimos lo que queremos averiguar. Venga usted en calidad de testigo, pero a lo mejor sale como imputada. Venga usted como autoridad protegida por su fuero para contestar preguntas de otra autoridad, pero tráigase a su abogado defensor por si en el camino se nos cruza otra intencionalidad política. Pepe, esto es la gravedad de este citatorio. Yo no recordaba un caso, un precedente similar. Fíjate cómo son las cosas. El mismo artículo del Código Nacional que protege a la gobernadora Maru Campos para que un ministerio público no la cite a comparecer, protege a la propia presidenta de la República. Si tú revisas la regla del Código Nacional, dice, quedan exceptuadas de la obligación de comparecer, en primer lugar, la presidenta de la República y los sujetos a los que se refiere el artículo 111, párrafo quinto de la Constitución, que son gobernador y otros servidores públicos que ejercen una especial o atribuciones especiales. Pero que validemos el precedente de que cualquier ministerio público puede citar a comparecer a la presidenta de la República, pues porque considera que en la carpeta de investigación hay algún elemento que le pueda aportar a la presidenta. Pero lo que pasa es que los ministerios públicos que están al servicio de causas políticas, pues son los que se atreven a violar flagrantemente estas disposiciones siempre y cuando se trate de un gobernante de oposición y sobre todo de una gobernante que ha dicho con mucha claridad qué le está pasando a México. Y lo que le está pasando a México es no solamente el colapso de las instituciones, sí, sino estas líneas borradas entre crimen y gobierno.
15: Roberto Gil Suart, finalmente, ¿qué van a hacer ustedes al respecto?
0: Como lo hemos dicho reiteradamente, vamos a presentarnos a darle respuesta puntual y contundente a ese malogrado citatorio, Pepe.
15: Pues te agradezco mucho la oportunidad de esta conversación. Más adelante hablaremos contigo luego de que suceda la famosa entrevista ministerial.
0: Te mando un fuerte abrazo, Pepe. Gracias.
15: Igualmente otro para ti. Gracias. Roberto Gil Suart, asesor jurídico de la gobernadora de Chihuahua, Maru Campos, sobrino, le digo, de un buen amigo, sin duda buen amigo. Me refiero al abogado Javier Cuello Trejo, quien falleció a los 77 años de edad, dejando un importante legado al mundo del derecho y al mundo de la justicia. Vamos a una pausa muy breve. Volvemos con usted y con Rafael Cardona.
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22: 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Cada trayecto es una ventana abierta a paisajes que cambian, a detalles que solo se descubren desde aquí.

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1: Personas con discapacidad, niños menores de 12 años y adultos mayores pagan 50%.
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3: Un grupo de peces se llama banco y uno de langostas se llama enjambre.
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3: La luna se aleja de la Tierra aproximadamente 4 centímetros cada año, cambiando lentamente la duración de nuestros días terrestres.
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4: Guadalupe Taddei, presidenta del INE, aclaró que el instituto no se convertirá en un órgano de investigación criminal ni de seguridad y rechazó la propuesta del gobierno federal para crear una comisión especial que investigue a los aspirantes a candidatos electorales. El Mercado Estrella de Nuevo León cumplió 60 años, consolidándose como el principal centro de abasto mayorista del norte del país y exportador internacional. A 6 décadas de su fundación, el centro mayorista reafirma su liderazgo con miras a la modernización y el desarrollo regional. Tras el asesinato de la reina de belleza de Baja California, Carolina Flores, ocurrido el pasado mes de abril, el Partido Verde Ecologista recordó la necesidad de crear fiscalizaciones especializadas en todo el país con personal capacitado y protocolos eficientes para atender e investigar los delitos contra las mujeres, particularmente los feminicidios.
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5: Vamos con Rafael Cardona, vamos al cristalazo y a recordar brevemente al licenciado Javier Coello Trejo. ¿Cómo está, Rafa? Bienvenido. Se nos fue un buen amigo, sin duda.
6: Efectivamente, Pepe, muchas gracias. Muy buenas noches para todos. Fíjate, Pepe, que yo tengo muchos recuerdos de Javier, pero hay uno que siempre me ayuda a describir la potencia con la que él desarrolló su trabajo como fiscal dentro del gobierno y después como un temible abogado defensor. Yo tuve un conflicto con una persona hace tiempo y entonces le dije, mira, yo no voy a discutir este asunto contigo porque pues, no tiene caso. Mejor, si tú tienes un abogado, pues dile que se comunique con mi abogado y ahí atendemos el asunto, que se entiendan de abogado a abogado. Y casualmente yo traía una tarjeta que me había dado un día antes, Javier, traía en la bolsa del saco y le di la tarjeta de Javier. Entonces vio Javier Coello Trejo, abogado, y dice, no, pues ya perdí, ahí muere. Y ahí se acabó el caso, ahí se acabó solamente la pura mención de su capacidad para un litigio, hizo desistir a la parte aparentemente agraviada y ofendida. Entonces le dije que un día se lo comenté, se lo platiqué, y dijo, bueno, pues por andar usando mi nombre, siquiera ahora pagas un café, ¿no? hasta dos, mi querido Javier.
5: Fue el hombre detrás de la caída del Señor de los Cielos, fue el hombre detrás de la caída de Miguel Ángel Félix Gallardo. Tuvo que ver con el encarcelamiento de la Quina, tuvo que ver con todas las averiguaciones que llevaron a Rafael Caro Quintero la primera vez a la prisión.
6: Él capturó a
5: Félix Gallardo.
6: Al Señor de los Cielos. Uh-huh. Él capturó a Amado Carrillo. Casualmente lo capturó en Tabasco y se lo entregó al ejército. Y después se les escapó. Esa es una historia que no sé si él la ha contado ahí en sus muchas memorias que ha publicado.
5: Hay un libro que se llama El Fiscal de Hierro.
6: Pero es una historia muy notable, ¿no?
7: En donde dice en uno de sus párrafos, voy a leer textual, dicen que fui un cabrón, me acusaron, me persiguieron y me difamaron. Todo lo hice porque siempre he creído en la ley y en la justicia, pero sobre todo porque amo México. Así lo apuntó en su libro.
5: Sí, aquí lo entrevistamos con motivo de ese libro. Pero en fin, descanse en paz. Javier Coello nos deja una profunda huella y eso es lo importante, que no lo vamos a olvidar. También estamos atentos a Andy López Beltrán. Andrés López Beltrán, porque si le decimos Andy se enoja.
6: Pues, ni modo, ¿no?
5: Y donde tenga mucho poder nos va a perseguir.
6: No será el único ni el primero. Pero, Pepe, yo estaba revisando un poco la trayectoria política del Junior López.

0: Y él ahora ya no encaja en la actual nomenclatura del partido. Entonces, como ya no cabe, pues entonces se tiene que ir. Pero no se puede ir así nada más, porque es un hombre que ha estado sometido a mucha presión, no solo mediática, sino también política. No, no nos olvidemos cómo surge él en plena juventud a la escena pública. Él aparece como una especie de vocero de la familia cuando en diciembre de 2013 el expresidente López, que en aquel tiempo era simplemente un activista que estaba tratando de cercar el Senado de la República para que no se pudiera proceder a la votación de uno de los capítulos de la reforma energética del presidente Peña. Entonces, ahí le vino el arrechucho en el momento más inoportuno de su carrera, convirtió en una gran oportunidad para mostrarse como un hombre prácticamente inmortal si se trataba de seguir con el movimiento. Y entonces aparece este hombre diciendo una frase que ahora ya se ha repetido mucho, ¿no? Y que le dice a los seguidores de su papá, bueno, nuestro líder está inconvenientemente afectado en la salud, pero el mejor homenaje es participar en este cerco y no claudicar. Debemos tener el corazón muy caliente y la cabeza fría. Eso de la cabeza fría como que les gusta, ¿no? La cabeza fría. Bueno, entonces a partir de ahí él se convierte en una especie de secretario de su papá. Lo acompaña, lo sube, lo baja, lo lleva, por las tortas, todo eso, ¿no? Hasta que le dan este cargo en la Secretaría de Organización. Y su último fracaso en la organización, antes de irse en busca de una diputación, fue en Chihuahua, donde trataron de hacer una reunión para ponerle más piedras en el camino a la gobernadora Campos, y no juntaron, bueno, ni para hacer una posada, ¿no? Creo que juntaron 3.000 personas en una ciudad con más de 600.000 habitantes.
1: Bueno, hecho, pasó
0: Así
1: por
0: que
1: los rayos X de Rafael Cardona.
0: vamos a ver cómo le va ahora. Va a ganar una diputación y después de ser cualquier otra cosa será el orgullo del nepotismo legislativo.
1: Gracias, gracias Rafael.
0: Gracias, buenas noches.
1: Rafael Cardona, su cristalazo nos permite, hagamos una pausa breve, volveremos enseguida directamente a través de YouTube y nuestras estaciones de radio, la 970 de AM, la 103.3 de frecuencia modulada y las demás plataformas. Quédese enseguida, quédese aquí con Grupo Fórmula.
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4: La jueza penal sonorense Blanca Diva Ponce Caro presentó su renuncia irrevocable al Poder Judicial de Sonora y también anunció su salida de Morena luego de la controversia generada por haber asumido un cargo dentro de la estructura territorial del partido mientras se desempeñaba como juzgadora en funciones. Andrés Manuel López Beltrán anunció su separación del cargo como secretario de organización del Comité Ejecutivo Nacional de Morena al confirmar que buscará contender para una diputación federal en el estado de Tabasco a través de una carta dirigida a la presidenta nacional del partido, Ariadna Montiel Reyes, así como al Congreso Nacional y militancia morenista. López Beltrán explicó que la decisión responde a los acuerdos tomados durante la séptima sesión ordinaria del Consejo Nacional de Morena.
5: Para Radio Fórmula Sonora informó Carolina Lucero.
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1: Si le parece bien, ponga tiempo a su reloj, son las 19 horas, 7 de la noche, en punto, hora del centro. Vamos con un resumen informativo y lo más relevante. Óscar Olguín.
2: Desde luego, Pepe, ni Rubén Rocha Moya ni Maru Campos están imputados por la Fiscalía General de la República. Así lo aclara la presidenta de la República.
3: Y como parte de los procedimientos, entiendo que llamó a la gobernadora también a una entrevista. No quiere decir que haya un... que esté imputada de algún tema, sino sencillamente por lo que informó la Fiscalía, fue llamada a una entrevista. Y también, entre otros muchos casos, está el caso de Sinaloa, que debido a la solicitud de detención urgente con fines de extradición de el Departamento de Justicia de Estados Unidos a 10 mexicanos, pues también abrió una investigación y está llamando también a entrevistas.
2: El citatorio a la gobernadora de Chihuahua, Maru Campos, está lleno de irregularidades, así lo afirma su abogado Roberto Gil Suart.
4: Lo sabemos por el boletín. Pero el citatorio no dice nada. El citatorio dice, integramos una carpeta de investigación, venga usted a darnos información relacionada con los hechos que estamos investigando. ¿Cuáles? Solamente lo sabe el Ministerio Público. Si el Ministerio Público tenía interés en que el gobierno del estado de Chihuahua o la propia gobernadora le aportara información, tiene una serie de instrumentos para requerir información, documentación o cualquier elemento de contexto a través de las reglas de colaboración institucional.
2: Alertó sobre una eventual maniobra de la Fiscalía General de la República para dañar a la mandataria estatal.
4: El sábado pasado, en un sabadazo, Pepe, recibimos un citatorio con estas ambigüedades, absurdos, inconsistencias y francas violaciones a la Constitución. Y eso es justamente lo que estamos denunciando y justamente de lo que tenemos que ser todos conscientes. En un país de leyes, yo te diría, no corremos ningún riesgo. En un país en el que las instituciones han quedado profundamente colapsadas, incluido el Poder Judicial, hay que señalar que todos los riesgos son posibles.
2: Renuncia Andrés Manuel López Beltrán a la Secretaría de Organización de Morena. Buscará Diputación Federal y fuero en el estado de Tabasco. La presidenta del INE critica la reforma electoral presentada por la presidenta de la República. Dice que el instituto no debe concentrarse en validar el historial de candidatos a cargos de elección popular.
5: El INE no puede ni debe convertirse en juez y parte de una contienda política. Nuestra función constitucional es organizar elecciones, garantizar condiciones de equidad, certeza, legalidad y transparencia. Nuestra función no es validar la integridad de las candidaturas ni calificar los antecedentes de las y los aspirantes.
2: Rafael Marín Mollinedo renuncia como delegado del Bienestar en Yucatán. Buscará la gubernatura de Quintana Roo. No duró ni dos meses en el cargo. Presume Marcelo Ebrard aumento en inversión extranjera directa. En el primer trimestre del año ingresaron al país más de 23.500 millones de dólares. Maestros de la CENTE chocan con policías en el centro histórico de la Ciudad de México. Instalan plantón a seis cuadras del Zócalo. El diálogo con la CENTE está abierto, insiste la presidenta de la República.
3: Hay diálogo con Secretaría de Educación y con Secretaría de Gobernación. Está abierto el diálogo.
6: ¿Respecto a sus demandas?
3: Está abierto el diálogo.
6: Se está atendiendo.
3: Sí.
1: Esto dijo la presidenta de la República en relación con la Coordinadora Nacional de Trabajadores de la Educación. Ellos insisten en que si no hay solución, no rodará el balón. Se refieren evidentemente al partido inaugural del Mundial 2026 entre México y Sudáfrica el 11 de junio a la 1 de la tarde, tiempo de México. Estábamos revisando los archivos y fue el 10 de abril del año pasado apenas cuando Javier Cuello Trejo, abogado penalista, nos dio una entrevista para hablar sobre el caso Caro Quintero Enrique Camarena Salazar. Y cuando nos dijo que el narco mata por traición, entonces, ¿por qué mataron a Camarena? Todo esto nace por la maldita corrupción. Bartlett tenía conocimiento del rancho El Búfalo. Esto es parte de la entrevista. tú fuiste super policía en el momento clave cuando el cártel de Guadalajara, la semilla que luego dio origen al crimen organizado en México, nada más pero nada menos.
7: Pepe, yo fui el subprocurador de la lucha contra el narcotráfico en el sexenio del presidente Salinas de Gortari. Todo este tema de la muerte de Camarena y del piloto fue en la época del presidente Miguel de la Madrid. Caro Quintero, efectivamente, salieron todos ellos, Caro Quintero, Félix Gallardo, Amado Carrillo, todos ellos salieron de Sinaloa cuando vino la Operación Cóndor, que fue el combate que se hizo en el Triángulo Dorado de Durango, Chihuahua y Sinaloa. Se instalaron en Jalisco. Todo esto viene porque se ha tratado de confundir que fue en la época de Salinas de Gortari cuando se detuvo a Caro Quintero. No, a Caro Quintero lo detuvo la gente del procurador en aquel momento, Sergio García Ramírez. Incluso se detuvo, ¿y por qué lo sé? Pues porque yo formulé ya como subprocurador las conclusiones para la acusación tanto de Caro Quintero como de Don Neto en el asunto de la muerte de Quique Camarena. Ellos fueron detenidos. ¿Y cuál es el origen de esto, Pepe? El origen de esto es que Caro Quintero y Don Neto, Caro Quintero era como un ingeniero que tenía mucho conocimiento sobre la siembra de la marihuana. Incluso llegaron a tener un rancho en Búfalo de casi 5.000 hectáreas con riego, mi querido Pepe, a donde se cosechaba y se cortaba, se empaquetaba la marihuana misma que se trasladaba a los Estados Unidos.
1: Se habla de que tenía cuando menos 10.000 empleados o trabajadores en ese rancho El Búfalo, en Chihuahua, y que había incluso gente del ejército vigilando. Y de ahí se deriva la acusación de que hay complicidades o hubo complicidades con autoridades del Poder Ejecutivo y también con autoridades militares. ¿Qué responderías a ello, Javier?
7: Obviamente, Pepe. Imagínate nada más que en el rancho El Búfalo se consumía diariamente pues todos los alimentos de los pueblos cercanos al rancho. ¿Cómo es posible que la autoridad federal y la autoridad local no tuvieran conocimiento de esto? ¿Sí? Pero acuérdate una cosa, Pepe. El narco mata por traición. ¿Por qué mataron a Camarena? Pues seguramente por traición, ¿no? No de Camarena hacia el narco, sino de algunos agentes de la DEA en aquel momento que estaban en Guadalajara, que se prestaron al juego, ¿no? Por eso es que pues están señalados muchos funcionarios. Incluso recuerda, Pepe, que mi querido amigo ya fallecido Miguel Aldana, que también estuvo en el ajo de Búfalo, se trató de irse a los Estados Unidos para ser testigo protegido de la DEA, de la Operación Leyenda de Berreyes. Y lo detuvimos aquí en México porque pues obviamente iba a ser una porquería a los Estados Unidos, ¿no?
1: Esa
7: es la realidad.
1: Tú le das entrada a la versión, la veía el otro día en una serie documental titulada El Último Narco, The Last Narc, que se está transmitiendo a través del streaming, donde se maneja la hipótesis de que Camarena fue muerto no por él haber traicionado al narco, sino porque la DEA traicionó a Camarena o el gobierno de Estados Unidos traicionó a Camarena con otros fines. ¿Tú le darías crédito a esa versión en lo que puedo escuchar que me estás diciendo, lo estás diciendo?
7: A ver, mira, yo no creo que el gobierno de los Estados Unidos hubiera traicionado a Camarena. Lo que sí creo, y lo ha confirmado el famoso Berreyes, que fue el agente designado por la DEA para la investigación que se llamó la Operación Leyenda, es que algunos funcionarios de la DEA en Guadalajara y dos en el lago, ¿sí? Y obviamente, pues quien pagó el pato fue Camarena. Ayer, por ejemplo, Pepe Ravelo, que no conozco, pero tengo entendido que es un historiador, decía de Zuno. ¿Cuál fue el delito de Zuno, Pepe?
1: El que fue hermano de la esposa del expresidente Echeverría.
7: Sí, fue haberle rentado una casa a Caro Quintero. Y en esa casa se fue donde se atormentó y dicen que murió Camarena.
1: La casa de López de Vega.
7: Así es.
1: Bueno, así era la conversación, interesantísima conversación, para quedar, sacar el cafecito y traer el lago mineral, porque esto va para largo.
2: Se disfrutaba y a él le apasionaba contar sus anécdotas, como la recuperación de piezas robadas del Museo de Antropología, claro, en la década de los 80.
1: Que se robaron un 24 de diciembre en la noche de Nochebuena.
2: Sin violencia, sin aspavientos.
1: Y él recuperó todo ese material al paso de los años, al paso del tiempo. Un gran personaje, Javier Cuello Trejo, falleció ayer, nos avisaron por la mañana que había fallecido, los servicios fúnebres ocurrieron ayer por la tarde y hasta hace un rato una misa de cuerpo presente en una funeraria de Santa Fe y luego pues la cremación de los restos de Javier Cuello. De verdad me duele mucho que Javier haya fallecido. Vámonos a una pausa y regreso.
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2: El camaleón es un reptil pequeño saurópsido escamoso que pertenece al grupo de los lagartos. Los camaleones pueden ser típicos como el furcífer, que puede llegar a medir 80 centímetros de largo, o los enanos como el bruquesia, que mide solo 3 centímetros, considerado el reptil más pequeño del mundo. El camaleón puede pasar desapercibido por su capacidad de camuflarse con el medio. Otra de sus características es su lengua larga, su instrumento para cazar, que a veces mide más que su cuerpo. Cuando en fracciones de segundo dispara su lengua, su presa no tiene posibilidad de huir. El camaleón puede mover sus ojos de forma independiente el uno del otro, por lo que puede tener un campo visual de casi 360 grados.
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3: El Sol es tan grande que dentro de él podrían caber 1 millón de planetas como la Tierra de forma muy holgada.
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1: Ya estamos de nuevo con usted en línea directa, la transmisión normal a través de YouTube y radio y demás plataformas. Tenemos oportunidad de conversar con Ricardo Pasco Pierce. Él fue embajador de México en Cuba. Actualmente es columnista en el periódico El Heraldo y también en el periódico Excelsior. Escribe en El Filo. Es catedrático de la Facultad de Ciencias Políticas y Sociales de nuestra Universidad Nacional Autónoma de México. Embajador Ricardo, muchas gracias por acompañarnos. Muy buena tarde.
4: Muy buena tarde, Pepe. Un gusto estar contigo.
1: Gracias, el gusto es nuestro contar contigo. Perdón. Hoy leíamos tu columna, tu ficha roja sobre el tema de Rubén Rocha. Exactamente, de Rubén Rocha Moya, el gobernador de Sinaloa, con licencia. Y tú hablas de todo esto ampliamente y me gustaría que lo retomáramos. Pero hay en la parte final de la columna el punto que me parece clave y que se refiere a lo que pasó en la reunión que tuvo la presidenta de la República con Mark Way Mullen, el responsable de la seguridad interior de los Estados Unidos, quien, en tu opinión y en la de otro periodista, Jorge Fernández Menéndez, refieren que este señor vino con un folder cargado de peticiones para la presidenta de la República respecto a la seguridad, a los indiciados, a los señalados, con fichas rojas, etcétera, empezando por el tema de los 10 de la banda de Sinaloa. Platícanos un poco, por favor.
4: Bueno, lo que pude discernir de información de primera mano, en realidad, de esta reunión, es de que, en mi opinión, es una reunión de parteaguas en la relación entre México y Estados Unidos. Y como comento en el artículo, creo que hace mucho tiempo que no ha caído tan bajo la relación, tan baja, tan agre y agreste como después de esta reunión. Más allá de las sonrisas y los comentarios escuetos de ambas partes, el hecho es que el secretario de Seguridad Interior, acompañado por el embajador Johnson, planteó esencialmente, a partir de la ficha roja, por eso es importante el momento, a partir de la ficha roja, el comentario hecho es que ya con los dos funcionarios imputados por Estados Unidos, el general Mérida y el licenciado Díaz Vega, ambos cruzando la frontera y entregándose a Estados Unidos, muy, muy especialmente, Pepe, el general Mérida, porque es un hombre que viene del aparato de inteligencia del ejército mexicano, no es cualquier oficial del ejército, no lo digo en desprecio de ningún otro, pero él es un hombre que tiene una carga de información y de experiencia en el área de inteligencia que muy pocos como él. Y en ese sentido es muy relevante el hecho de que haya pasado la frontera. Yo creo que ha de haber muchas especulaciones exactamente si fue por motu propio o si fue una instrucción, pero el hecho es de que el secretario Mullin, en su conversación con la presidenta, le dijo: a partir de la información que nos ofrecieron, la ficha roja hace evidente de que ya están todas las pruebas necesarias, ya está el proceso judicial en contra de gobernador Rocha, del senador Insunza y los otros imputados, y que por lo tanto lo que pidió básicamente era su entrega express, ya que ya olvidáramos del tema de el arresto domiciliario oral y la investigación de pruebas. Para él ya están las pruebas y que ya pedía la entrega. Y ante esto, obviamente, la presidenta se negó absolutamente, diciendo que de ninguna manera, de alguna manera dando a entender incluso de que no estaba pensando en entregar estas personas a la justicia americana. Uno podría pensar que incluso el hecho de que al día siguiente fueron citados por la Fiscalía General de la República es un poco para México empezar a decir, pues ya los tengo en un proceso y por lo tanto no los puedo entregar, como otro pretexto más, digamos. Pero el hecho es de que Mullin insistió, fue un intercambio, yo diría, altisonante, y finalmente el secretario de Estados Unidos advirtió que además venían expedientes de 4 gobernadores más. Todos ellos, Pepe, hay que decirlo, estamos hablando, en el caso de Sinaloa y en el caso de los otros 4 estados, de gobernadores electos en las elecciones del 2021, que fue en realidad, en mi análisis, el gran momento en que se hizo evidente el pacto estructural entre el gobierno de López Obrador, Morena y el narcotráfico, porque todas las referencias de los gobernadores que entraron por esta vía es que entraron bajo el manto de este gran pacto que se habría vivido en el 2021. Entonces, el 2021, creo yo, en la historia de México, es como una hora oscura, particularmente oscura en lo que está aconteciendo en México y redefiniendo el rumbo que iba a tomar el país. Y nada más para concluir con, sí, con la reunión y la conversación, no terminó bien, Pepe. No hubo conciliación. Incluso tengo entendido que el secretario Harfuch intentó aplacar o un poco conciliar, y la presidenta fue tajante de ninguna manera y abruptamente canceló la reunión, y así terminó. Entonces, las fotos que vemos, pues son fotos de al inicio de la reunión, no al final, ¿no?
1: Correcto. ¿Crees tú que bajo el brazo traía Mullin también los expedientes de estados como Sonora, Baja California, Michoacán y Tamaulipas?
4: Eso es lo que tengo entendido, Pepe. Esos 4 estados, exactamente. Y es una tirada neurálgica, y la idea es apuntar primero a los estados donde los prospectos de los relevos a Morena en estos estados, pues son los operadores que van continuando el mismo pacto con el narcotráfico, Pepe. Pero a la luz de la nueva situación, Morena, que tenía la intención de anunciar en pocas semanas sus coordinadores, creo que va a tener que repensar sus fechas, replantear su análisis, porque imagínate el caso en que propusieran en Michoacán un candidato o candidata que resulta que es la operadora o operador de la relación entre Morena, gobernador, y el narcotráfico en el estado de Michoacán. Es absolutamente imposible y crearía una crisis política incluso mayor. Entonces, me parece que esos son los estados, y me parece que están escogidos, sí, estratégicamente, para crear un efecto boomerang en el seno de Morena y en el seno del gobierno. Y lo que yo percibo por las declaraciones tanto de la presidenta de la República como de Ariadna Montiel, presidenta ahora de Morena, es de que ya están percibiendo que estos anuncios, empezando por lo de Sinaloa, pero obviamente en anticipación a lo que podría venir próximamente, los números en las encuestas del gobierno y de Morena están cayendo de una manera importante. Es decir, sí tiene un impacto profundo en la opinión pública nacional, aunque se reitere hasta el cansancio, sí, la soberanía, la independencia, la no sumisión, etcétera, etcétera. Pero en última instancia, la opinión del país del norte, querámoslo o no, tiene un impacto profundo en la sociedad mexicana, entre otras cosas, Pepe, por los 20 y tantos millones de mexicanos o mexicoamericanos viviendo en Estados Unidos y que se comunican cotidianamente con sus familiares en México.
1: Ricardo, te agradezco muchísimo, te agradecemos muchísimo el haber tenido la oportunidad de escucharte para este análisis que sin duda es importante. Muchas gracias, de verdad.
4: No, con mucho gusto. Buenas noches.
1: Buenas noches, gracias. Ricardo Pascu Pierce, él fue embajador de México ante el gobierno de Cuba durante el mandato de Vicente Fox. Actualmente es columnista en el periódico El Heraldo y también publica su columna En el Filo, del periódico Excelsior. Es catedrático de la Facultad de Ciencias Políticas y Sociales de nuestra Universidad Nacional Autónoma de México. Nos están informando de un enfrentamiento en Tecomán, Oscar.
5: Sí, entre civiles armados y elementos de la Fiscalía de Colima. Esto fue a la altura de la comunidad de Caleras, generó una fuerte movilización de corporaciones de seguridad en la zona. Los informes son extraoficiales y hablan de varias personas heridas a consecuencia de estos hechos. Tras la agresión, al sitio llegaron elementos de la Policía Estatal, de la Secretaría de Marina y del Ejército, quienes han instrumentado un operativo para reforzar la seguridad y tratar de controlar la situación.
1: Vamos a un corte, volvemos enseguida con más información.
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2: Los seres humanos usan solo el 20% del oxígeno que respiran del aire.
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2: Existen más estrellas en el universo que granos de arena en todas las playas de nuestro planeta Tierra en la actualidad.
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2: Golpetear algún objeto con los dedos puede significar impaciencia o arrepentimiento.
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1: Hay una nota importante que tiene que ver con la Iglesia Católica y el Papa León XIV, el Papa León XIV. Él publica hoy su primera encíclica y pone énfasis específico sobre el tema de la inteligencia artificial. Esa es la información, el contexto primero y luego hablaremos de ello más a fondo.
10: La primera encíclica de León XIV, Magnifica Humanitas, firmada el 15 de mayo, actualiza la revolucionaria Rerum Novarum de León XIII, pero 135 años después, adaptando las bases de la doctrina social de la Iglesia al siglo XXI. Significa magnífica humanidad. Solo con estas palabras ya se pincela el eje del texto. La persona, creada a imagen y semejanza de Dios, no puede ser reemplazada por ninguna máquina, por muy perfecta o inteligente que sea. También tiene su porqué teológico. La humanidad es magnífica porque Dios se hizo hombre en ella y León lo describe así. Cristo es el modelo de esa magnífica humanidad habitada por Dios, por lo que el Papa invita a mirar al ser humano por su valor y no por su rendimiento técnico. Y como no, hay relación con María. León cierra el documento hablando del Magnificat, el canto que exalta a los pequeños, humildes y vulnerables.
1: Agradecemos mucho al padre Giancarlo Candanedo, doctor en Derecho Canónico y máster en Comunicación Política, el tener la oportunidad de hacer este enlace. Padre, ¿qué tal? Muy buenas noches.
11: Buenas noches, Pepe. Un saludo a ti y a toda la audiencia.
1: Muchas gracias, padre. ¿Por qué llama la atención que el Papa en su primera encíclica pone énfasis en el desafío moral de nuestro tiempo a la inteligencia artificial?
11: No lo pone solamente en la inteligencia artificial, sino en todo el ámbito de la tecnología, la digitalización, y dentro de esos elementos también la inteligencia artificial. Porque si bien es cierto, lo primero que resalta el Papa es que no se está oponiendo ni la Iglesia ni él como Romano Pontífice a los avances tecnológicos, algo que sí se está notando en la sociedad actualmente es que el centro no está siendo la persona. Y mientras no se ponga en el centro la dignidad de la persona, corremos el riesgo de que la tecnología avasalle precisamente a las personas.
1: Ahora, cuando el Papa advierte que la inteligencia artificial no es neutral, ¿a qué se refiere?
11: Al hecho precisamente de que, lo menciono en uno de los puntos, ¿no? Si nuestra confianza se basa únicamente en algoritmos, esos algoritmos no tienen la experiencia de la vida, no tienen el sentimiento, no tienen la experiencia de las relaciones humanas, y corremos el riesgo de tomar decisiones que implican decisiones importantes o consecuencias importantes en la vida de las personas, las estamos limitando a simples algoritmos, cuestiones que tienen que ver con el trabajo, con el cuidado de la vida, con la paz mundial. No podemos poner estas cosas en manos de algoritmos sin que los seres humanos dialoguemos, como también lo plantea el Papa, como una de las vías principales para solucionar los problemas, el diálogo y la diplomacia.
1: Ahí es donde se pone el acento, entiendo, en la encíclica del Papa, en el riesgo espiritual, en el riesgo humano para la inteligencia artificial utilizada con los fines que usted está mencionando, padre.
11: Así es, tocas un punto muy importante, porque no es solamente el riesgo espiritual. Recordemos que la doctrina social de la Iglesia no es algo que se ofrece únicamente a los católicos, sino a todos los hombres y mujeres de buena voluntad. Entonces, el gran riesgo no es una pérdida para la Iglesia católica, en lo absoluto. Es una pérdida para la humanidad, en la medida, insisto, y lo dice el Papa, en que no tengamos como el centro la dignidad humana, la solidaridad, la subsidiariedad, el bien común, los principios que alimentan la doctrina social de la Iglesia desde que fue estructurada a partir de León XIII, si no tenemos eso como norte, corremos el riesgo de afectar no solamente la espiritualidad de las personas, sino la propia existencia humana.
1: Y por último, yo le pregunto, padre Castañedo, ¿cómo debe de manejar artificial? ¿Con regulación ética, con educación digital, aprovechándola como herramienta pastoral, usándola con cautela?
11: Con prudencia, sobre todo. Repito, y la primera parte de la encíclica lo que recuerda son esos principios fundamentales que orientan la doctrina social de la Iglesia. En el modo en que nosotros pongamos esos principios al uso de la tecnología, estaremos poniendo como una garantía, un límite, de que sea el tipo de tecnología que utilicemos, cumpla con unos criterios de preservar la dignidad de las personas, de no avasallarlas y permitir que las personas también se desarrollen por su propia cuenta. Es decir, no ceder toda la potencialidad que tiene el ser humano a algoritmos o a robótica, por ejemplo. Son los tres elementos que menciona la encíclica: la digitalización, la inteligencia artificial y la robótica. Ninguna de estas tres tecnologías podrán reemplazar la riqueza y la grandeza que tiene el ser humano como criatura.
1: La verdad está en riesgo.
11: La verdad está en riesgo, es uno de los elementos que está también mencionando el Papa. La verdad en cuanto a que si los algoritmos, un ejemplo clarísimo es en el tema del periodismo, ¿verdad? Hoy en día, pues con tantas herramientas digitales, tantos apps, tantas herramientas, corremos el riesgo de que los algoritmos polaricen las ideas, polaricen las decisiones. Y no estamos desarrollando, que es uno de los elementos que también se menciona, un criterio o una educación crítica respecto a las noticias, a las cosas que nos van llegando a nuestras manos, a nuestras pantallas. Entonces, el reto es muy grande, el reto de la verdad, el reto del trabajo, de que no llegue a suplantar totalmente el trabajo humano y la dignidad del ser humano y el sostenimiento de una familia. Que los que lo suplante la robótica o la inteligencia artificial, por ejemplo. Y luego el otro riesgo que menciona la encíclica también es el riesgo de la libertad. Sin darnos cuenta, existe una pandemia muy silenciosa que esclaviza a la gente a temas digitales. Están las apuestas, está el tema de la pornografía, está el tema de las compras compulsivas. Todo esto hace que las familias se vean afectadas, ya sea porque los recursos se destinan a cosas que no tienen que ver con la familia o porque a través de temas, por ejemplo, como la pornografía, se desvirtúa y se desfigura el verdadero valor del hombre y de la mujer.
1: Muchas gracias, padre Caldenedo. Gracias por permitirnos este enlace. Vaya, es un tema donde el Papa se coloca en el límite de la moral eclesiástica y la realidad pragmática, que lo vuelve un Papa eminentemente político también en todo lo que dice. Muchas gracias, padre Caldenedo, por permitirnos esta conversación.
11: Buenas noches.
1: Hasta luego. Hasta luego, buenas noches. Es el padre Giancarlos Castanedo, doctor en Derecho Canónico y máster en Comunicación Política. Una pausa muy breve, volvemos enseguida.
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20: El material más duro encontrado en la Tierra es el diamante natural.
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22: Rusia anunció una campaña de ataques contra los centros de mando y las empresas de la industria militar en Kiev, en respuesta al reciente ataque contra una residencia estudiantil en la región ocupada de Lugansk, e instó a los ciudadanos extranjeros y al personal diplomático a que abandonen cuanto antes la capital ucraniana. El presidente de Estados Unidos, Donald Trump, insistió en que sus aliados del Golfo Pérsico, especialmente Arabia Saudí y Qatar, deben adherirse a los acuerdos y normalizar las relaciones con Israel una vez se llegue a un acuerdo para poner fin a la guerra de Irán. 7 personas murieron y 4 resultaron heridas en 3 tiroteos registrados en Puerto Rico, donde este año ha aumentado el número de muertes violentas respecto al 2025. Informó Cintia Dávalos. 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
3: No cayó el centro, la tocaron. Atención con esta, llega el disparo. Media vuelta, Rotondi, ¡gol!
1: Bueno, así era el gol que definía finalmente el liderato, el campeonato de la Liga de la Patada en esta final, final entre los Pumas anfitriones y el Cruz Azul de invitado, invitado de honor, que bueno, pues fue a la casa del vecino y le quemó el mantel. La décima lograda por Cruz Azul. Estamos contigo, José Luis N., José Luis Cuevas, alias El Pintor. ¿Qué te parece? ¿Qué te parece sin duda la nota de ayer? La gente salió, obviamente los que le van a Cruz Azul, salieron felices a celebrar, a Paseo de la Reforma, donde está la columna de la Independencia.
4: ¿Cómo estás, Pepe? Qué gusto saludarte. Buenas noches, saludos al auditorio. Vaya que lo fue. Fue una gran final del fútbol mexicano que, si bien es cierto, todos nos acomodábamos para ya disfrutar del tiempo extra, apareció un gol que se convirtió en una bocanada de aire para todo aquel aficionado de Cruz Azul y sobre todo para Rodolfo Rotondi, este futbolista que hace el gol definitivo. ¿Por qué? Porque termina por ser un gol, Pepe, que al final a él le sabe a revancha por lo vivido hace algunos años con aquella final donde se da un penal sobre Israel Reyes, es Rotondi el que lo provoca, después en una semifinal termina cometiendo un penal en una jugada sobre Aguirre en su momento, y así se convirtió en el verdugo de Cruz Azul en dos momentos puntuales para poder ser campeón en la era Anselmi en su momento, ¿no? Y lo decía ayer en la comida, en la cena, en el festejo, el presidente Víctor Velázquez: se quería regresar, quería irse del fútbol mexicano Rotondi, y al final se quedó, y la revancha, vaya que lo terminó por premiar el destino en la parte final con ese gol al minuto 94. El verbo cruzazulear, si bien es cierto, en 2021 cambió porque terminó ganando de un momento importante este equipo, me parece que hoy se reafirma porque lo estaba perdiendo y porque al final del día Pumas termina por fracasar con un autogol y posteriormente con esta anotación de último minuto, cuando todo parecía que nos iba a llevar al tiempo extra, Pepe.
1: Sí, todo parecía. Ya estábamos frotando las manos por ver un emocionante final que hubiera terminado en, si alguna nota, en los tiempos extra. Y si no, pues a penales. Eso ya no me gusta porque parece un volado. Pero en fin, todo apuntaba que iba a ser un campeonato, es decir, una final de veras, de alarido, cuando este jugador del Cruz Azul hace el gol para la historia y para la...

0: a este nivel o lo haremos chicharronero como acostumbramos?
1: Yo pienso, Pepe, que en la Federación Mexicana de Fútbol nos están tratando de sorprender y seguramente va a ser una de las últimas selecciones en poder entregar la lista final, que será el 1 de junio, el próximo lunes. Creo que la vara está quedando cada vez más alta. También es cierto que no nos sorprenden tanto los nombres porque el día de hoy reportaron ya Quiñones y Fidalgo al centro de alto rendimiento. Hoy, por cierto, los seleccionados tuvieron una comida con algunos jugadores del Mundial del 86, entre ellos Quirarte, Negrete, Luis Flores, Miguel España, entre otros. Estuvieron conviviendo con ellos en el centro de alto rendimiento. Yo quiero pensar, Pepe, que lo van a dar a conocer el domingo próximo, que podría ser muy interesante en algún momento estelar. Sin embargo, ya son 21 hombres, Pepe, que están trabajando en el centro de alto rendimiento. Hay quien dice que Aguirre tiene por ahí dos dudas solamente. ¿A quién más esperamos? ¿Quién sería el 22? Obed Vargas, que jugó ayer con el Atlético de Madrid y que seguramente también reportará. Y faltarán cuatro nombres. De estos cuatro nombres, no descartemos a Marcel Ruiz y a Charly Rodríguez, además de Ledesma de Guadalajara, que bien pudiera ser opción. Sin embargo, Pepe, me preocupa, falta Santiago Jiménez, falta Raúl Jiménez, que van a reportar. Me preocupa que todo mundo esté haciendo una gran fiesta y aquí el anfitrión, uno de los anfitriones del Mundial, pues no use los recursos que vaya que tenemos, zonas arqueológicas, el mariachi, los tacos al pastor. Le estoy dando ideas a la federación, en pocas palabras, Pepe, porque urge, urge que se presente en la lucha libre. Vamos, hay mucho folclor para poder presumir al mundo,
0: Ciertamente calificaste con 10, 10
1: ¿no?
0: aprobado esta respuesta que nos diste. Pues muy bien, José Luis, estamos y estaremos pendientes de aquí a que se acerque ya. ¿Hoy quedan cuántos días?
1: Hoy estamos a 17 días, Pepe.
0: 17 días que se van
1: En 2
0: como...
1: semanas estaremos ya prácticamente esperando el debut de la selección. Hoy se dieron a conocer los campamentos de entrenamiento de las 48 selecciones y se confirmó que en Tijuana estará entrenando Irán.
0: Sí, correcto, sí, lo alcancé a leer porque tiene un primer juego en Los Ángeles, ya después se moverán a otras instancias. Muchas gracias, José Luis, que estés muy bien, buena noche.
1: Abrazo, Pepe. Buenas noches. Saludos.
0: Buenas noches, abrazo y hechos la mocha. Nos vamos con Luis Manuel "El Chacho" López, carrerón del Gran Premio de Canadá el día de ayer. Nos divertimos mucho con la batalla de los dos Mercedes, primero. Lástima para Russell que se quedó abajo. Y luego la batalla entre Verstappen y Hamilton también fue espectacular. Y el resto de la carrera en general, estábamos, ¿qué pasaba? ¿Llovía? ¿No llovía? Luis Manuel, bienvenido.
2: Hola, mi querido Pepe, ¿cómo estás? Te mando un gran abrazo a ti y a todo el auditorio del Grupo Fórmula. Pues sí, una carrera súper interesante, como tú decías, amenazada por lluvia todo el tiempo, pero a final de cuentas, pues esto es lo que queríamos ver de la Fórmula 1. El circuito de Montreal, que es un circuito de vieja escuela, favoreció la recarga y todos estos nuevos sistemas, pero vimos duelos de poder a poder, como dijiste. A mí me gustó Nelly, que perdió la pole dos veces el mismo fin de semana contra Russell por tan solo, Pepe, 86 milésimas de segundo. Es muy difícil que estos registros se den en la Fórmula 1, pero esto habla de lo parejos que están los dos pilotos de Mercedes y después, como tú dijiste muy bien, el banquete que nos dieron tanto Lewis Hamilton como Max Verstappen, una defensa de esas recias, férrea del piloto de Red Bull que trataba de llegar en segundo lugar, pero Hamilton es un viejo lobo de mar, le aplicó una muy buena maniobra y a final de cuentas un podium con los dos multicampeones, Hamilton segundo, Verstappen en tercero y hoy Kimi Antonelli, que ganó el Gran Premio, lleva cuatro en forma consecutiva, es más líder que nunca en el campeonato, le ca saca casi 50 puntos a Russell. Y te acuerdas lo que dijimos, se le metió en la cabeza definitivamente. Para Russell va a ser muy complicado mentalmente ir enfrentando esta temporada si es que este chico, con apenas 18 años y medio, sigue dando las carreras que está dando ahora en la Fórmula 1. La verdad, Pepe, yo no quiero vender humo porque no me atrevo todavía a decir que este muchacho va a ser un multicampeón, y mucho menos. Hay que verlo, hay que madurarlo. Pero

0: es un tipo que maneja de una forma extraordinaria, todo el tiempo al límite.
1: Y este mérito, desde luego, es de Toto Wolff, el responsable, director y socio del equipo Mercedes, quien le echó el ojo desde que andaba por ahí en los go-karts y luego en la Fórmula 2 y con una velocidad endemoniada lo colocó en el asiento que dejó vacante a su salida de Mercedes, precisamente Lewis Hamilton. Y lleva un año y lo que va de este joven, y es un, digo, sí, a veces comete algunos aceleres propios de su edad, pero va muy bien, es increíble. Digamos, él quiere seguramente buscar el récord de Max Verstappen, que ha logrado en algún momento de su vida 10 grandes premios consecutivos como campeón, o bien Sebastian Vettel, que llevaba 9. Ahora Kimi se acerca a los grandes maestros del automovilismo.
0: Sin duda, Pepe. Y esto es muy relevante porque pues es una nueva generación. Esta es la generación de los chicos que crecieron en el automovilismo manejando con los simuladores o los juegos de video. Rápidamente, Pepe, de salida, pues mira, tú lo sabes mejor que nadie. Ganador Pedro Rodríguez en 1968 de las 24 horas de Le Mans, joya de la corona. Checo Pérez, ganador 2022 del Gran Premio de Mónaco, joya de la corona. Y Daniel Suárez ayer ganó las 600 millas de Charlotte en NASCAR, que es la gran joya de la corona de esa serie norteamericana. Un resultado verdaderamente histórico, Pepe, para nuestro automovilismo. La verdad es que hizo una gran carrera Daniel Suárez. Felicidades a todos los aficionados de NASCAR.
1: Gracias por tu información y tus comentarios hechos la mocha. Gracias, que estés muy bien, Luis Manuel.
0: Gracias, mi querido Pepe, un abrazo.
1: Un abrazo, hasta mañana. Gracias, Oscar.
2: Excelente noche de lunes, Pepe.
1: Gracias por su atención y su confianza y todo lo demás. Quédese en estas frecuencias de Grupo Fórmula.

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1: La jueza penal sonorense Blanca Diva Ponce Caro presentó su renuncia irrevocable al Poder Judicial de Sonora y también anunció su salida de Morena luego de la controversia generada por haber asumido un cargo dentro de la estructura territorial del partido mientras se desempeñaba como juzgador en funciones. Andrés Manuel López Beltrán anunció su separación del cargo como secretario de organización del Comité Ejecutivo Nacional de Morena al confirmar que buscará contender para una diputación federal en el estado de Tabasco a través de una carta dirigida a la presidenta nacional del partido, Ariadna Montiel Reyes, así como al Congreso Nacional y militancia morenista. López Beltrán explicó que la decisión responde a los acuerdos tomados durante la séptima sesión ordinaria del Consejo Nacional de Morena.
2: Para Radio Fórmula Sonora informó Carolina Lucero.
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4: A poco más de media hora de Cabo San Lucas, en Baja California Sur, se ubica el pueblo mágico Todos Santos, con un toque bohemio, cultural y artístico. Esta localidad llena de encanto destaca por su estilo colonial, por su hotelería, su exquisita gastronomía local, una importante escena artística y playas cercanas como La Poza, Batequitos, San Pedrito, Cerritos, Punta Lobos y Los Esteros, donde se puede practicar deportes acuáticos o simplemente relajarse y tomar el sol. Con sus calles empedradas, Todos Santos ofrece galerías de arte y su atractivo centro turístico en donde está la Plaza de Armas, una gran explanada adornada por palmeras y cocoteros, y la Misión de Todos los Santos, una majestuosa iglesia fundada por los jesuitas en 1720.
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5: El melón y su potasio. El melón es otra fruta con contenido de agua extraordinario. Su aporte de potasio ayuda a mantener el equilibrio de líquidos en las células, evitando la deshidratación severa. Es ideal para consumir en el desayuno o como postre ligero. Su textura suave y frescura natural lo convierten en un alimento reconfortante que ayuda a combatir la sed intensa.
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0: Hola, ¿qué tal? Esas mañanitas son para mí, pero los que los tienen son Pepe y Marco. Muy buenas noches, soy Mari Carmen Cortés y el viernes fue mi cumpleaños. Muchísimas gracias por todos los que me han felicitado, por cierto. Y bueno, ya estamos aquí transmitiendo en vivo desde la Ciudad de México. Y el viernes no vine porque la uniprestación del Sindicato Unido de Alebrijes jamás será vencido. Es no venir a trabajar a nuestro cumpleaños. Y bueno, hoy el secretario de Economía dio a conocer una noticia que sí es buena. En el primer trimestre de 2026, la inversión extranjera de este año alcanzó una cifra récord de 23.591 millones de dólares. Es un crecimiento de 10.4%. No vamos a escatimarles, una buena cifra, pero, siempre hay un pero, el negrito del arroz es que el más del 90%, 93-94% de este total de inversión extranjera directa son nuevas inversiones que crecieron 33%, reinversión de utilidades, o sea, la reinversión de empresas de utilidades está representando el 94% de este total, que esa es la noticia que ya no es tan positiva. Las nuevas inversiones crecieron 7.5%, pasaron de 1.586 a 1.705 mil millones de dólares. No es que sea mala, qué bueno que están creciendo, pero no crecen lo suficiente como para poder estimular el crecimiento económico. O sea, y qué bueno que las empresas que ya están establecidas en México reinviertan en el país, pero aún así, pues la cifra como que se opaca un poco cuando ves que las nuevas inversiones no están creciendo suficiente. Mañana Carlos Slim Helú, el hombre más rico de México, el empresario más rico de México, va a dar una conferencia, su consabida conferencia anual, seguramente va a resaltar, va a ser positiva, va a resaltar la importancia del Plan México y de confiar en el país, pero cuando aquí ve las cifras, las nuevas inversiones a cuentagotas. Marco Mares, muy buenas noches.
1: ¿Qué tal? ¿Cómo estás, Mari Carmen Cortés? Muy buenas noches. José Yuste, ¿cómo estás? Muy buenas noches. Pues sí, efectivamente, creo que las inversiones extranjeras directas son un buen indicador de la confianza que tienen las empresas internacionales para invertir en México. No es el único indicador, hay muchos otros indicadores que también son importantes de otra naturaleza, pero que también dan una idea de lo que ocurre en nuestro país en materia económica, en materia financiera, en materia de confianza. Y bueno, las inversiones extranjeras directas revelan el comportamiento de los capitales que se convierten en fierritos dentro del territorio nacional y pues hay que decir que esta cantidad que hoy se está dando a conocer sin duda es una cantidad importante, alcanzó una cifra de 23.591 millones de dólares en el primer trimestre de este año 2026. ¿Esto es mucho o es poco? Bueno, pues en primer lugar hay que decir que es un aumento nominal de 10.4% respecto a los 21.373 millones de dólares del mismo periodo del 2025. Sí aumentó un 10%, un 10.5 casi por ciento. Sin embargo, bueno, pues esta cantidad, como ya lo decías, Mari Carmen, arroja también un dato que es muy relevante y que hemos visto que se ha venido repitiendo ya por varios periodos de tiempo, en donde son las reinversiones, es decir, las utilidades que generan las empresas que han invertido en nuestro país y que en lugar de enviarlas a sus matrices, las reinvierten en México. Esas son las cifras mayoritarias. Se registraron 22.222 millones de dólares de reinversión. Sin duda, pues es la mayoría de los 23.591 millones de dólares que se están reportando en la inversión extranjera directa. Y las inversiones que son nuevas, el nuevo capital, el capital fresco que llega a nuestro país, esa es una cantidad muy menor, es apenas de un aumento del 7.5% y fue de 1.700. ¿Qué quiere decir todo esto? Bueno, quiere decir que las empresas que están en México, las empresas extranjeras que han invertido en México se mantienen con confianza. Al reinvertir sus utilidades quiere decir que pues están ampliando su capacidad de producción, que están teniendo la misma confianza que originalmente tuvieron cuando realizaron sus inversiones en nuestro país. Pero ¿qué quiere decir que no haya nuevo capital fresco? Bueno, pues que todavía hay muchas dudas respecto de muchos elementos. Entre otros puede ser la revisión del T-MEC, otro puede ser La incertidumbre jurídica que aquí en México, localmente, las grandes empresas, las medianas empresas, están muy preocupados por todos los cambios que hay en materia judicial. Pero bueno, pues independientemente de todo eso, sí, no hay duda, es una buena cifra, tiene sus asegúnes, pero con todo y todo, en medio de todos los problemas que se están viendo de la relación de México con Estados Unidos, de los problemas del narcotráfico y las relaciones con Estados Unidos, de los problemas internos, hay un buen nivel de inversión extranjera directa en México. Pepe, ¿y usted cómo estás? Muy buenas noches.
2: Muy buenas noches, Marco Mares, Mari Carmen Cortés, ¿qué tal? Buenas noches. En efecto, en este primer trimestre lo que estamos viendo es un récord de inversión extranjera directa. No hay que escatimarlo, es un buen dato, hay que decirlo, es un buen dato este récord de inversión extranjera directa. Desde luego, sí, lo presentó, bueno, pues presumiéndolo, obviamente Marcelo Ebrard lo presentó presumiéndolo, tenía sus razones. Llama la atención, la verdad es que sí fue, pues fueron 23,591 millones de dólares, eso representa pues 10% más que el año pasado, eso es muy buen dato, sinceramente. Pero en efecto, la mayoría es de reinversión de utilidades, la amplia mayoría, más del 90%, son de 23,500 millones de dólares, 22,200,
0: casi todo
2: fue reinversión de utilidades. ¿Qué quiere decir eso? Que son las empresas que ya están instaladas en México, las extranjeras que siguen reinvirtiendo en México. Claro que es buena noticia esto, desde luego, que la misma inversión extranjera que está en México diga, oye, yo quiero seguir invirtiendo en México. Desde luego hay que decir que sí es muy buena noticia, es un dato positivo. Sin embargo, pues no son nuevas, uno llama la atención, no son nuevas las inversiones, en efecto no se han llegado nuevas. Y lo otro, ¿qué pasa con la nacional? ¿Por qué la inversión nacional está realmente detenida, está estacionada y la inversión extranjera sigue reinvirtiendo en México? Bueno, porque se siente que la inversión extranjera siente que tiene más garantías para invertir en México que la nacional. ¿Será porque logran ver a la presidenta Sheinbaum y a los secretarios de Estado? ¿Será porque hay tratados de libre comercio? ¿O porque pueden recurrir a casos de arbitraje? Por lo que sea, pero por lo pronto la inversión nacional sí es cierto que se ha detenido y será también puesto de, pues desde luego, de la inseguridad, de toda la inseguridad que se vive en el país, uno que detiene la inversión nacional. La otra puede ser que, desde luego, todo lo que fue la reforma judicial ha sido un desastre en tribunales y en la corte, como lo hemos visto, con casos de retroactividad en el pago de impuestos, con casos de patentes de más de 20 años, con casos realmente de querer cobrar hasta lo incobrable, como lo fue al Grupo Xcaret, en fin, cosas así que no generan certeza jurídica. Entonces estamos viendo que la inversión nacional no tiene certeza jurídica, no tiene, obviamente sufre más la inseguridad, desde luego, y hay frenas y arranques en todo esto. Entonces claramente, pues no vemos una diferencia. La reinversión de utilidades de empresas extranjeras sí habla de que están bien en México y que están reinvirtiendo. Aquí está el dato, 22,000 millones de dólares en el primer trimestre, pero las nacionales no. No sienten esta
0: confianza. Y bueno, por otro lado, otra nota importante el día de hoy es que la Comisión, la Asociación Nacional la Comisión Nacional Antimonopolios, así se llama ahora la COFECE, emitió un comunicado diciendo que le habían dado una multa, mega multa, a Banorte por 19.9 millones de pesos, casi 20 millones de pesos, por hacer una operación que supuestamente no notificó con Rappi. Es de lo que se está quejando la Comisión Nacional Antimonopolios, la acusan de que hizo esta operación relacionada no con la entrega de medicamentos, medicinas o comida, sino de las tarjetas de crédito de Rappi. Y Banorte se enoja, dice que claro que como notificaron que sí tocaron base con la Comisión Nacional Antimonopolios y que van a impugnar por las vías legales. Aquí la duda es que la comisión dice que no obtuvieron y jure perjura que no hubo una operación, que no basta con notificar, sino con que la operación sea autorizada antes de que puedan hacer la razón la comisión.
1: Pues sí, aquí la verdad es que este tipo de operaciones, la Comisión Federal de Antimonopolios ahora y de Federal de Competencia Económica previamente, pues ha sido muy clara todo el tiempo en el sentido de que todo ese tipo de fusiones, adquisiciones, se notifiquen previamente, antes de realizarse, al propio órgano supervisor de la competencia. No se hizo desde el punto de vista del órgano regulador, así lo está señalando, y por eso está llevando adelante la intención de multar a estas dos compañías, estas dos empresas. Pero bueno, llama la atención que pues ahora Banorte diga que sí lo notificaron, que sí lo dijeron y que van a impugnar. Está en todo su derecho Banorte, pero lo que sí ha ocurrido es que en muchos casos estas empresas que se brincan el paso y que más vale pedir perdón que pedir permiso, pues obviamente ahora estamos viendo un caso similar después de 5 años.
2: Pues ahí está el caso, pues ni modo, ahí creo que la comisión sí tiene su razón en decir esto. Y bueno, la Secretaría de Hacienda informa que un grupo empresarial ya realizó un enorme pago de impuestos, que es de 13,980 millones de pesos, que como sabemos es Grupo Salinas, ya pagó, ¿no?, esos 13,980 millones de pesos, de un monto total de 32,133 millones de pesos. Todo esto, bueno, pues de aquí al 2027 va a seguir en distintos pagos pagando Grupo Salinas, según dio a conocer la Secretaría de Hacienda, sin dar su nombre de que es Grupo
0: Salinas. Extraño comunicado, justo en el pleito de la televisora con la presidenta Sheinbaum, que dijo que no viera TV Azteca, y evidentemente la televisora se enojó.
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11: Cartagena de Indias es una ciudad en Colombia ubicada a orillas del Mar Caribe, también llamada La Heroica. Contempla a su alrededor varios archipiélagos e islas que son paraísos para un verdadero descanso. Cartagena se caracteriza además también por su vida nocturna, festivales culturales y paisajes exuberantes. La temperatura durante todo el año es de 27 grados centígrados en promedio. Un clima ideal para conocer la ciudad, su oferta gastronómica y su importante infraestructura hotelera y turística la hacen única. Cartagena de Indias es una de las ciudades más bellas y mejor conservadas de América, un tesoro que hoy en día es uno de los destinos turísticos más visitados de Colombia.
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12: Las hormigas no tienen pulmones y respiran a través de pequeños orificios en sus costados, llamados espiráculos.
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11: El oro es comestible siempre que sea puro, aunque no tiene sabor ni aporta ningún valor nutricional al cuerpo humano.
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11: La miel nunca se echa a perder debido a su bajo contenido de agua y acidez natural.
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0: Regresamos aquí a Fórmula Financiera y tenemos en la línea, y nos da mucho gusto, a Gaby Siller. Ella es la directora de Análisis Económico Financiero de Banco Base. Gaby, ¿cómo estás? Muy buenas noches.
1: Muy buenas noches, Mari Carmen. Me da mucho gusto saludarlos.
0: Gracias. Oye, los mercados, hoy los precios del precio del petróleo baja, porque supuestamente ahora sí ya está, ahora sí ya va a llegar a un acuerdo, y pa' que te la sigue bombardeando Irán. Entonces yo digo, bueno, ¿qué clase de acuerdo va a haber entre Estados Unidos e Irán? Si por un lado dices que ya abres el estrecho de Hormuz, supuestamente poco a poquito, y por el otro mandas misiles, yo ya no entiendo nada.
1: Sí, justo esta semana se cumplen ya 3 meses de la guerra y Trump nos va a traer así, que ya casi, que siempre sí, que siempre no. Y con esto los precios del petróleo van a seguir fluctuando y el tipo de cambio ya no reacciona, fíjate, a esas noticias. Yo creo que está así como más cauto de a ver qué es lo que va a pasar.
0: Curado de espanto.
1: Sí, exactamente, curado de espanto. Lo que sí es que con la caída en los precios del petróleo, el mercado pasó de esperar un incremento en la tasa de la Fed la semana pasada, esperaban eso, ya no, siempre no, otra vez regresan a esperar a que la Fed no haga movimientos de la tasa este año. Y algo similar también con el Banco Central Europeo, nada más que para allá esperaban 2 incrementos de las tasas para este año y ahora solamente están esperando un incremento. Lo malo es que todos estos cambios en las expectativas sí generan olas después en el mercado financiero y pues como que la gente, incluyéndome, como que ya no le creemos a Trump, ¿no? Cuando dice, ya ahora sí viene el final de la guerra, pues ya como que estará por verse, pero ojalá que ya sea pronto.
2: Gaby Siller, ¿cómo estás? Te saluda Marco Antonio Mares. Muy buenas noches, Gaby.
1: Muy buenas noches, Marco. Un gusto de saludarlos.
2: Gaby, bueno, eso es en el tema que tiene que ver en la relación de México con Estados Unidos y lo que el presidente de Estados Unidos decide a nivel internacional. Pero a nivel local, hoy se dio a conocer esta cifra de inversión extranjera directa que llega a 23,591 millones de dólares en el primer trimestre del 2026. Y el gobierno mexicano dice que es un máximo histórico. Ustedes en Banco Base, ¿cómo lo ven, Gaby?
1: Bueno, siempre hay que recordar que tanto la Secretaría de Economía como el Banco de México presenta las cifras preliminares y luego las revisa ya contemplando también lo que más tarde las empresas de manera rezagada les van dando en los registros. Si contemplamos respecto a cifras preliminares del año pasado, pues sí es un máximo en registro para un primer trimestre y es un crecimiento del 10%. Pero si contemplamos ya lo último, las cifras disponibles, que son las revisadas del año pasado, pues más bien es una caída de la inversión extranjera directa respecto al año pasado, alrededor del 3%. Fíjate que lo que más me llamó la atención a mí es que nuevamente reinversión de utilidades es la mayor parte de la inversión extranjera directa. Y bueno, pues veníamos de 2 trimestres consecutivos en donde la reinversión de utilidades era negativa, cosa que había sido muy malo, porque entonces pues ya ni siquiera estaban reinvirtiendo las utilidades en México. Ahora vuelve a ser positiva, nada más que si contemplamos por tipo de cambio, o sea, si fuera el mismo tipo de cambio, en realidad, pues es como si no hubiera crecido la reinversión de utilidades, pero al menos la dejaron aquí y ya no sacaron las utilidades, que por cierto, también esta reinversión de utilidades no se ha visto reflejada en la inversión fija y es posible que algunas empresas hayan decidido sí dejar su dinero en México, pero que esto no se esté convirtiendo en maquinaria, equipo o construcción de nuevas plantas, sino simplemente es dinero que está ahí esperando a ver qué es lo que va a pasar más adelante y para decidir si se lo llevan o si reinvierten ya ahora sí en maquinaria y equipo aquí en México. Y las nuevas inversiones nuevamente muy bajas, alrededor del 7%, y aunque pues es un mejor porcentaje respecto a lo del año pasado en el primer trimestre de 6.95%, pues todavía está muy muy por debajo de pues de lo que representaban antes las nuevas inversiones, y que esa sí es inversión fresca y que haría crecer pues la inversión fija y que haría que también generaría más creación de empleo formal y crecimiento económico en el país.
3: Desde luego, Gaby, eso es lo que está pasando. Te saluda José. Y usted, Gaby, oye, cuéntanos el tipo de cambio. Tú decías al principio, no se despeina, como que el tipo de cambio ya agarró otro rumbo totalmente distinto, y obviamente del comportamiento global del dólar, pero sí llama la atención.
1: Sí, justo, y yo creo que el tipo de cambio lo que está reflejando es como un poco de cautela respecto a lo que dice Trump, como que ya no le creen tanto, y por otro lado,
0: Por otro lado, perdimos a Gaby, se cortó la llamada. Se nos cortó la llamada. Se ha de haber movido en un teléfono móvil. Ya la retomamos. Te retomamos, Gaby.
1: Sí, ah, sí, aquí estoy. Ah, decide el tipo de cambio. Sí, más bien está reflejando lo que le sucede al dólar a nivel internacional. De hecho, de las últimas cifras disponibles del Banco de Pagos Internacionales, pues es que el 80% de las transacciones del peso con el dólar se llevan a cabo fuera de México. Y entonces, pues más bien refleja el peso lo que sucede en el exterior, no lo que sucede aquí dentro de México. Y de lo del exterior, creo que por una parte, pues todavía están aprovechando el diferencial de tasas de interés, viendo que a lo mejor inclusive podría reducirse después. Y también, o sea, debilidad del dólar y pues como que ya no creen tanto a lo de Trump, porque finalmente es una guerra que sigue ahí, pero que ni escala, o sea, ni para atrás ni para adelante, no pasa nada.
0: Gaby, te interrumpo, no, porque no entendí bien lo de cómo bajó 3% la inversión extranjera en lugar de subir.
1: Ah, bueno, es que hay datos, tanto el Banco de México como la Secretaría de Economía publican los datos preliminares, así como se publica el PIB y que luego dan las cifras revisadas, así también con la inversión extranjera directa, luego presentan las cifras revisadas, que ya son como las últimas cifras disponibles. Entonces, si nosotros contemplamos lo de ahorita, que son las cifras preliminares, que son las primeras que dan, respecto a las cifras preliminares del año pasado, o sea, antes de que contemplaran toda la información disponible, sí muestra un crecimiento del 10%. Y entonces, la inversión extranjera directa publicada para el primer trimestre del año, de este año, sería máximo histórico para un primer trimestre. Pero si la comparamos contra las cifras ya revisadas del año pasado, que ya contemplan toda la información disponible, pues entonces muestra una caída del 3%. Y bueno, ha habido toda una discusión, yo creo que toda la vida, de qué se tiene que hacer, si preliminares con preliminares o preliminares con revisadas, pero creo que existe más o menos un consenso de que pues se tiene que utilizar la última información disponible o al menos contemplar las dos, y ver también la composición de la inversión extranjera directa. Por eso me refería a cuántas son las nuevas inversiones y qué pasó con la reinversión, claro, de utilidades, porque eso también nos da más claridad de qué es lo que está pasando con la inversión extranjera directa en México.
2: Así es, Gaby. Y bueno, de cualquier forma, lo que estamos viendo es que todavía no llegamos a los niveles máximos de inversiones extranjeras directas que se vieron en otros tiempos, en otros sexenios. Ni siquiera en el anterior ni en este se ha visto la cantidad máxima, y sí se ha visto una tendencia creciente de la reinversión de utilidades muy por encima de la la llegada de capitales frescos a México, Gaby.
1: Sí, justo. Y esa parte de reinversión de utilidades no siempre se convierte en maquinaria, equipo o construcción de plantas, sino puede ser que sea dinero que sí, que las empresas dejaron ahí en los bancos, empresas extranjeras en México, pero que todavía no deciden qué hacer. Entonces, aunque es positivo que esté en México ese dinero, no necesariamente es algo que se convierte en inversión fija. Y es más, hubo una diferencia en el tipo de cambio del primer trimestre del año pasado a este trimestre. Si contempláramos por tipo de cambio, o sea, si lo viéramos en pesos, pues realmente la reinversión de utilidades prácticamente no cambió. Y digo esto porque en dólares sí mostró un crecimiento, pero también fue una parte de efecto de tipo de cambio. Ahora, si mucho se ha hablado de qué se tiene que hacer para generar un mayor crecimiento económico y que tiene que ser vía inversión, si la inversión extranjera directa regresara a la composición que tenía hasta el 2022, en donde el 45% eran nuevas inversiones, con eso tenemos, porque esa inversión fresca realmente sí se convierte en maquinaria, equipos, en inversión fija, y con eso tendríamos para tener crecimientos económicos por encima del 2%. Entonces, ahí está la clave, y yo creo que ahí puede estar el salvavidas de México. Obviamente falta generar una mejor percepción de Estado de Derecho en nuestro país, o sea, que haya más confianza, que baje la incertidumbre para invertir en México e invertir también en energía eléctrica principalmente. Y agua potable, que ya no se habla tanto de eso, pero que también es muy importante.
3: Pues sí, porque cualquier pueblo de desarrollo va a requerir agua potable y energía eléctrica. Oye, Gaby, rápidamente, balanza de pagos, ¿cómo la viste? Esta no es la primera vez que tenemos déficit.
1: Así es, digo, y es relativamente, digo, podríamos decir economía como la de México, y por otro lado también en la inversión extranjera de cartera fue positivo la entrada de divisas, y aquí sí me gustaría hacer o notar que se debió a las emisiones que hace el gobierno federal en el exterior. En enero hizo en dólares y en pesos, y entonces esto hizo que se registrara una entrada de inversión claro. extranjera de cartera. Gaby, si no hubiera habido estas emisiones.
0: Nos agarra la guillotina, Gaby, sí, bien.
3: Gracias,
0: muchísimas
3: Gaby.
0: Gracias.
3: Gaby,
1: muchas gracias a ustedes.
0: Gracias.
1: Un abrazo, hasta pronto.
0: Vamos a un corte.
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9: Lo que no sabías.
10: El himno nacional más corto del mundo es el de Japón, llamado Kimigayo, que tiene solo 4 líneas de texto.
9: La importancia del saber.
10: Las ratas se ríen cuando les hacen cosquillas, aunque emiten sonidos de alta frecuencia inaudibles para el oído del hombre.
9: Aprendamos juntos.
10: Leonardo da Vinci podía escribir con una mano y dibujar con la otra al mismo tiempo, con una habilidad asombrosa.
9: Territorio animal.
10: El jaguar es el felino más grande de América y uno de los depredadores más importantes de la selva amazónica. Su pelaje amarillo con manchas negras le permite camuflarse entre la vegetación, facilitando la caza. Es un animal solitario y territorial, que prefiere moverse durante la noche o al amanecer. Se alimenta de venados, capibaras, monos, caimanes e incluso peces. A diferencia de otros felinos, el jaguar es un excelente nadador y no teme al agua. Posee una mordedura muy poderosa, capaz de atravesar huesos y caparazones. Para muchas culturas indígenas, el jaguar representa fuerza espiritual y protección. Sin embargo, la deforestación, la caza y la expansión humana amenaza su hábitat. Conservar al jaguar significa proteger la selva y la gran diversidad de especies que viven en ella.
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0: Regresamos aquí a Fórmula Financiera y tenemos en la línea a Ignacio Alarcón Rodríguez, él es presidente de la CANIRAC, la Cámara Nacional de la Industria Restaurantera. ¿Cómo estás, Ignacio? Muy buenas noches.
1: Estimada Mari Carmen, muy buenas noches. Quiero saludarte a ti y a todo tu auditorio.
0: Oye, bueno, interesante lo que está pasando en el sector. Por un lado está pues el Mundial, que ya está a la vuelta de la esquina y que yo supongo que va a generar, no sé cómo lo vean ustedes, pues una gran derrama, y sobre todo para los restaurantes, porque todos los turistas que vengan, que yo estoy seguro que no va a ser 5 millones, pero si son 1 o 2, generan una demanda muy importante en las 4 o 5 semanas del Mundial. Platícanos, ¿qué están ustedes viendo, esperando? Porque ya, insisto, el 11 de junio esto arranca y van a llegar antes los turistas.
1: Así es, como bien lo comenta Maricán, la verdad estamos ya muy emocionados, muy contentos, estamos ya unos cuantos días para que arranque esta fiesta del fútbol. Y bueno, comentarte que en el sector restaurantero que yo represento a nivel nacional, esperamos de entrada en los 3 estados que son sede, un incremento aproximadamente de un 35% en las ventas, Maricán, y de ahí paralelamente en todas las ciudades cercanas a esas sedes mundialistas, un incremento de un 15 a un 18%. La verdad, sí esperamos mucha afluencia de gente. Te quiero poner dato, un número muy importante. De cada 100 pesos que gasta un viajero que viene a nuestro país, el 30% se gastan en alimentos y bebidas. Entonces, es una derrama muy importante para nosotros. Ya estamos preparados, capacitando a la gente en el tema del idioma inglés, en el tema del servicio. Y bueno, yo creo que ya estamos ya nada por empezar esta fiesta futbolera.
2: Pues qué bueno, es alentador. Ignacio Alarcón, ¿cómo estás? Te saluda Marco Antonio Mares. Muy buenas noches, Ignacio.
1: Estimado Marco Antonio, quiero saludarte igualmente.
2: Igualmente, Ignacio. Cuéntanos, ¿cómo están hasta ahora los restaurantes en México, la industria restaurantera? ¿Cuáles son las perspectivas del sector? No solo frente a la Copa del Mundo, que sin duda es un evento muy relevante, pero hay que recordar que no se la ha pasado muy fácil la industria restaurantera luego de la pandemia. Fue uno de los sectores más afectados y ha tenido problemáticas distintas. Cuéntanos la situación actual que tiene.
1: Así es, Marco Antonio, como muy bien lo comentas, bueno, somos el sector más afectado a raíz de la pandemia, el sector que más tardó en poder recuperarse. Pero bueno, creo que la recuperación vamos bien. Yo creo que a números del 2019, antes de la pandemia, estamos ya muy cerca de ese número. El sector sigue creciendo, por supuesto, cada vez hay más gastronomía en todo el país, la economía de todos los países del mundo, donde ya el turista y la gente local puede tener más experiencias gastronómicas de todo tipo.
3: Claro, desde luego, Ignacio, te saluda José Yuste. Oye, Ignacio, cuéntanos un poco temas como esta posibilidad de tener mesas afuera de los restaurantes. ¿Sigue funcionando? ¿Ya no va a funcionar? ¿Cómo les ha ido con esto? ¿Qué temas están viendo con la autoridad ahorita, sobre todo para el Mundial?
1: Así es, José, bien, como también bien lo comentas, sí, seguimos todavía, por supuesto, en la Ciudad de México y en algunos otros estados del país, con los corredores, con las terrazas que se pusieron a raíz del COVID. Y bueno, seguimos trabajando con los gobiernos para mantener las terrazas. Ya mucha gente se acostumbró a esa dinámica de comer al aire libre, un ambiente más natural, que eso hace que también mucha gente salga y esté más a gusto. Y bueno, referente al Mundial, hay muchas activaciones, comentarios que desde Canirac tenemos activaciones que hemos propuesto a nivel nacional, desde promociones, desde atínale al marcador y te van a dar a lo mejor un refresco, un café, un postre, etcétera. Cada restaurante trae su dinámica interna, pero bueno, sí va a haber muchas dinámicas de activación y sí recomendamos mucho a la gente que con tiempo hagan sus reservaciones. Si quieren ver un partido de fútbol también, que con tiempo lo programen bien sus salidas.
0: Oye, y eso estamos hablando del fútbol, pero por otro lado, te quiero hacer una pregunta. Antes que nada, cuando dices que van a crecer las ventas en 35, ¿de qué monto estamos hablando de dinero? ¿Cuántas son las ventas anuales que tuvieron el año pasado?
1: Pues mira, son montos muy grandes. Te puedo decir que esperemos un crecimiento de unos 10 mil millones de pesos para estos 2 meses que viene. Estamos muy entusiasmados que así va a ser. Esperemos que la gente, aparte que viene un turismo que gasta, un turismo que viene y va a ver el fútbol y por supuesto va a desayunar y comer, a cenar a la calle y a probar las gastronomías locales de cada ciudad. Pues yo creo que sí vamos a tener un buen número. Hoy para platicarles también que hace unos días, de la mano del gobierno federal, también se hizo un distintivo donde el turista, un distintivo para el sector turístico, por supuesto para el sector restaurantero, donde nosotros lo que hacemos es nos inscribimos en este programa de turismo federal, y el turista cuando llega al aeropuerto de Puebla, perdón, de México, y ponga un pie en el aeropuerto, automáticamente se va a aparecer en su celular esta aplicación, donde ellos la pueden bajar y pueden ver todos los restaurantes certificados por el gobierno donde cumplieron ciertas normativas con anterioridad.
2: Sí, Ignacio, cuéntanos un poco el tema de la tecnología. Hasta donde he escuchado, me parece que va a haber la posibilidad de que existan pantallas, transmisiones. ¿Cómo va ese tema y las telecomunicaciones? ¿Qué tanto pues han tenido ustedes apertura para recibir estas posibilidades? Si nos puedes platicar un poco.
1: Sí, con gusto. Mira, te comento que a raíz del COVID pues, cambió todo, evolucionó mucho la tecnología en el sector restaurantero. Hoy en día ya todos son por aplicaciones, por teléfonos, ya puedes pedir hasta tu menú por tu teléfono y ya lo tienen preparado al llegar a tu restaurante. Creció mucho también mucho la venta de delivery, por supuesto que también no estábamos preparados para el delivery en muchos modelos de restaurantes por su tipo de comida. Y bueno, aunado a eso, ahorita con lo que viene del Mundial, sí estamos ya preparados para el tema de la transmisión de los partidos. Platicarles que hicimos un convenio nacional con Easy Televisa, que es la misma empresa que es la que trae los derechos del Mundial, donde hoy en día solamente, si mal no estoy, 40 partidos se van a ver en televisión abierta y todos los demás se van a ver en televisión vía cable o vía alguna esta empresa.
3: Claro, desde luego. Oye, en el tema, por ejemplo, de licencias, de tema de bebidas alcohólicas, en temas de impuestos, entonces ya no hay problema, ¿verdad, ahorita?
1: No, fíjate que ya no, sí hemos tenido mucha apertura desde la unidad nacional y cada delegación que tenemos en cada municipio y estado, trabajamos mucho con los gobiernos municipales, son con los que más tenemos que ver con el tema de licencias, para donde tenemos mucha apertura, donde hay mucha facilidad para también darle este sector que puedan abrir nuevos negocios y que puedan renovar tus licencias de una manera muy ágil y práctica en la mayoría de los municipios.
0: Oye, además también está lo de la guía Michelin, que ya se dio a conocer hace un par de días, y cada vez son más los restaurantes mexicanos que están en esta lista, que hay mucha gente que sí la sigue a pie puntillas y ve a todos los que recomiendan.
1: Bueno, por supuesto, también platicarles que hace unos días estrenamos tres nuevos destinos, que es el estado de Yucatán, Jalisco y Puebla. Ya anteriormente, desde hace 2 años, traíamos 6 estados ya con la llegada de la guía Michelin a esos estados. Y la verdad, muy bien, platicarles que ha crecido mucho el sector gastronómico en esos estados que tienen hoy en día la guía Michelin. Hay muchísima gente del mundo que solamente viaja a esos destinos, donde toma un avión literal para comer en un restaurante con un reconocimiento o con 1 o 2 estrellas o hasta 3, que no tenemos ninguna todavía en México. Pero sí hay un mercado muy, muy, muy grande y con un poder adquisitivo muy, muy elevado.
2: Pues qué bueno, Ignacio. ¿Algún problema, algún tema que ustedes puedan señalar que pudiera ser atendido y que las autoridades estén ahí pendientes?
1: Pues mira, ahorita estamos muy enfocados también en el tema de la seguridad, que también es un tema que nos preocupa mucho. Ustedes saben que cuando pasa algo en un restaurante se vuelve una nota muy, muy, muy negativa a nivel nacional y mundial. Entonces estamos trabajando muy fuerte con todos los 3 niveles de gobierno para mantener la tranquilidad, la seguridad de todos los restaurantes, y más ahorita que se vienen tiempos donde va a haber mucha gente que va a estar volteando a ver a México. Entonces queremos que todo sea, que salga con saldo blanco. Esperemos que así sea a nivel nacional.
3: Oye, ¿y sobre el inglés, ya todos saben inglés ahora sí?
1: Sí, mira, también platicarles que, bueno, tuvimos unos cursos muy intensivos con varias dependencias del gobierno federales y privadas, donde mínimo tenemos 2 gentes por restaurante que pueden tener una comunicación básica con el turismo que viene de otros países con el idioma inglés, por supuesto.
0: Pues te queremos agradecer mucho, desde luego, las suertes, Ignacio Alarcón Rodríguez, presidente de la CANIRAC. Ya estaremos platicando contigo, si nos permites, después del Mundial. Ojalá se hagan varias expectativas.
1: No, encantado. Ya es un compromiso, Mari Carmen. Sí. Marco y José, que nos platiquemos acabando el Mundial. O si por quieren, favor. Necesitas el Mundial para decirles cómo vamos.
2: Okay, sí, claro, sí. Muchas gracias,
0: Ignacio. Muchas gracias.
1: Un fuerte abrazo a todos. Que tengan buenas noches.
3: Igualmente.
0: Y bueno, le decíamos antes de irnos a un corte que los mercados reaccionaron positivamente ante, pues todo indica que están las negociaciones, o estaban las negociaciones de paz en Estados Unidos y irán avanzando. Pero hoy Estados Unidos sorpresivamente, y con Trump, yo creo que ya no debemos decir que es sorpresa la sorpresa, pero este lanzó ataques de autodefensa en el sur de Irán, mandó misiles, pues, ¿cómo se está hace 15 minutos diciendo que está avanzando la paz y de repente paz, ¿no?
2: A eso se refería, ¿no? Mari Carmen, al paz.
3: Está loco, bueno, porque es un boomerang para él, le está saliendo ya muy cara la gasolina a él también.
0: Sí, claro, y la inflación.
3: Ya la inflación ya está récord. O sea, está saliendo muy caro a Trump todo esto, pero bueno, vamos a un corte comercial.
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8: Personas con discapacidad, niños menores de 12 años y adultos mayores pagan 50%.
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14: En este mundial, más que en cualquier otra edición, hemos visto marcas y marcas tratando de darle la vuelta al patrocinio oficial de la FIFA, lanzando campañas que hacen una clara referencia al torneo, simplemente sin usar sus nombres protegidos, por supuesto. Y es que aquí lo interesante es que estas marcas parece que prefieren pagar las multas a las que pueden ser acreedores que pagar el patrocinio oficial de la FIFA, que va entre los 65 y 500 millones de dólares, lo cual obliga a la FIFA a repensar su oferta de valor en términos de patrocinios para alejarse del uso exclusivo de las marcas registradas y dotar a los patrocinadores oficiales de otros beneficios que no pueden conseguir en otro lado. Y ojo, no estoy diciendo o aplaudiendo que esté bien darle la vuelta a las reglas, porque eso nunca va a ser un buen ejemplo. Lo que estoy diciendo es que la FIFA se tiene que poner a chambear para fortalecer su modelo de patrocinios.
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16: Para Países Bajos, la edición del 2026 representa su Mundial número 12. Su mayor alcance en una Copa del Mundo se ha dado con tres subcampeonatos, en las ediciones de 1974, 1978 y 2010. La Naranja Mecánica calificó para esta edición de forma invicta, mandando a Polonia al repechaje. Con un histórico como Ronald Koeman como su entrenador, Países Bajos busca brillar en un grupo donde buscará su boleto a la siguiente ronda, ante Japón, Suecia y Túnez.
17: An emphatic penalty, and the Netherlands responds.
16: Entre sus figuras destacan Ryan Gravenberch y Cody Gakpo de Liverpool, además de Mickey Van de Ven del Tottenham.
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0: Lo Regresamos aquí a Fórmula Financiera. Yo también se voy a conocer por parte de la UIF, la Unidad de Inteligencia Financiera, junto con la Secretaría de Hacienda, que van a lanzar un nuevo, como guía, que están junto con la Asociación de Bancos de México. No es una como guía, es una guía para monitorear operaciones relacionadas con la extorsión desde cárceles. Se ha detectado que la mayor parte de las extorsiones de las que somos sujetos, prácticamente todos, llamadas, yo recibo mensajes y llamadas muchísimas al día de bancos con los que ni siquiera tengo cuenta. Oiga, le damos a Scotiabank porque su cuenta ha sido clonada, pues qué bien, un listo su guajolote porque yo no tengo cuenta de Scotiabank. O te llega de Banamex, o te llega de BBVA. O sea, y ya cuando te metes a las páginas das cuenta que ni es BBVA, ni es Banamex, ni tienes cuenta Santander, en Scotia, en fin, pero te llegan muy seguido. Entonces, qué bueno que estén haciendo una guía para monitorear estas operaciones relacionadas con la extorsión, que se vuelve un dolor de cabeza para los bancos, porque si tú demuestras que tú no fuiste, que tu tarjeta está en tus manos y que no hice tu NIP, el banco tiene que reembolsarte los cargos. Si por alguna razón, como le pasó a una amiga, le clonaron en una taxi, que además era un taxi pirata, su tarjeta de crédito se la clonaron, y como ahora las tarjetas ya no tienen números, le dieron una igualita sin números y ya no se dio cuenta que era la suya. Entonces ahora ponle lápiz labial o ponle algo para que detectes, porque las tarjetas, ¿qué es que para protegerte?
2: Sí.
0: No, fíjate, traen números las tarjetas.
2: Fíjate, Mari Carmen, que yo creo que esta guía es un buen paso, tardío, pero es un buen paso. Tardío porque ya llevamos cuánto tiempo escuchando casos de extorsiones telefónicas de todo tipo. Y pues parecía extraño que no se hiciera nada en el sector financiero cuando ocurre el fraude desde el ámbito del sector financiero. Es decir, clonan, copian, defraudan a través de la simulación de páginas de los bancos, pero además, cuando caes en el garlito, te obligan a que hagas depósitos en alguna cuenta, que es una cuenta bancaria. ¿Cómo es posible que los bancos no identifiquen esas cuentas a donde caen cantidades impresionantes de extorsiones, de trampas, de fraudes? Y cuando tú vas y tratas de buscar la pista, ah, no, pues es que ese tipo de cuentas nada más son de paso, de aquí las mandan a otra y así, y entonces se pierde la pista. La verdad es que es algo impresionante cómo pueden los delincuentes tener esa capacidad de organización para burlar a los eficientes sistemas de seguridad que tienen los bancos y que no se puede encontrar la pista de quienes defraudan al público.
3: Es impresionante, de verdad, todo lo que está pasando ahí. Qué bueno que está esta guía que está haciendo la UIF con Hacienda, con los bancos, con la Asociación de Bancos de

0: Hay que tener cuidado que sí sea el link que tú quieres comprar, por ejemplo, es una parte clave. Lo otro, pues jamás, jamás, jamás, jamás compartir tu contraseña. Oye, no, si le pasé mi contraseña porque solo me pidió a mi amiguito, no sé qué. No, no compartas la contraseña tampoco. Ahí se pueden dar. Lo otro, hay política de reembolsos cuando tú compras en línea o no. También checar que haya reembolso si no es lo que tú estás esperando, porque muchas veces tú compras en línea, tú compras a través del comercio electrónico y pues no te quedó, o no lo viste bien, o crees que era de otro tamaño, y a veces no hay reembolsos. También tener cuidado, en fin. Si el hot sale yo creo que es muy importante, creo que cada vez va a ser esta semana con unos descuentos bastante atractivos, pero pues sí, tener cuidado con este.
1: Sí, y bueno, otro tema que le hemos tocado aquí también en forma recurrente es el de la piratería que tiene que ver con el Mundial de Fútbol. Hoy la presidenta Sheinbaum, yo creo que estaba de muy mal humor en la mañanera. Esto porque arrasó con todo lo que pudo a su alcance, ¿no? Pero bueno, también dice que se enojó molestó por este comité organizador que colabora con la FIFA en la Ciudad de México sobre la piratería relacionada con el Mundial 2026. Sobre todo fuera de los partidos. Es un tema muy serio para la FIFA y nosotros somos los reyes de la piratería. O sea, yo tengo allá, así como el otro día llegó Pepe, yo estoy presumiendo que se compró sus camisetas originales. Tengo una amiga que llegó a presumirme sus camisetas piratas. Le digo, oye, pero es piratería, sí, pero me costaron 300 pesos y yo no tengo para comprar unas de las negras, Pepe, que valen 3,000 y pico. Le costaron 350 pesos. Entonces dijo, me asomé en igualitas y yo me voy a poner para verla. Como no veo el mundial, se la voy a poner en la calle. ¿Cómo combates eso? ¿Cómo combates la piratería? ¿Y cómo le dices a alguien que esa fanático del fútbol, no, no te pongas algo pirata, no, no, inviértele, gasta 3,000 pesos, no, pues no,
2: Bueno, y eso
1: se van a comprar la pirata.
2: y no es justificable, pero se explica en
1: Sí.
2: personas que no tienen el poder adquisitivo. Pero ¿cómo explicas en aquellas personas que tienen el poder adquisitivo y que de todas maneras hacen ese tipo de adquisiciones? Yo creo que es algo como que se ha ido permeando de una manera impresionante.
1: Pero ya tenemos a la línea a Sara Pablo, reportera del Grupo Fórmula. Sara, pues muy movidito hoy la comisión permanente y bueno, el anuncio de que el No Me Digas Andy ya se sale de Morena para irse de candidato a Tabasco. A ver, cuéntanos.
3: Así es, ¿cómo estás, Mandy? Muy, muy buenas noches. Sí, Andrés Manuel López Beltrán, pues anunció muy temprano que deja este cargo que tenía en el Comité Ejecutivo Nacional de Morena, que estaba encargado, recordemos, de la operación de la organización de la Secretaría de Organización del CEN de Morena. También tenía una responsabilidad dentro de la Comisión Nacional de Elecciones, esto con el fin de competir por una diputación federal de mayoría relativa en Tabasco, pues es que deja este cargo. En una carta a la dirigencia informó que va a participar cuando lo...
1: Se nos cortó el enlace. Eso ya medio cortado. Pero bueno, sí, eso fue una las notas más comentadas hoy, porque pues efectivamente es el hijo de Andrés Manuel López Obrador, no le gusta que le digan Andy, pero yo haría una campaña que dijera, llámame Andy, ¿no? Y es todo lo contrario. Yo era todo lo contrario, porque claro, yo no soy él. Yo en lugar de decir, no me llamen Andy, que todo el mundo le decimos, ahora él no me llames Andy, pues yo le pondré la campaña, soy Andy. Andrés Manuel López Obrador, ¿no? Con James Bond, ¿sabes?
0: Te vas a ir a Tabasco, Mari Carmen, ahí a su campaña, vas a ver.
1: No, para nada, Dios me libre. Pero no, pero yo sí, vamos a ver qué pasa con él, pero es como que la nota relevante del día de hoy. Y la
0: Bueno, pues
1: otra
0: mira,
1: son los citatorios a Maru Rojas, la gobernadora de
0: Amaru
1: Chihuahua.
0: Campos.
1: Amaru Campos,
0: Amaru
1: perdón.
0: Campos, bueno,
1: Maru
0: la
1: Rojas, no es
0: compañera
1: la
0: de
1: reportera,
0: nuestra
1: Amaru,
0: compañera
1: Rojas,
0: de fórmula.
1: la gobernadora
0: Pero
1: de
0: lo de Amaru
1: Chihuahua.
0: Campos, pues mira, sí llama la atención. Porque, a ver, es cierto, yo cometí un error, Amaru Campos, no avisó a la federación que había alguien de la CIA en esa investigación, pero fue exitoso en contra del narcotráfico. Ahí lo que hicieron es desmantelar totalmente un laboratorio del narcotráfico. Fue exitoso, entonces sí hay cosas que no se
2: Ya está
0: entienden
2: Sara.
0: en este rasero. Y lo de Rocha Moya, pues dices, bueno, y en cambio Rocha Moya, que está acusado de narcotráfico, no le hace nada.
1: Nada, y eso sí
0: No, no, no
1: acusado.
0: se está entendiendo, ahí sí ya es muy
1: Sara,
0: raro.
1: se nos cortó la llamada. Tenemos un minutito y medio, casi 2 minutos. Ah, se
2: Otra vez
1: nos
2: se
1: va.
2: cortó.
1: Yo creo que ya no lo volvemos a intentar por
2: Pues
1: tercera
2: mira, yo
1: ocasión.
2: creo que no cometió ningún error porque no le correspondía a la gobernadora dar ese tipo de información. Es parte de la Federación, es parte de la Fiscalía General de la República, todo ese tipo de actividades, y lo ha dicho la gobernadora. Yo creo que aquí el tema pues es más de otra índole que realmente de un exitazo que tuvo con

0: Operativo.
1: Es operativo.
2: No, yo creo que sí cometió un error porque debe haber una coordinación con la federación, pero creo que también fue un éxito y que se debería de ponderar el éxito que tuvo porque está en contra del narcotráfico y en cambio el que está acusado de tener nexos por todos lados con el narcotráfico, donde dos de sus operadores, su secretario de finanzas, su exsecretario de gobierno, ya de seguridad, perdón, se entregaron en Estados Unidos, pues es el gobernador de Sinaloa y ahí pues
0: Bueno,
2: ni lo tocas.
0: no se coordinó con la Federación, pero sí con la Secretaría de la Defensa. ¿Por qué no se procede en contra de los militares, de los comandantes de la Secretaría de
2: Sí,
0: Defensa
2: totalmente
0: que
2: político. Totalmente lo
0: parió,
2: de
0: no?
2: Maru Campos está siendo
1: A eso me
2: totalmente
1: refiero, que
2: político.
1: era
0: Sí.
1: interinstitucional, no de parte de la
0: O sea,
1: gobernadora. La
0: ahí,
1: gobernadora ni
0: sí.
1: sabía. Ha dicho, yo ni sabía que estaban
0: Pero de
1: ahí.
0: que estaba en la Secretaría de Defensa estaba enterada. Pero bueno, ya nos vamos. Marco Mares, buenas
1: Gracias, Maricarmen
0: noches.
1: Cortés. Muy buenas
0: Pepe
1: noches.
0: Yuste,
1: Pepe Yuste,
0: buenas
1: muy buenas
0: noches.
1: noches. Que te
2: Gracias,
1: alivies, que regreses a
2: Marco.
1: vos.
2: Gracias,
1: Gracias,
0: mañana
1: Maricarmen.
0: vamos
1: Gracias.
0: a Sara Pablo, en la
1: Adiós.
0: producción de Diana Zapeta, con la asistencia de Cindy Sánchez, de Charlie González, en los controles técnicos Lorenzo Gasca, en YouTube Jorge Cruz y Gio Hernández, y se quedan en Noche de Negocios y mañana, ya lo sabe, regresamos a nuestro horario habitual de 8 a 10 de la noche.
1: Hasta
0: Muchas
1: mañana, hasta mañana.
0: gracias.
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2: La jueza penal sonorense Blanca Diva Ponce Caro presentó su renuncia irrevocable al Poder Judicial de Sonora y también anunció su salida de Morena luego de la controversia generada por haber asumido un cargo dentro de la estructura territorial del partido mientras se desempeñaba como juzgadora en funciones. Andrés Manuel López Beltrán anunció su separación del cargo como secretario de organización del Comité Ejecutivo Nacional de Morena, al confirmar que buscará contender para una diputación federal en el estado de Tabasco, a través de una carta dirigida a la presidenta nacional del partido, Ariadna Montiel Reyes, así como al Congreso Nacional y militancia morenista. López Beltrán explicó que la decisión responde a los acuerdos tomados durante la séptima sesión ordinaria del Consejo Nacional de Morena.
3: Para Radio Fórmula Sonora informó Carolina Lucero.
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6: Parque Nacional Redwood, Estados Unidos. Situado en la costa de California, este bosque es el hogar de los seres vivos más altos del planeta, las secuoyas rojas. Estos gigantes pueden superar los 100 metros de altura y vivir durante siglos. El ecosistema costero, envuelto frecuentemente en niebla, proporciona la humedad necesaria para su crecimiento monumental. Caminar entre estos árboles centenarios ofrece una perspectiva única sobre la majestuosidad y la resistencia de la naturaleza frente al tiempo.
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18: Los delfines duermen con un ojo abierto para mantenerse alertas ante depredadores y seguir respirando mientras descansan su cerebro activamente.
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4: Es lunes, son las 9 de la noche y es Noche de Negocios. Soy José Antonio Esquerra y es una delicia que nos acompañes como todos los lunes para saber más de finanzas, negocios y economía. Es un gusto estar contigo otra vez, Susa. Es muy buenas noches.
2: Igualmente,
4: ¿estás?
2: Jos, muy contenta de estar en este lunes sin vacío, ya recuperada después de la carrera que nos aventamos parte del equipo de Noche de Negocios el jueves de On Running. Nuestro squad, la verdad, ganador. Bastante bueno el desempeño, pero yo el sábado no me podía mover. Pero bueno, ya les platicaremos
4: solita,
2: después.
4: Solita te aventaste al ruedo. Le voy a decir a toda la gente que Susana dice que ya se recuperó de haber corrido 500 metros.
2: A toda velocidad,
4: 500
2: en su vida.
4: Metros y bueno, estuvo una semana creo que exhausta.
2: No, 3 días. Pero ya les contaremos porque la verdad fue un ejercicio
4: estuvo
2: muy interesante
4: padre,
2: que hace On Running. A ver si traemos aquí al programa a alguien de la marca para que nos cuente que lo hacen diferentes ciudades del mundo. La siguiente era Los Ángeles, entonces creo que estuvo,
4: y lo diste todo, la verdad.
2: Lo dimos todo. El equipo Almu, Host también, Jair
4: llevar
2: 11, ahí.
4: Nada mal. 11 de
2: sí,
4: 61.
2: Muy bien.
4: Bueno,
2: bastante
4: para
2: bien.
4: Para nuestra edad, imagínate. En fin, bueno, otro lunes sin vacío con mucha información. Por supuesto, arrancaremos con tema de coyuntura, con unas noticias breves, pero muy importantes, agridulces, diría yo, de lo que está pasando en México. Después tenemos un tema, la mitad del programa, que yo llevaba persiguiendo mucho tiempo. También agridulce. Tiene sus cosas buenas, pero tiene otras cosas que a mí me hacen enojar. Ahorita te voy a contar por qué. Tenemos un gran invitado. Si tú sabes que es Moneypool, te toca usarlo todos los días o continuamente como a nosotros nos pasa, pues hoy te vamos a platicar y a desmenuzar mucho más el modelo de negocio.
2: Con el CEO y el founder, aparte.
4: Además, que ahorita les vamos a presentar, no es cualquier invitado, ¿no? Entonces vamos a hablar directamente de Moneypool y a desmenuzarlo lo más posible. Y al final te quiero platicar de el negocio de nosotros los pobres, Susanes, en el último bloque.
2: Ok.
4: Ya lo platicamos.
2: Muy bien,
4: ¿no?
2: Perfecto.
4: Pues, si estás de acuerdo, Susanes, vamos con la siguiente información.
2: Vamos.
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2: Yo quiero empezar con un tema que me llamó mucho la atención, una noticia muy positiva, y es que México registró en abril de este año el mayor nivel de exportaciones de su historia, superando los 72 mil millones de dólares, impulsado principalmente por el sector manufacturero y en particular por las exportaciones automotrices hacia Estados Unidos. Creo que esto es una noticia sumamente relevante, sobre todo por el momento histórico que estamos viviendo, la próxima revisión del Tratado Comercial México-Estados Unidos y Canadá, y nos pone en una posición pues bastante fuerte, digamos, para negociar con Estados Unidos, ¿no crees?
4: Sin duda, a ver, una noticia muy relevante por el monto, me parece agridulce, ahorita vamos a hablar del tema de crecimiento de México, y también agridulce porque, a ver, tiene un poco de trampa, no es trampa, sí lo estamos exportando, eso es real, ¿no? Ya vimos la semana pasada y lo platicábamos que Donald Trump y Vladimir Putin estuvieron en China. Hay un componente muy importante en estas exportaciones de producto chino que pasa a través de México, que en realidad está pasando mucho gracias a parte de los aranceles y las tensiones que ha habido entre Estados Unidos y China. El ejemplo, el sector que más creció es el sector automotriz y el manufacturero. Por ejemplo, ahora estamos en buena parte del norte del país, estamos exportando mucho que tiene que ver con inteligencia artificial, en donde, por lo que entiendo, me lo contaban el otro día, off the record, no voy a decir quién, ¿no? Pero hacemos, por ejemplo, unos racks en donde meten todos estos servidores para la inteligencia artificial. Pero bien, la inteligencia artificial de Asia, principalmente de China, se pone en los racks y nosotros lo exportamos. Entonces, excelente noticia, no quiero sonar negativo y arrancar negativo el programa, Pero tiene un poco de truco porque sí está mucho apalancado en lo que ha pasado en las tensiones. Pero en la medida en la que Estados Unidos y China empiecen a tener mejores acuerdos, probablemente, yo lo veo, este número de exportaciones o este monto ahora récord histórico podría venir a la baja.
2: Pero a ver, ese monto histórico se alcanzó a pesar de la incertidumbre, de las tensiones comerciales y de los aranceles. Entonces, por una parte, eso habla muy, muy bien de cómo está esta relación comercial. Y por el otro lado, pues justamente en estos días que ya inicia esta semana en la Ciudad de México la revisión del T-MEC, que viene el representante comercial de Estados Unidos, del USTR, Jamieson Greer, a reunirse con el secretario de Economía, Marcelo Ebrard, y este proceso, pues digamos que debería tener como una primera conclusión el primero de julio, pues el enfoque dicen que va a estar precisamente en endurecer las reglas de contenido regional y en temas de seguridad económica. ¿Qué quiere decir esto? Que justo todo lo que se exporte tenga un porcentaje claro específico que se haya hecho en México, ¿no? Porque pues se han quejado mucho de que México no debe ser como la puerta trasera por donde entra todo lo
4: sí, el
2: chino.
4: Trampolín, el trampolín de alguna manera de estas economías. No, ahora el 1 de julio se supone que tendremos noticias. Yo aquí meto lana que por supuesto que no vamos a llegar a un acuerdo en esa fecha, se irá postergando, pero bueno, son los primeros avances y, por cierto, en los siguientes lunes vamos a traer especialistas del tema que nos van a ir dando como el update de lo que pasa en estas oficialmente iniciadas sí negociaciones, por lo menos ahorita bilaterales.
2: Pero yo pondría en duda tu por supuesto, porque a ver, hay que poner sobre la mesa, hay que poner sobre la mesa que a Donald Trump le urge pues un adelanto en este sentido, una victoria, porque vienen elecciones, claro, las midterms, vienen las elecciones primarias de Estados Unidos en noviembre de este año, entonces necesita algún triunfo en este sentido. Y por el otro lado, también a Claudia Sheinbaum le urge una buena noticia que dar a la población. Entonces, una noticia de este tipo, que se llegue a un acuerdo que en favor de México, Estados Unidos y Canadá, pues le surge a los tres países.
4: Entonces, vamos a ponerle lana. No, a ver.
2: Sí, me late.
4: Vamos a poner una apuesta.
2: El que también,
4: si el primero de julio está cerrado oficialmente.
2: No cerrado al 100%, pero un primer acuerdo yo podría decir.
4: Le pusimos comillas a la frase.
2: Es que dijiste, sin
4: no,
2: duda
4: bueno, un
2: no
4: primer acuerdo sí, pero no va a haber un cierre.
2: De todo, sí, no.
4: Por supuesto que no. Eso es lo que yo creo. Y si no, quien llevaría las de perder en ese caso, sin duda, sería México, porque te están presionando, todavía siguen temas de narcotráfico y muchas otras cosas que te apretaría a llevar, lo que dices, a Claudia Sheinbaum le urge cerrar algo, bueno, yo creo que llevarías la de perder. Ojalá, en mi forma de ver, en mi muy personal y particular punto de vista, se alargue todavía, porque es la forma en la que México va a poder llegar, creo yo, a mejores acuerdos. Pero como está muy difícil la apuesta, no la podemos hacer porque está en la línea de que sí okay, es un acuerdo. Okay, y no.
2: Perfecto.
4: Entonces, pero bueno, veamos qué pasa.
2: Pero bueno, una buena noticia en términos de exportaciones que muestra la fortaleza de nuestro país en esta posición negociadora. Ahora, otro tema que pues sí, la verdad, una noticia que preocupa bastante y que nos debe de ocupar es el crecimiento económico. El crecimiento económico de México sigue mostrando señales de desaceleración. El PIB se contrajo 0.6%, o sea, no solamente no creció, sino que se contrajo 0.6% en el primer trimestre de este año. Y aunque la caída fue menor a lo que se esperaba inicialmente, pues el crecimiento anual apenas ronda el 0.4%. Y aún así, algunos analistas consideran que el deterioro económico podría ser más profundo durante el año ante la debilidad industrial que vemos en Estados Unidos, la incertidumbre por el T-MEC, un menor dinamismo del consumo e inversión y pues también este tema global, por ejemplo, la guerra entre Estados Unidos y Medio Oriente, que ha puesto en juego pues el tema de los energéticos, el bloqueo en el estrecho de Hormuz, que todo esto pues ha hecho que suban y bajen los precios de los energéticos y pues ahí tenemos un tema inflacionario, ¿no? Entonces, así está el tema de la economía, pero por otro lado, la inflación general, esa vimos una desaceleración en la primera quincena
4: mejoría,
2: de mayo.
4: Digamos.
2: Ajá, digamos que se ubicó en 4.11% anual. Este es su nivel más bajo en meses, gracias a menores precios de la energía, la apreciación del peso, pero la inflación subyacente, que digamos que es la que más tiene en cuenta el Banco de México y la que sigue más de cerca para tomar decisiones, sigue arriba del 4% y pues esto indica que todavía existen presiones persistentes en los servicios, algunos alimentos y pues sigue estando fuera del rango objetivo del Banco de México. Y esto pues pone, digamos, al Banco de México enfrentando un dilema, ¿no? Ya lo hemos platicado aquí. El Banco Central tiene un mandato único que es contener la inflación, pero pues al mismo tiempo vemos que contiene la inflación con tasas relativamente altas todavía, está en 6.5%, pero al mismo te frena el consumo y el crecimiento. Sí. Pero por otro lado hay que contener la inflación.
4: Desde luego, y ese es el principal objetivo, aunque sí pueden contribuir, como bien lo dices. No, ya veíamos la semana pasada también el dato adelantado de la encuesta o del estudio que hace BBVA, donde el consumo de las familias en México ha bajado de manera importante. Parte de ese consumo se ve reflejado en el PIB. Y la parte probablemente más negativa es que no veo que venga un crecimiento sostenido en el PIB en México. Llevamos ya muchas revisiones en las cuales pues rondamos al 0%. Creo que el pronóstico de Banco de México estaba como por el 1.4%. Así no le vamos a llegar. El mundial seguramente no va a contribuir. No está habiendo mucha inversión en México. Muy bien las exportaciones, pero la inversión no está tan sólida como estábamos hace tiempo, ¿no? Entonces no quiero parecer negativo ni mucho menos, pero las exportaciones no nos tienen que nublar necesariamente del dato que a mí me parece más relevante, que es el Producto Interno Bruto.
2: A ver, las exportaciones son un pilar muy importante, claro, en nuestra economía, y todavía hay esperanzas que el mundial pues pueda acelerar este consumo e impulsar la economía. Quizá no tanto como se ha proyectado algunos analistas, pero yo creo que sí puede tener ahí pues un impulso significativo.
4: Bueno, pues estamos en puras creencias. Yo por el otro lado creo que el mundial no va a contribuir en nada, pero bueno, los datos son duros. Bueno, en muy poco, Okay. Los datos son muy duros. El PIB con un crecimiento o una contracción del 0.6%. Muy bien a las exportaciones. Ahí vamos más o menos. Vamos a un corte comercial. Ya volvemos con más. Esto es Noche de Negocios.
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14: La miel es el único alimento que no se echa a perder. 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
2: Estamos de regreso en Noche Negocios y en México millones de personas siguen organizando su dinero fuera del sistema financiero tradicional. Tandas, préstamos entre amigos, gastos compartidos, ahorro colectivo, mientras pues los bancos compiten por digitalizar pagos. Hay startups que están apostando por digitalizar, digamos, la confianza de cierta manera. Hoy vamos a hablar de este tema con Ignacio Álvarez, quien es CEO y co-founder de Moneypool, que seguramente habrán escuchado o serán usuarios. Bienvenido, Nacho, qué gusto tenerte por acá.
16: Muchas gracias por la invitación, Susana. Mucho gusto, José Antonio.
4: No, hombre, gracias. Gracias por tomar esta entrevista. Nunca había empezado yo así con un invitado, pero te tengo que decir que te odio y te quiero a la vez.
2: ¿Por qué? No va a regresar.
4: Bueno, te odio y te quiero a la vez porque, a ver, Moneypool es un productazo, ahorita nos vas a contar, pero yo le tengo que decir a toda la gente que ahora todo es Moneypool, para todos lados es Moneypool. A mí me arde pagar comisiones, pero lo que más me enoja es que todo mundo se da cuenta de lo que pagas. Entonces, el regalo de no sé quién y todo mundo sabe exactamente lo que pagas.
2: No, le puedes poner que no se ve el monto.
4: Ah, mira, ya lo voy a hacer, pues soy bien codo y entonces el regalo del amigo de mi hija y pongo ahí después. Cuéntale a toda la gente porque Moneypool, yo creí que tenía todavía mucho más penetración, van excelente, lo están haciendo muy bien, pero hay mucha gente que seguramente nos ve en Noche de Negocios que no sabe qué es. O sea, de manera breve, ¿qué es Moneypool?
16: Claro que sí. Y mira, de la forma más fundamental explicar qué es Moneypool. En Moneypool lo que hacemos es ayudar a las personas a juntar la cooperacha con familiares o amigos para cualquier plan.
4: La vaquita.
16: Plan. La vaquita, la tanda, la... Okay. Ya sea como decías, tienes un regalo y todo el mundo va a poner una parte, pues que uno se encargue de comprarlo. Todos ponen, Moneypool es una plataforma digital donde tú puedes recibir esos depósitos, esos pagos. La gente puede depositar con el saldo de su cuenta Moneypool o pagarte con una tarjeta de crédito o débito o hacerte la transferencia. Y puedes llevar estas vaquitas, estos grupos separados al mismo tiempo entre grupos diferentes, cantidades diferentes, y eso te permite tener todo muy organizado.
4: Y evitarte impuestos también, ¿no? Porque si yo en un space soy el que hace la vaquita y de repente tengo 10,000 o 20,000 pesos de ingresos, me pueden decir. Entonces, en resumen, Moneypool, tú mandas dinero, se concentra para un regalo y luego esa persona va con ese dinero y lo compra. Funciona muy bien y súper amigable, la verdad.
2: Nos facilita la vida, la verdad, a personas ocupadas como tú comprenderás. Pero, ¿qué oportunidad vieron? Pensando que en México, pues alrededor del 23% de los adultos entre 18 y 70 años no tienen cuentas de ahorro, créditos, seguros, ni Afore a su nombre. ¿Esta también fue una gran oportunidad de bancarizar o cuál fue ahí el gancho para ustedes?
16: La historia viene de resolver un problema personal, una situación. Antes de Moneypool, yo trabajaba en un fondo de capital emprendedor, donde teníamos un equipo de fútbol, yo el capitán del equipo de fútbol, y teníamos gente del equipo que estaba fuera de la oficina, que era de trabajar en otros lados, pero parte de mi chamba como capitán era asegurarse que se pagara la cuota del torneo, entonces había que estarle cobrando a todo mundo. Entonces, de repente, un día, entre que si me dejaban un sobre en la oficina y yo no estaba ese día, y luego quién me lo dejó, no me ponían nombre, me dejaron una bolsa de 200 pesos con monedas de un peso, ahí está, tú cuéntalas. Empecé a pensar, híjole, qué difícil, qué fricción hay aquí, cómo siempre andamos de malas y de última hora pagando. ¿por qué no hacer una página donde todo el mundo pueda entrar, estés físicamente ahí o no, y usar tu tarjeta o hacer un depósito, y que se volviera este tema transparente? Porque además la transparencia te ayuda a que todos pongan su lana, todo el mundo sabe quién es el que falta de pagar, claro. Y si no paga ese, pues no hay equipo. Exacto. Claro. Entonces, de ahí sale la idea de voy a hacer una página para resolver este tema para mí, y empezaba a hablar con mucha gente y resulta que mis amigos no son los únicos que son malos pagadores. Uh-huh. Entonces, era algo más grande, y así es como empecé a darle forma.
4: A darle la idea de algo que hoy es una realidad. Hasta en Shark Tank te vimos por ahí.
16: Ahí estuvimos.
2: Muy bien. Y entonces nada más, perdón, sí. Dando seguimiento a eso, digamos que la mayoría de su audiencia ya está bancarizada. O sea, ¿no era que iban a buscar a alguien que no estaba bancarizado? ¿O qué porcentaje de su audiencia, bueno, de sus clientes estaban ya bancarizados?
16: Siempre empezamos pensando en la curva de aprendizaje de tecnología y la curva de aprendizaje de productos financieros. Son muy pesadas para una startup, entonces escoges una u otra.
2: Okay.
16: O levantas un capital bastante extenso, grande. Bastante grande. Entonces decidimos irnos primero por el segmento bancarizado,
2: perfecto.
16: Porque una de las grandes ventajas era que podías pagar en línea, que realmente te evitabas y exacto y todo. Entonces el componente de pagar en línea era importante, y los que ya estaban ahí eran la gente bancarizada, y por eso empezamos por ahí.
2: Perfecto.
4: Pues va bien el negocio. Dos preguntas. Una, ¿de qué juegas en el fútbol? ¿De central o de qué juegas?
16: Ya hace rato que...
4: Ya te retiraste. Bueno, entonces la otra, ¿cómo gana lana Moneypool? O sea, ¿cómo haces dinero?
16: Moneypool hace dinero de dos formas. Ajá. Uno es, en el momento que una persona paga, escoge su método de pago. Si utilizas los fondos que puedes tener adentro de tu cartera Moneypool, eso no tiene costo. Ajá. Si alguien decide usar una tarjeta de crédito o de débito, no. Cobramos una comisión por el uso de las tarjetas.
4: ¿De cuánto?
16: De 3.9%.
4: Ok.
16: Y todo el dinero entra a los wallets de las carteras digitales de Moneypool. Sí. Y ese dinero está guardado y generando intereses en cuentas de reporto, que es parte de nuestro ingreso. Es el segundo ingreso.
4: Entonces, tu primer ingreso son las comisiones, me imagino. ¿Cómo está el share?
16: Sí, es por mucho los ingresos vienen mucho más del lado de comisiones, aunque viene más el margen del lado de los intereses.
4: Claro.
16: Porque las comisiones son por el uso de los rieles de las marcas de las tarjetas que nosotros tenemos que pasar.
4: Tienes que pasar parte de ese 3.9%. Entonces, nada más, sí. Y prefiero recalcarlo para la gente. Uh-huh. Entonces, tú tienes dos modelos. Uno es todas las comisiones y el segundo es al estilo Starbucks, que lo platicábamos aquí una vez, ¿no? Tú juntas el dinero de la gente y en lo que la gente se lo gasta, tú generas intereses sobre eso, los cuales, además, por tu figura, no le puedes pagar a la gente. Y correcto. Son los dos modelos. Hoy mucho más fuerte las comisiones, espérate a que tengas un montón mucho más grande y vamos a ver cuál es el bueno. Seguramente ese share se va a ir emparejando, ¿no?
16: Sí.
2: Oye, Nacho, ¿y contra quién compiten principalmente? Porque, a ver, yo soy usuaria, te digo, desde hace varios años y sé que pues no hay un competidor así tal cual que haga lo mismo que ustedes. Digo, están los bancos, están las fintechs, pero ¿cuál, digamos, que sería ahí el principal competidor para ustedes?
16: Nosotros vemos desde un principio que el rival a vencer es el efectivo.
2: Ok.
16: El efectivo, porque...
4: ¿O el SPAY? O sea, ¿lo consideras como efectivo?
16: No, el SPAY no. Y el SPAY ha ido creciendo un poco en este caso de uso, pero no es tan fuerte. Y fue parte de las de lo que nos dimos cuenta en el principio, pensando en por qué estamos batallando para esto del equipo de fútbol. Y lo mismo pasaba en una fiesta, en una reunión, en un regalo. Y a pesar de que todos estábamos bancarizados, todos teníamos tarjeta de crédito, de débito, teníamos acceso a smartphones, a banda ancha, todo eso lo hacíamos en efectivo. Entonces había algo que estaba muy apegado a nosotros, así usábamos. Y cuando platicaba con la gente, lo más probable es que las transacciones que hoy haces en Moneypool, antes las hacías en efectivo. Uh-huh. Entonces, esa es nuestra gran preocupación. Y por mucho tiempo, cuando empezábamos a lanzar esto y nos volteaban los inversionistas a decirnos, oigan, es que eso lo va a hacer X plataforma o Y plataforma, y porque ya tienen esto... Y pues no, nunca llegaron. Seguimos siendo muy dependientes del efectivo. Ha habido N cantidad de reportes que, a pesar de todo lo que ha salido de digitalización, el efectivo sigue siendo el método de pago preferido de los mexicanos. Y a pesar de ser bancarizados, sigue siendo también de este segmento.
2: Pues y sí. Entonces ahí digo, ¿cuál destacarías como tu principal ventaja competitiva, diferencia con el efectivo y contra otros que les podríamos llamar competidores antes de irnos a la pausa?
16: Moneypool lo que ofrece son tres cosas que combinadas no tienes en otro lado. Uno es la organización, que puedas tener varios sobrecitos o varias bolsas abiertas al mismo tiempo con diferentes personas y el dinero nunca se mezcla. Cuando te pagan en efectivo, pues de alguna forma va a tu bolsa y si se te ofrece en ese momento, igual dices, lo uso y luego lo repongo. Si se lo hacen en transferencias, en tu estado de cuenta nunca vas a ver diferenciado cuáles fueron las transferencias de tus amigos de las otras.
17: Claro.
16: Entonces, eso de la organización la tienes en MoneyPool que no tienes en otro lado. La transparencia, que es ese, todo el mundo sabe cuánto pusiste para el regalo.
17: Exactamente.
16: Entonces, al mismo tiempo, eso es algo que es un plus, porque la carga de cobrar se reparte, porque hay una como carga social de que van a ver que no he pagado.
17: Sí.
16: Entonces, ayuda a eso, que otra vez, cuando tú le pagas a alguien en efectivo, no sabes quién más pagó. En el equipo de fútbol pasaba que llegamos el día del juego y todo el mundo estaban ya calentando para correr. Y yo, no, espérense, faltan ustedes cuatro de pagar. Si no pagamos, no.
17: Si no, no juegas.
16: Sí, y entonces los demás no sabían. Ya que está transparente, ya saben quién falta. Y la otra es flexibilidad. Flexibilidad en el sentido que puedes usar saldo de tu cuenta, puedes usar transferencias o puedes usar tarjetas. Que eso ya es el... Pues el efectivo es el efectivo, no es el crédito.
17: En todos los sentidos, ¿no? De lo que acabas de platicar, creo que la mejor es que nadie se te hace guaje. Y a veces es sin querer, porque, oye, le debo a la mamá y no sé qué, no me acordé, no la vi, no la he visto en dos semanas y cuando
2: no
17: la vi
2: no traía
17: ya,
2: cambio.
17: ¿No? Sí, pero bueno, yo tengo algunas preguntas que después de la pausa te quiero hacer. Veo muchos retos en el crecimiento y en la escalabilidad. Si estás de acuerdo, vamos a ir a una pausa muy, muy rápida y regresando nos metemos medio a discutir dónde están los retos. Te queremos hacer unas preguntas ahí interesantes porque está duro crecer. Creo que el segmento y el nicho al que están está todavía chiquito. Ya volvemos, no te despegues, esto es Noche de Negocios.
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23: En pleno corazón de Zapopan, Jalisco, se erige la imponente Basílica de Zapopan. Esta joya arquitectónica fue construida en 1690 por frailes franciscanos en honor a la Virgen de la Inmaculada Concepción o Virgen de la Expectación, que actualmente se conoce como Virgen de Zapopan, cuya imagen de solo 34 centímetros de alto data desde el siglo XVI. Dos culturas resguardan el atrio de la basílica. Se trata de la figura de Fray Antonio de Segovia, quien donó la imagen de la Virgen de Zapopan y del Papa Juan Pablo II, acompañado de un niño vestido de charro. Cada 12 de octubre, la Basílica de Zapopan alista la llegada de la Virgen de Zapopan, acompañado por millones de fieles que parten en peregrinación desde la Basílica de Guadalajara, tradición que se conoce como la romería y que fue declarada por la UNESCO como Patrimonio Cultural Inmaterial de la Humanidad.
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23: El papel moneda no es de papel, sino de una mezcla de algodón y lino para hacerlo más resistente al uso.
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17: Ya estamos de regreso y no se nos fue ni un segundo de plática y discusión con el tema de Moneypool, que platicábamos ya en el bloque anterior, ¿no? Con Ignacio Álvarez, CEO y fundador de Moneypool, que me parece que está en un nicho bien, bien interesante. Te iba a preguntar de los retos en particular. Corrígeme, entiendo que tienen hoy 200,000 usuarios activos, ¿no?
16: Correcto.
17: De alguna manera. Lo cual, yo te lo digo abiertamente, yo pensé que tenían mucho más, porque para mí Moneypool suena en mi cabeza constantemente. Está bien, así son los negocios, hay que seguir creciendo. Es un reto muy fuerte la escalabilidad. O sea, ¿cómo pasas de 200,000, por ahí tenían la meta de 1,000,000, o a 5 o a 8 millones? ¿Qué tienen pensado hacer ahí? O sea, si ves un reto, ¿y qué tienen pensado?
16: Sí, definitivamente es un gran reto. Y lo que hemos visto en empresas similares y casos de éxito en otros lados, típicamente se resuelve con dinero.
17: Uh-huh. Y, o sea, levantando capital.
16: Levantando mucho capital. Nosotros estamos buscando estrategias más orgánicas. Lo que hasta hoy nos ha funcionado muy bien es que el producto se vuelva una referencia. Y el producto tiene la nobleza de la viralidad, de que cuando una persona lo usa invitando a 10 personas que se enteran, uh-huh, que es Moneypool, hacen su cuenta, uh-huh, y saben para qué usarlo. Entonces es relativamente fácil que traigan un segundo caso de uso con otro grupo. Y por eso te pasa que tienes la sensación de que todo mundo en todos lados usa Moneypool, porque alrededor de ti hay suficientes grupos donde se repite.
17: Sí.
16: Entonces hay un eco que sigue y sigue expandiéndose.
17: Sí, naturalmente, orgánicamente.
16: El reto es cómo acelerar esa expansión a nuevos grupos, a nuevos casos de uso. Y hasta ahorita hemos encontrado que tenemos que hacerlo a través de producto.
17: Sí.
7: O sea, nuevos features en el producto, digamos. ¿Cómo qué?
16: Entre features de producto, muy pensados hacia la transaccionalidad social. Tenemos ahí las funciones de pagos uno a uno, que es un poco, ahí sí es una competencia muy directa con el SPAY, uh-huh, con la ventaja de si una vez que tienes ahí tu ecosistema, es más fácil poder enviar sin intercambiar números de tarjeta o números de cuenta o nada. Uh-huh. Puedes mandar un link, que el link trae el dinero, y yo te digo, pues te lo doy y tú deposítelo en la cuenta que tú quieras, no me tienes que pasar nada.
7: Okay.
16: Tenemos otros features en el camino que tienen que ver más con la administración de esos grupos, de los eventos que tienes con otras personas, como para que se vuelva, en más casos de uso, más fácil de implementar.
17: Ok, me dejas hacer rapidísimo un ejercicio para toda la gente, ¿no? Imagínate, sí, que levantas capital. Corrígeme, vamos a hacer como si fuera un caso. Es más, que aprovechen y nos comenten, ¿no? En @susaencia, @j-esquerra. Ahorita les decimos bien las redes sociales. Pero entonces, ¿a qué segmento vas hoy? ¿Es un segmento medio-alto?
16: Sí.
17: ¿Qué es B en general? ¿Lo podrías poner? ¿Una clase social tipo B?
16: Sí.
7: ¿Bancarizada?
16: Bancarizada.
17: Bancarizado, donde los usuarios de alguna manera son limitados y no lo puedes masificar. Mañana levantas 100 millones de pesos. ¿Cómo conviertes? Porque te regresaste otra vez al orgánico. ¿Qué harías con esa lana? Invitamos a toda la gente, obviamente, que lo comente, ¿no? Igual te dan buenas ideas. Igual te, o sea, 50, 100 millones. No tengo ni idea, sí, lo que tienes que levantar de capital. ¿Cómo lo masificas? Porque si tú quieres llegar a toda la banda donde hay millones de personas, que no es la clase social B, sino que es la C y la D, pues estás en contra de lo bancarizado. ¿Qué hay que hacer ahí?
16: No,
17: o sea, porque ellos no están la clase social D no está bancarizada, ¿no?
16: Sí, y creo que es una, sí, si hay tácticas que podríamos seguir que sí se irían más hacia bancarizar, porque la cuenta de Moneypool sí es una cuenta de débito o de una cuenta de depósito donde puedes recibir Space, o sea, te asignamos tu cuenta clave. Sí. Entonces, creo que lo primero que podríamos hacer para ir hacia allá es abrir a pagos en efectivo.
17: Ok.
16: Que pudieras tú depositarle
7: en el Oxxo. O...
16: En cualquier punto que pueda ser un Oxxo, un tienda de conveniencia.
17: Es una ganadorcísima, ¿no?
16: Y sí se te abren otros claro. casos de uso, como o sea, muchas tandas que se manejan en traer digitalizada y organizarla y administrarla desde acá. Esa es una forma de llegar a más
17: eso segmento. Sería ganador. Sí, por cierto, Sofía Enríquez es la que organiza la tanda de fórmula que seguramente ahorita no está bien. Entonces, esa ya. Es súper ganadora. ¿Alguna otra o ese es el camino principal? Llegar al efectivo, ahí sí masificas, ¿no?
16: Sí.
7: Y también yo creo que marketing, ¿no? Porque, a ver, mucho decías que es de boca en boca y yo como mamá abro un pool en la escuela de mis hijas y entonces ahí voy sumando más gente. Pero también marketing para llegar a un público que todavía no ha llegado a ese punto en su escuela o que en su escuela no se utiliza o entre su grupo de amigos no lo conocen.
16: Sí, definitivamente... o posicionamiento de la marca, porque lo que tú ves hoy de experiencia alrededor de ti, uh-huh. todo el mundo lo usa, también se puede como medio transmitir si lo ves en todos los panorámicos y te lo topas en Instagram y en TikTok y en uh-huh. YouTube. Entonces, si teniendo suficiente capital, podríamos tapizar ese mensaje para que se sienta la prevalencia y eso de alguna forma ayuda a construir confianza en el producto
17: claro.
16: y ayuda a atreverse a probarlo, mira, sí, ya no tienes que ser como me lo recomendaron ahí en un martesito, sino es el que he visto en todos los aeropuertos de México y es el que lo he visto en nuestros anuncios. Entonces sí ayuda a construir confianza.
7: Ahora, hay mucho por crecer, pero ya han llegado a 200,000 usuarios. ¿Ya son rentables hoy en día y a cuánto han llegado sus ingresos?
16: Estamos en, como estamos muy pegados a la estacionalidad, uh-huh. la rentabilidad, este año va a ser el primer año rentable completo.
17: Okay. O sea, los 12 meses, ¿te refieres?
16: Los 12 meses. No, en el acumulado.
17: Ah, en todavía, el acumulado. Okay.
16: Todavía vamos okay. a tener un par de meses claro. que están ahí subiendo y bajando. Uh-huh. Pero ya hemos llegado a una escala donde es suficiente. Entonces, es un reto el seguir en esa trayectoria. Por eso fue la necesidad de levantar capital, okay. de tener así. Y con esto ya un modelo de negocio como mucho más sólido y ya sabemos hacia dónde escalar. Decías, son 200,000 usuarios hoy. En el segmento que estamos priorizando hoy, que es el de los papás con hijos en edades escolar, primaria, secundaria, en México son 2,000,000 de bancarizados.
17: Sí. Okay.
16: Que hoy no tienen una alternativa, o más bien, su alternativa es el efectivo.
17: Mercado ahí es lo que me quieres decir.
16: Que sí. Pasar al primer millón, no tendríamos que salir de ese... De ese segmento para poder llegar a ese primer millón. Pasar a 5,000,000, entonces sí, ya empiezas a tener otros retos. Ahora, otra cosa que por lo mismo que tiene el producto es, no tiene una limitación física. Ajá. Entonces, se contagia de la mamá al papá y del papá a la mamá y al amigo que no tiene hijos y se lo lleva a la oficina porque el pastelito cumpleañero. Entonces, el núcleo del contagio, digamos, sí lo vemos como en las escuelas por medio de las mamás, porque tocan a todas las partes de la sociedad.
17: Claro. Oye, a ver, tendría miles de cosas que decir, pero entonces, si hay 2,000,000 de bancarizados y tienes 200,000, pues ya llegaste al 10% del mercado. No es, ahí suena mucho mejor la cifra, ¿no? Ahora, te has enfocado mucho al segmento de escuelas. Segmento de fundaciones, apoyo social, hay una necesidad, la persona que tiene cáncer y la vamos a apoyar, o la persona que tuvo un tema de recursos y no tiene dinero, ¿por ahí también le quieren llegar o no?
16: Lo vemos más como un caso de uso que un segmento. Porque okay. lo que hacemos es que...
17: Okay. El segmento tienes toda la razón. El segmento es el mismo, nada más la necesidad en ese momento sí, es diferente. Exacto.
16: Porque no atendemos directamente a una institución de beneficencia pública, ¿no? Claro. No tienen en cuenta, sino es... La persona que quiere hacer algún tipo de donativo puede usar Moneypool, así como todavía se publica, oigan, estamos buscando donativos para no sé qué, aquí está la cuenta. Uh-huh. Ahora vemos mucho, aquí está la cuenta y aquí está el Moneypool. Y es más fácil dejar tus 20 pesos en la liga de Moneypool que ir a hacer una transferencia a tu banco.
17: De acuerdo.
16: Entonces, sí lo vemos como, es un caso de uso complementario. Nosotros tenemos en el centro a la persona, y la persona tiene casos de uso que son donativos, tiene casos recreativos, regalos, tiene salidas, tiene compromisos sociales suyos y de sus hijos. Y entonces vamos atacando, vamos dándole servicio a la persona y de ahí salen todos estos casos.
7: Y ya que después venga el ahorro, oye. Oye, ¿qué reto están viendo principalmente en esta para lograr esta escalabilidad?
16: Es un reto el acelerar la velocidad de contagio, por decirlo en términos de viralidad, porque si hemos destinado el capital que hemos levantado a hacer experimentos en diferentes plataformas, diferentes técnicas, para ver cómo podríamos acelerarlo, y siempre nos sale que lo orgánico es mucho mejor y lo que trabajamos en el producto termina siendo o más rápido o de más enganche o con mayor retención. Claro. Entonces regresamos a que es mejor invertir en el producto que ir a hacer estas cosas por afuera. Y no dejamos de hacer de las dos, pero ya nos vemos mucho más como orientados a producto que a publicidad.
17: A mí me encanta y me cae gordo Moneypool, pero mucho más me gusta un producto innovador, un producto otra vez de personas mexicanas exitosas que están haciendo algo bueno. Ojalá todos estos retos de llegar al millón se les cumpla muy pronto. Yo creo que tienen un excelente producto, excelente modelo de negocio. Ojalá rápido vengan más ideas, escalabilidad. Si del programa que hay en inversiones o algo nos pasas una comisión del 3.9%, te lo encargamos. Pero te queremos agradecer mucho, Nacho Álvarez, CEO y fundador de Moneypool. Muchas gracias por haber estado.
16: Muchas gracias por la invitación.
7: Gracias, Nacho, y nos vemos pronto. Esperamos noticias pronto. De ti pronto.
16: Claro, que sí. Muchas gracias. Gracias.
17: Vamos a una pausa. Ya volvemos, esto es Noche de Negocios. 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
10: ¿Podemos ser amigos de nuestros hijos? La cercanía y la confianza son muy valiosas, pero no debemos olvidar que primero somos sus padres y sus guías. Ellos necesitan límites claros y contención, algo que un amigo no siempre puede ofrecer. La relación puede evolucionar con el tiempo, sí. Al crecer se vuelven más cercanos, esa relación es respetuosa y cómplice, y entonces podremos también ser confidentes. Mientras son niños o adolescentes, lo más importante es acompañarlos, orientarlos y brindarles seguridad sin sentir la presión de caerles bien todo el tiempo o de estar siempre felices y sonrientes, porque eso nos toca como padres. La crianza consciente prioriza su bienestar y desarrollo, así que no debemos ser amigos de nuestros hijos.
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25: El pulpo es uno de los animales marinos más inteligentes. Posee 8 brazos cubiertos de ventosas que le permiten manipular objetos. Puede cambiar de color y textura para camuflarse. Utiliza tinta para escapar de depredadores. Aprende rápidamente y resuelve problemas. Vive en arrecifes y fondos marinos. Su comportamiento sorprende a científicos. La contaminación afecta su hábitat. Cuidar los océanos protege su futuro.
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27: La Comisión Nacional de los Salarios Mínimos informó que el aumento salarial que se dio en enero de este año ha beneficiado a 6.4 millones de trabajadores. El diputado del Partido Verde, Jesús Esma, propuso prohibir la venta de animales a través de redes sociales en la Ciudad de México. La iniciativa plantea fortalecer la vigilancia gubernamental mediante operativos coordinados entre la Procuraduría Ambiental y la Secretaría de Seguridad Ciudadana. La alcaldesa Alessandra Rojo de la Vega lanzó la campaña mundialista Cuauhtémoc, el corazón que late para el mundo, con la cual busca captar una derrama económica de 12 mil millones de pesos mediante el turismo local e internacional. La funcionaria capitalina señaló que el objetivo central es transformar estos ingresos en beneficios reales. Informó Itzel Vanegas. 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
1: Estamos de regreso en Noche Negocios y después de este programa tan interesante que se me ha pasado rapidísimo, José Antonio Ezquerra nos trae un tema, pues creo que es un tanto a ustedes y no sé qué tanto han escuchado de esta tendencia mastiche de varias marcas que han aplicado esta estrategia.
2: Yo no sé si polémico. Vamos a ver, lo que sí te debo decir a ti y a la y compartirle a toda la audiencia es que y lo vimos, lo acabamos de ver con el caso de Moneypool, nada me apasiona más que entender los modelos comerciales, la estrategia, qué segmento vas, etcétera, ¿no? Entonces, seguramente tú y toda la gente, o mucha de la gente que nos ve en Noche Negocios, supieron del lanzamiento de estos nuevos Swatch, el Royal Pop. Uh-huh. ¿Lo viste? ¿Sabes de qué estoy hablando?
1: Sí, claro, claro. Esta alianza que hicieron con AP, una marca de relojes de lujo, ajá, en la que podías comprar un
2: además,
1: reloj a un precio mucho más accesible, ¿no?
2: Exactamente. Entonces, Swatch, que es una marca de relojes sumamente accesible, se junta con una marca de relojes de extremo lujo, que es AP, Audemars Piguet, ¿no? Que los relojes de esta marca los puedes conseguir, yo creo que lo menos deben de estar como en $25,000, ¿no? Uh-huh. Por ahí, $30,000, los más baratos. Y entonces como que aprendieron de la experiencia previa en donde Swatch hace una estrategia en conjunto con Omega. Uh-huh. Sacaron estos que eran los Swatch Omega en relación a, o cada uno son planetas y algunas otras cosas, ¿no? Entonces, es una forma, y creo que este es el mejor ejemplo, de la palabra que mencionaste al inicio. Es un segmento que ya lleva a lo mejor 15 o 20 años, siendo una estrategia muy importante para las marcas, que le llaman mastiche. Uh-huh. Mastiche en donde juntas lo masivo con el prestige. Uh-huh. Entonces, lo que estás haciendo, en mi forma de ver, aunque hay dos formas de atacarlo, arriba, abajo, abajo, arriba, lo que estás haciendo es acercarle a la gente productos de mucho lujo para nosotros los pobres. Okay. Por eso empezaba así el programa, ¿no?
1: Okay.
2: Y te quiero dar algunos ejemplos y ojalá tú me puedas ir diciendo. Es más, aquí como lo definí fue acercar marcas impagables con productos pagables. Así es más o menos como
1: democratizar el lujo, de cierta manera.
2: Democratizar algunos lujos, ¿no? Exactamente. Entonces, a ver, te doy algunos ejemplos. Un ejemplo muy claro, además de lo que acabamos de ver, donde ahora puedes tener un Swatch. ¿Cuánto cuesta un Swatch? $150, ¿no? Más
1: sí,
2: o menos, por ahí.
1: $200.
2: Y un AP de $25,000. Bueno, pues puedes tener un Swatch con AP de, creo que cuesta $300 o $400.
1: Y además de bolsillo, que no sé quién hoy
2: además,
1: en día usa
2: además
1: de bolsillo.
2: Está, no están bonitos y además sacaron su reloj de bolsillo que no se usa hace, no sé, 100 o 150 sí, años, o no sé cuánto tiempo tenga. Y ya venden la correa de cualquier forma.
1: Sí.
2: Pero lo que hicieron fue acercarte, y ahorita discutimos quién es el ganón. Te voy a dar unos ejemplos. En autos hay muchos ejemplos.
1: Uh-huh.
2: Hace 15 años, 20 años probablemente, comprarte un BMW, un Mercedes-Benz, era prohibitivo.
1: Okay.
2: BMW, Mercedes-Benz, Porsche, Audi. Pues sacaron BMW Serie 1, uh-huh, Audi A1, Mercedes-Benz sí, Clase A, ¿no? Y así cada uno de ellos fue como haciendo el entry level, que le dicen, sí, el producto.
1: Con autos más chiquitos.
2: Accesible, sí, más chiquitos, más austeros, uh-huh, en donde ya podías, por fin, nosotros los pobres, podías acercarte de alguna manera a tener lo que hace 20 años era un lujo extremo. O sea, si tenías al tío, al conocido que tenía un Mercedes-Benz, pues era el rico de la familia, sin duda. Cuando hoy puedes tener Mercedes-Benz clase A, que hay algunos que pueden ser del precio de los coches chinos, sin demeritar, por el contrario, sin demeritar a los coches chinos, que me parece que, por cierto, los coches chinos lo que están haciendo es un poco al revés, ¿no? Lo masivo te están acercando a algo muy masivo con algo de lujo, por la capacidad que tienen adentro los coches, ¿no? Entonces, uh-huh, bueno, ahí hay un ejemplo. Te puedo platicar, bueno, la Porsche Macan, el iPhone 17 Pro Max Turbo, no sé cómo uh-huh se llama, el más elegante, pues ahora siempre tiene su versión SE, ¿no? Ahorita que estoy viendo esta imagen para la gente de televisión, la de Mercedes-Benz.

0: te están diciendo, te acerco un light.
1: Y a un precio más accesible.
0: Para ti, a un precio súper accesible, ¿no? El iPhone es un buen ejemplo. En la moda, ¿no? Ya no te tienes que comprar una bolsa, dímonos, súper elegante. Hermes, ya puedes traer una playera blanca que diga Hermes. Claro, la playera te va a costar $300 o no sé cuánto cuesta una playera de esas, pero ya puedes tener la marca. Y entre más grande, mejor, porque quiere decir que llegaste y te acercaste al éxito, pero estás muy lejos, ¿no? Ha habido colaboraciones, por ejemplo, entre Versace y H&M, entre Balmain y H&M. Emporio Armani sacó su marca Armani Exchange, que es mucho más accesible.
1: Oye, Balenciaga y Crocs, ¿la viste?
0: No, esa no la vi, a ver, cuéntame.
1: Unos zapatos, pues la verdad, muy, muy feos, pero, o sea, porque los Crocs, digo, con todo respeto,
0: no son bonitos, prácticos,
1: pero con Balenciaga, esta marca de lujo, pues los trataron de hacer como mucho más toscos, con tacón y así.
0: Ya podías llegar. Ahora, lo que pasa también en los hoteles, por ejemplo, hoteles Marriott y algunas otras cadenas, que han ido por todo Estados Unidos y por todo el mundo comprando cadenas baratas, sí. El Courtyard by Marriott, por ejemplo, ¿no? Y se fueron haciendo de hoteles que le pusieron la marca cheap, la marca barata, la cual pues tú ya puedes estar en un Marriott sin ser un Marriott. Joyería, estas no sé si entran, a ver qué piensas tú, pero por ejemplo lo que hace Pandora, lo que hace Swarovski, en realidad esa no sé si entra, porque no estás teniendo el lujo ni te están acercando el lujo, sino que desde el principio sabes que es que algo vistoso y bonito.
1: Pero no es la calidad.
0: Pero no es la calidad.
1: Marcas.
0: No sé si
1: es. No estoy diciendo que tienen calidad baja, sino que van a otro nivel. No son estos diamantes, Swarovski, no son estos diamantes que encuentras en otras marcas como Tiffany, por ejemplo.
0: Sí, no es un tema de calidad, sino más bien del material.
1: Exacto.
0: Y ahí sí abiertamente te dicen que el material no es el diamante, exacto, no sé qué. O sea, ese probablemente no entra, ¿no? ¿Se te ocurre otro ejemplo de los...?
1: Alguna de Louis Vuitton, me acuerdo, con una marca, ahorita no me acuerdo el nombre, si alguien por ahí se acuerda, recuérdenoslo, pero que eran como unas sudaderas, ya sabes, así como más luz.
0: Sí.
1: Y con la marca Louis Vuitton, mucho más accesibles que una prenda de la marca
0: ya
1: sola.
0: Ahora, ¿qué opinas? O sea, tengo mucho más rollo, pero ¿qué opinas?
1: A
0: ¿es
1: ver,
0: buena estrategia o
1: híjole,
0: no?
1: Híjole, no lo sé, es que a ver, mi pregunta es si este tipo de colaboraciones democratizan el lujo por un lado, pero por el otro están diluyendo a una marca de muchos años de prestigio, de posicionamiento, de también esta escasez que los hace ser tan aspiracionales, ¿no?
0: O sea, lo que me estás diciendo es que para ti no es una buena estrategia. O sea, el hecho de, por ejemplo, Mercedes-Benz sacar su Serie A, no.
1: Siento que no. Porque además, ¿cuál es el objetivo? Sí, democratizar, pero la persona que compró esa Serie A, no sé si difícilmente su siguiente coche ya va a ser una camioneta Mercedes o un, no me sé los nombres de los modelos, pero...
0: Tal vez no necesitas que su siguiente coche sea ese.
1: Ok, es nada más pues llegar como puedes, a otra...
0: Se puede quedar en su clase A y renovar su clase A cada 3 años. Mira, te voy a dar un dato. El BMW Serie 1 o Serie 2 representa el 20% de las ventas totales de BMW.
1: Okay.
0: Entonces, sí, coincido contigo, pierde valor tu marca. Exacto. Por ejemplo, AP al ponerse con Swatch, ay, como que podrías decir, pues, ya está más chafa, ¿no? Ya cualquiera puede tener un AP, aunque es maquinaria Swatch. Pero pues al final de cuentas se traduce en ventas,
1: sí,
0: de
1: sí,
0: alguna
1: sí
0: manera, ¿no? Entonces, tú dices que no es tan buena estrategia.
1: Para la marca de arriba, siento que de cierta manera pierde un poco de prestigio el tema aspiracional, de esta escasez, es decir, muy poca gente lo tiene porque cuesta mucho alcanzarlo y en eso es como, ah, bueno, ya ahora todo mundo lo tiene, ¿no?
0: Sí, ahora, ¿y por qué queremos esos productos? ¿Por qué se venderán tan bien? O sea, si te das cuenta, está bien feo lo que voy a decir y aquí va a entrar la polémica, ¿no? Pero estás demostrándole al mundo, cuando te compras este producto, que a ti no te alcanzó para el otro, ¿no? De alguna manera. Pero a la vez son caros. Por ejemplo, el ingreso promedio de la clase social media, que es a donde va esto, es de $22,000 al mes. ¿Okay? Y eso representa el 42% de la población, según el INEGI. Vas al 42% de la población. ¡Qué sexy! Pero para comprarte un iPhone del 17e que enseñé ahí, te tienes que gastar el 68% del sueldo de un mes.
1: Sí,
0: y la gente se lo gasta. Para el Mercedes-Benz clase A, te necesitas gastar 40 meses de sueldo. Y para el Royal Pop, te tienes que gastar el 36% del sueldo de un mes. Y ahí estamos. ¿Por qué?
1: Yo creo que es un tema de pertenecer, ¿no? O sea, mucha gente que quizá tiene esta idea errónea, digo, igual va a sonar muy romántico, pero que creen que valen por lo que tienen y no por lo que son.
0: Y no lo haría hacia allá, yo creo que a todos nos ha pasado, ¿no? Y entonces
1: Claro, por supuesto, es

0: símbolo, es pertenecer, que
1: es
0: todo el mundo
1: símbolo
0: lo tiene.
1: De, es, al contrario de lo que tú acabas de señalar, a mí se me hace una gran estrategia, de arriba hacia abajo, pero mucho mejor de abajo hacia arriba, como lo está haciendo ahorita Swatch, que acercó a AP para convivir con él y entonces jalar a una marca muy buena y se combine un poco que digan, o a Omega, ¿no? Oye, este Swatch es de verdadera calidad, ¿no?
0: Sí, yo creo que la verdadera ganancia viene de abajo hacia arriba. De arriba hacia abajo, no tanto por un tema de marca, aunque dices que puede representar el 20% de sus ventas.
1: En BMW, ¿no? Sí. Por ejemplo. En el caso del Royal Pop, nos decía Almu, flamante productora, que mucho tiene que ver con la generación Z, en donde al revés, quieren que cuando la generación Z crezca, aspire a tener un
0: AP.
1: AP, exactamente. Bueno, sí. Discutan con nosotros, nos faltó mucha pasión y mucho tiempo, ya seguiremos con este tema, nos tenemos que ir, Susana, muy buenas noches.
0: Gracias por acompañarnos, que tengan un excelente inicio de semana con este lunes invasión, nos vemos el próximo lunes, muy buenas noches.
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4: La jueza penal sonorense Blanca Diva Ponce Caro presentó su renuncia irrevocable al Poder Judicial de Sonora y también anunció su salida de Morena luego de la controversia generada por haber asumido un cargo dentro de la estructura territorial del partido mientras se desempeñaba como juzgadora en funciones. Andrés Manuel López Beltrán anunció su separación del cargo como secretario de organización del Comité Ejecutivo Nacional de Morena al confirmar que buscará contender para una diputación federal en el estado de Tabasco a través de una carta dirigida a la presidenta nacional del partido, Ariadna Montiel Reyes, así como al Congreso Nacional y militancia morenista. López Beltrán explicó que la decisión responde a los acuerdos tomados durante la séptima sesión ordinaria del Consejo Nacional de Morena.
5: Para Radio Fórmula Sonora informó Carolina Lucero.
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10: Nueva Zelanda es considerado uno de los países más bellos del mundo por sus montañas nevadas, volcanes, playas y dunas. Se ubica en Oceanía, al suroeste del Océano Pacífico. Lo integran dos grandes islas, la del norte y la del sur. En la isla del norte está la Sky Tower, uno de los edificios más emblemáticos de Auckland, la antigua capital de Nueva Zelanda. Tiene 322 metros de alto, restaurantes y tres grandes miradores para contemplar la ciudad. Otro de los lugares más hermosos de Nueva Zelanda es Milford Sound en la Isla del Sur, que con sus paisajes y sus espectaculares golfos estrechos y profundos, regala hermosas postales y la oportunidad de nadar con focas bebés.
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10: La soya es un alimento versátil. A partir del frijol de soya se obtiene la soya texturizada, tofu, bebida de soya, entre otros alimentos. Contiene 9 aminoácidos esenciales como la lisina y la metionina. Aporta omega 3 y 6, así como vitamina K1 y vitamina E. Esta leguminosa tiene una gran concentración de isoflavonas, mismas que benefician la salud cardiovascular. También ayuda a disminuir los niveles de colesterol.
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10: Los guepardos son los únicos grandes felinos que no pueden rugir, solo maullan y ronronean.
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5: A veces lo más aterrador es saber que alguien estuvo ahí contigo todo el tiempo. Bienvenidos, soy Gina Avilés.
6: Cierra los ojos si quieres, porque cuando la imaginación empieza a trabajar, el miedo se vuelve más real que cualquier imagen. Esto es La Mano Peluda y yo soy Nacho Muñoz, agradecido con Dios y con ustedes porque juntos vamos a iniciar una noche llena de historias impactantes.
5: ¿Alguna vez te has despertado con una sensación de ardor en la piel solo para descubrir marcas imposibles en tu cuerpo? Heridas físicas que aparecen durante la hora llamada muerta o del diablo a las 3 de la mañana y que científicamente no se puede explicar. Desde el siniestro significado de los 3 rasguños paralelos hasta testimonios de sombras que acechan en los espejos. Y hay datos oscuros y secretos escalofriantes detrás de estas marcas nocturnas. Prepárate para descubrir por qué tus mascotas reaccionan antes que tú y qué sucede realmente cuando la parálisis del sueño deja de ser una alucinación para convertirse en una herida real. Hoy, la aterradora verdad de las marcas de la madrugada.
6: Y te invitamos a participar con nosotros a través de nuestras vías de comunicación disponibles para ti.
5: Tenemos el miedofón
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5: Que saludamos, por supuesto, Ciudad Guzmán, Jalisco, Ciudad Juárez, Chihuahua, Coatzacoalcos, Culiacán, Durango, Guadalajara, Guerrero, Hermosillo, La Paz, Baja California Sur, Los Reyes, Zihuatanejo, Michoacán, Mazatlán, Monterrey, Poza Rica, Tabasco, Tijuana, Torreón, Querétaro y en Estados Unidos, Georgia y Las Vegas. Bienvenidos a esta noche espeluznante, donde iniciamos ya con relatos. Buenas noches, ¿cómo te llamas?
7: Buenas noches.
5: Hola, ¿cuál es tu nombre?
7: Mi nombre es Arnold Villa.
5: Arnold, ¿dónde te encuentras?
7: En la ciudad de Tijuana, Baja California.
5: Perfecto, aprovechamos para saludar a nuestros amigos que también nos escuchan allá en Tijuana a través de la 950 de AM. Bienvenido, Arnold. ¿Qué nos quieres contar?
7: Bueno, este es un relato que me pasó ya hace bastantes años. Allá por el año 2005, o sea, más como 20, 21 años, ¿verdad?
5: Sí.
7: Pues nosotros estábamos en la universidad y planeamos un viaje para La Paz, Baja California Sur. Ah, bueno, ¿sí se escucha bien?
5: Sí, perfecto.
6: No sé, a lo mejor está...
7: Ah, es que no escucho bien. Sí.
5: Ah, ok, si en este momento no puedes, por
7: sí,
5: supuesto.
7: Sí, le pido una disculpa, está defectuoso aquí el sonido.
5: No, no te preocupes.
7: Saludos, gracias, Juan.
6: Sí, noté yo que había algo extraño en la llamada, pero ¿saben qué? Vamos a darle también a nuestros mensajes.
2: Tina y Nacho, aquí estoy y les quiero contar un relato.
6: A ver.
2: Bueno, para que sepan mi nombre, yo soy Tanner Montiel Márquez.
5: Ah, Tanner.
2: Este día les voy a contar una vez. Un día, que ya era las 3, 10 de la mañana, yo me desperté como si fueran las 5 de la mañana. Yo creía que eran las 5 de la mañana. Y yo, cuando vi el reloj, me asusté. Entonces me empecé a cerrar los ojos como por unos minutos, así, y desperté a mi mamá y dijo, ¿por qué te despiertas a esta hora? Y dijo, sí. Y entonces, como sentía cosas raras y afuera se escuchaba un ruido como si se tumbara una cosa. Y me dio miedo y sentía que me tocaban también. Y luego, una cosa se apareció atrás así, como una cara, abriendo la boca, pero yo solo me volteaba y se iba, pero volteaba y aparecía. Entonces eso apareció. Entonces, bueno, se acabó. Tengo 6 años.
6: Muy bien, muy bien.
2: Adiós.
6: Adiós, Tanner, ¿o Tamer?
5: Sí, y tienes una voz muy bonita. Sí. Y qué bueno que nos platicaste. Y sobre todo que le contaste a tus papitos, ¿no? Esta situación, claro, para que ellos, pues, te apoyaran.
6: No cabe duda, Gina, que ya vienen las nuevas generaciones de peludomaniaquitos.
5: Claro, y eso nos gusta muchísimo, que la familia en esta emisión siga reuniéndose, no importa la edad ni a qué se dedique. Esto a nosotros nos llena muchísimo. También saludos. Buenas noches, Jenny Nacho. Un saludo a todos los peludomaníacos. El porqué de este mensaje es para que pongan, por favor, en cadena de oración a mi hija Anel Valeria Cocom Solí, de 6 años de edad, ya que se nos enferma muchísimo. Se lleva al doctor, se cura y a los pocos días se enferma otra cosa, y así sucesivamente. No sé qué estamos haciendo mal. Se le da cuidado en todos los aspectos. Algo que se me hace raro es que esto empezó a pasar como de 2 meses para acá, pero así seguido, y esta vez está muy decaída. Y es, ya se acaba de llevar al doctor nuevamente. Jenny Nacho, por favor, soy un padre preocupado por su hija. Me duele verla así. Se los agradecería de corazón que me apoyen de antemano. Muchas gracias y espero sigan teniendo éxito hoy y siempre. Muchas gracias y saludos a toda la audiencia peludomaníaca. Por supuesto, vamos a incluir, y también todos los que se quieran unir, a Anel Valeria Cocom Solí.
6: Claro que sí. Hoy por mí, mañana por ti. No sabemos cuándo vamos a ocupar que alguien interceda también por nosotros, ¿verdad? Claro que sí, con mucho gusto. Y pues vamos a continuar. Saludos a mi querida profe Carolina Lachino, que está aquí con nosotros. Edith D. También a nuestra querida Lady Búho. Por supuesto, se van juntando todos los participantes, todos los peludomaníacos de Hueso Colorado. Tenemos ya alguien en la línea. Buenas noches.
8: Hola, Nachito. Buenas noches.
6: ¡Ah, caray! Esa vocecita, mi querida Elma. ¿Verdad? Mi tía Elma. Ay, yo le digo mi tía Elma.
5: Desde San Luis Potosí.
8: Sí, muy bien, muy bien.
6: Muy bien, qué bueno, mi querida amiga. Oye, ¿nos vas a platicar algo?
8: Sí, Nachito.
6: Adelante. Somos todo oídos.
8: Bueno, dos relatitos chiquitos. Ay, es que mi esposo me viene a preguntar si un polvo rojo era chile.
6: Ah, caray.
8: Y por eso me... Sí, sí. Bueno, dos relatitos cortos. Uno, el primero.
6: Sí.
8: Pues como de almas o luz o no sé qué. A ver.
6: A ver.
8: El papá de una de mis cuñadas estaba muy enfermo, muy enfermo, hace unos días.
6: Sí.
8: Y bueno, pues fuimos a verlo, ¿no? Él vivía en una comunidad que se llama Tierra Nueva, pues ya ahí se nos hizo tarde, se hizo noche, y pues como si está retirado de San Luis, dice mi cuñada, no, pues aquí nos vamos a quedar. Ella tampoco vive ahí, nada más vivía su papá y un hermano. Dice, aquí nos vamos a quedar, vamos a acomodar. Y dice, bueno, le digo, sí, está bien, y mi hermano me dice, vamos por unos elotes, porque ahí tienen una milpa chiquita, ¿no?, donde tienen, maíz, frijol, lechuga y cosillas así.
6: Claro, sí.
8: Y entonces me dice mi hermano, ah, pues vamos allá, que nos vamos a quedar, vamos a por unos elotes. Le digo, sí, vamos, yo te acompaño. Y nos fuimos a la milpita. Entonces, se quedó mi cuñada y otra hermana que estaba ahí y el hermano que ahí vive. Sí. Y entonces, pues, en el momento que nosotros nos fuimos, se puso más mal el señor, pero nosotros nos habíamos ido a la milpa. Con mucho cuidado, porque me dice, le digo a mi hermano, ay, le digo, es noche, me da cosa, me da miedo encontrarme ratones o algo. Dice, no tengas miedo, dices, si nos escuchan, nos oyen ruidos, se alejan, huyen.
6: Se espantan, sí.
8: Que no te van, ajá.
6: Oye, mi querida no Elma, dame un segundito, vamos a hacer una pausa y regresamos.
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10: El oso polar es uno de los animales más representativos del Ártico y está perfectamente adaptado a las bajas temperaturas. Su grueso pelaje blanco y su capa de grasa lo protegen del frío extremo y le permiten camuflarse entre el hielo. Vive principalmente en zonas cercanas al océano, donde caza focas, su principal alimento. Es un excelente nadador y puede recorrer largas distancias en busca de presas. A pesar de su apariencia tranquila, es un depredador fuerte y ágil. El cambio climático ha provocado el derretimiento del hielo marino, reduciendo el área donde puede cazar y descansar. Esto pone en riesgo su supervivencia. Proteger al oso polar implica cuidar los ecosistemas polares y reducir el impacto humano en el medio ambiente.
5: Lo que no sabías.
10: El ajedrez fue inventado en la India hace siglos y su nombre original era Chaturanga antes de llegar a Europa.
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11: Los cerdos no pueden mirar físicamente al cielo debido a la forma y musculatura rígida de su cuello y espalda.
5: La importancia del saber.
10: Un caracol puede dormir hasta 3 años seguidos si las condiciones climáticas no son favorables para su supervivencia diaria.
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10: El primer correo electrónico fue enviado por Ray Tomlinson en 1971 a través del sistema ARPANET.
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12: Continuamos y nos vamos con Elma, que siempre nos cuenta relatos muy interesantes.
13: Así es, amiga, ¿ahí estás?
14: Sí, aquí estamos, Nachito.
13: Perfecto.
14: Y bueno, y luego, pues bueno, estábamos ahí nosotros bien entretenidos, escogiendo ahí con la poca luz que ya quedaba del día. Sí. Los elotes que nos gustaban, ¿no?
13: Sí, sí.
14: Y entonces, pues, de repente, mi hermano ve hacia arriba, estaba viendo una mazorca, un maíz, una vara de maíz, hasta arriba, levantó la vista y dice, ay, mira, estos de acá están buenos. Y cuando levantó la vista, vio, él primero vio y luego yo vi, que del techo de su casa, de la casa, salía una especie de vapor brillante blanco, así como que se elevaba,
13: sí.
14: Muy extraño. Y luego me dice, mira, yo volteé a saber y nos quedamos viendo esa especie de nube de vapor, uh-huh, o de humo blanco muy extraño y muy bonito a la vez, brillante. Y pues bueno, recogimos los elotes y nos regresamos. Cuando llegamos ya estaban ahí llorando todas y sorprendidas. Y estaban unos niñas como de unos 10 años. Ahí había ahí unos vecinitos y aparte las hijas de la hermana de mi cuñada.
13: Sí.
14: Estaban ahí, nos ven llegar y nos dicen, ¡ay, qué creen! Que salió del señor cuando se murió, decía una de las niñas. Salió una como luz blanca, como un humo blanco, decía. Y yo me quedé, dije, le digo, ¿a poco? Le digo, a ver, explícame, le digo, platícame. y me dice, el señor se murió, dice, y salió de él, dice, una de las niñas dice, una llama, y la otra dice, no era una llama, era como un vapor o como una nube o como una luz brillante, dice, salió de su cuerpo. ¿Cómo ves, Nachito? Y bueno, nos confirmó mi cuñada y otra señora que estaba ahí, pues nos confirmaron eso. Y entonces le dije yo, le digo, es que tu papá era una muy buena persona, le digo, muy buen hombre y muy buena persona, le digo, pues por eso. Y la señora que estaba allá al lado dijo, sí, dice, pero la semana pasada que murió doña quién sabe qué, otra señora, dice, no hombre, esa de Virdor, el alma de Virdor bien pesada. Por eso le preguntaba al maestro Sohan, que si el alma pesaba lo mismo de una persona buena que de una no buena.
13: Ajá,
14: porque decía, no hombre, dice, el de la señora fulana de tal, dice, ay, hizo muchas maldades, muchas cosas, su alma, dice, no se ha de haber levantado para nada.
13: Eso.
14: ¿Cómo ves, Nachito?
13: No,
14: eso
13: pues,
14: fue lo que vimos, se fue.
13: Tremendo, amiga, pero a ver, dos puntos, vamos a abordar el tema desde dos perspectivas. La primera, sí. Ustedes estaban en el campo y alcanzaron a ver ese vapor, ese humo, neblina.
14: Sí. Sí, porque ya cuando estábamos ya viendo ya con el celular de mi hermano, ya los últimos rayos ya no se veían, en ya estaba oscuro.
13: Ajá.
14: Y con el celular estaba viendo a ver qué lotes íbamos a llevar, y pues fue por casualidad, porque levantó la vista para ver un maíz, una planta de maíz allá mero arriba, dijo, a ver, los elotes de arriba creo que ya están buenos, bien.
13: Sí.
14: Y sí. Y fue cuando se dio cuenta él, y entonces me dijo, mira lo que se ve. Y pues sí, iba levantándose lento del techo de la casa de ellos, del papá de mi cuñada.
13: Ajá, o sea, fue sobre el techo lo que vieron. Ahora,
14: sí.
13: ¿Haz de cuenta que hubiesen hecho una pequeña fogata y salió el humo así? O sea, quiero yo más o menos entender de qué tamaño era eso, qué tan grande pudo haber sido.
14: Ah, bueno, sí, pues fue más o menos como de unos 80 centímetros, así, bueno, más o menos lo que yo percibí.
13: Una nubecilla, porque, ¿no?
14: Sí, una nubecita, como de unos 80 centímetros por, digamos, unos 40 de ancho.
13: Sí.
14: Más o menos, así.
13: Okay.
14: Desde el punto de vista que yo estaba en el piso,
13: sí.
14: Ahí en la tierra, lejos, y hacia mi perspectiva, sí, más o menos era.
13: Wow. Entonces, bueno, pues sí era muy notorio, a lo mejor era más grande, pero sí. Toda la distancia pues lo viste más o menos de ese tamaño.
14: Sí.
13: El segundo...
14: Y en ese momento,
13: sí,
14: pues
13: sí.
14: Yo no sabía que se refería, lo vi, me pareció muy bonito,
13: ajá,
14: pero pues yo no sabía qué era. ¿Por qué se había generado o originado? ¿Cuál era el origen de esa de esa luz, de esa flama, de esa nubecita que vimos?
13: Sí. Ahora, el segundo aspecto, mi amiga, háblame de este señor, porque obviamente lo que sucedió no fue algo normal. Él, ¿tú lo conociste bien?
14: Sí. Sí, lo conocí bien desde que, pues, mi cuñada fue novia de mi hermano un tiempo atrás, bastante tiempo atrás, y desde entonces lo conocimos. Y sí, era un hombre muy bueno, recto,
13: sí.
14: Muy honesto, y ayudaba a todo el que podía él ayudar, incluso a ver si vecinos o alguien sin interés ninguno. Les ayudaba en lo que podía y era muy amable con nosotros, muy hospitalario. Pues sí, una buena, muy honesto.
13: ¿Él tuvo hijos?
14: ¿Perdón?
13: ¿Cuánta familia tuvo él?
14: Él tuvo un montón, la mayoría vive en Estados Unidos, tuvo como 20 hijos.
13: ¡No, hombre! ¿20?
14: De dos esposas.
13: Ah, ya.
14: De dos esposas.
13: Okay.
14: Sí, de dos esposas.
13: Y,
14: sí, tú, muy, muy prolífico.
13: Bueno, es que mira, ahí ya vamos tomando un punto interesante, ¿no? Porque habrá quien diga, no, pues es que el señor era un santo, ¿no? Casi un santo. Pero pues ya me dices tú que tuvo dos esposas y que tuvo muchos hijos.
14: Sí, murió la primera.
13: Murió.
14: quedó viudo.
13: Viudo.
14: Quedó viudo con sus 10 hijos y luego pues conoció a la mamá de mi cuñada y con ella se casó. Y pues tuvo otros 10, aunque ya en ese tiempo ya nada más le vivieron 8. 2 murieron chiquitos, hermanos directos de mi cuñada.
13: Okay, ¿y él fue buen padre?
14: Sí, con todos.
13: Proveedor y todo, ¿no?
14: Sí, con todos. Sí, todos. Todos siempre lo quisieron mucho. Sí, se notaba que lo querían mucho. Los que estaban en Estados Unidos igual. Cada semana le hablaban y todo, le proporcionaban, porque ya estaba grande el señor cuando se fue.
13: Okay.
14: Le proporcionaban, pues todo, ¿no? Sí.
13: ¿Qué tan grande? Fue. ¿Como de unos, qué, 90 años? ¿85?
14: Sí, más o menos 85, sí, justamente.
13: Okay. Muy bien, amiga. ¿Y él en su vida a qué se dedicó?
14: Fue, pues, más que nada al campo, pero también era albañil.
13: Uh-huh.
14: Hizo algunas casas de su comunidad, más que nada, pero en realidad su principal actividad fue el campo.
13: Imagínate nada más, y le tuvo que haber batallado durísimo para mantener a 10 hijos.
14: Sí, pero los muchachos también salieron, pues trabajadores, bueno, casi ninguno quiso estudiar.
13: Eso.
14: Casi podría decirse que uno o dos nada más.
13: Okay.
14: Algunos se fueron a la Ciudad de México, uh-huh. Otros se fueron para Estados Unidos, la gran mayoría, y así.
13: Muy
14: y, pues no, ahora que me fijo bien, creo que uno o dos estudiaron alguna carrera profesional, ajá, algo así, pero los demás no.
13: Sí. Ajá. Bueno, mira, yo te hacía estas preguntas, mi querida Elma, no por otra cosa, sino para saber un poquito al respecto de este señor, porque lo, ajá, que sucedió el día de su muerte no es para nada, sí, normal, ¿verdad? O sea...
14: No.
13: Yo siento, yo digo, no, pues es que mi mami era una persona muy buena, pero nunca pude apreciar así como eso que tú nos estás describiendo, y que no solo, vamos, tú lo viste a lo lejos, sino las personas que estaban ahí adentro, porque sí fue adentro,
14: sí,
13: ¿no? Donde falleció, y ellos lo vieron.
14: Sí, en su habitación.
13: Y ese...
14: Incluso las niñas que estaban ahí.
13: Y esa bruma blanca o brillante, como tú lo describías al principio, traspasó el techo. Es decir, no hubo nada que la pudiera detener, ¿verdad? Qué interesante.
14: No. Sí, ahí sí no sé si traspasó el techo o se salió por la ventana. Hay una ventana. Porque cuando nosotros lo vimos, pues ya lo vimos arriba en el... Y las niñas nomás me decían... Estaban...
13: ¿Y cómo no?
14: Las personas estaban conmocionadas por los dos eventos. Por un lado, ver esa luminosidad, digamos, y a la vez que murió el señor, entonces era una conmoción desde los dos puntos, ¿no?
13: Sí, claro, sí.
14: De algo bonito que vieron y aparte el sentimiento de la pérdida del señor.
13: Vaya, sí, porque dices que era muy querido por ahí, por todos.
14: Y... Sí, Nachito.
13: Pues,
14: se regó eso, bueno, la señora que estaba ahí le platicaba a medio mundo y pues esa misma noche estaba lleno de gente ahí, estaba lleno, no estábamos preparados así como para todas esas personas, pero sí, estaba lleno, el día siguiente igual.
13: Oye, amiga, ¿y estaban ahí de puro morbo? ¿O sí apreciaban al señor?
14: Pues mira, sí le apreciaba, porque digo, era muy buena persona y les ayudó a muchos de ellos.
13: Ajá.
14: Pero también había otras personas por curiosidad, que lo querían ver cómo quedó y todo eso.
13: Sí.
14: Pero tuvo muchísimas flores, no muchas flores.
13: Ya lo creo.
14: Muchas coronas y eso.
13: Oye, Elma, pues qué interesante, yo te aseguro que nunca... ¿Has visto eso en otra persona, en otro deceso?
14: No.
13: Ni te lo habían platicado, porque te confieso que a mí no, nunca me había tocado escuchar algo así. Déjame ir a la pausa y regresamos para terminar tu conversación.
12: Te estamos esperando en el Miedofón 55-2193-5926.
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5: ¿Cuál la ciudadanía podrá denunciar estos actos durante la realización de trámites y servicios? El alcalde Mauricio Tabe destacó que Miguel Hidalgo es la segunda alcaldía más segura de la Ciudad de México, de acuerdo con el INEGI. Además, propuso replicar en toda la capital su programa Peso a Peso, con el cual logró duplicar el presupuesto participativo en el 40% de las colonias de la demarcación. La gobernadora de Quintana Roo, Mara Lezama, lanzó el plan Kukulkan de seguridad mundialista en Quintana Roo para recibir a selecciones de fútbol, turistas y actividades mundialistas en el Caribe mexicano. Informó Itzel Vanegas. 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
8: Cada noche escuchamos relatos y experiencias que nos sorprenden.
6: Sí, que nos sorprenden. Bueno, mira, es que yo admiro mucho este tipo de historias porque sí, nos gusta el terror, nos gusta el misterio, nos gusta el suspenso, pero esas cosas inexplicables también, por lo menos a título personal, siempre me atrapan. Porque no, o sea, yo trato de imaginarme lo que sucedió, trato de imaginarme la perspectiva de mi querida Elma y trato de imaginarme lo que vieron las personas ahí adentro de la habitación. Y cualquiera podría decir, bueno, es que vieron cuando se le salió el alma, ¿verdad? Mi querida Elma.
9: Sí, es lo que pensamos. Bueno, es lo que pensé yo primero, no comenté así de pronto con nadie y pues todos estaban conmocionados y todo. Sí. No lo comenté, sino que días después... Sí le comentaba a mi cuñado, a mi cuñada, y le dije, para mí que sí era el alma. Nada más la señora que estaba ahí fue la que me comentó a mí. Dijo, no, hombre, dice, y si supiera de la señora esa, la que te digo, dijo, era bien mala, seguramente el alma de ella no se levantó para nada. O sea, que nada más lo comenté yo con la señora esa, que ella me hizo ese comentario.
6: Sí, bueno, sí,
9: eso... días después...
6: No lo podemos saber, sí. Pero sí lo podemos como que medio intuir, ¿no? De que se le sale el alma, se le sale el alma. ¿Para dónde se va? Ah, esa es la gran diferencia, ¿no? Habrá los que creemos en que hay un cielo y que hay un infierno, pues unos irán al cielo, otros irán al infierno. Los que creen en la reencarnación se estarán imaginando que ya luego se prepara una vez más para regresar aquí al plano terrenal a pagar las que deben. Pero bueno... no cabe duda que suceden cosas muy, muy extraordinarias. Y justo como lo comentas, porque tú no me vas a dejar mentir, aquí nos han narrado historias de personas que en el momento de su sepelio o de su velorio, vamos, suceden cosas maravillosas en algunos casos y en otros justamente cosas horribles, como que el cuerpo de inmediato se agusana, le salen plagas o pues se empieza, hay tierra dentro del ataúd, o sea, muchas cosas así anormales.
9: Sí, es cierto.
6: Que
9: sí,
6: hemos escuchado.
9: Hace un tiempo ya bastante que fui a un velorio.
6: Sí.
9: Y estaba ahí el difunto, ¿verdad?, tendido y todo, pero estaba lleno de moscas su ataúd, y comentaban algunas personas ahí que seguramente había sido embrujado y que murió por brujería, y que eso sucedía cuando le hacen brujería. No sé si será cierto, por eso comentaron.
6: Okay, bueno, pues mira, con eso nos quedamos, mi querida Elma. Nada más respóndeme una cosa, ¿se sabe de qué murió este señor?
9: Tenía, no sé qué enfermedad tenía, que le empezó en la lengua. Él no fumaba, que yo sepa, ni tomaba.
6: Sí.
9: Pero a mí me parece que era una especie de cáncer.
6: Okay.
9: Porque duró mucho tiempo.
6: Sí, y murió en su camita.
9: Así es, sí.
6: Okay,
9: se
6: acostaron a dormir y luego ya no despertó.
9: No, ahí estaba todo, era temprano.
6: Ajá.
9: Él estaba todavía allí, pues con sus ojitos cerrados y ya respirando muy. Por eso lo fuimos a ver, porque estaba muy enfermo ya.
6: O sea, ya estaba agonizante.
9: En cualquier momento se iría.
6: Ajá.
9: Y sucedió que así fue.
6: Oh, mi querida Elma, qué cuadro nos describes. Muy bien, amiga, pues así muchísimas es. Gracias. No sé si quieras agregar.
9: Oye, Nachito,
6: algo más. Dime,
9: si
6: dime.
9: Quiero contarte otro relatito.
6: A ver.
9: ¿Te puede?
6: Sí, sí, venga.
9: Mira, esto nos está pasando ahorita.
6: A ver.
9: ¿Qué crees que hace como 15 días mi hijo estaba lavando su coche aquí en el patio de la casa? Hay árboles.
6: Ajá.
9: Entonces él estaba lavando su carro y de repente siente en su hombro derecho como que algo y se sacudió, pensó que era una araña. Ajá. De esas que hay en el, pues en los árboles, ¿no?
6: Sí.
9: Y no, pues siguió y no volteó a verse el hombro, sino que nada más se sacudió moviendo el hombro. Y no, pues siguió lavando, pero siguió sintiendo algo, y luego algo de presión en el hombro, muy raro sintió. Y entonces volteó a verse y quiso espantar, pero era un cotorrito. Un cotorrito, era de esos que le llaman de amor.
6: Ajá.
9: Y entonces lo quiso espantar que se fuera, y no, el cotorrito no se fue, sino que él lo tomó en la mano y pues no se iba. Y entonces nos lo trajo a enseñar. Y dice, miren este cotorrito, y ya mi nuera toda emocionada lo agarra y todo. Y pues ahí lo dejamos y no se iba. Entonces, pues dicen ellos, ay, dice, pues vamos a ponerle en una jaula con a mí no me gusta tener pajaritos en la jaula, aquí hay muchos pájaros sueltos, ¿no?
6: Claro.
9: Pero ella dice, no, pues vamos a ponerlo en una jaula con su comida y todo, ¿no? Pues así fue. Y al día siguiente fueron a comprarle una parejita a esa cotorrita.
6: Ajá.
9: A ese cotorrito, una cotorrita. Total, ahí estaban. A los dos o tres días llegó otro cotorrito, entró a la jaula. Bueno, al menos cuando yo fui a verlos ya en la noche, estaba dentro de la jaula y dije, ah, caray, ¿cómo se metió?
6: ¿Sí?
9: ¿Por dónde? Bueno, ¿por dónde? Pues.
6: ¿Cómo entró?
9: Pues, sí, ¿por dónde? ¿Y cómo? ¿Cómo?
6: ¿Sí?
9: Entonces ahí lo dejamos esa noche y el día siguiente, pero vimos que los que estaban ahí no lo querían, los primeros que llegaron. Entonces mi esposo lo sacó y lo dejó ir y sí voló y se fue. Pues a los tres días llegó otro.
6: Ajá.
9: Pero de la misma, porque el anterior era de otra, me dijo mi hija que era cotorro australiano, que nada que ver con el cotorro de amor. Pero llegó otro cotorrito de amor, entonces igual ya estaba dentro de la jaula y dije, pero no puede ser, ¿quién? Si nada más estamos mi esposo y yo.
6: Sí.
9: Y bueno, pues también lo sacamos para que se fueran porque vimos que no lo querían. O sea, al día siguiente, en la tarde-noche, o sea, antier, ya otra vez estaba dentro de la jaula, Nachito.
8: Ah,
9: y ahí está.
6: ¿El mismo?
9: ¿Cómo entró? Sí, bueno, se parece al que habíamos dejado salir, quién sabe. Es que son muy parecidos. No, sí, sí era el mismo, según los colores, ahora que lo pienso. Ajá. Pero ¿cómo le hizo para entrar? Ese es el gran misterio. Uh-huh. Ese es el misterio que tenemos de que, ¿cómo le hizo para entrar?
6: Pues tú dices que ese es el gran misterio, mi amiga, pero yo el misterio lo encuentro desde el primer cotorrito. Porque
9: sí,
6: qué,
9: así es.
6: ¿Qué probabilidad? Perdón, amiga, es que mi mente luego trabaja, ¿no? ¿Qué probabilidad sí. hay de que estando lavando el carro llegue y se te pare un cotorrito?
9: Así es.
6: Al contrario, te tiene
9: así
6: miedo,
9: es,
6: ¿no?
9: Nachito.
6: Al contrario.
9: Pues sí, vuelan, se van, uh-huh. sí.
6: Ahora.
9: Así es, Nachito.
6: Nunca he tenido yo cotorritos. La verdad, no conozco yo del cuidado de las aves. Pero pienso yo que uh-huh. ese cotorrito tal vez se escapó de alguna jaula y está acostumbrado a la gente, ¿verdad?
9: Eso pensamos nosotros, sí, exactamente. Pero el segundo que llegó, Nachito, y que soltamos para que se fuera y regresó, ¿y por dónde entró? Uh-huh. ¿Por dónde?
6: No, pues ese sí es un gran
9: no
6: misterio.
9: No se puede salir. Porque en el primer día se peleaban mucho y se quería salir y no encontraba la forma, así que pues lo sacamos y que se fuera. Ajá. Pero a la noche que voy por ellos para resguardarlos, porque estos días ha estado muy fresco.
6: Sí.
9: Pues ahí está otra vez. ¿Por dónde? Ese es el misterio para nosotros.
6: Qué barbaridad. No, esto, sino que fueron cuatro, porque hubo sí. uno que ustedes soltaron. Y dejaron ir porque, fíjate nada más, ¿eh?
9: Exacto.
6: O sea, sí. los que ya estaban ahí no lo aceptaron.
9: No lo aceptaron.
6: Me
9: no.
6: imagino yo que empezaban a pelear, le picoteaban y
9: sí, así
6: ¿no?
9: es. Y ustedes. Y todavía. Y no se quiere ir. Yo en la mañana le abrí otra vez la oportunidad de que. Ajá. Y estaba cerca de la puerta, pero no se fue. No se salió. Dije, no, dice mi esposo, no, déjalo, pues. No quiere irse, dice, a lo mejor no sobrevive afuera. Y yo le digo, ¿pero por dónde entró? ¿Por dónde? ¿Cómo le hizo? No puede levantar un cotorrito la puertita y meterse. Pues
6: bueno,
9: no se puede.
6: Espérame, exacto, a eso voy. Yo he visto unos cotorritos que sí se hacen la maña y levantan la rejita y se meten. Vamos, si ahorita alguien que sepa del cuidado de las aves, o que haya tenido cotorritos o pajaritos, que nos diga, por favor, cómo podríamos tratar de entender este misterio. A lo mejor con el canto, con el sonido que ellos hacen, atrajeron el primero atrajo al segundo, ¿no? Y luego
9: sí, es posible, eso sí.
6: Uh-huh. Estos dos al cantar o al hacer sus ruiditos muy particulares, muy peculiares, atrajeron a un tercero. Y
9: sí.
6: Y bueno, lo extraño es de que el que llegó no les gustó, no lo quisieron. Qué raro, mi amiga, la verdad es que no lo alcanzo a entender. Sí. No lo alcanzo a entender porque sí. todavía le abrieron, lo soltaron y llegó otro más.
9: Sí, y así, y mira, y también ajá. estábamos comiendo el domingo
6: sí.
9: y entraron dos colibríes allá en la casa y bueno, pues le dejamos la puerta abierta para que salieran y duraron un buen rato y no, ya, finalmente.
6: ¿Ah?
9: Pero dice mi hija, dice, ay, es que tu casa está bendecida.
6: Bueno, eso sí, digo, sin duda.
9: Posiblemente.
6: Sin duda. Sí, claro.
9: Pero ese es el gran misterio y lo que no es nada paranormal, pero pues para mí sí es un misterio.
6: Okay.
9: Eso de los cotorritos.
6: Bueno, pues vamos a ver si alguien
9: bueno,
6: que nos está oyendo ahorita nos regala algún comentario. Mi querida Elma, muchísimas gracias, que tengas bonita noche.
9: A ustedes muchísimas gracias, un abrazo. Hasta luego.
6: El misterio de los cotorritos. Hazme el favor, Gina, ¿cómo le podemos dar una explicación a nuestros amigos?
8: Pues vamos a una pausa y recibimos tus mensajes. 55 21 93 59 26.
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1: Ser mamá divorciada es aprender a sostenerlo todo, con amor, con paciencia y con mucha determinación. Aunque el camino puede ser retador y a veces solitario, también revela una fuerza interior que quizás no conocías en ti y que te permite enfrentar los desafíos con resiliencia. Sé que te puedes volver más consciente de tus decisiones, más firme en tus valores y más capaz de salir adelante, incluso cuando las circunstancias te parezcan difíciles. Tus hijos aprenden de tu valentía, de tu capacidad para adaptarte y de la forma en que te reconstruyes día a día. No es el final, sino un nuevo comienzo lleno de oportunidades, lleno de aprendizaje y de crecimiento personal.
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4: Las mariposas saborean su comida usando las patas, donde tienen sensores químicos que detectan si la planta es apta a comestible.
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4: El himno nacional más corto del mundo es el de Japón, llamado Kimigayo, que tiene solo 4 líneas de texto.
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7: Continuamos relatos, experiencias que no nos explicamos.
8: Qué
7: y también
8: cosa, sí.
7: Pues estamos aquí con ustedes. Saludos, buenas noches desde Jalpa de Méndez de Villahermosa, Tabasco. A mi amigo le pasó esto. Una noche como a las 3:23, él estaba afuera cuando salió la Llorona y grabó. Les mando esto. A ver, ¿qué nos mandó? Dice, mi amigo lo grabó, se sorprendió allá en Tabasco. Fíjate que está descargando, bueno, está tratando de descargar, pero no lo descarga. Aquí se ve un audio como de 30 segundos, pero a ver si lo puedes volver a mandar, con todo gusto lo vamos a escuchar. Hoy también estamos tratando el tema de estas marcas que aparecen en la madrugada. Despiertas y no entiendes qué es lo que sucede, por qué hay estas marcas, estos rasguños que no sientes que haya sido algo que tú te provocaste, que incluso la sensación de que algo te toca puede dar mucho miedo, pero no significa automáticamente que algo muy malo pasó. Sin embargo, sí podemos a través de los relatos recordar cómo nos han contado que en la mañana resulta que de la nada pueden tener rasguños que de manera horizontal, por ejemplo, como si fueran unas garras que te hubieran rasgado, y esto puede ir acompañado también de parálisis del sueño, de algunos susurros, de algunas figuras que en la madrugada vieron, y esto da continuidad a lo que en la madrugada sucedió. ¿Tú qué opinas?
8: Oye, pues sí, vamos a continuar. Mira lo que dice aquí nuestro amigo Obvio Nekentoki. Dice, me encantan las historias de Elma. Sí, vaya que sí, a mí también me encanta. Por eso le digo que es mi tía Elma, porque me gusta escucharla hablar, me gusta su charla, su plática muy, muy amena y además bastante elocuente. Y otra cosa, por si no lo ha notado, nunca nos falla con este tipo de historias. Pues increíbles, ok, no da miedo, pero de que es increíble, es increíble.
7: Hola, buenas noches. Escuché el relato de una persona que hablaba de un sanador del que se posesionaba un santo.
8: Sí.
7: Lo que él describe con su relato se me hizo conocido, pues me tocó ver algo similar a lo que él vivió. Con una persona que era vecina de mi abuela hace años, recuerdo que cuando íbamos de visita regularmente, eran los días familiares, los domingos, donde se juntaban todas las hermanas de mi mamá y los primos que éramos niños en ese tiempo. la vecina de mi abuela, no puedo decir el nombre por respeto a ella, se dedicaba a hacer este tipo de cosas como sanaciones. Ella solo atendía los días martes. La verdad, no recuerdo si había algún otro día. Pero los martes eran los días en que todos veíamos que se hacía una fila enorme afuera de su casa de gente que obviamente quería verla. A mis primos y a mí nos daba curiosidad de que ahí adentro, pues, ¿qué es lo que hacía? Igual me parece que ella no cobraba. Era solo la gente que quisiera darle lo que se les naciera, ¿no? Había veranos que yo pasaba las vacaciones con mis abuelos. Cerca vivía una prima de mi edad. A veces también iba a casa de la abuela y jugábamos con otra vecina que era un par de años más grande que nosotros. Recuerdo que un martes estábamos afuera. Ya era casi mediodía y la gente en la línea de la casa de esa persona casi había terminado. Afuera ella no tenía puerta, solo una cortina que era lo que impedía que se viera hacia adentro. A ella le ayudaban en sus sesiones su hermana y su mamá. Y recuerdo que esa vez ni su mamá ni su hermana estaban cuidando la cortina. Había pasado la última persona y mi prima, la amiga y yo nos quedamos viendo, las tres pensando en lo mismo, porque siempre era la curiosidad de qué pasaba ahí. A nosotros nos contaban o escuchábamos más bien de las pláticas de los grandes que esta persona cuando entraba en sesión, así le llamaba, o trance, se le ponían los ojos blancos y su voz, al ser ella mujer, cambiaba a una voz que lo llamaba hermanito. Porque eso sí, me tocó escuchar alguna vez cuando pasaban a las personas que le salía la hermana y les decía al que siguiera que el hermanito estaba listo para recibirlo. Aquella vez con mi prima y la otra niña, no nos quedamos con la duda y vamos de curiosas. Aprovechando que nadie vigilaba la cortina, nos acercamos y medio abrimos de una orilla. Nos asomamos y

0: se mudó de ese edificio y recuerdo que una vez yo ya de adulta acompañé a mi mamá a comprar comida. Casualmente nos encontramos a estas personas. Saludaron a mi mamá y le comentaron que ellas se habían mudado ahí cerca de casa de nosotros, unas colonias más adelante. Entonces mi mamá preguntó si seguían haciendo sesiones y comentaron que sí, que de hecho sabían que mi abuela había muerto porque el hermanito se los dijo, pero que no se preocupara porque mi abuela estaba bien donde estaba. Feliz noche.
1: Ay, bueno, mira nada más. Gracias por tus historias, gracias a todos los que también pues dicen, no, no lo voy a platicar, pero lo voy a escribir y se los mando. Wow, genial, me gusta que poco a poco vamos entrando en una sinergia así.
0: Porque además al estar escuchando los relatos, también es importante sus comentarios y las reacciones a estas experiencias. Aquí Team Jim Peláez, desde el Marqués, Estado de México, Querétaro, el Marqués ahí en Querétaro, dice, escuchando a la tía Elma, dice a la tía Elma de Nachito.
1: Sí.
0: De ese vapor que vieron las niñas que se desprendía el cuerpo al señor que falleció, no sé si recuerdan que les comenté también en un relato anterior que yo vi ese vapor que se estaba desprendiendo también del ataúd cuando mi suegro estaba siendo velado. Eran las 3 de la mañana y también un gallo cantó. Fue algo sorprendente. Saludos. Cada uno escucha los relatos y recuerda sus propias vivencias. Vamos por más años, Jenny Nacho.
1: Eso es, sí. Mira, claro que sí.
0: Aquí Tim escuchó a Elma y rápidamente dijo, a mí me sucedió algo parecido.
1: Sí, sin duda. Y pues te agradezco tu comentario, sí. Qué interesante. Bueno, pues vamos a seguir con las historias que ustedes nos han enviado y compartido.
2: Un saludo a todo su personal y agradecerles. Muchas gracias por su gran programa y felicidades. Espero que sigan así siempre y que Dios siempre los cuide y los proteja.
0: Gracias.
2: Y saludos a todos los peludomaníacos que están escuchando en este momento. Les tengo otro relato.
0: ¿Qué?
2: Sobre un tío. Un tío mío que se llama Salvador, le dicen Chamba. Él vive aquí, en Estados Unidos. Yo lo veo de vez en cuando. Él es el hijo de mi abuelo, que tienen el mismo nombre. Y eso pasó hace años, cuando él estaba allá en El Salvador y estaban otras personas. Yo no había nacido. Estaban otras personas ahí, unos vecinos. Él tenía unos amigos. Entonces se enteraron ellos de que en un lugar, no sé en qué lugar, estaba había un... ya recordé, el lugar es el mismo Yupaiquín, que ahí han ocurrido muchas cosas, que están las evidencias también de lo que ocurrió. Y mi tío y el amigo de él, vecino, que se llamaba Oscar, creo que se llama, o no sé cómo es que se llama, no recuerdo, pero... Sí, Oscar creo.
0: Okay.
2: Entonces mi tío fue con él, se enteraron de que unos gringos, le decían ellos, allá están los gringos, en una mina allá están sacando oro y están haciendo, escarbando la tierra y sacando oro, y vamos, aprovechemos. Y fueron. Está bien, dijo mi tío, vamos a ir, voy a ver si tengo suerte y traigo oro. Entonces sí, ahí estaba el lugar, estaban ahí los americanos, qué tipo de gente eran, pero hablaban inglés, con escaleras, con picos, con maquinaria, con muchas cosas ahí escarbando, y habían hecho ya minas, así una entrada. Entonces en lo que ellos iban entrando, sí, estaban sacando cosas. También entró mi tío y muchas personas estaban allí queriendo tener también conseguir algo. Entonces pasó una tragedia delante de ellos.
1: Ok, ahí le vamos a tener que parar porque tenemos que ir a la pausa.
0: Nos despedimos de las estaciones en la República Mexicana, donde solamente nos escuchan una hora, los esperamos mañana. Y en el resto de la República del mundo entero, continuamos después de la pausa. El Miedofón, 55-2193-5926.
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0: ¿Te imaginas compartir tu vida con un compañero que puede vivir 100 años?
1: ¿Un amigo emplumado que si pierde a su pareja puede caer en depresión como tú o como yo?
0: Las aves no son juguetes. Son seres con emociones complejas que merecen un hogar para toda su vida.
1: ¿Estás realmente preparado?
0: Aunque durante siglos hemos tenido aves en casa, la verdad científica es clara: no son animales domésticos.
1: Sus comportamientos siguen siendo instintivos y salvajes.
0: Una cacatúa puede vivir hasta 100 años, un loro entre 60 y 70, un cisne 30, incluso un periquito australiano vive de 5 a 8 años. Y aquí viene algo hermoso y desgarrador. Especies como loros, guacamayas, pericos y cacatúas son monógamas. Tienen una sola pareja toda su vida. Si en cautiverio no tienen pareja, crean ese vínculo contigo. Te eligen como su compañero de vida. Pero cuando su pareja muere, ya sea ave o humano, pueden caer en depresión profunda. Por eso, adoptar un ave no es como comprar una planta. Es como adoptar un hijo de plumas que podría sobrevivir a tus propios hijos. Antes de adoptar, pregúntate, ¿tengo espacio suficiente para que viva dignamente? Cada especie necesita alojamiento específico. ¿Puedo costear su alimentación? Los carroñeros necesitan comida refrigerada. Otros requieren amplia variedad de frutas frescas diariamente. Y algo crucial, asegúrate de su procedencia legal. Las aves de criadero o capturadas legalmente están anilladas o tienen chip. Si no tiene identificación, probablemente viene el tráfico ilegal. No fomentes ese crimen.

0: Las aves son maestras del disfraz. No muestran signos de enfermedad hasta que están gravísimas. Por eso necesitan visitas veterinarias periódicas.
1: Y cuidado, pueden transmitir enfermedades como la clamidia aviar.
0: El humano se contagia al contacto con aerosoles de materia fecal o secreciones respiratorias de aves enfermas. Por eso, la higiene de su espacio es fundamental, no opcional, obligatoria. Entonces, antes de llevar un ave a casa, pregúntate honestamente, ¿puedo comprometerme por décadas? ¿Tengo espacio, dinero, tiempo? ¿Estoy dispuesto a ser el compañero de vida para siempre de una ave monógama? Porque adoptar un ave no es tener una mascota. Es asumir la tutela de un ser que podría sobrevivirte, que puede deprimirse si lo abandonas, que te elegirá como familia. Y eso es un privilegio y una responsabilidad de por vida.

0: un guión de Leonardo Santiago con información del portal Ciencia UNAM. Les saluda Mónica Genis.
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4: Bienvenidos a este su programa
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4: Yo soy su amigo Gerardo Medina. Me da muchísimo gusto que nos acompañen el día de hoy a través de esta su casa Grupo Fórmula, abriendo la conversación y para compartir conmigo este espacio la afectada compañía de Miriam Díez.
6: Hola, ¿cómo están? Bienvenidos, espero que la pasen muy bien.
4: Quéjate.
7: La contaminación.
6: Sí, me quejo de la contaminación porque de veras no saben.
4: Por eso está la contingencia ambiental.
6: La contingencia, la incontingencia es cuando no haces pipí, cuando te haces chino.
4: Es incontinencia.
6: Ah, es incontinencia.
4: Sí.
7: Contingencia ambiental.
4: La contingencia ambiental.
7: Oye, pero fíjate, Jerry, hay una cosa. Yo sé que está muy elevado el problema de la contingencia ambiental, pero sí es importante, Jerry, que ya ciertas avenidas importantes primarias ya las desalojen, porque también eso provoca más tráfico, más despapalle. Por ejemplo, esta avenida, hay una avenida que sube hasta allá, hasta Santa Fe, que se llama Avenida Santa Lucía. Ah, no, pues cómo no, están estacionados coches de un lado y de otro. Dejan un solo carril. Hay estos almacenes grandes que de españoles que vinieron a México que meten y sacan coches, el zorro mentado. Entonces, ahí ellos les vale y estacionan hasta en segunda fila de una avenida importante los coches porque están surtiendo su mercancía. Todo eso no provoca contaminación, tráfico.
4: Eso no es nada con que se pongan a reparar el periférico, ¿eh? No,
7: aparte de las calles de demás.
6: Laterales cerradas.
4: Laterales del
6: periférico. Y por dentro también arreglando y dejan un carril. Ya te quiero contar.
4: Ahí te encuentro.
7: Todo eso aparte.
4: La cola va a dar hasta Teoloyucan, después de la caseta de pago.
7: La López Portillo, todas esas avenidas que son ya también, como se las tienen, ya las agarran hasta de estacionamiento y les vale.
4: Es que el problema...
7: Avenida Patriotismo.
4: El problema de avenidas como la López Portillo en Coacalco, Tultitlán y la entrada de la Quebrada es que ya es tal cantidad de casas. Uh-huh. Han construido tantas unidades habitacionales tan a lo... tan a lo idiota.
7: ¿Sí?
4: O sea, sin ninguna planeación, uh-huh. ¿Cómo vamos a desfogarlos?
7: Sus servicios.
4: No es posible que en esa avenida... Yo crecí en esas calles. Uh-huh. Cuando era un caminito de voy y vengo. Uh-huh. O sea, eran dos carriles nada más, uno de ida y otro de regreso. Y era suficiente para ir a Tultepec, era suficiente para ir a Teoloyucan, era suficiente para ir a Cuautitlán, era suficiente para ir a San Cristóbal y Catepec. Era suficiente la carretera. Después hacen la López Portillo, que fue así como que, ¿para qué queremos ocho carriles? Uh-huh. Y ahora es insuficiente porque son... miles y miles de casas. ¿Mm? Yo no sé cuánto sea la población de Catepec,
7: creo que más de 2 millones,
4: Tulpetlac, Tultepec, Teoloyucan, Coyotepec, etcétera. Son millones.
6: Faltan más vías, faltan medios de transporte que sean eficientes.
4: Entonces no es posible que piensan que esa calle va a alcanzar. Ya es insuficiente y desfoga el periférico.
6: Claro, no, el periférico es el estacionamiento más grande del mundo. O sea, ¿qué onda?
4: Bueno, tampoco has visto las calles de París, que digas, ay, qué fluidas son. Tampoco, ¿eh? O nunca te ha tocado ver la autopista de Los Ángeles a las 5 de la tarde.
6: Pero mira cómo tienen.
4: No, está parado. Y los que nos estén escuchando en Los Ángeles no me van a dejar mentir. Está parado el tráfico. Tú has ido a Los Ángeles. Uh-huh. ¿Cómo se pone el tráfico?
7: Horrible.
4: Asqueroso.
7: Y Dios, yo he hecho
4: de Los Ángeles a Anaheim, que es como decir de Indios Verdes a Ecatepec.
7: Uh-huh.
4: Yo te echo 3 horas.
7: Tres horas, es cierto. Es cierto, yo también.
4: O sea, para que me entiendan, de Los Ángeles a Disneylandia.
7: Tampoco es de que digas, vas ahí en el freeway y vas rapidísimo y llegas, no, hombre, vas...
4: Eso sin contar la cola para cruzar la línea.
7: Es cierto.
6: Pues yo les voy a decir que aquí yo, en mi muy particular punto de vista, el mantenimiento del periférico debe de ser por las noches y seguido, cada mes o cada fin de semana, como antes se hacía en la noche. Y no ahorita todo cerrado.
4: Pues sí. Oye, Monterrey está igual de mal, ¿eh?
6: ¿De Hoyos también?
4: No, de Hoyos, cállate. Que están construyendo aquí un tren y que están construyendo un metro y que están construyendo quién sabe qué. Y una vez nosotros al VIPS de Constitución, que es donde damos la reunión, hicimos 2 horas.
6: ¡Qué barbaridad!
4: Del aeropuerto al VIPS de Constitución, que normalmente yo hacía 2 horas.
7: Y Guadalajara.
4: Oigan, que por cierto, sí les quiero decir, ¿eh? Como una, digo una cosa, digo la otra. Ayer llegué de Durango. Qué bonito está el aeropuerto.
7: A ver, cuéntanos, a ver.
4: Está quedando muy bonito. Está quedando nuevo.
6: Ay, qué buena onda.
4: Yo llegué por la Terminal 2. Tengo muchas ganas de llegar por la Terminal 1, a ver cómo va la Terminal 1. Pero la Terminal 2 ya está como en un 90%. Ay, lista bueno, para recibir a todo el turismo del Mundial. Pero un aeropuerto hermoso. Un aeropuerto hermoso. Y se ven los pisos limpios.
6: Ya, ya le hacía falta.
4: Los pisos nuevos, los plafones nuevos. Todo nuevo, ¿eh? Haz de cuenta que acaban de inaugurar el aeropuerto.
7: Ay, qué padre. Bueno,
4: todo se ve nuevo en el aeropuerto. Y me quedé tan contento de ver ese aeropuerto. Digo, este es el aeropuerto que nosotros nos merecemos.
7: Así es cierto.
4: Y no lo digo en contra del Felipe Ángeles, que he llegado también por ahí.
7: Está bonito.
4: Y se me hace un desperdicio tan grande.
7: Pero no es funcional.
4: Porque es bonito, no es funcional. Pero no funciona. O sea, como dicen, hay un cerro que está enfrente de los aviones a ver que ya se estrellan.
7: Exactamente.
4: O sea, quien tuvo la idea de construirlo ahí, pues la verdad no. O sea, no es lo mismo tener la base aérea de Santa Lucía que tenía cierto programa de despegues.
7: Que únicamente era para ellos, como que para tener, el ejército, para hacer
4: no,
7: sus...
4: No, pero que podían hacer, que los aviones podían tomar una ruta en particular, que abrir todo un aeropuerto. Ah. Es un desperdicio, porque está muy bonito también el Felipe Ángeles. Y a ver qué tal queda el aeropuerto de la ciudad, la terminal, la 1, o sea, la joya de la corona.
7: Yo deseo que, y espero que sí quede muy bien, ya después de todo lo que se ha metido, porque ahorita es parte del programa que están haciendo para lo del Mundial, porque dicen, pues, finalmente la imagen de México.
4: Se queda como la Terminal 2, que ayer llegué de Durango, la Terminal 1 va a quedar preciosa.
7: Preciosa.
4: Va a quedar preciosa. Qué bueno, ¿no? Que nos den.
6: La verdad, sí, porque ya era justo.
4: Un poquito de retribución a lo que nosotros pagamos de. Porque ¿sabes lo que pagamos de TUA?
6: Enorme.
4: El TUA es derecho de uso de aeropuerto.
7: Muchísimo.
4: ¿Sabes lo que pagamos?
7: Es de los más altos del mundo.
4: De derecho de uso de aeropuerto.
6: Más caro que luego que el boleto.
4: Con eso construyes otro aeropuerto. Wow. Que ganan de ahí.
7: Por eso lo subieron tanto, para tener que pagar el de Texcoco. Para eso se pagó tanto en el TUA. Pero ojalá ya quede bien, que es lo que todos queremos. Que haya sea un país funcional, para que haya inversión, para que todos estemos mejor, para mayor infraestructura, mejores condiciones de vida, para que no haya esta contaminación brutal.
4: ¿Y sabes qué pasa con la contaminación?
7: Que ya piensen en mejores métodos.
4: Que te da sueño con la contaminación.
7: Ah, claro.
6: Si te sientes como
4: te sientes agobiado, agotado. Sí. Yo por eso les digo que para este tipo de contaminación se toma el precursor de glutatión. Te ayuda a sacar todo lo que te intoxica en el organismo. Porque como el glutatión se produce a nivel intracelular en las células, entonces al salir de las células, sobre todo de los hepatocitos del hígado, comienza a barrer con todas las toxinas y las escolta fuera del organismo. Entonces, tomarte el precursor de glutatión es una maravilla. Yo me estoy tomando el Prege Diamante, que además contiene muchos elementos para incrementar la memoria, evitar el deterioro cognitivo, pensar mejor, oxigenar el cerebro, darte muchísima vitalidad, evitar el deterioro de la memoria a corto plazo, y me siento bien. Pero
6: yo hace 2 meses se me acabó y no te había dicho.
7: Pues voy mañana. Si Jerry me lo autoriza.
4: No.
7: Ah, bueno, entonces sí.
6: Muy serio.
7: Eso y los probióticos.
4: No,
7: eso
4: cara que pusieron esos cuando dije, no.
6: Pero lo hizo tan rápido.
7: Yo diario.
4: Claro que sí.
7: De mañana, de manera religiosa, yo tomo el Pregegol todos los días y mis probióticos diario, diario, diario, sí o sí, de lunes a domingo.
6: A mí se me acabaron ya.
7: Pues mañana voy.
4: Los probióticos también son maravillosos.
7: Maravillosos.
6: Yo amo los probióticos, pero también...
4: Porque como regeneran la flora intestinal.
7: Y la intestino, flora intestinal segundo es
4: tu,
7: cerebro,
4: tu primer ya. Barrera de defensa en el claro. organismo, porque más del 60% del sistema inmunológico está en el área del mesenterio del intestino. Uh-huh. Es buenísimo. Y bueno... Hoy vamos a hablar de la salud del corazón y del envejecimiento.
6: ¡Sástale!
4: Con esto vamos a motivar a Miriam.
6: Sí, va a estar bien contenta.
4: Va a llegar y va a decir, ¿dónde me hago la eutanasia?
7: ¡Qué barbaridad!
6: ¿Cuál era la crema? Ay, sí, no es
4: la cremación, reina. Vamos a un barbaridad. Pequeño corte y regresamos volando con ustedes aquí en su programa.
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3: Ácido alfa lipoico. El ácido alfa lipoico es un antioxidante que se produce de forma natural en el cuerpo. También se puede ingerir en alimentos y en suplementos. Es considerado como el antioxidante universal, ya que es tanto soluble en agua como soluble en aceite. Algunos de sus beneficios son brindar protección al cerebro y también ser útil en ciertas enfermedades del hígado, como la neuropatía diabética. El ácido alfa-lipoico reduce los síntomas de neuropatía diabética, principalmente dolor, entumecimiento en extremidades inferiores y ardor. En la dieta de diabéticos tipo 2, aumentó un 30% los niveles saludables de insulina, incrementando notablemente la utilización de glucosa en la sangre. Para el caso de los diabéticos en particular, es un nutriente que mejora notablemente su calidad de vida.
8: Vamos a una breve pausa y regresamos a su programa Estilo de Vida.
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10: La jueza penal sonorense Blanca Diva Ponce Caro presentó su renuncia irrevocable al Poder Judicial de Sonora y también anunció su salida de Morena luego de la controversia generada por haber asumido un cargo dentro de la estructura territorial del partido mientras se desempeñaba como juzgadora en funciones. Andrés Manuel López Beltrán anunció su separación del cargo como secretario de organización del Comité Ejecutivo Nacional de Morena, al confirmar que buscará contender para una diputación federal en el estado de Tabasco, a través de una carta dirigida a la presidenta nacional del partido, Ariadna Montiel Reyes, así como al Congreso Nacional y militancia morenista. López Beltrán explicó que la decisión responde a los acuerdos tomados durante la séptima sesión ordinaria del Consejo Nacional de Morena.
11: Para Radio Fórmula Sonora informó Carolina Lucero.
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4: Y ya estamos nuevamente con ustedes aquí en su programa
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4: Vamos a ver la salud del corazón y el envejecimiento. Yo les he dicho a todo mundo de lo que únicamente se puede morir una persona:
7: el corazón.
4: Del corazón.
7: Nada.
6: Cuando se para el corazón, ya.
4: Ya te moriste. O sea, incluso puedes estar tú con un infarto cerebral, pero no se te puede diagnosticar
6: muerto hasta que
4: no se para el corazón. No, porque mucha gente dice, no, es que ya no está. Ya su cerebro ya no funciona. Tuvo un infarto cerebral o tuvo un traumatismo muy fuerte. No importa. Mientras el corazón esté latiendo, la persona está viva. Ahora, mucha gente dice, no, se pueden morir de muchas otras cosas. Son como morbilidades que hacen que el corazón se detenga.
6: Sí.
4: Y estas como morbilidades que hacen que el corazón se detenga, por ejemplo, pueden decir, es que mueren cada año 500,000 de personas con diabetes. Ok, mueren cada año, cuando el corazón se detiene, 500,000 de personas que tienen diabetes.
7: Ah, sí.
4: O sea, pero no murieron por la diabetes.
7: Fue por el corazón.
4: Fue por el corazón. O sea, hasta que no se detuvo el corazón del paciente diabético, la persona se murió.
7: Así es.
4: O te dicen, es que tenía COVID y se murió. Sí, efectivamente, tenía COVID y se murió cuando el corazón se detuvo. Porque tú ves que les dan todos los procedimientos y tratan de resucitarlos y,
6: sí,
4: y comienzan a darles terapias y el fibrilador y etcétera, etcétera, etcétera, para que el corazón no se detenga. Pero en el momento en que el corazón se detiene, la persona muere, tenga o no COVID.
7: Ah, sí, sí, es cierto.
4: Es que tenía cáncer y se murió de cáncer. No, se murió cuando el corazón ya se vio afectado de manera significativa por el catabolismo del cáncer. Cuando el cáncer se comenzó a expandir y el corazón ya no pudo seguir trabajando por el esfuerzo que le requirió tratar de salir de la enfermedad. Entonces, la gente puede estar enferma de cáncer. Puede estar enferma de tuberculosis, puede estar enferma de diabetes, puede estar enferma de lo que tú quieras, pero hasta el momento en que el corazón se detiene y que puede estar siendo afectado por esa enfermedad, la persona muere. Entonces, lo único que te puedes morir es del corazón.
7: Es cierto.
4: No importa que estés enfermo de 20 cosas más, de lo único que te puedes morir es del corazón. Y la deficiencia del músculo cardíaco es lo que hace la diferencia entre una persona que se muere a los 70 y una persona que se muere a los 90. Mira, te decía que ayer estábamos nosotros platicando por teléfono con un familiar y entonces su esposo estaba cenando y le vino el reflujo. Se le fue parte del alimento a la tráquea y se broncoaspiró y dejó de mandar oxígeno al corazón. Y se murió. ¿Se murió qué? ¿Broncoaspirado? No, se murió de un infarto producto de la broncoaspiración. O sea, no se murió de otra cosa más que del corazón, aunque el procedimiento haya sido la broncoaspiración del pulmón. O sea, te da un infarto porque ya no recibe oxígeno. Entonces, todo mundo muere del corazón. Y la diferencia, les digo, entre una persona que muere a los 70 y a los 90 es su corazón. Y hay muchas formas de fortalecer el músculo cardíaco. De hecho, yo dentro de las suplementaciones recomiendo siempre el magnesio, la coenzima Q10 y los ácidos grasos. El magnesio, la coenzima Q10 y los ácidos grasos. Que de estos tres elementos vamos a hablar en la segunda hora. Pero mira, el corazón es un músculo fuerte que bombea sangre al resto del cuerpo. Eso ya lo sabemos,
7: ¿sí? Claro.
4: Un corazón adulto normal y sano es aproximadamente del tamaño de tu puño. A ver si era tu puño. De ese tamaño es tu corazón.
7: Ay, está grande.
6: Yo tengo un corazoncito chiquito.
7: Sí, mira, tiene un corazoncito chiquito. Y yo grande.
4: Sí, siempre ha sido.
6: Mira,
4: de pocos centímetros.
6: ¿A poco sí, de chiquito?
4: Sí.
7: Yo pensé que eres de pocos centímetros porque tienes el corazón chiquito.
6: No. El corazón no es el que siente.
4: Es el intestino.
6: Sí.
4: Y cuando te da diarrea cada rato, comienzas a hacer.
6: Así es, chulis.
4: Popo a los demás. Siento por ti un aire fétido.
6: Sí, se te hincha el estómago, te da diarrea o te estriñe, cuando tus sentimientos fuertes.
4: Fíjate que yo he tratado a muchas personas, primero las emociones y después el padecimiento, y se corrige el padecimiento en base a corregir las emociones.
6: Sí, claro.
4: Bueno, entonces decíamos que el corazón de un adulto normal es igual al puño, a su puño, ¿no? Al igual que un motor hace funcionar a un automóvil, el corazón mantiene al cuerpo funcionando. Y cada parte del corazón tiene una función diferente. Igual los autos, ningún auto se te va a detener porque la llanta esté averiada, ni ningún auto se te va a detener porque no tenga agua, ningún auto se te va a detener porque no funcione el parabrisas. El auto se va a detener porque el motor se para. Así de sencillo.
6: Se para.
4: Cuando el motor se para, ya no funciona el auto, ¿no?
7: Oye, ¿está dividido en cuatro partes el corazón o el más ya?
4: Sí.
6: Sí.
4: Dos válvulas y dos aurículas.
7: Que cada uno de como dices, Jerry, tiene su propia función.
6: Derecha, izquierda.
4: Aurícula y ventrículos.
7: Aurícula y ventrículos.
4: Aurículas y ventrículos, perdón. Las válvulas son las que los comunican. Entonces, decimos que cada parte del corazón tiene una función diferente. El lado derecho del corazón bombea la sangre a los pulmones donde se llena de oxígeno. Esa es la función del lado derecho del corazón. Mandar la sangre al corazón, al pulmón, para que se oxigene la sangre.
6: Está más cerquita del pulmón.
4: El lado izquierdo bombea la sangre a los pulmones. Perdón, el lado izquierdo recibe la sangre oxigenada de los pulmones y la bombea a todo el cuerpo a través de las arterias. Por eso cuando te van a hacer una prueba de oxígeno, te toman muestra de la sangre arterial.
6: Que no, si no lo saben sacar, quiero contar.
4: No de la sangre venosa, no de la sangre venosa, de la sangre arterial. ¿Sí? Entonces, yo normalmente, como ya no tengo venas, pido que me saquen la sangre de las manos. Y aquí tenemos muchas arterias. Entonces, mucha de la sangre que yo dono o que a mí me sacan es arterial.
7: Oye, a ver, yo eso no me queda muy claro, Jerry. ¿Por qué? ¿Qué pasa con lo de las venas? Porque también...
4: hay venas y arterias. Así se van adelgazando.
7: Y donde las encuentran luego cuando vas a que te hagan estudios clínicos o
6: se
7: también...
6: Se esconden del nido.
4: No, porque a mí no me las encuentran a los 64, se pasa.
7: Se van perdiendo.
4: Pero que no te las encuentren a ti a los 40 y tantos.
7: Oye, pero pues se van perdiendo, ¿por qué? ¿Qué pasa?
4: Se va adelgazando el tejido.
6: Y por los nervios también se te esconden.
4: No, a mí no me dan nervios que me saquen.
6: Ay, a mí sí, llevé una jeringa y bueno, que tampoco.
4: Pero se me adelgazaron mucho. Sobre todo cuando tuve la hepatitis, se me adelgazaron mucho las venas.
7: Ok, mira.
6: No, a mí sí me las encuentran, pero me da miedo.
4: Ay, qué envidia que te las encuentren a ti.
6: Pero cuando me intentaron sacar la de las arterias, no pudieron ir. Me dejaron así
7: moleteado,
6: ¿te acuerdas?
4: A mí es más fácil que me saque sangre arterial que sangre venosa.
6: Bueno.
4: Bueno, entonces decíamos, el lado derecho del corazón bombea la sangre a los pulmones donde se llena de oxígeno. Esto quiere decir que el lado derecho del corazón recibe la sangre venosa. O sea, nosotros tenemos dos tipos de conductos, venas y arterias. ¿Te acuerdas que en la primaria pintábamos las venas de azul
6: y las rojitas
4: y las arterias de rojo?
6: Sí.
7: Bueno, estamos en la primaria.
6: La sangre limpia oxigenada baja por la arteria y luego se regresa. Por eso también están las valvulitas que tienes tú para impulsar.
4: Las válvulas de las venas para
6: las
4: impulsar.
6: Las válvulas de las venas,
4: venoso.
6: De las venas, y te para que suba por la vena la sangre ya que está cochinilla, podríamos decir, o menos oxigenada, como tú quieras, y ya llega otra vez al corazón para que haga su proceso y la mande al pulmón para que la limpie, es todo el relajo. Pero es bien bonito.
4: Sí, como el caminito de la escuela, ¿no? Diría Cricri. Y el lado izquierdo recibe la sangre oxigenada de los pulmones y la bombea todo el cuerpo a través de las arterias. Y hay un sistema eléctrico en el corazón que controla el latido cardíaco. Se llama frecuencia cardíaca o pulso.
6: ¿Sabes qué me he puesto a pensar luego? Ya sabes que yo luego hago mis propios cuentos cuando voy. ¿Cómo se parece el ciclo del agua al ciclo venoso, al ciclo de la sangre dentro de los seres humanos? Y también necesita de la electricidad para que luego llueva.
7: Claro.
6: En las nubes y todo. ¿Te fijas cómo es? Se limpia, sube, sale limpia, luego se sube para limpiarse, ¿no? Es sí. Igual que el ciclo del agua.
7: La naturaleza es perfecta. Perfecta.
6: ¿Cómo se repite en muchas cosas, no?
7: La ley de la naturaleza.
6: Y sobre todo el agua, que en nuestra sangre, pues la mayor parte es agüita.
4: Ahora, un sistema. Vámonos un pequeño corte y regresamos volando con ustedes aquí en su programa.
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18: Probióticos. Los probióticos ayudan a mejorar el sistema digestivo, el sistema inmunológico y el tránsito intestinal. Gracias a ellos, se promueve la formación de la microbiota intestinal balanceada, además de estimular el sistema inmune que previenen enfermedades y ciertas manifestaciones alérgicas, contribuyen a mantener un estilo de vida saludable. Los probióticos, en el caso de intolerancia a la lactosa, reducen los síntomas de inflamación o distensión, mejorando su digestión. La función contra los efectos producidos por la gastritis ayuda a neutralizar la acidez, ya que su fácil desdoblamiento evita la producción de mayor jugo gástrico que genera mayor irritación estomacal. También disminuye los efectos de la diarrea, colitis y constipación. Los probióticos previenen infecciones recurrentes de vías urinarias. La microbiana intestinal puede ser destruida por muchos factores, como la presencia de virus y bacterias, la ingesta de antibióticos y otros medicamentos, la mala alimentación, exceso de azúcares, carnes, grasa o el pobre consumo de fibra. Los hábitos de vida perjudiciales como el sedentarismo, el consumo de alcohol y tabaco, el estrés o la falta de sueño también disminuyen el balance de la microbiota intestinal. El envejecimiento es otro factor por el cual se ve reducida, ya que por la edad desciende el número de estas bacterias beneficiosas. Es por ello que el consumo de probióticos es tan importante para toda la población. Vamos a una breve pausa y regresamos a su programa Estilo de Vida.
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0: Las cascadas Salto de Tugela se ubican en Sudáfrica, en la región conocida como Montañas de Dragón. Es la segunda cascada más alta del mundo, con una caída de 947 metros y una anchura de 15 metros. Salto de Tugela alberga 226 especies de aves, 48 de mamíferos y 48 de reptiles, entre ellos el camaleón enano, que está en peligro de extinción.
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¿Sabías que cada vez que un ave vuela puede estar sembrando un bosque entero? Mientras cruza montañas o ríos, lleva consigo semillas pegadas a sus plumas, en sus patas o en su panza. Sin proponérselo, ese vuelo podría ser el inicio de un nuevo ecosistema. Las aves no solo

0: Se llama ornitocoria a la dispersión de semillas realizada por aves. Es tan vital que el 70% de las plantas con flores dependen de estos jardineros con alas para reproducirse. Imagínalo, un árbol que nace en la selva de Chiapas puede crecer en un pastizal de Sonora.
1: Todo gracias a que un ave se comió su fruto.
0: Y no estamos hablando de distancias cortas. Las aves migratorias pueden transportar semillas más de 300 kilómetros, incluso entre continentes. Cruzan océanos con semillas adheridas al plumaje o en su sistema digestivo, colonizando islas remotas que jamás tendrían vegetación sin ellas. Las aves residentes y migratorias trabajan en equipo. Las locales, que viven todo el año en el mismo lugar, mantienen un flujo constante de semillas, regenerando la vegetación cercana. Mientras tanto, las migratorias actúan como mensajeras entre regiones, conectando poblaciones vegetales separadas por cientos de kilómetros. Pero esto no es casualidad.
1: Es una alianza evolutiva de millones de años.
0: Las plantas desarrollaron frutos jugosos y coloridos como pago por el servicio de taxi. Las aves obtienen nutrientes de la pulpa y las semillas viajan gratis en su sistema digestivo, hasta ser excretadas lejos del árbol madre. Pero el cambio climático está rompiendo este pacto milenario. Las aves migratorias están desplazando sus rutas hacia zonas más frías, lo que desconecta los ciclos reproductivos de muchas plantas. El ritmo de migración ya no coincide con la maduración de los frutos, y sin aves, muchos bosques no pueden regenerarse. Sabemos todo esto. Antes se capturaban aves con redes de niebla para analizar sus heces.
1: Pero ahora usamos códigos de barras de ADN.
0: Analizamos pequeños restos genéticos en sus heces y listo. Sabemos exactamente qué semillas transportó cada ave.
1: Ciencia molecular al servicio de la conservación.
0: Entonces, cada ave que ves no es solo un animal bonito que canta. Es arquitecta de bosques, sembradora de carbono, conectora de ecosistemas. Su desaparición implicaría la pérdida de miles de interacciones ecológicas que sostienen la vida en los trópicos. Conservar aves es conservar bosques, es proteger el almacenamiento de carbono.
1: Es garantizar que las plantas puedan adaptarse al cambio climático buscando nuevos hábitats.
0: Porque sin aves sembradoras, los árboles no pueden cruzar montañas, ni ríos, ni campos. Se quedan inmóviles, esperando un vuelo que quizás nunca llegue. Con información del portal Una Mirada a la Ciencia. Les saluda Mónica Genis.
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5: Cartagena de Indias es una ciudad en Colombia ubicada a orillas del Mar Caribe, también llamada La Heroica. Contempla a su alrededor varios archipiélagos e islas que son paraísos para un verdadero descanso. Cartagena se caracteriza además también por su vida nocturna, festivales culturales y paisajes exuberantes. La temperatura durante todo el año es de 27 grados centígrados en promedio, un clima ideal para conocer la ciudad. Su oferta gastronómica y su importante infraestructura hotelera y turística la hacen única. Cartagena de Indias es una de las ciudades más bellas y mejor conservadas de América, un tesoro que hoy en día es uno de los destinos turísticos más visitados de Colombia.
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0: Google y Samsung anunciaron sus primeras gafas inteligentes con Gemini y Android XR, que prometen competir de lleno con las Ray-Ban de Meta. Contarán con dos versiones, una con audio y otra con pantalla, que desarrollan en colaboración con las empresas de gafas Warby Parker y Anton Monster. El primer lanzamiento se llevará a cabo el próximo otoño y estará centrado en la versión de audio, que permite a los usuarios interactuar permanentemente con Gemini exclusivamente por voz con la frase "Hey Google" o simplemente tocando el costado de las gafas. Las audio glasses traen cámaras y altavoces integrados en las monturas y son capaces de vincularse tanto con móviles con sistema operativo Android como con iOS. Permitirán capturar imágenes y editarlas con Ano Banana, o hacer búsquedas de ubicaciones o objetos con la inteligencia artificial de Google, así como traducir en tiempo real. Informó Aide Rivera. 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
2: A poco más de media hora de Cabo San Lucas, en Baja California Sur, se ubica el pueblo mágico Todos Santos, con un toque bohemio, cultural y artístico. Esta localidad llena de encanto destaca por su estilo colonial, por su hotelería, su exquisita gastronomía local, una importante escena artística y playas cercanas como La Poza, Batequitos, San Pedrito, Cerritos, Punta Lobos y Los Esteros, donde se puede practicar deportes acuáticos o simplemente relajarse y tomar el sol. Con sus calles empedradas, Todos Santos ofrece galerías de arte y su atractivo centro turístico, en donde está la Plaza de Armas, una gran explanada adornada por palmeras y cocoteros, y la Misión de Todos los Santos, una majestuosa iglesia fundada por los jesuitas en 1720.
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3: De arquitecta a princesa. ¿Podrías imaginar que el día de tu boda de paso te conviertas en princesa y futura reina de Jordania? Así ha sido la historia de Rajwa, hija de uno de los constructores más importantes de Arabia Saudita. La joven estudió en Nueva York y trabajó en Los Ángeles. Coincidió en el camino con el príncipe Hussein y el amor hizo la suyo. Las principales casas reales del mundo fueron testigos de la boda de Rajwa y Hussein, mismo día en que impuso su estilo minimalista y simétrico como buena arquitecta en su vestido de novia. La princesa Rajwa, ya ahora madre de una bebita, tiene a su lado el mejor ejemplo de su suegra, Rania, quien ha sabido encontrar el equilibrio entre mostrar una imagen moderna de las mujeres jordanas y ser embajadora de la riqueza y cultural de su país. 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

¿Puede un cartón de leche hacerte llorar? En 1999, Blur lanzó Coffee and TV, cantada por el guitarrista Graham Coxon, quien escribió la letra sobre su lucha contra el alcoholismo. El video es sin duda uno de los mejores de la historia. Cuenta la aventura de Milky, un cartón de leche valiente que busca a Graham por la ciudad llena de peligros. El final del video, donde Milky sube al cielo, conmovió a millones. Una joya del Britpop tierno que nos enseñó que los héroes vienen en todos los envases.

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0: casa Grupo Fórmula, abriendo la conversación. Y para compartir conmigo este espacio, la maravillosa compañía de Miriam Díez.
1: Hola, ¿cómo están? Bienvenidos, espero que la pasen muy bien.
0: Y Marquito Silva.
2: Jerrito, muy contento de estar de nueva cuenta con todos ustedes aquí en Estilo de Vida.
0: Bueno, pues estábamos hablando del corazón, ¿verdad? Uh-huh. Y decíamos a ustedes que las personas mayores, sí, que tienen un problema en común, que es el ritmo cardíaco, pueden aumentar el riesgo de sufrir un ataque cerebral.
1: Uh-huh. Sí.
0: Ahora, las válvulas que controlan el paso de la sangre, hay cavidades en el corazón, ¿no? Entonces, uh-huh, hay válvulas que van controlando el paso de la sangre, de ahí el sístole, el diástole, de la válvula mitral, de las cavidades del corazón, etcétera, ¿verdad? Entonces, las válvulas que controlan el paso de la sangre en las cavidades del corazón pueden volverse más gruesas y rígidas.
1: Sí.
0: Cuando esto sucede, las válvulas pueden dificultar el flujo de sangre fuera del corazón, uh-huh, y comenzar a perder sangre. Mm. O sea, fíjate, las válvulas pueden dificultar el flujo de sangre.
1: ¿Y perder, uh-huh, sangre?
0: Fuera del corazón y comenzar a perder sangre. Lo que puede causar que se acumule líquido en los pulmones o en las piernas, en los pies y en el abdomen. Uh-huh. Cuando tú estás mala del corazón, se te hinchan los pies.
2: Es sí, ahí. Ahí es porque no está irrigando como debe ser, Jerrito, por eso.
0: Mira. No, nunca lo has notado.
1: Sí. Esa acumulación no es lo mismo que cuando te hinchas porque...
0: Es un edema de líquido, producto de la mala circulación. Entonces, los cambios en el corazón y los vasos sanguíneos que ocurren con la edad pueden aumentar el riesgo de enfermedades del corazón y problemas de salud relacionados. Las enfermedades del corazón son una de las principales causas de discapacidad y pueden limitar la actividad y reducir la calidad de vida de las personas mayores. Si tiene alguna preocupación sobre su corazón a medida que envejece, es importante hablar con el médico, porque hay mucha gente que necesita un marcapaso. Uh-huh. Y hay un marcapaso natural que se llama coenzima Q10.
1: Yo me acuerdo que esa me daba mucha energía.
0: Es un marcapaso natural. Fíjate que algunos factores de riesgo de enfermedades del corazón también pueden estar relacionados con la salud cognitiva. Uh-huh. Como el riesgo de desarrollar demencia senil en la vejez. La buena noticia es que hay cosas que se pueden hacer, como controlar su presión arterial, que puede ayudar a retrasar el riesgo de este problema, porque cuando hay hipertensión intracraneal, porque mucha gente piensa que nada más hay presión sístole diástole, no, también hay presión enterohepática, hay presión ocular, hay presión intracraneal, sí, hay presión en los pulmones, hay presión en los riñones, o sea, cada órgano y muchos otros tienen su propia presión arterial.
2: Mm-hmm. Sí, ¿no? Para crecer, el cuerpo se regule dependiendo de dónde necesita y de acuerdo a las necesidades del mismo, ¿no?
0: Entonces, cuando nosotros logramos controlar la presión, logramos controlar una de las principales causas de discapacidad que limitan la vida. Mm-hmm. Y les decía a ustedes que algunos factores de las enfermedades del corazón también pueden estar relacionadas con la salud cognitiva. Por eso muchas personas cuando tienen Alzheimer o tienen Parkinson o tienen demencia senil se acaban por completo.
1: Rápido.
0: Si sí. Acuérdense, por ejemplo, de Rogelio Guerra, que era... ¿Cuánto pesaba Rogelio? Yo creo que más de 120 kilos.
1: Sí.
0: ¿Y cómo terminó? A raíz del Alzheimer. No, no fue que tuviera un padecimiento que carcomiera toda su masa muscular, no hay un problema de pelagra, sino que fue el mismo Alzheimer el que comenzó a destruir todo el tejido del cuerpo.
1: Sí,
2: qué oye. Triste.
0: Ya pasó bajó como 50 kilos, cuando ya estaba en la silla de ruedas, cuando las fotos que tengo con él en la silla de ruedas, ya tenía como 50 kilos menos.
1: Sí, hombre.
0: ¿No? Entonces sí... La buena noticia, les digo, es que hay que controlar la presión arterial. Y hay tanto medicamento para controlar la presión arterial que no hay pretexto. Y hay mucha gente que me dice, oiga, ¿habrá algo para no tomarme el medicamento para la presión? Digo, ¿por qué, señora? O sea, ¿cuánto le cuesta? No, me lo dan el seguro.
1: ¿Entonces?
0: ¿A qué sabe? A nada. ¿De qué tamaño es? De ese tamañito. ¿Y por qué carajo no se lo toma?
2: Claro.
0: O sea, ¿cuál es el problema de tomarse su medicamento? Es que no me quiero volver dependiente.
2: Ay, no, bueno.
0: O sea, ¿de dónde sacan esas cosas?
1: No, pues es que hay enfermedades que ya son crónicas. De por vida. Tiene que ser de por vida. Yo me utilizo.
0: No te cuesta, no sabe a nada. No te cuesta, no sabe a nada, no te afecte nada porque no te lo tomas.
1: Y tómatelo puntual a la hora que te que debe de ser. Decir, ahí el otro día se me olvidó, ay, me lo tomo en la tarde.
0: Entonces, cuando cuidamos la salud cardiovascular, corazón y vasos sanguíneos, se protege también al cerebro. Se protege mucho al cerebro. Ahora, revisen su presión arterial y su colesterol. A medida de que envejecemos, es importante que se midan la presión arterial y los niveles de colesterol de manera regular. Uh-huh. Incluso si se sienten bien. No es tan sentirse mal para hacerlo. La presión arterial alta puede provocar un ataque cerebral y problemas en el corazón, los ojos, el cerebro y los riñones.
1: Sobas.
0: Entonces, el colesterol alto también puede causar problemas graves de salud, como un ataque cardíaco, paro cardíaco o ataque cerebral. Entonces, hablen con su médico sobre el ejercicio, los cambios en la dieta, los medicamentos que pueden ayudar a controlar la presión arterial y sobre todo los niveles de colesterol. Que ahí es donde les recomiendo yo ácidos grasos, silimarina, zinc y selenio. Cuando tienen altos niveles de colesterol.
1: Los ácidos grasos también son una belleza. Son unos bombonazos, sí. Yo les digo.
2: Tienen muchas funciones.
1: Uy, te ayudan para tantas cosas. Claro. La verdad es como, ¿sabes los cómo omegas. Lo siento yo en mí? Como si te estuvieras echando tu cremita para humectarte la piel, pero por dentro.
0: Sí, los ácidos grasos sirven para ser menos rígidos y más flexibles los glóbulos rojos, de manera que puedan deslizarse más suavemente por el flujo sanguíneo, propiciando con eso una buena salud del sistema cardiovascular.
1: ¿Y los ojitos?
0: Hasta cierto grado ofrece protección contra dolor de cabeza, hipertensión arterial, artritis degenerativa reumatoide, claro, asma, cáncer, claro. Y otros trastornos comunes entre los grupos occidentales. Pero sí son muy buenos, ¿no?
2: Bien.
0: Ahora, la presión arterial alta no solamente va a atacar ojos y riñones, también puede atacar otros órganos y hacer que se vaya colapsando, entre ellos el cerebro. Se van dañando muchas, o sea, pueden incluso generar un derrame cerebral, ¿verdad? Ahora, la enfermedad cardíaca, ¿qué es la enfermedad cardíaca? Bueno, la enfermedad cardíaca es un término general utilizado para describir una gran variedad de afecciones que afectan la estructura del corazón y su funcionamiento. Entonces, dentro de las enfermedades del corazón, podemos nosotros mencionar la arteriosclerosis. La arteriosclerosis es el endurecimiento de las arterias grandes, y esto puede causar presión arterial alta, o sea, la famosa hipertensión, claro, que es más común en las edades adultas que entre los jóvenes.
1: Sí, pues es que tu corazoncito y tus venitas y tus válvulas pues ya están muy usadas, la verdad.
0: Bueno.
1: Sí, entonces, oye feo, pero es la verdad.
0: Entonces, una es la arteriosclerosis y la otra es la ateroesclerosis.
1: Ateroesclerosis y la otra.
0: Arteriosclerosis.
1: Ateroesclerosis.
0: Entonces, la ateroesclerosis es la acumulación durante muchos años de depósitos grasos, o sea, de placas. Esas placas se llaman ateromas. De ahí viene el término ateroesclerosis.
1: Ay, a mí no me gustó que una vez me dijeron, ah, sí, tiene una placa ateroma, aquí por el corazón, no sé qué. Pero es normal de su edad y que, ay, qué poca. No me digas esas cosas, ¿eh?
0: Cuando balsamaron a Tutankamón, también la traía, señora.
1: O sea, a la edad sí es normal que traigas algo, ¿no?
0: ¿Qué haces?
1: O sea, que nadie se ve invicto.
0: ¿Le estás poniendo magnesio a tu agua?
1: Sí.
0: Ah, bueno, vas a fortalecer tu corazón.
1: Sí, es que estás hablando del corazón ahorita.
0: Bueno, entonces, la placa en las paredes de las arterias coronarias es frecuente, pero no es una parte normal del envejecimiento. El hecho de que sea frecuente no quiere decir que todos la deban de tener.
1: Claro.
0: Y esta acumulación de depósitos grasos también puede ocurrir en las arterias del cerebro y las piernas. Para esto son los ácidos grasos esenciales.
2: Para hacerlos menos rígidas, más para, flexibles.
1: Yo son no las sé, famosas pero grasas hasta la buenas. Piel, ajá, te cambia.
0: Sí, porque es un cosmético real.
1: Y ajá. Los ojos, ay, ya, cuando tienes resequedad en el ojo, te ayudan un chorro.
0: Previene el síndrome de ojo seco. ¿Ves? Porque previene el síndrome de Sjögren, que es la pérdida del moco, la lágrima y la saliva. Ajá. Bueno, entonces decíamos que no es una parte normal del envejecimiento, pero vamos a un pequeño corte y regresamos volando con ustedes en su programa
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4: 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Tomar agua es vital para tu salud. Ayuda a hidratarte, mejorar la digestión, regular la temperatura corporal y mantener tu piel saludable. Recuerda, el agua es vida y tu cuerpo la necesita todos los días. ¿Te sientes cansado, estresado o con calambres? Tal vez te falta magnesio. Este mineral esencial ayuda a relajar los músculos, mejorar el sueño y regular el sistema nervioso. Además, apoya la salud del corazón y reduce la fatiga. Inclúyelo en tu rutina y dale un respiro a tu cuerpo. Recuerda, magnesio, el mineral del equilibrio. Vamos a una breve pausa y regresamos a su programa Estilo de Vida. 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
5: Cuando Will se olvida el protocolo. Cuando se trata de fútbol, el príncipe William de Gales se olvida de las formas y el protocolo que es parte de su vida y como heredero a la corona británica. Lo mejor, nos encanta verlo en su modo fan. Mejor no hubiera podido ser para él un acérrimo seguidor de su Aston Villa que presenciar el triunfo de su equipo en la Europa League. Ahí vimos al Wills como uno más gritando, sufriendo, abrazando a sus amigos desde la tribuna. Grabó con su celular en momento histórico. 44 años han pasado para levantar la Copa de Fútbol. El príncipe celebró cantando el Sweet Caroline, bailó, aplaudió y ya encarrerado se fue con algunos jugadores a un bar a seguir la celebración. Uno de los cargos que más disfruta William es como presidente de la Asociación de Fútbol de Inglaterra. 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
6: El fútbol no es solo un juego. En estos tiempos se ha convertido en una de las herramientas más poderosas del planeta. La pasión de multitudes se fraguó desde sus inicios. Y ahí, la política siempre jugó de titular. En 1934, Benito Mussolini exhibió su fascismo y obligó prácticamente a Italia a ganar el mundial.
7: Secolo del fascismo. Será el século de la potencia italiana.
6: En 1978, Videla ocultó una dictadura al tiempo de presionar a la Argentina de Menotti y compañía para darle un título a aquel pueblo.
8: A que se sientan y sean realmente ganadores.
6: En 2018, Putin pasó de usar su mundial como escaparate a ser expulsado de la FIFA por invasión a Ucrania, mientras que 4 años más tarde, Qatar intentó lavar su imagen tras sospechas de corrupción y derechos humanos vulnerados.
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0: ya estamos nuevamente con ustedes aquí en su programa
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0: Bueno, ahora también puede haber problemas de angina de pecho.
2: Ay, qué fuerte.
3: ¿Por qué es angina de pecho?
0: Se llama angus pectoris.
3: ¿Angina? ¿Qué tiene que ver con la angina de aquí arriba?
0: Esa es amígdala.
3: ¿Y por qué te decían tienes anginas?
0: Pues son términos coloquiales.
3: Ah, ok. No, me quieren confundir.
0: ¿Te confundieron?
3: Sí.
0: ¿Verdad? Entonces, decíamos nosotros, por ejemplo, hablando un poquito de la aterosclerosis, que cuando se van acumulando depósitos grasos, también puede ocurrir que las arterias del cerebro y las piernas tengan problema, lo que aumenta el riesgo de un ataque cerebral y de que los músculos de las piernas no reciban suficiente sangre.
2: Se
0: puede producir algo que se llama arteritis obliterante Luberger, que es la espasmolización de venas, vasos y arterias, que puede dar paso incluso a una gangrena.
3: ¿Espasmol qué?
0: Espasmolización.
3: ¿Qué es eso?
0: Que se van cerrando. ¿Por qué no es una niña normal?
3: Pues no sé, en espasmo me lo imaginé así como pum pum.
0: Como espasmos y vagina, ¿no?
3: Sí. Esa soy alérgica.
0: Bueno, también está la angina. La angina o el angus pectoris es un dolor o malestar que generalmente se siente en el pecho, pero también puede sentirse en el cuello o en el brazo izquierdo. Y la angina ocurre cuando hay un menor flujo de sangre al corazón, sobre todo debido a la acumulación de placa o cuando una placa se desprende y bloquea el flujo de sangre en una arteria coronaria, que es la que lleva oxígeno y nutrientes al músculo del corazón.
2: Qué complejo, la verdad, es también ahora sí que el organismo, y si no le das lo que necesita, aguas,
0: por se lo entonces, cobra
2: sí,
0: solo.
2: Sí, se lo cobra solo, claro.
0: Luego también te puede dar un ataque cardíaco.
3: No, bueno.
0: Ocurre cuando el flujo de la sangre al corazón se bloquea y el músculo cardíaco no recibe suficiente oxígeno ni nutrientes.
2: Ay, Jerry, como yo he tenido dos noches horribles previas a, fíjate que fue de viernes y de sábado. Estaba profundamente dormido y de repente, te lo juro por Dios, que sentí que me hacía falta el aire. Me levanto, pero echo la mocha y a tratar de inhalar lo más que pude el aire porque sentía que no estaba respirando. Dos días consecutivos fue ese mismo, de repente es dormir y levantarte porque sientes que el aire ya no está entrando en tu cuerpo. Y es una cosa, pero...
0: Eso puede ser una parálisis del sueño,
2: ¿Cómo? A ver, ¿qué es eso?
0: Que... tú quieres despertar, pero sigues dormido.
3: Ay, eso me ha pasado mucho. Y como que te estás viendo y órale, güey, despiértate. Órale, no puedes. Sientes que no puedes.
2: Uy, no, pero es una cosa terrible. ¿Sientes?
3: Pero, sí me ha pasado. Alguna que otra vez me pasó.
2: Te transportas ya al otro planeta.
3: Sí. No es algo común, pero sí es.
2: Ajá. Pero sí es, dice. Miren, la verdad es que así está bárbaro.
0: Bueno. Entonces, el ataque cardíaco... uh-huh. Ocurre cuando el flujo de sangre al corazón se bloquea, uh-huh, y el músculo cardíaco no recibe suficiente oxígeno ni nutrientes, uh-huh, que es muy distinto a un ataque cardíaco a un paro cardíaco. Un paro cardíaco es una causa natural de muerte. Un ataque cardíaco es un trastorno que produce la muerte, ¿no?
3: De todas maneras te mueres.
0: Ahora, ¿cuáles son los síntomas de una enfermedad cardíaca? Sí, de cualquier manera te mueres.
2: No, o sea, ¿con paro o con ataque de todos modos te mueres?
3: Pues sí.
0: Sí.
2: Yo pensé que nada más con paro. Pensé que el ataque era nada más. Ahí está el ataque, pero regresa.
0: Si el ataque cardíaco no se atiende a tiempo, puede generar la muerte.
2: Ah, bueno. Pues, entonces ahí lo probó.
0: Ahora, las primeras etapas de la enfermedad del corazón a menudo no tienen síntomas.
2: Ay, peor
0: o estos
2: tantito.
0: Apenas se pueden sentir. En algunas personas los primeros síntomas solo se sienten en momentos de estrés o durante ejercicios físicos intensos. Muchas personas no tienen síntomas hasta que sufre un ataque cardíaco u otro problema médico relacionado. Por eso es importante hacerse chequeos regulares con el médico. Ahora, si sienten alguno de los síntomas que vamos a mencionar a continuación, o de forma repentina o sin haber hecho esfuerzo tienen estos síntomas, llamen al 911 para cuidados de emergencia.
3: Tengan el teléfono al ladito.
2: Sí, porque para cualquier emergencia, si no, imagínate, ahí te quedas. Qué terrible. Y fíjate que hasta eso, creo que en gran parte, en medida de las posibilidades técnicas del 911, sí llegan la mayor parte dentro de algún tiempo.
0: ¿Sabes cuál es el problema en México? Que somos un país de lo más folclórico.
2: Ajá.
3: Sí, es cierto. Tienes toda la razón.
0: Que hay muchas personas que son muy deshonestas.
2: Ah.
0: Los radios de banda ancha.
2: Uh-huh.
0: interfieren con las señales de auxilio de las personas.
2: Ay, sí.
0: Entonces, tú a lo mejor estás llamando a la ambulancia 85665, ¿no? Por darte un ejemplo.
3: Y te llegan las pidatas.
0: Y entonces toman la señal y llega otra ambulancia.
2: Ah, mi
0: hijo. Y esa ambulancia, en vez de llevarte a donde te tiene que llevar, te lleva al hospital que ya tiene pactado él para que te desangren hasta el último peso.
2: Así me pasó con...
0: Es como secuestros express con enfermos.
2: Así me pasó con mi tía Victoria, que en paz descanse. En 2017 resulta que ya la tenía yo en mi casa, salió del hospital y entonces yo iba saliendo de Radio Fórmula en la tarde, como 1:30 de la tarde, y me habla mi tía y me dice, oye, fíjate que tu tía Victoria está sintiendo mal, córrele porque no está pudiendo respirar. Y entonces yo en ese momento iba para echar la fregada en el coche y le llamo al 911. Ah, no, ¿cómo va a ser posible que llegue una ambulancia particular? Yo llamé al 911, y entonces llega y toda la situación, y me dice, la vamos a llevar, fíjate nomás, dice, lo vamos a llevar al hospital, el ABC que está ahí sobre observatorio. Le dije, estamos en la del Valle, le dije, ¿cómo que por qué me lo va a llevar allá? Pero ellos porque te ven estresado y te ven atontado y abusivo, sí, y todo, porque ya tienen su convenio.
3: Donde sea, pero llama.
2: Exacto, pero llévale. Además, le dije, ¿por qué la vas a llevar si está aquí en la colonia del Valle? ¿Por qué la vas a llevar ahí si aquí tenemos el de Gabriel Mancera? No, es que el trabajo, le dije, no, perdóname, pero me la llevas a donde yo te digo, ¿sí? Ya cuando llego ahí de manera directa, que vamos llegando a Gabriel Mancera, me dicen los tipos estos de demás que se colgaron de la señal, son 8,000 pesos de la ambulancia. Yo le dije, 8,000 pesos de la ambulancia, ¿de qué?
3: ¿De qué?
2: No es que ustedes llamaron, le dije, ¿quién llamó? Le dije, el único que llamó, no, ustedes solicitaron una ambulancia privada. No solicitaron, le dije, porque nada más estamos mi tía y yo, y quien a mí fue yo, a mí nomás a ver la cara. Le dije, y ahorita voy a parar una patrulla, porque ya la habían bajado a mi tía. Le dije, ahorita voy a parar una patrulla y demás. No, no, no es para tanto. Le dije, no, porque tú estás abusando. Le dije, no se trata de que tú estés abusando. Le terminé dando 2,000 pesos, obviamente, pero era como ese secuestro de que, pues entonces a ver dónde te llamas a tu familia, a ver si no se queda aquí. Le dije,
3: mira, ya. Pero no se supone que eso ya lo habían prohibido y que les quitaron la licencia a las ambulancias, pues, y no sé,
2: bueno,
3: qué.
2: Eso me pasó a mí en 2017, por como referencia de lo que en aquel tiempo lo está diciendo Jerry. Pero sí pasa, y sí hay gente que se está abusando, o sea, y que se cuelgan, como dicen, de esa señal, y en aras de que ves tú a tu familiar y lo ves totalmente, pues, mal, pues muchas veces, pues sí, llévalo. Y es cuando ellos se agarran de ahí como para decir, ah, pues entonces es tanto, y no sabes ni de dónde sacar dinero para pagarles, ¿no?
3: Sí, porque fíjate que yo tenía un amigo que se llamaba Manuel, que tenía una ambulancia, él es paramédico. Uh-huh. Y ya no le dejaron tener la ambulancia, no podía, si era del Estado de México, no podía entrar ya a la ciudad.
2: ¿Ciudad de México?
3: Entonces dicen, no, pues, ¿de qué se trata, no? Uh-huh. Ya por fin te dan todos los papeles, ya está de alta tu ambulancia, no te dejan ya entrar a la Ciudad de México, y en el Estado de México había ese problema de que te captaban la señal y uh-huh. llegaban las ambulancias otras. Y hasta hay una película de eso, ¿no la viste?
2: Ajá, sí, por supuesto.
3: Y él, pues, tuvo que vender luego su ambulancia. Pues estaba muy triste porque, pues, tantos años que estaba reuniendo para su ambulancia, que la tenía ya bien, muy bien.
2: Equipada y todo.
3: Y valió gorro.
2: Sí, es una cosa, la verdad es que...
3: Pero bueno, de todas maneras, chequen ustedes porque hay muchas formas de la ambulancia. Por ejemplo, me parece que en muchas telefonías también tienes derecho a una ambulancia, o algunos seguros también tienen derecho, o puedes tú contratar, hay otros seguros que son mucho más baratos, que tienes derecho al paramédico y la ambulancia, nada más como para que te saquen del apuro ya cuando ven que hay una persona que tiene problemas, ¿no?
0: Sí. Ahora, fíjense que los primeros síntomas solo se sienten en momentos de estrés o durante el ejercicio físico intenso. Uh-huh. Muchas personas no tienen síntomas hasta que sufren un ataque cardíaco.
3: Ay, Dios. Sí,
0: u claro. Otro problema relacionado, ¿no? Por eso es importante hacerse chequeos regulares con el médico. Hay gente que tiene de no hacerse un electrocardiograma 5 o 6 años.
3: Uh-huh. Es cierto.
0: Bueno, hay gente que ni en el COVID ni eso se hizo.
3: Ni eso.
0: Bueno, entonces, si sientes alguno de los síntomas que se mencionan de forma repentina y sin haber hecho esfuerzo, llama al 911 para los cuidados de emergencia. aunque oigas todos estos comentarios de las ambulancias.
3: Sí. Uh-huh. ¿Y cuáles son los síntomas, Jercito?
0: Estuvieran aplastándote el pecho.
3: Ok.
0: O presión en el centro del lado izquierdo del pecho. Dolor, adormecimiento u hormigueo en los hombros, brazos, cuello, mandíbula o espalda. Y duele cañón la mandíbula, ¿eh? No. Vámonos un pequeño corte. Estamos volando con César, que es el programa
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0: A todos nuestros amigos que nos escuchan más allá de la frontera, en los Estados Unidos, quiero decirles que ya estamos en Estados Unidos con una gran cantidad de elementos que pueden ser muy útiles para su salud. 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Así que ya estamos en los Estados Unidos para todos nuestros paisanos que nos escuchan más allá de la frontera.
5: Es importante consumir coenzima Q10, ya que ayuda a frenar el envejecimiento, fortalece el sistema inmune, combate el cansancio, disminuye el riesgo de muerte en pacientes con insuficiencia cardíaca, ayuda a mejorar el aspecto de la piel y contribuye a evitar complicaciones asociadas a la obesidad como el hígado graso. ¿Sabías que caminar 10.000 pasos diarios ayuda a tu corazón, tus articulaciones y tu estado de ánimo? Vamos a una breve pausa y regresamos a su programa Estilo de Vida.
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7: La FIFA acaba de perder una batalla que al mismo tiempo le salva el pellejo. Y es que yo no sé si tú sabías, pero hasta hace unos días casi la mitad de la población mundial no iba a poder ver por televisión la Copa del Mundo, porque ni India ni China habían firmado acuerdos de derechos de transmisión con la FIFA. Pero ya salió la FIFA a anunciar que había cerrado un acuerdo con la CCTV, la televisión china estatal, por 60 millones de dólares, que, ojo, es solamente una quinta parte que lo que la FIFA había pedido en un inicio, 300 millones de dólares. Y aquí la clave está en que China, como en muchas otras cosas, negocia de manera, digamos, única con un solo jugador, CCTV. El Estado es el que está negociando, y si el Estado no firma el contrato con la FIFA, ninguna televisora ahí puede transmitir los partidos, así que competencia no existe, y eso le dio una fortaleza que hoy a la FIFA no le gustó nada.
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8: Canción electrónica con alma. Days Go By ganó el Grammy a Mejor Grabación Dance en 2003. Su videoclip con el hombre que baila esperando a su amor se quedó grabado en la memoria de muchos enamorados.

0: Dirty Vegas con Days Go By en Sonido Brown.
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2: La provincia canadiense de Quebec es considerada como un pedacito de la vieja Europa. Su idioma oficial es el francés. Fue fundada por el explorador francés Samuel de Champlain. Su histórico hotel Château Frontenac es uno de los más fotografiados del mundo. Otro de sus emblemáticos edificios es su Catedral de Notre Dame, que fue la primera iglesia en Quebec en ser elevada a rango de basílica menor y una de las más antiguas de América. En el centro de la ciudad de Quebec se encuentra la Citadel, una fortaleza que sirvió de protección por siglos.
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4: Y ya estamos nuevamente con ustedes en este programa
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4: Bueno, hay falta de aliento cuando estás activo, en reposo o acostado. Desmayo, aturdimiento o mareo, o mareos repentinos. Latido rápido o irregular del corazón. Sudores fríos. Náusea, vómito o malestar en el estómago. Cansancio o fatiga. Debilidad y ansiedad. Los síntomas de un ataque cardíaco pueden ser diferentes en las mujeres y en los hombres. Las mujeres tienden a sentir falta de aliento, cansancio, debilidad, malestar estomacal, ansiedad, dolor en el hombro, espalda o brazo. Miriam dice, no te tiene por qué dar. Bueno, entonces sí, fíjate, incluso para mayor información, hay una hoja informativa que se llama La Verdad sobre las Mujeres Hispanas, Enfermedades Cardíacas. La Verdad sobre Mujeres Hispanas, las Enfermedades Cardíacas. Porque también las americanas tienen distintos síntomas que las mujeres mexicanas.
6: Fíjate.
4: ¿No? Y aunque estos problemas pueden ser señales de enfermedad cardíaca, también pueden estar relacionados con otras afecciones de salud. Entonces informen a su médico sobre cualquier preocupación que se tengan si presentan signos de la enfermedad. Ahora, se tienen que hacer pruebas médicas para diagnosticar la enfermedad cardíaca, ¿verdad?
7: Oye, ¿eso puedes tú ya llegar directo al laboratorio y decirle al médico?
4: No, te están pidiendo el médico que lo está mandando.
7: Ok.
4: Porque mucha gente llegaba y se hacía exámenes así siniestra.
7: Es lo que te voy a decir.
4: Entonces te dicen, ¿quién es el doctor que se lo está mandando? Pues el doctor fulano de tal. Ya tienen a todos los médicos registrados. A todos. ¿Cómo? Entonces tú, por ejemplo, dices, doctor Ángel González Camaño, y te aparece en el directorio, y te aparece el teléfono de él, y te aparece su correo electrónico.
6: Y le mandan los estudios, también se los mandan a él, te los dan a ti, pero también se los mandan a tu
7: poco?
6: Médico.
7: Sí. O sea, ¿hay más control ya ahorita de eso?
4: O sea, no puedes hacerte el indiscreto.
7: Mira, no sabía yo eso.
4: Todos tus estudios que te hagas en el laboratorio le llegan a un médico. Y luego, aparte, si no llevas la receta, te hacen firmar una hojita donde dicen, a ver, aquí póngame su nombre, los estudios que le hice, y me lo firma, por ejemplo.
7: ¿Qué tal?
4: Sí. Porque todos estos datos se los pasan a las aseguradoras.
7: Ay, qué poca abuela. Entonces, peor tantito, porque entonces la aseguradora ya tiene los datos y dice, pues este ya es de riesgo, paciente de riesgo.
6: Ya se entera del chisme. No, entonces, pero no puede. La aseguradora te tiene que... A ¿qué? Menos de que estés ya... Que sea un siniestro, le llaman.
4: No, pero para la prima, sí.
7: Pues sí, porque para la prima.
4: Para la prima.
6: ¿Y la tía?
4: No, la tía no le da nada. No, pero sí, se los informa a las aseguradoras.
7: Sí, porque entonces ya te
4: limitan. Pero no te lo dice la aseguradora.
7: No, claro.
4: Sino, te voy a poner un ejemplo. A mí me dio hepatitis C. Entonces, si yo no le digo a la aseguradora que tuve hepatitis C, y ellos checan en los estudios que yo me hice de laboratorio que yo tuve hepatitis C, cuando yo tengo un evento que ponga en riesgo mi vida, quedo fuera del derecho por haberme callado el dato. El dato que les dieron los laboratorios.
7: Entonces no está fácil, o sea, porque ya entonces, todos tus datos se lo están pasando como tal.
4: Sí, bueno. Entonces, hay pruebas médicas para diagnosticar la enfermedad cardíaca, ¿no? Si su médico le preocupa que usted pueda tener una enfermedad cardíaca, es posible que le tome su presión arterial y le pida exámenes de sangre, pues para checar su colesterol, sus pruebas de coagulación, etcétera, ¿no? Pero está, por ejemplo, el electrocardiograma. El electrocardiograma o ECG o EKG, por sus siglas, ¿no? Esta prueba examina la actividad eléctrica en el corazón y es indolora. Solamente cuando te deja los chupetones, ¿no?
6: Si te deja todo morado ahí.
4: Todo morado, te deja así como si te hubieran dado una chupeteadota. Aquí usa electrodos, que son parches adhesivos, que son los que les digo, que se fijan en la piel del pecho, brazos y piernas mientras usted permanece acostado y quieto. También te pueden hacer una radiografía del tórax, mostrando si el corazón está agrandado, si los pulmones contienen líquidos. Varios análisis de sangre. Uno para verificar la presencia de una hormona llamada péptido natriurético cerebral, que se llama como BNP, por sus siglas en inglés, que aumenta la insuficiencia cardíaca, y otro para comprobar los niveles de proteínas que son marcadores de inflamación en el cuerpo. También está el ecocardiograma, que es, que utiliza ondas de sonido para producir imágenes del corazón en movimiento y determina cómo está funcionando el corazón y las válvulas cardíacas.
6: Ese es el que dices que se ve así como 3D, ¿no?
4: Sí. Ahora, ¿qué es la insuficiencia cardíaca? La insuficiencia cardíaca es una afección que se presenta cuando ninguno de los dos lados del corazón bombea suficiente sangre para cubrir las necesidades del cuerpo. Aparece con el tiempo a medida que la acción de bombear se debilita o se vuelve difícil para el corazón, sobre todo para llenarse adecuadamente con la sangre entre los latidos, ¿no? Uh-huh. O sea, cada vez que va latiendo tiene que llenarse una cantidad de sangre para poderla bombear. Y la insuficiencia cardíaca no significa que el corazón se haya detenido o que esté a punto de dejar de funcionar. Simplemente que no bombea la sangre de la manera que debe de hacerlo. Uh-huh. Ahora, cuando la insuficiencia cardíaca sucede en el lado izquierdo, el corazón no puede bombear suficiente sangre rica en oxígeno hacia el resto del cuerpo. O sea, cuando es del lado izquierdo, insuficiencia cardíaca, no puede bombear la sangre que los órganos necesitan. Acuérdate claro. Que es por donde llega el oxígeno así a todos es, los órganos. Así es. Cuando la insuficiencia cardíaca ocurre en el lado derecho, el corazón es demasiado débil para bombear suficiente sangre a los pulmones para que se cargue de oxígeno. Entonces, del lado derecho manda la sangre a los pulmones. Del lado izquierdo manda la sangre a todo el cuerpo.
6: Sí.
4: Cuando el corazón se debilita a causa de la insuficiencia cardíaca, los síntomas pueden ser falta de aliento, hinchazón de los pies, tobillo, abdomen y piernas. Y los adultos mayores que han tenido obesidad y presión arterial alta por mucho tiempo corren un riesgo mayor de tener insuficiencia cardíaca. En estas personas, la insuficiencia cardíaca es el resultado de un músculo engrosado que se volvió más grueso y rígido, que se relaja demasiado despacio. Uh-huh. Y aunque en este tipo de insuficiencia cardíaca el músculo no está dañado ni debilitado, sin tratamiento esta afección puede ser incapacitante o dificultar las actividades más básicas.
6: Fíjate.
4: Ahora, también está la insuficiencia cardíaca que puede ser causada por otras enfermedades. Otras afecciones, ¿no? Que dañan el músculo del corazón. Aquí podemos hablar de la cardiopatía coronaria, que es una enfermedad que afecta a las arterias coronarias, la miocardiopatía, la inflamación cardíaca, el ataque cardíaco, la diabetes, las enfermedades infecciosas, el uso prolongado de bebidas alcohólicas.
6: ¿También te fastidia?
4: Sí, Miriam, ya deja de chupar.
6: Ay, de veras, mano, ya que cambié uno por otro y no quiere.
7: Y no quiere.
4: Y la presión arterial alta. Ahora, tratar estos problemas antes de que causen daño al músculo del corazón puede prevenir la insuficiencia cardíaca. Y otra insuficiencia cardíaca, sobre todo en personas de origen africano o hispano, puede ser la acumulación de una proteína llamada amiloide dentro del músculo del corazón. Para estas personas es posible que exista tratamiento para esta acumulación sin que se afecte el diagnóstico a tiempo. Uh-huh. Ahora, mantengan su corazón sano. Para mantener el corazón sano, primero tomen magnesio, uh-huh. Q10 y ácidos grasos. Tomen eso. Tomen magnesio.
7: Q10 Q10 y ácidos grasos.
6: Así es.
4: Con eso van a tener un corazón sanísimo. Uh-huh. Luego, manténganse físicamente activos.
6: Exacto.
7: Siempre.
4: Si es posible, intente realizar al menos 150 minutos de actividad física cada semana. Uh-huh. Cada semana, o sea, estamos hablando de 2 horas y media en una semana completa. No es tanto.
6: Media hora diaria.
4: De lunes a viernes.
6: Sí.
4: Media hora diaria de lunes
6: Media hora
4: a viernes.
6: Diaria que caminen y se echen otros 15 minutitos de algo de fuerza. Ya la hicieron.
4: Ahora, las investigaciones muestran que el ejercicio de resistencia y el ejercicio aeróbico pueden beneficiar al corazón, pero lo más importante es moverse.
6: Claro.
4: Cualquier actividad física es mejor que nada.
7: Muévete.
4: ¿Sobre qué tipo de actividad sería mejor para usted? Pues aquí pueden, pues, checar con profesionales del área, ¿no? No agarren a cualquier instructor de gimnasio.
6: No, por favor, si no les va peor.
4: Porque muchos sí estudiaron un cursito de 3 meses y ya,
7: pues, bueno, son expertos según ellos.
4: Deporte, según ellos.
7: Y hay que tener mucho cuidado, como dice Jerry, con eso. Porque se ponen. Y luego les dan cada porquería para subir volumen, para subir esto, para subir. Y terminan.
4: Porque las venden ellos.
7: Claro, por supuesto.
6: No, ya muchos de los gimnasios, ya ni eso. Te dan una aplicación donde tú tienes que poner tu edad, tu enfermedad, tú no sé, ni siquiera te vieron a ti. Uh-huh.
4: Bueno, pues vámonos un pequeño corte y regresando vamos a ponerles una capsulita de la coenzima Q10 para que
7: los beneficios.
4: De qué se trata y qué beneficios tiene.
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8: El ácido hialurónico aporta múltiples beneficios esenciales para nuestra salud y apariencia. Permite mantener una piel hidratada, suave y radiante. Ayuda a reducir arrugas y líneas de expresión, mejorando la elasticidad y la apariencia general de la piel. Este compuesto también contribuye a mantener saludables nuestras articulaciones, funcionando como un eficaz lubricante que mejora la movilidad, reduce la rigidez y el dolor.
3: Vamos a una breve pausa y regresamos a su programa Estilo de Vida.
9: Google y Samsung anunciaron sus primeras gafas inteligentes con Gemini y Android XR, que prometen competir de lleno con las Ray-Ban de Meta. Contarán con 2 versiones, una con audio y otra con pantalla, que desarrollan en colaboración con las empresas de gafas Warby Parker y Anton Monster. El primer lanzamiento se llevará a cabo el próximo otoño y estará centrado en la versión de audio, que permite a los usuarios interactuar permanentemente con Gemini exclusivamente por voz con la frase "Hey Google" o simplemente tocando el costado de las gafas. Las audio glasses traen cámaras y altavoces integrados en las monturas y son capaces de vincularse tanto con móviles con sistema operativo Android como con iOS. Permitirán capturar imágenes y editarlas con Ano Banana, o hacer búsquedas de ubicaciones o objetos con la inteligencia artificial de Google, así como traducir en tiempo real. Informó Aide Rivera. 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
2: A poco más de media hora de Cabo San Lucas, en Baja California Sur, se ubica el pueblo mágico Todos Santos, con un toque bohemio, cultural y artístico. Esta localidad llena de encanto destaca por su estilo colonial, por su hotelería, su exquisita gastronomía local, una importante escena artística y playas cercanas como La Poza, Batequitos, San Pedrito, Cerritos, Punta Lobos y Los Esteros, donde se puede practicar deportes acuáticos o simplemente relajarse y tomar el sol. Con sus calles empedradas, Todos Santos ofrece galerías de arte y su atractivo centro turístico, en donde está la Plaza de Armas, una gran explanada adornada por palmeras y cocoteros, y la Misión de Todos los Santos, una majestuosa iglesia fundada por los jesuitas en 1720.
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12: De arquitecta a princesa. ¿Podrías imaginar que el día de tu boda de paso te conviertas en princesa y futura reina de Jordania? Así ha sido la historia de Rajwa, hija de uno de los constructores más importantes de Arabia Saudita. La joven estudió en Nueva York y trabajó en Los Ángeles. Coincidió en el camino con el príncipe Hussein y el amor hizo la suya. Las principales casas reales del mundo fueron testigos de la boda de Rajwa y Hussein, mismo día en que impuso su estilo minimalista y simétrico como buena arquitecta en su vestido de novia. La princesa Rajwa, y ahora madre de una bebita, tiene a su lado el mejor ejemplo de su suegra, Rania, quien ha sabido encontrar el equilibrio entre mostrar una imagen moderna de las mujeres jordanas y ser embajadora de la riqueza y cultural de su país. 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
4: Y ya estamos nuevamente con ustedes aquí en su programa
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4: Y bueno, el día de hoy vamos a hablar sobre el uso de un elemento que a muchas personas les resulta poco peculiar. Y fíjense que yo incluso cuando tomaba las clases de anatomía y fisiología humana y que teníamos que ver la salud del corazón, lo mencionaba como uno de los nutrientes del músculo cardíaco. No. Y algunos maestros me ponían cara de extrañeza, Marquito. Pues y estamos hablando de la coenzima Q10. Este elemento, la coenzima Q10, es un elemento que se aloja en un 90% en el músculo cardíaco. La mayor cantidad de coenzima Q10 que tiene el organismo se aloja en el corazón. Claro. El doctor Alan Pressman, que escribe un libro que se intitula Poder Curativo de Vitaminas y Minerales, de Pearson Educación, nos dice en el capítulo de la coenzima Q10 que la coenzima Q10 es como las bujías de los automóviles, que ayuda a dar la chispa para que el automóvil encienda. Y hace una analogía, dice, no importa que el auto tenga el tanque de la gasolina lleno, no importa que el auto tenga agua, que el auto esté nuevo, que tenga las llantas impecables, que tenga aceite. O sea, no importa, si la ignición no se produce, o sea, si al prender el auto no se produce la chispa que produce la coenzima Q10, entonces no vamos a tener nosotros forma de que el auto camine. Esa chispa que podemos nosotros comparar con lo que producen las bujías en los autos es la coenzima Q10. La coenzima Q10 al nivel más elemental es lo que permite que todas las células del cuerpo produzcan energía. Y esa coenzima Q10 va a permitir que se produzca y se libere en el organismo algo que se llama ATP, adenosín trifosfato. Esta sustancia, el ATP, es lo que ayuda a producir la energía al nivel más elemental en el organismo. Y esto permite el paso de los electrones que van a los haces de Gibbs en el corazón y permiten que el corazón dé los más de 100,000 latidos diarios. Por eso, la coenzima Q10 es un elemento que se ocupa con mucho éxito en países como Alemania, como Japón, como Rusia, como un tratamiento del corazón. Ayuda a evitar la taquicardia, la bradicardia, el prolapso mitral, la cardiomiopatía y algo que es bien importante, el síndrome de fatiga crónica. La coenzima Q10 ayuda a ralentizar los procesos de desgaste físico y evita el cansancio en el organismo. Hay muchas personas que se levantan que no pueden ni levantar el brazo y están tan cansados que dicen, bueno, yo preferiría quedarme dormido todo el día. Eso es porque puede haber una importante deficiencia de coenzima Q10. Ahora, las personas que toman medicamento para la presión, los antihipertensivos, personas que toman hipoglicemiantes, o sea, medicamento para la diabetes, o personas que toman medicamento para el colesterol, destruyen parte de la coenzima Q10 que tiene su cuerpo. Entonces, si ustedes toman antihipertensivos, hipoglicemiantes o medicamento para el colesterol, tienen que tomar cantidades adicionales de coenzima Q10. Porque si no, vamos a tener problemas el día de mañana, no tanto de fatiga o de cansancio, sino también de probablemente un infarto. Este elemento, la coenzima Q10, se descubre originalmente en el corazón de las reses y se le da el nombre de ubiquinona. ¿Por qué se le llama ubiquinona? Por la ubicuidad que tiene este elemento en todo el organismo. Por lo mismo, la coenzima Q10 es un elemento que se ubica en todas las células del cuerpo. E incluso se puede encontrar coenzima Q10 en algunos vegetales. Este elemento, la coenzima Q10, va a ralentizar el proceso de envejecimiento. Y tomada de manera periódica, puede ayudar a que una persona de 70 años tenga la vitalidad de una persona de 60. O sea, que su corazón de 70 años tenga la vitalidad del corazón de una persona de 60. O que una persona de 60 tenga la vitalidad del corazón de una persona de 50. Ayuda a mejorar el rendimiento y rejuvenece el músculo cardíaco. Ahora, dentro de las fichas que nosotros tenemos aquí, que son varias, vamos a ver cuáles son las propiedades que se le adjudican a la coenzima Q10. Y aquí hablando, por ejemplo, del NPMAX. El NPMAX contiene coenzima Q10 y nos dice: aumenta el oxígeno en el organismo, favoreciendo la resistencia en ejercicios aeróbicos y en ejercicios físicos. Ayuda a la pérdida de peso, ya que estimula de forma significativa el metabolismo. Mejora los síntomas en aquellas personas que sufren de insuficiencia cardíaca. Refuerza la fertilidad masculina y mejora la movilidad y calidad de los espermatozoides. Contribuye a evitar complicaciones en personas obesas como el hígado graso. Aumenta la capacidad del sistema inmunológico y combate el cansancio. Reduce el dolor de cabeza, mejorando la función mitocondrial, disminuyendo la inflamación que puede ocurrir durante las migrañas. En lo que respecta a la piel, los productos que contienen coenzima Q10 consiguen penetrar en las células de la piel, las arrugas y suavizando las líneas de expresión. Entonces, esos son algunos de los beneficios que podemos encontrar nosotros con el uso de la coenzima Q10. Y este elemento, la coenzima Q10, que también viene en el PG Gold, tiene algunas bondades que son importantes para las personas que sufren de procesos inflamatorios o personas que tienen problemas de índole autoinmune. Aquí me está pasando Marquito parte de la inflamación, pero dice: la coenzima Q10 sirve para la energía celular, para el sistema cardiovascular, tiene propiedades antioxidantes, efecto antienvejecimiento, apoya la función neurológica, rendimiento deportivo, manejo de la migraña y regulación de la presión sanguínea. Ahora, lo que demuestran las investigaciones sobre el uso de la coenzima Q10 para afecciones cardíacas, se ha demostrado que la coenzima Q10 mejora los síntomas de la insuficiencia cardíaca congestiva. Aunque los hallazgos son desiguales, la coenzima Q10 puede ayudar a reducir la presión arterial. Algunas investigaciones también parecen indicar que cuando se combina con otros nutrientes, la coenzima Q10 favorece la recuperación en personas

0: Algunas investigaciones parecían indicar que la coenzima Q10 puede ayudar a la debilidad muscular.
1: Y la carencia de...
0: Y el dolor que a veces se asocia con la ingesta de las estatinas. También para la migraña y para el rendimiento físico, ¿no? Uh-huh. Entonces, aquí hay que tomar en cuenta que la coenzima Q10 es un alimento atóxico que se puede consumir con toda confianza después de los 30 años de edad. Uh-huh. Porque ya a esa edad comenzamos a tener cansancio, fatiga, agotamiento. Sí. Y el organismo va dando de sí y no es el mismo rendimiento que cuando somos más jóvenes. Es un antes de desayuno y cena. ¿Cuánto es lo que se sugiere consumir de coenzima Q10? Algunos médicos y algunos autores sugieren que hasta 200 miligramos al día. Yo, a mi parecer, he visto que funciona muy bien tomar 50 miligramos por la mañana y 50 miligramos por la noche. Así que, si usted cree que su corazón puede mejorar más, que quiere tener más vitalidad, que no quiere tener un proceso de catabolismo y envejecimiento del músculo cardíaco que provoque el día de mañana mucho cansancio, agotamiento, fatiga y falta de rendimiento, tome la coenzima Q10.
1: Y va a ver la gran diferencia, pues como dices, Jerry, la verdad es que sí también necesitas que te dé para ahí y que te ayude tanto en el corazón como también digamos, en el cerebrito, porque si no de repente andamos ya súper cansados, ni rindes en la familia, ni rindes en el trabajo, ni rindes en tu vida cotidiana por esa falta de energía, ¿no?
0: Y aumenta la oxigenación del cuerpo. La coenzima Q10 ayuda a aumentar la oxigenación del cuerpo. Y llegamos al final de este programa, muchísimas gracias por habernos acompañado, muchísimas gracias Miri.
2: Al contrario, para
0: muchísimas
2: todos.
0: Gracias, Marquito.
1: Un placer, Jerry.
0: Nos vemos mañana aquí en este su programa
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4: Melasma. El paño o melasma es una hipermelanosis adquirida que se manifiesta en zonas expuestas al sol, sobre todo en el rostro. Cuando se presenta en el embarazo de las mujeres, es un oscurecimiento de la piel facial. Aunque puede afectar a cualquier persona, el melasma afecta más a las mujeres, especialmente cuando se encuentran embarazadas y éstas habían consumido anticonceptivos orales, la píldora u hormonas durante la terapia de reemplazo hormonal. El melasma también está muy presente entre los hombres y mujeres descendientes de los nativos americanos y en los hombres o mujeres descendientes de judíos, alemanes y rusos. También frente al consumo de ciertos antiepilépticos. El principal síntoma del melasma es la hiperpigmentación de la piel, volviéndose más oscuras, especialmente en los pómulos, nariz, labios y en la frente. Estos parches se suelen ir desarrollando gradualmente. No existen otros síntomas más que los estéticos. No existe una causa conocida, pero se piensa que influyen decisivamente en su aparición los cambios hormonales femeninos en los niveles de estrógenos y por la excesiva exposición al sol. La predisposición genética es también un factor determinante en el desarrollo del melasma. La aparición del melasma es también más probable en pacientes con trastornos en la tiroides. Los melanóforos, MSH, producido por el estrés, puede ser la causa. También se cree que el melasma puede ser una reacción alérgica a medicamentos y cosméticos.
0: A todos nuestros amigos que nos escuchan más allá de la frontera, en los Estados Unidos, quiero decirles que ya estamos en Estados Unidos con una gran cantidad de elementos que pueden ser muy útiles para su salud. 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Y ahí podrás ver los elementos que ya tenemos a tu disposición y que te podemos mandar hasta la comodidad de tu hogar. Así que ya estamos en los Estados Unidos para todos nuestros paisanos que nos escuchan más allá de la frontera.
4: La coenzima Q10 es un nutriente similar a una vitamina que el cuerpo produce para generar energía en las células. Actúa como un potente antioxidante y es clave para órganos como el corazón y el hígado, que necesitan mucha energía cada día. Es un gran aliado para sentirte con vitalidad. Hemos llegado al final de su programa, pero tenemos una cita con usted el día de mañana, aquí en Estilo de Vida.
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6: En pleno corazón de Zapopan, Jalisco, se erige la imponente Basílica de Zapopan. Esta joya arquitectónica fue construida en 1690 por frailes franciscanos en honor

0: a la Virgen de la Inmaculada Concepción o Virgen de la Expectación, que actualmente se conoce como Virgen de Zapopan, cuya imagen de solo 34 centímetros de alto data desde el siglo XVI. Dos culturas resguardan el atrio de la basílica. Se trata de la figura de Fray Antonio de Segovia, quien donó la imagen de la Virgen de Zapopan, y del Papa Juan Pablo II, acompañado de un niño vestido de charro. Cada 12 de octubre, la Basílica de Zapopan alista la llegada de la Virgen de Zapopan, acompañado por millones de fieles que parten en peregrinación desde la Basílica de Guadalajara, tradición que se conoce como la Romería y que fue declarada por la UNESCO como Patrimonio Cultural Inmaterial de la Humanidad.
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2: Fíjense que ahora con la globalización he visto que se dice de diferentes formas en el caló o en el habla cotidiana. Hay diferentes formas de referirse al trabajo. No, en México ya sabemos que chamba, que viene de chamber, que iban los norteños a pedir en la Chamber of Commerce el permiso para trabajar. En Argentina es laborar, laburar, estoy laburando, laburando, que viene de laborare, del italiano laborare, que quiere decir trabajar, que viene a su vez de labrar, es labrar la tierra, del latín laborare. Y también en España se dice curro, currar, que viene de una palabra gitana que tiene que ver con el trabajo. Entonces es currar. Ahora ya saben, chambear, laburar y currar.
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0: Imponente, majestuosa y poderosa. El águila arpía es un ave de gran tamaño. Es una de las más rapaces del mundo. Sus garras pueden llegar a medir hasta 12 centímetros, lo mismo que las de un oso grizzly. Es originaria de Centro y Sudamérica. Es un ave que una vez que encuentra una pareja, permanece junto a ella por el resto de su vida. Aunque cuando abre sus alas puede alcanzar una amplitud de 2 metros, es muy ágil. En muy pocas ocasiones vuela largas distancias. Su plumaje es de color negro, gris y blanco. Tiene una vista 8 veces más aguda que la de los humanos y puede llegar a vivir hasta 45 años.
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3: Google y Samsung anunciaron sus primeras gafas inteligentes con Gemini y Android XR, que prometen competir de lleno con las Ray-Ban de Meta. Contarán con dos versiones, una con audio y otra con pantalla, que desarrollan en colaboración con las empresas de gafas Warby Parker y Anton Monster. El primer lanzamiento se llevará a cabo el próximo otoño y estará centrado en la versión de audio, que permite a los usuarios interactuar permanentemente con Gemini exclusivamente por voz con la frase "Hey Google" o simplemente tocando el costado de las gafas. Las Audio Glasses traen cámaras y altavoces integrados en las monturas y son capaces de vincularse tanto con móviles con sistema operativo Android como con iOS. Permitirán capturar imágenes y editarlas con Ano Banana o hacer búsquedas de ubicaciones o objetos con la inteligencia artificial de Google, así como traducir en tiempo real. Informó Aide Rivera. 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
5: Ser mamá divorciada es aprender a sostenerlo todo, con amor, con paciencia y con mucha determinación. Aunque el camino puede ser retador y a veces solitario, también revela una fuerza interior que quizás no conocías en ti y que te permite enfrentar los desafíos con resiliencia. Sé que te puedes volver más consciente de tus decisiones, más firme en tus valores y más capaz de salir adelante, incluso cuando las circunstancias te parezcan difíciles. Tus hijos aprenden de tu valentía, de tu capacidad para adaptarte y de la forma en que te reconstruyes día a día. No es el final, sino un nuevo comienzo lleno de oportunidades, lleno de aprendizaje y de crecimiento personal.
6: Sígueme en Facebook y en Instagram como Gina Ibarra-TV para que sigamos hablando de mamá a mamá y también a papá.
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0: Las cascadas Salto de Tugela se ubican en Sudáfrica, en la región conocida como Montañas de Dragón. Es la segunda cascada más alta del mundo, con una caída de 947 metros y una anchura de 15 metros. Salto de Tujela alberga 226 especies de aves, 48 de mamíferos y 48 de reptiles, entre ellos el camaleón enano, que está en peligro de extinción.
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0: Las setas contienen un alto porcentaje de agua, lo que las hacen muy ligeras. Contienen vitaminas como la B1, B2 y B6, así como ácido fólico. Las setas también aportan potasio, hierro, cobre y zinc.
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3: Fórmula, abriendo la conversación. Y para compartir conmigo este espacio, la maravillosa compañía de Miriam Díez.
4: Hola, ¿cómo están? Bienvenidos. Espero que la pasen muy bien.
3: Y Marquito Silva.
5: Yerrito, muy contento de estar de nueva cuenta con todos ustedes aquí en Estilo de Vida.
3: Bueno, pues estábamos hablando del corazón, ¿verdad? Uh-huh. Y decíamos a ustedes que las personas mayores, sí, que tienen un problema en común, que es el ritmo cardíaco, pueden aumentar el riesgo de sufrir un ataque cerebral. Uh-huh.
4: Sí.
3: Ahora, las válvulas que controlan el paso de la sangre, hay cavidades en el corazón, ¿no? Entonces, uh-huh, hay válvulas que van controlando el paso de la sangre, de ahí el sístole, el diástole, de la válvula mitral, de las cavidades del corazón, etcétera, ¿verdad? Entonces, las válvulas que controlan el paso de la sangre en las cavidades del corazón pueden volverse más gruesas y rígidas.
4: Sí.
3: Cuando esto sucede, las válvulas pueden dificultar el flujo de sangre fuera del corazón, uh-huh, y comenzar a perder sangre. Mm. O sea, fíjate, las válvulas pueden dificultar el flujo de sangre.
4: ¿Y perder, uh-huh, sangre?
3: Fuera del corazón y comenzar a perder sangre. Lo que puede causar que se acumule líquido en los pulmones o en las piernas, en los pies y en el abdomen. Uh-huh. Cuando tú estás mala del corazón, se te hinchan los pies.
5: Es sí. Ahí es porque no está irrigando, como debe ser, Jerrito, por eso.
3: Mira. No, ¿nunca lo has notado?
4: Sí. Esa acumulación no es lo mismo que cuando te hinchas porque...
3: Es un edema de líquido.
4: Ajá. Okay.
3: Producto de la mala circulación. Entonces, los cambios en el corazón y los vasos sanguíneos que ocurren con la edad pueden aumentar el riesgo de enfermedades del corazón y problemas de salud relacionados. Las enfermedades del corazón son una de las principales causas de discapacidad y pueden limitar la actividad y reducir la calidad de vida de las personas mayores. Si tiene alguna preocupación sobre su corazón a medida que envejece, es importante hablar con el médico, porque hay mucha gente que necesita un marcapaso. Uh-huh. Y hay un marcapaso natural que se llama coenzima Q10.
4: Yo me acuerdo que esa me daba mucha energía.
3: Es un marcapaso natural. Fíjate que algunos factores de riesgo de enfermedades del corazón también pueden estar relacionados con la salud cognitiva. Uh-huh. Como el riesgo de desarrollar demencia senil en la vejez. La buena noticia es que hay cosas que se pueden hacer, como controlar su presión arterial, que puede ayudar a retrasar el riesgo de este problema, porque cuando hay hipertensión intracraneal, porque mucha gente piensa que nada más hay presión sístole, diástole, no, también hay presión enterohepática, hay presión ocular, hay presión intracraneal,
4: sí,
3: hay presión en los pulmones, hay presión en los riñones, o sea, cada órgano y muchos otros tienen su propia presión, mm, arterial. Mm-hmm.
5: Sí, ¿no? Para crecer, el cuerpo se regule dependiendo de dónde necesita y de acuerdo a las necesidades del mismo, ¿no?
3: Entonces, cuando nosotros logramos controlar la presión, logramos controlar una de las principales causas de discapacidad que limitan la vida. Uh-huh. Y les decía a ustedes que algunos factores de las enfermedades del corazón también pueden estar relacionadas con la salud cognitiva. Por eso muchas personas, cuando tienen Alzheimer o tienen Parkinson o tienen demencia senil, se acaban por completo.
4: Rápido.
3: Si te acuérdense, por ejemplo, de Rogelio Guerra, que era, ¿cuánto pesaba Rogelio? Yo creo que más de 120 kilos.
4: Sí.
3: Y cómo terminó, a raíz del Alzheimer. No fue que tuviera un padecimiento que carcomiera toda su masa muscular. No hay un problema de pelagra, sino que fue el mismo Alzheimer el que comenzó a destruir todo el tejido del cuerpo.
4: Sí,
5: qué triste.
3: Ya pasó bajó como 50 kilos. Cuando ya estaba en la silla de ruedas, las fotos que tengo con él en la silla de ruedas, ya tenía como 50 kilos menos.
4: Sí, hombre.
3: ¿No? Entonces, sí, la buena noticia, les digo, es que hay que controlar la presión arterial. Y hay tanto medicamento para controlar la presión arterial que no hay pretexto. Y hay mucha gente que me dice, oiga, ¿habrá algo para no tomarme el medicamento para la presión? Digo, ¿por qué, señora? O sea, ¿cuánto le cuesta? No, me lo dan el seguro.
4: ¿Entonces?
3: ¿A qué sabe? A nada. ¿De qué tamaño es? De este tamañito. ¿Y por qué carajo no se lo toma?
5: Claro.
3: O sea, ¿cuál es el problema de tomarse su medicamento? Es que no me quiero volver dependiente.
5: Ay, no, bueno.
3: O sea, ¿de dónde sacan esas cosas? No,
4: pues es que hay enfermedades que ya son crónicas. De por vida. Tiene que ser de por vida. Yo me utilizo.
3: No te cuesta, no sabe a nada. No te cuesta, no sabe a nada. No te afecte nada porque no te lo tomas.
4: Y tómatelo puntual a la hora que te que debe de ser y diario. Es decir, ahí el otro día se me olvidó. Ay, me lo tomo en la tarde.
3: Entonces, cuando cuidamos la salud cardiovascular, corazón y vasos sanguíneos, se protege también al cerebro. Se protege mucho al cerebro. Ahora, revisen su presión arterial y su colesterol. A medida de que envejecemos, es importante que se midan la presión arterial y los niveles de colesterol de manera regular. Incluso si se sienten bien. No es tan sentirse mal para hacerlo. La presión arterial alta puede provocar un ataque cerebral y problemas en el corazón, los ojos, el cerebro y los riñones.
4: Sobas.
3: Entonces, el colesterol alto también puede causar problemas graves de salud, como un ataque cardíaco, paro cardíaco o ataque cerebral. Entonces, hablen con su médico sobre el ejercicio, los cambios en la dieta, los medicamentos que pueden ayudar a controlar la presión arterial y sobre todo los niveles de colesterol, que ahí es donde les recomiendo yo ácidos grasos, silimarina, zinc y selenio. Tienen altos
4: los, los ácidos grasos también son una belleza, son unos bombonazos, sí. Yo les digo.
5: Tienen muchas funciones.
4: Uy, te ayudan para tantas cosas. Claro. La verdad es como, ¿sabes los cómo omegas. Lo siento yo en mí? Como si te estuvieras echando tu cremita para humectarte la piel, pero por dentro.
3: Sí, los ácidos grasos sirven para ser menos rígidos y más flexibles los glóbulos rojos, de manera que puedan deslizarse más suavemente por el flujo sanguíneo, propiciando con eso una buena salud del sistema cardiovascular.
4: ¿Y los ojitos?
3: Hasta cierto grado ofrece protección contra dolor de cabeza, hipertensión arterial, artritis degenerativa reumatoide, claro, asma, cáncer, claro. Y otros trastornos comunes entre los grupos occidentales. Pero sí son muy buenos, ¿no?
5: Sí.
3: Ahora, la presión arterial alta no solamente va a atacar ojos y riñones, también puede atacar otros órganos y hacer que se vaya colapsando, entre ellos el cerebro. Se van dañando muchas, o sea, pueden incluso generar un derrame cerebral, ¿verdad? Ahora, la enfermedad cardíaca, ¿qué es la enfermedad cardíaca? Bueno, la enfermedad cardíaca es un término general utilizado para describir una gran variedad de afecciones que afectan la estructura del corazón y su funcionamiento. Entonces, dentro de las enfermedades del corazón, podemos nosotros mencionar la arteriosclerosis. La arteriosclerosis es el endurecimiento de las arterias grandes, y esto puede causar presión arterial alta, o sea, la famosa hipertensión, claro, que es más común en las edades adultas que entre los jóvenes.
4: Sí, pues es que tu corazoncito y tus venitas y tus válvulas pues ya están muy usadas, la verdad.
3: Bueno.
4: Sí, entonces, oye feo, pero es la verdad.
3: Entonces, una es la arteriosclerosis y la otra es la ateroesclerosis.
4: Ateroesclerosis y la otra.
3: Arteriosclerosis.
4: Ateroesclerosis.
3: Entonces, la ateroesclerosis es la acumulación durante muchos años de depósitos grasos, o sea, de placas. Esas placas se llaman ateromas. De ahí viene el término ateroesclerosis.
4: Ay, a mí no me gustó que una vez me dijeron, ah, sí, tiene una placa ateroma, este, aquí por el corazón, no sé qué, pero es normal de su edad. Y que, ay, qué poca. No me digas esas cosas, ¿eh?
3: Cuando embalsamaron a Tutankamón, también la traía, señora.

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1: Google presentó Gemini OVNI, su nuevo modelo de inteligencia artificial de generación de video hiperrealista, capaz de convertir imágenes a video y de editar los clips con un avance en razonamiento, comprensión del mundo y capacidad de creación. El modelo es capaz de construir y refinar escenas en cualquier paso con lenguaje natural y permite modificar videos con instrucciones simples debido a que se basa en su profundo conocimiento de historia, biología y lógica narrativa para construir historias convincentes. Destaca su edición de videos reales basada en imágenes de referencia y es capaz de convertir dibujos o bocetos en videos realistas y es capaz de transformar el tono y estilo de un video según el material recibido, así como de reimaginar acciones para cambiar escenas ordinarias por secuencias espectaculares. Además, permite editar varias escenas manteniendo la coherencia entre personajes, entornos, ángulos de cámara y escenas. Informó Aide Rivera. 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
2: Ser mamá divorciada es aprender a sostenerlo todo, con amor, con paciencia y con mucha determinación. Aunque el camino puede ser retador y a veces solitario, también revela una fuerza interior que quizás no conocías en ti y que te permite enfrentar los desafíos con resiliencia. Sé que te puedes volver más consciente de tus decisiones, más firme en tus valores y más capaz de salir adelante, incluso cuando las circunstancias te parezcan difíciles. Tus hijos aprenden de tu valentía, de tu capacidad para adaptarte y de la forma en que te reconstruyes día a día. No es el final, sino un nuevo comienzo lleno de oportunidades, lleno de aprendizaje y de crecimiento personal.
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4: El majestuoso pavo real es un ave llamativa por su plumaje e iridiscente cola en forma de abanico decorada con ocelos en tonos azules, dorados y rojos. Su cola forma parte del 60% de su cuerpo y la utiliza para apareamiento. Se dice que las hembras eligen a su pareja en función del tamaño, color y calidad de la cola. Cada macho puede tener hasta 5 hembras. En el macho, el plumaje es mucho más vistoso que el de la hembra. Aunque se cree que no puede volar, el pavo real puede volar distancias cortas.
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5: Y ya estamos nuevamente con ustedes aquí en este programa
6: Estilo de Vida.
5: Bueno, hay falta de aliento cuando estás activo, en reposo o acostado. Desmayo, aturdimiento o mareo, o mareos repentinos. Latido rápido o irregular del corazón. Sudores fríos. Náusea, vómito o malestar en el estómago. Cansancio o fatiga. Debilidad y ansiedad. Los síntomas de un ataque cardíaco pueden ser diferentes en las mujeres y en los hombres. Las mujeres tienden a sentir falta de aliento, cansancio, debilidad, malestar estomacal, ansiedad, dolor en el hombro, espalda o brazo. Miriam dice, no te tiene por qué dar. Bueno, entonces sí, fíjate, incluso para mayor información, hay una hoja informativa que se llama La Verdad sobre las Mujeres Hispanas, Enfermedades Cardíacas. La Verdad sobre Mujeres Hispanas, las Enfermedades Cardíacas. Porque también las americanas tienen distintos síntomas que las mujeres mexicanas.
7: Fíjate.
5: ¿No? Y aunque estos problemas pueden ser señales de enfermedad cardíaca, también pueden estar relacionados con otras afecciones de salud. Entonces informen a su médico sobre cualquier preocupación se tengan si presentan signos de la enfermedad. Ahora, se tienen que hacer pruebas médicas para diagnosticar la enfermedad cardíaca, ¿verdad?
8: Oye, ¿eso puedes tú ya llegar directo al laboratorio y decirle al médico?
5: No, ya te están pidiendo el médico que lo está mandando.
6: Ok.
5: Porque mucha gente llegaba y se hacía exámenes así a diestra y siniestra.
6: Es lo que te iba a decir.
5: Entonces te dicen, ¿quién es el doctor que se lo está mandando? Pues el doctor fulano de tal. Ya tienen a todos los médicos registrados.
6: Ay, en serio.
5: A todos. ¿Cómo? Entonces tú, por ejemplo, dices, doctor Ángel González Camaño, y te aparece en el directorio, y te aparece el teléfono de él, y no te aparece su correo electrónico.
7: Y le mandan los estudios, también se los mandan a él, te los dan a ti, pero también se los mandan a tu
6: poco?
7: Médico.
6: Sí. O sea, ¿hay más control ya ahorita de eso?
5: O sea, no puedes hacerte el indiscreto.
6: Ah, mira, no sabía yo eso.
5: Todos tus estudios que te hagas en el laboratorio le llegan a un médico. Y luego, aparte, si no llevas la receta, te hacen firmar una hojita donde dicen, a ver, aquí póngame su nombre, los estudios que le hice, y me lo firma, por ejemplo.
6: ¿Qué tal?
5: Sí. Porque todos estos datos se los pasan a las aseguradoras.
6: Ay, qué poca abuela. Entonces, peor tantito, porque entonces la aseguradora ya tiene los datos y sea, pues este ya es de riesgo, paciente de riesgo.
7: Ya se entera del chisme. No, entonces, pero no puede. La aseguradora te tiene que, a menos de que estés ya, que sea un siniestro, le llaman.
5: No, pero para la prima sí.
6: Pues sí, porque para la prima.
5: Para la prima.
7: ¿Y la tía?
5: No, la tía no le da nada. No, pero sí se los informa a las aseguradoras.
6: Sí, porque entonces ya te limitan.
5: Pero no te lo dice la aseguradora.
6: No, claro.
5: Sino, te voy a poner un ejemplo. A mí me dio hepatitis C. Entonces, si yo no le digo a la aseguradora que tuve hepatitis C, y ellos checan en los estudios que yo me hice de laboratorio que yo tuve hepatitis C, cuando yo tengo un evento que ponga en riesgo mi vida, quedo fuera del derecho por haberme callado el dato. El dato que les dieron los laboratorios.
6: Entonces no está fácil, o sea, porque ya entonces, todos tus datos se lo están pasando como tal.
5: Sí, bueno. Entonces, hay pruebas médicas para diagnosticar la enfermedad cardíaca, ¿no? Si su médico le preocupa que usted pueda tener una enfermedad cardíaca, es posible que le tome su presión arterial y le pida exámenes de sangre, pues para checar su colesterol, sus pruebas de coagulación, etcétera, ¿no? Pero está, por ejemplo, el electrocardiograma. Electrocardiograma o ESG o EKG, por sus siglas, ¿no? Esta prueba examina la actividad eléctrica en el corazón y es indolora. Solamente cuando te deja los chupetones, ¿no?
7: Si te deja todo morado ahí.
5: Todo morado, te deja así como si te hubieran dado una chupeteadota. Aquí usa electrodos, que son parches adhesivos, que son los que les digo, que se fijan en la piel del pecho, brazos y piernas mientras usted permanece acostado y quieto. También te pueden hacer una radiografía del tórax, mostrando si el corazón está agrandado, si los pulmones contienen líquidos. Varios análisis de sangre. Uno para verificar la presencia de una hormona llamada péptido natriurético cerebral, que se llama como BNP, por sus siglas en inglés, que aumenta la insuficiencia cardíaca, y otro para comprobar los niveles de proteínas que son marcadores de inflamación en el cuerpo. También está el ecocardiograma, que utiliza ondas de sonido para producir imágenes del corazón en movimiento y determina cómo está funcionando el corazón y las válvulas cardíacas.
7: Ese es el que dices que se ve así como 3D, ¿no?
5: Sí. Ahora, ¿qué es la insuficiencia cardíaca? La insuficiencia cardíaca es una afección que se presenta cuando ninguno de los dos lados del corazón bombea suficiente sangre para cubrir las necesidades del cuerpo. Aparece con el tiempo a medida que la acción de bombear se debilita o se vuelve difícil para el corazón, sobre todo para llenarse adecuadamente con la sangre entre los latidos, ¿no? O sea, cada vez que va latiendo tiene que llenarse una cantidad de sangre para poderla bombear. Y la insuficiencia cardíaca no significa que el corazón se haya detenido o que esté a punto de dejar de funcionar. Simplemente que no bombea la sangre de la manera que debe de hacerlo. Ahora, cuando la insuficiencia cardíaca sucede en el lado izquierdo, el corazón no puede bombear suficiente sangre rica en oxígeno hacia el resto del cuerpo. O sea, cuando es del lado izquierdo, insuficiencia cardíaca, no puede bombear la sangre que los órganos necesitan. Acuérdate que es por donde llega el oxígeno
7: así
5: a todos
7: es,
5: los órganos.
7: Así es.
5: Cuando la insuficiencia cardíaca ocurre en el lado derecho, el corazón es demasiado débil para bombear suficiente sangre a los pulmones para que se cargue de oxígeno. Entonces, del lado derecho manda la sangre a los pulmones. Del lado izquierdo manda la sangre a todo el cuerpo.
7: Sí.
5: Cuando el corazón se debilita a causa de la insuficiencia cardíaca, los síntomas pueden ser falta de aliento, hinchazón de los pies, tobillo, abdomen y piernas. Y los adultos mayores que han tenido obesidad y presión arterial alta por mucho tiempo corren un riesgo mayor de tener insuficiencia cardíaca. En estas personas, la insuficiencia cardíaca es el resultado de un músculo engrosado que se volvió más grueso y rígido, que se relaja demasiado despacio. Y aunque en este tipo de insuficiencia cardíaca el músculo no está dañado ni debilitado, sin tratamiento esta afección puede ser incapacitante o dificultar las actividades más básicas.
7: Fíjate.
5: Ahora, también está la insuficiencia cardíaca que puede ser causada por otras enfermedades, otras afecciones, ¿no? Que dañan el músculo del corazón. Aquí podemos hablar de la cardiopatía coronaria, que es una enfermedad que afecta a las arterias coronarias, la miocardiopatía, la inflamación cardíaca, el ataque cardíaco, la diabetes, las enfermedades infecciosas, el uso prolongado de bebidas alcohólicas.
7: ¿También te fastidia?
5: Sí, Miriam, ya deja de chupar.
7: Ay, de veras, mano, ya que cambié uno por otro y no quiere.
6: Y no quiere.
5: Y la presión arterial alta. Ahora, tratar estos problemas antes de que causen daño al músculo del corazón puede prevenir la insuficiencia cardíaca. Y otra insuficiencia cardíaca, sobre todo en personas de origen africano o hispano, puede ser la acumulación de una proteína llamada amiloide dentro del músculo del corazón. Para estas personas es posible que exista tratamiento para esta acumulación sin que se afecte el diagnóstico a tiempo. Ahora, mantengan su corazón sano. Para mantener el corazón sano, primero tomen magnesio, Q10 y ácidos grasos. Tomen eso.

0: 15 minutitos de algo de fuerza, ya la hicieron.
1: Ahora, las investigaciones muestran que el ejercicio de resistencia y el ejercicio aeróbico pueden beneficiar al corazón, pero lo más importante es moverse.
0: Claro.
1: Cualquier actividad física es mejor que nada.
2: Muévete.
1: ¿Sobre qué tipo de actividad sería mejor para usted? Pues aquí pueden checar con profesionales del área, ¿no? No agarren a cualquier instructor de gimnasio.
0: No, por favor, si no les va peor.
1: Porque muchos sí estudiaron un cursito de 3 meses y ya
2: pues son expertos médicos, según, ellos.
1: Según ellos. Deporte, según ellos.
2: Y hay que tener mucho cuidado con ese hierro con eso. Porque se ponen. Y luego les dan cada porquería para subir volumen, para subir esto, para subir y terminan.
1: Porque las venden ellos.
2: Claro, por supuesto.
0: No, ya muchos de los gimnasios, ya ni eso. Te dan una aplicación donde tú tienes que poner tu edad, tu enfermedad. No, ni siquiera te vieron a ti.
1: Bueno, pues vámonos un pequeño corte. Y regresando, vamos a ponerles una capsulita de la coenzima Q10 para que
2: los beneficios.
1: De qué se trata y qué beneficios tiene.
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5: El ácido hialurónico aporta múltiples beneficios esenciales para nuestra salud y apariencia. Permite mantener una piel hidratada, suave y radiante. Ayuda a reducir arrugas y líneas de expresión, mejorando la elasticidad y la apariencia general de la piel. Este compuesto también contribuye a mantener saludables nuestras articulaciones, funcionando como un eficaz lubricante que mejora la movilidad, reduce la rigidez y el dolor.
3: Vamos a una breve pausa y regresamos a su programa Estilo de Vida.
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8: El fútbol no es solo un juego. En estos tiempos se ha convertido en una de las herramientas más poderosas del planeta. La pasión de multitudes se fraguó desde sus inicios. Y ahí, la política siempre jugó de titular. En 1934, Benito Mussolini exhibió su fascismo y obligó prácticamente a Italia a ganar el mundial.
9: Secolo del fascismo. Será el século de la potencia italiana.
8: En 1978, Videla ocultó una dictadura al tiempo de presionar a la Argentina de Menotti y compañía para darle un título a aquel pueblo.
10: A que se sientan y sean realmente ganadores.
8: En 2018, Putin pasó de usar su mundial como escaparate a ser expulsado de la FIFA por invasión a Ucrania, mientras que 4 años más tarde, Qatar intentó lavar su imagen tras sospechas de corrupción y derechos humanos vulnerados.
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12: La FIFA acaba de perder una batalla que al mismo tiempo le salva el pellejo. Y es que yo no sé si tú sabías, pero hasta hace unos días casi la mitad de la población mundial no iba a poder ver por televisión la Copa del Mundo, porque ni India ni China habían firmado acuerdos de derechos de transmisión con la FIFA. Pero ya salió la FIFA a anunciar que había cerrado un acuerdo con la CCTV, la televisión china estatal, por 60 millones de dólares, que, ojo, es solamente una quinta parte que lo que la FIFA había pedido en un inicio, 300 millones de dólares. Y aquí la clave está en que China, como en muchas otras cosas, negocia de manera, digamos, única con un solo jugador, CCTV. El Estado es el que está negociando, y si el Estado no firma el contrato con la FIFA, ninguna televisora ahí puede transmitir los partidos. Así que competencia no existe, y eso le dio una fortaleza que hoy a la FIFA no le gustó nada.
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13: Bosque de Arashiyama, Japón. Ubicado a las afueras de Kioto, este famoso bosque de bambú es un símbolo de la relación espiritual entre la cultura japonesa y la naturaleza.

0: naturaleza. Aunque es más pequeño que otros bosques mencionados, su importancia cultural y estética es global. El sonido del viento meciendo las cañas de bambú es considerado por los visitantes como una experiencia meditativa única. Representa la gestión sostenible de los recursos y la belleza del orden natural en Asia.
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2: Ya estamos de regreso en Estilo de Vida.
3: Y ya estamos nuevamente con ustedes aquí en su programa
4: Estilo de Vida.
3: Y bueno, el día de hoy vamos a hablar sobre el uso de un elemento que a muchas personas les resulta poco peculiar. Y fíjense que yo incluso, cuando tomaba las clases de anatomía y fisiología humana y que teníamos que ver la salud del corazón, lo mencionaba como uno de los nutrientes del músculo cardíaco, no. Y algunos maestros me ponían cara de extrañeza, Marquito. Pues y sí, estamos hablando de la coenzima Q10. Este elemento, la coenzima Q10, es un elemento que se aloja en un 90% en el músculo cardíaco. La mayor cantidad de coenzima Q10 que tiene el organismo se aloja en el corazón. Claro. El doctor Alan Pressman, que escribe un libro que se intitula Poder Curativo de Vitaminas y Minerales, de Pearson Educación, nos dice en el capítulo de la coenzima Q10 que la coenzima Q10 es como las bujías de los automóviles. Gracias. Que ayuda a dar la chispa para que el automóvil encienda. Uh-huh. Y hace una analogía, dice, no importa que el auto tenga el tanque de la gasolina lleno, no importa que el auto tenga agua, que el auto esté nuevo, que tenga las llantas impecables, que tenga aceite. O sea, no importa, si la ignición no se produce, o sea, si al prender el auto no se produce la chispa que produce la coenzima Q10, entonces no vamos a tener nosotros forma de que el auto camine. Esa chispa que podemos nosotros comparar con lo que producen las bujías en los autos es la coenzima Q10. La coenzima Q10 al nivel más elemental es lo que permite que todas las células del cuerpo produzcan energía. Y esa coenzima Q10 va a permitir que se produzca y se libere en el organismo algo que se llama ATP, adenosín trifosfato. Esta sustancia, el ATP, es lo que ayuda a producir la energía al nivel más elemental en el organismo. Y esto permite el paso de los electrones que van a los haces de Gibbs en el corazón y permiten que el corazón dé los más de 100,000 latidos diarios. Por eso, la coenzima Q10 es un elemento que se ocupa con mucho éxito en países como Alemania, como Japón, como Rusia, como un tratamiento del corazón. Ayuda a evitar la taquicardia, la bradicardia, el colapso mitral, la cardiomiopatía y algo que es bien importante, el síndrome de fatiga crónica. La coenzima Q10 ayuda a ralentizar los procesos de desgaste físico y evita el cansancio en el organismo. Hay muchas personas que se levantan que no pueden ni levantar el brazo y están tan cansados que dicen, bueno, yo preferiría quedarme dormido todo el día. Eso es porque puede haber una importante deficiencia de coenzima Q10. Ahora, las personas que toman medicamento para la presión, los antihipertensivos, personas que toman hipoglicemiantes, o sea, medicamento para la diabetes, o personas que toman medicamento para el colesterol, destruyen parte de la coenzima Q10 que tiene su cuerpo. Entonces, si ustedes toman antihipertensivos, hipoglicemiantes o medicamento para el colesterol, tienen que tomar cantidades adicionales de coenzima Q10. Porque si no, vamos a tener problemas el día de mañana, no tanto de fatiga o de cansancio, sino también de probablemente un infarto. Este elemento, la coenzima Q10, se descubre originalmente en el corazón de las reses y se le da el nombre de ubiquinona. ¿Por qué se le llama ubiquinona? Por la ubicuidad que tiene este elemento en todo el organismo. Por lo mismo, la coenzima Q10 es un elemento que se ubica en todas las células del cuerpo. E incluso se puede encontrar coenzima Q10 en algunos vegetales. Este elemento, la coenzima Q10, va a ralentizar el proceso de envejecimiento. Y tomada de manera periódica, puede ayudar a que una persona de 70 años tenga la vitalidad de una persona de 60. O sea, que su corazón de 70 años tenga la vitalidad del corazón de una persona de 60. O que una persona de 60 tenga la vitalidad del corazón de una persona de 50. Ayuda a mejorar el rendimiento y rejuvenece el músculo cardíaco. Ahora, dentro de las fichas que nosotros tenemos aquí, que son varias, vamos a ver cuáles son las propiedades que se le adjudican a la coenzima Q10. Y aquí hablando, por ejemplo, del NPMAX. Uh-huh. El NPMAX contiene coenzima Q10 y nos dice: aumenta el oxígeno en el organismo, favoreciendo la resistencia en ejercicios aeróbicos y en ejercicios físicos. Ayuda a la pérdida de peso, ya que estimula de forma significativa el metabolismo. Mejora los síntomas en aquellas personas que sufren de insuficiencia cardíaca. Refuerza la fertilidad masculina y mejora la movilidad y calidad de los espermatozoides. Contribuye a evitar complicaciones en personas obesas, como el hígado graso. Aumenta la capacidad del sistema inmunológico y combate el cansancio. Reduce el dolor de cabeza, mejorando la función mitocondrial, disminuyendo durante las migrañas. En lo que respecta a la piel, los productos que contienen coenzima Q10 consiguen penetrar en las células de la piel, provocando la atenuación de las arrugas y suavizando las líneas de expresión. Entonces, esos son algunos de los beneficios que podemos encontrar nosotros con el uso de la coenzima Q10. Y este elemento, la coenzima Q10, que también viene en el PG Gold, tiene algunas bondades que son importantes para las personas que sufren de procesos inflamatorios o personas que tienen problemas de índole autoinmune. Uh-huh. Aquí me está pasando, Marquito, parte de la inflamación, pero dice: la coenzima Q10 sirve para la energía celular, para el sistema cardiovascular, tiene propiedades antioxidantes, efecto antienvejecimiento, apoya la función neurológica, rendimiento deportivo, manejo de la migraña y regulación de la presión sanguínea. Ahora, lo que demuestran las investigaciones sobre el uso de la coenzima Q10, para afecciones cardíacas, se ha demostrado que la coenzima Q10 mejora los síntomas de la insuficiencia cardíaca congestiva. Aunque los hallazgos son desiguales, la coenzima Q10 puede ayudar a reducir la presión arterial. Algunas investigaciones también parecen indicar que cuando se combina con otros nutrientes, la coenzima Q10 favorece la recuperación en personas que han tenido cirugías de bypass y válvulas cardíacas. También ayuda para los cuadros de diabetes. Aunque se necesitan más estudios, algunas investigaciones parecen indicar que la coenzima Q10 puede ayudar a reducir el colesterol, que son las lipoproteínas de baja densidad. LDL, por sus siglas en inglés, ¿no? Low Density Lipotropics. Y los niveles de colesterol total en personas con diabetes, lo que reduce el riesgo de enfermedad cardíaca. La enfermedad de Parkinson. Investigadores recientes sugieren que incluso altas dosis de Q10 pueden ayudar a las personas que tienen problemas de Parkinson, aunque no hay algo contundente comprobado al respecto. Entonces hay que hacer más pruebas y realizar más investigaciones, ¿no? Ahora, algunas investigaciones parecen indicar que la coenzima Q10 puede ayudar a la debilidad muscular.
4: Y la carencia de...
3: Y el dolor que a veces se asocia con la ingesta de las estatinas. También para la migraña y para el rendimiento físico, ¿no? Uh-huh. Entonces, aquí hay que tomar en cuenta que la coenzima Q10 es un elemento atóxico que se puede consumir con toda confianza después de los 30 años de edad. Uh-huh. Porque ya a esa edad comenzamos a tener cansancio, fatiga, agotamiento. Sí. Y el organismo va dando de sí y no es el mismo rendimiento que cuando somos más jóvenes. Es un antes de desayuno y cena. ¿Cuánto es lo que se sugiere consumir de coenzima Q10? Algunos médicos y algunos autores sugieren que hasta 200 miligramos al día. Yo, a mi parecer, he visto que funciona muy bien tomar 50 miligramos por la mañana y 50 miligramos por la noche. Así que, si usted cree que su corazón puede mejorar más, que quiere tener más vitalidad, que no quiere tener un proceso de catabolismo y envejecimiento del músculo cardíaco que provoque el día de mañana mucho cansancio, agotamiento, fatiga y falta de rendimiento, tome la coenzima Q10.
4: Y va a ver la gran diferencia, pues como dices, Jerry. La verdad es que sí, también necesitas que te dé para ahí y que te ayude tanto en el corazón como también, digamos, en el cerebrito, porque si no, de repente andamos ya súper cansados, ni rindes en la familia, ni rindes en el trabajo, ni rindes en tu vida cotidiana por esa falta de energía, ¿no?
3: Y aumenta la oxigenación del cuerpo. La coenzima Q10 ayuda a aumentar la oxigenación del cuerpo. Y llegamos al final de este programa. Muchísimas gracias por habernos acompañado. Muchísimas gracias, Miri.
5: Al contrario, para
3: muchísimas todos. Gracias,
4: un
3: Marquito.
4: Placer, Jerry.
3: Nos vemos mañana aquí en este su programa
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7: Melasma. El paño o melasma es una hipermelanosis adquirida que se manifiesta en zonas expuestas al sol, sobre todo en el rostro. Cuando se presenta en el embarazo de las mujeres, es un oscurecimiento de la piel facial, Aunque puede afectar a cualquier persona, el melasma afecta más a las mujeres, especialmente cuando se encuentran embarazadas y éstas habían consumido anticonceptivos orales, la píldora u hormonas durante la terapia de reemplazo hormonal. El melasma también está muy presente entre los hombres y mujeres descendientes de los nativos americanos y en los hombres o mujeres descendientes de judíos, alemanes y rusos. También frente al consumo de ciertos antiepilépticos. El principal síntoma del melasma es la hiperpigmentación de la piel, volviéndose más oscuras, especialmente en los pómulos, nariz, labios y en la frente. Estos parches se suelen ir desarrollando gradualmente. No existen otros síntomas más que los estéticos. No existe una causa conocida, pero se piensa que influyen decisivamente en su aparición los cambios hormonales femeninos en los niveles de estrógenos y por la excesiva exposición al sol. La predisposición determinante en el desarrollo del melasma. La aparición del melasma es también más probable en pacientes con trastornos en la tiroides. Se piensa que la sobreproducción de los melanóforos MSH, producido por el estrés, puede ser la causa. También se cree que el melasma puede ser una reacción alérgica a medicamentos y cosméticos.
3: A todos nuestros amigos que nos escuchan más allá de la frontera, en los Estados Unidos, quiero decirles que ya estamos en Estados Unidos con una gran cantidad de elementos que pueden ser muy útiles para su salud. Pueden ustedes ingresar a nuestra página www.cuidatubienestar.us. www.cuidatubienestar.us. Y ahí podrás ver los elementos que ya tenemos a tu disposición y que te podemos mandar hasta la comodidad de tu hogar. Así que ya estamos en los Estados Unidos para todos nuestros paisanos que nos escuchan más allá de la frontera.
7: La coenzima Q10 es un nutriente similar a una vitamina que el cuerpo produce para generar energía en las células. Actúa como un potente antioxidante y es clave para órganos como el corazón y el hígado, que necesitan mucha energía cada día. Es un gran aliado para sentirte con vitalidad. Hemos llegado al final de su programa, pero tenemos una cita con usted el día de mañana, aquí, en Estilo de Vida.
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5: Con este tema, Justin Bieber dejó atrás su imagen adolescente, What Do You Mean?, fue su primer número uno en Billboard y marcó el inicio de una nueva etapa más electrónica y madura en 2015.

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1: A poco más de media hora de Cabo San Lucas, en Baja California Sur, se ubica el pueblo mágico Todos Santos, con un toque bohemio, cultural y artístico. Esta localidad llena de encanto destaca por su estilo colonial, por su hotelería, su exquisita gastronomía local, una importante escena artística y playas cercanas como La Poza, Batequitos, San Pedrito, Cerritos, Punta Lobos y Los Esteros, donde se puede practicar deportes acuáticos o simplemente relajarse y tomar el sol. Con sus calles empedradas, Todos Santos ofrece galerías de arte y su atractivo centro turístico, en donde está la Plaza de Armas, una gran explanada adornada por palmeras y cocoteros, y la Misión de Todos los Santos, una majestuosa iglesia fundada por los jesuitas en 1720.
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3: Cuando Will se olvida el protocolo. Cuando se trata de fútbol, el príncipe William de Gales se olvida de las formas y el protocolo que es parte de su vida y como heredero a la corona británica. Lo mejor, nos encanta verlo en su modo fan. Mejor no hubiera podido ser para él un acérrimo seguidor de su Aston Villa que presenciar el triunfo de su equipo en la Europa League. Ahí vimos al Wills como uno más, gritando, sufriendo, abrazando a sus amigos desde la tribuna. Grabó con su celular el momento histórico. 44 años han pasado para levantar la copa de fútbol. El príncipe celebró cantando el Sweet Caroline, bailó, aplaudió y ya encarrerado se fue con algunos jugadores a un bar a seguir la celebración. Uno de los cargos que más disfruta William es como presidente de la Asociación de Fútbol de Inglaterra. 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
1: El primer correo electrónico, fíjense que fue enviado en 1971 por el ingeniero informático Ray Tomlinson, y obviamente en Estados Unidos, y el mensaje viajó a través del ARPANET, todavía no existía el internet, y fue una prueba técnica que tenían las primeras teclas del QWERTY, ¿no? QWERTY. Pero resulta que fue básicamente lo mandó de una universidad a otra. ¿Pero cómo le puso? Él dijo, ¿cómo le voy a llamar este correo? Si es un correo, pero no es un correo, no tiene postal, no es un correo postal. Dijo, le voy a llamar Electronic Mail. Y de ahí, de Electronic Mail, quedó. Y por la, obviamente, por el apócope de Electronic Mail.
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19: Oaxaca, México. Considerada el alma de la cocina mexicana, destaca por sus 7 moles legendarios y sus coloridos mercados. Aquí, el aroma a chocolate y maíz recién nixtamalizado inunda las calles empedradas. Desde las tlayudas crujientes hasta los exóticos chapulines, cada bocado cuenta una historia ancestral de mestizaje. Es un destino donde la tradición indígena y colonial se fusionan con maestría.
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22: Cinco de la mañana con 30 minutos tiempo del centro de México. Gracias por estar con nosotros esta mañana de martes. Martes 26 de mayo de 2026. A nombre del equipo que hace posible este espacio informativo, Adriana Romero, Claudia Arellano, Rogelio Miguel, Álvaro López y Ricardo Díaz, les saluda Juan Manuel de Anda. Estamos transmitiendo en vivo a través del 103.3 de FM, el 970 de amplitud modulada, y en todas las plataformas de Grupo Fórmula, en streaming a través de YouTube, en el canal de Grupo Fórmula Oficial. Les recuerdo mis redes sociales con mucho gusto. Usted me puede seguir a través de X, ahí me encuentra como arroba Juan M. de Anda en Facebook, Juan Manuel de Anda, y en Instagram, Juan Manuel de Anda G. Bueno, pues tenemos información importante que se ha generado en las últimas horas y que estaremos compartiendo con usted en la próxima hora y media. Tal y como se lo adelantamos, integrantes de la CENTE se manifestaron ayer en la Ciudad de México para exigir diálogo con el gobierno federal. Durante estas manifestaciones se registraron enfrentamientos entre uniformados y profesores, y después de estos hechos, bueno, pues los integrantes de la Coordinadora Nacional de Trabajadores de la Educación decidieron instalar un plantón en la calle 5 de Mayo en el Centro Histórico. En tanto, en Oaxaca, maestros de la sección 22 de la Coordinadora Nacional de Trabajadores de la Educación también instalaron un plantón que abarca al menos 30 calles alrededor del Zócalo de la capital oaxaqueña. Las secretarías de Gobernación y de Educación Pública reiteran su disposición al diálogo y aseguran que se mantiene abierta la comunicación con la Coordinadora Nacional de Trabajadores de la Educación, la CENTE. Andrés Manuel López Beltrán solicitó la separación del cargo como secretario de Organización del Comité Ejecutivo Nacional de Morena. Dice que, bueno, pues va a buscar una candidatura a una diputación federal por Tabasco en los comicios del próximo año. La presidenta Claudia Sheinbaum reitera que los citatorios que hizo la Fiscalía General de la República, tanto a la gobernadora de Chihuahua, María Eugenia Campos, como al de Sinaloa, Rubén Rocha, al gobernador con licencia Rubén Rocha Moya, pues no significan una imputación, sino entrevistas derivadas de las investigaciones en curso. El gobierno de Irán confirma que hay progresos en las conversaciones con Estados Unidos para intentar alcanzar un acuerdo de paz. Sin embargo, dice que nadie puede decir que el acuerdo o la firma de este acuerdo sea inminente. Mientras tanto, el presidente Trump advierte que si las negociaciones fracasan, Estados Unidos va a retomar la ofensiva militar contra Teherán y dice será más grande y fuerte que nunca. El secretario de Economía, Marcelo Ebrard, afirma que la revisión del T-MEC no será un proceso fast-track debido a la complejidad del acuerdo. También el secretario Ebrard informa que en el primer trimestre del año el país recibió más de $23,500 millones en inversión extranjera directa. Bueno, pues cómo cerraron los precios del petróleo. La mezcla mexicana se mantiene en $102.45 por barril, el West Texas Intermediate en $91.73 y el Brent del Mar del Norte en $96.14 por barril. La gobernadora de Colima, Indira Vizcaíno, ordenó suspender las clases presenciales en los municipios de Manzanillo, Armería, Ixtlahuacán y Tecomán para este martes, después de los narcobloqueos, incendios de vehículos y enfrentamientos armados derivados de un operativo realizado por la policía investigadora. La comisión permanente turnó a la Cámara de Diputados la iniciativa de reforma para crear una comisión de verificación de integridad de candidaturas enviada por la presidenta Claudia Sheinbaum. Se prevé que este martes la propuesta sea discutida en comisiones y más tarde se vote en lo general en el pleno allá en San Lázaro. A casi un mes de que termine el plazo para vincular los 144 millones de líneas de telefonía celular con la clave única de registro de población, bueno, pues solamente se han registrado 50 millones. El Servicio Meteorológico Nacional prevé para este martes lluvias en San Luis Potosí, lluvias muy fuertes en Nuevo León, Oaxaca y Chiapas, y fuertes en Coahuila, Querétaro, Hidalgo, Veracruz, Puebla, Guerrero, Campeche, Yucatán y también en Quintana Roo. Y aunque las lluvias van a dominar en varias regiones de nuestro país, bueno, pues el calor extremo seguirá afectando a buena parte del territorio nacional, con temperaturas que van a andar por ahí de entre los 40 y los 45 grados en Sinaloa, Jalisco, Michoacán, Guerrero, Oaxaca, Campeche y también en Yucatán. Aquí para la capital de la República se prevé una temperatura que estará oscilando este martes entre 13 a 15 como mínima y entre 25 a 27 como máxima. En este momento el termómetro marca 13 grados. Y el programa Hoy No Circula para este martes aplica para todos los autos con engomado color rosa y terminación de placa 7 y 8 y que tengan holograma de verificación 1 o 2. A las 6 de la mañana, como todos los días, le vamos a presentar lo que escriben analistas y columnistas y un poco más tarde lo que destaca la prensa nacional, internacional y de los estados en sus primeras planas con Adriana Romero. Pero vámonos a los detalles de la información y establecemos comunicación con Ulises Soriano, reportero de Grupo Fórmula. Él estuvo ayer muy atento a estas manifestaciones que realizaron los maestros de la Coordinadora Nacional de Trabajadores de la Educación. Ellos marcharon del Ángel de la Independencia al Zócalo capitalino, pretendían ingresar justamente a la plancha del Zócalo para instalar un plantón, pero policías de la Secretaría de Seguridad se lo impidieron. Ahí, bueno, pues se registraron enfrentamientos, empujones entre uniformados y maestros, y los docentes de la coordinadora, pues decidieron, sí, instalar su plantón, pero en la calle 5 de Mayo. Ulises, te saludo, adelante con tu reporte, buen día.
1: Juan Manuel, muy buenos días, qué gusto saludarte. Te comento que ayer la CENTE llegó al Centro Histórico con una consigna clara: entrar al Zócalo de la Ciudad de México e instalar ahí su plantón. Fue la sección 22 de Oaxaca quien avanzó desde el Ángel de la Independencia, pero el paso se cerró en la calle 5 de Mayo, a la altura de la calle de Allende, donde elementos de la Policía Metropolitana blindaron los accesos a la plancha capitalina. Ahí comenzó la tensión. Los docentes intentaron romper el cerco para avanzar hacia el Zócalo, donde se realiza trabajos de adecuación rumbo al mundial, pero fueron contenidos por varias líneas de policías. En medio del forcejeo, un integrante de la movilización subió a la parte alta del camión de sonido, mientras los uniformados utilizaron polvo de extintor para replegar a los manifestantes y controlar a la multitud.
2: Y si ahorita, hace ahorita nos reprimieron con gases y nos replegaron con sus tanquetas y con sus humos de colores, nos vamos a organizar. Y cueste lo que cueste, ingresaremos al Zócalo de la ciudad, compañeras y compañeros. Si quieren demostrar que tengo la mentira, que nos dejen entrar.
1: Tras la intentona, la movilización se replegó sobre 5 de Mayo, donde desde la 1 de la tarde comenzaron a instalar casas de campaña, lonas y baños portátiles para sostener el plantón. Primero buscaron protegerse del sol y después de la lluvia que comenzó a amenazar el centro histórico. Mientras tanto, los accesos del Zócalo permanecieron cerrados con vallas humanas de policías, además de vehículos oficiales, un camión costero y una grúa, colocados como barrera para impedir de nuevo un ingreso durante la noche o la madrugada. Los maestros insistieron en que su protesta forma parte del paro indefinido y de sus demandas centrales: la abrogación de la ley del ISSSTE del 2007, el reconocimiento de sus demandas nacionales y la instalación de una mesa real de negociación con la presidenta Claudia Sheinbaum. Por ahora, el Zócalo no fue tomado, pero la CENTE ya instaló su plantón en las puertas del primer cuadro de la ciudad y advirtió que volverá a intentar entrar. Juan Manuel, que sea un muy buen día para todos. Mi reporte.
22: Muchísimas gracias, Ulises, por tu reporte. Sí, ahí ya están los maestros de la coordinadora instalados en plantón en la calle 5 de Mayo y han advertido, pues vamos, no vamos a, pues a doblar las manos y vamos a intentar ingresar al Zócalo capitalino. Mientras tanto, ahí en Oaxaca, maestros de la sección también de la CENTE instalaron un plantón que abarca por lo menos 30 calles alrededor del Zócalo de la capital oaxaqueña. La dirigencia del magisterio señaló que ante la falta de soluciones a nivel estatal decidieron suspender actividades de manera definitiva. También se anunció que el próximo 1 de junio todos los contingentes aglutinados en la CENTE van a estallar el paro nacional indefinido. Al respecto habla Jenny Araceli Pérez, lideresa de la sección 22 de la coordinadora.
18: Que no han cumplido con la entrega del recurso de los uniformes para nuestros estudiantes de educación básica, de que se comprometieron a resarcir los daños precisamente por la reforma educativa y no tener personal docente y administrativo en nuestras escuelas.
22: Bueno, en tanto, las secretarías de Gobernación y de Educación dice, bueno, pues nosotros mantenemos el diálogo abierto, las líneas de comunicación siguen con la Coordinadora Nacional de Trabajadores de la Educación. Cuéntanos, Enrique Hernández, te saludo, buen día.
23: La Secretaría de Gobernación y la SEP llamaron a la concertación de construcción de acuerdos a través del diálogo permanente, esto ante las acciones emprendidas por la Coordinadora Nacional de Trabajadores de la Educación. La dependencia federal, a través de un breve documento, señaló que el diálogo no es únicamente la conversación, sino procesos para los acuerdos en la ruta para la transformación de la realidad educativa en nuestro país. Ambas dependencias también reiteraron su apertura permanente con maestros y maestras de la CENTE para alcanzar acuerdos en el marco de la movilización que se realiza. Se reconoce el derecho a la libre expresión y a la manifestación pacífica, pero se les hace este llamado a privilegiar las vías institucionales para atender los planteamientos del magisterio. También se reitera a las representaciones de la coordinadora instalar la mesa de trabajo para revisar y dar seguimiento a los temas expuestos. Para el Grupo Fórmula, Enrique Hernández Montes de Oca.
22: Muchísimas gracias, Enrique. La presidenta Claudia Sheinbaum también habló sobre este tema, estas protestas de la Coordinadora Nacional de Trabajadores de la Educación y el paro nacional indefinido que van a estallar, ya lo anunciaron los maestros de la CENTE, a partir del próximo 1 de junio. Vamos a escuchar a la presidenta Sheinbaum.
3: Hay diálogo con Secretaría de Educación y con Secretaría de Gobernación.
4: Respecto a sus demandas,
3: está abierto el diálogo.
4: Se están atendiendo,
3: sí.
22: Bueno, pues ahí las declaraciones de la presidenta Claudia Sheinbaum. Y vamos a cambiar de tema y establecemos comunicación con Sara Pablo, porque ayer, después del mediodía, a través de una carta difundida en redes sociales, bueno, pues Andrés Manuel López Beltrán anunció que solicita su separación del cargo como secretario de Organización del Comité Ejecutivo Nacional de Morena. Dice que va a buscar una diputación federal por Tabasco en las elecciones del próximo año. Cuéntanos, Sara, te saludo, buen día.
5: Juan Manuel, buenos días. Andrés Manuel López Beltrán anunció su separación de la Secretaría de Organización del Comité Ejecutivo Nacional de Morena y de su responsabilidad dentro de la Comisión Nacional de Elecciones, con el fin de competir por una diputación federal de mayoría relativa en Tabasco. En una carta a la dirigencia nacional del partido y a la militancia, informó que participará cuando los tiempos legales y partidistas lo permitan, por el Distrito 6 de Tabasco, que comprende los municipios de Centro, Jalapa, Tacotalpa y Teapa. Hizo un balance de los resultados al frente de la estructura partidista, entre ellos destacó el incremento del padrón de afiliación en 10 millones de militantes y señaló que cerca de 7 millones ya cuentan con credencialización. Senadores de Morena destacaron su labor en el partido y en la oposición sostienen que fue una manera de darle salida para que no causara más problemas. El senador de Morena, Dan Augusto López Hernández, dijo que caminando ganará en Tabasco. Además, señaló que acudirá a sus eventos y estará con él en su campaña si así se lo pide.
6: Dice, ¿no?, que participará, pues yo le deseo todo el éxito. Hace muchos años yo le dije que debiera de participar en un distrito.
24: ¿Sí le ve ganador a alguien en Tabasco?
6: Caminando va a ganar.
24: ¿Caminando va a ganar, señor?
6: Claro.
24: ¿Lo apoyaría para buscar el voto?
6: Sin duda que sí.
24: ¿Va a ser campeón?
6: Es nuestro amigo.
24: ¿Va a ser campeón?
6: Si me invitó, lo acompañaría con mucho gusto.
5: Sin embargo, el priista Rubén Moreira consideró que fue una salida y que deberían dejar gobernar ya a la presidenta Sheinbaum, que aparte de heredar problemas en materia económica y de seguridad, tiene que tolerar a quienes llamó juniors baquetones.
25: Pues suena más como una patada, ahí donde está usted pensando. Lo sacaron de ahí, dije, ya no estorbes, ¿no? Y además creo que se ha convertido en un personaje incómodo para Morena y por eso yo creo que ya le dieron una salida, ¿no? Se fuera a ocasionar problemas a otro lado. Yo creo que él y otros personajes del pasado deberían dejar gobernar ya a la presidenta del país. La estorban. La herencia que heredó la presidenta en materia de seguridad es un lastre. Y aparte tiene que tolerar a esos juniors baquetones.
5: El reporte que tengo, muy buenos días.
22: Muchísimas gracias. Información, hubo respuesta de parte de Ariadna Montiel, la dirigente nacional de Morena, agradeció a Andy López Beltrán su trabajo y esfuerzo y dedicación para fortalecer la base militante del movimiento y también, bueno, pues le deseo éxito en su nueva etapa en esta búsqueda por la Diputación Federal por Tabasco. Y bueno, vámonos con Israel Aldave. Usted sabe, él cubre las actividades diarias de la presidenta Claudia Sheinbaum. Ayer, la jefa del Ejecutivo, en la conferencia de prensa del pueblo, se refirió a estos citatorios que hizo, pues, el sábado la Fiscalía General de la República, tanto a la gobernadora de Chihuahua, María Eugenia Campos, como al gobernador con licencia de Sinaloa, Rubén Rocha Moya. Cuéntanos, Israel, buen día.
26: La presidenta Claudia Sheinbaum informó que la gobernadora de Chihuahua, Maru Campos, y el mandatario con licencia de Sinaloa, Rubén Rocha, comparecerán ante la Fiscalía General de la República para ser entrevistados y no porque estén imputados en los casos por los que son investigados. Una, por la participación de agentes de la CIA en un operativo antinarco, y el otro, por presuntos nexos con la delincuencia organizada, como lo acusan las autoridades estadounidenses. Esto reportó la titular del Ejecutivo.
27: Y como parte de los procedimientos, entiendo que llamó a la gobernadora también a una entrevista. No quiere decir que haya que esté imputada de algún tema, sino sencillamente por lo que informó la Fiscalía, fue llamada a una entrevista. Y también, entre otros muchos casos, está el caso de Sinaloa, que debido a la solicitud de detención urgente con fines de extradición del Departamento de Justicia de Estados Unidos a 10 mexicanos, pues también abrió una investigación y está llamando también a entrevistas, entre ellos al gobernador con licencia de Sinaloa, al senador, al que fue también o que está con licencia de la presidencia municipal de Culiacán, y otros. Hay otros dos que se entregaron.
26: El reporte.
22: Muchísimas gracias, Israel. También hubo reacción por parte de la gobernadora Maru Campos. Calificó de incongruente y mal hecho el citatorio de la fiscalía para que comparezca el día de mañana en Ciudad Juárez, pero dice, pese a los errores y a las inconsistencias legales, sí voy a asistir a declarar en calidad de testigo.
7: Muchas incongruencias en ese citatorio, un citatorio mal hecho, pero pues por supuesto que estaremos atendiendo a este citatorio, pero también pues decir que Chihuahua tiene una gobernadora que no ha dejado de trabajar. Puedo hablar más porque ya es un tema jurídico que no me corresponde a mí hablarlo y porque pues estamos en las investigaciones. Un agradecimiento muy especial a todos los chihuahuenses, a los mexicanos que de buena fe, justamente porque estamos cuidando no a Maru, sino estamos cuidando a la patria, a nuestro México.
22: Bueno, pues ahí el caso de los citatorios a María Eugenia Campos, gobernadora de Chihuahua, y también al gobernador con licencia de Sinaloa, Rubén Rocha Moya. Jenny Valencia, vamos contigo porque ayer el secretario de Economía, Marcelo Ebrard, habló sobre las negociaciones de esta revisión del tratado comercial entre Estados Unidos, México y Canadá. Dice, este no va a ser un proceso fast track debido a la complejidad de este acuerdo, pero también confirma que vendrá una delegación de Estados Unidos a partir del día de mañana. Te saludo, Jenny, buen día.
8: El secretario de Economía, Marcelo Ebrard, advirtió que la revisión del T-MEC prevista para que inicie el 1 de julio no será por la vía rápida, pues resaltó que será muy difícil terminar tan pronto la evaluación de un tratado que regula tantas cosas y aborda muchos temas.
9: Entonces, no estoy previendo que tengamos una conclusión fast track, sino que pues nos va a tomar algunas semanas. Vamos a ver.
8: El funcionario confirmó que será esta semana cuando se reúna aquí en México con el representante comercial de los Estados Unidos, Jamieson Greer, para iniciar formalmente las conversaciones con miras al T-MEC, después de las dos rondas de trabajo que sostuvieron representantes de ambas naciones. Marcelo Ebrard aseguró que no tienen prisa.
9: No, nosotros no tenemos prisa. Pero tampoco podemos arrasar los pies, ¿no? Pues, porque el no avanzar podría generar mucha incertidumbre. Entonces, nosotros planteamos que hubiese conversaciones formales antes del 1 de julio. Planteamos que es muy importante que tengamos claro qué quiere cada país antes de esa fecha y avanzar en lo que nos puede unir con una visión común.
8: Sin embargo, reconoció que las conversaciones no han sido sencillas.
9: Sé que son conversaciones complejas y ocultar eso. O sea, no es fácil lo que vamos a vivir. Pero es mejor hacerlo ahora, no es porque tengamos prisa, sino porque es conveniente.
8: Pese a ello, el secretario de Economía confió en la continuidad del tratado comercial, aunque con algunos ajustes, pero manteniendo aún así México una posición privilegiada. Para Grupo Fórmula, camarógrafo Miguel Ángel Brígido, reportera Jenny Valencia.
22: Muchísimas gracias, Jenny. Bueno, a través de sus redes sociales, el sistema de transporte colectivo Metro está informando que la estación Zócalo Tenochtitlán de la línea 2 permanecerá cerrada. Esto hasta nuevo aviso, dice, para dirigirte a la zona centro puedes usar como alternativas Pino Suárez y Allende de la línea 2, San Juan de Letrán de la línea 8 y Bellas Artes de la línea 2 y también de la 8. Hay que tomar previsiones. Reitero, el metro informa, la estación del metro Zócalo Tenochtitlán de la línea 2, cerrada hasta nuevo aviso. Y vámonos con mi querido Beto Campos, porque ayer hubo una serie de rumores sobre la salida de una supuesta salida de Efraín Juárez de los Pumas de la Universidad Nacional Autónoma de México. Cuéntanos, mi querido Beto, buen día.
10: Juan, muy buenos días. Así es, en medio de la incertidumbre del futuro de Efraín Juárez como técnico de Pumas después de perder la final ante Cruz Azul, su representante aseguró que estará cumpliendo su contrato con el equipo universitario, y por el lado de la máquina todo apunta a que Joel Wiki se quedará en el banquillo celeste después de ser campeón. Rumbo a la Copa del Mundo, la selección de Irán tendrá su campo de entrenamiento en Tijuana. En el tenis, la mexicana Renata Zarazúa quedó eliminada en la primera ronda de Roland Garros. Y en la Fórmula 1 parece que la tensión entre Antonelli y Russell crece en Mercedes, pero los detalles los tendremos más adelante.
22: Así es, mi querido Beto, regresamos contigo un poco más tarde. Vámonos con Laura Cardoso, porque pues queda poco menos de un mes para que venza el plazo para vincular más de 144 millones de líneas de telefonía celular con la clave única de registro de población, y hasta la fecha solo 50 millones se han registrado. Laura, adelante con tu información, buen día.
11: La Comisión Reguladora de Telecomunicaciones pondrá fin a las líneas celulares anónimas en México. A partir del 30 de junio, todos los números de prepago deberán estar vinculados a un titular o serán suspendidos temporalmente y solo podrán hacer llamadas a números de emergencia. La medida busca frenar delitos como la extorsión telefónica, que en México supera los 5.7 millones de casos al año. 85% de estos se cometen mediante llamadas. Actualmente, hay más de 144 millones de líneas celulares en el país, pero solo 50 millones están registradas. El objetivo ahora es identificar las líneas de prepago que durante años pudieron comprarse sin dejar rastro.
12: Hay un porcentaje muy importante de delitos que se hacen a través de telefonía, llamadas que te hacen. Todos hemos recibido alguna llamada que no sabemos desde quién viene. Entonces, esta es una medida que está implementando el gobierno para coadyuvar con tratar de terminar la extorsión y otros delitos. Este es un registro que busca asociar la línea telefónica a un titular para tener trazabilidad, saber quiénes son los dueños de la línea, y busca combatir delitos como la extorsión.
11: El gobierno no tendrá acceso directo a los datos personales y la información será resguardada únicamente por las compañías telefónicas bajo la Ley de Protección de Datos.
12: Desde hace más de 10 años damos los datos en las líneas telefónicas de pospago, que son los contratos. Entonces, esto es nuevo realmente para las líneas de prepago, que son las que se compraban en una tienda de conveniencia y era muy fácil.

0: Allá en los Estados Unidos, Wall Street no tuvo actividades por el feriado del Día de los Caídos. Allá en Asia los mercados están abriendo, o no, más bien ya terminaron operaciones con bajas, sí, bajas generalizadas. Mientras tanto, en Europa los mercados están en terreno mixto. El euro cotiza en 20 pesos con 14 centavos, el dólar 16.76 a la compra y en 17.72 a la venta. Vámonos rápidamente y de nueva cuenta con Laura Cardoso. ¿Cómo pinta el clima para este martes, Laura?
1: ¿Qué tal, Juan Manuel? Muy buen día. Y el Servicio Meteorológico Nacional advierte de lluvias intensas, vientos fuertes y altas temperaturas en gran parte del país para este martes en Oaxaca, Chiapas, Tamaulipas y San Luis Potosí, que serán las entidades más afectadas por estas lluvias. También se prevé lluvias fuertes en Coahuila, Querétaro, Hidalgo, Veracruz, Puebla, Guerrero, Campeche, Yucatán y Quintana Roo. En Ciudad de México, Estado de México, Morelos, Tlaxcala, Michoacán y Tabasco habrá intervalos de chubasco. El Servicio Meteorológico Nacional también advierte que las lluvias podrían estar acompañadas de descargas eléctricas, caídas de granizo, deslaves, inundaciones, sí, incremento en ríos y arroyos, así como encharcamientos en zonas urbanas. Además, va a persistir la onda de calor en 11 estados del país, donde las temperaturas máximas oscilarán entre 40 y 45 bien grados centígrados en zonas como Sinaloa, Jalisco, Michoacán, Guerrero, Oaxaca, Campeche y Yucatán.
0: Muchísimas gracias, Laura, por tu información. Antes de la pausa le comento que Sentidos Opuestos va a ofrecer un concierto en el Auditorio Nacional. Será el 12 de agosto como parte de su gira Sin Límites. Nos despedimos del auditorio que nos escucha a través de nuestras estaciones hermanas en el interior de la República, y ahora continúan con su programación habitual. Que tengan excelente martes. Aquí en la capital de la República regresamos después de una pausa.
2: Cuida lo que comes.
3: La hoja santa es una hierba que se utiliza con fines gastronómicos y médicos. Su forma de corazón es perfumada con un fuerte aroma, pero de sabor dulce. Forma parte de la familia de las pimientas. En la cocina se usa para preparar carnes, salsas, caldos y quesos. Por su aroma, se usa también para aromatizar tamales y chiles rellenos, entre otros platillos. En la medicina contribuye a disminuir la fiebre e inflamación de los riñones. La infusión de hoja santa es usada para tratar problemas respiratorios como el asma.
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0: ¿Qué tal? Muy buenos días. Muy buenos días. Siempre es un gusto enorme estar con usted en todo momento, cada mañana, para presentarle la información más importante en este día nuevo, que es 26 de mayo del año 2026. Puntuales, son las 6 horas y es momento de arrancar con toda la información en este momento. Saludándolo a usted, dándole un fuerte abrazo y ofreciéndole también una disculpa porque ayer, desafortunadamente, por cuestiones técnicas, no pudimos estar al aire con usted, pero ya, por supuesto, totalmente en vivo, presentándole los hechos más importantes, por lo cual le pido acompañarnos de aquí hasta las 7 de la mañana y forme parte de esta conversación que tenemos de manera permanente en el 6624-1340-24, la interacción a través de WhatsApp. Ya que está en el sitio, aproveche también y le pido que se suscriba a nuestro canal de WhatsApp, donde tiene siempre información muy, pero muy importante. Estamos también en Facebook, Instagram, TikTok y YouTube como Radio Fórmula Sonora. Además, en XRF Sonora y nuestro portal oficial www.radioformula.com.mx/sonora. Hay mucha información que le voy a estar compartiendo en los siguientes minutos, por eso le pido que se quede con nosotros. Y bueno, saludo también al equipo que en esta mañana hace posible que estemos totalmente en vivo con usted. José Victorino, en la operación técnica de este programa, mi nombre es Omar Acuña. Hay mucha información que le voy a estar dando a conocer en los siguientes minutos, sobre todo esta parte de lo que es la temperatura, que es importante que también conozca usted los detalles. Hermosillo amanece con 15 grados y con una máxima de 28 grados Celsius, según la información. Corrijo, esto es en Nogales. El escenario de temperatura en la actualidad, ese es el termómetro, en lo que indica no hay probabilidad de precipitaciones para este día. Y vamos a ver cómo está Hermosillo con la condición meteorológica: 21 grados con máxima de 34 para este día martes. Lo que resta de la semana habrá valores máximos de hasta 38 grados y la próxima semana se tienen estos aumentos ya, donde la temperatura va a superar los 40 grados centígrados. No hay posibilidad de lluvia para el día de hoy en nuestra capital, pero aquí vamos a ir actualizando punto por punto de manera diaria lo que es este tema también de la temperatura. Vamos a presentarle mucha información. Mire, todo lo que ocurre en seguimiento también al caso de las comparecencias o citaciones que hace la Fiscalía General de la República a dos mandatarios o dos figuras políticas importantes. Una de ellas, Maru Campos, la gobernadora de Chihuahua, quien de alguna manera pues está inmersa en un asunto político, más que nada político, por la cuestión del operativo donde se desmanteló un narcolaboratorio, en donde fueron de alguna manera detectada la presencia de elementos de la CIA. Y también el gobernador con licencia, o exgobernador, como usted quiera decirle, Rubén Rocha Moya, esto a raíz de las acusaciones con Estados Unidos que tiene hacia él por la cuestión del tema de que está ligado con el narcotráfico. Le tengo detalles sobre esto. Hablaremos también de lo que ayer, pues, no sorprende, ¿no? Llama la atención, lógicamente, que se da el proceso ya, finalmente, porque Andy López Beltrán, el hijo de AMLO, renuncia a lo que es, obviamente, este tema de, pues, el cargo que tiene en Morena para irse a buscar una diputación federal por un distrito de Tabasco. Le tengo la información que han dicho también la oposición sobre este tema. Le tengo detalles porque es importante ver esta parte. Y también, mire, lo que es el tema de Maximiano Verduzco, este médico que se le responsabiliza de ser el causante de 8 muertes por colocarle a las víctimas sueros vitaminados. Le tengo información sobre esto porque muchos han hablado de por qué se le otorgó un amparo. La jueza, la cual otorgó el mismo, ha venido pues hablando sobre este tema también, y le quiero presentar la información exacta sobre este caso. Y además, en Hermosillo se localizó el cuerpo sin vida de un hombre en la parte surponiente. Le voy a dar a conocer detalles. Y también allá en Lagos de Moreno, Jalisco, han continuado lo que son las labores por parte de colectivos de búsqueda, y sobre todo la labor que hacen Madres Buscadoras de Sonora, donde hablan también de que hay amenazas porque no les han permitido de alguna manera pues seguir con esto, no le ha gustado al gobierno, viene comentando Cecilia Flores, y le voy a presentar también lo que es la información, otros temas también de seguridad que le pido estar muy atento, y en cuanto al incendio que se ha presentado en el relleno sanitario en Nogales, también le tengo más información, por lo cual le pido estar muy atento a esta conversación. Y ayer arrancó lo que es la jornada de la Semana Nacional de Salud Pública, en donde se puso de alguna manera el arranque formal en la frontera de Nogales. Esto y más le voy a estar presentando, y sobre todo el tema de lo que dejan las fiestas del PITIC 2026 en Hermosillo, sobre todo la gran participación de la comunidad, de grandes artistas también que estuvieron presentes, y el punto también importante que deja, aparte de la experiencia, la derrama económica impresionante de 176 millones de pesos, según la referencia que ha hecho pública ya lo que es el gobierno municipal de Hermosillo. Le tengo un reporte esta mañana en voz de Antonio López Moreno.
1: El presidente municipal de Hermosillo, Antonio Astiazarán Gutiérrez, destacó que durante las fiestas del PITIC del fin de semana se logró una asistencia récord de 408 mil personas, así como una derrama económica de 176 millones de pesos. En conferencia de prensa desde las escalinatas de la Unison, el edil aclaró que fue un evento sin incidentes de seguridad.
2: Yo destaco el rostro del padre de familia que vino a disfrutar con sus hijos un evento gratuito, un evento ordenado, un evento que sin duda alguna nos llena de orgullo en la identidad al celebrar un año más del nacimiento de nuestra ciudad.
1: Agregó que estuvieron 1,178 personas involucradas en la organización y logística y una asistencia foránea de Sinaloa, Baja California y Estados Unidos.
3: Para Radio Fórmula Sonora, Antonio López Moreno.
0: Muchas gracias a Tony López Moreno por esta información, y es momento de ir a la primera pausa comercial, 6:07, quédese con nosotros. A lo largo de esta hora le voy a estar dando a conocer muchísima información, por lo cual le pido estar atento a esta conversación donde el poder se le da a su voz, así que después del corte continuamos con todos los detalles.
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15: Las estrellas fugaces son en realidad pequeños fragmentos de roca que arden en la atmósfera.
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15: El ajedrez fue inventado en la India hace siglos y su nombre original era Chaturanga antes de llegar a Europa.
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19: 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Continuamos.

0: Bueno, ya estamos de regreso en esta mañana, son las 6:11. Vamos a dar arranque a cada punto, ¿no?, que tenemos en esta mañana que compartirle, y de nueva cuenta le agradezco mucho que siempre está presente con nosotros, donde tanta información le compartimos de manera tan puntual. También sabe que a las 6 de la mañana tenemos toda la información a través del 91.5 FM en Hermosillo y en Nogales, 89.1 FM. El tema de los principales, porque hay muchos, sabe usted perfectamente lo que ocurre en nuestro país, ha sido sobre todo este tema donde de alguna forma pues se ve un escalamiento en tensiones entre Estados Unidos y México. Ya tenemos días tocando el tema y usando ese término de tensión, ¿verdad? Tensión así tal cual entre ambos gobiernos, después de, lo hemos venido comentando cronológicamente, ¿no?, como cuando llega Donald Trump a su segundo mandato para ser presidente de Estados Unidos en enero del año anterior, de esta forma inmediatamente se le exigen cuentas al gobierno mexicano, se le exigen acciones también, sobre todo se le pone presión para que trabaje para hacer frente contra el narcotráfico, la producción sobre todo de fentanilo también, y frenarla, es decir, que no llegue a Estados Unidos, también la parte de frenar la inmigración irregular o ilegal que no llegue a Estados Unidos, y que son números que han venido desplomándose, sobre todo los de tráfico de drogas hacia Estados Unidos y también el de personas. Pero no ha sido obviamente lo único, está la parte también comercial con lo que es el T-MEC, que ha venido de alguna forma en periodos muy cortos el presidente de Estados Unidos amenazando con la imposición de aranceles, y así nos lo hemos llevado ya durante más de un año. Y entonces se da la cuestión también de que hace un mes aproximadamente se lanzó una serie de acusaciones por parte del Departamento de Justicia de Estados Unidos en contra de 10 funcionarios sinaloenses, entre ellos principalmente Rubén Rocha Moya, quien estaba en funciones como gobernador de esa entidad, el propio senador Enrique Insunza, Gerardo Mérida Sánchez, quien fungía como secretario de Seguridad Pública de esa entidad, el propio alcalde de Culiacán y otros mandos policiales y también de la Fiscalía Estatal. La salpicadera es fuerte, lógicamente, y la respuesta por parte del gobierno mexicano no fue la esperada por Washington. De hecho, de alguna forma no ha venido agravando también la situación, porque el gobierno mexicano ha pues arropado, ¿no?, a Rubén Rocha Moya y a otros funcionarios, sobre todo como Enrique Insunza, quien sigue sin presentarse a las sesiones del Senado de la República, y ahí nos encontramos. Entonces, son dos historias. Esta acusación contra los 10 funcionarios, pero también el tema de los dos agentes de la CIA que murieron en un accidente después de que participó un omega operativo en Chihuahua para detectar y desmantelar lo que es un narcolaboratorio. A raíz de esto, de que se supo que eran agentes de la CIA que participaron en esta acción, pues también se le fueron a la yugular a la propia gobernadora de Chihuahua, Maru Campos. Entonces, desde el fin de semana se hizo pública la información donde Maru Campos tiene que comparecer ante la Fiscalía General de la República y también el propio Rubén Rocha Moya. Sobre esto se le preguntó a la presidenta Claudia Sheinbaum, ¿y qué dijo ella? Que son procedimientos, no hay imputación, sino sencillamente entrevistas, es lo que afirmó la presidenta, y además dijo que la fiscalía citó a la gobernadora de Chihuahua, Maru Campos, a Rubén Rocha y a los otros 9 funcionarios señalados por el Departamento de Justicia de Estados Unidos. Y concretamente sobre la gobernadora Maru Campos, dijo que el citatorio no quiere decir que esté imputada de algún tema, pero comentó que sí deberá explicar sobre las investigaciones por la presencia de 2 agentes extranjeros que fallecieron en este operativo. Vamos a escuchar lo que dijo la presidenta Sheinbaum sobre este tema.
1: Entre muchas investigaciones, la fiscalía tiene 2 investigaciones. Una, el caso de Chihuahua, de la presencia de 2 agentes, bueno, de más agentes extranjeros, pero 2 de ellos que lamentablemente fallecieron pues, un operativo, no sabemos muy bien. Ya la fiscalía tendrá que explicar en una visita, digamos, a un laboratorio hasta donde sabemos. Y ha entrevistado a varios de la fiscalía de Chihuahua, en fin. Por lo que hemos visto, pues tiene varias entrevistas. Y como parte de los procedimientos, entiendo que llamó a la gobernadora también a una entrevista. No quiere decir que haya un... que esté imputada de algún tema, sino sencillamente, por lo que informó la fiscalía, fue llamada a una entrevista. Y también, entre otros muchos casos, está el caso de Sinaloa, que debido a la solicitud de detención urgente con fines de extradición de el Departamento de Justicia de Estados Unidos a 10 mexicanos, pues también abrió una investigación y está llamando también a entrevistas, entre ellos al gobernador con licencia de Sinaloa, al senador, al que fue también o que está con licencia de la presidencia municipal de Culiacán, y otros, hay otros dos que se entregaron. Entonces, pues es parte de las investigaciones que hace la fiscalía, por eso yo dije, bueno, son procedimientos, no hay imputación. Por lo que nos ha dicho la fiscalía, nadie, sino sencillamente entrevistas.
0: Bueno, pues es la parte, ¿no? Esto es lo que viene mencionando la presidenta de la República, Claudia Sheinbaum, pero también ya hay que ver qué es lo que responde de alguna forma Maru Campos, quien es la gobernadora del estado de Chihuahua, que dijo que va a acudir pues mañana miércoles 27 de mayo a este citatorio programado por la Fiscalía General de la República, esto en Ciudad Juárez, Chihuahua. Sin embargo, su abogado, Roberto Gil Suart, advirtió que va a presentar pues una denuncia penal contra quienes resulten responsables por presuntamente haber iniciado un procedimiento penal en contra de la gobernadora sin retirar previamente su fuero constitucional. Su defensa explicó que el citatorio no establece ninguna pregunta concreta ni solicita tampoco ninguna información, sino que únicamente ordena la comparecencia personal de la mandataria estatal. Eso es lo que menciona, repito, el abogado defensor de la gobernadora de Chihuahua, Maru Campos, en donde menciona Gil Suart que el citatorio va a ser respondido y que ella va a acudir a responderlo en los términos en los que fue formulado. De acuerdo con Roberto Gil, el documento contiene elementos contradictorios, ya que aunque Maru Campos fue citada en calidad de testigo, se invocan fundamentos legales con personas inculpadas. Eso es lo que viene mencionando. Acusa que eso implica que el Ministerio Público ha abierto un procedimiento penal en contra de un servidor público con fuero sin habérsele retirado este previamente. Eso es lo que comenta, y que por esa razón adelantó que en las próximas horas va a presentar una denuncia penal, obviamente al considerar que la actuación de la autoridad federal viola el procedimiento constitucional requerido para poder investigar penalmente a una gobernadora en funciones. En este punto nos encontramos entonces con el tema de Maru Campos, pero ahora vamos a dar el paso también a hablar sobre el tema concretamente de pues de Andy López Beltrán, ¿no? Donde en este tema, de alguna forma, pues ya se hizo público desde el día de ayer esta parte donde Andrés Manuel López Beltrán dejó su cargo como secretario de organización del Comité Ejecutivo Nacional de Morena y como integrante también de la Comisión Nacional de Elecciones para pues contender por el cargo de diputado federal de Tabasco, ¿no? A eso a nadie sorprende en absoluto, y fue a través de una carta compartida en sus redes sociales como el hijo de López Obrador detalló, ¿no?, que va a contender por este cargo de diputado federal por la vía de elección popular en el sexto distrito electoral federal del estado de Tabasco, que comprende los municipios de Centro, Jalapa, Tacotalpa y también Teapa. Esto es lo que ocurre con el tema. Y en la carta, ¿no?, pues ya saben, ¿no?, que dijo, ¿no?, que en congruencia con lo acordado en lo que fue la sesión ordinaria del Consejo Nacional de su partido, tomó la decisión de separarse de su cargo en la Secretaría de Organización del Comité Ejecutivo Nacional de Morena y de su papel como integrante de la Comisión Nacional de Elecciones. Eso fue lo que estuvo comentando, y que pues esta decisión se da, pues, en este momento clave, ¿no? Lo sabe usted perfectamente, donde las estructuras del partido, pues, comienzan de alguna manera a reacomodarse, ¿no? Para mantener la mayoría, lógicamente, en el Congreso, para tratar de seguir con control de gubernaturas, con diputaciones locales, alcaldías, y ya sabe, ¿no? Todo este rollo de la cuarta transformación, que el segundo, tercero, quinto, sexto piso, ¿no? Ya sabe cómo nos las quieren vender. Entonces, sobre este tema, mire, de la renuncia de Andy López Beltrán, habló también el propio Rubén Moreira, senador, bueno, diputado, ¿no? Más bien, donde afirmó que López Beltrán se volvió incómodo para el propio partido, es decir, para Morena y también para el régimen. Escuche lo que comentó.
2: Pues suena más como una patada ahí donde está usted pensando. Lo sacaron de ahí, dije, ya no estorbes, ¿no? Y además creo que se ha convertido en un personaje incómodo para Morena y por eso yo creo que ya le dieron una salida, ¿no? Se fuera a ocasionar problemas a otro lado. Yo creo que él y otros personajes del pasado deberían dejar gobernar ya a la presidenta del país. Le estorban. La herencia que heredó la presidenta en materia de seguridad es un lastre. Y aparte tiene que tolerar a esos juniors baquetones, que eso es lo que son los hijos del hechicero de Macuspana.
0: Bueno, pues esto dijo Rubén Moreira ante la renuncia de Andy López Beltrán. También Lili Téllez lo tundió prácticamente y le dijo candidato a la barredora, ¿eh? Lanzó críticas severas contra Andrés Manuel López Beltrán, que es el hijo de AMLO, y dijo que este sujeto está desesperado y temeroso ante los señalamientos que hay también desde Estados Unidos. Esto dijo la senadora sonorense.
3: Está tan temeroso Andy López Beltrán de las investigaciones que se están haciendo por parte del gobierno estadounidense que con esta candidatura corre para tener un fuero. Es el candidato a una diputación de la barredora. Está desesperado porque el gobierno de Morena ya se dio cuenta que las acusaciones que se han presentado desde los Estados Unidos están sustentadas, sobran pruebas, no solo hay, sino que sobran pruebas. Y que van a proceder. Entonces lo que estamos viendo es a un hombre desesperado tratando de blindarse con poder político y podemos afirmar desde este momento que es del Grupo Tabasco, que son el cártel de la barredora.
0: Bueno, pues esto fue lo que dijo Lili Téllez en relación con esta renuncia que hace Andrés Manuel López Beltrán a lo que es su cargo como secretario de organización de Morena. Y no ha sido la única crítica. De hecho, ayer lanzó una fuerte acusación también en contra de Guadalupe Taddei, quien es la presidenta del Instituto Nacional Electoral en nuestro país, donde le quiero compartir lo siguiente, lo que comentó. Lili Téllez habló de un desvío de 65 millones de pesos, esto con base, según lo que informa ella, con irregularidades que fueron detectadas por la Auditoría Superior de la Federación durante el año 2024, y lo que dijo en una conferencia de prensa que ofreció hace unas horas, Lili Téllez dijo que el INE se convirtió en un botín para Guadalupe Taddei, sus hijos, otros familiares y también su equipo cercano, porque la Auditoría Superior de la Federación detectó un fraude, así lo dice, por 65 millones de pesos. Y de acuerdo con esto que fue expuesto por Lili Téllez, fíjese que comenta que a finales de 2024, Guadalupe Taddei y sus allegados decidieron vender servicios a una empresa en 65 millones de pesos. La consejera presidenta del INE adjudicó el contrato a una empresa desaparecida y en el proceso de desaparición fiscal es lo que ocurrió, según la propia legisladora. Entonces, la empresa en cuestión se llamaba GVLY y sus propietarios eran los hijos de Guadalupe Taddei, mientras que los prestanombres identificados como Fernando Fernández y Arcelia José Nateras fueron parte del fraude del que existen documentos con múltiples errores, es lo que declaró la senadora por el PAN. Además, agrega que el contrato fue para la compra de material de simulacro de la elección judicial, quien acusó pues, también Téllez a Tadei de repartir los 65 millones de pesos entre 9 miembros de su equipo. Aseguró que gracias a eso los hijos de Tadei gozan de una vida de magnates. Es una acusación lógicamente muy seria. Téllez también aseguró que el supuesto fraude fue detectado gracias a documentos falsos identificados por la Auditoría Superior de la Federación, que fueron elaborados a toda prisa, con torpeza, y así dice, en la desesperación por tener esos 65 millones de pesos para repartírselos en bonos de Navidad solamente 9 personas. Le voy a presentar un audio que es extenso de esta acusación que hace Lili Téllez, pero es importante que usted pueda escuchar para entender más también sobre este asunto, ese supuesto entramado que viene denunciando la senadora por Sonora. Escuche.
4: Este es un tema muy serio para México. Quiero denunciar uno nada más de los casos de corrupción que estoy documentando sobre el manejo de recursos públicos por parte de Guadalupe Tadei en el INE. El INE se ha convertido en un botín para Guadalupe Tadei, sus hijos, otros familiares y su equipo cercano. La Auditoría Superior de la Federación detectó un fraude por 65 millones de pesos que llevó a cabo Guadalupe Tadei y su equipo. Cometieron este fraude en la Navidad del 2024. Decidieron vender unos servicios a una empresa en 65 millones de pesos para repartirse ese dinero en bonos para Guadalupe Tadei, 7 de sus cercanos, entre ellos la secretaria ejecutiva del INE y también la pagadora del INE. Tadei ordenó la asignación de este contrato de 65 millones de pesos a una empresa desaparecida, a una empresa que estaba en diciembre del 2024 justo en el proceso de desaparición fiscal y desde hacía meses no podía emitir factura alguna. ¿Por qué a esta empresa? La empresa se llama JVLY y los verdaderos dueños de esa empresa son los hijos de Guadalupe Tadei. Los prestanombres de esa empresa desaparecida ya se llaman Fernando Fernández y Arcelia José Nateras. Ellos, como prestanombres de esta empresa, de la que en realidad son dueños los hijos de Guadalupe Tadei, fueron parte de este fraude del que existen documentos con múltiples errores, por lo cual la Auditoría Superior de la Federación pudo detectarlos. El contrato fue supuestamente para la compra de material de simulacro de la elección judicial. Evidentemente, en un desaseo absoluto, a toda prisa solo querían estos 65 millones de pesos para repartírselos Guadalupe Tadei y estas otras 7 personas de su equipo más la pagadora del INE. Esto explica en parte por qué los hijos de Guadalupe Tadei, desde que ella está al frente del INE, han pasado ahora a exhibir una vida de magnates, de lo cual les hablaré en otra ocasión cuando tenga ya en mano las fotografías, los videos y los documentos que prueban los excesos, la riqueza inexplicable y repentina de los hijos de Guadalupe Tadei. Claro que esa riqueza se explica en fraudes como del que les estoy hablando. Documentos falsos que fueron detectados por la Auditoría Superior de la Federación, fueron elaborados a toda prisa, con suma torpeza, en la desesperación por tener esos 65 millones de pesos para repartírselos en bonos de Navidad, solamente 9 personas. Guadalupe Tadei, la secretaria ejecutiva del INE, otras personas de su equipo y la pagadora del INE. 65 millones de pesos Esto es uno de los casos de corrupción que verdaderamente nos enferman a los mexicanos. ¿Por qué no se ha procedido contra Guadalupe Tadei, sus cómplices en el INE y sus hijos? ¿Por qué Morena sigue dando protección a Guadalupe Tadei y toda esta cantidad de fraudes que estamos documentando? ¿Por qué han usado el INE como un botín en lugar de respetar no solo las funciones del INE, sino de respetar el dinero del erario? Yo exijo castigo para Tadei, para esos funcionarios que están actualmente al frente del INE, que se beneficiaron con estos bonos de Navidad con 65 millones de pesos, con los que se robaron a través de este mecanismo, asignándolos a una empresa que estaba desaparecida ante el fisco y que no podía emitir las facturaciones correspondientes. Este tipo de fraudes tienen que ser llevados ante la justicia de inmediato, los seguiremos denunciando, y creo también que este tipo de fraudes en el lugar que se supone debe garantizar la democracia mexicana también deberían ser, y me voy a encargar de ello, denunciados en el extranjero.
0: Bueno, pues entonces esto es lo que viene indicando, ¿no? Lili Téllez, de alguna forma, ya sabe, es una acusación lógicamente muy seria, muy dura, donde habla de que Guadalupe Tadei desvió 65 millones de pesos a través de una empresa de sus hijos, que fingió un contrato del INE para robar, dice, al erario, y que lo detectó la Auditoría Superior de la Federación, que hay pruebas y que debe ser llevada ante la justicia. Esta es la parte, ¿no? Pues de alguna forma también escala esta confrontación entre Lili Téllez y también la presidenta del Instituto Nacional Electoral, Guadalupe Tadei, pues esta forma, ¿no?, de acusar públicamente ya a través de esta conferencia de prensa el día de ayer este desvío, bueno, un presunto desvío de 65 millones de pesos mediante este tipo de contratos adjudicados al organismo electoral. Y de acuerdo con esto, pues ya acabo de escuchar, sostiene Lili Téllez que dicha compañía se encontraba en proceso de desaparición fiscal y que no podía emitir facturas válidas al momento de recibir este contrato. Es una acusación seria. No hemos visto respuesta todavía por parte del INE o de la propia Guadalupe Tadei, pero ya saben, ¿no?, el contexto político en nuestro país, lo que ocurre. Ahí está la parte en donde pues vemos, ¿no?, que escala esta tensión pues fuerte también en este tema. Vamos a continuar con más información. Son las 6:34 a.m. y bueno, quiero compartirle esto. Mire, es una noticia de esas también que producen asombro, un escándalo también. Y los vicios de la política mexicana también, ¿no?, tan rancia, en donde vemos muchos casos donde se exhibe, ¿no?, una cuestión, pues, de la cuestión ética, vamos a decirlo, ¿no?, de cómo debe de conducirse un servidor público en el país. Usted le puede agregar también adjetivos, los que usted quiera, ¿no?, ya que escuchen de este tema, quizá ya está enterado también, porque fíjese que Blanca Ponce Caro, quien pretendía ejercer de manera simultánea como jueza penal y dirigente seccional de Morena en Ciudad Obregón, pues terminó como el perro las dos tortas, ¿no?, sin ninguno de los dos cargos, luego de confirmarse tanto su renuncia al puesto judicial como su separación de esta estructura partidista. Ella había sido electa en 2025 como jueza en materia penal del Circuito 2 en Sonora. No obstante, también rindió protesta como parte de la organización territorial de Morena, encabezando la sección 899 en Cajeme, lo que generó cuestionamientos, lógicamente, por la incompatibilidad de funciones. Se entiende perfectamente esto, ¿no? Pero ella no lo entendió, o como que quiso parecer que no había bronca, ¿no? Pero, lógicamente, en este tema ha sido tan cuestionado, ¿no?, porque renuncia ella al cargo en la entidad luego de ser exhibida por participar en actividades partidistas de Morena mientras aún se desempeñaba como funcionario judicial. Y esa es la bronca, porque los exhiben es porque renuncian. Porque en la lógica imaginamos que una juez, con todo el conocimiento que tiene en materia legal, jurídica, tenía que haber entendido desde el inicio, ¿no?, que esto no podía ya proceder de esa forma, ¿no? Pero es el punto, ¿no?, que el político o el funcionario en nuestro país nada más se separa del cargo, renuncia cuando es exhibida, la gran bronca de siempre, ¿no? Y aquí está el tema. Le quiero presentar información esta mañana en voz de Antonio López Moreno, precisamente sobre este tema. Escuche.
5: La jueza penal en Sonora, Blanca Diva Ponce Caro, renunció a su cargo luego de ser exhibida por tomar protesta como dirigente seccional de Morena en Ciudad Obregón, al mismo tiempo que despachaba como funcionaria judicial. La presidenta estatal de Morena, Judith Armenta, mencionó que también el partido le retiró la militancia, asegurando que desconocían sus actividades como impartidora de justicia.
6: Es imposible, ¿eh? O sea, yo de antemano me declaro incompetente para eso, porque nosotros tenemos ahorita 243,000 personas afiliadas en Morena y nosotros no podemos pasar un rasero personificado de cada persona. Tenemos que actuar de buena fe y cualquier partido lo hace, ¿eh? Es normal que así suceda.
5: Por su parte, el presidente del Supremo Tribunal, Rafael Acuña Griego, recordó que los jueces y magistrados están impedidos de realizar actividades electorales y partidistas.
7: Yo creo que no es un problema, pues, que va a suscitarse continuamente. Un caso aislado sucedió, pero no existen otros casos allí que pudiéramos comentarle. Yo creo que es innecesario. Los jueces y los magistrados saben perfectamente que hay actividades que no pueden realizar.
5: Blanca Diva Ponce contendió el año pasado en la elección de jueces y magistrados. Previamente había ocupado cargos en agencias del Ministerio Público y despachos jurídicos.
8: Para Radio Fórmula Sonora, Antonio López Moreno.
0: Bueno, pues en esta parte final del reporte, Antonio López Moreno habla de esto, ¿no? Aquí lo que menciona concretamente Rafael Acuña Griego, de que consideró que no es necesario emitir exhortos adicionales sobre el tema, ya que tanto jueces como magistrados tienen claridad sobre los límites que establece su función pública. Pues aquí es evidente que no supo, ¿no? La jueza Blanca Diva Ponce Caro, salió caro, ¿no? Esto perdió sus dos puestos. El que importaba, lógicamente, era el de jueza, ¿no? Política mexicana. A veces de la más gacha, ¿no? Pero bueno, pausa comercial, regresamos.
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14: Hablemos de mamá a mamá y también a papá, con Gina Ibarra.
15: Cuando los niños nos dicen no te quiero, no siempre lo dicen desde el corazón, así que no te mortifiques. Lo dicen desde la emoción del momento, que puede ser enojo, o frustración, o cansancio, o porque simplemente tienen una necesidad de atención y de afecto. Aunque esas palabras sí nos duelen mucho como mamás, representan una oportunidad valiosa para enseñarles a reconocer y nombrar lo que sienten, así como para aprender a regular sus emociones. Lo que tienes que hacer es mantener la calma, escucha y valida su emoción sin reforzar la conducta negativa. Y recuérdale a tus hijos que el amor que se siente entre padres e hijos no desaparece por un conflicto o un mal momento. Este tipo de situaciones fortalecen la comunicación, la comprensión mutua y los lazos afectivos en la familia.
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17: Territorio Animal. El panda gigante es uno de los animales más queridos del mundo y vive en las montañas de China. Su pelaje blanco y negro lo hace fácilmente reconocible. Se alimenta casi exclusivamente de bambú, por lo que necesita consumir grandes cantidades cada día. Es un animal tranquilo, solitario y reservado. A pesar de su apariencia tierna, posee gran fuerza. Durante muchos años estuvo en peligro de extinción debido a la pérdida de su hábitat. Gracias a programas de conservación y reservas naturales, su población ha aumentado lentamente. El panda es un símbolo mundial de la protección de la naturaleza.
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0: Ya de regreso, son las 6:42. Que no se le haga tarde para las actividades que desarrolla de forma cotidiana. Nos preguntan que si no estamos en redes sociales, y sí estamos al aire. De hecho, aparte de FM, tenemos una transmisión simultánea en lo que son redes sociales. Diariamente se las comparto, que son Radio Fórmula Sonora en Facebook, Instagram, TikTok, YouTube, presencia también en lo que es X, nos va a encontrar como RF Sonora. Aparte, en nuestro portal oficial www.radioformula.com.mx/sonora también tiene esa posibilidad o acceso de escuchar el audio, pero en redes sociales nos puede ver en este momento, así que tenemos confirmación plena de que estamos totalmente en vivo en este momento a través de las redes sociales. Bueno, vamos a seguir con la información en este momento. Quiero compartirle, mire, algo que también sabe usted que es tan cuestionada, ¿no?, la forma de aplicar la justicia o de impartirla, vamos a decirle de esta manera, sobre todo en casos que consideramos tan graves como la muerte de 8 personas, este caso o casos que han venido surgiendo desde el mes de abril con estos fallecimientos que están relacionados con la aplicación de sueros vitaminados y que un médico está bajo la lupa, ¿no? Sobre todo se ha indicado por parte de la Fiscalía Estatal que lo buscan porque hay una orden de aprehensión vigente en su contra. El doctor se llama Maximiano Verduzco y, repito, está acusado de ser el presunto responsable de esas 8 muertes que todas ocurrieron en Hermosillo. Y es una polémica que surge porque en su momento se supo que esta persona estaba amparada y que no se podía ejecutar una orden de aprehensión en su contra y que de alguna forma tenía que presentarse ante la audiencia inicial sobre este caso. La persona, Maximiano Verduzco, no acudió y por ende echó abajo este amparo que le otorgaba pues la ley, ¿no?, para pues evitar ser aprehendido en ese momento. Y por lo mismo, la orden de aprehensión, según lo que ha indicado la Fiscalía Estatal, está vigente. Pero muchos han cuestionado también a una figura que es la que otorgó, ¿no?, este amparo y viene generando esa polémica de alguna forma porque esta persona, repito, es investigada por la muerte de 8 personas y quien está en medio también de esta polémica o debate es la propia jueza federal Irma Socorro Gómez Chávez, que negó a ella públicamente el día de ayer a través de un video que esté protegiendo al imputado. Aseguró que jamás otorgó un amparo al mico señalado y calificó como falsas las versiones difundidas en redes sociales. Explicó que el recurso legal promovido por el médico únicamente fue admitido a trámite y que se concedió una medida cautelar condicionada a que se presentara ante la autoridad en un plazo de 5 días. Eso es lo que mencionó y añade que negó la suspensión definitiva y dio por concluido también el juicio de amparo al no acreditarse el acto reclamado. Vamos a escuchar lo que comentó sobre este tema.
19: Soy Irma Socorro Gómez Chávez, jueza tercera de distrito en el estado de Sonora. Quiero ser muy clara respecto al video que circula en redes y a las afirmaciones falsas. Yo jamás otorgué un amparo a la persona señalada. Eso es completamente falso. Esa persona presentó un amparo ante la Oficialía de Partes Común de los Juzgados de Distrito, misma oficialía que al azar lo turna a cualquier órgano jurisdiccional. Por eso el 10 de abril de esta anualidad me correspondió conocer de uno de esos amparos. El 13 de abril de 2026 se admitió a trámite la demanda de amparo, en la que esa persona reclamaba de diferentes autoridades una orden de detención y negativa de acceso a las carpetas de investigación. A su vez, se determinó una medida que se otorga a todas las personas bajo condiciones específicas y con los lineamientos de la reforma a la ley de amparo, haciendo énfasis en que se le impuso la obligación de presentarse ante la autoridad en el término de 5 días. Esto no significa absolver a alguien, cancelar investigaciones ni impedir que se haga justicia. Incluso cuando se recibieron los informes de las autoridades, negué la suspensión definitiva y el 14 de mayo pasado sobreseí el juicio. Esto es, se terminó porque no existía hasta ese momento el acto reclamado. Intentar manipular o tergiversar los hechos para generar desinformación es muy irresponsable, especialmente cuando hay familias afectadas que merecen total respeto y justicia. Frente a este tipo de intentos absurdos por distorsionar la realidad, mantendré la misma postura con la que me he conducido durante más de 12 años de trayectoria al servicio público y judicial. Actuar con responsabilidad, profesionalismo, seriedad y pleno respeto a la ley. Con esa congruencia me he conducido y por ello hoy soy jueza de distrito, electa, proceso al que me postulé y realicé campaña recorriendo casi la totalidad de los 50 municipios que me correspondieron, escuchando de frente las necesidades de la sociedad, a quienes seguiré respondiendo.
0: Bueno, pues ahí está entonces lo que indica esta jueza federal. Le voy a repetir el nombre, permítame, Irma Socorro Gómez Chávez, jueza tercera de distrito en nuestra entidad. Lo que llama la atención es que han pasado ya semanas, no se ha logrado detener a esta persona, Maximiano Verduzco. Hace, no tengo muy presente la fecha todavía, pero fue hace aproximadamente 2 semanas cuando la propia fiscalía daba a conocer una ficha donde se mostraba la foto de este doctor o médico, y que en esta ficha se hablaba de una recompensa también para quien brindara información sobre el paradero de este sujeto. Ya han pasado 2 semanas y no han logrado capturarlo, a pesar de que en aquel momento, en conferencia de prensa, el propio fiscal estatal Gustavo Rómulo Sala Chávez dijo que había información importante que podría de alguna forma provocar que esta persona fuera capturada inmediatamente. Pero han pasado, repito, 15 días. No hay información de que hayan logrado de alguna manera ya detener a esta persona, y el caso pues obviamente escalando. En días anteriores le presentábamos también lo que son las opiniones o testimonios, ¿no?, por parte de familiares de las víctimas, donde hablan de lo que les parece raro, del por qué no han podido capturar a este individuo. Vamos a continuar con más información. Ya son las 6:49 y le comparto brevemente que ayer fue localizado el cuerpo sin vida de un hombre en la parte surponiente de Hermosillo. Este hecho ocurrió aproximadamente a las 9 de la mañana sobre el bulevar Quiroga, casi con camino de Seri, en la zona surponiente de la capital. La persona fue localizada en medio de unos matorrales, esto de acuerdo con la información. Presentaba también escoriaciones en diversas partes del cuerpo. Y bueno, la participación del colectivo Madres Buscadoras de Sonora en Lagos de Moreno, Jalisco, ha de alguna manera derivado en el hallazgo, lo que dice Cecilia Flores Armenta, de un crematorio clandestino. Sobre este tema habla de que han encontrado restos humanos e indicios de que ese lugar era utilizado con ese propósito de cremar cuerpos. Exhiben esto, y que ha dicho Cecilia Flores, que esto no ha caído bien de las autoridades estatales y que han recibido presión también para que dejen ya de estar realizando esa búsqueda en el lugar. Esto dijo para Grupo Fórmula Cecilia Flores.
20: Para que no viniéramos a esta búsqueda que habíamos programado para sábado y domingo, que no nos presentáramos a buscar aquí porque no teníamos nada que hacer aquí, porque nuestros desaparecidos no son de este lugar, que vayamos a los lugares donde tenemos desaparecidos. Pero pues yo lo único que les digo, pues si ellos saben dónde está mi hijo, pues que me digan. Yo sí, yo no tengo que arriesgarme en todas partes del país, porque ya donde me inviten a buscar voy a ir. Aparte, pues porque conozco el dolor de la ausencia de parte de las autoridades en la búsqueda, investigación y localización de nuestros desaparecidos, pues acompaño a las víctimas que me solicitan en parte del país. Entonces, donde podamos nosotros buscar, vamos a ir, y aquí sí. lo más probable es que sea la misma sociedad, no creo que sea parte del cártel, porque yo al cártel no le debo nada. Pues yo no sé si sea por parte de sociedad o de autoridades que les moleste lo que hicimos aquí en Lagos de Moreno, Jalisco, donde encontramos un crematorio que, aunque lo han querido negar, pues no puedes negar lo que le hemos dado visibilidad, lo que se encontró, porque todavía no pueden terminar el proceso, porque se siguió encontrando mucho más por parte de ellos, se sigue trabajando.
1: Yo creo que molestó mucho esto que mencionaste, querida Ceci, en la que, bueno, apuntas que ahí en Lagos de Moreno se encontró otro rancho Izaguirre.
20: Sí, similar, aunque ellos no lo quieran reconocer, pero es algo similar, porque las personas estaban reclutadas, hasta nos dieron el nombre de algunas personas que ya dijimos, a ver, ¿quién tiene una chica que le dicen la Chapi? Que encontramos hasta su vestimenta ahí. La persona nos dijo, no, es que yo estaba con la Chapi, se ella la dejaron ahí en esos cuerpos, y nosotros queríamos identificar para que la familia, bueno, queríamos buscar a la familia para que la familia identificara, no lo hemos podido hacer, pues no sabemos en realidad si la familia ni vea noticias, o si ella no sea de Jalisco y de otro punto, porque la persona me refirió gente de Aguascalientes, de Zacatecas, de Durango y de Jalisco, de Guadalajara en ese lugar, y mucha gente de ahí, de Lagos de Moreno. Entonces, pues nosotros preguntamos de dónde sería la muchacha esta que le dicen la Chapis, como para que no la podamos localizar a la familia y que la familia no reconozca la vestimenta. Exactamente, aunque Blanca, la fiscal de aquí, quiera decir que no es un crematorio, pues no era un crematorio, era una pila, y lo dijimos desde el principio en nuestros videos. Esto es una pila que tiene 3 metros de largo por 1.5 metros de ancho por 2 metros de profundidad, que utilizaron para calcinar cuerpos. Eso fue lo que dijimos del principio en nuestros videos.
1: Una tapadera. Era una pila gigante.
20: Exactamente, le hicieron una tapadera a la pila y para hacer un horno. Entonces, ¿cómo le puedes llamar? Si no le quieres llamar crematorio porque te ofende la palabra, ¿cómo le puedes llamar ese lugar de terror donde mucha gente perdió la vida?
0: Bueno, pues áreas de terror, así los vastos territorios de nuestro país convertidos en eso, ¿no? Fosas gigantescas, clandestinas, cementerios de esa forma, crematorios también donde se depositan y se provoca esto, ¿no? El tratar de desaparecer toda evidencia ante la crisis también de... tan alta que hay de personas en esa condición desaparecidas en el país, que es parte del horror cotidiano tan triste este escenario en nuestro país. Vuelvo a Sonora con la información, la protesta de integrantes del colectivo Conservando los Valores de la Familia, lo que conocemos como la COVAFAM, frente al Congreso del Estado, entró en un punto crítico, ya no, luego de que un adulto mayor también cumpliera ya prácticamente 5 días en huelga de hambre para exigir también atención a las demandas de estancias infantiles afectadas por la falta de apoyos económicos. Antonio López Moreno tiene seguimiento a esta información.
5: Tras más de un mes de manifestaciones y 5 días en huelga de hambre, un abogado integrante de la organización COVAFAM continúa en su protesta en las afueras del Congreso del Estado de Sonora. Voceras del movimiento informaron que, aunque el adulto mayor presenta signos de desgaste físico por el ayuno prolongado, su presión arterial se mantiene en niveles estables durante las últimas horas. De acuerdo con las manifestantes, desde el inicio de la protesta, que ya suma 34 días, no han logrado establecer comunicación ni acuerdos con diputados locales. El grupo reiteró que su principal demanda es la instalación de una mesa de diálogo para poder atender sus planteamientos. Mientras tanto, advirtieron que continuarán con sus protestas en la sede legislativa.
8: Para Radio Fórmula Sonora, Antonio López Moreno.
0: Muchas gracias a mi compañero Antonio López Moreno. Y bueno, el incendio...

0: de apoyo debido a que a la gran cantidad de basura, pues corríamos con la mala suerte de que se pudiera propagar a todo lo que es el espacio del relleno sanitario. Se atendió por medio de bomberos con dos unidades extintoras, una pipa de nosotros, una ambulancia para el cuidado médico de los elementos, que fueron 18 elementos en total, las unidades de transporte personal, la que está encargada del capitán en turno, fueron cuatro pipas particulares las que estuvieron trabajando, que fueron mandadas por OMAPAS. Estuvimos trabajando también con maquinaria de servicios públicos, que era la que estaba tratando de sofocar con tierra en lo que nosotros le enfriábamos el camino para que la maquinaria pudiera estar haciendo su trabajo. Y también estuvo la Unidad Municipal de Protección Civil ahí con nosotros.
1: Bien, pues aquí está la información esta mañana con la cual llegamos al final de este espacio informativo. Recuerde que mañana estaremos de nueva cuenta puntuales a las 6 horas con toda la información en este espacio que escucha de forma simultánea en Hermosillo y en Nogales a través de Grupo Fórmula. Mi nombre es Omar Acuña. Que tenga un excelente martes. Le mando un fuerte abrazo.
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4: La jueza penal sonorense Blanca Diva Ponce Caro presentó su renuncia irrevocable al Poder Judicial de Sonora y también anunció su salida de Morena luego de la controversia generada por haber asumido un cargo dentro de la estructura territorial del partido mientras se desempeñaba como juzgadora en funciones. Andrés Manuel López Beltrán anunció su separación del cargo como secretario de organización del Comité Ejecutivo Nacional de Morena al confirmar que buscará contender para una diputación federal en el estado de Tabasco a través de una carta dirigida a la presidenta nacional del partido, Ariadna Montiel Reyes, así como al Congreso Nacional y militancia morenista. López Beltrán explicó que la decisión responde a los acuerdos tomados durante la séptima sesión ordinaria del Consejo Nacional de Morena.
5: Para Radio Fórmula Sonora informó Carolina Lucero.
6: Canción electrónica con alma. Days Go By ganó el Grammy a Mejor Grabación Dance en 2003. Su videoclip con el hombre que baila esperando a su amor se quedó grabado en la memoria de muchos enamorados.

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1: El Mauna Loa, Estados Unidos. Situado en Hawái, es el volcán más grande de la Tierra en volumen. Es un volcán de escudo, caracterizado por erupciones de lava fluida que crean paisajes negros espectaculares. Su actividad es vital para los científicos que estudian la formación de las islas oceánicas.
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1: ¿Qué tal? Bienvenidos. Son las 7 de la mañana. Es martes 26 de mayo del año 2026. Soy Azucena Uresti y estas son las noticias. El dirigente nacional del PAN, Jorge Romero, acusó al gobierno federal de mantener una persecución política contra la gobernadora de Chihuahua, la panista Maru Campos, porque cometió, dijo, el pecado de combatir al crimen organizado. En conferencia de prensa, el líder del PAN adelantó que este fin de semana se realizará un evento masivo en Chihuahua para refrendar el apoyo a la mandataria.
2: Vienen acciones, algunas que podremos referir en específico y otras no, de demostrarle a la gente cuál es el apoyo que el PAN y que la ciudadanía le damos a Mar. Y por eso hacemos esta convocatoria que se verá amplia, fuerte, el fin de semana para nuestra querida gobernadora. En el PAN nos vamos a volver locos si le ponen un dedo a nuestra gobernadora Maru Campos. Que lo midan. Nos habremos de volver locos si insisten con su persecución política, que la midan bien.
1: Que la miran, dice Jorge Romero. En la misma conferencia, el abogado de Maru Campos, Roberto Gilsuar, acusó que al momento de acudir a comparecer mañana, la gobernadora podría ser inculpada, tratada como inculpada, lo que sería un claro golpe de Estado.
3: Le dicen, gobernadora, venga en calidad de testigo, pero tráigase abogado defensor, por si aquí le cambiamos la condición a inculpada. Si llega a ese extremo, solo puede ser calificado como un golpe de Estado, un golpe a la Constitución.
1: La gobernadora Maru Campos, que no estuvo en esta conferencia, calificó como mal hecho e incongruente el citatorio de la Fiscalía, pero confirmó que acudirá a la cita.
4: Muchas incongruencias en ese citatorio, un citatorio mal hecho, pero pues por supuesto que estaremos atendiendo a este citatorio. Pero también pues decir que Chihuahua tiene una gobernadora que no ha dejado de trabajar. Aquí seguimos trabajando, venimos de la mesa de seguridad.
5: ¿Alguna exigencia por este tipo de incongruencias?
4: Pues bueno, hay sanciones por supuesto en el Código Nacional de Procedimientos Penales, cuando no se respetan la investidura de los funcionarios públicos.
1: Mientras tanto, nada se habla del gobernador con licencia Rubén Rocha Moya, quien también fue citado a comparecer mañana en la Fiscalía y, según dijo, acudirá. Rocha Moya fue citado con otros funcionarios de Sinaloa señalados por Estados Unidos de tener vínculos con el cártel de Sinaloa, entre ellos el senador también morenista Enrique Insunza, quien no ha pedido licencia a su cargo, por lo que se espera que asista a la sesión del jueves cuando inicie el periodo extraordinario de sesiones, aunque hasta ahora y después de los señalamientos en su contra no ha puesto un solo pie en el Congreso. La senadora del PAN, Lili Téllez, acusó que integrantes de la bancada de Morena iniciaron una defensa legal a favor de Insunza.
6: El planteamiento muy serio y que del que deben tomar nota las autoridades de los Estados Unidos es que la senadora Verónica Camino Farjat y el senador Javier Corral están ya en defensa del senador Insunza, y esto podría catalogarse como un operativo de esta bancada de mafiosos para la obstrucción de la justicia ante el caso político criminal, la acusación político criminal más seria que ha existido contra un gobierno en funciones en México.
1: Andrés Manuel López Beltrán, hijo del expresidente López Obrador, presentó su renuncia como secretario de Organización de Morena para buscar ser diputado federal por Tabasco en las elecciones del 2027. El no menos polémico senador Adán Augusto López mostró su respaldo al hijo de López Obrador.
7: ¿Sí lo ve ganador a Andy en Tabasco?
8: Caminando va a ganar.
7: ¿Caminando va a ganar, senador?
8: Claro.
9: ¿Lo apoyaría para buscar el voto?
8: Sin duda que sí.
9: ¿Va a hacer campaña con él?
8: Sí, yo lo acompañaría con mucho gusto.
9: ¿Cómo le va en su labor partidista?
8: Él me ha acompañado en las campañas que yo tuve para gobernador, para senador dos veces, para diputado federal, porque no habría de hacerlo, es mi otro amigo.
1: Caminando, dice Adán Augusto López, el dirigente del PRI Alejandro Moreno celebró la salida de López Beltrán, a quien llamó inepto, torpe y bueno para nada. Escribió: así como lo barrimos en Durango, así lo haremos en Coahuila. No permitiremos que venga aquí a instalar a sus aliados, los del crimen organizado. La senadora Lili Téllez dijo que López Beltrán busca una diputación para tener fuero constitucional ante los señalamientos contra funcionarios de Morena de tener nexos con el crimen organizado.
10: Para empezar, es una humillación que para él mismo que haya tenido que aceptar esa diputación, esa candidatura. Está tan temeroso Andy López Beltrán de las investigaciones que se están haciendo por parte del gobierno estadounidense, que con esta candidatura corre para tener un fuero.
1: En 2024, Andrés Manuel López Beltrán coqueteó con la idea de competir por la jefatura de gobierno, aunque si es originario de Tabasco, presumía que él ya era prácticamente chilango.
11: Yo y mi familia seremos tabasqueños de nacimiento, pero nos consideramos chilangos por adopción y por convicción. Esta ciudad nos dio todo y le debemos absolutamente todo.
1: Pero vaya que las cosas han cambiado y Andy busca refugio ahora en el fuero, en la tierra de su padre y de los más cercanos, como Adán Augusto López, por lo que ya empieza a operar la maquinaria para que logre su objetivo. El dirigente de Morena en Tabasco, Jesús Elván, dijo que Andy debe cambiar su residencia a Tabasco para competir. Este es el mismo personaje que en abril dijo que Andy López Beltrán tiene ventaja en las encuestas por ser hijo del expresidente.
12: Y está a tiempo para hacer el ajuste en su cambio de domicilio. Todavía el proceso electoral incluso ni siquiera inicia y seguramente ya tiene previsto eso.
13: Abierta la posibilidad para que si él quiere, tiene todo el derecho interno y también tiene todo el derecho constitucional de participar.
14: ¿Sería medido? Aunque sea hijo del presidente.
13: Todos van a ser medidos. Digo, pues es un compañero que no le quita ningún derecho el hecho, al contrario, tiene muchos plus que ya quisieran varios, ¿verdad?
1: Hoy está citada la Comisión de Puntos Constitucionales de la Cámara de Diputados para analizar y dictaminar la iniciativa de la presidenta para recorrer las elecciones judiciales de 2027-2028. Una vez aprobado el dictamen, comenzará su discusión en el Pleno. Se espera que la reforma sea aprobada hoy durante la madrugada, según dijo Ricardo Monreal.
15: A las 5 iniciamos la discusión. La primera, tendremos mañana 3 sesiones, la sesión de Congreso y 2 sesiones para dar publicidad y comenzar el debate en lo general de las reformas constitucionales. Puede que sea mañana solo el debate en lo general y hasta el miércoles sea el debate en lo particular.
1: Se tiene previsto que entre miércoles y jueves la Cámara también apruebe la iniciativa de Ricardo Monreal sobre la nulidad de elecciones cuando se demuestre la intervención extranjera y la iniciativa de la presidenta que busca crear la Comisión de Verificación de Integridad de Candidaturas que estaría a cargo del INE para evitar que perfiles que tengan nexos con el crimen organizado se cuelen a la boleta. Sobre esta propuesta, la presidenta del INE, Guadalupe Taddei, dice que el instituto no puede ser juez y parte en el proceso y no puede asumir esta responsabilidad.
16: El INE no puede ni debe convertirse en juez y parte de una contienda política. Nuestra función constitucional es organizar elecciones, garantizar condiciones de equidad, certeza, legalidad y transparencia. Nuestra función no es validar la integridad de las candidaturas ni calificar los antecedentes de las y los aspirantes.
1: Ayer se reportaron en México 35 asesinatos. Los estados con más ejecuciones fueron Guanajuato con 5, Baja California, Oaxaca y Sonora con 3 y la Ciudad de México con 2 homicidios. Integrantes de la Coordinadora de Trabajadores de la Educación realizaron la movilización ayer en la Ciudad de México como parte de la jornada de protestas que mantienen para exigir, entre otras cosas, la abrogación a la ley del ISSSTE en el 2007. Exigen una mesa de negociación directa con el gobierno federal. La marcha salió por la mañana del Ángel de la Independencia con dirección al Zócalo. Los maestros buscaban instalar su plantón y mantener presión sobre las autoridades. El contingente avanzó sobre Paseo de la Reforma, Juárez, Eje Central, pero durante el trayecto elementos de la Secretaría de Seguridad de la Ciudad de México implementaron un operativo para impedir el ingreso de los maestros al Zócalo, colocaron vallas metálicas, los encapsularon para que no tuvieran acceso a esta zona. Tras varias horas de tensión, empujones y uso de gas lacrimógeno por parte de policías capitalinos, los integrantes de la coordinadora no pudieron llegar al Zócalo, pero se instalaron en un campamento provisional por 5 de mayo, a escasos metros del cerco de seguridad. El líder de la sección 40, Mario Roldán, afirmó que se van a organizar y van a buscar llegar a la plancha.
17: Y si ahorita, hacia ahorita nos reprimieron con gases y nos replegaron con sus tanquetas y con sus humos de colores, nos vamos a organizar y cueste lo que cueste, ingresaremos al Zócalo de la ciudad, compañeras y compañeros. Si quieren demostrar que tengo la mentira, que los dejen entrar.
1: La coordinadora informó que para hoy mantendrá el plantón en el Centro Histórico. Además, anunciaron una asamblea nacional para definir si endurecen las protestas en los próximos días, mientras continúan exigiendo una reunión con las autoridades federales para atender sus demandas. En Oaxaca, anunciaron que hoy bloquearán el acceso al aeropuerto internacional del estado, así como la toma de la planta de Pemex. Y aquí en la capital se prevé una marcha de Avenida 5 de Mayo y Eje Central hacia la Torre del Caballito y la Secretaría de Gobernación.
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1: De esto y más le estaremos informando si nos acompaña después del corte, agradeciendo como siempre la amabilidad de su compañía. Gracias, bienvenidos y muy buenos días.
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2: Fíjense que ahora con la globalización he visto que se dice de diferentes formas en el caló o en el habla cotidiana. Hay diferentes formas de referirse al trabajo. Bueno, en México ya sabemos que chamba, que viene de chamber, que iban los norteños a pedir en la Chamber of Commerce el permiso para trabajar. En Argentina es laborar, laburar, estoy laburando, laburando, que viene de laborare, del italiano laborare, que quiere decir trabajar, que viene a su vez de labrar, es labrar la tierra, en latín laborare. Y también en España se dice curro, currar, que viene de una palabra gitana que tiene que ver con el trabajo. Entonces es currar. Ahora ya saben, chambear, laburar y currar.
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1: Son las 7:16 y bueno, pues vamos a entrar a los temas. Hay mucha información que vamos a compartir con ustedes, por supuesto, si nos acompañan desde ahora y hasta las 10 de la mañana. Vamos al caso Chihuahua, al caso de Sinaloa y, por supuesto, al tema de la Coordinadora Nacional de Trabajadores de la Educación, a quienes ayer se les impidió llegar al Zócalo de la Ciudad de México, a la plancha del Zócalo de la Ciudad de México, y se dio una confrontación importante con policías capitalinos que los encapsularon, pero además hay denuncias por parte de los maestros respecto a que utilizaron gases lacrimógenos para contenerlos. Lisbeth Hernández, los maestros se acamparon ahí por 5 de mayo ante la imposibilidad de llegar a la plancha. ¿Cómo están las cosas esta mañana, Lisbeth?
4: Azucena, muy buenos días, me da mucho gusto saludarte. Reportamos en vivo desde la esquina de 5 de mayo y Eje Central. El campamento que ves al fondo justamente es el inicio del plantón por parte de los maestros que se instaló el día de ayer. En esta esquina fue donde los maestros subieron la camioneta de audio a pesar del cerco de la policía para pasar, y a la altura de Filomeno Mata fue donde se llevó a cabo este enfrentamiento y donde también los policías pues lanzaron gas lacrimógeno contra los integrantes de la Coordinadora Nacional de Trabajadores de la Educación. También, Azucena, ayer, previo a la llegada de este plantón, se realizó una marcha en inmediaciones del Zócalo y ahí pudimos constatar, Azucena, que los integrantes de la coordinadora estaban firmando un documento en el que se lee que reciben 2,500 pesos por venir a la marcha y al plantón que culminará el próximo 30 de mayo, de acuerdo a lo que dice este documento. Ahí podemos ver las imágenes y, bueno, el día de hoy las movilizaciones van a ser en Paseo de la Reforma, a la altura del Caballito, el bloqueo, y también en la altura de la Secretaría de Gobernación para que tomen previsiones.
1: Bueno, entonces, por lo pronto, los maestros no pudieron llegar a la plancha del Zócalo como tenían pensado hacerlo ayer. Se mantienen en 5 de mayo, van a tener esta marcha otra vez ahora del Ángel al Caballito, ¿cierto? Y mantenerse ahí para intentar pues colocar su plantón en la plancha del Zócalo, ¿verdad?
4: Van a mantener aquí la presencia, el plantón, efectivamente, Azucena. Ajá. Sin embargo, de aquí, de este plantón de 5 de mayo, se van a ir, de hecho ya se están yendo en Operación Hormiga, al cruce de Paseo de la Reforma a la altura del Caballito.
1: Bien.
4: Ahí está previsto que bloqueen y también que se muevan hacia la Secretaría de Gobernación en las inmediaciones de Bucareli. Entonces, estos van a ser los dos puntos que están previstos el día de hoy para que bloqueen y para que pues lo tomen en cuenta los automovilistas.
1: ¿A qué hora más o menos tienen pensado estar en Reforma, Lisbeth?
4: Alrededor de las 9 de la mañana, Azucena. Bueno. Sin embargo, pues con la coordinadora siempre, aunque se empiezan a mover a esa hora y a desplazarse, se tardan un poquito más. Pero bueno, para que vayan tomando previsiones los automovilistas, está previsto que alrededor de las 9 ya estén teniendo presencia en estos dos puntos.
1: Bueno, en cuanto haya movilización, si eres tan amable, nos indicas y regresamos contigo, Lisbeth.
4: Desde luego, Azucena, estamos pendientes. Muy buen día.
1: Gracias. El dirigente del PAN, Jorge Romero, con nosotros. ¿Cómo estás, Jorge? Gracias y buenos días.
5: ¿Cómo estás, Susana? Buenos días a ti y a todo tu auditorio.
1: Gracias, Jorge. Decisión tomada. Maru Campos acudirá mañana. ¿Va a estar personalmente en la Fiscalía General de la República?
5: Mira, esta estrategia, más allá de lo político, también ya es jurídica, querida Susana. Entonces, evidentemente que como cualquier estrategia, no la vamos a hacer pública. Lo que te puedo asegurar es, uno, como siempre lo ha hecho, ella va a dar la cara ella va a cumplir formalmente con todas las etapas de un procedimiento, el que sea que quieran que exista. Ajá. Y tercero, vamos a aprovechar nosotros para gritarle a todo el país que esto es una persecución política, así sin exagerar, Azucena. Uh-huh. No es que nosotros estemos haciendo alaraca, no, a ver, para nosotros se configura una persecución política. Es increíble, sí. Nunca nos vamos a cansar de repetir que esto está pasando porque combatió al crimen organizado. Uh-huh. Y a los que cogobernaron con el crimen organizado los defienden desde una tribuna. Mira, con esto concluyo. Estamos convencidos, te lo digo, Azucena, que lo escucha todo tu auditorio. Uh-huh. No hay un solo estudio que no nos demuestre que esto lo que están haciendo es hacer crecer a Maru, de veras, en conocimiento, en apoyo, en respaldo a ella. Bueno, pues que le sigan. Nosotros felices, no tiene nada de qué preocuparse Maru porque tiene fuero constitucional y porque no cometió ningún delito.
1: Correcto.
5: Al contrario.
1: Ahora, Jorge, escuchábamos ayer mencionar a varios expertos decir, bueno, pues como tiene fuero, es una funcionaria de alto comparecer por escrito, podría ir personalmente o podrían enviar a alguien a Palacio a que recogiera su testimonio. Según entiendo, ustedes decidieron acudir personalmente.
5: Mira, lo que te digo es, si bien tiene ella la posibilidad, exactamente como acabas de mencionar, o sea, uh-huh. bien ella podría decir, ahí lo ven con mis abogados, ¿no? Yo creo que cualquiera, vale. Ella lo que va a hacer, te puedo asegurar, es dar la cara. Ajá. Formalmente y no se va a escudar en excepciones procesales que tiene. Las especificidades, pues bueno, sigue siendo estrategia jurídica entre nosotros, entre abogados, pero te puedo asegurar que va a hacer cumplir con la ley y con todas las etapas y bajo ninguna circunstancia esconderse. Ayer ayer decíamos, Azucena, uh-huh. a Maru lo hemos visto a diario en una publicación en vivo o del mismo día en sus redes o en entrevistas.
1: Sí.
5: Al gobernador de Sinaloa, ¿alguien lo ha visto?
1: Nadie, es un mito.
5: O sea, pues lo que subconscientemente reflejas, ¿no? Sí. Hola, saludas, sonríes, te tomas fotos con alumnos que están ahí en el palacio mientras te notifican, la FGR, uh-huh. la imparcial FGR, como si no la conociera. Y el otro ya no sabes nada absolutamente de él, ya se nos olvidó hasta su cara, si no fuera por tanto titular que tiene, por lo que se le imputa, mi querida Azucena.
1: Ahora, ¿el citatorio para Maru Campos es en Ciudad Juárez o en la Ciudad de México?
5: A ella la citaron en la Ciudad Juárez.
1: ¿Y a Rocha también?
5: A ella la citaron en la delegación.
1: ¿A Rocha en Sinaloa?
5: Sinceramente no lo sé.
1: Es que
5: lo que sé es que a él ni siquiera lo citan. Fíjate, a Maru la cito textualmente, su citatorio dice, en calidad de testigo a una comparecencia. Pero palabras más, palabras menos le dicen, oye, pero por si las diule, tráete a tu abogado. No vaya a ser que te cambiemos tu calidad, ¿no? De imputación, de testiga a imputa. O sea, la preclara amenaza, ¿no? Velada. Al otro señor se le está solicitando una entrevista. Así es como nos hemos enterado por medios de comunicación. A él no se le pide una comparecencia, mucho menos en calidad de imputado. No, se le pide amablemente una entrevista. O sea, por desmantelar un narcolaboratorio, vente con abogado, no vaya a ser. Y por cogobernar con el crimen organizado, vente a una entrevista. Mira, aquí te ofrecemos un cafecito y galletitas. Pues así las cosas.
1: Ahora, todo puede pasar, pero si nos circunscribimos a la ley, Maru Campos no podría ser detenida mañana.
5: Bajo ninguna, mira, uh-huh. Azucena, ya, si todavía queda un mínimo resquicio de Estado de Derecho en este país, no hay manera de que se atrevan, yo ayer lo decía, a ponerle un dedo encima. No hay manera. Uh-huh. ¿Está bien la ley? ¿Está mal la ley? No lo sé si es una figura buena o mala. Lo que sé es que existe. Ajá. Hoy es vigente el fuero constitucional para las gobernadoras y los gobernadores.
1: Correcto.
5: Sería ya un atropello absoluto, ayer Roberto Gil lo decía, sería un golpe de Estado si se atreven a ponerle un dedo encima. Lo vemos, a ver, Azucena, lo vemos difícil, o sea, también ayer lo advertimos, o sea... Uh-huh. No,
1: pero no imposible, o sea, tampoco lo descartan.
5: No, pues también, también lo hemos dicho. Pues la 4T ha violado la ley como 200 millones de veces, ¿no? No sería la primera vez.
1: Bien.
5: Pero bueno, ayer lo dije, el PAN saldría a respaldar a Maru con toda su fuerza. Ayer lo dije, nos volveríamos locos, literalmente lo haríamos, Azucena. Mira, si quieren que el PAN empiece a calentar las calles, lo hacemos, así tal cual, lo estoy diciendo en tu programa, pues con tu audiencia.
1: ¿Calentar las calles qué significa, Jorge?
5: Tomarla, o sea, clausurar simbólicamente sus instituciones, decirles, oigan, ya estuvo con ustedes, uh-huh. Es que se consideran sin límites en su poder, están desquiciados ya de poder. Uh-huh. O sea, sería increíble que hicieran algo así cuando la ley expresamente lo prohíbe. Forzosamente tendría que pasar ella por un juicio de procedencia.
1: Así es.
5: Tendría que pasar por muchas etapas federales y después por el Congreso local. Sería algo, todavía creemos en ese 0.01% de cordura de Morena.
1: Bueno, para el fin de semana, ¿ya tienen ustedes planeado una manifestación en Chihuahua?
5: Sí, fíjate que nosotros ahí vamos a respaldar.
1: ¿Me aguantas y me cuentas después del corte? Te quito.
5: Con mucho gusto.
1: Gracias. Te quito unos minutitos más. Gracias.
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8: Hablar de Italia en la historia de las Copas del Mundo es hablar de una auténtica potencia. La escuadra azzurra posee 4 títulos, pero sus glorias más épicas nacieron del caos. No llegaron como favoritos, sino señalados por la prensa y bajo la sombra de escándalos de apuestas en su liga local. En España 82, tras el escándalo totonero, la azzurra avanzó sufriendo con 3 empates. Eliminaron al Brasil de Zico y vencieron a Alemania en la gran final.
7: Tardelli.
8: Para 2006, el fantasma del Calciopoli hundía al fútbol italiano. Sin embargo, Marcello Lippi blindó al equipo. Vencieron al anfitrión en semifinales y coronaron la gesta ante la Francia de Zidane, con 4 titulares del equipo señalado, la Juventus.
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9: Google y Samsung anunciaron sus primeras gafas inteligentes con Gemini y Android XR, que prometen competir de lleno con las Ray-Ban de Meta. Contarán con 2 versiones, una con audio y otra con pantalla, que desarrollan en colaboración con las empresas de gafas Warby Parker y Anton Monster. El primer lanzamiento se llevará a cabo el próximo otoño y estará centrado en la versión de audio, que permite a los usuarios interactuar permanentemente con Gemini exclusivamente por voz con la frase Hey Google o simplemente tocando el costado de las gafas. Las Audio Glasses traen cámaras y altavoces integrados en las monturas y son capaces de vincularse tanto con móviles con sistema operativo Android como con iOS. Permitirán capturar imágenes y editarlas con Ano Banana o hacer búsquedas de ubicaciones o objetos con la inteligencia artificial de Google, así como traducir en tiempo real. Informó Aide Rivera. 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
10: En medio de la Sierra Madre Oriental y rodeado de las montañas de la Viga, la Marta y la Siberia, Arteaga es un pueblo mágico en Saltillo, Coahuila. Se le conoce como la Suiza de México por sus cimas nevadas en invierno. En su famosa pista artificial de Monterreal se puede practicar esquí todo el año, pero sin duda es más atractivo hacerlo cuando cae la nevada. También se pueden practicar otros deportes como rapel o ciclismo de montaña. Arteaga ofrece el tour de el vino por el Cerro Colorado, un museo de las momias, el templo de San Isidro de las Palomas y la Casa Carranza, que fue un cuartel del ejército constitucionalista comandado por Venustiano Carranza.
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1: Las 7:30, gracias al dirigente del PAN, Jorge Romero, por permanecer con nosotros. Jorge, me decías que, bueno, pues independientemente de lo que pase mañana, se tomarán ciertas decisiones, pero ya el fin de semana se ha tomado la decisión de realizar alguna manifestación en Chihuahua.
5: Sí, es correcto, Susana. Nosotros ahí vamos a demostrar todo el panismo. Estoy seguro que muchas expresiones ciudadanas más. Nuestro apoyo a Maru, mira, de veras se va a notar. No, a ver, no les vamos a hacer el favorcito, a Azucena, a los de enfrente, de estar dando detalles, porque pues ya sabemos cómo se las gastan. Entonces, nosotros lo que vamos a hacer es demostrar cuál es el nivel real de apoyo que tiene nuestra gobernadora. Yo ayer decía un dato, mira, mandamos a hacer miles, 3,000, 4,000 engomados de estos para coche. ¿Qué dicen yo con Maru? Es muy difícil, Azucena, que alguien permita que le pegues algo a su coche, pero de veras, muy difícil. Uh-huh. O sea, se acabaron en media hora en tres cruceros de Chihuahua. O sea, no te estoy hablando de panismo. Bien. Maru, hay mucha gente que ya se indigna con esto.
1: Correcto.
5: O sea, insisto, entonces te metes porque es azul, te metes porque es panista, por haberse metido con los narcos. Lo decimos entre broma y broma, Azucena. En una de esas, lo que verdaderamente les ofendió fue desmantelar el narcolaboratorio. Pues a lo mejor es lo que más les dolió. Pues nos metimos con sus socios, ¿no? Pues así de simple.
1: Pero además hay un número importante de personas más que la gobernadora que tendrían que ser citadas también. O sea,
5: pues por supuesto. A ver, ayer yo lo escuchaba en tu programa. Uh-huh. ¿Cómo puede ser? Suenas ridículo. A ver, ¿cómo quedas, Azucena, si tu gobierno federal eres el encargado de la cooperación internacional, de migración, de aduana, de relaciones exteriores? ¿Cómo quedas? Es declararle al país entonces que no tienes ni idea de cómo se maneja este país. ¿Qué hacían los agentes de la CIA? Pues dime tú, gobierno federal, que eres el encargado de tener coordinación internacional. Ah, entonces, le echo la bolita al gobernador o a la gobernadora. Y si es de oposición, pues todavía mejor. Poco les faltó para culpar al alcalde, o sea, a la alcaldesa del municipio. Sí. Es algo ridículo, solo se exhibe.
1: Bueno, pues atentos a lo que pase mañana, Jorge, muchas gracias. ¿Cómo ves a Andy López Beltrán por Tabasco?
5: La verdad es que nos da igual, absolutamente.
1: ¿Sí?
5: Igual.
1: ¿De plano?
5: O sea, irrelevante. Como yo decía, iba a ser el estratega que nos iba a dar una paliza, así como la que nos dio en Durango, en donde quedaron en cuarto lugar, la palizota que nos dio. Decía ayer entre broma y broma que hasta nos da pena. Nos encantaría que se quedara para que nos siga dando esas palizotas que nos dio, como la de Durango.
1: Oye, ¿qué escenario ves con mayores posibilidades? ¿Que quiera fuero, que quiera la gubernatura de Tabasco o que quiera construir rumbo al 2030?
5: Me quedo con la primera, mi querida. ¿Sí? Azucena. Ayer nuestro vocero oficial, Jorge Triana, decía: pongámosle mucha atención a las listas plurinominales de Morena, porque casi, casi, Azucena, van a coincidir con la lista de los 10 más buscados del FBI. Casi, casi te lo puedo asegurar.
1: Gracias, Jorge.
5: Se van a matar por el fuero. Mi querida Azucena, que tengas buen día.
1: Igualmente para ti, Jorge Romero, dirigente nacional del PAN. Aurelio Macario es periodista de investigación, de etcétera, y bueno, pues ha seguido con mucha puntualidad esto de Andy López Beltrán, este hombre, hijo de Andrés Manuel López Obrador, que ingresó formalmente hace poco a la política y que desde que puso un pie en la política, pues no ha sumado más que derrotas en el partido y polémicas en su vida como, entre comillas, empresario y como, pues, hijo del presidente. Audelino Macario, ¿cómo estás? Buenos días.
11: ¿Qué tal, Azucena? Buenos días. Efectivamente, nos amanecimos ayer con la confirmación de un rumor largamente comentado en Tabasco. Desde hace más o menos 2 meses se estaba comentando en círculos políticos el regreso, el extraño retorno de Andy López Beltrán a Tabasco, con más pena que gloria, porque como bien decías, después de hacer toda clase de malabares, él intentó quedarse a hacer política en la Ciudad de México, llegó al grado de decir, de declarar públicamente que su familia y él eran tabasqueños de nacimiento, pero chilangos por convicción, ¿no? Entonces, eso retrata que quería caminar los mismos pasos que su padre, que quería ser político, pero el proyecto de Andy nada más no despegó, ni siquiera ya, ni siquiera en la capital del país, y aquí está tratando de regresar pues al refugio natural del López Obradorismo.
1: Oye, Audelino, ¿cómo? A ver, primero, tienes toda la razón. Tenemos donde dice que es chilango y que le agradece todo a la Ciudad de México. ¿Por qué? Porque él quería ser jefe de gobierno de la Ciudad de México, claro, como fue su papá, y de ahí pues fue la... Bueno, el eterno candidato López Obrador, ¿verdad? Es una ventaja que López Obrador tuvo sobre todos los candidatos todo el tiempo. Eterno candidato, eterna campaña, jefe de gobierno y luego presidente de la República. Y Andy López Beltrán, pues en su ingenuidad política, en su falta de visión, pensó que podía seguir los pasos de su papá como si eso se pudiera heredar. Y esto dijo en el 2024. Vamos a recordarlo, si te parece, Audelino.
12: Yo y mi familia seremos tabasqueños de nacimiento, pero nos consideramos chilangos por adopción y por convicción. Esta ciudad nos dio todo y le debemos absolutamente todo.
1: Bueno, pues ya no tanto, porque no le funcionó, ya no le debe tanto, ahora se va a Tabasco, pues para dar a lo mejor algunos pasitos atrás y tratar de reconfigurar su carrera política, que es un desastre, y empezar en Tabasco, donde pues va a estar muy arropado por personajes, ni más ni menos, de la talla, que yo no diría buena, de Adán Augusto López, por ejemplo.
11: Exacto, regresa al pantano, decía yo, con más pena que gloria. Y bueno, efectivamente, su paso por la Ciudad de México estuvo caracterizado por la polémica. Recordemos que antes de entrar formalmente a ser dirigente de Morena en la Secretaría de Organización, pues se dedicó abiertamente a impulsar los negocios de sus amigos, de sus familiares, de sus socios. Y bueno, ahí está el caso del balasto del Tren Maya, que fue un negocio millonario en donde pues se le hizo señalamientos directos de que él facilitaba este negocio a Amílcar Olán, el famoso Amílcar Olán, y a un primo del propio Andy López Beltrán, de nombre Pedro Salazar Beltrán. Ellos estuvieron haciendo ese tipo de negocios amparados en la amistad que tenían con el hijo del presidente.
1: Así es. Y, sí, dime.
11: Y además, bueno, el caso del huachicol fiscal, Azucena, que es otro de los escándalos en donde se vio involucrado hijo del expresidente, en donde incluso hubo denuncias del diputado Federico Dorin, ¿no?
1: ¿Quién es Andy López Beltrán? O sea, su currículum es pues bastante triste, pues. Hijo del presidente López Obrador, bueno, intentó ser secretario de organización de Morena. Horrible que fue esa coordinación, pésima que fue esa coordinación, nunca pudo establecer un contacto real con Luisa María Alcalde, que tampoco está ya en la dirigencia, lo mandaron a operar Durango, la super perdió, lo mandaron a operar Coahuila, parece que tampoco funcionó, este señor está denunciado ante la Fiscalía Anticorrupción, Andrés y Gonzalo, el otro hijo de López Obrador, por irregularidades y tráfico de influencia relacionadas con contratos, como decías tú, de balasto para el Tren Maya. Esta información que dio a conocer Latinus, que dio a conocer Carlos Loret de Mola, que dio a conocer Mexicanos contra la Corrupción en otro sentido, Reforma. Se le acusó de operar como intermediario para otorgar estos contratos millonarios de suministro y transporte de balasto a su amigo, que tú ya mencionabas, Amílcar Olán. Así lo reveló Latinus tras una investigación periodística que denominó El Clan y donde evidenciaron estos supuestos actos de corrupción donde Andy fue señalado de ser uno de los principales operadores. Esta es parte de la conversación entre Amílcar Olán y Pedro Beltrán, amigo y primo de Andy López, sobre este negocio. Vamos a recordarlo, Audelino, por si a alguien se le olvidó.
13: Cada 3,000 metros cúbicos ellos hacen un análisis del material, cómo está llegando.
11: Ajá.
13: Entonces cada 3,000 metros cúbicos, pa' su mochadita, para que den el palomazo que todo está bien.
11: Ok.
13: Okay. Ya bien, cuando ya se descarrila el tren, ya va a ser otro
1: Bueno, y luego ya sabemos que el tren se descarriló, etcétera. Lo acusaron de dar contratos a amigos para el sector salud. Lo señalaron también cuando se fue a Japón, en ese viaje de súper lujo, que nunca explicó cómo lo pagó y cuál era la austeridad que predicaban y cómo era compatible con ese viaje. Y un largo, etcétera, Audelino.
11: Sí, y ahora regresa Morena a su proceso interno de selección. Por eso él habla de sus aspiraciones abiertamente. Te puedo confirmar, Azucena, que al interior de Morena ya lo encuestaron en 3 distritos, no solo en el que, digamos, él tiene un rancho, que es la finca Rocío, que es en el municipio de Teapa, un rancho cuya casa fue acondicionada para que se instalara, aparte que acondicionaron también la casa paterna en el fraccionamiento Galaxias para él. Pero Morena está encuestándolo, lo encuestó ya hace un fin de semana en 3 distritos. ¿Por qué en 3 distritos, Azucena? En el distrito 1, porque ahí está Tepetitán, que es el lugar donde nació el papá. Uh-huh. El distrito 4, porque es centro urbano, totalmente urbano, que es Villahermosa, y algunas comunidades como Tamulté de las Sabanas, que es la zona indígena donde comenzó la carrera política de Andrés Manuel López Obrador. Y el sexto distrito, que es en donde está realmente su rancho, la finca Rocío, que es en donde probablemente le den la candidatura, pero te quiero adelantar que muy probablemente también en el escenario político de Morena, dado los desatinos y los errores que ha tenido el gobernador Javier May, bueno, no se descarta tampoco entre el grupo afín a Andy López Beltrán, que pudiera, una vez que se cumplan 2 años de Javier May, pudiera entrar de una vez como gobernador interino de Tabasco y adquirir el fuero inmediato, que es por el que realmente va a competir por la diputación federal.
1: A ver, aguántame ahí ese capítulo, déjame regresar contigo, por favor, Audelio.
11: Muy bien.
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31: El ketchup se vendía como medicina en los años 1830 para tratar problemas digestivos y la diarrea común.
2: información sorprendente.
31: Los olores evocan más recuerdos de la infancia que ningún otro sentido, como el olor de los dulces preferidos cuando se era niño.
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4: Los cerdos no pueden mirar físicamente al cielo debido a la forma y musculatura rígida de su cuello y espalda.
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6: El embajador de Estados Unidos en México, Ronald Johnson, reconoció los elementos que sacrificaron su vida por la protección de ambas naciones. Precisó que se debe construir un futuro más seguro y fuerte para los dos pueblos vecinos. La jefa de gobierno, Clara Brugada, informó que fortalecerá el programa Vida Plena Corazón Contento en la capital, lo anterior para garantizar el bienestar emocional de los capitalinos, ya que forma parte de una responsabilidad pública y un derecho de la población. Elementos federales aseguraron 108 armas de fuego y 9 paquetes de cocaína en una pensión de tráilers en la ciudad de Tapachula, Chiapas. Los uniformados realizaban un cateo en el predio cuando encontraron el arsenal y la droga en un camión. 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
1: Las 7:46 minutos, gracias a Audelino Macario, periodista de investigación de Etcétera, por permanecer con nosotros. A ver, Audelino, este escenario no lo había yo escuchado. Se habla primero, a ver, que pueden ser tres opciones por las que Andy López Beltrán busque ser diputado por Tabasco. Una, pues el fuero, por supuesto. Dos, empezar en la carrera en el lugar donde nació su padre, luego competir por la gubernatura de Tabasco y luego posiblemente crear una carrera rumbo al 2030. Tú dices, Audelino, que la segunda opción, la de la gubernatura de Tabasco, se pudiera acelerar.
11: Estamos frente a una situación inevitable que es la salud del presidente, del expresidente López Obrador, la edad también. Entonces, ese plan, digamos, largo que tiene el grupo político de Andy López Beltrán, pues se iría al traste, se iría a la basura si pasase algo, digamos, natural con el licenciado López Obrador. Me parece que ellos están en la posición de acelerar tiempos. Y bueno, su regreso a Tabasco se inscribe en esa situación de realmente de hacer una trayectoria, de tratar de seguir haciendo política, pero pues acondicionándose a las situaciones que se le presentan. Y una situación que se le presenta muy latente es la pésima calificación que tiene en las encuestas y en la evaluación ciudadana el gobernador Javier May, que ha estado en los últimos tres lugares de como los gobernadores peor calificados en los últimos 12 meses, 13 meses, y lleva 19 meses en el cargo. Te quiero decir que ese es un motivo por el cual se está comentando aquí en Villahermosa y en Tabasco que uno de los planes sería el fuero inmediato, es decir, que no se esperarían sino a que se cumplieran 2 años para no realizar otra elección estatal de gobernador y nombrar a Andy López Beltrán como gobernador interino de Tabasco. Ese es uno de los planes que tiene el grupo político, para lo cual incluso ya Andy está moviendo en esta elección pues a sus piezas. El actual secretario de Obras Públicas ya está haciendo campaña para ser diputado y para ser líder del Congreso, y es una de las gentes, Daniel Casasús, más cercana a Andy López Beltrán, y estando en el Congreso facilitaría esos planes de la renuncia o de la salida acordada con Javier May.
1: ¿Cómo podrían destituir a Javier May de la gubernatura, Audelino?
11: Bueno, en función de que es un mandatario con demasiados negativos, te digo que tiene.
1: ¿Pero legalmente es posible destituirlo?
11: Claro, legalmente, sí, legalmente es posible con una solicitud de licencia. Él lo que le darían sería una salida hacia el gabinete. Yo te quiero decir que Javier May está 32.3 puntos porcentuales por debajo de la aprobación de la presidenta Claudia Sheinbaum en Tabasco. Es decir, la presidenta obtiene 71.6 de calificación y él tiene apenas 39.3%. Hay una diferencia enorme. Es decir, los tabasqueños valoran mejor a la presidenta, valoran mejor la marca Morena, pero la calificación del gobernador se sigue desgastando conforme pasa el tiempo, y eso es algo que el grupo político de López Obrador pues está analizando para que no se le complique más el escenario al proyecto.
1: Y además Javier May fue el que puso el dedo en la barredora, y pues no se lo van a perdonar.
11: Claro, también los enfrentamientos que tiene Javier May con los grupos lo están desgastando también aceleradamente, y me parece que podemos llegar al cumplimiento de este escenario. Fueron inmediato con una salida del gobernador, y también fuero constitucional a través de una elección federal que se va a disputar en un distrito, Azucena, en donde hay dos municipios de oposición. Son cuatro municipios y dos de ellos son de oposición, que es Jalapa con el PT y Tacotalpa con Movimiento Ciudadano. No la va a tener totalmente sencilla. Es un distrito que se gana con aproximadamente 115 mil votos, y creo que la irrupción del joven Andy López Beltrán en Tabasco, por eso lo están midiendo en varios distritos, pues no va a caer en blandito, digamos, va a estar complicado.
1: Sí, eso te iba a preguntar, es decir, bueno, pues no se ha visto bien en algunos sectores de Morena, pues que por ser el hijo de papi, las cosas sean tan fáciles, ¿verdad? Porque pues el señor no ha andado en la calle, no ha hecho campaña, no ha gastado suela, presume 10 millones de militantes que nadie ve, o por lo menos en Chihuahua les fue fatal, y llega a la Secretaría de Organización y todo el mundo lo tiene que respetar y quitarse el sombrero frente a él, y creo que hay una parte de Morena que está molesta. En Tabasco, ¿cómo lo reciben quienes aspiraban, supongo, a estos puestos políticos, Audelino?
11: Claro, hay una frase popular que dice que éramos muchos y parió la abuela, y yo creo que ese es el sentimiento que tienen mucha gente al interior de Morena, porque pues hay aspiraciones naturales en ese distrito, y me parece que estaría desplazando la carrera política de al menos una personalidad importante que pertenece al grupo político de Adán Augusto López Hernández, que es la alcaldesa del centro. Ajá. La señora Yolanda Osuna. Ella aspira a ser diputada federal por ese mismo distrito, y porque quiere ser candidata a gobernadora en el 2030. Entonces ahí vamos a ver enfrentamientos, roces, y bueno, eso vamos a ver de qué manera el político Andy López trata de equilibrar y de contener todos esos conflictos que se le van a venir encima.
1: Correcto. Bueno, pues le estaremos dando seguimiento, si eres tan amable, con tu experiencia y tu análisis, querido Audelino. Muchas gracias por esta conversación.
11: A tus órdenes, Azucena. Saludos a tu auditorio.
1: Gracias, gracias. Cuídate, Audelino. En Colima, Maximiliano Cortés. ¿Cómo estás, Maximiliano? ¿Y qué pasó? Buenos días. ¿Qué pasó ayer?
3: Gracias, Azucena, auditorio de la República. Pues fíjate que ayer hubo un fuerte operativo en la comunidad de Caleras, que se encuentra casi ya próxima al municipio, a la zona de Michoacán. Resulta que hubo un fuerte operativo, elementos iban transitando y fueron agredidos a balazos. Se empezó el operativo y resulta que se encontraron con unas personas que tenían armas de fuego, un auto blindado Hechizo, y bueno, se requirió la presencia de más elementos desde Colima hacia Tecomán, en la zona conurbada de Colima, Villalbres. Se tuvieron que trasladar unidades para apoyar con el operativo que se estaba realizando. Hasta el momento se habla de dos personas, presuntos delincuentes, abatidos, y dos elementos de la Fiscalía General del Estado lesionados, uno de ellos de gravedad. Eso originó este operativo que en diferentes lugares, diferentes puntos de Tecomán, incluida la autopista Tecomán hacia Colima, fuera bloqueada por unidades que fueron incendiadas. De hecho, hay imágenes que pueden ver las personas a través de las redes. Un tractocamión que fue atravesado en las vías del tren y que fue impactado por ese tren de Ferromex. Comentar y compartirte que el operativo duró hasta ya muy entrada la noche. Evidentemente no se ha dado a conocer conocer información pormenorizada. Se habla de aseguramiento de droga, de armas y de la unidad que te digo, hechiza, que es blindada, pero hasta el momento no se da a conocer el nombre de las personas abatidas, ni tampoco se da a conocer si hay personas adicionalmente mexicanas que estén detenidas. Se habla de una persona de identidad de Estados Unidos, que la persona fue detenida y presuntamente tenía una orden de aprehensión y que ya está resguardada. Pero hasta el momento, en esta mañana, pues no se ha dado a conocer ni actualizado la información de quiénes son las personas abatidas y sí está circulando algunas versiones que no están confirmadas. Ajá. De un presunto jefe de plaza muy importante, pero pues hasta el momento no se ha confirmado, Azucena.
1: Bueno, pues gracias. Oye, las cosas mejor, entre comillas.
3: Suspendieron clases el día de hoy en Tecomán, Armería y Ixtlahuaca.
1: Por esta violencia de ayer.
3: Por esta ola de violencia, así es.
1: Bueno, pues atentos, Maximiliano, si hubiese alguna información que comparta la autoridad, regresamos contigo. Y muchas gracias. Colima, por cierto, pues el estado, perdóname, más violento, ¿no? O sea, si lo vemos por número de habitantes, Colima sigue siendo el estado.

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3: De arquitecta a princesa. ¿Podrías imaginar que el día de tu boda de paso te conviertas en princesa y futura reina de Jordania? Así ha sido la historia de Rajwa, hija de uno de los constructores más importantes de Arabia Saudita. La joven estudió en Nueva York y trabajó en Los Ángeles. Coincidió en el camino con el príncipe Hussein y el amor hizo la suyo. Las principales casas reales del mundo fueron testigos de la boda de Rajwa y Hussein, mismo día en que impuso su estilo minimalista y simétrico como buena arquitecta en su vestido de novia. La princesa Rajwa, y ahora madre de una bebita, tiene a su lado el mejor ejemplo de su suegra, Rania, quien ha sabido encontrar el equilibrio entre mostrar una imagen moderna de las mujeres jordanas y ser embajadora de la riqueza y cultural de su país. No son cuentos de hadas, son historias reales.
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4: En este mundial, más que en cualquier otra edición, hemos visto marcas y marcas tratando de darle la vuelta al patrocinio oficial de la FIFA, lanzando campañas que hacen una clara referencia al torneo, simplemente sin usar sus nombres protegidos, por supuesto. Y es que aquí lo interesante es que estas marcas parece que prefieren pagar las multas a las que pueden ser acreedores que pagar el patrocinio oficial de la FIFA, que va entre los 65 y 500 millones de dólares, lo cual obliga a la FIFA a repensar su oferta de valor en términos de patrocinios para alejarse del uso exclusivo de las marcas registradas y dotar a los patrocinadores oficiales de otros beneficios que no pueden conseguir en otro lado. Y ojo, no estoy diciendo o aplaudiendo que esté bien darle la vuelta a las reglas, porque eso nunca va a ser un buen ejemplo. Lo que estoy diciendo es que la FIFA se tiene que poner a chambear para fortalecer su modelo de patrocinios.
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5: Singapur está formado por una isla principal, 63 islotes y una periferia ubicados en el sudeste asiático. Es llamada la ciudad jardín por lo bien cuidado de sus parques y jardines públicos. Sus lenguas oficiales son el inglés, malayo, mandarín y tamil. Casi la mitad de su población son inmigrantes. El puerto de Singapur es el más importante del sudeste asiático. Su gobierno es la República Parlamentaria. Las calles más limpias del mundo están en Singapur, donde mascar chicle está prohibido. Al estar situado casi en el meridiano del Ecuador, las temperaturas oscilan entre los 28 y 34 grados centígrados casi todo el año.
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6: El monte Everest sigue creciendo unos milímetros cada año debido al movimiento constante de las placas tectónicas de la Tierra.
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8: Continuamos con Ciro Gómez Leyva por la mañana.

8 de la mañana saludamos a las personas que a partir de este momento se suman a nuestro programa a través de Telefórmula. Muy buenos días, qué gusto tenerlos con nosotros y a quienes nos acompañaron. Están acompañando desde hace una hora a través de Radio Fórmula, de las plataformas digitales, de radiofórmula.com.mx, quienes han seguido el programa, sobre todo quienes siguen nuestro programa en el extranjero por YouTube. A todos ustedes, a los

0: que van en su coche, a los que van por Texcoco, a los que están en Sinaloa, en Yucatán, a todos. Buen día, buen martes. Lourdes.
1: Ciro Manuel, buenos días. Esta es la información. A las 4 de la tarde inicia el periodo extraordinario en donde se van a discutir tres iniciativas de la presidenta Sheinbaum, entre ellas la que busca aplazar para el 2028 la segunda elección judicial y crear la Comisión de Verificación de Integridad de Candidaturas. Cueste lo que cueste, vamos a entrar al Zócalo, siguen asegurando los maestros de la CENTE que marcharon ayer y la policía de la ciudad les impidió el paso. Los maestros se instalaron en plantón en la calle 5 de Mayo, pero advierten que seguirán intentando llegar al Zócalo. Ayer fueron asesinadas 35 personas en México, de acuerdo con cifras preliminares publicadas esta madrugada por la Secretaría de Seguridad y Protección Ciudadana. El estado más violento fue Guanajuato, donde se registraron 5 homicidios dolosos. En estos momentos, el dólar interbancario se cotiza en 17 pesos con 32 centavos.
0: Sofía, buenos días.
2: Buen día, Ciro. En Palacio Nacional, hoy es martes de la salud y el doctor David Kersinovich, secretario de salud, presentó la situación actual del ébola. Dice que en México no se han registrado casos. El riesgo de propagación hasta el momento es bajo a nivel global. Habla de las acciones que va a tomar México, de las que está tomando México en este caso. Dice que México implementará en sus aeropuertos internacionales filtros sanitarios, medidas preventivas y revisión documental y de itinerario. Dice también que por el Mundial se están tomando medidas extra, esto por ser anfitrión de la Copa del Mundo. Dice que se van a poner protocolos de vigilancia en coordinación con Estados Unidos y Canadá. Y en este momento está la Secretaría de Salud, la Secretaría del Bienestar, perdón, Leticia Ramírez, hablando de los programas del bienestar que tienen que ver con salud, el tema de la credencialización, el tema de salud casa por casa, y con eso comienza hoy allá en Palacio Nacional.
0: Bueno, Manuel. Y nos está reportando Luis Soriano, Ciro, nuestro compañero de Grupo Fórmula, pues el deceso en horas de la madrugada de una persona en el plantón allá en la calle de 5 de Mayo de parte de los maestros de la CENTE, 46 años, un hombre muy joven, Ciro. Se está hablando de un infarto, simplemente una afección cardíaca. De acuerdo con los primeros reportes, esta persona presentó un malestar general, fue atendido por paramédicos del ERUM y simplemente llegaron a confirmar que ya no contaba con signos vitales. Esto ocurrió en horas de la madrugada, así que bueno, pues simplemente, desafortunadamente un integrante de la CENTE, un señor, un hombre, ha perdido la vida esta madrugada por cuestiones cardíacas, Ciro. Inicialmente es el parte médico.
3: O sea, estaba en plantón, un
0: estaba
3: maestro.
0: Estaba en el plantón, Ciro.
3: Un integrante de la sección 22.
0: Correcto, integrante de la sección 22. Sí, correcto.
3: Qué pena.
0: Se siente mal,
3: qué pena.
0: Pierde la vida, llega al ERUM, lo atienden simplemente para confirmar que había muerto.
3: Pues descanse en paz. Vamos a pausa.
0: Y regresamos, estamos por la mañana. Gracias por todas sus comunicaciones. @ Ciro Gómez L en nuestra cuenta de X, Facebook, Instagram y TED Ciro Gómez Leiva por X y por TikTok. @ Radio-Fórmula por Facebook, Radio Fórmula por Instagram y TED Radio Fórmula MX. Nuestro sitio para que nos visite, radiofórmula.com.mx. Estamos también saludándoles por YouTube desde las 7 de la mañana, Ciro Gómez Leiva Oficial, y por Grupo Fórmula. Estamos por la mañana. Hacemos una pausa, volvemos.
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15: Hablemos de mamá a mamá y también a papá, con Gina Ibarre.
16: ¿Podemos ser amigos de nuestros hijos? La cercanía y la confianza son muy valiosas, pero no debemos olvidar que primero somos sus padres y sus guías. Ellos necesitan límites claros y contención, algo que un amigo no siempre puede ofrecer. La relación puede evolucionar con el tiempo, sí. Al crecer se vuelven más cercanos, esa relación es respetuosa y cómplice, y entonces podremos también ser confidentes. Mientras son niños o adolescentes, lo más importante es acompañarlos, orientarlos y brindarles seguridad sin sentir la presión de caerles bien todo el tiempo o de estar siempre felices y sonrientes, porque eso nos toca como padres. La crianza consciente prioriza su bienestar y desarrollo, así que no debemos ser amigos de nuestros hijos.
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18: Territorio Animal.
19: El oso polar es uno de los animales más representativos del Ártico y está perfectamente adaptado a las bajas temperaturas. Su grueso pelaje blanco y su capa de grasa lo protegen del frío extremo y le permiten camuflarse entre el hielo. Vive principalmente en zonas cercanas al océano, donde caza focas, su principal alimento. Es un excelente nadador y puede recorrer largas distancias en busca de presas. A pesar de su apariencia tranquila, es un depredador fuerte y ágil. El cambio climático ha provocado el derretimiento del hielo marino, reduciendo el área donde puede cazar y descansar. Esto pone en riesgo su supervivencia. Proteger al oso polar implica cuidar los ecosistemas polares y reducir el impacto humano en el medio ambiente.
18: Cuida lo que comes.
20: Comer despacio y masticar bien cada bocado es un hábito transformador. El proceso de digestión comienza en la boca y el cerebro tarda unos 20 minutos en registrar que el estómago está lleno. Al comer con calma, saboreas mejor los alimentos y no tendrás pesadez estomacal. Evita las distracciones como el televisor o el celular durante las comidas para practicar la alimentación consciente y mejorar significativamente tu relación con la comida.
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22: Continuamos con Ciro Gómez Leyva por la mañana.
3: Ocho con diez, hace unos momentos, supongo, Manuel, hace no mucho, mexicanos, conocimos este video de María Amparo Casar, presidenta de la organización Mexicanos contra la Corrupción y la Impunidad. Están cumpliendo 10 años, ya habíamos tocado el tema de que estaban en estos primeros meses del año, cumplían los 10 años, y vamos a ver un fragmento de ese video,
0: Ciro,
3: que supongo que ya están difundiendo en otras plataformas, Mexicanos contra la Corrupción y la Impunidad. Es María Amparo Casar, su presidenta.
1: Hace 10 años, en Mexicanos contra la Corrupción y la Impunidad, publicamos nuestra primera investigación. Era 2016 y en pleno sexenio de Peña Nieto, documentamos el uso indebido de recursos públicos por parte de un alto funcionario de Conagua. Ese fue el inicio de un trabajo que desde entonces no se ha detenido. En esta década hemos publicado más de 850 investigaciones y análisis revelando actos de corrupción por más de 536 mil millones de pesos. Es una cantidad exorbitante de dinero que equivale a 147 millones de pesos cada día, a 6 millones cada hora o a 102 mil pesos por minuto. No se trata solo de números, se trata de escuelas que no se construyeron, medicamentos que no se compraron, vidas que se perdieron, inversiones que se fueron o no llegaron y oportunidades desperdiciadas para millones de personas.
3: Y hace un recuento María Amparo Casares, un video de poco más de 4 minutos, para decir, y qué gusto aprovechar estos 10 años para conversar contigo, María Amparo, para decir que aquí están y aquí van a seguir, pese a todo, Mexicanos contra la Corrupción. Así es que antes que nada, pues felicidades, María Amparo Casar, buen día.
2: Hola Ciro, hola Manuel también.
0: María Amparo, felicidades.
2: Gracias Manuel, pues aquí estamos y gracias por darnos otra vez un espacio en su noticiero.
3: Bueno, 10 años, ya vimos los recuentos que hacen, 850 investigaciones, toda la cantidad de dinero que eso habría involucrado, que involucró, pero me quedo con la parte final del mensaje, por lo que han vivido, lo que vivieron en el gobierno de López Obrador, e incluso la situación hoy en día, los problemas legales para que puedan seguir recibiendo plenamente donativos. Y tu mensaje, sí, que es el del grupo, que es el de la organización, de aquí estamos y vamos a seguir, María Amparo.
2: Bueno, pues sí, lo primero es decir, o sea, presumir el trabajo que hemos hecho y pues no hemos tenido toda la incidencia que hubiéramos querido para el tamaño de evidencia que hemos dado al público de lo que ha pasado pues en los dos últimos años de Peña Nieto, todo el sexenio de López Obrador y ahora los casi 2 años de Claudia Sheinbaum. Y esto ha sido posible pues por un equipo, la verdad, un equipo muy, muy competente y muy, muy comprometido a pesar de todo este acoso. Así que en realidad es un mensaje de todos nosotros para la sociedad y el agradecimiento pues a un montón de gente. Número uno, a ustedes que llevan nuestras investigaciones y las divulgan, nosotros no somos un medio. En segundo lugar, pues a todas aquellas personas que nos donan dinero desinteresadamente. Tú sabes, Ciro, que nosotros no tenemos ningún tipo de recurso público, todo es gracias a individuos, empresas, organizaciones, tanques de pensamiento, fundaciones, etcétera, que nos han apoyado estos 10 años, que se dice rápido, pero vaya que han sido difíciles los años, también llenos de satisfacciones. Y sí, el mensaje principal es que a pesar, digamos, de lo que se ha vivido en términos de la utilización del aparato político, del aparato del Estado, y digo desde Peña Nieto hasta el día de hoy, pues hemos logrado sobrevivir y poner en el centro de la conversación pública mira, la corrupción, podríamos decir, pero yo te diría de llamar a los gobiernos de cómo se comportan. Esta idea de la rendición de cuentas, que es fundamental para una sociedad democrática, ahí es donde hemos puesto, creo, nuestra mayor aportación, Ciro.
3: Bueno, ¿cuántos son, María Amparo? Se dice Mexicanos contra la Corrupción. Estamos hablando de que más o menos, sé que tienen colaboradores eventuales, pero estamos hablando de un grupo de ¿cuántas personas?
2: Hoy en día somos 18 personas, con todo el personal administrativo, que hacen su parte, etcétera, pero llegamos a ser 38, ¿sí? Lo que pasa es que pues ya no están los tiempos para poder sostener una plantilla. Hubo un momento que sí, éramos casi 40. divididos casi entre...
3: Lo ¿y hoy que son 18, ¿sí? nada más?
2: Hoy somos 18, nada más.
3: Profesionales, no todos cobran, todos reciben un ingreso por estar ahí.
2: Todos reciben y la gran mayoría están por nómina, digamos. Hay algunos servicios ahí que, pues, de producción y eso que pues tenemos que outsourcear, como se dice. Compramos los servicios por honorarios, pero somos 18 en la organización y hacemos un trabajo, creo que sustancioso, no está para mí juzgarlo. Lo único que puedo decir es que aquí estamos y que nuestro trabajo habla por nosotros. Y tenemos pues tres, por un lado el equipo que está presidido por Raúl Olmos de periodismo de investigación.
3: Sí, cómo no.
2: Lo que llamamos, lo conoces bien, investigación aplicada por un joven muy talentoso, Leonardo Núñez, y por Lucía Vergara, que es un tiro para la comunicación, ¿no? Aparte del soporte operativo que tenemos. Pero eso somos 18 trabajando y pues haciendo los ahorros que imponen los tiempos, ¿no? Porque cada vez es más difícil nacional e internacionalmente conseguir recursos, ¿no?
3: Pues 10 años y esos ya nadie se los quita, María Paro.
2: Esos no nos los quitan.
3: De mexicanos contra la corrupción y la impunidad.
2: Tú nos has llevado varias veces en exclusiva.
3: Y en algunas, incluso hemos debatido en algunos temas, pero...
2: Ah, bueno.
3: Qué gusto.
2: No. Por eso me gusta. Por eso me gusta hablar contigo.
3: No pasa nada, y aquí estamos platicando y conversando.
2: Claro
3: y
2: que
3: te
2: sí.
3: mandamos un fuerte abrazo. ¿Y cómo estás? ¿Cómo estás tú con tus casos? ¿Ya más tranquila?
2: No, eso sí no. Ya ves que no me gusta mucho hablar de mis casos.
3: No, lo entiendo.
2: Sigo con mis tres juicios abiertos, el penal, el civil y el administrativo. Esperemos que veamos la luz pronto, ¿no? Pero ahí seguimos dando la batalla.
3: Pero
2: y
3: siguen abiertos, que se cierre siguen porque... abiertos los casos. Pues,
2: sí,
3: suerte.
2: Es que es horrendo vivir con eso allí, pero bueno. Pues como has visto, no ha interrumpido nuestro trabajo, ni el entusiasmo con el que lo hacemos, ni nos hemos arredrado, ¿no? Entonces creo que eso es lo importante, y vaya que a quién se lo estoy diciendo, a Ciro Gómez Leiva.
3: No. Oye, y además, porque veo que nos escriben personas radicada en la Ciudad de México. De repente sales, pasas temporadas fuera, pero tú radicas en la Ciudad de México.
2: No paso temporadas fuera, sido. Radico aquí. Salgo, de repente tengo a mis hijos fuera. Entonces voy a ejercer de madre y abuela.
3: Residencia viviendo
2: soy.
3: En Ciudad de México.
2: Pero yo sí vivo en Ciudad de México y no pienso... abandonar la Ciudad de México. Aquí tenemos nuestras oficinas y mucho trabajo que hacer en estos tiempos que creo que pues el papel de ustedes, el papel de las organizaciones sociales, el papel de los empresarios es más importante que nunca, ¿no? Entonces, aquí estoy, aquí seguiremos, Ciro.
3: Un abrazo, María Paro Casar. Felicidades a todo el equipo. A las 18 personas que siguen trabajando duro en Mexicanos contra la corrupción y la impunidad. Un abrazo y suerte en lo que venga. Gracias, María Paro Casar. Buen día.
2: Al contrario, Ciro. Gracias, Manuel.
0: Felicidades. Pues que vengan muchos años más.
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40: El chocolate es tóxico para los perros porque contiene teobromina, una sustancia que su organismo no puede procesar con facilidad.
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38: El único continente sin volcanes activos actualmente es Australia, la tierra del canguro.
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38: El sentido del olfato de un perro es miles de veces más agudo que el de cualquier ser humano promedio.
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22: Continuamos con Ciro Gómez Leyva por la mañana.
3: Ocho veinticinco. Decías, Manuel, ¿cuántos días faltan para el mundial? Nada.
0: 16, Ciro.
3: Hoy es martes de pasado mañana.
0: De pasado mañana en 15.
3: Arranca el mundial jueves. Jueves a la una es el partido.
0: A la una de la tarde el partido, a las 11 la inauguración, sí. Y corre el balón en el estadio de la Ciudad de México.
3: Bueno, eso, Ciudad de México, ¿cómo están las cosas en pues en Guadalajara, aunque en realidad el estadio, los partidos se van a jugar en Zapopan.
0: Ese es
3: como grandes ciudades en la zona metropolitana de Oaxaca, hay municipios muy importantes, y el estadio mundialista, está en territorio de la ciudad de Zapopan.
0: Es correcto, Ciro. Es correcto. Y por eso tenemos hoy la oportunidad de recibir aquí en el estudio al presidente municipal de Zapopan, además que es el coordinador del comité organizador de Guadalajara para la Copa del Mundo, el presidente municipal precisamente de Zapopan, Juan José Frangi, que está aquí con nosotros. Bienvenido, presidente.
1: Gracias, Manuel. Gracias por la invitación.
3: Buen día, Juan José.
1: Buen día, Ciro. Qué gusto. Felicidades por el Cruz Azul.
0: Eso.
3: Equipazo, equipazo. Qué pena por las Chivas, pero las Chivas son de Guadalajara. Nosotros estamos en Zapopan, ¿no? No, felicidades, listos.
1: Gracias,
3: listos,
1: Sophie,
3: no falta
1: buen día.
3: Nada. ¿Listo? Ustedes, mira, tienen juego también el 11, ¿no?
1: El 11, sí, a las 7 claro. de la noche. Sí. Básicamente te quiero decir, el cuaderno de cargo lo empezamos a llenar hace 9 años. Y estos 9 años... hicimos un gran equipo de gente que está trabajando porque queremos ser, es la sede más mexicana por el tequila, el mariachi, el folclor, la gastronomía, y sobre todo Jalisco se presta mucho porque tenemos playas a 2 horas y media, Puerto Vallarta, Costa Alegre, pueblos mágicos, entonces tenemos toda esa infraestructura. Ya te diría, estamos listos, el estadio al 100%, tenemos las construcciones, las obras, ya casi al 100% todas, ya no tenemos nada que nos esté preocupando que en un momento dado no terminemos, básicamente estamos al 100, y ahorita ya estamos en modo operación, ¿no? ¿En qué nos estamos concentrando, Ciro? En lo que es la última milla, que te marca la FIFA, la última milla, en el Fan Fest, los Public Viewing, que son la parte importante, y que tendremos 2 eventos masivos dentro de las festividades del Mundial en la Minerva, que será la parte de va a cantar Maná y va a cantar Alejandro Fernández. Maná antes del partido contra México, uh-huh. Y que va a jugar México, y Alejandro Fernández, España-Uruguay. Nos tocó un grupo muy bonito,
3: eso,
1: la
3: perdón,
1: verdad.
3: Eso en la Minerva. Eso en la Minerva.
1: En la Minerva se calcula.
3: Eso ya en Guadalajara.
1: En Guadalajara. Estamos combinados porque el Fan Fest está en Guadalajara, el estadio es. En Zapopan. También incluimos mucho a Tlajomulco, Tlaquepaque, pues la zona metropolitana, bien lo decías tú ahorita, pues somos un. En esa zona metropolitana está el 80% de los habitantes de Jalisco. Pero contentos porque realmente no nos preocupa nada, nos ocupa. Y ahorita ya estamos en la vestimenta, terminando la vestimenta del Mundial. Algo importante, tenemos el mejor aeropuerto de Latinoamérica, te lo puedo decir, un aeropuerto de primer mundo, y que tiene conexión a 12 de las 15 sedes, y el otro aeropuerto, que es Puerto Vallarta, pues lo tenemos también básicamente las otras 2 sedes para que puedan irse la gente que vaya a visitarlo. Esperamos 3 millones de visitantes, una derrama, 7,000 empleos, una derrama económica de 20,000 millones, y bueno, una de las cosas importantes es que normalmente el aficionado va del extranjero sin boleto, o sea, esto es clásico en los mundiales. Van a vivir la pasión del Mundial, y Jalisco es, pues es un lugar donde la afición futbolera, lo recordaremos desde el Nacional, el Jalisco, el Oro, UDG, Atlas, Chivas,
3: 70, Juan José, el Mundial 70.
1: Te platico algo, en el 70 yo entrenaba, sí. Yo jugaba fútbol a los 11 años y entrenaba ahí en el Club Providencia, ahí entrenó Brasil, que sí. Pues lo adoptó Guadalajara, y se fueron muy encariñados con Jalisco, 70-86, pero hoy tenemos por primera vez que juega la selección mexicana en Jalisco. El estadio es un gran estadio.
3: Segundo partido, ¿verdad? Es el segundo partido, y es entre semanas, si no me equivoco.
1: Así es, así es. Martes, es el segundo
3: martes,
1: partido.
3: Anoche contra Corea.
1: Contra Corea, que creo que ahí va a ser el definitivo si pasa México o no pasa.
3: No, no, no, ¿cuál definitivo? El definitivo.
1: Bueno, porque viene de otro partido.
3: Los demás es acompañamiento. Hay con tres puntos.
1: Ojalá y que tengamos un buen resultado en el Mundial, pero tenemos un gran estadio. La verdad, ese estadio está conceptualizado desde que se inició. Tuve la oportunidad cuando yo me tocó presidir Chivas como presidente ejecutivo con Jorge Vergara. Me tocó la construcción y el inicio de ese estadio, y es un estadio que desde que nació se hizo certificado FIFA. ¿Por qué? Porque Jorge, sí, con la visión que tenía, decía, algún día habrá el Mundial otra vez por tercera vez, tercera ocasión, y bueno, pues vamos certificándolo FIFA, ojalá no tengamos vida o no tengamos vida, que esté el estadio listo. Y había datos bien importantes, ¿no? En aquel tiempo no se pensaba en la accesibilidad universal, no se pensaba en la isóptica, de que no te tuvieras que parar en un partido de fútbol a ver un tiro de esquina contrario, que los equipos salieran por el mismo túnel y no por diferentes túneles, ¿no? A volver un poquito a la civilidad del fútbol mexicano. Y fueron cosas que ayudaron mucho a que no haya tanta inversión. Sí se le metió al estadio, pero no como otros estadios de México o de Estados Unidos. Estaba viendo las cifras realmente pues estratosféricas que no le llegan, porque este estadio ya estaba certificado FIFA. Y contentos, bien, queremos que la gente va 21 días, es el promedio que va una persona a un mundial, retenerla ahí en Jalisco. ¿Por qué? Porque tenemos Puerto Vallarta, Costa Alegre, y que de ahí se desplacen a diferentes, aquí a la Ciudad de México, a Nuevo León, y que sea su sede ahí. Entonces, esto nos ha permitido estar contentos. La seguridad, importante mencionártelo, Ciro. Bueno, aquel hecho que pasó en febrero, pues sí, nos puso, lo primero que yo como presidente municipal, ahora me pongo la otra cachucha, se me olvidó el Mundial. La verdad, lo que quería era que no hubiera una víctima en este tema. Y lo que hicimos fue, Ciro, que lo que hicimos fue cambiar esto de, primero vamos a arreglar el problema. En 72 horas estábamos de pie y estábamos con una vida normal ya. Hoy la presidenta de la República, el ejército, la guardia y la marina, tendremos 10,000 elementos en Guadalajara, en lo que es la zona metropolitana. Y
3: 10,000.
1: Y aparte tendremos lo que nosotros, que somos una zona metropolitana que no hemos dejado de invertirle en seguridad muchísimo. Te hablo, el caso de Zapopan, somos el que mejor porcentaje tenemos de acuerdo al ENSU, tenemos el...
3: A ver, ahora hablamos, ahora le entramos, Juan José, al tema de la seguridad. Tenemos que hacer un corte. Nos están escribiendo muchas personas de sobre todo la zona de Metropolitana de Guadalajara, de Zapopan, dicen que están preocupados por la movilidad en esas fechas en la zona, por señalizaciones, indicaciones, en fin. Por ejemplo, nos preguntan 3,000,000 de visitantes respecto de qué. Muchas preguntas para ti. Entonces, si nos esperas, tenemos que hacer una pausa y seguimos conversando contigo. Está hoy en el estudio el presidente municipal de Zapopan, sede mundialista. Ahí se van a jugar varios juegos del Mundial, Juan José Frangi. ¿Nos esperas y continuamos?
1: Gracias, Ciro, con gusto.
3: Gracias. 8:35.
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17: Campeón del mundo, campeón del mundo.
18: Hablar de Italia en la historia de las Copas del Mundo es hablar de una auténtica potencia. La escuadra azzurra posee 4 títulos, pero sus glorias más épicas nacieron del caos. No llegaron como favoritos, sino señalados por la prensa y bajo la sombra de escándalos de apuestas en su liga local. En España 82, tras el escándalo totonero, la azzurra avanzó sufriendo con 3 empates. Eliminaron al Brasil de Zico y vencieron a Alemania en la gran final.
17: Tardelli.
18: Para 2006, el fantasma del Calciopoli hundía al fútbol italiano. Sin embargo, Marcello Lippi blindó al equipo. Vencieron al anfitrión en semifinales y coronaron la gesta ante la Francia de Zidane, con 4 titulares del equipo señalado, la Juventus.
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19: Autoridades federales y estatales reportaron narcobloqueos y la quema de vehículos en el municipio de Tecomán, Colima, tras el abatimiento de un delincuente. El ataque armado también dejó un saldo de 2 agentes heridos en la demarcación. Un juez federal vinculó a proceso a José Antonio Cortés, alias El Mamado, operador del empresario Roberto Blanco, alias El Señor de los Buques, y presunto líder de una célula delictiva del Cártel del Noreste. El detenido es acusado de hasta 5 delitos diferentes. El Servicio Meteorológico Nacional alertó a los habitantes de Coahuila sobre la posible formación de torbellinos o tornados en el estado. Por otro lado, el organismo pronosticó lluvias intensas y la posible caída de granizo para Tamaulipas, San Luis Potosí y Nuevo León. Informó Daniel Wellbanks. 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
3: 2 días de que comience el Mundial y se juegue un partido ese jueves 11 en Zapopan, aunque la sede, el nombre oficial de la sede es Guadalajara, el partido se jugará en territorio de Zapopan. Seguimos conversando con el alcalde, el presidente municipal de Zapopan, Juan José Franji. Manuel.
0: Bueno, y decíamos, Ciro, los dos asuntos que le planteabas al presidente antes de la pausa, el tema de la seguridad y el tema de la movilidad, presidente, en el orden que quiera.
1: Sí, mira, Ciro y Manuel, gracias. La movilidad, fíjate que en el estadio...
3: ¿Están preocupados, alcalde?
1: No, absolutamente, estamos más preocupados ahorita por la movilidad de la zona
3: metropolitana. Oye, pero a juzgar por lo que estamos viendo, por lo que estamos viendo acá en el teléfono, sí dicen, les preocupa un poco, los días de partido, obviamente.
1: Déjame te platico, vamos a tener 9 parking rides, al estadio no entran más que 4,000 vehículos, que el estadio tiene cerca de 16,000 cajones de estacionamiento. Entonces tú llegas a un parking ride que te quede más cerca, puedes llegar en tu coche, puedes llegar en transporte público, puedes llegar a pie, ahí tomas un camión y ese camión te lleva y de regreso te regresa a después del partido. Esto ayuda a que pues no va a haber vehículos. La segunda situación que...
3: ¿Dónde, qué tan lejos del estadio van a estar esos parking rides o esos lugares?
1: En toda la zona metropolitana habrá unos hasta cerca de 10 cuadras del estadio. Y una ventaja que tenemos, Ciro, y lo platicaba con Manuel ahorita en el intermedio, es un estadio que nomás tiene 2 colonias alrededor.
0: Ayuda mucho.
1: Ayuda mucho, sí. Que no está metido como un estadio, el estadio... de aquí de México, donde pues hay muchísima habitación. Acá no, está en la primavera, realmente muy desalojado, y esto nos va a ayudar. Entonces, estos parking, los 9 que tenemos, estarán distribuidos en la zona metropolitana, desde el centro, el Parque Metropolitano, estará allá por el Complejo Cultural de la UDG, en toda la... va a estar muy cómodo para la gente. El poco estacionamiento que hay es para patrocinadores de FIFA y para los palcos. Entonces esto nos va a ayudar mucho. Y recordemos, la gente no podrá entrar a la última milla si no trae su boleto. En otros países muchas veces el Fan Fest se hacía al lado del estadio y sí te complicaba muchísimo. Me acuerdo yo en Alemania, pues complicaba mucho la situación. Pero aquí el FanFest va a estar en el centro histórico y el estadio en esto. Entonces, yo creo que habría más problema. Ahí tenemos más problema cuando juega América Guadalajara.
3: Cuando va el Cruz Azul.
1: Cruz Azul, que también es muy taquillero allá. Entonces, yo te diría que el partido del Mundial es más seguro que un partido América, Guadalajara, Atlas, América, Cruz Azul. Porque no es la pasión, y la gente va con la mentalidad de que las cosas es más supervisadas. Hay muchos arcos que vas a tener que ir cruzando para la seguridad, ¿no? Esto es en la parte... la otra es, no hay escuelas ese día, solamente ese día del partido no hay clases.
3: ¿El 11?
1: Los cuatro partidos... Y las empresas, las empresas importantes que no son comercio ni servicios turísticos, cerrarán a la 1 de la tarde. Esto en un arreglo que llegamos con el Consejo de el Consejo Coordinador de Cámaras allá. Entonces a la 1 de la tarde las empresas dejan ir a sus trabajadores y esto pues obviamente nos deja libre. Las obras que ha hecho el gobernador Pablo Lemus ha sido pues de gran beneficio ese aeropuerto que tenemos, pues ya la carretera Chapala que te va a llevar después por periférico y te deja en la última milla, ¿no? Esa es una gran ventaja. Toda la gente que viene de México o de otros lugares, aeropuerto, tomas un tren eléctrico que te va a llevar, camiones eléctricos que te llevarán hasta una milla del estadio.
0: Y a caminar.
1: Y caminar. El estadio tienes que caminar, en todos los mundiales caminas, ¿no? Seguridad.
3: Bueno.
1: Mira, la verdad, no me preocupa, me ocupa. Zapopan es uno de los municipios que le ha invertido más en seguridad en los últimos 12 años. Tenemos el puro 1,000 elementos, tenemos C5, tenemos un stand de tiro, le hemos metido mucha tecnología, un escuadrón de drones, pero ahora... y Guadalajara también, y el Estado también. Entonces estamos sincronizados, la Metropolitana, el Estado, Zapopan, Guadalajara, Tlaquepaque, y Tlajomulco, y ahora con este apoyo que nos da el gobierno federal de 10,000 elementos, pues obviamente yo te diría que pueden estar tranquilos, estamos abiertos, somos un estado que los vamos a recibir con los brazos abiertos, somos muy anfitriones, y que se vayan con toda tranquilidad.
0: Manuel. Yo creo que simplemente sirve recordar las fechas, lo tiene bien claro el presidente para que lo tenga el auditorio. Es jueves 11 de junio, 8 de la noche, sí. Corea del Sur contra República Checa. El caso del jueves 18 de junio, 7 de la noche, el México-Corea. Martes 23 de junio, 8 de la noche, Colombia contra Congo. Y viernes 26 de junio, 6 de la tarde, el España-Uruguay. Sí. Esas son las fechas clave.
1: Y es pedirle a la gente...
33: España-Uruguay.
0: España-Uruguay, es el gran sí, partido. El gran España-Uruguay.
1: Dos mundialistas, dos campeones mundiales. Y eso es lo que le estamos pidiendo a la gente, que se vaya con tiempo, con anticipación, que goce la última milla, que va a estar muy atractiva, y que esto ayuda a que pues llegue más rápido la gente, ¿no? La última milla es va a estar muy interesante, va a haber muchas cosas mexicanas y sobre todo de Jalisco típicas, y va a haber cosas culturales. Entonces, toda esa parte va a ser muy interesante.
33: La última milla es a pie, todo es a pie, ¿no?
0: Todo es a pie.
33: Como
0: sí,
33: en los
0: sí,
33: mundiales.
1: Es todo alrededor, no es,
0: oye, no, es kilómetro en, y medio, ¿no?
1: No es en línea recta. Es.
33: Oye, ¿y cómo viene? No sé si ya tienes el meteorológico, porque...
1: Lluvia.
33: Si se adelantan un poco las lluvias de Guadalajara, pueden acabar con una tarde entera, una tarde-noche.
1: Mira...
33: No sé si ya... Falta, no sé si ya tienen el reporte para esos días.
1: Lo que
33: todavía
1: tenemos ahorita es que sí va a llover. Lo que no tenemos son los horarios.
33: ¿Va a llover o va a llover como llueve en Guadalajara, Zapopan?
1: Híjole, ahí son sí dos tenemos cosas distintas. Eso. Guadalajara, sí. Tú sabes que son unos tormentones.
33: No.
1: Y los horarios que tenemos son muy buenos, porque es 7 y 8 de la noche. Pero pues eso ya es impredecible. Lo único que me dice Protección Civil, de acuerdo a nuestro departamento, que sí hay lluvias, y bueno, híjoles, esperemos, ahorita estamos nosotros previendo todo este tipo de situación. El estadio no le veo problema, obviamente es muy incómodo para la gente, pero lo que es la cancha, pues está preparada para que tenga un dren y que se desahogue el agua en 20 minutos, así sea
33: sí, la pero pues, la por tormenta. Ejemplo, algo que han invertido tanto como es esta última milla, una tormenta al estilo Guadalajara.
1: Se acabó.
33: Es una ruina.
1: Sí, acabó, sí. Y el FanFest no tiene techos al aire libre en el centro histórico.
0: Que se aguanten.
1: Sí, la verdad no, te digo algo.
33: Tú porque no te ha tocado una de esas lluvias en Guadalajara.
0: No, la verdad.
1: Hay
0: no.
1: que poner los cuchillos en los jardines para que no.
33: Sí.
1: La verdad, ojalá y nos llueva en el día o ya más tarde. Muchas veces Guadalajara llueve en las noches y ojalá y tengamos esa suerte.
0: Ojalá.
1: Pero eso solo, como dicen, solo Dios sabe.
33: No, y hay el meteorológico. Estamos hablando con el alcalde, presidente municipal de Zapopan, Juan José Franji. Hablabas, Juan José, de 3,000,000 de visitantes. ¿Cuántos visitantes suele tener Zapopan en un mes de junio?
1: Sí, mira,
33: regular.
1: Entre junio y julio deberemos de tener casi 1,000,000 de habitantes, de visitantes.
33: O sea, ¿van a triplicar visitas con el mundial?
1: Sí, sí, acuérdate que... Bueno, pues es el evento más grande del mundo. 6,000,000,000 de personas ven este mundial por televisión.
33: Pero son solo 4 partidos, Juan José, tampoco.
1: Mira,
33: tampoco
1: es que hay
33: 4, 3 de ellos muy atractivos, pero o los 4, porque Colombia
0: los 4,
33: también.
0: Hay sí,
33: Colombia, mucha gente que lo quiere ir a ver, pero son 4 partidos.
1: Déjame te platico, ¿por qué los esperamos? Juegos. Porque los esperamos porque el FanFest dura 39 días. O sea, el FanFest dura los 39 días, se pasan los 104 partidos. Y bueno, si la gente está contenta ahí, es lo que te platicaba al principio, Ciro, era que lo tomaran como sede y de ahí que volaran a diferentes lugares y volvieran al lugar de Jalisco. Porque está Tequila, hay muchos atractivos. Esa es nuestra meta.
33: Tequila ya en razonable tranquilidad.
1: Sí. Yo la verdad te digo sí. Ahorita mucho trabajo, pero me queda tranquilo y Jalisco tiene muchos atractivos. Mira, Monterrey pues ni modo que los lleves a la Isla del Padre. Aquí tienes Vallarta 2 horas y cuarto. Tienes
3: Oye, y la Ciudad de México a Xochimilco. Qué nuevo Vallarta.
1: Sí, ahí tenemos muchos atractivos. Tequila, Tapalpa, Mazamitla, San Pedro
3: Tlaquepaque. Oye, pero es que, a ver, son lugares maravillosos. ¿Qué decir de Tequila? Pero dices Tequila y uno empieza a pensar en...
1: ¡pum! Claro.
3: Tapalpa, maravilla de lugar, pero uno empieza a pensar en... A eso me refiero.
1: Totalmente, te doy la razón. Sí. Lo que te quiero decir que, Ciro, creo yo, lo hemos visto, nosotros tenemos viviendo después de este gran acontecimiento que fue terrible para la ciudadanía, para nosotros, en toda la normalidad.
3: El 22 de febrero, Tapalpa.
1: El 22, pero hoy estamos en una ruta en que estamos bajando todos nuestros indicadores. No es pretexto, nos falta muchísimo por hacer en seguridad, te lo digo. Zapopan es el municipio con menor calificación en el ENSUS de inseguridad, tenemos la mejor percepción, pero no es como Yucatán, como yo quisiera, como Mérida, como lugares que tienen un indicador bien bajo. Tristemente hay un tema, y tú lo conoces, que mejor lo conoces, que es la parte de desaparecidos, ¿no? Claro, aunque hemos bajado los indicadores, pero la desaparición ha sido un tema de veras triste, un tema que lo acepto como gente que estoy en el gobierno, y que tenemos que luchar muchísimo por eso. La desaparición desquebraja a las familias de una manera tal en que la gente, familia paraliza, no va a nadie va a trabajar, nadie va a la escuela, se dedican a... Híjole, eso es donde tenemos que estar. Sí vamos a la baja, pero no lo que quisiéramos.
3: Bueno, pues te mandamos un abrazo. Gracias por estar hoy con nosotros.
1: No, ha sido un placer. Manuel, muchísimas gracias.
0: Muchas gracias, presidente. Muchas gracias.
3: Un gusto. En una de esas, si se acomodan las cosas, pasamos a visitar en uno de los juegos, ¿no, Manuel?
1: Un gran fan.
3: ¿No? En una de esas.
1: Soy un gran fan tuyo. No de Cruz Azul, pero tuyo sí.
3: Muchas gracias. Muchas gracias. Gracias, Juan José. Cuídate. En una de esas vamos, aunque sea el Colombia-Congo. Con todo respeto para los queridísimos amigos colombianos, que además mínimo en semifinal va a estar
1: Colombia. Oye, ya empezaron a llegar turistas colombianos. Sí. Desde la semana pasada ya había coreanos y colombianos en Guadalajara.
3: No, y los colombianos, al menos los aquí en Madrid, están muy entusiasmados con su equipo. Ojalá. Bueno. Y ojalá también los españoles y los mexicanos, con todo respeto para los coreanos, que se les quiere bien, pero... estamos con la selección, siempre. Muchas gracias.
1: Gracias por la oportunidad.
3: José, suerte, mucha suerte a Guadalajara, a Zapopan, a Jalisco. Trabajan duro y se merecen un muy buen mes. 30, ¿qué dijiste?
1: 39 días.
3: Muy buenos. 39 días. Gracias, alcalde.
1: Dios te bendiga, Ciro. Gracias.
0: Muchas gracias, presidente.
3: Muchas gracias.
0: Y gracias por todos sus comentarios. En un ratito más ponemos esta entrevista en nuestras redes sociales. Gracias por atendernos. @ Ciro Gómez L en nuestra cuenta de X, Facebook, Instagram y Threads. Ciro Gómez Leiva por X y por TikTok. @ Radio-Fórmula por Facebook, Radio Fórmula por Instagram y Threads Radio Fórmula MX. Nuestro sitio para que nos visite, radioformula.com.mx. Nuestra línea telefónica, si la quiere, nos quieren llamar al 55-52-79-22-91, repito, 55-52-79-22-91. Estamos por la mañana, hacemos una pausa, volvemos.

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2: De acuerdo a las cifras del Instituto Mexicano del Seguro Social, el estado de Coahuila ocupa el segundo lugar nacional en generación de puestos de trabajo durante el 2026. Tan solo en el mes de abril se aperturaron 12,457 nuevos empleos. Lo anterior se ha logrado gracias a la estrategia de promoción económica que ha impulsado el gobernador Manolo Jiménez, de manera que más empresas nacionales y extranjeras han decidido instalarse en diferentes regiones de la entidad. Hay que subrayar que una condición importante para lograr una mayor atracción de inversiones ha sido también la seguridad, gracias a que las autoridades locales han privilegiado una estrecha coordinación con las fuerzas de seguridad federales, así como las inversiones, para equipar mejor a sus corporaciones. Soy Sergio Peinbert.
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0: correo electrónico, fíjense que fue enviado en 1971 por el ingeniero informático Ray Tomlinson, y obviamente en Estados Unidos, y el mensaje viajó a través del ARPANET, todavía no existía el internet, y fue una prueba técnica que tenían las primeras teclas del QWERTY, ¿no? QWERTY. Pero resulta que fue básicamente lo mandó de una universidad a otra. Pero ¿cómo le puso? Él dijo, ¿cómo le voy a llamar este correo? Si es un correo, pero no es un correo, no tiene postal, no es un correo postal. Dijo, le voy a llamar Electronic Mail. Y de ahí, de Electronic Mail, quedó. Y por la, obviamente, por el apócope de Electronic Mail.
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2: Con este tema, Justin Bieber dejó atrás su imagen adolescente. What Do You Mean? Fue su primer número uno en Billboard y marcó el inicio de una nueva etapa más electrónica y madura en

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1: El volcán La Malinche es una de las montañas más grandes de México, con una altitud de 4.461 metros. Tiene aproximadamente 46.000 hectáreas. Está ubicado en el eje neovolcánico transversal entre los estados de Tlaxcala y Puebla. El 6 de octubre de 1938 fue declarado Parque Nacional. Asimismo, forma parte de las cuencas de los ríos Guadalupe y Atoyac, por lo que es muy importante para el abastecimiento de agua en los estados de Tlaxcala y Puebla.
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0: 9 de la mañana, Deyanira, buenos días.
1: Buen día, Ciro, vamos con un resumen de la información. Guadalajara, la sede mundialista más mexicana, está lista para recibir a todos los turistas con brazos abiertos. Esperamos al menos 3 millones de visitantes, 3 veces más que un verano convencional y una derrama económica de más de 20 millones de dólares. Aseguró por la mañana Juan José Frangi, coordinador del Comité Organizador de Guadalajara para la Copa del Mundo y presidente municipal de Zapopan. Agregó que Guadalajara y Zapopan ya están en modo operación porque los preparativos como la infraestructura, la seguridad, la movilidad y el estadio están listos al 100%. A las 4 de la tarde inicia el periodo extraordinario en donde se van a discutir 3 iniciativas de la presidenta Sheinbaum, entre ellas la que busca aplazar para el 2028 la segunda elección judicial y crear la Comisión de Verificación de Integridad de Candidaturas. A pesar de lo que hemos vivido y de la utilización del aparato del Estado en nuestra contra, hemos logrado sobrevivir. Hoy, Mexicanos contra la Corrupción cumple 10 años. Aseguró por la mañana María Amparo Casar, presidenta de Mexicanos contra la Corrupción y la Impunidad. Agregó que a pesar de años difíciles, la organización

0: Ha logrado completar más de 850 investigaciones gracias a un equipo comprometido y al apoyo de diferentes donadores. Cueste lo que cueste, vamos a entrar al Zócalo. Siguen asegurando los maestros de la CENTE que marcharon ayer y la policía de la ciudad les impidió el paso. Los maestros se instalaron en plantón en la calle 5 de Mayo, pero advierten que seguirán intentando llegar al Zócalo. Y en estos momentos, el dólar interbancario se cotiza en 17 pesos con 31 centavos.
1: Sofía.
2: Ciro, le preguntan a la presidenta, buen día Ciro, le preguntan a la presidenta
1: buen día
2: sobre estas declaraciones que hizo ella ayer en la mañanera diciendo que no vieran a TV Azteca, todas las reacciones que generó, y la presidenta dice que lo que está en el fondo es la discusión del derecho a la información, que es un derecho constitucional. Aprovecha la presidenta para recordar cómo nació TV Azteca, dice que Ricardo Salinas Pliego le compró el canal Imevisión a Carlos Salinas, que incluso pone sobre la mesa la presidenta la posibilidad de que se investigue el dinero que utilizó para comprar Televisión Azteca, pero dice la presidenta que desde que entraron al gobierno, esa televisora se ha dedicado a reproducir contenidos, muchos de ellos falsos, en contra del gobierno. Dice la presidenta que no les gustó tener que pagar impuestos y por eso la televisora decidió atacar al gobierno. Y dicen que no hay libertad de expresión en este gobierno, pero dice la presidenta, hay tanta libertad de expresión que desde una televisora se ataca permanentemente al gobierno, incluso con mentiras. Nosotros tenemos derecho de réplica, nosotros no vamos a entrar, dice la presidenta, en un tema de quitar concesiones, porque eso es lo que ellos quieren. En todo caso, que se abran más concesiones, que haya más competencia, dice la presidenta. Cuando yo ayer dije no vean TV Azteca, ellos dicen que es censura. Yo digo no es censura, es una simple opinión. No los estamos censurando. Ayer pudieron decir todo lo que quisieron en todos sus programas. Pueden seguir hablando, pero nosotros tenemos la responsabilidad de informar, dice la presidenta. Dice que no hay censura de parte de la presidenta, que no se habla desde la CEGOP para bajarle la señal a nadie. Dice la presidenta, cada quien que vea el canal de su preferencia, yo simplemente doy mi opinión.
1: Bueno, lo dijimos ayer, ¿no? No es de regímenes democráticos decir no vean esto, no vean lo otro, ¿no? Independientemente cuál sea la intención, yo creo. Me parece una frase excesiva, no por TV Azteca o por cualquier otro medio, porque es la presidenta de la República. Y el cuidado de las palabras, no, TV Azteca no se le compró a Carlos Salinas, se le compró al Estado mexicano. Y dice en los tiempos en que era presidente Carlos Salinas, 1993, si no me equivoco, y dice que se investigue el dinero con el que se compró. Es una investigación, Manuel, que se hizo a fondo desde los años 90. Vamos a pausa, seguimos.
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17: A poco más de media hora de Cabo San Lucas, en Baja California Sur, se ubica el pueblo mágico Todos Santos, con un toque bohemio, cultural y artístico. Esta localidad llena de encanto destaca por su estilo colonial, por su hotelería, su exquisita gastronomía local, una importante escena artística y playas cercanas como La Poza, Batequitos, San Pedrito, Cerritos, Punta Lobos y Los Esteros, donde se puede practicar deportes acuáticos o simplemente relajarse y tomar el sol. Con sus calles empedradas, Todos Santos ofrece galerías de arte y su atractivo centro turístico en donde está la Plaza de Armas, una gran explanada adornada por palmeras y cocoteros, y la Misión de Todos los Santos, una majestuosa iglesia fundada por los jesuitas en 1720.
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19: El fútbol no es solo un juego. En estos tiempos se ha convertido en una de las herramientas más poderosas del planeta. La pasión de multitudes se fraguó desde sus inicios. Y ahí, la política siempre jugó de titular. En 1934, Benito Mussolini exhibió su fascismo y obligó prácticamente a Italia a ganar el Mundial.
20: Secolo del fascismo. Será el século de la potencia italiana.
19: En 1978, Videla ocultó una dictadura al tiempo de presionar a la Argentina de Menotti y compañía para darle un título a aquel pueblo.
21: A que se sientan y sean realmente ganadores.
19: En 2018, Putin pasó de usar su mundial como escaparate a ser expulsado de la FIFA por invasión a Ucrania, mientras que 4 años más tarde, Qatar intentó lavar su imagen tras sospechas de corrupción y derechos humanos vulnerados.
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22: El ojo del calamar gigante es del tamaño de una pelota de baloncesto, permitiéndole ver en las profundidades más oscuras.
16: Lo que no sabías.
17: El ácido del estómago es lo suficientemente fuerte como para disolver una cuchilla de afeitar de acero inoxidable en horas.
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0: 9:10. Iñaki, buenos días.
1: Ciro Manuel, buenos días. Pues ya lo mencionaban en varias ocasiones durante el programa, estamos a prácticamente 2 semanas de que comience el Mundial y hoy, según lo que me había comentado a mí personalmente el director del aeropuerto, el almirante Juan José Padilla Olmos, iban a entregar todas las obras de la primera etapa de las remodelaciones. Bueno, 26 de mayo, esa era la fecha que me había planteado y pues ayer buscamos al personal del aeropuerto, a la dirección general, para preguntarles pues si iba a ser así, y hace unos minutos nos responden lo siguiente: las obras de la primera etapa en los edificios terminales se entregarán a más tardar a final de este mes. Ha habido algunos inconvenientes que no permitieron entregar los trabajos el día de hoy. Eso es textualmente lo que nos dice la dirección general del aeropuerto, es decir que pues según la propia dirección, tienen hasta el domingo es día 31,
0: claro,
1: pues para entregar el 100% de las obras de la etapa 1, y pues estamos a 5 días de esa fecha y todavía queda una buena lista de pendientes que incluye, pues por ejemplo, algunas obras muy importantes como las de los estacionamientos en la Terminal 1, que siguen pues en la mayor parte cerrados.
0: Bueno, estas imágenes que estamos viendo de que son de ayer.
1: Ayer nos las comparte el propio equipo del aeropuerto.
0: Y todavía mucha obra, aunque se ve ya una renovación muy notable, Iñaki.
2: Ya está en la parte estética, ¿no, Ciro?
0: Sí, ¿cómo no? Eso es Terminal 1 o 2.
1: Terminal 1.
0: No, es, bueno, pero le cambiaron la cara completamente
2: los estacionamientos. Completamente.
0: Entonces, nos informa el aeropuerto de la Ciudad de México que no entregarán hoy las obras, como habían dicho,
1: sí,
0: que cambian la fecha para el domingo 31.
1: Pues para el domingo a más tardar, según nos comentan. Esa es la nueva fecha que ofrece la dirección.
0: Ojalá. Ahí seguimos. Eso por un lado. Por el otro, ibas a hacer el recorrido por la alcaldía Álvaro Obregón. Hay que decir, la alcaldía Álvaro Obregón. Yo hice un comentario hace un par de meses sobre situación de algunos espacios donde jugar fútbol. Recibimos un comentario de ellos. Dijimos que no era nuestro interés entrar en una polémica, sino que queríamos ver dentro de esta revisión nacional que hemos hecho de espacios a rehabilitar o a construir a propósito del Mundial, qué es lo que estaban haciendo en Álvaro Obregón. Les dijimos que si podíamos hacer un recorrido conjunto, tengo entendido que fueron muy amables, ellos querían mostrarnos algunos espacios, nosotros les dijimos que queríamos ir con ellos a ver otros espacios. Hiciste a finales de semana el recorrido, Iñaki, ¿qué encontraste?
1: Ciro, ya lo decías, pues eso que mencionabas sobre los comentarios, la propuesta que ellos nos hicieron fue inicios de marzo, y pues 2 meses después hicimos ese recorrido. Me parecía importante pues aclarar cómo fue que se pactó hace unos
0: días. ¿Lo hiciste con ellos?
1: Con ellos, exactamente. Hace unos días me comuniqué con el equipo de la alcaldía Álvaro Obregón y les dije, queremos ir a estas canchas, unas de las que les propuse, por ejemplo, de tierra ya pues muy desgastadas en Torres de Potrero. Me dijeron, esas no están a nuestro cargo porque están en derecho de vía de la CFE. Después el alcalde me comentó que ya hicieron una solicitud, pero bueno, al final ellos nos pasan un padrón de espacios que sí están a su cargo, que ellos dicen son su responsabilidad, y de esa lista elegimos algunos lugares. Ahora, antes de entrar con los detalles de cada uno de estos espacios, como ya lo decía, tuve la oportunidad de hablar con el alcalde, con Javier López Casarín, y mencionó un par de cosas que me parece valen la pena rescatar, así que vamos por partes. De entrada, algo que tiene que ver con los datos generales de las canchas rehabilitadas en el Álvaro Obregón, y mencionó que ellos quieren, antes de que acabe el año, como alcaldía, rehabilitar al menos 40 canchas que ya tienen plenamente identificadas. En ese momento le pedí que si nos podía compartir la lista y así lo hicieron. Como se comprometieron, nos mandaron esa lista con los detalles de las 40 canchas, de las cuales, según esta ficha que nos envían, han terminado 14. Y hay que decirlo, la mayoría de esas 14 canchas, salvo un par de debidamente, son pues canchas de fútbol rápido, canchas multifuncionales, en las que el cambio más importante fue la pintura. Vemos por ahí una de fútbol rápido a la que sí se le puso pasto sintético, pero la mayoría son canchas como estas que ya hemos visto en muchas partes de la ciudad, a las que solo pues se les pintó el piso y se les dio un acabado bonito. Ahora, para cerrar estos datos.
0: Pero generales, digamos, a ver, se les pintó, pero la superficie donde juegan, ¿es cemento, es pato sintético? ¿Qué es?
1: Es en la mayoría de casos de las canchas que el Álvaro Obregón ha rehabilitado como alcaldía, son canchas de cemento, canchas multifuncionales o de fútbol rápido. Veíamos por ahí una de fútbol rápido y hay algunas que sí son de fútbol 11, en las que ya nos vamos a detener, donde las vamos a revisar más a profundidad, pero la mayoría son canchas con piso de cemento. Ahora, el gobierno de la ciudad también ha rehabilitado algunos espacios en el Álvaro Obregón, 13 específicamente, que esos sí aparecen en la lista del mundial que hemos estado revisando. Y bueno, dejando de lado esta parte de los datos generales sobre la rehabilitación de canchas, mencionar brevemente pues lo que me dijo el alcalde sobre estos pues reclamos que nosotros habíamos recibido. Uno, sobre la extorsión. Y el alcalde en esto nos dice que no ha recibido ni una sola denuncia formal por extorsión en los espacios deportivos y que lo único que se cobra en estos espacios es lo que permite la Gaceta de la Ciudad de México para los espacios autogenerados. Y según la información que revisé en la Gaceta, los precios van en las canchas de 129 pesos a 1045 pesos por partido o por hora. Entonces, cualquier cobro que exceda esta cantidad, pues estaría siendo calificado como extorsión. Sobre el consumo y venta de drogas, en esto el alcalde sí fue muy firme y reconoce que sí es un problema en la alcaldía y que los espacios deportivos sí se utilizan para esto. Ahora sí, vamos rápido a revisar las primeras de estas canchas, que son las del Parque Águilas Japón. Ahí en primera sección de las Águilas, son dos canchas de fútbol 11, más pequeñas que pues con las medidas reglamentarias, que fueron rehabilitadas con recursos que donó la Fundación Coppel, específicamente 6 millones de pesos para las dos canchas.
0: Se ven muy bien. Las conozco, esas canchas son ahí, se ha jugado desde siempre.
1: Y el cambio.
0: Se ve muy bien, pues se ve qué bueno. Eso es lo que esperábamos ver reproducido 4,000 veces por el país, Manuel.
2: Es correcto.
0: Pero bueno, qué bueno. El cambio. Entonces, dos canchas así.
1: Dos canchas.
0: Esto es Águilas Japón.
1: Águilas Japón.
0: Ahí por Fujiyama, por esa parte, sí.
1: Pues al momento de nuestra visita todavía había algunos pendientes, por ejemplo, las porterías pues seguían siendo las mismas de antes, ya estaban oxidadas, no tenían redes, pero bueno. Según van a cambiar estos detalles. Y ahora nos movemos rápido al Deportivo Batallón de San Patricio, justo atrás de la alcaldía. Este deportivo tiene 4 canchas de fútbol, una de fútbol rápido, 3 de fútbol 11, de las cuales solo esta que estamos viendo en las pantallas de Telefórmula ha sido rehabilitada. Y en este caso sí fue una rehabilitación integral, también financiada por la iniciativa privada, y costó unos 3 millones de pesos.
0: Qué bueno.
1: Se sustituyó.
0: Por quien sea, aquí qué importa, a nosotros nos da lo mismo, iniciativa privada, alcaldía, gobierno estatal, gobierno federal, nos da lo mismo. Nosotros, nuestra unidad de medición ha sido una, Iñaki, espacios rehabilitados, que fue la empresa privada, el gobierno federal, la alcaldía, nos da lo mismo. Pero ahora, mira qué bien eso.
1: Antes de avanzar con el recorrido, mencionar que nos llamó la atención que de todas las canchas de este deportivo, esta, la nueva, la que está en buenas condiciones, era la única que no estaba siendo utilizada. Entonces le pregunté al equipo de la alcaldía que nos acompañaba si la habían mantenido cerrada, me dijeron que no, que seguramente era por el horario, que no estaba pues siendo utilizada. Pero cuando íbamos saliendo del deportivo, mi compañero Miguel Ángel Brígido y yo, nos dimos cuenta de esto, ¿sí? Ya la habían cerrado con candado y pues estaba siendo inutilizable.
0: Y pues bueno, así. Pero a lo mejor la cierran con candado cuando no la usan.
1: Y lo que...
0: O sea, eso no... A ver, tenemos que hacer una pausa, vamos a terminar con esto. Mañana le damos una segunda pasada con más tiempo, incluido si tiene alguna observación que hacer la gente de la alcaldía o cualquier persona. Vamos a hacer una pausa, cerramos este tema, Iñaki. Volvemos.
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13: Google presentó Gemini OVNI, su nuevo modelo de inteligencia artificial de generación de video hiperrealista, capaz de convertir imágenes a video y de editar los clips con un avance en razonamiento, comprensión del mundo y capacidad de creación. El modelo es capaz de construir y refinar escenas en cualquier paso con lenguaje natural y permite modificar videos con instrucciones simples debido a que se basa en su profundo conocimiento de historia, biología y lógica narrativa para construir historias convincentes. Destaca su edición de videos reales basada en imágenes de referencia y es capaz de convertir dibujos o bocetos en videos realistas y es capaz de transformar el tono y estilo de un video según el material recibido, así como de reimaginar acciones para cambiar escenas ordinarias por secuencias espectaculares. Además, permite editar varias escenas manteniendo la coherencia entre personajes, entornos, ángulos de cámara y escenas. Informó Aide Rivera. 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
0: 9:25 para concluir, Iñaki, este tema de las canchas de Álvaro Obregón. Mañana le damos una segunda pasada, vemos espacios específicos, vemos los lugares que están muy, si hay zonas muy lastimadas. Entendemos que no todas las canchas de Álvaro Obregón se plantearon y se diseñaron como espacios a rehabilitar, pero bueno, terminamos con este recorrido que hiciste con las autoridades de Álvaro Obregón. Iñaki, ¿algo más?
1: Sí, Ciro, estábamos revisando sí, esta primera cancha del batallón, del Deportivo Batallón de San Patricio. Decíamos que cuando íbamos saliendo la cerraron, y a lo que nos dice la alcaldía sobre pues el cierre de este espacio es que todavía están acomodando los horarios de las solicitudes que tienen para su uso. Ahora, ya para cerrar la intervención del día de hoy, quiero detenerme en el baño del Deportivo, que está literalmente a 10 pasos de esta cancha pues rehabilitada. El baño sí, solo lo han pintado. Vemos, por ejemplo, que ahí las llaves no tienen pues ni siquiera para abrirlas. Pero es que si tuvieran esa orejita que dice Manuel, tampoco funcionarían, porque vemos, por ejemplo, las tuberías que están abajo del lavabo, y están completamente rotas y medio reparadas con cinta canela. A ver si...
0: Bueno.
1: Y luego, al interior del baño...
2: Ahí están.
1: Al interior del baño también está, pues, absolutamente descuidado. Está grafiteado, pues, casi por completo. Hay incluso un par de mensajes, pues, haciendo ofrecimientos sexuales y demás, sí, y sí. Pues no tiene drenaje, no funciona, y hijo, no hay...
0: ¿Por qué tan buena cancha, pero no se pueden, Manuel, terminar los trabajos?
2: Al 100%, Ciro, al 100%.
0: No se puede.
2: Una cosa integral.
0: Esto es abandonar otra vez a la gente. En fin, mañana lo revisamos con más calma, bien por lo que está haciendo, qué pena por lo que no... Y mañana sacamos números ahí de Álvaro Obregón, porque ya van a ser también la próxima semana, terminamos con esto, van a ser los números finales. Pues no se cumplió, no se habrá cumplido con las 4.000 o 3.900 canchas rehabilitadas. Engañaron a la presidenta en todo el país. Calculábamos la semana pasada que si bien terminaba esto, serían entre 900 y 1.100 planteles, que es un muy buen número, pero tienen que llenarse la boca diciendo que iban a rehabilitar 4.000 canchas. En fin, vámonos a... Mañana hacemos con más detalle este recorrido por Álvaro Obregón. Gracias, Iñaki.
1: Gracias, Ciro.
2: De nada.
0: Y bueno, Manuel.
2: Bueno, cambio de tema, Ciro, y los alumnos que han estado protestando, y me parece con razón, en el Politécnico Nacional, pues pudieron hablar ayer con Lourdes Murguía, precisamente sobre sus razones, Lourdes, ¿no? De sí. Esos ofrecimientos de diálogo por parte de la SEP, que ellos no están muy interesados en tomar.
17: Hoy se cumple ya el quinto día de que tomaron las instalaciones del Canal 11, también está tomada la Escuela Nacional de Ciencias Biológicas, que está prácticamente a un lado de la televisora. Ciro, hablamos con algunos estudiantes sobre pues esta demanda, cómo se van a mover o cuándo van a dejar libre el Canal 11. Vamos a escuchar a Jay, él es estudiante de la Escuela Nacional de Ciencias Biológicas del Instituto Politécnico Nacional, pues que nos habla de toda esta problemática que llevan.
18: Durante la toma nos cortaron el agua, por lo que los compañeros que estaban y estamos haciendo guardia allá, les estamos dando el acceso aquí en Biológicas para poder hacer cumplir sus necesidades básicas. Ellos nos dieron un espacio en su agenda para el día miércoles, entonces si no vienen, pues qué hipócritas, porque nos dijeron que ellos cumplían su agenda y por eso no nos habían atendido cuando fuimos a la SEP. Y ahora ya medio se fijaron que sí hay problemas en el Politécnico y nos dieron una cita, ¿no? Yo esperaría que sí sean inteligentes y que sí asistan.
17: Si no, ¿qué pasaría?
18: Pues ya lo determinaríamos en conjunto con las demás escuelas. Hoy hay hay asambleas en varias escuelas, entonces pues van a determinar su postura y pues si quieren que escale, va a escalar esto, ¿no?
17: ¿A qué te refieres con escalar?
18: Pues sí, nuestra consigna, por como empezó todo esto, fue que si un guinde y blanco robándonos nuestro presupuesto, si seguía Reyes Sandoval y todo su equipo de trabajo en el Politécnico, pues no iba a haber mundial. Y creo que ya les quedó claro que cuando decimos que vamos a hacer algo, nosotros sí cumplimos nuestra palabra y sí lo hacemos. Mínimo hubieran traído la destitución de Reyes Sandoval y pues ya podríamos escucharlos tantito, ¿no? ¿De qué nos sirve que manden y manden y manden gente si mandan a gente que no está al tanto de lo que está pasando? Si ellos mismos no conocen el pliego petitorio y mandan a gente incapaz de tomar decisiones. Nosotros fuimos muy claros al decir que si no estaban los cuatro personajes a los que se les dirige nuestro pliego petitorio...
19: La presidenta no puede venir acá a Canal 11.
18: Pues no es de que pueda, es de que... No, más bien es de que quiera. Es de que ella lo dijo en la mañana, estamos abiertos a escuchar a los chicos, a atender sus demandas. Y pues hasta el momento, pues no ha sido así.
19: A ver, ¿a quiénes están citando acá? ¿La presidenta?
18: Sí, a la presidenta, gobernación, a la SEP y al secretario de Hacienda y Crédito Público.
19: ¿Y si viene uno de esos tres?
18: Pues no, porque ya vimos que uno le echa la bolita al otro y el otro al otro y el otro al otro, entonces pues hay que se echen la bolita entre ellos y ahí mismo pues, decidan quién está facultado para hacer qué cosa.
19: ¿Qué le dices a la presidenta, a los secretarios que están citando?
18: Pues que si tuvo tiempo de atender a cuatro extranjeros y meterlos hasta el Palacio Nacional, ¿por qué no tiene tiempo de venir a atender la educación que según su discurso político es prioridad para el pueblo mexicano?
19: ¿A qué cuatro extranjeros te refieres?
18: Sí, a esta banda de coreanos, no sé cómo se llama, los BTS. Entonces hasta les hizo fiesta y que invitados de honor. Pues yo creo que el Politécnico debería ser un invitado de honor. Y más bien, ella no son invitados de honor aquí, pero que se pongan a trabajar y que nos den la atención que le dan a los extranjeros.
19: Están muy enojados, Jay.
18: Sí, claro, pues cómo no. Digo, y se lo dijimos ahí frente a la SEP, a nuestro secretario académico y a la misma SEP, que no vengan a querer venir a vernos la cara de tontos porque somos burros, pero no pendejos.
17: Sí, de hoy es que
0: ayer... Uy, Lourdes.
17: Están enojados, Ciro, porque ayer decíamos sobre este pliego petitorio que entregaron a la Presidencia de la República, a la Secretaría de Gobernación, a la Secretaría de Educación Pública y a la Secretaría de Hacienda, que quieren que ellas, estas dependencias, resuelvan pues parte de su pliego petitorio, Ciro. Y los estudiantes dicen que si no van los cuatro, la presidenta Sheinbaum, la Secretaría de Gobernación, el Secretario de Hacienda y el Secretario de Educación Pública, mañana a las 10 de la mañana, ahí a las instalaciones de Canal 11, pues que ellos dicen que van a escalar sus protestas. Por lo pronto, ayer tenían asamblea, diferentes escuelas del Politécnico están teniendo diferentes asambleas todos los días, pues para determinar qué es lo que van a hacer, pero ellos aseguran, Ciro, que pues si no les resuelven, ahí se van a quedar. Y lo decía este estudiante Jay, que si no les resuelven, ellos dicen que no va a haber mundial, que porque se van a hacer presentes en todas estas actividades. Y así es que pues están duros, están fuertes y dicen que quieren esta solución.
0: Uy, no, eso no va a pasar, Lourdes, no van a ir mañana antes de las 10 la presidenta, el secretario de Hacienda, el secretario de Educación.
17: Exactamente.
0: No van a ir.
17: Sí, yo se lo dije, le digo, oye, la presidenta no va a venir, y ya fue cuando se rió y dijo que habían recibido a BTS. Les dije que eran muchos puntos porque son 11 páginas su pliego petitorio divididos en 10 puntos que a su vez tienen subpuntos, por decirlo así de alguna manera, pues que si les resolvían alguna parte y ellos dicen, bueno, que por lo menos lleguen con la destitución del director general del Politécnico, el señor Reyes Sandoval, dice, y entonces a lo mejor podemos escucharlos, dice, pero que lleguen con alguna respuesta de todo lo que estamos pidiendo, porque dicen que no es la primera vez, que estos días no es la primera vez que entregan este pliego petitorio, que llevan ya muchos meses solicitándolo y que nadie les ha resuelto nada, que por eso llegaron a este punto, tomar las instalaciones del Canal 11. Pero pues complicado.
0: Bueno, sí, seguimos en el tema, Lourdes. ¿Qué testimonio, no, Manuel?
2: Sí, absolutamente, Ciro. Pues está muy claro, no solamente el tono, la manera, la forma y el remate que utiliza, ¿no? Precisamente utilizando a la mascota del Politécnico Nacional para cerrar su comentario.
0: Vamos a pausa, 9:35, volvemos.
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31: El panda gigante es uno de los animales más queridos del mundo y vive en las montañas de China. Su pelaje blanco y negro lo hace fácilmente reconocible. Se alimenta casi exclusivamente de bambú, por lo que necesita consumir grandes cantidades cada día. Es un animal tranquilo, solitario y reservado. A pesar de su apariencia tierna, posee gran fuerza. Durante muchos años estuvo en peligro de extinción debido a la pérdida de su hábitat. Gracias a programas de conservación y reservas naturales, su población ha aumentado lentamente. El panda es un símbolo mundial de la protección de la naturaleza.
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33: En este mundial, más que en cualquier otra edición, hemos visto marcas y marcas tratando de darle la vuelta al patrocinio oficial de la FIFA, lanzando campañas que hacen una clara referencia al torneo, simplemente sin usar sus nombres protegidos, por supuesto. Y es que aquí lo interesante es que estas marcas parece que prefieren pagar las multas a las que pueden ser acreedores que pagar el patrocinio oficial de la FIFA, que va entre los 65 y 500 millones de dólares, lo cual obliga a la FIFA a repensar su oferta de valor en términos de patrocinios para alejarse del uso exclusivo de las marcas registradas y dotar a los patrocinadores oficiales de otros beneficios que no pueden conseguir en otro lado. Y ojo, no estoy diciendo o aplaudiendo que esté bien darle la vuelta a las reglas, porque eso nunca va a ser un buen ejemplo. Lo que estoy diciendo es que la FIFA se tiene que poner a chambear para fortalecer su modelo de patrocinios.
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34: El representante permanente de Ucrania ante la ONU, Andriy Melnyk, denunció junto a los embajadores de más de 40 países una escalada inaceptable de los ataques rusos y pidió un alto al fuego total, inmediato e incondicional. El secretario general de la ONU, Antonio Guterres, alertó que el mundo vive el mayor número de conflictos desde la fundación del organismo en 1945, tras la Segunda Guerra Mundial, lo que está disparando el gasto militar a niveles récord, mientras se recorta la ayuda humanitaria. La Comisión de Investigación y Acusación de la Cámara de Representantes de Colombia abrió una investigación de oficio contra el presidente Gustavo Petro por presunta intervención en política de cara a las elecciones presidenciales, cuya primera vuelta se votará el domingo. Informó Cintia Dávalos. 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

0: escuchando a Caifanes y los escuchamos a ellos porque Alejandro Markovich, un ex guitarrista de la banda Caifanes, hace una semana exactamente sufrió un derrame cerebral y desde entonces ha estado hospitalizado. Ciro, hoy hace exactamente una semana que le sucedió derrame cerebral a Alejandro Markovich. Ayer su hija, no se sabe mucho más allá de esto que le pasó, de cómo sigue, bueno, sí que evidentemente está muy grave, pero bueno, ayer su hija, Bela Markovich, publicó en sus redes sociales un agradecimiento a todo el apoyo, sobre todo los fans de su papá. Dice que están muy agradecidos con todo el apoyo que han recibido, que su papá siempre pues ha querido muchísimo a todos sus seguidores, y bueno, eso es lo que se ha sabido. Está en coma inducido y su pronóstico médico es estrictamente reservado, es lo único que se sabe hasta el momento. Ciro, él ya había sufrido otros episodios graves de salud. En el 2010 tuvo un tumor cerebral, lo superó después de una operación. En el 2022 tuvo cáncer de próstata, lo superó también, y bueno, ahora hace una semana le sucede este derrame cerebral. Entonces, bueno, vamos a estar pendientes de la salud de
1: Alejandro Markovich. Ojalá salga adelante. Sí. Fuerte abrazo a él, fuerte abrazo a sus compañeros de grupo, a los músicos, a su público. Ojalá salga bien. Sofía.
2: Ciro, terminó la conferencia en Palacio Nacional y le preguntan a la presidenta, ahora tras la renuncia de Andrés López Beltrán del partido Morena, ¿cómo califica su trabajo en el partido? Y la presidenta responde.
3: Y la gestión.
4: Muy buen trabajo hizo Andrés. Muy bueno. Afilió a... ¿qué? No sé cuántos, 12 millones creo. Imagínense, partido político más grande, no sé. No sé si del mundo, pero sí uno de los más grandes. Buenísimo trabajo como secretario de organización. Buenísimo, es un gran organizador. Y él tomó la decisión de dejar la Secretaría de Organización de Morena e irse a competir. Recuerda.
2: Así, un buenísimo secretario de organización, dice la presidenta.
1: Es un gran organizador.
2: Un gran organizador y hizo un trabajo buenísimo, dice la presidenta. Así califica a Andrés Manuel López Beltrán.
1: Bien. Dos cosas aquí. Uno, primero, los números sustentan esto. La gran elección de Morena, contra la cual habría que comparar el desempeño de sus dirigentes, fue la del 2024 y la ganaron. Y la ganaron bien. Luego ya lo de su afiliación, padrón, bueno, pues suponemos que todos esos datos están registrados y acreditados, ¿no? Entonces, punto número uno, los números son, Manuel, pues son buenos. Uh-huh. Son buenos para Morena. Y si el señor López Beltrán era el secretario de organización, pues se dirá que hizo un gran trabajo. Segundo, quienes siguen pensando que en un descuido la presidenta Sheinbaum le va a dar un llegue a López Obrador o a sus hijos o al movimiento o a la historia, pues creo que se van a quedar con las ganas, Manuel.
5: Absolutamente, Ciro. Me parece que absolutamente, ¿no? No sé si por un tema de lealtad absoluta de parte de la presidenta, pero pues no se va a meter ni con su antecesor, Ciro, ni con sus hijos, ¿no?
1: ¿Qué necesidad? Hay amigos con los que platicamos, Manuel, que dicen, pero ¿por qué no rompe? ¿Qué va? Tiene que romper, tiene que deslindarse.
5: No, hombre.
1: ¿Y por qué? ¿Y para qué? ¿Cuál va a ser la ganancia? ¿Qué va a obtener? ¿Por qué? ¿Y para satisfacer qué o a quién?
5: En al fin. Revés, Ciro, ya vimos.
1: Bueno.
5: Ya vimos que la presidenta, al revés, ¿no? En vez de hacer eso, se radicaliza un poco más. Ya vimos su postura con TV Azteca, posiciones radicales, ¿no?
1: Sí, no tanto como el clásico, pero bueno.
5: Sí, no tanto como el clásico.
1: En fin, nos quedamos con es un gran organizador, es un trabajo buenísimo. Y ya no tuvimos tiempo, pero bueno, dice Jorge Romero, presidente del PAN, que se van a volver locos si le hacen algo a Maru Campos. Supuestamente no le van a hacer nada a Maru Campos. Y, en fin, ojo, ¿a qué hora sale el PAN? Vamos a ver qué es esto de que se van a volver locos. Se tardaron casi un mes.
5: Casi un mes, yo.
1: A arropar claramente a Maru Campos. Y ellos saben lo que en estos casos es un mes, ¿eh? Pero bueno, dicen que la van a defender como locos, lo veremos. ¿Quién iba a ganar la final, señor Burak?
6: La máquina.
1: El único.
7: Como bien lo dijo Enrique Burak.
1: Alguien.
6: Como bien sí, se dijo en este espacio.
1: Y Gómez Junco, creo que solo ustedes dos dijeron va a ganar el Cruz Azul. Y el señor Burak sí sabe. ¿Y quién ganó la final?
6: El Azul. La máquina. Como diría don Ángel Fernández, la máquina que pita y pita. Sí, sí, sí.
1: Pita y pita y caminando. Qué alegría, ¿no, Enrique? Hasta por YouTube a la mañana siguiente verlo fue como si hubiera estado en el estadio. Qué alegría.
6: Sí, y además cómo se fueron dando las circunstancias de esa final. Buenos días, los saludo con mucho gusto.
7: Muy buenos días, don Enrique.
6: Porque pues parecía y se hablaba acerca de la suerte del campeón y Cruz Azul por más que intentaba no podía anotar y Keylor Navas que tiene una gran final. Por eso es que Cruz Azul no gana holgadamente. Y cuando viene el gol del equipo de Pumas en el partido de vuelta, pues parecía que la situación era esta película, ya la vi. Pero luego, sí, pues, aparece ese gol de rebote, el autogol del equipo de los Pumas y más adelante la expulsión de Antuna. Y luego me parece es una gran historia la de Rotondi, una gran historia de redención después de que había sido el chivo expiatorio en aquellas dos confrontaciones de liguilla, una de ellas en final en contra del América. Y Rotondi que hace el gol del triunfo para Cruz Azul y consiguen su segundo título en 5 años y Pumas, pues, a esperar. Son 15 años ya sin conseguir un título y para que vuelvan a esas instancias sin reforzar su plantilla se ve complicado.
1: Bueno, pues campeones.
6: Campeón,
1: cuando
6: campeón
1: Cruz Azul. A decir, ¿hace cuántos años no es campeón el Cruz Azul?
6: 5.
1: Hace 2 días, Enrique. Hace
6: bueno, sí, como claro. Claro. Tienes toda
1: ¿Cuándo
6: la
1: fue
6: razón.
1: La última vez que fue campeón el Cruz Azul? Hace 2 días, 48 horas.
6: Que puedes decir como los cantantes. No digas mi último disco, mi más reciente.
7: Mi más reciente.
6: ¿No? Entonces,
7: mi más
6: reciente título. Título más reciente.
7: Título, literalmente.
6: Azul, hace 2 días, ¿no? Efectivamente. Bueno, hay varias cosas que platicar rumbo al Mundial. Una de ellas es acerca de los equipos que ya oficialmente van a ser base en México, camino a la próxima edición de la Copa del Mundo, que es Colombia, que va a estar en las instalaciones del Atlas en Guadalajara. La selección de Irán, que hace unos días se hace oficial que no van a estar en Arizona, sino que van a estar en Tijuana. La selección de México, que va a estar en el Centro de Alto Rendimiento. Sudáfrica, ellos van a estar en las instalaciones del Pachuca. Corea del Sur, que van a estar en las instalaciones del Guadalajara en Verde Valle. Túnez, que va a estar en el Barrial, que son las instalaciones de Rayados de Monterrey. Y Uruguay, que va a estar en Mayacobá. Son las selecciones que van a estar con su campo base en nuestro país. La selección mexicana, que por cierto, juega este sábado en contra de la escuadra de Australia. Esto va a ser en Pasadena. Ya reportaron ayer tanto Quiñones como también Fidalgo.
7: Pasadena.
6: ¿Perdón?
7: Pasadena.
6: Pasadena, California. Además, Colombia da su lista y ahí están tanto Camilo Vargas, el portero de Atlas, como también Dita, el defensa de Cruz Azul. La selección de España dio a conocer su lista de jugadores para el Mundial el día de ayer. Lo hicieron de una forma muy interesante
7: muy
6: porque
7: bonito,
6: fue,
7: ¿no?
6: Vamos, la gente, ¿no? El taxista, el panadero, el policía, todos ellos dieron los nombres de los jugadores, que por cierto, llama la atención que por primera vez no hay un solo jugador español del Real Madrid en esta convocatoria. La selección
1: Oye,
6: de
1: perdón
6: España.
1: Que te interrumpa, ¿viste? Ahí está, ahí lo tenemos, la maravilla de video. Hijo, debían aprender aquí, Miquel, Vasco. Así anunciaron, Enrique, la selección española con un video grabado con el rey de España, el entrenador. ¿Y cuántos jugadores son? ¿26?
6: Son 26 jugadores, 25. Sí.
1: Cada uno anunciado por un ciudadano español, por una enfermera, por una niña, por un trabajador. ¡Qué maravilla, eh! Lo que es estar metidos, lo que es querer al público, Enrique.
6: Desde luego, como lo mencionaba hace un momento, Ciro, el panadero, el policía, todos ellos dando a conocer a la selección. Y además, como mencionabas, el rey terminando este video y hablando acerca de la selección que es de todos, ¿no? Y por ello es que el pueblo, la gente española, pues ellos eran los que estaban dando a conocer a cada uno de los integrantes de la selección española de fútbol. A ver, digo, a ver con qué salen aquí, ojalá sea algo bueno. Y como decía,
1: a lo
6: no
1: mejor
6: hay...
1: no, pero el video, qué cosa más bonita, ¿no? Pensada para la gente, Enrique.
6: Desde luego, Ciro. España que va a jugar, por cierto, en Puebla el 8 de junio en contra de la selección de Perú, que va a ser su último partido de preparación para el Mundial. Y bueno, hablando de España, ¿se acuerdan de Nicolás Larcamón?
7: ¿Cómo no?
6: Bueno, pues ya consiguió chamba, va a dirigir al Sporting de Gijón, bueno, equipo que está en la segunda división de España desde la temporada 2017-18. En este momento falta una jornada para que termine la segunda división y están colocados en la posición número 13. Básquetbol de la NBA, los Knicks regresan a la final de la NBA. Ayer barrieron al equipo de los Cavaliers de Cleveland 130-93. Tienen ahora 11 victorias consecutivas en la postemporada. Jalen Brunson es el jugador más valioso de la serie, promediando 26 puntos por partido. Y ahora estarán enfrentando ya sea San Antonio o Oklahoma City. Ellos se enfrentan el día de hoy, están empatados a 2 victorias por bando. En el béisbol de las mayores, ayer primer sin hit ni carrera de la temporada. De hecho, primer sin hit ni carrera desde el 2024. Es de Houston contra los Rangers, partido combinado. Tatsuya Imai, japonés, lanza 6 entradas. Por otro lado, Steven Auckert lanza la 7ª. Y Alimber Santa, que es un pitcher dominicano que estaba haciendo su debut en Grandes Ligas, bueno, él saca los últimos 6 outs y con ello los Astros consiguen su sin hit ni carrera número 18 en temporada regular, número 5 combinado. Y finalmente la revista Forbes da a conocer a los millonarios del deporte. El que más ganó en el 2025, Cristiano Ronaldo, 300 millones de dólares, cuarto año consecutivo número 1. Y el Canelo Álvarez número 2, con 170 millones de dólares, 160 por cuestión de sus combates y los otros 10 por situaciones de patrocinio, Ciro.
1: Bueno, pues muchas gracias, Enrique. Pensé que iba a estar más emocionado por el Cruz Azul, pero...
6: Pues Ciro, lo que pasa es que ya son
1: un título casi, cada 5 años.
6: Casi 36 horas de festejo.
1: Ya estás cansado.
6: Ya.
1: Ya te cansaste de festejar.
6: Ya no me da.
1: Gracias, Enrique.
6: Gracias.
1: Bueno, gracias a Enrique. A Enrique Burak. Lourdes.
0: 9:53 por la mañana. Guadalajara está lista para recibir a todos los turistas con brazos abiertos. Esperamos al menos 3 millones de visitantes, lo que significa 3 veces más que un verano convencional y una derrama económica de más de 20 millones de dólares, aseguró por la mañana Juan José Frangi, coordinador del Comité Organizador de Guadalajara para la Copa del Mundo y presidente municipal de Zapopan. Andrés López Beltrán hizo un trabajo buenísimo en Morena. Es un gran organizador y tomó la decisión de dejar la Secretaría de Organización del partido para irse a competir a Tabasco, aseguró esta mañana la presidenta Sheinbaum. A las 4 de la tarde inicia el periodo extraordinario en donde se van a discutir 3 iniciativas de la presidenta Sheinbaum, entre ellas la que busca aplazar para el 2028 la segunda elección judicial y crear la Comisión de Verificación de Integridad de Candidaturas. Si mañana a las 10 de la mañana no vienen al Canal 11 la presidenta Sheinbaum, la secretaria de Gobernación, el secretario de Hacienda y el secretario de Educación Pública, vamos a escalar el conflicto en el Politécnico Nacional. Queremos que le den solución a nuestro pliego petitorio, aseguró por la mañana Jay, estudiante de la Escuela Nacional de Ciencias Biológicas. A pesar de lo que hemos vivido y de la utilización del aparato del Estado en nuestra contra, hemos logrado sobrevivir. Hoy Mexicanos contra la Corrupción cumple 10 años y hemos completado 850 investigaciones, aseguró por la mañana María Amparo Casar, presidenta de Mexicanos contra la Corrupción y la Impunidad. Cueste lo que cueste, vamos a entrar al Zócalo, siguen asegurando los maestros de la CENTE que marcharon ayer y la policía de la ciudad les impidió el paso. Los maestros se instalaron en plantón en la calle 5 de Mayo, pero advierten...
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14: La FIFA acaba de perder una batalla que al mismo tiempo le salva el pellejo. Y es que yo no sé si tú sabías, pero hasta hace unos días casi la mitad de la población mundial no iba a poder ver por televisión la Copa del Mundo, porque ni India ni China habían firmado acuerdos de derechos de transmisión con la FIFA. Pero ya salió la FIFA a anunciar que había cerrado un acuerdo con la CCTV, la televisión china estatal, por 60 millones de dólares, que, ojo, es solamente una quinta parte que lo que la FIFA había pedido en un inicio, 300 millones de dólares. Y aquí la clave está en que China, como en muchas otras cosas, negocia de manera, digamos, única con un solo jugador, sí.

0: Ser más consciente de tus decisiones, más firme en tus valores y más capaz de salir adelante, incluso cuando las circunstancias te parezcan difíciles. Tus hijos aprenden de tu valentía, de tu capacidad para adaptarte y de la forma en que te reconstruyes día a día. No es el final, sino un nuevo comienzo lleno de oportunidades, lleno de aprendizaje y de crecimiento personal.
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19: Comer sardinas, pescados grasos y pequeños ayuda a disminuir el colesterol, previene la anemia y combate problemas estomacales. Además, es una gran fuente de proteína y previene la aparición de diabetes, así como la osteoporosis por su gran aportación de calcio. La sardina es uno de los pescados más nutritivos.
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33: Señora bonita, mi amigo, amo de casa. ¿Ya vi el reloj? Ya son las 10. Y es martes, el lunes ya se fue, pero el cuerpo todavía no se entera. Apenas arrancamos la semana y el país ya nos tiene sorpresas chidas y no tan chidas. Pero tómelo por el lado amable y ya se la sabe. Prenda la tele o súbale a su radito porque estas horas no son horas.
34: Miente, miente tus ojitos.
33: Te vas, pero te quedas. Andy López Beltrán renuncia a Morena para buscar diputación en Tabasco y ya le gritan que lo que busca de verdad es el fuero rapidito y sin escalas. Una chambita de esas. Insunza ya lleva 4 lunes seguidos sin aparecerse en el Senado y su suplente ya le agarró cariño al escaño.
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2: De regreso, voy a contar cuando. Bueno, sí, Gabriel, ¿cómo crees que voy a contar cuando fumaste los vapores de Luzbel?
3: Mi cuerpo es un templo.
2: Bienvenida, señora bonita, amigo amo de casa, Grupo Fórmula. Esta no es sonora, le saludo como cada día. Chumel Torres, me acompaña como siempre Snoop Dogg, Gabriel. Ay, sí. Gabriel, es que aquí no hay censura. Aquí podemos.
3: En ningún lado, en ningún medio.
2: O sea, bueno, en algún. Aquí sí véanos, usted no haga caso de, ¿cómo decían las calcomanías? No haga caso de propagandas de otras iglesias,
3: ¿verdad? Este hogar es católico.
2: Este hogar es católico, no aceptamos propaganda de, ¡ay! Me está cayendo el 20. ¿Era para los testigos de Jehová? Me acaba de caer un 20. Vamos a un corte comercial y regresamos porque aquí dimos la primicia y luego ya no la copiaron todos, ¿te fijaste?
3: Ay, sí.
2: ¿Qué? ¿Por qué te ríes?
3: No, si la copiaron.
2: No, la copiaron la tarea. Vamos a un corte comercial y volvemos, usted no se vaya.
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18: San Sebastián, España. Esta joya vasca destaca por sus famosos pinchos, pequeñas obras de arte culinarias que adornan las barras de sus bares. Con una de las mayores concentraciones de estrellas Michelin por habitante, la ciudad es un templo para los amantes del buen comer. El respeto por los productos del mar Cantábrico y la creatividad de sus chefs la hacen simplemente inolvidable.
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1: Ya estamos de regreso en Grupo Fórmula, señora bonita, amigo Moy Casas. Vamos con la siguiente nota. Siguiente nota. Esto lo dimos ayer, Gabriel.
2: Dando el futuro.
1: Dando siempre. El futuro, te digo. Es que este programa se adelanta a su tiempo. ¿Cómo le adelanté? Yo y Gabriel. Por eso somos como los gemelos Brennan, pero uno con azúcar, uno con hígado graso y el otro acá adicto a la piedra. La adelanté ayer. Andrés Manuel López Beltrán, Andy, mejor conocido, renuncióse, anunció su renuncia. Ayer, a razón de las 10:40, 10:35 de la
2: tarde. No, un poquito más temprano.
1: Renunció como a la organización del Comité Ejecutivo Nacional de Morena y a su lugar también en la Comisión Nacional de Elecciones. ¿Para qué? ¿Qué iba a hacer? ¿Se tenía un puestazo? Pues según esto, que va a contender por una diputación para ser diputado en Tabasco para el próximo año, los comicios del próximo año. ¿Y qué pasó? Pues le mandó una carta a la seriona Ariadna Montiel, diciendo...
2: La mera mera de Morena.
1: La mera McLean, ajá. No, pues fíjense que ya me voy, pero me voy muy contento, porque no sé si se fijó que yo afilé 10 millones de militantes. Nunca había nadie militado más.
2: ¿Sí? ¿Él?
1: ¿Sí?
2: ¿Lo viste?
1: O sea, no, sí, la verdad es que sí, él estaba...
2: Pero sí, sí, sí, tú sí dirías, a ver, haz de cuenta que tú eres Andrés, Andy. Yo te digo, yo llego y te digo, ¿cuántos tú? ¿Crees que estos 10 millones?
1: Hermano, Lelo.
2: ¿Crees que estos 10 millones se afiliaron por ti?
1: Sí, yo creo que
2: ¿por
1: sí?
2: ¿Por ti, güey?
1: Yo creo que la gente lo vio y dijo, ¿es usted el hijo del padre?
2: En verdad os digo.
1: Y yo, ¿sabes quién soy?
3: Sí. Eres Jesús de Nazaret.
1: Y los afiliaba. A los leprosos les decía así, ya estás afiliado.
2: Ya me curé. No, pero exacto. Ya te afilié.
1: Ayúdeme, señor, soy ciego. Ya estás afiliado. Oye, pero todavía sigo ciego. Pero ya eres de Morena. Pero checa tu tarjeta de bienestar. Exacto. Se murió Lázaro. Y luego, ya está afiliado. Y luego, pero está muerto. Pero
2: sigue afiliado.
1: Y entonces...
2: Pero le llovió, ¿eh?
1: Llovió. Digo,
2: esto lo retomamos porque inmediatamente después le empezó a llover, pero...
1: Le empezó a llover. Digo, yo no quiero ser esta persona, pero yo fui el que empujó el dominó. Porque, Gabriel... Concédeme una, yo dije.
2: Siento que te tienes en un gran concepto.
1: Sí, me tengo en un gran concepto. ¿Tú crees que yo estaría enfrente de una cámara si no tuviera un ego de proporciones descomunales?
2: Bíblicas.
1: Bro. Bíblicas. Entonces yo dije, a lo mejor quiere la fueriña de un cemento. Y empezó todo el mundo a retomar, Chumi tiene razón. Así que, no, y el tema es que ya le dijo la dirigente morenista, le dijo, ay, muchas gracias, felicidades en tu nueva etapa. Como si estuviera embarazado, la dulce espera. Entonces el tema es que también salió de la Nosferatu, que le dijo también
2: Don Adán Augusto.
1: Don Adán Augusto salió ahí y estaba muy escondido.
2: Sí.
1: Ya ves que hasta decían que estaba en el hospital y que todo el rollo. Sí, y ya salió todo elegante sport.
2: Pero le dijo, la vas a hacer muy bien.
1: Digo, la vas a hacer muy bien, la vas a ir caminando, va a decir.
2: Es más, si quieres, yo te puedo ayudar. No, don.
1: Ah, si quieres, yo te voy a andar con él. No, mi rey, así yo solo me la echo. No se preocupe, don Adán. No se case, hombre. No se me vaya.
2: Yo solito. No, sería un gran paro que don Adán Augusto. Híjole, y oye lo que ¿paro? Te digo. Y oye lo que te digo, porque es su terruño, ¿eh? Si alguien sabe la topografía de Tabasco,
1: Gabriel,
2: es don Adán Augusto.
1: Tú nomás con el nombre tienes.
2: Sí.
1: Tabasco nomás de... ¿Y si saben quién es mi papá? ¡Sí, te amanas! Sí, pues Tabasco es el de...
2: No, pero imagínate que le opere aquí don Adán Augusto.
1: Sí, no, claro, no. O sea, a ver, lo hace porque la va a ganar. El tema es porque lo hace.
2: ¿Tú por qué crees?
1: Yo
2: no
1: creo
2: te vayas
1: que...
2: por la fácil del fuero.
1: Ay, sí, ¿cuál? Pero
2: quita esa de la ecuación.
1: No sé, güey. No, pues a mí se me ocurrió, güey. ¿Qué? A ver, ¿cuál dices tú?
2: No,
1: a ver, pues estás muy gallito.
2: Tal vez sintió el llamado de la democracia.
1: Ay, por favor, Gabriel.
2: ¿Por qué no, güey? ¿Qué tiene?
1: Ay, que no sé.
2: ¿Por qué las burlas?
1: A veces.
2: No. Discúlpame, pero el servicio público es un apostolado. ¿Y qué tal si?
1: No le fusiles frases a mi teacher porque te
2: va
1: a
2: regañar. ¿Qué tal si?
1: Te va a regañar, te dice. A ver, Gabriel.
2: ¿A don Joaquín? Yo le enseñé esa a don Joaquín.
1: Míralo. Joaquín es él, ¿eh? Yo no me diga nada. Que el servicio público es un apostolado.
2: Es un apostolado que
1: te. O sea, ¿tú crees que de repente se despertó el güey?
2: Andy. No, Andy.
1: No,
2: Andy. ¿Quién? Andy. Soy yo.
1: ¿Quién?
2: Demócritas, la musa de la democracia.
1: Soy yo, México. Mi amor, soñé algo bien raro.
2: Necesitamos
1: soñé algo bien raro. ¿Qué soñaste, mi
2: amor? No. Necesitamos tu tesón.
1: ¿Qué?
2: Tu tesón.
1: Si yo soy el pedo, perdón.
2: Tu dedicación al trabajo, tu sacrificio.
1: Está bien.
2: Deja de andar ahí.
1: ¿Qué hace esa zarza ardiendo hablándome?
2: Deja de estar ahí afiliando banda.
1: Ajá. Y sígueme.
2: Y sigue el llamado de Tabasco.
1: ¡Hija, te imaginas!
2: ¿Por qué no?
1: No, sí está bien.
2: ¿Por qué el cochino fueron?
1: Señor, con su espíritu. Y así, tomó su callado y lo...
2: Así fue. Si se lanza la gana, ¿eh? Si se lanza.
1: Ese es el... es ahí en Tabasco.
2: Si se lanza la gana, ¿eh?
1: No, por supuesto. Ahora, la teoría de Gab... Hoy en la teoría de ternura de Gab cree que el servicio y no sé qué. Yo lo que creo es que esto es creencia mía, es de mí,
2: como
1: de
2: la de toda la oposición. Que hable el más panista.
1: Hágame, no,
2: que hable Lilo Tellos. Lilo Tellos, a ver, habla.
1: Ha de estar
2: Lilo Tellos.
1: ¡Diga mi nombre, bellaco! Dame, Lilo.
2: Habla.
1: No, yo lo que creo es que...
2: Jorge Romera, habla.
1: Al haber estado las investigaciones y han dicho, ¿cómo le hago para que no me caiga la voladora? Y...
2: No.
1: Entonces, bueno, no. Usted, ¿sabes qué hay que hacer?
2: ¿Qué político,
1: hay
2: le,
1: que
2: va
1: ser...
2: ¿qué
1: no,
2: político
1: a ver.
2: Le va a tener miedo?
1: ¿A quién?
2: A la persecución, si no se da aquí, no se da.
1: Exacto, ¿quién le va a tener miedo? Al FBI.
2: ¿Quién se va a esconder
1: del FBI y de la CIA?
2: Abrace.
1: No, ¿sabes qué voy a hacer? Yo voy a pedir aquí en fórmula, digo, ya cuando nos aprueben alguna vez, por supuesto, que hay que hacer la encuesta, el gordo y el flaco, y hay que decir así de, tu postura, llame al 1-800 y diga sí, y la mía, ajá, y va, así con las líneas.
2: Bueno, pues ahí están las posturas. El fuero, ¿usted cree que lo hizo por el fuero?
1: ¿Usted cree que lo hizo por el fuero? Inciso B. ¿Usted qué lo hizo porque la llamó la democracia? Inciso C, vea la de fórmula. Y entonces, oye, ¿viste lo que dijeron? Ya recapitularon, pero estuvieron diciendo, se pusieron ahí en la mañana, era muy...
2: ¿Qué pasó?
1: Pues que se le chisputeó, que dijo, no vean de las teclas.
2: Ah, doña...
1: Y se pusieron bien flamencos aquellos, y ya dijeron de, no, fue nomás una opinión.
2: Y hablando de opinión... se me hizo un llamado, un boicot casi.
1: Igual, no,
2: a
1: mí también me quitaron programas, sí. Sí. Y hablando de una opinión que no se escuchó, otra vez faltó el señor. Por cuarta ocasión consecutiva. Y mira.
2: ¿Qué señor?
1: El Insunza, pues ¿quién?
2: Enrique Insunza.
1: ¿Quiénes son los únicos dos que faltan?
2: No, discúlpame, pero hay tres que no les hemos visto el polvo.
1: A ver, Rochamoya, Insunza, sí. ¿Y quién más?
2: Y el exdelegado de ahí de Sinaloa también.
1: Ah, pero ese todavía no es tan popular. Sí, cierto. Parece como que le juntaron así como todos los pedazos, ¿no? ¿Sí? Oye, Enrique Insunza, el senador sinaloense, faltó otra vez este lunes por cuarta ocasión consecutiva a sus labores en la Comisión Permanente del Congreso de la Unión, sumando 3 semanas de inasistencias, claramente pues en medio de toda esta tormenta política que se desató allá en el Distrito Sur de Nueva York. Y ya le habían dicho, y llegó doña Sácil de León.
2: Aquí todavía el asunto fue que don Corral...
1: ¿Qué?
2: Dijo, se va a presentar, a mí me dijo que se va a presentar, y no llegó.
1: Y lo
2: ya
1: engañaron.
2: Lo hizo, alguien más que hace quedar mal a
1: Corral.
2: Como
1: vez.
2: Si él no pudiera hacerlo solo, güey.
1: Corral 0, la vida 3, así. Sí, no me hagan quedar mal, yo puedo solo.
2: Sí,
1: don Corral dijo, a mí él me cumplió y van a ver, mi compadre es un valiente. Ahorita llega y esperando a Godot, ¿verdad?
2: Sí.
1: Oye, ¿cuánto me queda? Ya mero me voy, ¿verdad? 1:30. Es que quería ir a lo del Max Arriaga, güey.
2: No, bueno, ahorita llegando. Ahorita llegando.
1: ¿Eh?
2: Por lo pronto, don Javier Corral volvió a defender a Insunza.
1: Javier, ya, güey.
2: Ahora dijo, mi compadre ni se anda escondiendo ni anda huyendo.
1: ¡Aguanta!
2: Ya regresó.
1: A ver,
2: dijo, no vino ayer porque no va a ser piñata de nadie. Una chambita de esas, mi compadre.
1: Güey,
2: ¿Cuatro faltas?
1: Que ojalá yo encuentre a alguien que me ame como Javier Corral a Insunza.
2: ¿Cuatro faltas? Ya, si, ¿cuatro? Mira, si no vas cuatro veces a chambear, es que no haces tan buena chamba, ¿eh?
1: Es como mi jefe de la maquila que le pedí permiso para un mes. Me dice, si no te necesito en un mes, ya no regreses, mijo, ¿eh?
2: Pues sí.
1: Y yo, bueno. Sí. Y luego yo también te dije, o sea, me está dando permiso, ¿no? ¡Que no hay mes! Ajá. Entonces, no. Ya, Javier, de verdad, digo, vamos, déjalo así.
2: Sí, ya.
1: Ajá. Va a venir mi compadre. Yo creo que esta gente, ¿sabes qué necesita, Javier? Un mejor amigo.
2: Que le diga.
1: Que le diga, Javier, vámonos ya, no va a pasar, vámonos ya. No, ahorita viene mi compadre, vas a ver, es un hombre pro y valiente. Javier, ya, vámonos.
2: Mañana ya tiene que... Ya tienen que presentarse, ¿no? Mañana es el llamado.
1: Este mañana es el llamado a la FGR, ¿no?
2: Sí.
1: Tin, ¿qué crees
2: que pasa? A ver qué tal. Ya veremos.
1: No, porque si falta, sí, ya es.
2: No, ay, sí, yo creo que ahí sí va a ir, si no. Ay, ya veremos.
1: Vamos a un pequeño corte comercial y regresamos en No Son Horas. Usted, señora bonita, no se me mueva. Quédese ahí. Engarróteseme ahí.
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22: El panda gigante es uno de los animales más queridos del mundo y vive en las montañas de China. Su pelaje blanco y negro lo hace fácilmente reconocible. Se alimenta casi exclusivamente de bambú, por lo que necesita consumir grandes cantidades cada día. Es un animal tranquilo, solitario y reservado. A pesar de su apariencia tierna, posee gran fuerza. Durante muchos años estuvo en peligro de extinción debido a la pérdida de su hábitat. Gracias a programas de conservación y reservas naturales, su población ha aumentado lentamente. El panda es un símbolo mundial de la protección de la naturaleza.
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0: Si no te quedó claro al primer golpe, te damos el repasón.
1: Ya estamos de regreso, no son horas, señora bonita, amigo de casa. Vamos con un consentido de casa. El exdirector de materiales educativos de la Secretaría de Educación Pública e hijo adoptivo de Gabriel Mimí, Marx Arriaga.
2: No, mentira, reniego.
1: Y hermano gemelo de Gab, ve nomás.
2: Tristán,
1: ¿De Tristán? Deja pasar mi Tristán. Incircunspecto, ¿ah? Ni parece que lo teníamos aquí en el estudio temblando ahí con Joaquín López. ¿Te acuerdas de ese debate?
2: Sí.
1: ¿Contra quiénes fue? Contra Nuño.
2: Joaquín y...
1: Y Nuño, ¿no? Aurelio Nuño. Era Aurelio Nuño. Y estaban debatiendo.
2: Pues si era así, con Joaquín.
1: Sí, era con Joaquín. Es más, yo nunca había visto al señor don Joaquín pedir clemencia por alguien. O sea, estaban debatiendo y Nuño, pa. Y el otro, es que tú lo que no sabes es que sé qué. Y ya no, hasta el mismo Joaquín dijo, ya, vámonos. O sea,
2: ya estuvo.
1: No, es que eso iba a salir en YouPorn.
2: Bueno, ¿qué hizo don Marx Arriaga ahora?
1: Ah, bueno, entonces el tema es que usted sabrá perfectamente que la sucesora en su cargo, la que ahorita está encargada de los libros de texto, se llama Nadia López García.
2: Sí.
1: Que todo el mundo se hizo muy viral, que porque era la que seguía, que muy preparada, no tiene que. Y entonces en ex, Marx empezó, mi sucesora me quiere ver encarcelado, quién sé qué.
2: Sale una... A gritarle a las nubes.
1: Ah, sí, sí, viejito le grita a las nubes. Y luego se aventó una frase, mira, beso el chef. Dijo, me quiere, ahí está. Me dicen fuentes confiables, ya, ajá. Que la prianista Nadia, directora de materiales, me denunciará en tribunales como buen representante neoliberal. Es que yo lo tengo que leer, como buen representante neoliberal, güey. No se conforma con despedir a todos los obradoristas. Me quieren en la cárcel. Vengan por mí.
2: Malas palabras, ver, muy malas palabras.
1: ¿Dónde he escuchado yo esta frase? Vengan por mí. ¡Ah! ¡Aquí lo espero en Miraflores! Sí.
2: También don Rochamoya dijo, ¡venga por mí! ¿No te acuerdas?
1: No, ¿verdad?
2: Sí, sí, sí. Vengan por mí.
1: Es el abracadabra de que te arrestes.
2: Sí.
1: Vengan por mí. Y si van.
2: Abusado con lo que dices.
1: Pero este señor, ¿no te acuerdas que lo que se atrincheró 3 días ahí?
2: Sí, sí, sí.
1: En la CEP.
2: Fuchi, sí.
1: Lo
2: sí,
1: que
2: sí,
1: había olido.
2: Recuerdas que puedes oler.
1: Lo recuerdo, notas que puedes oler.
2: Sí.
1: 3 días se atrincheró. Imagínate lo que había apestado, sí, sí, ¿no? Sí. Terror. Bueno, afirmó que fuentes confiables le revelaron que esta señora está gestando una denuncia y lo quiere en la cárcel.
2: No hay denuncia por el momento, oficial.
1: No, Mar.
2: Oficial.
1: Es que ya es la gente que estaba muy piradita.
2: Sí, ya tienes una paranoia así.
1: Hay cierto punto ya en el chavismo que ya se te pega el flotador y ya ves ya la conspiración donde sea, ¿sabes cómo?
2: Sí.
1: O sea, es cuando ya en el grupo de WhatsApp tu primo le dice a tu abuelita, neoliberal, y es de buenísimo.
2: Sí, tiene un síndrome de mártir.
1: Sí, sí, cañón.
2: O sea, se siente
1: Marx.
2: Sí.
1: Se siente mal. ¿No te acuerdas cuando fue el policía? Le dije, atrévete a arrestar. Aquí están mis manos. Atrévete a arrestar a la persona.
2: Espósalas.
1: Aquí están mis manos. O mete tu dedo en las llagas.
2: En las llagas.
1: No, le dice, esposa al que hizo los libros educativos.
2: Ah, sí, porque charoleaba.
1: Charoleaba. Ahora, dijeras tú, los libros le quedaron una obra de arte. Manos con 6 dedos.
2: Sí.
1: El aniversario de Benito Juárez mal.
2: A lo mejor tiene 6 dedos, Marx. Y pensaba que sí los tienen.
1: Ah, ¿te imaginas?
2: No, pues sí tienen 5, güey.
1: Sí, quién sabe. Y entonces ya dijo que que lo quieren en la hoguera.
2: Que lo quieren.
1: Y ya lo habían denunciado a él. Ojo, sí. Aquí, en el organismo de control interno, lo habían denunciado por hostigamiento laboral y por depósitos irregulares. O sea, jineteaba la lana y se ponía bien groserito con sus coworkers. Entonces, claramente esto pues no está sucediendo, todo esto está pasando
2: en la cabeza.
1: Exacto. Híjole, es que me ganaste el cierre. Y todo esto está sucediendo. Marx Arriaga. Ah, así voy a hacerlo. Voy a hacer los cierres
2: misterioso así. Misterioso lugar.
1: Ajá, voy a hacer los cierres como Adela Micha. Y todo esto está sucediendo en la cabeza de Marx Arriaga. Caos y protestas por exámenes de la UNAM anulados por la inteligencia artificial. Nunca pensé que iba a decir yo esta frase jamás en mi vida. Miles de aspirantes a la UNAM estuvieron alzando la voz como si no estuviéramos acostumbrados
2: algo natural.
1: A la UNAM alzando la voz. Están denunciando que hay cancelaciones masivas, que hay injustificadas, por la aplicación de un examen en línea de ingreso a la licenciatura. A ver,
2: hace unos días fue el examen de admisión de la UNAM. Por primera vez lo hicieron en línea, por primera vez.
1: Es que me acuerdo.
2: Y uno de los vigilantes
1: era
2: del examen era
1: ChatGPT. Bueno, no, una inteligencia artificial. Arturito.
2: Sí, no, era la inteligencia artificial. Sí. Estaba checando, iba a checar.
1: Que ya la regañó el Papa, ¿ya viste?
2: Sí.
1: A
2: sí,
1: la ChatGPT. Oh, no, a la IA.
2: Bueno.
1: Y citó a Gandalf. ¡Sí! No, sí, citó a Gandalf, sí, el Papa es real. No, hombre, el Papa es más Papa que nunca.
2: Aquí la onda es que de este lado, no el Papa. La inteligencia artificial está descalificando
1: a... O sea, los chavos están quejando que porque dicen que la IA invalidó sus pruebas de sus exámenes por situaciones ajenas a su control. Que la falla de internet, que el ruido del camión de basura...
2: Falló Google.
1: Ladridos, toser e incluso el reflejo de sus lentes dice que engañó a la inteligencia artificial. Mira, yo... Obviamente siempre lo va a creer a los muchachos de Luna. Pero yo no.
2: Que no copiaron.
1: No copiaron, hicieron. El tema es que ya dijeron que el 1% del total evaluado en la semana, 498 aspirantes, fue sorprendido por conductas prohibidas, hablando con otras personas, sacando ahí tu smartphone, no sé qué, y pues les dieron cranky. Eso sí me consta a mí. Espérame. Yo una vez fui a una. ¿Te acuerdas cuando grabamos en la paletería antes? Ajá. Un día pasó una marcha de estudiantes así. Y yo me salí nomás de Huelemón con un micrófono. ¿Qué onda, chavos? ¿Qué están haciendo acá? Y eran puros de Luna. Y estamos protestando porque no pasamos el examen. Nos reprobaron el examen. Y luego, pues, ni modo, compadre. O sea, pues a estudiar, ¿no? No, es que es injusto. Y a uno le dije, y esta es la primera. No, dice, ya lo he presentado 12 veces y las 12 veces repruebo. Y yo... Compadre, tal vez la universidad, pues no es...
2: No es el problema.
1: No es el camino, es cosa. Tal vez el problema no es el examen, mi niño. Tal vez sea...
2: La vocación, mi carnal, porque
1: no tal vez sea la lectura cosa. Ahí nos está fallando. Sí. No, entonces el tema, están exigiendo en change.org... Ese es el... ¡No te rías!
2: Está bien, digo, está ¿por bien. Porque, no, entonces,
1: cuando hay una... O sea, change.org es el patrono de las causas perdidas. ¿Tú quieres que algo no suceda nada? Tenemos tres. Bueno,
2: ya llevan más de 17,000 firmas, ¿eh? Bueno, ya llevan más de 17,000.
1: ¿Qué? ¿En change? ¿Y qué? O sea, digo.
2: Pregúntale a Australia qué, o a.
1: Ajá.
2: Trump, o a Trump en su campaña pasada. ¿Y qué?
1: ¿Tiene unas firmas de Trump?
2: Sí, güey. Así empezó su coto de. Ajá. Con las Army.
1: Ah, sí, cierto. No, pero, a ver, no es lo mismo Change.org que las Army de BTS.
2: No, las Army empezaron a moverse en Change.
1: Sí, te entiendo, pero el tema es que no lo cambiaron por Change, lo cambiaron por las Army.
2: Sí, claro, por el número.
1: Y no, con eso no se meten ni Dios, padre. Firmas.
2: Quieren que se aplique el examen como antes.
1: ¿Qué?
2: Pues como antes, con el derecho que tiene uno a copiar, a hablar con los compañeros.
1: Muchachos, o sea, estimado, ¿me entiendes? Digo, yo tampoco soy tan fan de Lía, la verdad, pero no creo que haya... O sea, no es culpa de Citripio, fuiste tú, mijo.
2: Sí, es lo que es lo que hay que meterse en la cabeza.
1: Exactamente. O sea,
2: porque de seguro para hacer tareas, pues sí estuvo chido, ¿no? Usar la inteligencia artificial.
1: Ah, sí, ajá.
2: Pero ya para que te...
1: Para que te evalúe.
2: Que te vigile en el examen.
1: Oye, vámonos al Politécnico, porque, caso contrario... Siguen tomando las instalaciones, ¿eh?
2: Siguen tomando.
1: Ya liberaron una...
2: Al menos las del Canal 11.
1: Liberaron, siguen, o sea, levantaron el paro académico.
2: Sí.
1: Los del IPN, pero siguen tomando las instalaciones de Canal 11.
2: Canal 11.
1: Los ratings, calla.

0: Exacto. Nunca lo había. No sé. Ah, no sé si crean.
1: No, güey. No están teniendo programas, ¿eh?
0: Exacto. Se están desplomando las acciones de Canal 11.
1: Las vistas están.
0: El monero Hernández. No, güey. O sea, el mamut. ¿Cómo se llama ese señor? Sí, no. A ver, Canal 11 es donde va a morir la diversión. O sea,
1: los programas que ya anteriormente funcionaban.
0: Ariel,
1: que siguen siendo los de
0: definamos funcionar.
1: Los de Cristina Pacheco de hace 14 años, güey.
0: Pobre gacho. Qué gacho que te burles de estaciones menores, güey.
1: No.
0: Nosotros no tenemos la culpa de haber nacido en el grupo radiofónico número uno de este país. O sea,
1: lo quiero como...
0: Hay que ser empático con las otras estaciones más chiquitas que son especiales y hay que... sí, si no seas bully, güey.
1: Bueno, ahí está. Lamentablemente, si usted está esperando con ansias contenido de Canal 11, que no... ¿Por qué no ha salido mi gustado programa?
0: Exacto. El becerro es... No pasa nada, hombre.
1: No ha salido mi programa.
0: Las siete personas que ven Canal 11 están encolerizadas.
1: Sí.
0: Son los niños de la Escuela Nacional de Ciencias Biológicas. Están pidiendo que se quite el rector. Porque le cacharon ayer
1: entre otros, una malversación.
0: Y luego el jueves quiso ir Mario Delgado. ¿A qué vas, hermana? Ahí, chavos, ¿qué andan haciendo?
1: Habló con ellos, pero no. Sí. No llegaron a buen.
0: Que hay un paro aquí.
1: Yo traigo mi camioneta.
0: A ver, muchachos.
1: Si alguien gusta. Sí.
0: Vamos a un corte comercial. Ya no te acabar, hombre. Vámonos.
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9: Google y Samsung anunciaron sus primeras gafas inteligentes con Gemini y Android XR, que prometen competir de lleno con las Ray-Ban de Meta. Contarán con 2 versiones, una con audio y otra con pantalla, que desarrollan en colaboración con las empresas de gafas Warby Parker y Anton Monster. El primer lanzamiento se llevará a cabo el próximo otoño y estará centrado en la versión de audio, que permite a los usuarios interactuar permanentemente con Gemini exclusivamente por voz con la frase "Hey Google" o simplemente tocando el costado de las gafas. Las Audio Glasses traen cámaras y altavoces integrados en las monturas y son capaces de vincularse tanto con móviles con sistema operativo Android como con iOS. Permitirán capturar imágenes y editarlas con Anova Nana, o hacer búsquedas de ubicaciones o objetos con la inteligencia artificial de Google, así como traducir en tiempo real. Informó Aide Rivera. 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
11: El secretario de Salud, David Gersenovich, reiteró que en casos de ébola y señaló que el riesgo de contagio es muy bajo. Sin embargo, se implementarán medidas de vigilancia para evitar su ingreso al país. La gobernadora del Estado de México, Delfina Gómez, encabezó la sesión ordinaria 111 de la Junta de Gobierno del DIF mexiquense. La mandataria estatal precisó que se dio seguimiento a las acciones y programas para continuar con el corazón de esta administración. La ONG The Marshall Project informó que en la actual administración del presidente Donald Trump se han encarcelado a 6.000 niños migrantes en centros de detención. Por otro lado, 205.000 menores de edad en la misma condición han sufrido la detención de sus padres. Informó Daniel Wellbanks. 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

0: Completamente en vivo con nosotros, tocando Te Lo Advertí y Quédate. Den un aplauso a Luciano Daniel. ¡Oh!
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Bendito sea el Señor. Esta canción se llamó Te lo advertí, ya está en todas y cada una de las plataformas digitales. Y la siguiente canción se llama Quédate. Yo soy Luciano Daniel y usted es todo en esta vida.

0: Estamos de regreso, señora bonita, amigo de casa. Qué gustazo tenerlos,
1: claro,
0: mis nenes.
1: Sí.
0: ¿Cómo están, Jorge, Nico? Oye, ¿esto es género que están ustedes? No, ya tienen un rato, siete.
1: Tiene como 8 añitos. Ajá. Esta situación del bolero.
0: Bolero glam. ¿A quién se le ocurre eso?
1: La verdad es que yo siempre fui muy fan de Fobia y de ese tipo de cosas. Y también tocábamos jazz y me molestaba que la gente se vestía horrible. O sea, en la época de Thelonious Monk, así, traían joyas, sí. Traían trajes y traían...
0: Bueno, pero Mileo sí se viste bien chido, ¿no?
1: ¿Mileo de los años?
0: Ajá.
1: Ah, no, revolví todo.
0: Ah, revolviste todo, sí, exacto. Ya me dice, Leo, todo bien acá.
1: No, si yo me pudiera parecer a Leo.
0: Ah, no, en la algo... vida, por favor. Claro, es nuestro Leonardo DiCaprio.
1: Sí, más guapo.
0: Exacto. Entonces, ¿a ti te molestaba como el tema de la elegancia?
1: Sí, como que son grandes músicos, pero traen sus playeras del Jazzatlán.
0: Simón.
1: Y entonces dije, no, tengo ganas de hacer como glam jazz.
0: Ajá.
1: Que la única diferencia es que se van a vestir bien.
0: Ajá. Báñense, punto.
1: Exacto.
0: Exacto. Y el tema del amor de el bolero, porque estas rolas son que como 50, 60, ¿no?
1: Sí.
0: ¿Va?
1: Sí. Por ¿Viene entre 40,
0: de qué? ¿De 50, tus jefes 60. O viene de...?
1: Yo cuando era... Mi primera oportunidad laboral en la vida me la dio mi abuela, uh-huh. Que cantaba boleros y chacha, se llama María Victoria, sigue viva, tiene 104 años.
0: ¿Sí sabes de quién es nieto, señor?
2: ¿Hablas de María Victoria?
0: ¿De María
2: Doña
0: Victoria?
2: María Victoria.
0: Perdón.
2: ¿De Doña María Victoria? Basta. Despacito.
1: Cuidadito.
2: Cuidadito y...
0: Uh-huh. Es crush de Gaff, pero mal.
2: Sí.
0: ¿Verdad que sí?
2: La novia
0: no, pero no lo digo
2: yo me enamoré con ella, de ella en la película del Cheche con resortes.
1: Ajá. Vámonos.
0: Agárrate la silla, vente.
2: No, me da pena aquí. No.
0: Crush de crush.
2: Pudimos ser todo, ¿eh?
0: Puedes decirle a abuelita. Entonces, la primera oportunidad te lo dio tu abuelita.
1: Sí, y ella tocaba, cantaba boleros y chacha. Ajá. Y entonces yo toqué la batería por primera vez profesionalmente con ella, como a los 12 años, me aprendí todo ese repertorio, y ahora que hago estas canciones, pues acudo a ese repertorio.
0: Ajá. ¿A los 12?
1: Sí.
0: ¿Y en qué momento se adscriben Nico y George?
1: Nico y George, los dos participaron conmigo en Daniel Me Estás Matando.
0: Yo sé, ajá.
1: Esto de Luciano Daniel es un proyecto solista.
0: Correcto.
1: Pero yo los quiero infinitamente.
0: Ajá. Oye, y el ahora la acogida de la gente ha sido muy chida porque...
1: La acogida
0: de la gente ha sido muy chida porque creo yo que crecimos muchos de los mexas con estas rolitas como azotadas de alcohólico, ¿no? Yo le llamo.
1: Claro.
0: Ajá,
1: claro,
0: Ángeles claro. Negros y piénsalo así. Y también... La otra, como la cara más romanticona, que es el bolero serenatoso, digamos.
1: Sí, pues la verdad es que yo soy un amante fiel de la música romántica desde que soy niño, porque no sé si te pasaba, pero yo cuando era niño me imaginaba que tenía novias que no tuve hasta los 20.
0: Uy, claro, sí, no, cuando iba en la carretera que te le quedabas viendo así al horizonte diciendo... Cómo me han herido.
1: Exacto.
0: Tienes 14 años.
1: Exacto.
0: Y el tema es que, bueno, eso te influyó.
1: Me influyó demasiado de escuchar desde niño a los Panchos, a Pepe Aguilar, a Emanuel, a José, a todo ese tipo de cosas. Y repertorio, no de boleros, sino de música romántica, es bastante amplio. Tengo una señora adentro.
0: Sí. Sí, lo veo. O sea, sí. hay cierto
1: atisbo. Tu traje es de mango.
0: Exacto, no, exacto. Y no adentro, ¿eh? O sea, está bastante afuera. Y se asoma seguido. Oye, llegaron ustedes a Auditorio Nacional desde la vía independiente. ¿Cómo fue eso, güey?
1: Pues echándole muchas ganas.
0: No, ganas me queda claro, pero a ver, el tema es, yo quiero como hacer un poco como hincapié en la seducción que hace la disquera, los sellos discográficos para decir, no, es que no vas a pegar sin mí, güey, es que me necesitas a mí para la promo, no sé qué, y tú dijiste fuck you y te fuiste por...
1: La realidad es que sí, mi papá me inculcó siempre ser como los tigres del norte.
0: Uy, casual.
1: Y él me decía, no, ellos venden sus propias cervezas, ellos rentan su propio teatro, ellos hacen sus propios shows, ellos cobran su propia taquilla, venden su propio merch, y me lo inculcó así, uh-huh. Y dije, ah, pues, gran idea. Entonces fui de la idea de, quiero tener poquito, pero que sea mío.
0: Simón.
1: Y también soy una persona como muy disciplinada, muy constante. Entonces, aunque fue pandemia, pues yo no dejé de trabajar. Bueno, no dejamos, de Iván y yo, de trabajar. Y ahí fue como, pues es un poco como, como la bolsa. Ajá. Cuando la bolsa cae y la inviertes, pues luego cuando crece, crece Ajá. más. Y así me pasó, bueno, nos pasó en pandemia, pues todo estaba estático y nosotros no.
0: Algo que muchas veces me he clavado yo, para ti, ¿qué sería? O sea, ¿qué papel juega, lo dijiste muy chido, la disciplina en el tema de la música? Porque de las personas más destacadas que yo conozco en el tema del cine, del arte, lo que sea, el que no es disciplinado, a menos de que seas un talento innegable que nomás llega y le pica y suenan cosas chidas, opera muchísimo más que el talento en sí, ¿o no?
1: Yo creo que muchísimo más, porque sobre todo en esta época de la vida, las cosas son muy efímeras. Uh-huh. Si no estás ahí todo el tiempo, si no estás así proponiendo todo el tiempo, subiendo contenido todo el tiempo, sacando música todo el tiempo, creando todo el tiempo, desapareces. Y y creo que en la personalidad del artista no está tener estructura, no está tener una vida ordenada y uh-huh. tener hábitos. Uh-huh. Como que se contradice un poco. Y pues afortunadamente.
0: Sí, sí, porque es jugar con libertad, pero con disciplina.
1: Sí, sí, sí, sí, sí, sí.
0: Es la contradicción del artista que
2: yo. Oye, ya llevas años con lo del bolero glam. Sí, sí. Pero sí, sí. Ahora vienes con esta ondita del neorromanticismo. Y veo que además en tu identidad gráfica traes anime, traes Caballeros del Sol.
1: Claro.
2: ¿Cuál
1: claro.
2: es la relación?
1: La relación es que Daniel, me estás matando, se terminó.
2: Ajá, sí.
1: Y yo quería sacar una canción donde yo pusiera en un bowl toda la cantidad de situaciones melancólicas y románticas, nostálgicas, y pues Los Caballeros del Zodíaco es una caricatura donde se la pasan chillando. O sea, los poderes son pétalos, ajá, son rosas, Piscis.
0: Sí, estaba bien jotillo.
1: Ajá, güey. Y entonces sí. Dije, a ver, si junto a José José con Los Caballeros del Zodíaco.
0: Está muy cerca.
1: Ajá, sí,
0: está
1: sí, sí.
0: Está más
1: sí.
0: cerca de lo que crees, sí, sí.
1: O sea, y escuchas la música y dices, es que esa la podría cantar Janet.
0: Ok, claro.
1: Y entonces ahí hice el vínculo, se lo entregué
0: cuando a la persona. Cuando se moría, se ya.
1: Sí,
2: claro. Oye, y si José José pudiera oírte, lo advertí, ¿qué crees que te diría?
1: Que no le ande copiando.
2: ¿Te falta Bacardi, chato? O lo hiciste muy bien? Son dos opciones. ¿Lo hiciste bien, chato? ¿O te faltan dos Bacardis, mi chavo?
1: Yo creo que José José era chido siempre, ¿no? Solo hubiera dicho cosas buenas.
0: Sí, yo creo que sí era bien chido siempre. Sí, sí, sí. Oye, qué interesante eso que dices, porque esto es Saori Kido.
1: Claro.
0: ¿Qué tanto te influyó el tema de tu niñez? Porque están las caricaturas aquí, está tu abuelita que te enseñó a tocar. O sea, siento que hay un llamado de tu niño interior. O sea, creo que más que señora es tu niño interior queriendo.
1: Soy un inmaduro.
0: Pero no, ¿sabes? Pues sí, un poco, pero es propio del artista. Pero ¿sabes qué pasa? Lo chido es todo lo quieres poner en el disco o en el las visuales, o sea.
1: Claro, uh-huh. yo la verdad es que yo era fan de Space Jam, de oh. Roger Rabbit,
0: ¿sí?
1: de Mary Poppins. Incluso mi papá trabajaba en la movida de Verónica Castro.
0: ¿Cómo crees? Oye, qué chida tu familia, bro.
1: Y entonces en la intro de la movida había animaciones, había un changuito que bailaba.
0: La movida sí me gusta. No, tú no habías ni nacido, me dijo, no, estás en proyecto.
1: Y entonces que yo tenía la intención genuina de trabajar con animación y gente de verdad.
0: Ajá.
1: Y le dije a Enrique que me hace el concepto visual. Y lo logró maravillosamente.
0: Cañón.
1: Y la cosa de poner a Los Caballeros del Zodíaco y que alude a la niñez es porque, pues también, pues es un rasgo nostálgico.
0: Y es, ¿no?, muy melancólico el caballero. Sí, sí, ¿cuál es tu caballero favorito?
1: Iki.
0: ¡No, bro! Bueno, es que a mí que me pasaba, y lo tengo que salir del closet de Los Caballeros. Mi favorito era Andrómeda, pero no podía decir porque era el de las niñas.
1: Yo tengo Andrómeda aquí.
0: ¡Era favorito! ¡No te hagas! ¡No me mientas, Luciano!
1: Aquí tengo Andrómeda.
0: El tema es que a mí me gustaba. Ahí está, Andrómeda, el mejor caballero. Y ahí, enfrente. Pero el tema es como que era el rosa. Entonces no podía
1: y
0: decir.
1: Y tenía pechos.
0: Sí, y tú no podías decir cuando era niño de. ¡Ay, te gusta el de las niñas! Entonces tenía que decir Iki. Pero no es cierto. El fan de Iki en realidad es fan de Shun.
1: Claro.
0: Bueno, entonces, estás presentando Te Lo Advertí y Quédate. Viene disco.
1: Acabo de sacar Te Lo Advertí. viene Quédate. Sí, sí. Estoy muy agradecido con la gente preciosa, deliciosa, escultural y exquisita que escucha esta canción. Okay. Y y pues nada, viene con toda la vida. Le estoy echando más ganas que nunca para ver si en una de esas algún día se repiten los venues del proyecto Antena.
0: Vas a ver que sí. Luciano, chicos, muchísimas gracias por acompañarnos. Nosotros ya nos vamos, muchas gracias por acompañarnos. Dos mañana en punto de las 10 de la mañana se quedan ustedes con el señor Marco Antonio Regil. Y ahora sí, ya se puede ir usted a trabajar. Vámonos.

0: Llegaste al...
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10: Fíjense que ahora con la globalización he visto que se dice de diferentes formas en el caló o en el habla cotidiana. Hay diferentes formas de referirse al trabajo. No, en México ya sabemos que chamba, que viene de chamber, que iban los norteños a pedir en la Chamber of Commerce el permiso para trabajar. En Argentina es laborar, laburar, estoy laburando.

0: En medio de la Sierra Madre Oriental y rodeado de las montañas de la Viga, la Marta y la Siberia, Arteaga es un pueblo mágico en Saltillo, Coahuila. Se le conoce como la Suiza de México por sus cimas nevadas en invierno. En su famosa pista artificial de Monterreal se puede practicar esquí todo el año, pero sin duda es más atractivo hacerlo cuando cae la nevada. También se pueden practicar otros deportes como rapel o ciclismo de montaña. Arteaga ofrece el tour del vino por el Cerro Colorado, un museo de las momias, el templo de San Isidro de las Palomas y la Casa Carranza, que fue un cuartel del ejército constitucionalista comandado por Venustiano Carranza.
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1: Ahora el crimen obliga a los comercios a usar tragamonedas. Cae en Sonora el sobrino del Chapo con orden de extradición. Salud decreta descarta casos de ébola en México y prepara filtros de cara al mundial. Voy a conversar unos momentos más con nuestro reportero estrella, el Tony López, que nos va a detallar esta información de los minicasinos al alcance de los niños en Sonora. También con Aldo Gómez, analista de México, ¿cómo vamos? Nuestro país es atractivo a la inversión extranjera directa, alcanza nuevo máximo histórico. En la mesa de análisis, Ármida Bernal, Sergio Valle y Arturo Ballesteros. Temas del acontecer local, estatal, nacional e internacional. Ya lo sabe, la invitación es permanente para que usted tome parte activa en este espacio. Nos gusta, por supuesto, que nos escuche, pero queremos también escucharle. Para eso somos comunidad o pretendemos hacer comunidad, gracias a la señal de Radio Fórmula Sonora y Radio Fórmula Nogales. Tenemos varias líneas para que usted se comunique. El 6621-087449 es el teléfono directo a cabina. La primera parte del programa lo contesta Josué, la segunda Mauro. Pero también tenemos un número para que usted nos mande mensajes de WhatsApp, 6624-1340-24. Estamos también en transmisión en audio y video a través de las diversas plataformas. Usted nos encuentra en Facebook, en YouTube, en Instagram como Radio Fórmula Sonora y en X o Twitter como RF Sonora. A sus órdenes, mis redes personales. A mí me encuentra como Soledad Durazo en las diversas plataformas. Hoy Santoral nos dice que es día de Felipe. Pues felicidades, Felipe Larios, Felipe Medina, siempre a mi querido Luis Felipe Velázquez, al Pimpollo, Felipe Durazo. Muchas felicidades. Y el pronóstico del tiempo nos indica para Hermosillo una máxima de 35 y mínima de 18. Para Nogales, máxima de 28 y mínima de 14 grados centígrados. A ver, por acá nos... nos mandan un chiste. Ahorita lo reviso bien. No sé qué tanto pueda compartir de esto. Ahorita lo reviso bien. Déjeme decirle que un día como hoy, pero de 1910, en México, el gobierno de Porfirio Díaz emite el decreto para crear la Universidad Nacional de México. En 1910,

0: 1929, en nuestro país, el presidente Emilio Portes Gil se pronuncia a favor de la autonomía de la Universidad Nacional de México. Son temas relevantes, sin duda, para la academia en nuestro país y particularmente para la Universidad Nacional de México. Como ya le adelantaba, autoridades federales detuvieron en Nogales a Isaí N., identificado como sobrino de Joaquín Guzmán Loera, ex líder del cártel de Sinaloa, y quien además contaba con una orden de extradición internacional. La captura fue confirmada esta mañana por el secretario de Seguridad y Protección Ciudadana, Omar García Harfuch, quien señaló que el operativo derivó de trabajos de inteligencia militar encabezados por la Secretaría de la Defensa Nacional. De acuerdo con el funcionario, en la acción participaron elementos de defensa, fiscalía, agencia de investigación criminal, Guardia Nacional y otras instituciones que integran el Gabinete de Seguridad. Aunque las autoridades federales no han detallado oficialmente los delitos por los que Isaí N. es requerido, su nombre ya había aparecido anteriormente en investigaciones relacionadas con el entorno familiar de su tío Guzmán Loera. Según antecedentes, el 21 de junio del 2008 fue detenido por elementos de la entonces Policía Federal Preventiva durante el operativo conjunto Culiacán-Abolato en Sinaloa. En aquella ocasión, Isaí N. tenía 25 años. Fue asegurado en posesión de dos armas de fuego y las autoridades señalaron que contaba con antecedentes penales. Tras esa captura, el detenido aseguró ser hermano de Enoch Martínez Cepeda, quien también había sido arrestado años antes en un retén instalado por el ejército mexicano en carreteras de Sinaloa. Bueno, pues sigue la mata dando, ¿verdad? Es que son muchos. Y la construcción del muro fronterizo en la región del Valle de San Rafael y la antigua garita de Lochiel ha generado preocupación entre pobladores y rancheros de Santa Cruz, aquí en Sonora, quienes consideran que la obra podría terminar con años de convivencia cercana entre comunidades de ambos lados de la frontera. Durante una reciente convivencia binacional realizada en la zona donde operaba la desaparecida Garita de Lochiel, cerrada desde 1983 por el bajo flujo de personas, habitantes de Santa Cruz y rancheros de Arizona manifestaron su rechazo al avance de la estructura metálica que se construye de oriente a poniente. César Peralta, habitante del pueblo de Santa Cruz, señaló que históricamente la relación entre los rancheros sonorenses y estadounidenses se ha caracterizado por la confianza, la convivencia y el respeto mutuo. Toda la vida nos hemos juntado los pobladores de los dos lados de la frontera para convivir y compartir comida, música, anécdotas y que nos unen como miembros de esta región. Dice, bueno, pero pues difícilmente, ¿verdad?, va a detenerse la construcción del muro, creo. El Sindicato de Trabajadores Académicos de la Universidad de Sonora señaló que la última propuesta salarial hecha por la rectoría de la Universidad de Sonora es insuficiente. El Estaus, en un boletín emitido a nombre del maestro Cuauhtémoc Nieblas Cota, secretario general de ese sindicato, da una respuesta a la propuesta hecha por la rectora Dena María Camarena, rectora de la Universidad de Sonora. Esta propuesta la habría hecho la rectora el pasado 22 de mayo. Indica que se mantiene la diferencia negativa que se tiene al comparar con el 13% de aumento a los salarios mínimos y el 9% al magisterio. Se insiste en que se mejore el ofrecimiento económico. Respecto a los adeudos de ISR con el Servicio de Administración Tributaria por los créditos fiscales fincados a la institución, se insiste en que no es parte de la revisión salarial, sino un tema a resolver por la Universidad de Sonora ante precisamente el Servicio de Administración Tributaria, el temido SAT. En cambio, se demanda un programa gradual de adecuación a la ley de impuestos sobre la renta, el ISR, que incluye o que incluya el apoyo con recursos de los gobiernos federal y estatal para el pago de adeudos de los años 2020 al 2025. Y se siguen acumulando estos adeudos. Déjeme comentarle que el Staus recibió ayer un nuevo revés jurídico. Es que un tribunal colegiado confirmó la negativa de suspensión dentro del juicio de amparo promovido contra el archivo de su emplazamiento a huelga. ¿Esto qué quiere decir en términos prácticos para quienes no manejamos el tema jurídico así al dedillo? Esto viene a confirmar que la suspensión de actividades en la Universidad de Sonora sigue sin el respaldo legal. Es una huelga de hecho, pero no tiene el respaldo legal. La autoridad judicial así lo determinó por segunda ocasión. Son las 11:10. Corporaciones de emergencia y brigadistas forestales enfrentaron una intensa semana de trabajos tras registrarse varios incendios en la zona serrana y comunidades cercanas a Álamos, donde las llamas provocaron daños importantes en áreas naturales. Uno de los incendios más recientes ocurrió este viernes 22 y sábado 23 de mayo en la Sierra de Álamos, donde el fuego consumió alrededor de 120 hectáreas de bosque de pino y encino, obligando a trabajar durante 2 días para poder sofocarlo. En las labores participaron cerca de 55 elementos entre bomberos de Álamos y Navojoa, personal militar, brigadistas de la Comisión Nacional Forestal, además de rancheros y habitantes de comunidades cercanas. ¡Ay, urge que llueva para que apague estos incendios o los que pues, lamentablemente se van a seguir presentando! 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Ahí échele un ojo cuando pase por Rodríguez y San Luis Potosí. Va a ver de lo que le hablo. 11:12, pausa, volvemos.
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7: Canción electrónica con alma. Days Go By ganó el Grammy a Mejor Grabación Dance en 2003. Su videoclip con el hombre que baila esperando a su amor se quedó grabado en la memoria de muchos enamorados.

0: Dirty Vegas con Days Go By en Sonido Brown.
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2: Campeones del mundo.
3: Hablar de Italia en la historia de las Copas del Mundo es hablar de una auténtica potencia. La escuadra azzurra posee 4 títulos, pero sus glorias más épicas nacieron del caos. No llegaron como favoritos, sino señalados por la prensa y bajo la sombra de escándalos de apuestas en su liga local. En España 82, tras el escándalo totonero, la azzurra avanzó sufriendo con 3 empates. Eliminaron al Brasil de Zico y vencieron a Alemania en la gran final.
2: Tardelli.
3: Para 2006, el fantasma del Calciopoli hundía al fútbol italiano. Sin embargo, Marcello Lippi blindó al equipo. Vencieron al anfitrión en semifinales y coronaron la gesta ante la Francia de Zidane, con 4 titulares del equipo señalado, la Juventus.
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5: El tiempo de vida de un billete de dólar es de aproximadamente 5 años y medio.
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0: Son las 11 de la mañana con 17 minutos. A ver, Tony, ¿cómo está eso de los mini casinos en Sonora al alcance de los niños? Tony López, reportero estrella de Radio Fórmula Sonora, conductor de Focus, el coordinador del grupo de las nuevas generaciones de periodistas y comentaristas de Radio Fórmula. ¿Cómo estás, Tony?
1: Hola, ¿qué tal, maestra? Soledad Duraz, un gusto saludarle a usted y al auditorio. Pues muchas gracias, maestra, por esta presentación. Comentarle, maestra, este es un tema que nosotros consideramos un poco delicado. A inicios de este año presentamos este reportaje en Fórmula Focus, el programa que conducimos los viernes a través de Grupo Fórmula, y veíamos este tema, que son mini casinos prácticamente. Algunos de ellos están instalados en tienditas, en abarrotes, algunos en lugares pues de aglomeración de personas en algunas colonias, sobre todo en changarros, han comenzado a proliferar estas maquinitas que se conocen como tragamonedas. De acuerdo a lo que pudimos investigar, en algunos casos, maestra, las instalan pues grupos criminales, y los especialistas advierten que esta es una puerta de entrada muy grave a la ludopatía para los menores de edad. Y esto surgió, maestra, porque a inicios de este año estuvimos presentes en un evento de incineración de drogas, y eso que convoca a la Fiscalía General de la República. De repente veíamos pues una incineración de toneladas de narcóticos, pero en esa ocasión nos llamó mucho la atención que tenían también estas maquinitas tragamonedas que nosotros de repente ubicamos en algunos abarrotes, en algunas tienditas, y nos llamó la atención el por qué se estaban destruyendo, por qué tratarles o darles ese tratamiento como si fueran drogas o fueran algunos estupefacientes que se han retirado de las calles al crimen organizado. Y vimos lo siguiente: en los últimos años se han incrementado esos aseguramientos. Según los informes a los que tuvimos acceso, entre el 2021 y el 2025, la Fiscalía aseguró 851 máquinas tragamonedas en esos 4 años, 851 máquinas. Todo esto lo obtuvimos por transparencia, y vimos que el municipio donde tenían más de estas maquinitas era en Nogales, con 166, le seguía Hermosillo con 119, luego Cajeme y luego Caborca. Había otros municipios también, sin embargo, con pocos registros, como lo son Guaymas, Guatabampo, Empalme, Magdalena, también el municipio de Cumpas. Pero bueno, ¿qué nos dijeron los especialistas, maestra? Platicamos con especialistas en psicopedagogía y nos decían que ese tipo de máquinas tienen una función en el cerebro a medida de recompensa, que para el joven, para el adolescente, la generación de endorfinas es grandísima, y esto provoca que el niño quiera seguir jugando y seguir jugando. Al estar en maquinitas, al no pedirles, por ejemplo, una INE, es muy fácil que un joven pueda llegar y sin supervisión, pues estar practicando ahora sí que las apuestas y estar inmerso en este mundo de la ludopatía. También se explica que, por ejemplo, cuando un niño tiene menos de 12 años, la corteza prefrontal es la encargada de las funciones como, por ejemplo, el control de los impulsos, la tolerancia a la frustración, el tomar algunas decisiones y regular las emociones. Todo eso se trastoca cuando el niño está expuesto a estas maquinitas tragamonedas. Uh-huh. Este tipo de juegos, pues, están diseñados para recompensas rápidas y sin ningún tipo de esfuerzo. ¿Qué señales podemos ubicar, maestra, cuando un menor, por ejemplo, ya está propenso a esta ludopatía? Es que los menores duran mucho tiempo en las maquinitas, y, por ejemplo, yo recuerdo cuando a mí me mandaban por las tortillas a la tienda, pues sí, la feria muchas veces la hacíamos perdediza y terminábamos jugando las maquinitas. Sin embargo, no existían ese tipo de juegos de apuestas, era más bien pues consolas de recreación, eran arcades, no eran tanto pues apostar así literalmente. También los niños mienten, ocultan esta adicción, desobedecen a los adultos, exhiben alteraciones en el comportamiento, por ejemplo, son más irritables, más ansiosos o más nerviosos. También suelen tener bajo rendimiento escolar y tienen alteraciones en el apetito o en el sueño. Son algunos de los signos que nosotros ubicamos con respecto a esta ludopatía infantil, que en algunos casos, maestra, inicia, como bien lo comentamos, en estos abarrotes, en estos changarros, y poco a poco pues se van enfrascando en este mundo de las apuestas, que es tan adictivo para el cerebro, maestra.
0: A ver, Tony, ¿y la autoridad?
1: Pues nosotros, cuando platicamos con las autoridades, nos decían justamente eso, ¿no? Que permanecen en estos operativos para poder pues detectar estas maquinitas, incautarlas y llevarlas a la destrucción. Y algo que nos comentaban también es que en muchos casos pues se instalan en contra de la voluntad de los propios comerciantes. No le piden permiso a la señora, a la dueñita, a la dueña, por ejemplo, de la tiendita. Uh-huh. Llegan e instalan esa máquina. Mucha gente, sobre todo en las colonias de la periferia, pues bajo el temor de que puedan ser pues pertenecientes al crimen organizado estas máquinas, pues no hacen nada. No reportan la existencia de estas máquinas y permanecen allí incluso en contra de su voluntad. Así es como han funcionado. Sin embargo, pues sí vimos este pues incremento en los aseguramientos, en las detenciones de máquinas y al mismo tiempo en su destrucción, ¿no?
0: Híjole, pues sí, la verdad de las cosas es preocupante por todo lo que implica. Hay un aspecto entre todo lo que mencionabas que nos debe alertar, el cómo de esa manera van enganchando a las infancias para convertirlos en adultos ludópatas.
1: Así es, sí, y lo vemos, bueno, con el tema de las maquinitas y de las máquinas de tragamonedas, lo vemos muy pues muy claro, ¿no? Cómo funciona, cómo es que un niño muy rápido se puede enganchar en ese tema de las apuestas, que su cerebro cree esta adicción al juego, pero no únicamente allí. La verdad es que el riesgo es mucho más grande porque hoy en día hasta los videojuegos tienen ese sistema de recompensa de que prácticamente se convierten en apuestas, y así es como lamentablemente hoy pues la niñez es uno de los problemas con los que están lidiando actualmente, y los padres de familia pues siempre deben de estar al tanto, conocer sobre todo las problemáticas y los signos. Esto se me hace muy interesante, los signos de alerta cuando un jovencito pues ya está inmerso o es víctima de la ludopatía.
0: Así es, vaya, pues por todos lados tenemos que estar muy alertas, Tony. Ayer platicábamos con Sonora Cibersegura, con José Manuel, y viene el hot sale, por ejemplo, y o está, y la verdad de las cosas, debemos también estar muy alertas porque podemos ser víctimas de la gente pues que se dedica a la delincuencia. Pues más ahora con las infancias tan expuestas como se encuentran. Qué bueno que sacas estos temas. Creo que también debe ser mucha impotencia para las personas encargadas de estas tienditas, de los clásicos changarros de la esquina, porque pues no pueden hacer nada. O sea, qué frustración, pero quizá la autoridad se hace la vista gorda, y si levantan la voz, pues se exponen a que después vengan los, como se dice coloquialmente, los de la maña a ajustar cuentas.
1: Y aquí lo que siempre recomienda desde luego la autoridad es que si alguna persona llega, instala una máquina tragamonedas en algún comercio en contra de la voluntad de la propietaria, es denunciar al 911, es de inmediato, porque si no se denuncia, pues tampoco va a quedar en el registro de las personas que de alguna manera alegaron la existencia de esa práctica. Uh-huh. Entonces esa es una recomendación que también emitió en aquel momento la fiscalía, que si se detecta, se denuncie. Ya que atienda la autoridad, ese pues ya sería otro tema.
0: Sí, aquí me están mandando una información de que las venden en el Mercado Libre.
1: Ajá, sí, las máquinas estas. Se pueden conseguir muy fácil en Mercado Libre. De hecho, hay otras personas que las fabrican y a mucho menor costo. Sin embargo, pues sabemos que la instalación y la logística de estas máquinas, pues lamentablemente en los últimos años estuvo operada por el crimen. Pues hemos visto este aseguramiento o este incremento en los aseguramientos, y esperemos que así se mantenga también. Uh-huh.
0: Tony, muchísimas gracias por tu trabajo.
1: Muchas gracias, maestro, estamos acá muy pendientes.
0: Claro que sí, muchas gracias. Híjole. Así le pasa a usted también, así de repente, que siente que como ciudadanía estamos pues muy indefensos. Imagínense, yo entiendo a la gente de las tienditas que llegan y le ponen ahí la máquina tragamoneda. ¿Qué va a hacer? Pues, o sea, si se expone, podemos sugerir denuncia, no tenga miedo. Ah, pero es muy fácil decirlo, ¿verdad? La verdad es muy fácil decirlo. 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En ambos puede encontrar estas oportunidades. 11:27, pausa.
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11: Cuida lo que comes.
12: Los champiñones tienen un sabor muy peculiar que es del agrado de la mayoría. Además, son un alimento que ayudan a la salud cardiovascular, refuerzan el sistema inmune y tienen un efecto saciante. De igual manera, aportan minerales como potasio, fósforo y selenio, junto con una gran cantidad de vitaminas del grupo B.
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0: Con 31 minutos, la delegación de la Fiscalía General de la República en Sinaloa amaneció este martes bajo fuertes expectativas mediáticas luego de trascender que el gobernador con licencia Rubén Rocha Moya y el senador Enrique Insunza Cázares acudirían a entrevista con las autoridades federales por las acusaciones emitidas desde Estados Unidos sobre la presunta vinculación con la facción de los Chapitos del Cártel de Sinaloa. Desde las 6 de la mañana, reporteros y camarógrafos se instalaron en las afueras de la delegación ubicada en Culiacán para documentar cualquier movimiento relacionado con la posible comparecencia de los funcionarios y exfuncionarios mencionados en el caso. Durante las primeras horas del día fueron captados diversos vehículos blindados y camionetas con personal de seguridad ingresando al inmueble. Sin embargo, debido a los vidrios polarizados de las unidades, no fue posible confirmar si en ellas viajaban algunos de los señalados. La expectativa surgió después de que la Fiscalía General de la República informara el pasado fin de semana que fueron llamados a declarar 10 funcionarios y exfuncionarios de Sinaloa, incluidos en una acusación presentada en los Estados Unidos. Entre los nombres mencionados se encuentran también el alcalde con licencia de Culiacán, Juan de Dios Gámez Mendíbil, y el vicefiscal general de Sinaloa, Dámaso Castro Saavedra, entre otros. Hasta el momento, el área de comunicación social de la Fiscalía General de la República en Sinaloa indicó que no existe confirmación oficial sobre si las entrevistas serán realizadas en Culiacán o en la Ciudad de México. Mientras tanto, la presencia de medios de comunicación continúa en las instalaciones federales a la espera de confirmar el arribo o salida de alguno de los involucrados. Trasciende que Dámaso Castro Saavedra en estos momentos, se encuentra declarando al interior de la delegación de la Fiscalía. Justo en este momento acaba de salir una camioneta Suburban color blanco en la cual viajaban dos personas en la parte trasera, una de ellas con gorra. Hasta el momento trasciende que podría ser el gobernador con licencia Rubén Rocha Moya quien viajaba en esa unidad. Es información de estos momentos. Bueno, déjeme comentarle también parte de lo que ya le adelantaba. Aunque no hay restricción para viajeros del Congo rumbo al Mundial de Fútbol 2026, la Secretaría de Salud recomendó aislarse 21 días antes ante el riesgo del ébola. Para las personas que tengan pasaporte mexicano, van a poder venir y no hay restricciones particulares para ingresar al país, dijo el secretario David Kersenovich, secretario de Salud. Aclaró que para los habitantes de los países en donde está el brote de ébola, no hay restricción, pero se les recomienda aislarse 21 días si han tenido contacto con la enfermedad. En este momento no hay restricción. Se recomienda que hagan 21 días de aislamiento en caso de que una persona exista, en una persona exista la sospecha, vamos a tener vigilancia epidemiológica activa. Híjole. Ay, ay, ay. No quiero pensar en la desgracia, salida de control que se provocaría ante un caso de ébola activo en nuestro país. A ver. Dice, el crimen obliga a comercios a usar tragamonedas, problema persistente en 10 estados. Comerciantes señalan que grupos criminales los obligan a tener tragamonedas en sus tiendas. Desconocen que la actividad también implica un delito federal. Me lo está mandando Luis. Sí, es precisamente el tema que hablamos con Tony López de manera más detallada y sobre todo enfocada en lo que se registra en Sonora. La presidenta Claudia Sheinbaum aseguró que la consejera presidenta del INE, Guadalupe Taddei, entendió mal la iniciativa que busca blindar a los candidatos de cualquier vínculo con el narco mediante la creación de una comisión de verificación de integridad en candidaturas. Cabe señalar que Taddei alertó que la reforma en materia electoral y judicial que presentó la presidenta Sheinbaum podría convertir al INE en juez y parte durante las elecciones, pues no es una de sus facultades palomear candidatos antes de que los postulen los partidos políticos. En su conferencia mañanera de este martes, en Palacio Nacional, la presidenta Sheinbaum indicó que la idea es que una comisión de consejeros del INE esté en contacto con autoridades de investigación y Justicia. Mencionó que el INE no resuelve, sino que se regresa al partido político que toma la decisión de postular o no a una persona o a determinada persona. Y la Comisión Europea tiene previsto enviar una misión de alto nivel a México el próximo noviembre para reforzar las relaciones comerciales con este país después del acuerdo la semana pasada entre las partes para relanzar su asociación estratégica. Así lo anunció este martes el comisario europeo de Agricultura, Christopher Hansen, en el marco de un debate celebrado en un Consejo de Ministros Europeos en el que se habló de la situación de los mercados agroalimentarios y la importancia de los acuerdos con terceros países. Hansen se refirió después en una rueda de prensa a México y a la misión de alto nivel a nuestro país que él mismo prevé dirigir de dentro de unos meses. En su discurso ante los ministros de Agricultura, recordó la firma el pasado 22 de mayo del acuerdo modernizado entre la Unión Europea y México que elimina los altos aranceles sobre las exportaciones agroalimentarias comunitarias y abre nuevas oportunidades en este mercado de unos 130 millones de consumidores donde crece la demanda de productos europeos de alta calidad, según dijo. Bueno, es parte de la información que tenemos esta mañana para ustedes también. Déjeme comentarle declaraciones de la presidenta. Mientras en Morena todavía pesan las derrotas y tensiones internas rumbo a las elecciones de 2027, la presidenta Sheinbaum salió este martes en defensa de Andrés Manuel López Beltrán, mejor conocido como Andy, tras su renuncia a la Secretaría de Organización del Partido Guinda. Durante la mañanera de hoy, Sheinbaum elogió abiertamente el trabajo del hijo mayor del expresidente Andrés Manuel López Obrador y respaldó su decisión de abandonar el cargo partidista para competir por una diputación federal en Tabasco. Pues es que difícilmente iba a decir otra cosa la presidenta, ¿estamos de acuerdo? Difícilmente iba a decir otra cosa la presidenta. El caso es que, pues, bueno, lo vamos a abordar también en la mesa de análisis, el tema de Andy y todo lo que se ha venido en las redes después de que anunciara su salida del cargo que tenía en Morena para ocuparse de fortalecer su candidatura, sus aspiraciones para el cargo de diputado federal que habrá de buscar en las elecciones del 27 por su natal Tabasco. Claro, claro, hubo un momento en que él se decía chilango por adopción, cuando quería competir por la Ciudad de México. Y ahora, pues, las cartas apuntan con mayor seguridad a Tabasco. Lo que menos han dicho es que quiere fuero. Pues ya veremos. Alguien me preguntaba, oye, ¿y qué estudió Andy López Beltrán? ¿En qué ha trabajado? Pues no sé, la verdad. No sé, pero pues, así es la política. Lo malo es que estamos cada vez conformándonos con menos. Son las 11:40. La Secretaría de Salud del gobierno de la presidenta Sheinbaum reconoce que tiene un rezago de más de 20,000 estudios de tomografía y resonancia magnética o resonancias magnéticas, lo que retrasa los diagnósticos y la atención a los pacientes. Documentos oficiales en poder del portal MX muestran que la Secretaría de Salud admite que no cuenta con capacidad para atender la demanda de estudios de tomografía y resonancia magnética, por lo que algunos pacientes tienen que esperar un promedio de 6 meses a un año para realizarse el estudio en una institución de salud pública. Como consecuencia directa de esta sobredemanda de servicios, actualmente se cuenta con un rezago de 7,500 estudios de tomografía por emisión de positrones combinada con tomografía computarizada. Es el conocido como PET-CT, y 13,000 estudios de resonancia magnética, lo cual se refleja en un tiempo promedio de espera de un mes hasta 6 meses para los estudios de PET-CT y de un mes a un año en el caso de estudios de resonancia magnética, señala la dependencia federal. No, pues ahí a dormir. ¿Sabe qué? No surge que el doctor Simil ponga unos estudios así, donde puedan hacer la tomografía y las resonancias a bajo costo. ¿Qué sería del sistema de salud en este país sin el doctor Simil? La verdad es que ha evitado que colapse aún más. 11:42, pausa.
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5: Los antiguos egipcios usaban losas de piedra como almohadas, algo que hoy nos parecería extremadamente incómodo para dormir bien.
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14: Google y Samsung anunciaron sus primeras gafas inteligentes con Gemini y Android XR, que prometen competir de lleno con las Ray-Ban de Meta. Contarán con hoy otra con pantalla que desarrollan en colaboración con las empresas de gafas Warby Parker y Anton Monster. El primer lanzamiento se llevará a cabo el próximo otoño y estará centrado en la versión de audio que permite a los usuarios interactuar permanentemente con Gemini exclusivamente por voz con la frase Hey Google o simplemente tocando el costado de las gafas. Las audio glasses traen cámaras y altavoces integrados en las monturas y son capaces de vincularse tanto con móviles con sistema operativo Android como con iOS. Permite irán capturar imágenes y editarlas con Nano Banana, o hacer búsquedas de ubicaciones o objetos con la inteligencia artificial de Google, así como traducir en tiempo real. Informó Aide Rivera. 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
16: La presidenta Claudia Sheinbaum destacó que en el primer trimestre del año se registró un aumento del 10.4% en inversión extranjera directa, cifra récord en los últimos 8 años.
17: El primero es inversión récord en inversión extranjera directa. Este año fue de 23.591 millones de dólares. Récord histórico en inversión extranjera directa, primer trimestre de 2026.
16: El INEGI reportó que las exportaciones mexicanas aumentaron en abril 32.6% en comparación con el mismo mes del 2025. El organismo señaló que los envíos comerciales se situaron en 72.042 millones de dólares durante el cuarto mes del año. Informó Daniel Wellbanks. Más detalles en radiofórmula.mx.
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0: Son las 11:47. Tengo en la línea telefónica a Aldo Gómez. Él es analista en México. ¿Cómo vamos? Aldo, ¿cómo estás? Buenas tardes para ti.
1: Muchas gracias, Soledad. Muy buenas tardes. Un gusto estar contigo y con tu audiencia.
0: Oye, pues a ver, de entrada que nos digan en México cómo vamos, que nuestro país es atractivo para la inversión extranjera directa, pues me parece una nota positiva, Aldo. Desglósala, por favor, para que nos expliques cómo se llega a estos números y qué expectativa puede despertar en nosotros.
1: Definitivamente hoy el dato que estamos comentando es muy relevante porque México registró un máximo histórico de inversión extranjera directa para el primer trimestre, esto con cifras preliminares. Ahorita en el primer trimestre de 2026 se llegaron alrededor de 23.591 millones de dólares en inversión extranjera directa, lo que pues básicamente es un crecimiento de 10.4% respecto al mismo periodo de 2025. Esto, pues sí, en general es una buena noticia porque confirma que México sigue siendo atractivo para la inversión extranjera y también acumula, con estos informes, 3 años de crecimiento anual positivo, pues este fue 9% en 2024 y 5.2% en 2025.
0: Uh-huh. Bien. ¿Qué factores son los que influyen para lograr esto, Aldo?
1: Bueno, sin duda lo que podemos decir es que México parece estar y sigue estando en el radar de los inversionistas internacionales. Si bien es cierto que partimos de un contexto global de tensiones geopolíticas, de cambios en las cadenas de suministro, de búsqueda de mayor seguridad económica regional, podemos decir que México tiene importantes ventajas, en particular su ubicación, su integración productiva con Estados Unidos y Canadá, y pues también definitivamente su acceso al mercado de Norteamérica, que representa cerca del 30% del PIB mundial. Uh-huh. Entonces, cuando nosotros podemos ver este máximo histórico, lo que podemos ver es que pues México da ciertas oportunidades para las empresas para operar, para producir, para exportar, y eso a pesar, como te menciono, de las recientes tensiones comerciales con Estados Unidos, porque de todos modos, pues estas no frenan completamente la IEB. En cambio, hay esfuerzos para diversificar mercados, como está la reciente firma del Acuerdo Global Modernizado por la Unión Europea.
0: Uh-huh. Oye, sí, precisamente la Unión Europea ya estará más en escena tratándose de comercio internacional con nuestro país y la relación comercial, ¿no?
1: Así es. De hecho, si nosotros, por ejemplo, vemos por país de origen la inversión extranjera directa, podemos ver que sin duda Estados Unidos sigue siendo el principal inversionista en México. Con información al primer trimestre de 2026, se representó alrededor del 43% de la IEB y pues refleja la profunda integración económica en Norteamérica y el papel que México juega en el TEMEC. Pero precisamente, como mencionas, pues también hay diversificación. En 2025, con la Unión Europea pues básicamente fue el segundo inversionista en México con alrededor del 25%, y por eso la modernización del tratado comercial entre la México y la Unión pues es una oportunidad estratégica no solamente en materia comercial o arancelaria, sino también en inversión. Entonces, sin duda, Estados Unidos es nuestro principal socio comercial, pero diversificar este tipo de fuentes también fortalece México.
0: Ajá. A ver, estoy hablando con Aldo Gómez, analista en México, ¿cómo vamos? Sobre estas cuentas que está ofreciendo, o este análisis que ofrece México, ¿cómo vamos? En el sentido de que se ha vuelto más atractivo para la IED, la inversión extranjera directa, en nuestro país. Ahora, ¿cómo interviene la modernización del tratado comercial o la actualización del tratado comercial en este punto, Aldo?
1: Pues principalmente va por la disminución de aranceles en distintos comercios, en distintos productos, perdón, también en la preferencia en ciertos mercados y también en la denominación de origen de algunos productos en específico. Entonces, con esto, pues México lo que obtiene es que moderniza su tratado con la Unión Europea, da la posibilidad de comerciar con mayores flujos a través de este bloque, y pues sin duda muestra que nuestro país es una oportunidad para comerciar a través de sus distintas cadenas de producción. Por ejemplo, si nosotros vemos los datos de la IED por país de origen, podemos ver que al momento de desglosarlo, España es el segundo país por inversión extranjera directa al primer trimestre de 2026. Es decir, no solamente es con la Unión en general, sino también con algunos países en específico.
0: Uh-huh. ¿Y en qué rubros?
1: ¿En qué rubros? Principalmente en la inversión extranjera directa en nuestro país. Está focalizada en la manufactura, uh-huh, que concentró el alrededor del 41.2% de la IEB en este primer trimestre de 2026. Lo que le sigue son los servicios financieros y de seguros con el 29% y al final la minería con 12.9%. Básicamente, si nosotros nos vamos a las actividades específicas, también podemos ver que la fabricación de vehículos fue la que más captó inversión, con alrededor de 4,000 millones de dólares, pero también destaca la fabricación de equipo de cómputo, de componentes eléctricos, que pues captó alrededor de 1,370 millones de dólares y creció 58.7% anual. Esto es importante porque pues habla de sectores estratégicos donde nuestra economía está tendiendo hacia pues una mayor integración, hacia una mayor tecnología y hacia un mayor valor agregado.
0: Uh-huh. A ver, Aldo, aquí nos está llegando un comentario de la audiencia. Dice: Soledad, no se vayan con la finta de 23 mil millones, 21 mil son se reenviaron. Solamente 1,700 millones de dólares son nuevas inversiones. Lo interesante fuera que la inversión extranjera directa fuera nueva un 40% y eso no se está dando. La IED son empresas que ya están aquí y que deciden reinvertir porque siguen pagando al mercado más grande del mundo, que es Estados Unidos.
1: Excelente que lo menciona, Soledad. De hecho, pues ahora si nosotros vemos más el dato a detalle, justo como dices, no basta con mirar el monto total de la IED, sino también hay que saber qué tipo de inversión está llegando. Con los datos que tenemos, efectivamente, la reinversión de utilidades equivalen casi al 95% del total, que son como 22,000 millones de dólares aproximadamente. Esto quiere decir que las empresas extranjeras que están en México deciden reinvertir aquí, y esto sin duda es una buena señal. No obstante, el matiz es importante, porque las nuevas inversiones pues son de 1,705 millones de dólares, y equivalen alrededor del 7%. Entonces la lectura es que sí hay confianza, sí hay inversión, pero todavía necesitamos atraer más inversión para aprovechar el nearshoring, porque si bien las nuevas inversiones pasaron del 10.8% al 16% del cuarto trimestre de 2024 al del 2025, estas aún son muy pequeñas. Entonces la nueva inversión es importante si nosotros queremos expandir capacidades, y de hecho, si me dejas, justamente en México Cobamos acabamos de lanzar un nuevo semáforo para medir esas nuevas inversiones.
0: Ajá.
1: Precisamente para hablar un poquito sobre las nuevas inversiones, lanzamos un nuevo semáforo que básicamente nos dice, ¿no? El IED, el dato total del IED no cuenta toda la historia, pero si nosotros queremos saber si México realmente está aprovechando esta nueva ola de nearshoring, necesitamos medir cuánta nueva inversión está llegando. Ajá. Y el nuevo semáforo que estamos sacando, pues busca monitorear si México está capitalizando esta segunda ola de nearshoring, que tiene que ver con tecnología, con nube, con inteligencia artificial, y pues nosotros pusimos una meta anual de 10,000 millones de dólares en nuevas inversiones. Y para ponerlo en perspectiva, este monto equivale a 2 proyectos de AWS en México Central, de Amazon Web Services. En términos trimestrales, pues la meta básicamente es captar 2,500 millones de dólares, y podemos ver que para este momento México habrá captado 1,705 millones en nuevas inversiones, lo que quiere decir que el semáforo está en color amarillo porque hay un buen escenario, pero sin duda se podría aprovechar aún más esta segunda ola de nearshoring.
0: Bien. Sí, porque la primera ola no nos dejó, por lo menos aquí en regiones como la nuestra, no marcó gran diferencia. Oye, Aldo, ¿dónde podemos ver toda esta información a detalle? Y consultar el semáforo.
1: Excelente que me lo preguntes. También toda la información que nosotros publicamos es pública, la pueden visualizar en nuestra página de internet, que sin duda los invito a seguirnos, que somos mexicocobamos.mx, y ahí podrán ver nuestros semáforos económicos, que son tanto de nivel nacional como de nivel estatal, para pues ahora sí que saber cómo vamos en el plano económico de nuestro país.
0: Muy bien, Aldo, te agradezco mucho que me hayas tomado la llamada. Muchas gracias a ti, a México Cómo Vamos y a la gran Sofía Ramírez que los coordina. Gracias.
1: Muchísimas gracias y buen día.
0: Buen día, gracias. Es Aldo Gómez, de analista de México Cómo Vamos. Pausa, volvemos.
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4: Con un incremento cercano al 20% en comparación con el año pasado, las fiestas del PITIC dejaron un total de 95 toneladas de basura recolectadas, informó el director de Servicios Públicos Municipales del Ayuntamiento de Hermosillo, Sergio Pavlovich Escalante. Detalló que el aumento en los residuos tiene relación directa con la asistencia registrada en esta edición, donde se contabilizaron más de 408 mil personas en los distintos foros y escenario. Isai N., sobrino del Chapo Guzmán, fue detenido durante un operativo conjunto en Nogales, Sonora, y cuenta con orden de extradición, confirmó Omar García Harfuch. El despliegue fue resultado de trabajos de inteligencia militar y coordinación entre fuerzas federales.
5: Para Radio Fórmula Sonora informó Carolina Lucero.

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0: aplaudiendo, que esté bien darle la vuelta a las reglas, porque eso nunca va a ser un buen ejemplo. Lo que estoy diciendo es que la FIFA se tiene que poner a chambear para fortalecer su modelo de patrocinios.
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0: Son las 12 con 2 minutos. ¡Ah, qué intensidad de días, muchachos! Qué están bárbaro, están Arturo Ballesteros y Sergio Valle.
1: Puras mortificaciones.
0: ¡Qué bárbaro, hombre! ¿Por dónde empezamos? Bueno,
1: ya, buenas tardes.
0: Ya bajaron el estrés de la intensidad de las fiestas del Pitic.
1: Todavía está viendo emocionado.
2: Qué impresionante, qué resultados tuvo Soledad. Lo de Maná fue una locura, Sergio. Soledad, nunca he visto tanto, o sea, sí, miles de gentes en los 4 días, saldo blanco, 400,000 gentes según datos oficiales.
1: 408,000.
2: Por todos los días, ¿no?
1: 8,000 son muchas, no la aborres.
2: Para mí la locura fue Maná. Qué cosa tan. Nunca he visto tanta gente. Tanta muchedumbre de muchos, como dicen.
1: Mira, el siempre es. Yo creo que el saldo siempre va a ser positivo porque esas fiestas, la esencia la han mantenido.
0: Sí.
1: Han mantenido la esencia. Hemos pasado desde que nacieron, desde que se crearon las fiestas del Pití. ¿Cuándo fue eso, Soledad?
0: Con Pancho Burques, Poli Coronel, cultural.
1: Francisco Burques Valenzuela era el alcalde de Hermosillo 2000-2003. ¿Sí, verdad? Uh-huh. 2000-2003, después de don Jorge Valencia Yulerat, que fue de 97-2000. Uh-huh. Y desde entonces han mantenido la esencia. Uh-huh. Y todos los demás que le han seguido, que han pasado ya 3 partidos políticos distintos en la presidencia municipal de Hermosillo, han mantenido esa esencia. Uh-huh. Ese tipo de cosas se deben reconocer y se deben decir, porque la esencia de la ciudad es la misma, gobierne el PAN, gobierne Morena, que o el PRI, o una coalición de lo que sea, ¿no? Uh-huh. Es la esencia de la ciudad, y sí, las fiestas del PITIC están enfocadas, están creadas para festejarle el cumpleaños a la ciudad.
0: Exacto.
2: 323.
1: Sí. 6.
2: 26 o 23.
1: 26. 26, sí. Te dijo a ti el cronista, ¿va?
0: Sí.
1: 326, sí. Lo venía escuchando. Entonces, bajo esa lógica, yo creo que hay que reconocer que lo justo es que la ciudad tiene una esencia y esa no cambia independientemente del color que nos esté gobernando en ese momento. Y se ha mantenido. Uh-huh.

0: Ha ido subiendo de calidad. Obviamente, pues habrá detalles que ir arreglando, logísticos y
1: Logística.
0: demás. Siempre los hay, pero eso no quita que sea una buena fiesta de cumpleaños la que le hacemos a nuestra ciudad, ¿no? Nosotros tres, por ejemplo, que somos hermosillenses adoptados,
2: Adoptados,
0: ¿sí?
2: como Andy
0: Que le daremos
2: chilango adoptado, sí,
0: por ejemplo, ¿no?
2: Sí,
0: Sí.
2: sí.
0: Oye, pero
1: Y
0: nosotros sí
1: pones.
0: le tenemos mucho agradecimiento a
2: Hoy, sin
0: Hermosillo,
2: duda.
0: ¿sí?
2: Oye, México, perdón, Hermosillo, ¿cómo vamos? Seguramente vieron
1: Ahorita te
2: a
1: escuché.
2: propósito del cierre masivo de las fiestas del PITIC, dice, según nuestra encuesta de percepción ciudadana en Hermosillo, una de cada tres personas consideró que actividades como el teatro, la danza y los conciertos aportan felicidad a sus familias. Sí,
0: Sí, lo leí ahorita.
2: Es parte de
1: Y
2: lo que se
1: luego pones
2: comenta.
1: la vara muy alta para el año que entra, que es un año electoral.
2: Electoral.
1: El alcalde de Hermosillo, pues ya no va a ser alcalde de Hermosillo, supuestamente va a
0: No,
1: andar.
0: pues sería alcalde con licencia en ese
1: Ya
2: momento.
1: sería, va a
2: Sí,
1: ser momento de
2: pero
1: licencia.
2: ya dijo que iban a estar mejor
1: Pero van a estar mejores, va a dejar instrucciones para que se traigan a YouTube, me imagino, a ver a
2: Sí.
1: quién.
2: Oye,
0: Que traigan un buen salsero, hombre.
1: Hay muy buenos artistas mexicanos, ¿eh? Hay mucho, mucho material de traer, pero yo creo que van a tirar la casa por la ventana el año que entra.
2: Sin
1: Dejaron
2: duda.
1: la vara muy alta para el año que entra.
0: Todas han sido buenas, todas,
1: Todas,
0: todas,
1: pero eso
0: todas,
1: estuvo muy, muy
0: todas.
1: bonito, muy excelente.
0: Sea de Pancho, después María Dolores, después el Borrego,
1: Independientemente
0: Don
1: del partido, ¿eh?
0: Javier, Alejandro, el Maloro, Célida, todas han sido
2: Y
0: buenas.
2: su toque, ¿no? Por ejemplo, en paz descanse, Marcela Fernández
0: Oh,
2: de
0: bueno.
2: Gándara. O sea, le tiraba ¿cómo se llama esta artista? Ay, oh, se me, mira,
1: Shakira.
2: no, hombre. Se me escapó, se me escapó.
1: Okay.
2: Es una italiana de ópera.
1: Oh, que la quería traer.
2: No, la trajo.
1: La trajo, ok.
0: No me acuerdo.
2: Bueno, sí,
0: Sí,
2: pero
0: que
2: no
0: andaba
2: olvidar.
0: cantando ópera, doña Marcela, en las entrevistas
1: Las
0: que hacía.
1: óperas.
0: Es un gran personaje.
1: Sí,
2: Sí,
1: cómo
2: todos
0: Es
1: no.
0: un
1: ¿Cómo no?
0: personajazo.
2: Sí,
0: Sí.
2: sí, sí, sí, sí, sí. Una vez le pregunté, oiga, usted es una persona muy rica. Sí, me da
0: Sí,
2: mucho
0: sí.
2: dinero. Y si hubiera podido ir a vivir a una ciudad más
0: Sí.
2: glamorosa. ¡Ah, no! A mí me encanta Hermosillo.
0: Claro, pues
2: Así,
0: sí.
2: auténtica, auténtica.
0: Muy natural,
2: Sí, sí,
1: muy
2: sí, sí.
1: natural.
2: Bueno, ahora nos pasamos al chavo tabasqueño que pidió licencia. Filipa Giordano, claro, gracias,
1: Filipa
2: Armida.
1: Giordano.
2: Filipa Giordano, gracias.
0: El Talandi. El
2: El
0: Talandi.
2: Talandi, el Talandi, que bueno, es tabasqueño, pero en su momento decía que era chilango por adopción y que todo se
0: Sí,
2: lo
0: ahora
2: debía
0: ya no.
2: a los chilangos. Y ahora, la percepción general es que lo que está buscando es
0: El
2: fuero.
0: fuero.
2: ¿Coinciden?
1: Yo creo que sí, pero al margen de eso, yo creo que para poner en contexto, el declive de él empezó desde aquella escena, no sé si te acuerdas, Sergio Soledad en el Zócalo, cuando todos se querían tomar la foto con él
2: Y
1: y
2: pasó la
0: pasó
2: presidenta.
0: la presidenta, le
1: presidenta
0: ignoran,
1: y le
0: pues, sí.
1: ignoran. Y hoy qué pasa en este día, todos los de esa foto están fuera del
0: La,
1: círculo
0: la,
1: de
0: la.
1: poder de la presidenta. Después se vino lo de Andy, la operación de elecciones en Durango, le fue muy
0: Le fue
1: mal.
0: muy mal en
1: Le fue muy
0: Durango.
1: mal en Veracruz.
0: Dejó tirado Coahuila porque venía
1: Dejó
0: Coahuila en
1: tirado
0: 2 semanas.
1: Coahuila dentro de 2 semanas porque las encuestas marcan que van a ganar la mayoría del Congreso,
0: ¿Quién?
1: el PRI. Es un bastión priista.
0: Sí, sí,
1: Coahuila es
0: sí.
1: un bastión priista. Aunque manden a toda la tropa de Morena, la mandaron en el 24 y les pasaron por encima. Y
0: ¿Sabes
1: ahorita
0: qué?
1: dijo, a 15 días de ahí, mejor me voy y le busco por allá
0: Quitaba
1: mejor.
0: para que le dieran paliza. ¿Sabes? Ahorita que mencionas Coahuila, no es el tema, pero de pasadita. Una de las cosas que yo creo que han sido la fórmula o la fortaleza del PRI en Coahuila
1: Es un estadio
0: es el tema de
1: aparte.
0: la seguridad.
2: Sin duda.
0: Es el tema de la seguridad.
1: Sí.
0: Obviamente que son versiones extraoficiales, ha habido varios grupos criminales que han intentado
1: No han
0: incursionar
1: podido.
0: en Coahuila, ¿sí?
1: Y está
0: Y
1: alrededor del
0: entonces
1: Triángulo Dorado, ¿eh?
0: el gobierno de Coahuila priista agarra, lo ha hecho más de una vez, y tiende un cerco, perimetral, imagínate, por toda Coahuila, uh-huh, ¿sí? Uh-huh. Y entonces los repelen. Lo han hecho varias veces a varios grupos criminales, los más relevantes, Sinaloa, Jalisco, Nueva Generación, no han podido incursionar y tomar control de territorios enteros como si lo han hecho en otras entidades de la República Mexicana. Uh-huh. Entonces, ese es un, para mí es un elemento de fuerza política que tiene, de fuerza electoral que sigue teniendo el PRI ahí. En esa zona, sí, en esa zona, porque luego si lo vemos a otros lados, el PRI, bueno, sí.
1: Es un bastión de ellos, definitivamente muy buenos gobiernos desde hace mucho, desde la época de
2: Samuel Martínez. ¿Qué,
1: Moreira
0: también, sí, pues, por eso ganaron,
1: sí. La que es secretaria de Cultura, ¿cómo se llamaba también? Que fue gobernador.
0: No, bueno, en fin.
1: Buenos gobiernos.
0: El caso es que Andy, Los que no salieron en esa foto, salieron en la foto con Andy aquella vez, que por un descuido no vieron venir a la presidenta, por estar metidos quieras. Tomándose la selfie con Andrés Manuel López Beltrán. No ven venir a la presidenta y entonces pasa la presidenta sola y todos dándole la espalda. Y todos los de esa foto, como bien lo apuntas, Arturo, están pasando las de Caín políticamente hablando. Así es. Sí,
1: están fuera del círculo hablando, ya, sí, de la presidenta.
0: Lo sacó del círculo. Así funciona la política
1: mexicana.
0: Así funciona
1: el presidencialismo.
0: Creerán algunos que esto tiene que ver con un gobierno que esto pasaba nomás en el PRI o pasaba nomás en el PAN. No, pasaba en el PRI y pasa en Morena. En el PAN no pasaba tanto. Uh-huh. En el PAN no pasaba tanto. Sí.
2: Armida, ¿venías escuchándonos algún comentario de cierre? Del bloque.
0: Ya sé que ya se acabó el programa.
1: De Andy.
2: Ya se agotó el programa.
1: Por lo que está pasando, Andy.
3: Suscribo lo que dijeron de las fiestas del PITIC, obviamente. Multitudinarias, fabulosas. Y sobre Andy, pues está cosechando lo que ha venido sembrando este muchacho, hijo de papi. Definitivamente, yo tengo mis dudas. Falta mucho todavía para el 27, como para salirse y que haya sido una coincidencia de que vaya a buscar una candidatura. Pues ya, ¿no? Que cuenten los votos y que le tomen protesta al hombre, tal parece, ¿no?
0: Sí.
3: Es decir, me parece que, ¿y qué va a ser de aquí a que empiecen las campañas políticas según lo marca el Instituto Electoral?
0: Cristian Castro.
3: ¿La quién?
0: La de Cristian Castro.
2: No hace nada.
0: Nada.
3: Pues sí, ¿verdad?
1: No ha hecho nada.
3: Bueno, es su especialidad, no hacer nada.
2: Oye, vamos a la pausa. Pues, son las 12:12.
3: Pobre hombre, hijo de papi.
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11: La taiga es el bosque boreal más extenso de la Tierra, cubriendo gran parte del norte de Rusia. Compuesta principalmente por coníferas como pinos y abetos, este ecosistema está adaptado a inviernos extremadamente fríos y veranos cortos. Es un refugio vital para especies como el tigre de Siberia y el oso pardo. Además, sus suelos congelados almacenan enormes cantidades de carbono, siendo fundamentales para mitigar el calentamiento global actual.
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0: 17 minutos.
1: No saludé, buenas tardes.
0: Ay, es que llegaste y te metimos, te metí directo al...
2: Y el café detrás de mí, oye, mira, ¿qué tal?
0: No, pues es que ya sabes.
3: Chipilona, muy chipilona.
4: Sí, está muy chipileada.
2: Y empiezo a anunciar mi llegada, ¿no? Ya no, voy a tal parte, ya. Y ahora... cada vez que llega un semáforo, tú de este mando mensaje.
0: Jesús Menchaca me dice, ¿y Lili Téllez qué estudió? Seguramente fue un mensaje que me mandó, porque hace rato yo comenté que me preguntaron, oye, ¿qué estudió Andy López Beltrán? Pues no sé, la verdad yo no sé. Lili Téllez, ¿qué estudió? No sé si estudió comunicación.
3: Estudió,
2: ¿tú sabes? Yo sí tengo muy precisa la información.
4: Morena subió ahorita un comunicado en que no tiene licenciatura, Andy no tiene... No tiene título.
2: No tiene título.
4: Un comunicado de ellos, ¿eh?
2: Lo mismo sucede con Lili, hasta donde yo me quedé, ¿no? Yo recuerdo a Lili verla llegar muy jovencita, 17 años, casi 17 años cumplido. Sí, verla llegar a hacer un programa, temas de mujer, con una tía, Janet, creo que se llama, una tía hermana de su mamá, que empezaron a hacer en Telemax. Ella era, no creo que tuviera 17 años en esa época, estaba en la preparatoria, terminó la preparatoria, se ingresó a la 1, la de Osoria de aquella época, sí. Creo que cuando mucho, y seguramente no me dejarán mentir, porque no estoy levantando ningún falso, creo que cuando mucho debió haber terminado el primer año de comunicación social. Después ya se vino más chamba para ella, más trabajo, después vino ya la relación que empezó en aquella época con el ingeniero Abelardo Rodríguez, uh-huh. Después se casaron, se fueron a la Ciudad de México, y ya lo que continuaron allá ya es historia y ya es conocida de todo el mundo, pero sí. No terminó una, no sé si después vía Zoom o vía internet o vía un
3: por correspondencia
4: condujo noticiero hasta acá,
2: no, sí, claro
0: de investigación,
2: porque ya llevaba ella una
3: buenas investigaciones.
2: Ella ya llevaba
3: buenas
2: una buena práctica y un buen ejercicio, le aprendió rápido al oficio, uh-huh. Ahí en Telemax, gracias, sí, a esta maestra también, ¿no? Que sí, claro. Algo debí de haber tenido que hacer.
0: Fue tu alumna, claro, sí.
2: Sí, pero, y no me avergüenzo, al contrario, no. Yo cada vez que la veo en tribuna, esa es mi alumna, digo yo, me vale.
0: Oye, a ver, aquí Josué me está mandando que Andy López Beltrán estudió la licenciatura en Ciencias Políticas y Administración Pública en la Universidad Nacional Autónoma de México. Cuenta con una maestría en Administración Pública por la Universidad de Harvard. Puede, y que, pues, esta información es del Siglo de Torreón, del periódico El Siglo.
4: Pues,
2: que no dudo que tenga todo eso, porque sí, tiempo ha tenido el muchacho.
4: Yo vi otro comunicado diferente hace rato.
3: ¿Y en qué momento empezamos a discutir las credenciales académicas de Andrés Manuel López Beltrán? Yo creo que eso es lo de menos.
2: Oye, si el papá terminó carrera, la licenciatura en 17 años.
4: Y luego Harvard.
3: Si el chavo está preparado, si tiene...
2: No, el papá.
4: El hijo.
3: Mira, suponiendo, sin conceder, que eso es cierto. Ok, es cierto, no pasa nada. El punto es la coyuntura política del país y la posición que él tiene en este momento en esa serie de conflictos internos que hay en el grupo político, en el régimen al que él pertenece y de al que él le debe todo, uh-huh. ¿Sí? El punto es ese, no que si terminó en Harvard, si terminó en Yale, si terminó donde sea.
2: Aquí lo que importa, ¿sí? Es lo que aprendió.
3: Sí, él está en una coyuntura muy compleja, ¿sí? Uh-huh. Porque de ser hijo del presidente más querido en la historia reciente de México, se pasó a convertirse en el hijo del presidente más cuestionado en la historia reciente de este país, ¿sí?
4: Y él también.
3: Bien, y además...
2: Y es el que más en aprietos ha metido a su propio partido,
3: y hay una,
2: ¿no?,
3: cantidad impresionante de evidencia pública de su incapacidad política, ¿sí? Lo que hace...
2: Prevalece la arrogancia.
3: Lo que nos hace tener muy claro que está donde está por el papá, no por mérito propio.
2: No, sí, no, sí.
3: Por muy egresado de Harvard que sea.
2: Sí. Y lo que sigue definitivamente es precisamente por esas influencias, pues, sí. ¿No? Porque yo no creo que tienen aspiraciones a ser diputados por ese distrito.
3: Le preguntaron, este señor se llama Selván, se apellida, ajá. Jesús Selván, creo, el presidente de Morena en Tabasco.
4: Ayer.
3: Le preguntaron, oiga, pero Andy no tiene su domicilio en ese distrito.
4: Está
3: no, pero está a tiempo, puede cambiar de domicilio todavía. Sí.
2: Para que veas todo lo que se puede cuando tienes poder.
3: De ese tamaño. No,
0: cuando,
3: de ese
0: hay tamaño, sí. Cuando hay
3: voluntad
0: política.
3: Oye, pero, ¿y los demás que aspiran? No, pues que se inscriban.
2: Que se esperen.
3: A ver cómo les va.
2: Que se esperen para la próxima elección.
3: A ver cómo les va.
2: Para que se esperen, sí, para el 30.
4: Lo oye, digo, va por un distrito que 80% es morenista, pues ya frego.
3: Tabasco entero es de Andrés, pues, Manuel.
0: Te digo ya. En qué trabaja Andy? ¿Qué experiencia tiene?
4: Bueno, aquí chocolate Rocío.
0: Sí. Aquí Francisco Quintero, bueno, sí. Francisco Quintero me dice, qué ridículo el comentario acerca del doctor Simi. Eso, ¿por qué? Porque yo leí una investigación donde se establece que documentos de la autoridad de la Secretaría de Salud establecen que hay un rezago de 20,000 tomografías y PET scan. ¿Por qué? Porque no hay capacidad en el sistema de salud.
2: Así es.
0: Sí, unos se tardan de 1 a 6 meses o hasta 1 año para que se puedan hacer. Uh-huh. Entonces, yo dije, es que es mi convicción, el doctor Simi ha detenido el cerco.
2: Porque le han crecido sus consultorios y sus instalaciones.
0: Ha detenido el cerco porque es más barato.
2: Totalmente.
0: Y entonces, lejos de esperarte un mes para que te den consulta, pues te vas al consultorio del doctor Simi.
3: O compras la, y eso les pareció
0: ridículo. Porque yo dije, ojalá que el doctor Simi pusiera ahora tomógrafos. Todas esas cosas.
2: Pues no, no. Y estuve pensando, es como cuando salió Salud Digna, que por cierto están muy elevados los costos hoy en día.
0: ¿En Salud Digna?
2: En Salud Digna, comparado como empezó. Uh-huh. ¿Cuál era el concepto?
0: A mí me diagnosticaron el cáncer a mí. Por
2: fíjate
0: eso
2: que
0: le,
2: a
0: por
2: mí
0: eso
2: en una ocasión Salud vieron Digna algo
4: raro. Es de Jesús Vizcarra.
2: Sí, vieron algo raro. Raro, yo también me hice el estudio, me vieron algo raro y me dijeron, oiga, regrésese. Uh-huh. O sea, aquí queremos volver a hacer el estudio.
3: Vamos a cargarle más.
2: De verdad, sí. Gracias a Dios no pasó nada.
3: Mira, todos esos sistemas.
2: Pero los chopos, los de estos, los otros, de laboratorios, ¿por qué están surgiendo? Porque no hay,
3: porque hay
2: capacidad,
3: una necesidad, porque el sector el sector salud en el país, el sistema de salud en el país público no está cubriendo las necesidades. Nunca las ha cubierto al 100%, eso es cierto, sí,
2: pero
3: ha reducido su cobertura. Fíjate. Se empieza a reducir la cobertura, entonces, como dice Soledad, los farmacias esas similares y que el doctor Simi, todas esas farmacias, además hay otras cadenas de farmacias que están poniendo también sus consultorios,
2: sí, claro,
3: con consultas muy baratas, están de algún modo cubriendo esa demanda que no está cubriendo o que está dejando de cubrir el sector salud, sí, en tiempos de espera. En términos de costos.
2: En diagnósticos.
3: En certeza en los diagnósticos, sí.
2: Yo conozco algunas farmacias que tienen sus consultorios y dicen, vete al de la tal ubicación, ahí la doctora y el doctor son súper acertados.
4: En el sistema de salud pública lo que estás compartiendo son carencias.
2: Así es.
3: Entonces, una persona que se traslada a un consultorio del IMSS, a buscar una cita, no, se puede pasar días en obtener una cita. Sí. Entonces, ¿cuánto gasta en ir y venir? Ponle que vaya en camión. ¿Sí?
2: Yo tengo un caso muy cercano. Tengo un caso muy cercano de la necesidad de que la revise el oncólogo. Una vez que le diagnosticaron, que le hicieron cirugía, que esto y que el otro, habrá que ver, revisar otro órgano a esa persona. Ok, muy bien, va a venir con el oncólogo. Hace un mes más o menos le dieron la cita. ¿Y cuándo es la cita? ¿Tú crees que en una semana más por las premuras del problema de salud? Creo que para finales de julio, porque en este momento en el Seguro Social no hay oncólogo que la pueda atender. O sea, hay que esperar casi 3 meses y se me hace rápido, porque hay quienes han esperado mucho más. Pero yo pregunto, ¿cómo no pueden darle prioridad a un problema que sabemos que un día... es un día de crecimiento la ramificación de un cáncer, ¿no?
3: Uh-huh. Oye, el doctor, ese señor González Torres, acuérdense que hizo hace años hizo un convenio con el gobierno de la República de Guatemala, ¿sí? Y él entró con sus farmacias a las zonas más inhóspitas, más recónditas de Guatemala, donde no podía entrar por cuestiones logísticas y por cuestiones de costos el sistema de salud de Guatemala, ¿sí? El doctor Simi cubrió casi el 100% de la cobertura, se hizo cargo casi del 100% de la cobertura de salud de Guatemala.
2: Fíjate.
3: Sí, de ese tamaño.
2: Claro, Guatemala es como del tamaño de...
3: Sí, claro. Pero bueno, él tuvo esa capacidad logística y de inversión, ¿sí? Uh-huh. Para cubrir la demanda de servicios médicos de un país.
4: Y ahora quiere entrar a Japón.
2: Sí. Exactamente, está anunciándose.
4: Es el primer mundo, fíjate, va a entrar a Japón.
2: Entonces, no es tan simplista, pues, un comentario relación
3: no
2: al
3: es ridículo,
2: doctor.
3: No es ridículo. Digo, seguramente esa persona que te hizo ese comentario, Soledad, no tiene problemas de salud y gracias a Dios, seguramente ninguna persona de su familia, de sus seres queridos, tampoco los han tenido. Y qué bueno, bien por él, pero está fuera de la realidad.
0: Lo que no tenemos es tiempo ya de este bloque. Vamos a la pausa, bueno. Son las 12:27.
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0: Son las 12:30. Oigan, Rubén Rocha Moya posteó hace unos momentos a la opinión pública. Hoy comparecí ante la Fiscalía General de la República con sede en Culiacán, Sinaloa. Respondí las preguntas que me formuló la agente del Ministerio Público Federal. Tengo la firme determinación de acudir a todo llamado que me haga la autoridad investigadora en el momento que así lo juzgue necesario. Lo haré porque creo en el sistema judicial mexicano, confío en nuestro Estado de Derecho y respeto a nuestras instituciones de justicia, que el movimiento de la Cuarta Transformación ha venido saneando y legitimando a través de múltiples acciones reformadoras que profundizan la vida democrática y de justicia de las y los mexicanos y bla, bla, bla, bla. Y ya también compareció Damaso
2: Pérez Prado.
0: No. se me escapó.
4: Juan de Dios, Juan de Dios Mendíbil, el alcalde de Winsunza.
0: No. El Damaso, se llama Damaso.
4: Déjame
0: darte aquí.
2: Otro de los señalados.
4: Mientras lo busca Soledad.
0: Sí, Damaso Castro Saavedra.
2: ¿Y ese quién es?
0: Declaró ante la Fiscalía General de la República, el vicefiscal con licencia de Sinaloa. Uh-huh. O sea, ya Rochamoya y él acudieron ante la.
3: ¿Y el video?
0: Aquí está el de Damaso. De Rocha no tengo video, nada más de Damaso.
4: Pero acudió,
2: lo hizo por Zoom, yo creo.
4: Acudió a la FGR, pero no hay que poner de fondo cuál es el problema. Es que hay una ficha roja de Interpol.
0: Ajá.
4: El gobierno de México se resiste a entregarlos violando tratados internacionales.
0: A ver, Arturo, es que
4: aquí,
0: si el gobierno
4: aquí
0: de
4: puede
0: México...
4: estar aquí en la FGR Hermosillo, puede estar en la de Culiacán, Mazatlán.
0: Aparece una fotografía. No va a pasar nada. Aparece una fotografía de donde aparentemente es Rocha el que va saliendo de la fiscalía.
2: No, pero además se ve tras bambalinas, ¿no?
0: Sí, que igual puedes conseguirte un doble. Estoy de acuerdo. Aquí lo que se requiere es, en todo caso, video. El gobierno de México puede sentenciarlo o puede investigarlo por lo mismo que está diciendo Estados Unidos. Y con eso se salva de no extraditarlo.
4: Hijo.
0: Es el artículo 8 del Tratado de Libre
4: Comercio.
2: Para eso va, ¿eh?
0: Por eso está haciendo México el proceso.
4: Pero no hay que olvidar que ya cantaron en Nueva York Enrique Díaz y el secretario Gerardo Mérida, uh-huh. ¿No? No hay que olvidar ese contexto también, pues.
2: Sí, pero ya vino este señor Mullen, Cacagrande, pues, Mullen. De Estados Unidos.
4: Que se dice
2: pues,
4: que no estuvo muy cordial la
2: sí,
4: reunión.
2: Sí, que no estuvo cordial, que fue golpe en la mesa, que hubo...
3: No hubo acuerdos.
2: Por eso México está haciendo lo que está... Por eso le dijo, Rocha, está citado, ve a la fiscalía, haz como que te estamos...
4: Pues, como que te estamos investigando. Pues. Eso es lo que... Entonces, a eso me refiero yo.
2: Entonces,
4: pues.
2: está cumpliendo supuestamente México una de las peticiones. Pero lo ideal hubiera sido que hubiera llegado así como llegaron con por Maduro en la noche, lo encarrujan, se lo suben y se lo llevan.
4: Yo en lo personal.
0: Pues es lo que va a evitar
4: México. Yo en lo personal no creo que los manden y va a haber consecuencias que ya lo estamos viendo en la cuestión económica, en la degradación de las calificaciones de México como gobierno, el CFE,
2: PEMEX. No, yo creo que la economía va a estar muy, muy castigada.
4: ¿No me los quieres entregar? Bueno, pues ahí te va la siguiente lista. Sigue sin entregármelos, ahí te va otra lista.
2: Y las consecuencias las empezaremos a pagar los mexicanos.
4: Dicen que no
2: en
4: nos va
2: economía.
4: A afectar, claro que nos va a afectar.
2: Viene el Tratado
4: de
2: Libre Comercio.
4: ¿Y qué van a hacer? Al diablo con el Tratado de Libre Totalmente. Comercio, lo voy a hacer como yo quiero. ¿No me estás respetando los tratados internacionales? Pues el TECMA va a ir así. Y las cosas van a ir así,
2: ¿le
4: así,
2: entras?
4: Así o le entras.
2: O me los entregas.
4: Y la baja calificación implica el Fondo Monetario Internacional, el BID y todo eso, no te van a rifinanciar,
2: que
4: no
2: también,
4: te van a refinanciar la deuda.
2: Se le está acabando el tiempo también a Donald Trump.
3: No,
2: se le puede acabar
3: poco
2: el tiempo.
3: No. Él tiene que levantar sus índices de popularidad pronto porque vienen elecciones y
4: por
3: entonces le puede poner el Congreso.
2: Y puede perder
3: puede,
2: el
3: se le puede poner el Congreso en contra. Entonces, en ese contexto es que se lee lo que está pasando con México y lo que está pasando con Raúl Castro en Cuba, que están acusando a Raúl Castro de algo... de haber derribado un avión que haber matado a varios ciudadanos cubanos exiliados en Miami hace 30 años.
4: Y no prescriben los delitos en Estados Unidos.
3: Sí, bueno, entonces todo eso se inscribe.
2: Se lo están juntando.
3: Se inscribe en el esfuerzo que hace Donald Trump por subir en sus índices de popularidad que los tiene muy golpeados después de lo de Irán y después de los índices inflacionarios de los que hablamos también aquí hace un par de semanas, ¿verdad? Más o menos. Entonces, ahora, eso... no quita que lo que esté diciendo sea mentira. ¿Sí? A ver, Trump necesita el voto latino. Uh-huh. Acusa a Raúl Castro del crimen que cometió
4: a la bolsa de los cubanos de Miami.
3: Como jefe del ejército cubano, de la Fuerza Revolucionaria Cubana, no sé qué madre, no sé cómo se llama, el ejército de Cuba. Sí, él era el secretario de defensa, pues, de Cuba, con su hermano, entonces desde ese puesto ordena derribar ese avión que sus ocupantes eran varios, que eran cuatro, tres veinteañeros y un hombre de 45 años, sí, muertos todos, que solían sobrevolar cierta zona para buscar balseros, ¿va? Entonces, ahí, con eso, el hombre tiene 94 años, Raúl Castro, pues difícilmente se va a morir antes, pues, de que se lo lleven. Sí, pero bueno, ya se echó la bolsa a los cubanos.
4: ¿Y los que están en Florida?
3: En Florida, que son muchísimos, sí. Esa es una parte. La otra es ir sobre los malos mexicanos, que son los que están llenando de fentanilo ciudades enteras de Estados Unidos, ¿sí? Entonces, el estadounidense promedio suele encontrar culpables en otros lados, ¿sí?
2: Y no
3: ver la paja en el ojo ajeno, ¿sí?
2: Entonces, es como la 4T, ahora, siempre anda buscando culpables.
3: Exacto. Entonces, tampoco es mentira que aquí hay grupos de narcotraficantes que producen fentanilo, que importan todos los insumos desde China, lo producen aquí, lo introducen a territorio norteamericano. La parte que a ellos todavía les falta de ver es que de aquel lado las pastillitas de fentanilo no se venden en maquinitas, pues, no, ¿sí? Claro. No, o sea, no llegas tú al mall y llegas.
2: No des ideas porque.
3: ¿Sí? Entonces, no, allá, me refiero a que allá hay distribuidores. Ajá, ¿sí? Sí. Allá hay empleados, los narcos de aquí tienen empleados allá.
2: Claro.
3: Sí. Allá tienen bodegas. Allá tienen distribuidores, tienen
2: toda una estructura bien diseñada.
3: Sí, distribución de la droga, pero esa parte no la ven. Entonces, el hecho de que Donald Trump esté desesperado por elevar sus niveles de popularidad no quiere decir que aquí las cosas estén bien.
2: No, sí. Porque, digo, dicho sea de paso, a la presidenta tiene unas dos semanas muy inquieta, tenso, muy descompuesta, saliendo al escenario y haciendo el ridículo una vez tras otra vez, con los comentarios, con las burlas.
3: No te veas, te cae, eres tú.
0: Y ahora va a ser una sección de las mentiras.
4: ¿Y quién va a estar encargado de eso? De la señora Vilchis, la consejera.
3: La María Luisa.
4: Alcalde, Luisa María. O sea, cada vez que ya de consejera jurídica, brinca a ¿cómo se llama el programa? O sea, no puede ser esto.
3: Pues. Sí, no, sí estuvo feo.
0: No, y la verdad de las cosas, yo creo que la investidura presidencial no admite, por lo menos eso. A mí, no me parece que la investidura presidencial diga, no vean este medio.
4: Eso está
0: no,
4: mal.
0: Totalmente. ¿En qué democracia, mal, pues, básica?
4: Y dos días lleva con el tema, que no sé qué.
2: Pero
4: no,
2: ya
4: no,
2: salió en un frente común en TV Azteca, haciendo una serie de señalamientos y de, ahora sí que no anda nada en contra del gobierno, haciendo crítica, pero también ya hay muchos comunicadores a nivel nacional que se están sumando a esta crítica que hace la presidenta. Es decir, los beneficios de su comentario no van, o los comentarios no van a ser de beneficio, van a ser al contrario.
0: Sí, bueno,
2: resta, pues.
0: Es que la verdad de las cosas, ante situaciones así, aunque no nos toque el gremio, debemos.
2: Sí, porque ayer fue TV Azteca, ahora quién va a ser,
0: pues, mañana, ¿en qué momento van a decir de Radio Fórmula?
4: Pues, ¿qué es lo que va a entrar ahora a discusión en la permanente? La injerencia de Estados Unidos, de organizaciones e individuos que puedan influir. ¿Qué quiere decir en letras chiquitas? Que Armida Bernal, si respondió o citó un tuit del Departamento del Tesoro el año que entra, o Soledad Durazo agarró también de la Casa Blanca, está criticando. Ah, no, espérate.
2: Tú no puedes retituir.
4: No puedes. Todo eso. No, Soledad Durazo, tienes 3 años de multa o te vas a cárcel porque estás influyendo en contra de candidaturas.
0: Y no te vayas muy lejos.
4: Eso va en letras chiquitas.
0: Aquí el tema del Congreso del Estado, que que nos pueden acusar de que estamos acosándolos, porque si 2 días seguidos yo menciono a la diputada o al diputado fulano de tal, ¿cuál? Y digo, este diputado no tiene producción legislativa. Va a sentir, sí, que
3: los, pues vamos a hacer el país de los datos protegidos,
2: ¿no? De los datos protegidos.
4: Sí, porque vamos a formar una comisión. Ayer la señora Tlaide, que yo la cuestiono mucho, por cierto, al margen de el escándalo eso, dijo, oye, yo no soy Ministerio Público.
3: Pues tiene razón.
4: Y eso sí tiene razón. Sí,
0: pero ahora la dijo la presidenta que se confundió la señora Tlaide.
2: Válgame,
0: y la señora Tadei en el ojo del huracán por los señalamientos.
4: Por señalamientos, ¿no?
2: Que además son un señalamiento muy fuerte.
0: Porque es con base en la Auditoría Superior de la Federación.
2: Sí. No están inventando.
4: Pero lo que van a aprobar esta semana, a partir del lunes, pues es muy ambiguo todo, pues. O sea, Morena va a juzgar a los candidatos de oposición. Morena va a vigilar todo. Morena va a decir si ganaste o perdiste, o tuviste injerencia, porque los órganos, ¿quién los tiene?
0: Morena.
4: O sea, no hay organismos autónomos. O sea, Morena va a decir en los tres que van a, los tres temas que van a tocar esta semana: la injerencia de medios, la reforma judicial del 28, que otra vez va a ser tómbola.
2: Está marcando la pauta.
4: Está pues. Marcando que ya te están diciendo, va a ser tómbola. Y hazle como quieras.
2: Pero cada vez se enredan más con la propia piola.
4: Pero es que lo de Sinaloa les movió todo el tapete.
2: No, no, no. Y todos los días hay un tema del cual tiene que salir la presidenta a dar la cara, y lamentablemente la presidenta, con el debido respeto a su investidura, cada vez se enreda más en sus propias redes, y en lugar de salir a flote, sale más enredada, y ahí viene otra barrabasada de otro funcionario, de otro político, de otro juzgador, como también las repercusiones que están sucediendo en el estado de Sonora, error tras error, que con este, que con el otro, se enredan también. Fíjate en su propia piola.
3: La presidenta está intentando contener tanto,
2: sí,
3: como le es posible.
2: Sí, pero no hay capacidad total, Sergio.
0: Ni
2: no.
0: Tiempo
2: no,
0: para este bloque. Son las 12:42.
3: No, que no dejan hablar aquí, oye. Ahora.
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23: El secretario de Seguridad, Omar García Harfuch, informó sobre la detención de Isaí N., sobrino de Joaquín El Chapo Guzmán, en el municipio de Nogales, Sonora. El presunto delincuente contaba con una orden de extradición en los Estados Unidos por la producción y distribución de drogas sintéticas. Integrantes de la sección 22 de la CENTE de Oaxaca confirmaron el fallecimiento de un profesor en el plantón ubicado en la calle 5 de Mayo del Centro Histórico de la Ciudad de México. Precisaron que el docente sufrió un infarto fulminante. Elementos de la Secretaría de Marina destruyeron al menos 37 del Cártel Jalisco Nueva Generación en el municipio del Nayar, en Nayarit. La dependencia señaló que las acciones forman parte del combate a la producción de enervantes. Informó Daniel Wellbanks. 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
0: Son las 12:46, 12:46. Bueno, vamos a ver, ¿y en lo local qué? Además de las fiestas del Pitic,
4: alegría, para destapar a los candidatos, encuestas.
3: Va a haber un movedero en el gabinete del doctor Durazo.
2: ¿Por qué?
3: Sí,
2: porque mira,
3: porque ya van a renunciar todos para irse a escribir.
2: Anunció,
4: pues
2: ya
4: eso, pues destapando al o a la, pues empieza.
2: Pero
4: la
2: qué curioso la supuesta salida de Froilán de la SEC, cuando No, el hombre estaba en un evento y ya se corría el rumor.
4: Fake news. Pues
2: sí, claro. Ya dijo, no, todavía amigo, no me voy.
4: Juego amigo. Sí, pues.
2: Y entonces el otro ya estaba, el profesor
0: Fermín Trujillo. Fermín,
2: ya andaba vestido de traje.
0: ¿Y para qué?
2: Ensayando, sí protesto. Sí, sí protesto.
0: El sombrero.
4: Se va. Oye, a México.
3: A ver, un momento. Yo dije eso, ¿sí? Y de adentro me dijeron. Sí, ¿qué? De adentro.
4: Sí, te quedo para el secretario.
3: Sí, no, no, yo no dije. ¿Qué? Yo dije claramente, ¿sí? Lo que pasa es que luego no ponen atención. Y ahí hasta el secretario anda diciendo, no creen en rumores. A ver, yo lo puse así.
2: Lo tuyo sí. No era rumor, era certeza de que no, sí
4: era.
2: Era
4: tu fuente.
2: Rumor. Era certeza, sí, de que sí era y cierto, güey.
3: Ahí les va esto que se está diciendo dentro, ¿sí? Vamos a ver si se cumple, dije yo, ¿sí? Y entonces, la eventual salida de Froilán Gámez, no por incapacidad, no porque lo corrieran, no porque se echó un peso a la bolsa, sino porque sería eventualmente la primer renuncia relacionada con la selección de candidatos y candidatas en Morena, ¿sí? Uh-huh. Nada más.
2: Y ahí decías
3: no porque no estuviera dando el ancho el muchacho, ¿sí? Nada más por eso, ¿sí? Y entonces lo demás, pues, fuese eso. Y dije, es un trascendido, vamos a ver si cumple,
2: bueno,
3: o no.
2: El asunto, ¿sí?, es que hasta ahorita no se ha hecho realidad.
3: Claro.
2: Ese rumor, y luego, entonces, dices tú que va a ser, que iba a renunciar porque va a buscar la candidatura a la gubernatura, a la presidencia municipal.
3: Ajá.
2: Y pues a mí,
4: hay varios tiradores,
2: dos días antes, ocho, de que tú dijeras eso en una entrevista, me dijo que se iba a la candidatura del gobierno, para, pues, gobernador.
3: Claro, pues, sí, pues eso, luego, eso es lo que le dijeron.
2: Y luego corrió el rumor también de Heriberto Aguilar apenas ayer.
3: No,
2: y luego,
3: Heriberto es el caso de la sobrina, ¿no? Y,
4: es caso, sí, familiar.
2: Aunque,
4: es caso,
2: pues, familiar. No tiene un sentido.
0: Llamó mucho la atención.
2: Sí, pero llamó mucho la, sí, atención.
0: No, ¿por qué pide licencia?
4: Asunto familiar.
0: O sea, sí. Y ya, sí, después sale el comunicado.
2: Sí, pero ahorita están en receso, pues puede dejar de trabajar.
3: Sí, Heriberto pidió licencia en el la licencia se supo hasta hoy, pero la solicitud de licencia la metió la semana pasada, uh-huh, cuando su sobrina estaba en una etapa de gravedad, crítica, la bebé, sí, estaba muy, muy grave. Entonces, estaban esperando el desenlace.
2: Común, pues, ¿sí?, ver solicitudes de licencia. Entonces, por esas circunstancia, con el debido respeto, claro, pues, de, claro, su dolor.
3: Es, ¿no?, cierto lo que dices. Entonces, él mete la solicitud de licencia para, digamos, despejarse y estar al 100% con su hermano y con el resto de su familia, ¿sí? Y entonces sucede el sábado el desenlace, la niña lamentablemente fallece y la solicitud de licencia se conoce hasta esta semana, pero ya la había metido desde la semana pasada y era para eso, y es por unos cuantos días, no sé si unos 10 días, algo,
4: bueno,
3: así.
4: Bueno, una pregunta, el 27, sí, de junio, hay algo que estoy enredado, la convocatoria, el género y las encuestas, ¿qué es primero?
2: El gallo o la gallina.
0: Yo supongo que se va a definir el género.
3: El género tendría que ser primero.
2: Yo creo que también.
4: Entonces, si deciden, entonces las mujeres se hacen a un lado. Y si es mujer, los hombres se hacen a un lado.
2: No.
4: En la encuesta. Y después sigue la encuesta.
2: Si deciden, pues, el, si eso, género.
3: Pues es Lamar, que es el único hombre que anda ahí. Pues sí, a, bueno, menos que.
2: No, andan otros dos. ¿No? Andan otros dos. Pero que van de relleno, pues, prácticamente.
4: Pero sí, si, ¿verdad?, se define el género, entonces uno, la mujer o los varones se hacen a un lado.
2: Supongamos del verbo es, sí, posible. Dicen, sí, okay, va de mujer.
4: Mujer.
2: Pues se inscribe, pues, Lorenia, se escribe María Dolores,
3: Célida,
2: y párale contar.
4: Y ya, de contar.
3: Y si es hombre, pues se escribe Javier, Heriberto y Froilán. Sí,
4: también. No, y más también. Pues.
0: Ahí,
4: no,
0: ahí están los seis.
3: Están seis.
2: Pues, van a ser seis.
3: Ellos dijeron que iban a ser tres y tres. Lo, okay, dijo Judith Armenta, sí. Ahora, pues yo no veo de los tres, salvo que la presidenta de la República diga otra cosa.
4: Palomero,
3: sí. No, al único que veo con posibilidades es a Javier en este momento, y los otros dos lo saben.
2: Entonces,
3: pues,
2: o sea, ahí, sí, viene la otra, la actuación yo estelar. Entonces, cuando dice, va a ser, ya, mujer descartado, no va a ser, va a ser hombre. Entonces, se registran, hacen la intentona y dicen, no, pues mejor nos vamos por unidad. Aquí yo cedo, yo, Heriberto, cedo a mi compañero de causa, a Javier Lamarque, luego sale Froilán. Yo me uno y vamos, sí, por unidad en eso, torno
3: me
2: al.
3: Me adhiero, dijo, ¿no?
2: Sí, me adhiero. Así van a decir, pues, ¿no?
4: Lo que sí, Armida, es que la presidenta no va a estar ajena al palomeo de las 17 gubernaturas. Porque
2: claro,
4: van a ser,
2: claro,
4: de,
2: claro,
4: ella,
2: que no.
4: Son de,
2: no,
4: ella.
2: No, claro,
4: son
2: que no.
3: Son
2: de
3: la
4: ella.
3: Primera que le va a tocar, pues le dijeron.
4: Pues, sí, no, me, ella va a decir, quiero a este o quiero a ella.
2: Me traen un verdadero. en este país, donde yo no tengo mano al parecer. Ahora bueno, sí no tener, jodan, déjenme por lo menos
4: palomear. Ella y va a buscar federales.
3: Dónde tener mano, sí, dentro y fuera de Morena, ¿eh? Dentro y fuera de Morena. Si ella encuentra, actores políticos fuera de Morena con los que ella pueda transitar, aguas con eso.
2: Puede haber sorpresas.
3: No sería, no sería la primera vez. Pero ahora, volviendo, si fueran hombres, yo creo que Heriberto Aguilar es de los que impulsan hacia adentro la idea de un candidato de unidad.
2: Sí, pues esa es la línea que trae.
3: Él dice, oye, no es necesario tanto relajo, ¿para qué un candidato de unidad? Entonces, si saliera hombre, yo creo que él es el primero que se iba a decantar en favor de Javier Lamarque.
2: Si es de género, si es de mujer, ahí yo veo, sí veo un poquito de pataleo de parte de Celida.
3: Un poquito.
0: Sí, pero, si es hombre. Si es mujer. Si es mujer.
4: Pero dejaría Heriberto la senaduría por irse a Guaymas, por ejemplo.
0: Pues es que son soldados de la revolución, de la transformación. A donde los manden.
2: Sí, es a donde los manden.
3: Yo le escuché ayer que estaba diciendo él también eso, y yo tengo mis dudas porque, bueno, 3 años más de senador de la República son mucho mejores que tres años de drenajes colapsados, de baches,
0: de la falta de agua.
3: Sí, los guaymeses son muy grillos. Nada les gusta.
2: No hay que perder de vista que eso es lo que menos importa en un político. Heriberto es un hombre joven, con aspiraciones, y que le conviene más. En los últimos 3 años de su Senado, de su reinado en el Senado, si se viene a Guaymas, por lo menos va a estar más presente para lo que venga en el 30. A ellos les vale que si el drenaje, que si esto, que si lo... No. Hay que ser realistas ahorita con los políticos, cómo se están dando, cómo se han dado también en el pasado, toda la vida. Entonces, yo creo que sí le puede llegar a convenir. Lo siento por Ramón, el del PT.
3: Sí.
2: Que bueno, a todo le tira y a nada le está dando.
3: Algunas cosas sí les da, ¿eh?
2: Bueno, sí. Sobre todo en el manejo de los recursos del partido. Es muy comesolo el canijo, ¿eh? Muy comesolo. Y si no, investíguenle las propiedades que ha sido capaz de crear, de construir y de abrazar.
0: Ah, sí, pero ¿quién es un hombre con lana de allá de su tierra?
2: Bueno, se ha hecho de lana en la política.
0: Yo tenía entendido que era un ganadero exitoso.
2: ¿Ganadero? Ganador, no ganadero. ¡Te confundiste!
0: No, es la información que tenía, pues.
2: Y si no, ¿por qué se han ido tantos del PT? Pues.
4: Lo que sí va a ser muy peleado va a ser la alcaldía de Hermosillo, es la joya de la corona.
2: Es la joya de la corona, definitivamente.
0: Oye,
2: ¿no más tres
0: en la oposición?
3: ¿Cuál?
0: No,
3: ¿cuál?
0: Más allá del Toño.
2: Están en la hamaca.
4: Yo veo en el PAN a Alejandro López Caballero, y en el PRI la que está moviéndose mucho es
2: Flor Ayala. Flor Ayala.
0: Y Agustín Linares. Rodríguez también del PAN.
3: Sí, también.
2: Ay, sí, pero ese no gana ni siquiera una pelea de perros, neta.
0: ¿Neta?
2: Sí.
3: No, es perro, ¿por qué ganaría una pelea de perros?
2: No junta más gente que lo que junta una pelea
4: yo
2: de perros.
4: Yo creo que está entre Alejandro y Flor Ayala, pero necesitan construir una alianza. Necesita el Toño de una alianza amplia.
3: Necesitan empezar a hacer crecer más perfiles. Yo creo que ahorita, en este tiempo.
2: Ya no hay tiempo, Sergio. No, ya no hay tiempo.
3: Lo que les dé. Entiendo, sí, yo te la compro.
2: Van a ser más perfiles para todo lo que sobra.
3: Yo creo que necesitan ponerse a hacer, por eso, a eso voy, no a la gubernatura.
4: No, a las locales.
3: Para la gubernatura ya no les digo más que el Toño.
2: No, ya no, para que el Toño.
3: Más que
2: el
3: Toño.
2: Pero las otras posiciones.
3: Pero sí están en tiempo.
2: Las otras posiciones trabajaron más hace 3 años que lo que están trabajando ahorita, ¿eh?
3: Tienen que apurarse.
2: Todo le están dejando al Toño, que ande cargando con todo, ¿eh?
3: No puede cargar al Toño con todo.
2: El Pipila no es el Toño.
3: No puede cargar. Entonces tienen que crecer ellos, figuras.
4: Pero necesitan lanzarlas ya para las seis locales y para las 2 federales.
2: Como dice aquel, no ha nacido la mujer que haya parido hombres y mujeres.
4: Hay que reconocer que están más visibilizados los de Morena y aliados para las locales y federales. Totalmente. Y en municipios. Y el PRI, PAN, ¿no?
2: No, están más visibilizados.
3: Morena está fuerte y va a seguir estando fuerte el próximo año. Sí, entonces la marca Morena está muy fuerte. Entonces van a seguir ganando posiciones muy, muy importantes.
4: Claro.
3: Pero las van a ganar todavía con mucha más facilidad si en la oposición no se ponen las pilas y no hacen crecer figuras, liderazgos.
2: Han estado buscando hasta en los Oxxos esas pilas y no las encuentran.
3: No hay.
2: De verdad.
3: Sí. Las AAA.
0: Bueno, pues ya nos vamos. qué rápido se me
3: no,
0: fue.
3: No, no dejan hablar aquí, güey. No, no,
4: no, no dejan hablar. No, no, no,
2: dejan
4: no,
2: hablar a uno. Programa donde
4: deben ser dos horas. Sí. Dos horas deben ser.
0: Van a salir ustedes como la presidenta y no
3: vayan,
0: no acepten la invitación. De
3: sí. Radio Fórmula. No vean
0: Radio
3: Fórmula. Censuran ahí, censuran.
2: Y luego Joaquín no jala, darnos unos minutitos más, pues, o sea,
3: ¿qué le cuesta?
0: Ahí está tocando la puerta. Ya vamos, tichera, ya vamos.
3: Qué tan batallosa.
0: Sergio, Valle Noticias.
3: Correcto.
0: Armida Bernal. En la ABN
4: 58.
0: Muchas gracias, les aprecio muchísimo.
3: A ti.
4: Gracias a ti, mi sol.
0: Y gracias al gran equipo de Radio Fórmula Sonora y a usted, por supuesto, esta mañana.
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1: Del PITIC dejaron un total de 95 toneladas de basura recolectadas, informó el director de Servicios Públicos Municipales del Ayuntamiento de Hermosillo, Sergio Pavlovich Escalante. Detalló que el aumento en los residuos tiene relación directa con la asistencia registrada en esta edición, donde se contabilizaron más de 408 mil personas en los distintos foros y escenario. Isai N., sobrino del Chapo Guzmán, fue detenido durante un operativo conjunto en Nogales, Sonora, y cuenta con orden de extradición, confirmó Omar García Harfuch. El despliegue fue resultado de trabajos de inteligencia militar y coordinación entre fuerzas federales. Para Radio Fórmula Sonora informó Carolina Lucero.
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27: El Museo Nacional de Historia Castillo de Chapultepec resguarda la historia de México desde los tiempos de la conquista de la Gran Tenochtitlán hasta la Revolución Mexicana. Sus salas exhiben objetos representativos de 400 años de historia. Desde 1939, la sede del museo es el majestuoso Castillo de Chapultepec, que fue residencia de 1864 a 1867 de los últimos emperadores de México, Maximiliano y Carlota.
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3: Muy buenas tardes, tenga usted muy buenas tardes. Sí, es la una en punto. Pero en punto tiempo del centro de México, usted puede ajustar su reloj. Y yo soy Joaquín López Dóriga, transmitiendo para usted con mucho gusto, como todos los días, en vivo. En vivo desde la Ciudad de México para toda la República Mexicana a través de 97. Sí, estamos transmitiendo como todos los días a través de 97 estaciones de radio en todo el país y en otras 30 estaciones de radio más en Estados Unidos para nuestros paisanos.
4: A quienes les enviamos besos y abrazos en California, Arizona, Texas, Nueva York, Illinois, Georgia, Utah, Kansas, Oklahoma, Carolina del Norte y del Sur, Tennessee, Oregon, Colorado y Florida. Y en Telefórmula Estados Unidos, a través de las cadenas Xfinity Latino y Latino View.
3: También estamos en YouTube, estamos en radiofórmula.mx, en lopezdoriga.com, estamos en Instagram y también en Telefórmula.
4: En Telefórmula estamos en Easy Canal 121, Sky Canal 157 y 1157, Total Play Canal 161, Megacable Canal 153 y en Dish nos encuentra en el 354.
3: ¿Y de quién es santo, Laura? Laura Pérez Cineros, me da mucho gusto saludarte como todos los días. ¿De quién es santo este martes, mayo 26?
4: ¿Cómo estás, Joaquín? Un gran abrazo en este martes. Hoy estamos festejando a San Felipe Neri, Eleuterio, Simitrio y Cuadrato. Muchas felicidades a todos ellos.
3: Bueno, pues muchas felicidades a todos ellos. Y si esto hoy nos quiere decir que va a ser santo mañana, ya, miércoles y 27 de mayo.
4: Mañana vamos a celebrar a Agustín de Canterbury y a Carolina. Muchas felicidades adelantadas.
3: Bueno, querido Guillermo Ortega, te mando el pésame a la muerte de tu hermano Benjamín. Lo conocí hace mucho, Benjamín Ortega Ruiz, y descanse en paz. Es lo que fue para ti la fraternidad, aunque parezca una redundancia, que tenían en esta hermandad. Y te mando un abrazo con tristeza y con dolor. Bueno, pues esto es algo de lo más importante que ha ocurrido y que está ocurriendo hoy en México y en el resto del mundo, con mucho, que es muchísimo de todo lo que usted leerá y escuchará mañana por la mañana, y muchísimo de todo lo que usted leerá, escuchará y verá esta tarde, esta noche, vamos, en el correr de las próximas horas. Voy a ir contigo directamente, Enrique Hernández. Esta mañana el tema, uno de los temas de la mañanera, el ébola y el mundial.
5: ¿Qué tal, Joaquín? Muy buenas tardes, te saludo con gusto. Es correcto, la presidenta Claudia Sheinbaum junto con el secretario de Salud, David Kirchenovich, bueno, pues van a conocer las actualizaciones de este esquema de seguridad sanitaria del ébola tras el brote registrado en el Congo. Sin embargo, bueno, aseguran que aunque pues, el nivel de contagios es muy bajo para nuestro país, sí se consideran adecuaciones. Es decir, David Kirchenovich asegura que se deben pues, tomar algunas reconsideraciones y también reagendar algunos viajes por parte de algunos sectores que vendrían el próximo Mundial de Fútbol aquí en nuestro país. Joaquín, los detalles más adelante.
3: Gracias, Enrique. Por cierto, va a haber con la de México un total de 7 selecciones que van a tener su campamento base aquí en México. 7, empezando con la de Irán, que va a estar en Tijuana. Mientras tanto, David Galván, este golpazo.

0: Quien el secretario de Seguridad y Protección Ciudadana, Omar García Harfuch, informó la detención en Nogales, Sonora, de Isaí N., sobrino del Chapo Guzmán, quien contaba con orden de aprehensión vigente de los Estados Unidos. El sujeto es identificado por las autoridades como Isaí Martínez Cepeda, alias El Chinacate, y fungía como operador logístico de la facción delictiva de los Chapitos en la región. Adelante, te tengo la información completa.
1: Gracias, y voy a ir contigo, Lisbeth Hernández. Ahí están, desquitando los 2.500 pesos y la orden del Comité Central de la Coordinadora.
2: Joaquín, muy buenas tardes. Efectivamente, nos encontramos en el bloqueo que mantienen los integrantes de la coordinadora en Paseo de la Reforma a la altura del CRES. Comenzaron alrededor de las 11 de la mañana, efectivamente desquitando los 2.500 pesos, el documento que vimos ayer que estaban firmando antes de iniciar su marcha y en el que se establece además estos 2.500 pesos que van a permanecer en plantón hasta el próximo 30 de mayo. Los detalles en unos minutos.
1: Hasta el 30 de mayo, o sea, hasta el sábado. Y voy a ir contigo, Felicitos Trujillo. ¿Qué sabes del caso Rocha Moya?
3: Con gusto saludarte, Joaquín. Pues acaba de salir hace algunos minutos el vicefiscal de Sinaloa con licencia, Damaso Castro Saavedra, uno de los funcionarios señalados por los Estados Unidos por presuntos vínculos con el narcotráfico. Él rechazó las acusaciones en su contra luego de comparecer ante la Fiscalía General de la República aquí en Culiacán, Sinaloa, a las salidas de las instalaciones federales. Aseguró que atendió el llamado de las autoridades y sostuvo que no tiene ninguna relación con el crimen organizado. No se ha tenido conocimiento, mucho hermetismo por saber si está el gobernador con licencia, Rubén Rocha Moya, pues declarando aquí en las instalaciones de la Fiscalía General de la República en Culiacán, y del alcalde con licencia, Juan de Dios Gámez Mendívil. Mucho movimiento, camionetas blancas, mucha vigilancia, y es lo que te tenemos, Joaquín.
1: O sea, también están en estas instalaciones de la Fiscalía ahí en Sinaloa, de la Fiscalía General de la República, el gobernador con licencia y el alcalde de Culiacán también con licencia.
3: No lo hemos podido corroborar. Desde ayer hemos estado dando la cobertura aquí en estas instalaciones de la Fiscalía General de la República, pues para conocer, se han visto camionetas, pero están oscuras, están polarizadas y no se ha podido ver quiénes estaban en el interior. Esperaremos precisamente algún detalle, nada más que, por ejemplo, Damaso Castro Saavedra no dio ningún dato, no lo pudo corroborar. Así es que ha estado pues muy muy hermética esta situación.
1: Oye, nada más dime, del senador Insunza menos, solo que lo lleve Javier Corral, su protector.
3: Del senador Insunza no hemos tenido el dato si va a ser aquí o en la Ciudad de México, Joaquín.
1: Bien, bueno, pues en un momento regresamos contigo. Gracias, gracias, Felicitos. Y ahora voy contigo, Lupita Tomás, en Oaxaca. ¿Sabe qué tiene bloqueado la sección 22 en Oaxaca, el aeropuerto? Te escucho.
4: Joaquín, en Oaxaca, la sección 22 del Sindicato Nacional de Trabajadores de la Educación activó protestas en el aeropuerto Benito Juárez de Jojocotlán y en la planta de Pemex en Santa María del Tule. Las aerolíneas pidieron a los usuarios anticipar su llegada y estar atentos de los avisos para evitar que pierdan sus vuelos. El detalle de la información más adelante.
1: Bien, mientras tanto, Jenny Valencia. Mire, esto es una señal y es del INEGI. No es de la oposición, no, es del INEGI. El empleo formal bajó y el desempleo en la informalidad subió. Le voy a dar este dato. Por cada 10 integrantes de la población económicamente activa, 5.5 están en la informalidad, 4.5 en la formalidad. Estamos hablando de más de 34 millones de mexicanos de la población económicamente activa que están en la informalidad. Y hay quienes lo celebran, claro, sostienen la economía, Jenny.
5: Gracias, Joaquín. Te comento que el INEGI dio a conocer que aumentó el desempleo en el primer trimestre de este año. 1.6 millones de mexicanos no tienen trabajo, lo que representa una tasa de desocupación de 2.6%. Asimismo, se incrementó la informalidad laboral al pasar la tasa de 54.3% a 54.8% y sumar 32.6 millones de personas. El detalle más adelante.
1: Y de un golpe en Sonora a otro en Tapachula, David Galván.
0: Joaquín, en otra acción contra la estructura del Cártel del Pacífico, ahora en Chiapas, el Gabinete de Seguridad efectuó un cateo en un predio que supuestamente operaba como fachada de una pensión de vehículos de carga, pero servía como centro de operaciones del Cártel de Sinaloa, ya que ahí fueron asegurados 687 kilogramos de cocaína, 151 armas de fuego, cartuchos y hasta granadas. En breve te platico.
1: Ahí, el crimen organizado. En todo el país. Y Francisco Villalobos, Dicen que está regular de salud Trump. Pues no se le nota, ¿eh? Te escucho.
6: Donald Trump acude a su examen anual médico en el Walter Reed Hospital, Joaquín, en el marco de que su salud se está deteriorando fuertemente. Se está quedando dormido en reuniones de gabinete y también hasta en conferencias. Los escandalosos detalles en un instante, Joaquín.
1: Bueno, vamos a ver qué es lo que tiene, porque allí sí se informa. ¿Se acuerda que López Obrador dijo que iba a dar a conocer su estado de salud? Nunca lo hizo. Nunca. Y le habló de la salud física, ¿sí? Porque la otra pues, se la apreciaba fácilmente. Y bueno, y en el resto del mundo, Laura.
7: Gracias, Joaquín. Agentes del ICE impiden entrar a la gobernadora de Nueva Jersey a una cárcel migratoria. Las condiciones y crecen las protestas. En Colombia investigan al presidente Petro por intervenir en la elección presidencial del próximo domingo. Un juez español aplaza 23 días la declaración del expresidente Rodríguez Zapatero, acusado de tráfico de influencias. Aplican pruebas en la calle para detectar ébola en el Congo, mientras llega el director de la OMS a evaluar este brote. La ONU advierte que el mundo vive el mayor número de conflictos tras la Segunda Guerra Mundial. Europa coincide con el Papa León XIV de que la inteligencia artificial no debe servir para dominio, exclusión y muerte. Joaquín.
1: ¿Qué es para lo que la van a usar? Dominio, exclusión y muerte. En las finanzas, el dólar interbancario en ese momento se cotiza en 17.36, en ventanillas en 17.91, en los bancos hasta en 18.11, un euro en el mundo cuesta $1.17. En México un euro se vende hasta en 21.59, 21 pesos, claro, 59 centavos. Y le recuerdo que está al aire el capítulo de esta semana de María José Mas López Dóriga, Mi Vida, y que mañana hay estreno a las 12 del día y que en esta tarde de martes y 26 de mayo de este año de 2026, le voy a tener a usted todo esto.
7: Este más, mucho más, hoy aquí con López Dóriga. Le recuerdo, siga a Joaquín en todas sus redes, aquí en Grupo Fórmula, y estamos más que listos porque damos poder a tu voz.
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0: Bueno, pues vamos a ir a, voy a empezar contigo, Enrique Hernández, porque hoy en la mañanera se habló de, pues algo de lo que aquí ha sido una preocupación constante, usted lo ha escuchado, ayer hablaba yo con el vocero de epidemiología de la UNAM, ¿cuál es el ébola? ¿Por qué el ébola? Porque el foco del ébola está en la República Democrática del Congo, y la República Democrática del Congo va a jugar en Guadalajara el día 23, próximo día 23 de junio, contra Colombia. ¿Y qué? Pues van a venir aficionados. Te escucho, Enrique Hernández, ya la presidenta, ya habían avanzado en esto, debo decir, pero hoy ya lo dijeron, lo dijo clarito el doctor Kersenovich, ¿no? Enrique.
1: Es correcto, Joaquín, ¿qué tal? Muy buenas tardes. De nueva cuenta te saludo. Es que, bueno, ya se dio a conocer estas modificaciones o actualizaciones a este protocolo por los brotes que se han registrado en la República Democrática del Congo de ébola. Y bueno, aunque aseguran que este riesgo de contagios en México está muy lejano, pero justamente se deben, pues, fortalecer todas las medidas, justamente estos cercos sanitarios, estas medidas, esos filtros que se llevan a cabo tanto por parte de México, Estados Unidos y Canadá, desde las terminales aéreas, donde justamente van a llegar pues cientos o miles de turistas a nuestro país y al resto de las naciones involucradas en este mundial de fútbol. Pero vamos a escuchar lo que dijo la presidenta Claudia Sheinbaum.
2: Pero si hay un caso de un mexicano que viene de estos países, entonces en el aeropuerto se le dan todas las orientaciones para que se pueda aislar y el filtro sanitario y las visitas que tengan que hacerse. En caso de visitantes, se les orienta a que estén 21 días aislados previamente a través de las propias agencias de viajes.
1: Bueno, y es que eso fue lo que dijo justamente David Kersenovich, quien es secretario de Salud, Joaquín, que justamente ante este esquema, muchos de los que quieran venir al Mundial tendrán que aislarse 21 días antes, lo que va a significar, pues, lo que es el reagendar algunos viajes, algunas llegadas a nuestro país. Vamos a escucharlo.
3: Riesgo es nada más para las personas que están en ese sitio y están en contacto. Por eso nuestra recomendación es que se aíslen por 21 días antes de venir al país. Eso tiene que ver, muy importante, en que no es una restricción universal por su pasaporte.
1: Bueno, y es que en ese sentido también hay contacto con los connacionales que viven en algunas regiones de África específicamente, y ellos pues no tienen pues ningún tipo de contratiempos. Ellos con su pasaporte van a poder ingresar al país sin contratiempo alguno, debido a que están pues más alejados del Congo. Pues de esta forma, Joaquín, y en otro orden de ideas, la presidenta Claudia Sheinbaum se refirió a lo que es esta reforma de ley en contra o de evitar el paso a los narcocandidatos, y dijo que justamente lo que pensó la consejera presidenta Guadalupe Tadei, que esto podría restarle imparcialidad al INE, pues no es así, porque simplemente el INE sería un canal entre la autoridad y el partido político. Vamos a escuchar a la presidenta.
2: Pero no es que el INE vaya a resolver, no. Pero el INE, pues, es una institución que permite que a través de esa institución, que es la que organiza las elecciones, pues se pregunte a las instituciones correspondientes. Concentra esa información y se la regresa al partido político, y quien decide es el partido político.
1: Pues de esta forma le dejen claro a la consejera presidenta del INE que serán los partidos políticos quien determine quién sí y quién no, pues llegaría, o a quién se le negaría esta posibilidad de candidatura, a fin de que, bueno, evitar que tengan contactos con el crimen organizado. Y en otro orden de ideas también, Joaquín, bueno, se refirió a la inversión extranjera directa que llegó en el primer trimestre del 2006, la cual calificó como resultado de la estabilidad y la certidumbre que hoy por hoy vive nuestro país. La presidenta dijo que son más de 23 mil millones de dólares, lo cual habla de la estabilidad que hoy por hoy está registrando nuestro país. Vamos a escucharla.
2: Eso significa que hay un superávit, así se llama, de 3.500 dólares. Entonces, mayor exportación, más exportación que importación, y récord de inversión extranjera directa. Dos muy buenas noticias.
1: Bueno, y finalmente en la conferencia no podía faltar el tema obligado, que fue justamente la separación de Andrés Manuel López Beltrán de esta organización del partido Morena, de la dirección de organización. Dijo que simplemente pues no hay más que decir, que es un gran organizador, que ha dejado un gran trabajo digno de destacar y que por ello, bueno, los cambios que se están dando en Morena pues son parte de este proceso, del nuevo proceso que vive Morena, que todos han sido excelentes elementos, tanto en el partido como en el gabinete presidencial. Vamos a escuchar.
2: Buenísimo trabajo como secretario de organización. Buenísimo, es un gran organizador. Y él tomó la decisión de dejar la secretaría de organización de Morena e irse a competir. Recuerden que Morena va a abrir sus convocatorias ya muy pronto.
1: Bueno, y el resultado que deja Andrés Manuel López Beltrán es justamente hacer de Morena uno de los partidos, dijo la presidenta, tal vez de los más grandes del mundo. Joaquín, con imágenes de Jorge Aguilar, el reporte que te tengo.
0: Sí, pero no sé por qué están tan contentos, tan tranquilos. Gracias, Enrique. El Morena, porque se haya ido. Sí, es un alivio. Era la pieza de López Obrador en Morena. No nos equivoquemos. Y ahí está tan buen operador que es, que cuando lo mandaron a las CNES coordinar las elecciones por parte de Morena en Durango, perdió Durango. Y ahora lo habían mandado a Coahuila, y a unos días de que sean las elecciones, pues ya no va a estar. De todos modos va a perder todo. Ahí está, muy buen coordinador. Y por eso se va de diputado. Lo que pasa es que, ojo, se habla del fuero. Sí, el fuero siempre ayuda, nunca sabe lo que va a pasar. ¿Y qué es lo que sucede? Que las elecciones van a ser el primer domingo de junio del año que viene. Es decir, dentro de un año, vamos a dejarlo así. Y después la toma de protesta como diputado federal ante el Congreso de la Unión es el 1 de septiembre. O sea, que está todo lo que es junio, julio, agosto. Son 15 meses. A partir del día 6 de fin de este mes, para que tome posesión como diputado federal. 15 largos y para algunos angustiosos meses. Bueno, así lo digo. Bueno, le informo a usted. Rubén Rochamoya está dando a conocer que ya ha comparecido ante la Fiscalía General de la República en Culiacán, y dice que respondió, claro, las preguntas que le formuló la agente del Ministerio Público Federal, y agrega: tengo la firme determinación de acudir a todo llamado que me haga la autoridad investigadora en el momento que así lo juzgue necesario. Lo haré porque creo en el sistema judicial mexicano, confío en nuestro Estado de Derecho y respeto a nuestras instituciones de justicia que el movimiento de la Cuarta Transformación ha venido saneando y legitimando, sí, a través de múltiples acciones reformadoras que profundizan la vida democrática y de justicia de las y los mexicanos. Por ello, asegura y con la frente en alto, no dejaré de luchar porque la verdad prevalezca, inspirado además en el liderazgo honesto y de estadista de nuestra presidenta indiscutible jefa del Estado mexicano, que lucha con inteligencia y profundo patriotismo por el absoluto respeto a nuestra soberanía nacional frente a cualquier intento de mancillarla. Esto ya me sonó como himno nacional, ¿no? Mancillar la soberanía. Sí. Bueno, este es el anuncio que está haciendo. Por cierto, Abraham Mendieta. Bueno, después de los anuncios hablo de este sujeto, Abraham Mendieta, que vive del Senado, ¿sí? Lo contrató Morena, él es del partido Podemos, del partido español Podemos, y lo contrató Morena para manejar redes y todo esto, y ahora trabaja en el Senado, tiene la beca del Senado, porque dijo una falsedad, y aquí le voy a contestar a su falsedad. A ver, miren lo que me están mandando. Esta sería, para quienes nos siguen en las redes y en Telefórmula, Esta sería Rocha en la camioneta, ¿sí? Aquí está la ventana, va él saliendo de comparecer ahí en las oficinas, en la delegación de la Fiscalía General de la República en Culiacán. Continuamos.
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0: quiera.
1: Bueno, pues mire, este Abraham Mendieta, que no sé de qué trabaja, pero pues tiene un sueldo casi como el de la presidenta ahí en el Senado, dice: durante días, la gobernadora de Chihuahua se paseó por las televisoras y radios acusando a sus adversarios de vínculos con el crimen y pidiendo detención de Estados Unidos. Luego ahí me explica qué es esto. Dice: ni uno solo de los 9 periodistas que, entre comillas, que la entrevistaron le pidieron pruebas. Cuando pagas, mandas. Mire, Mendieta, yo sé quién es. Este es Mendieta, este vino del partido Podemos a trabajar para Morena en las redes. Dice: yo no soy Ministerio Público, yo no pido pruebas. ¿Sí? Yo hago preguntas, aquí está, ¿qué pregunté? La primera pregunta: ¿sabías o no la presencia y actividad de los agentes de la CIA en Chihuahua? ¿Cómo que no sabías si los gobernadores saben todo? A mí el fiscal me dijo que él no lo sabía. Bueno, el ahora exfiscal. ¿Qué más? En ese piso sí había agentes de otras agencias. O sea, sí se reunía el personal de la fiscalía y el titular de seguridad pública con agentes de inteligencia de Estados Unidos en Ciudad Juárez. Pero también son agencias, el FBI y la DEA, y que operaban ahí también. O sea, sí había colaboración y presencia de agentes estadounidenses, excepto la CIA, en Chihuahua. Te pregunto, tú como gobernadora no puedes hacer acuerdo con agencias federales de Estados Unidos. Tiene que ser el gobierno federal. ¿Participaban en este operativo personal de la agencia? ¿Podía ser la DEA o el FBI? O sea, sí ha habido operativos llevados a cabo en Chihuahua donde han participado agentes de agencias de inteligencia estadounidense. En fin, así, esto fue. ¿Qué prueba? Yo no soy agente del Ministerio Público, baboso. ¿Sí? Y lo dejo así, por no pendejearte. Es el nivel de la 4T. A esto se emplea, a esto sostiene con recursos públicos, para decir mentiras. Ni uno solo de los 9 periodistas, entre comillas, que la entrevistaron le pidieron pruebas. ¿Pruebas de qué, güey? ¿Pruebas de qué? Esto, yo no soy Ministerio Público. No cabe duda, dice. Aquí dice: cuando paga, manda. Sí. ¿Y cuando cobras? ¿Y cuando cobras, tuiteas? Esa es la aportación. Y este es el operador, de quien también salió más moderada, pero también reclamando las entrevistas, de la senadora Sandra Chávez, que es muy cercana a este Mendieta y quien forma parte de su campaña. Eso es nada más porque, pues, para no dejarlo, para hacer notar. Ni yo no lo vi, porque no te sigo, pero me lo pasaron. Y sí. Además está absurdo, se paseó por las televisiones y radios. Se paseó por las televisiones y radios, carajo. Acusando a sus adversarios de vínculos con el crimen y pidiendo detención de EEUU. ¿Quién pidió eso? Ni uno solo de los periodistas que le entrevistaron le pidieron pruebas. No, yo le hice preguntas, soy reportero. No soy, repito, agente del Ministerio Público. Cuando pagas, mandas, y cuando cobras, tuiteas. Así. Saludos, de todos modos. Bueno, empieza el periodo extraordinario. Empieza el periodo extraordinario ya, y le aprecio mucho al diputado Rubén Moreira, coordinador de la bancada de la Cámara de Diputados, que me haya aceptado esta entrevista. Rubén, buenas tardes.
2: Buenas tardes, Joaquín. Aquí ya estamos en la Cámara. A tus órdenes.
1: A ver, se discuten 4 iniciativas. Obvia, aplazar la elección judicial del 27 al 28. Y dentro de esto, alguna reforma a la, pues al desmadre de la que hicieron de la otra reforma judicial, ¿no? 2, poner lupa a las candidaturas de los partidos para evitar los narcocandidatos. Introducir, ojo con esto, 3, una nueva causal de nulidad de elecciones por intervención extranjera, que no sé si venga en la iniciativa los puntos de que consideran intervención extranjera. Y la última, relativa a las causales de nulidad de votación recibida en casilla y nulidad de elecciones federales. A ver, dame un comentario de cada una de ellas. Aplazar la elección judicial.
2: A ver, rápido, hoy tenemos tres sesiones, una del Congreso General para instalarlo, sí. La siguiente para dar publicidad así muy rápido a estas cuatro iniciativas y luego para empezar a desahogar. La primera, tal y como las mencionaste, Joaquín, cambiar la fecha de la elección. Yo ahí te diría que es insuficiente, que continúa con este desorden generado por una reforma pues imperfecta que nos está puesto, en el mundo estamos puestos en la risa, vaya, todo el mundo nos critica por lo que hicimos, tan es así que la firma última con la Unión Europea critica la forma en la cual nosotros seleccionamos acá los jueces. La quieren cambiar del 27 al 28, Joaquín, pero ahí pasan dos cosas. La primera es que en el 28 hay también elecciones en varios estados. La segunda es que en el 30 se volvería a empatar con la elección federal y en el 33 tendríamos una mega elección con elecciones regulares, locales y federales para cargos de elección popular, más la elección esta del Poder Judicial. Esa es la primera iniciativa.
1: Sí, sobre esto quiero decir que en el proyecto de reforma deja la elección judicial coincidente con la federal del 30 y con la intermedia del 33.
2: Efectivamente, e introduce, Joaquín, perdido por ahí en el artículo 35, la posibilidad de que la revocación del mandato se junte con elecciones federales, así dice, y con elecciones locales. Hay que recordar que cuando era en el año siguiente a la elección regular intermedia, coincidía en el mismo año con elecciones de gobernador, como Durango o Hidalgo, pero no era en el mismo día. Hoy, el texto que están proponiendo es para juntar textual, te digo, el primer domingo de junio del año que corresponda, de forma coincidente con las jornadas electorales federal o locales. Aquello que se opuso el PT hace unas semanas, hoy se lo están metiendo por la puerta de atrás en esta reforma.
1: Bueno, eres muy elegante, sí. En fin, dos, es lo de los narcocandidatos, en eso estoy de acuerdo.
2: Sí, pero a ver, ahí es insuficiente. Mira, no se dice nada, pudiendo sentarnos todos a platicar, ¿qué pasa cuando matan a un candidato o lo secuestran? Eso lo deberíamos de resolver ahora. Dos, ¿por qué no tenemos con mucha claridad los mapas de riesgo del país? Nadie los elabora. Tres, ¿qué hacer cuando un partido se convierte en corporación criminal nacional, estatal o municipal? Deberíamos suspenderlo, como pasa en otros países. Cuarto, ¿cómo le hacemos para que haya más observación internacional y esto nos ayude a detectar problemas del crimen organizado metidos en las elecciones? Te pongo una preocupación que nosotros tenemos que no se resuelve con esta iniciativa que es insuficiente. ¿Qué sucede cuando empezamos a ver un patrón de candidaturas únicas? Como en el caso de Morelos, ahí en Chihuahua, que llevan dos elecciones solamente compitiendo un partido que es Morena, o lugares en Jalisco, en Michoacán. Eso no se resuelve, ni tampoco se resuelve este patrón que se empieza a presentar donde hay determinados lugares donde no dejan competir a las mujeres. Todo esto se debió haber puesto a análisis, a debate, para poder sacar algo robusto.
1: Bueno, ahora, esto de la nueva causal de nulidad, la iniciativa de Ricardo Monreal, por intervención extranjera, ¿se determina cuáles son los casos de intervención extranjera?
2: En la reforma muy vago, y déjame, te digo cuál es la preocupación. ¿Te acuerdas de la nulidad abstracta? Aquella que decía, no podemos decir exactamente cómo influye, pero tal conducta influyó. Entonces te anulo la elección. Bueno, esto se presenta, se va a presentar en el futuro con esa reforma. Te pongo un ejemplo. Tabasco, hay una elección local para alcaldes. ¿Y qué tal si en algún periódico internacional sale una nota en contra de personajes tabasqueños? pierde Morena y va a decir, bueno, pues esa es una intervención extranjera. Entonces, es muy difuso, está muy discrecional para la autoridad y, no, y va a meter en problemas a la democracia mexicana. Y en lugar de arreglar cosas, las vamos a desarreglar, como la comisión esta que quieren hacer. Perdón que me regrese, Joaquín,
1: Sí.
2: porque es una comisión donde, ¿qué pasó con la presunción de inocencia y con el debido proceso? Meten nuevos elementos que contradicen nuestra doctrina legal y que van a meter confusión.
1: Ahora, la relativa a San González de la unidad de votación recibida en casilla y de nulidad de elecciones federales.
2: A ver, todo esto te digo, es muy confuso, Joaquín. Nosotros vamos a votar en contra todo por tres razones. La primera, porque no hay una deliberación democrática. Ellos son muy primarios, dicen, ah, yo tengo más votos, entonces yo gano. No
1: Sí.
2: importa que no reflexionen, que no conozcan los problemas, que no debatan. Y bueno, las democracias modernas no solamente hay que tener votos, hay que tener la razón y tener argumentos. La segunda cosa por la cual vamos a votar en contra es porque estos elementos que te he señalado los introducen y pueden convertirse en una represalia. Esta comisión que presentan para buscar la idoneidad de los candidatos, bueno, pues está en autoridades de Morena. Y insisto, ¿qué pasó con la presunción de inocencia? Pues se va a acabar la presunción de inocencia.
1: Ahora, también es un recurso para si, por ejemplo, el periódico El País denuncia a algún candidato de Morena o se refiere a él por cualquier otra cosa y ese candidato de Morena pierde, van a invocar esta reforma para decir hubo intervención extranjera y el candidato se anula y el candidato de Morena es el ganador.
2: Claro que sí, claro que sí. Cuando menos repetir la elección. Y
1: Sí.
2: eso era aquella famosa nulidad abstracta. Te recuerdo el caso de Colima. Sacan una grabación de un secretario que dice, yo voy a intervenir en las elecciones. No sabemos a favor de quién, no sabemos si lo hizo, si estaba blofeando, y lo cierto es que anularon la elección. Entonces, si eso pasó ahí, y por eso se quitó la nulidad abstracta, porque no había determinancia cierta. Pues vamos a ver qué va a pasar con esto. La verdad, a mí me sorprende esa iniciativa porque se va a prestar a todo tipo de influencias o de pretextos para anular elecciones. Yo siento que Morena tiene dificultades ya para el 27 y para el 2030 va a ser muy difícil que se sostenga en el gobierno si además ponemos sobre la mesa los elementos de la economía del país y de la seguridad.
1: Lo que pasa es que no hay oposición, no hay ningún liderazgo en la oposición, te lo digo con todo respeto, no hay ningún liderazgo en la oposición que les pueda hacer frente.
2: Ahora no, pero yo creo que
1: No, pero ahora perdóname, Rubén, a ver, el PAN dejó la presidencia en el 2012, hace 14 años, y no ha creado ningún liderazgo. El PRI dejó la presidencia en el 18, hace 8 años. Y no ha creado ningún liderazgo. ¿Y por qué ahora sí, si no lo han hecho ni en 12, ni en 8 años, la van a hacer en un año?
2: a ver, espero no verme muy radical. Pero
1: No,
2: ¿te acuerdas tú?
1: sí, ven, que te queremos ver radical.
2: ¿Te acuerdas tú de aquello de que tenía que haber condiciones objetivas y subjetivas?
1: Sí.
2: Y que mientras no existieran eso, los liderazgos que ya los existen, que ya existen, pues como pareciera que no conectan todavía con todo el resto de la sociedad. Mira, Joaquín, va a haber condiciones objetivas y subjetivas. Las objetivas que van a suceder es que desgraciadamente la economía se les va a caer y las subjetivas es que la gente lo va a empezar a percibir. Hoy, Joaquín, hay una especie de ilusión monetaria, producto de tres cosas. Los programas sociales que le dan a la gente dinero y no estoy yo, las remesas que llegan y tres, el famoso aumento al salario mínimo. Hay una ilusión de que están marchando las cosas bien. Pero esto se está desmoronando y veamos las últimas encuestas. Y entonces tenemos enfrente también un estado autoritario, lo que le está pasando a Maru, los ataques a la prensa. Entonces, en el marco de eso, los liderazgos que ya existen, opositores, van a empezar, digamos, que a concordar con la voluntad popular. Ya lo veremos.
1: Bueno.
2: Perdóname, pero ese es mi, digamos
1: Tu
2: que,
1: deseo.
2: desviación profesional de lo que estudié. Tiene que haber condiciones objetivas y subjetivas, y esas ya se están dando.
1: A ver, además, por último, hazme un comentario de la salida adelantada de Andy López Beltrán, dejando Morena y anunciando que es un acto anticipado de campaña, que va a ser candidato a diputado y ya hasta mencionó el distrito de Tabasco por el que va.
2: Es un distrito, por cierto, donde podría ir a reelección una mujer, ¿eh? Si mal no recuerdo, ese
1: No,
2: distrito.
1: no, no, pero ahí va, ahí como dijo Adán
2: Claro,
1: Augusto, va a
2: te
1: ganar
2: estoy dando la
1: caminando.
2: razón. Te
1: Sí,
2: estoy dando la razón. Le
1: sí,
2: van a hacer el espacio y van a sacrificar a esa mujer.
1: sí.
2: Y creo que son las contradicciones que ya tienen ellos adentro. La presidenta recibe una pesada herencia de López Obrador, que no se quiere retirar. Dentro del partido también se va Andy, porque viene la elección de Coahuila, que es en 10 días, y que no le va a ir bien a Morena. No, como no le fue bien en Durango, no se quiere llevar esa carga, y creo que también es la búsqueda del fuero, y es la búsqueda del fuero desde un lugar donde ellos creen que tienen ya el voto asegurado.
1: Sí, eso lo dijo, te repito, te reitero, lo dijo a Adán Augusto López Hernández que ganaba caminando.
2: Pues eso es lo que ellos creen en este momento, ¿no? Pero tú conoces muchas experiencias en el mundo, de un día para otro cambian las cosas. Pero
1: Sí.
2: bueno, eso sí es lo que están buscando. El fuero, retirarse de Morena por las posibles derrotas que tengan en el futuro. Y esto ya es muy personal, Joaquín. Es un mensaje de ellos a la presidenta de, no se te olvide que nosotros ganamos en tierra. Bueno, a ver si pasa, pero ese es el mensaje que le están mandando.
1: Pues gracias, diputado Moreira, por contestarme. Buenas tardes.
2: Muchas gracias, muy amable.
1: Está muy bien el diputado Rubén Moreira, el coordinador de la bancada del PRI en la Cámara de Diputados. Y después de los anuncios, el citatorio para la gobernadora panista de Chihuahua es para mañana y se va a desahogar, me están informando en este momento, en Ciudad Juárez, así como el de. El gobernador con licencia Rochamoya se desahogó hace un momento en Culiacán. No vienen, van. Continuamos.
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10: Las cebras viven en manadas, comen hierbas y se acicalan unas a otras. Siempre están vigilando para no ser presas de hienas y leones. Las cebras pueden correr a una velocidad de 56 kilómetros por hora.
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13: Senegal tendrá su cuarta participación en una Copa del Mundo y llegará consolidada como una de las potencias de África, siendo los actuales campeones de la Copa Africana de Naciones en la cancha, aunque les arrebataron el título oficialmente en la mesa. Su mejor participación ha sido la de 2002 en Corea-Japón, donde alcanzaron los cuartos de final. Los Leones de Teranga llegarán con un plantel con amplia experiencia europea de primer nivel. Entre sus figuras destacan el máximo goleador histórico Sadio Mané, Kalidou Koulibaly y Moussa Niakhat.
14: Senegal have qualified.
13: Senegal aseguró su clasificación en la última jornada de las eliminatorias, mandando al Congo al repechaje intercontinental. Formarán parte del grupo I, donde enfrentarán a Francia, Noruega e Irak.
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0: Bueno, voy a ir directamente. Felicito, Trujillo, Fórmula Sinaloa, ¿qué tienes?
1: Joaquín, con el gusto de saludarte. El senador Enrique Insunza Cázares ha arribado a la Fiscalía General de la República. No quiso dar declaraciones ante los medios de comunicación reunidos aquí en las instalaciones de la FGR en Culiacán. Quien sí dio declaraciones fue Marco Antonio Almanza Avilés, ex director de la Policía Ministerial, también uno de los señalados que fue citado a comparecer. Dice que él pues no tiene ningún trato precisamente con precisamente el crimen organizado y que tampoco se va a entregar a los Estados Unidos. Acaba de dar unas palabras hace unos instantes, Joaquín, luego de pues acudir a la Fiscalía General de la República, en donde pues también Rubén Rocha Moya confirmó a través de sus redes sociales que habría acudido precisamente a esta citación que le hicieron para comparecer por este caso desde los Estados Unidos.
0: Bien, gracias, felicitos el senador Javier Corral, el que lo fue a ver en este lugar. Es que dice que es público, ¿no? El Country Club de Culiacán. Es muy público, entra el que quiere, mira, ahí está. Sí. Bueno, acaba de decir que él no puede decir si Enrique Isunza es o no culpable. Dijo que solo meto las manos al fuego por mí porque me conozco. Bueno, pues entonces ni por él, ¿no? Continuamos.
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5: Con un incremento cercano al 20% en comparación con el año pasado, las fiestas del PITIC dejaron un total de 95 toneladas de basura recolectadas, informó el director de Servicios Públicos Municipales del Ayuntamiento de Hermosillo, Sergio Pavlovich Escalante. Detalló que el aumento en los residuos tiene relación directa con la asistencia registrada en esta edición, donde se contabilizaron más de 408 mil personas en los distintos foros y escenario. Isai N., sobrino del Chapo Guzmán, fue detenido durante un operativo conjunto en Nogales, Sonora, y cuenta con orden de extradición, confirmó Omar García Harfuch. El despliegue fue resultado de trabajos de inteligencia militar y coordinación entre fuerzas federales.
2: Para Radio Fórmula Sonora informó Carolina Lucero.
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14: El primer correo electrónico, fíjense que fue enviado en 1971 por el ingeniero informático Ray Tomlinson, y obviamente en Estados Unidos, y el mensaje viajó a través del ARPANET, todavía no existía el internet, y fue una prueba técnica que tenían las primeras teclas del QWERTY, ¿no? QWERTY. Pero resulta que fue básicamente lo mandó de una universidad a otra. ¿Pero cómo le puso? Él dijo, ¿cómo le voy a llamar este correo? Si es un correo, pero no es un correo, no tiene postal, no es un correo postal. Dijo, le voy a llamar Electronic Mail. Y de ahí, de Electronic Mail, quedó. Y por la, obviamente, por el apócope de Electronic Mail.
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15: Un hurón puede llegar a vivir entre 5 y 8 años y mide unos 40 centímetros. Son carnívoros. La mayor parte del día duermen, pero cuando están despiertos son animales muy activos. En los últimos años se han convertido en animales de compañía.
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0: Sí, gracias. Bueno, el vicefiscal estatal con licencia de Sinaloa, Dámaso Castro, también acudió a declarar en las instalaciones de la delegación de la Fiscalía General de la República en Sinaloa, que están ahí en Culiacán, y dice: confiamos en las instituciones. Él es uno de los que fue señalado, solicitado, aquí está, fue señalado por el gobierno de Estados Unidos, bueno, solicitado en prisión preventiva con fines de extradición. Ahora el tema es lo que los dos que se fueron, secretario de Seguridad, ex secretario de Seguridad y el ex secretario de Finanzas, que se entregaron a la Fiscalía de Estados Unidos, estén contando de todo esto, de donde pueden surgir para ellos un testimonio, como celebraba López Obrador con este García Luna, era culpable. Bueno, lo declaró culpable desde el principio. Pero allá en ese proceso, el testimonio fue lo único que hubo, los testimonios de los testigos protegidos, todos delincuentes, y no hubo ni una sola prueba. Ahora que se habla tanto de pruebas, no hubo ni una sola prueba, ni una foto, ni una grabación, ni un audio, ni una cuenta. No, fueron puros testimonios. Lo digo porque esto van a usar el mismo recurso que es legal allá de los testimonios para agravar la situación de los 8 solicitados que no se van a dar, ya dijo la presidenta, que le entreguen las pruebas. Bueno, o sea, las entreguen a la Fiscalía General de la República, ¿no? Y voy a ir contigo, David Galván, ¿qué anunció García Harfuch?
1: El secretario de Seguridad y Protección Ciudadana, Joaquín, informó la detención en Nogales, Sonora, de Isaí N., sobrino del Chapo Guzmán, quien fungía como operador logístico de la facción delictiva de los Chapitos en la zona y cuenta con una orden de extradición internacional. Este sujeto, identificado por las autoridades como Isaí Martínez Cepeda, alias El Chinacate, también era hermano de Enoc Martínez Cepeda, alias El Bocho, también de alguno de los integrantes de esta organización, y estaba a cargo de la producción y distribución de drogas sintéticas hacia Estados Unidos y Costa Rica. Solamente para poner un ejemplo de su labor, se estima que solamente el año pasado coordinó la venta de 10,000 píldoras de fentanilo hacia la Unión Americana. Detalló el Gabinete de Seguridad que este golpe al cártel de Sinaloa fue efectuado a través de trabajos de inteligencia militar central, así como de vigilancias estratégicas que permitieron obtener los elementos probatorios para que un juez de control otorgara la orden de cateo en un domicilio de la colonia Casablancas en Nogales. Fue así que elementos de la Agencia de Investigación Criminal de la Fiscalía General de la República y de la Defensa Nacional de la Guardia Nacional, en coordinación con el resto de las dependencias de seguridad federal, intervinieron en el inmueble donde permanecía el presunto coordinador logístico de este grupo delictivo, quien se hallaba en posesión de 2 armas de fuego y cartuchos. Se indicó además que Isaí N. tiene la orden de aprehensión con fines de extradición vigente por los delitos de delincuencia organizada y delitos contra la salud, por lo cual fue puesto a disposición del agente del Ministerio Público, quien determinará su situación legal, y en tanto el domicilio quedó a resguardo policial. Es la información que tenemos, Joaquín, de esta importante captura.
0: Así es, gracias, David Galván. Bueno, le informo antes que otra cosa. El gobierno de la Ciudad de México está activando la alerta amarilla por lluvias fuertes y granizo y tormentas para esta tarde-noche en las alcaldías de Álvaro Obregón, Benito Juárez, Coyoacán, Cuajimalpa, Iztacalco, Iztapalapa, Magdalena Contreras, Milpa Alta, Tláhuac, Tlalpan y Xochimilco. De hecho, todas, prácticamente todas, menos Cuauhtémoc, no está. Pero en fin, entonces, ojo, alerta para tormentas esta tarde-noche en prácticamente toda la Ciudad de México. Y voy contigo, Juan Antonio Jiménez. Esta denuncia que se puede complicar, se le puede complicar al gobernador de Nuevo León. Te escucho.
2: Así es, Joaquín, gracias, buenas tardes. Integrantes del Comité Estatal de Morena en Nuevo León acudieron a la Fiscalía General de la República para interponer una denuncia en contra

0: contra del gobernador de dicha entidad, Samariana Rodríguez, a quienes acusan por el delito de peculado. La denuncia se presentó en las instalaciones de la FGR en la Ciudad de México y precisamente indicaron que podría llegar un monto de desvío de más de 1.400 millones de pesos. Según legisladores y representantes del partido Guinda, existió un mecanismo de triangulación de recursos a través de dos empresas. Una de ellas está involucrada el padre del propio gobernador. La dirigente de Morena en Nuevo León, Ana Vera Alcocer, indicó que estos hechos son graves porque podría implicar el desvío de recursos públicos federales y estatales para fines distintos a los autorizados por la ley y como lo contempla el Código Penal de la Federación dentro de su artículo 223. Vamos a escuchar parte de lo que dijo Anabel Alcocer.
1: Estamos hablando a la ciudadanía en general de más de 1.400 millones de pesos que salieron del gobierno del estado, que se pagaron a proveedores y que finalmente ciertos porcentajes de esos han caído en este despacho fiscal del cual es socio el papá del gobernador.
0: Señalaron que la Fiscalía General de la República realizará una investigación seria, objetiva y exhaustiva para que se lleve a cabo el esclarecimiento de estos hechos y que en caso de acreditarse responsabilidades se actúe conforme a derecho. Joaquín, el reporte.
2: Ahí van por el gobernador de Nuevo León. ¿Por qué? Pues porque Morena quiere ganar Nuevo León también. Y yo no soy nadie para meter las manos al fuego ni de lejos, como dice Corral, por el gobernador de Nuevo León, ahí que se las arreglen, pero también que se las arreglen los de Nuevo León. Lo que ha venido publicando el diario Reforma y el diario El Norte, por supuesto, allá en Monterrey, es muy fuerte, habla de todas estas operaciones, sin que hasta el momento sepa yo que haya salido a responder el gobernador. No lo tengo claro, no he registrado ninguna respuesta a la altura de estas acusaciones. Bueno, voy a ir contigo, Andrea Meraz, hablando de esto de gobernadores y de la oposición. Voy contigo, Andrea Meraz, que estás ya en Ciudad Juárez. ¿Es verdad que ahí va a comparecer? Bueno, va a responder la invitación, el citatorio que le hizo la Fiscalía General de la República a la gobernadora de Chihuahua. Andrea.
3: Muy buenas tardes, Joaquín. Estamos, sí, justo ya cerca de la sede de la Fiscalía General de la República, acá en Ciudad Juárez, punto donde se fue citada la gobernadora de Chihuahua, María Eugenia Campos, mañana miércoles 27 de mayo a las 10 de la mañana. Le pido a mi compañero Alberto Tlahuis que te dé pues prácticamente este panorama normal, tranquilo, de cómo vive en estos momentos esta ciudad. Estamos en la avenida Abraham Lincoln, número 280, donde pues también ya mañana se espera que organizaciones civiles lleguen hasta este punto, ellos más temprano, entre 8:30 y 9 de la mañana, que es cuando están citando a la gente, y justo para respaldar a la gobernadora en este trámite que le ha pedido la Fiscalía General de la República, Joaquín, no solamente habrá manifestaciones en este punto en Ciudad Juárez, sino también que se está llamando a la población a manifestarse en la sede de la FGR allá en Chihuahua, ubicada en la calle de Universidad. Hemos hecho un recorrido rápido sobre Ciudad Juárez, que hemos visto, Joaquín, otra vez esta estampa en que la gente, pues, más allá de este tema político, hay otras preocupaciones que tienen, como incluso la falta de combustible allá en Chihuahua, que ha sido un tema en las últimas horas, que ha sido noticia acá en los periódicos locales. Estas acusaciones que se le hacen a la gobernadora de Chihuahua, María Eugenia Campos, digamos, es algo que se queda al menos en el tinte ciudadano como una cosa de segunda opción, de segunda plática. Por lo pronto aquí mi compañero Alberto Tlahuis y yo, bueno, pues ya estamos aquí a la espera de lo que pueda suceder en las próximas horas, Joaquín.
2: Bien, entonces va a comparecer ahí en la delegación de la Fiscalía General de la República, no en la capital del estado, sino en Ciudad Juárez.
3: Así es, aquí mismo en esta ciudad se hace este llamado a la ciudadanía para manifestarse pues también a favor de la gobernadora mañana 9 de la mañana en estas instalaciones de la FGR, Joaquín.
2: Vamos a ver cómo se mide, porque Ciudad Juárez tiene casi 2 millones de habitantes, tiene un gobernador de Morena. un presidente municipal a la gubernatura del estado en las elecciones del año que viene. Gracias, Andrea. Nos vemos mañana.
3: Nos vemos mañana, Joaquín. Un abrazo.
2: Estás muy bien. Bueno, voy a ir contigo, Lisbeth Hernández. ¿Qué está pasando con los bloqueos? ¿Nos quiere decir en este momento para informar a las personas aquí en la Ciudad de México y a quienes vengan, sí? Que es un desastre esto. Te escucho.
4: Así es, Joaquín, buenas tardes. Nos mantenemos al pendiente desde Paseo de la Reforma a la altura de Avenida Juárez del Caballito para mayor referencia. Como puedes observar en las imágenes en vivo de mi compañero Alex Elizalde, pues se mantienen desde alrededor de las 11 de la mañana, llegaron a este punto provenientes de su campamento y de su plantón en 5 de mayo. En esta marcha característica, primero Operación Hormiga y después marcha, llegaron hasta este punto y se mantienen bloqueando la circulación completamente, carriles centrales y laterales de Paseo de la Reforma. Todo esto ocurre, Joaquín, mientras en la Secretaría de Gobernación, a unos metros de aquí, se lleva a cabo la reunión entre pues autoridades también de Secretaría de la Gobernación y de la Secretaría de Educación Pública para atender sus demandas. Específicamente a esta reunión acudió la dirigente de la sección 22 de Oaxaca, Jenny Pérez, y en estos momentos se está llevando a cabo. Sin embargo, Joaquín, como ya te adelantábamos, pues en el documento que vimos que firmaban ayer, en el que también decía que la Secretaría de Finanzas les estaba entregando 2,500 pesos a quienes firmaban ese documento por asistir al plantón y a la marcha, pues la fecha de este plantón, de acuerdo a lo que se firmó en este documento, es hasta el próximo 30 de mayo, es decir, hasta el próximo sábado. Es decir, esta reunión que se está llevando a cabo en estos momentos, pues sí es para ponerse de acuerdo en cuanto a las demandas de algún modo. Sin embargo, pues ellos van a mantener, de acuerdo a lo que firmaron en ese documento y que tenemos aquí en fórmula, pues presencia en este plantón hasta el próximo sábado. Por lo pronto, recordemos que el próximo 1 de junio también llegan los integrantes, el resto de los integrantes de la coordinadora, porque pues avisaron que el próximo 1 de junio comienza la huelga nacional. Así que bueno, esta tarde, tomada o Paseo de la Reforma, y también pues el servicio del Metrobús por parte de la coordinadora. Vamos a ver cuáles son las acciones, porque apenas es martes y ya generaron caos en este principio de semana, Joaquín.
2: Estoy viendo que este bloqueo es en la entrada de Reforma, pasando Bucareli hacia Avenida Juárez. ¿Tienen también cerrado todo lo que es Reforma?
4: No, en estos momentos está cerrado, digamos que todo el cruce de Paseo de la Reforma a la altura justamente del Caballito, como bien comentabas, pasando Bucareli, es todo el cruce de Reforma, sí en ambos sentidos, carriles laterales y centrales, pero es el único punto de Reforma que está bloqueado. Sabemos que pues al estar bloqueado en este punto, pues congestionan, porque es una avenida de las más importantes de la capital, y como te comentaba, tampoco hay servicio del Metrobús, pero es el único punto que está bloqueado de Reforma.
2: No, bueno, con que bloqueen un punto, no hay que bloquear más. A ver, ahí está esto ya es Reforma Norte, ese bloqueo que estamos viendo, el que veíamos es el de Avenida Juárez y Bucareli, ¿no?
4: Efectivamente, Joaquín, aquí estamos en este cruce de Avenida Juárez y Bucareli, también abarca esta entrada.
2: Así es, llegué y está cerrado ahí lo que es el paso de la Lotería Nacional, donde empieza Reforma Norte, ahí. Bueno, vamos a ver qué es. Dijeron que se van el 30, que es sábado, y regresarían el 1 de junio, que es lunes. Así le dejan el zócalo a la presidenta, por si quiere dar su mensaje con motivo de los 2 años de su triunfo electoral, 2 de junio del 26, pero lo que estoy diciendo es que prefirió hacerlo en domingo, aunque no caiga exactamente en domingo 31 de mayo. Para aprovechar el día, ahí se lo dejan libre para ese día, si es que ella decide finalmente hacerlo en la plaza y no hacerlo, por ejemplo, en alguno de los salones de Palacio Nacional. Gracias por tu reporte y vamos a la cámara a ver qué pasó. Maru.
5: pues está pasando todo, Joaquín, aquí en la sí. Cámara de Diputados se reunió hace sí. unos minutos, Junta de Coordinación Política. Sí. Los coordinadores parlamentarios han acordado cuáles serán las reglas. A las 4 de la tarde está citado el Pleno del Congreso.
2: Tengo un problema con Maru, vamos a un corte y regreso contigo, Maru.
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28: Bergen es la segunda ciudad más poblada en Noruega. Su conjunto de edificaciones de vivos colores reflejan la época en que Bergen era el epicentro del comercio entre Noruega y Europa. Ahora es un vibrante punto de encuentro donde museos, restaurantes, tiendas y galerías narran historias del pasado mientras dan vida al presente. Bergen también es conocida como la ciudad de las siete montañas, y no solo es un eje central del comercio marítimo noruego, sino también es uno de los principales destinos de cruceros turísticos de Europa.
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0: Venga, Maru, te recupero.
1: Joaquín, en medio de fuertes tensiones se da una junta de coordinación política donde acuerdan las reglas de 15 minutos por parte de los presidentes de las comisiones que están ahorita reunidos ya la Comisión de Puntos Constitucionales para sacar adelante dos reformas constitucionales. Más adelante se reúne la Comisión de Reforma Político Electoral para los otros dos dictámenes que hoy se suben al pleno en un periodo extraordinario que están citados diputados y senadores a las 4 de la tarde para la apertura de este periodo extraordinario en sesión solemne. Los senadores se retiran, estaremos al pendiente de si llega el senador Insunza a esta obligación de estar en la apertura del Congreso General y después se quedan solo los diputados a discutir a partir de las 5 de la tarde estos 4 dictámenes que lo harán en lo particular. Dijo el coordinador de los panistas, Elías Licha, que el gobierno pierde junto con su mayoría en el Congreso la oportunidad que tenían de oro para hacer una verdadera reforma de la reforma judicial. Lo dijo de esta manera.
2: Dos temas. El grupo oficialista, el régimen, estaban ante la inminente oportunidad de sí cambiar la fecha de la votación del tema del Poder Judicial, pero creo que el objetivo hubiera sido que medie un año para que se abra diálogo, para corregir todas las barbaridades que hicieron en la reforma al Poder Judicial y que ha ocasionado un colapso del Poder Judicial y un secuestro de un poder por parte de un partido. Decidieron desaprovechar la oportunidad de arreglar el desastre.
1: La Comisión de Puntos Constitucionales ha llegado Juan Ramiro Robledo de la Secretaría de Gobernación con una reserva. Esta puede ser para este artículo 94 y 97 que se contraponían, cómo elegir al presidente de la Corte y además dejaban acéfalo un lugar. En este sentido, Ricardo Monreal, presidente de la JUCOPO, dijo desconocer a qué se refiere esta reserva porque ya fue acordado este periodo extraordinario y no se puede cambiar los temas. Lo dijo así.
3: Que realicen esas propuestas de modificación. Quizá ellos elaboraron alguna propuesta y se la transmitan a algún diputado que la proponga en las comisiones dictaminadoras que tendrán reunión ya en una hora. Estaban ya reunidos. Entonces, yo también le quiero decir, Maru, a propósito, que como autor de la iniciativa sobre la causal de nulidad por intervención de entes extranjeros, también puede sufrir modificaciones.
1: Y esas modificaciones se podrían referir a que también sea nulificada la elección si interviene el narco. Ahí está el debate, Joaquín, que no quiere aceptar Morena el prohibir la intervención o la nulidad de las elecciones si se comprueba que han intervenido dinero o directamente personajes del crimen organizado. Decirte que en esta reunión de la Junta de Coordinación Política, la presidenta de la mesa directiva, Kenia López Rabadán, fue obligada a posponer una reunión interparlamentaria México-España que comenzaría aquí en la Cámara de Diputados el próximo. La presidenta de la mesa directiva ya ha enviado una carta al Congreso de España para decirles que, pues, en otra ocasión, con mucho gusto, así lo dijo.
4: Dado que estábamos en condiciones de llevar a cabo una reunión interparlamentaria México-España. Y quiero precisarlo para que quede claro para todos ustedes y, por supuesto, hacerlo público en términos de transparencia. Efectivamente, estuvimos en un proceso de diálogo con el equipo de la presidenta del Congreso de los Diputados de España.
1: Hoy a las 9:15 se recibió, Joaquín, por parte del Departamento Jurídico del Palacio Legislativo de San Lázaro, la primer solicitud de juicio político en contra de la gobernadora del estado de Chihuahua, María Eugenia Campos, que sería analizada a ver si cumple los requisitos para llevarse a cabo. La firman 11 diputados locales del Congreso de Chihuahua, 11 que saben que para un juicio político primero se debe discutir en el Congreso local. Estamos pendientes de la llegada de senadores para que a las 4 de la tarde inicie este periodo extraordinario. Estamos con las imágenes de Miguel Ángel Brígido, Joaquín.
0: Así es, pero son recursos electorales. Gracias, Maru. Y es martes del doctor José Antonio Lozano Díez, presidente de la Junta de Gobierno de la Universidad Panamericana y del IPADE. Querido José Antonio, ¿cómo estás? Buenas tardes.
5: Qué Joaquín, muy bien, muchas gracias. Un
0: gusto verte.
5: A mí también, me da mucho gusto
0: ¿Viste
5: verte.
0: Ya tuviste tiempo de darle una primera leída a la encíclica del Papa?
5: Sí, ya tuve una primera, no la he leído completa, pero ya tuve una primera aproximación, que es un tema interesante porque él ya venía de hace tiempo tratando el tema de la inteligencia artificial. Es interesante que la carrera, la profesión del Papa es matemático y luego hizo derecho canónico, pero él está muy metido y comprende lo que significa el manejo de los algoritmos y la inteligencia artificial, y es muy interesante verlo en el contraste de lo que eso significa para el mundo futuro. Tan interesante que creo que algún programa valdría la pena volverlo a traer aquí. Alguna vez hemos hablado aquí de inteligencia artificial, pero creo que este es un enfoque muy valioso y que sirve mucho para el público, ¿eh? Creo que vale la pena escucharlo.
0: Y yo creo que es el primer papa que le entienda esto de la inteligencia artificial. Sé que reciente, pero por ejemplo para el Papa Francisco, con todas sus todos los tributos que tenía, pues era un tema muy difícil de comprender a esas alturas, ¿no?
5: Claro, y
0: de
5: es que
0: iniciar a entender.
5: No, es muy muy complejo. Fíjate que hace algunas semanas tuvimos un invitado en el IPADE, que es uno de los grandes expertos en América Latina de inteligencia artificial, y da una plática de lo pues bastante profunda, en la que queda claro que poco sabemos todavía de hasta dónde va a llegar la inteligencia artificial. O sea, ¿cuáles son?
0: Yo diría que no sabemos nada.
5: No sabemos nada. Y era un grupo de empresarios de muy alto nivel en México, y entonces hizo la siguiente pregunta. Dijo: ¿quiénes de ustedes piensan que la inteligencia artificial va a ser o está siendo muy relevante para sus empresas, para el mundo? El 85% más, muy relevante. Segunda pregunta: ¿quién de ustedes tiene idea de qué es la inteligencia artificial? Menos del 20%. Nadie sabe realmente qué es la inteligencia artificial. Y este es un tema que se expande, él nos lo decía, casi en cualquier público se repiten los números. Todo mundo sabe que es importante, todo mundo sabe que hace cosas, todo mundo sabe pues que hay, cuando bajas una aplicación o ves en el internet cualquiera de las inteligencias artificiales que ahora están redundando, que tienen pues menos de 3 años de haber salido al mercado, pero nadie realmente entiende lo que hay detrás. Yo le hacía a él una pregunta y le decía: oye, ¿y tú ves la posibilidad que la inteligencia artificial algún día llegue a tener conciencia propia? Pero quizás este es un debate que dábamos por supuesto que nunca ocurriría en algún momento, por lo que significa la conciencia. Y me dijo: ¿y qué entiendes tú por conciencia? Le dije: bueno, la capacidad de autoentenderte, la capacidad de entender que existes, tu identidad, etcétera, tener una individualidad. Y me dijo: no lo tengo claro, pero es probable que lleguemos a eso. Entonces, en el momento en que eso ocurra, vamos a tener otro sujeto con el cual conversar, ya no solamente una inteligencia que recibe instrucciones y que busca información, sino que ya está generando, ya lo está empezando a hacer de alguna manera, pero pensamiento propio. Yo, que no me considero para nada experto en el tema, lo veo y sí me queda claro que, independientemente de a dónde llegue, es un cambio para la humanidad como no habíamos visto antes.
0: Este sí es definitivamente el fin de una era y el inicio de otra.
5: Sin duda, Joaquín. Yo creo que estamos ahora ya en el momento de la historia de arrancar una nueva era. ¿Cuántas generaciones nos ha tocado en la historia vivir una nueva era? A poquísimas. Si uno piensa en grandes capítulos de la historia del mundo, sí, es decir, en muy grandes volúmenes, hemos vivido realmente 4 eras.
0: 4 cambios.
5: 4 cambios de ese tamaño, ¿no? Sí. La prehistoria, desde que surge la racionalidad en el mundo hasta que surgen las primeras civilizaciones, que allí surge la segunda era, que fue la antigüedad, que termina con la caída del Imperio Romano de Occidente. Y de ahí arranca la Edad Media, que duró 1000 años, más o menos desde ese periodo hasta el Renacimiento, y del Renacimiento a la fecha, la modernidad. Estamos hablando de una quinta época de la historia del mundo. Y cuando uno ve esto, pues te entra vértigo, dices: ¿a cuántos les ha tocado ver algo de este tamaño? Yo inclusive a veces le digo a las personas: si nos tomara hoy un marciano, ¿no?, y nos llevara fuera y nos dijera: descríbeme tu mundo, ¿qué le tendrías que contestar? ¿Qué mundo? El mundo de cuando nací, cuando las personas jugábamos en la calle, cuando las relaciones eran presenciales, cuando usábamos un teléfono teníamos que ir a un lugar donde estaba conectado un cable y servía para hablar, no para otras cosas. El mundo cuando fui joven o el mundo adolescente. Hemos vivido varios mundos con cambios que no se habían dado en siglos anteriores de una manera muy acelerada, Joaquín. Por eso yo digo que estamos en el momento de una especie de ola que nos ha revolcado a tal magnitud que no sabemos ya, cuando nos levantamos e intentamos ver dónde estamos, si la playa nos quedó atrás, si nos quedó adelante, si nos quedó a un lado.
0: O si había playa.
5: O si había, sí. O si había playa, claro.
0: Es que, además, conforme hay más avance, es más rápido el avance, no sé si me explico. Provoca que sea más rápido porque hay más herramientas.
5: Y fíjate que esto trae un gran problema del mundo actual, un gran tema. En la medida en que esto va siendo cada vez más rápido, quiere decir que esto tomó una fuerza que es como si tú aceleraras un coche, pero en el cual ya no sabes si te funciona el freno o el volante. Entonces, es rápido, pero ya se ha salido de control. Nadie sabe a dónde va. Y a esa velocidad y sin control, hoy empezamos a tener consecuencias importantes. Por ejemplo, una que yo la veo muy clara, la veo cuando me toca hablar con jóvenes, cuando te das cuenta cómo están los estudios de la salud mental en el mundo y demás. Vivimos en un mundo con muchísima tecnología, con muchísimos avances, pero es un mundo con una gran crisis de sentido, con una gran crisis de propósito. ¿De qué me sirve ir rápido si no sé a dónde voy? ¿De qué me sirve tener toda la velocidad y correr si no tengo un camino? Ya se decía desde la antigüedad, lo decía Séneca, ¿no? Desde que para un viento, para el que no tiene puerto, cualquier viento es favorable o desfavorable, porque no tienes un punto de llegada. Y yo creo que esa es la gran crisis que estamos viviendo el día de hoy. Yo hace años, fíjate, cuando cayó el muro de Berlín, cuando veíamos que el mundo se globalizaba, se democratizaba, más o menos podíamos decir, oye, pues las cosas parecían apuntar hacia esta dirección.
0: Y en aquella época, en los 80s, se llegó a hablar del fin del mundo, del fin de la historia.
5: Del fin de la historia, ¿te acuerdas? Fukuyama, sí. Que decía, ya quedó atrás la era de las ideologías, quedó atrás la era de las guerras. Hoy yo te diría que si tú preguntas a cualquier persona seria, ¿a dónde está yendo el mundo hoy? Es un signo de interrogación.
0: Hoy se acaba de dar la información que en este momento existe el mayor número de conflictos armados en el mundo, el más alto desde la Segunda Guerra Mundial.
5: Sí, Joaquín. Y ese es un dato que nos debe de alarmar. Que nos debe de alarmar porque eso va sumado a dos partes muy, muy importantes que van junto con eso. La primera es que los últimos 12 meses también es el año en que más ha gastado el mundo en armamento. Eso es otro dato. Nunca habíamos gastado tanto dinero, hemos roto el récord en gasto de armas a nivel global, desde siempre. Y lo segundo es que, ¿qué hay detrás de las guerras? Porque nosotros vemos la guerra, vemos el conflicto armado, vemos que no sabemos a dónde vamos, pero ¿qué está pasando en el ser humano que está detrás de la guerra? Detrás de ese ser humano ha habido un crecimiento del odio, del cual hemos hablado ya en algún programa, pero que es esta pasión tan profunda, tan dañina para el que la sufre o el que la tiene, pero al mismo tiempo tan adictiva. Es muy difícil que una persona que odie cambie de posición, cambie de juicio. Es muy difícil. Alguna vez lo hablamos aquí, tremendamente difícil perdonar. Y está demostrado que a nivel neurológico se crean canales, lógicas de pensamiento para la persona que odia. El profesor Semir Seki en Londres hacía este estudio poco antes de la pandemia. Al grado de que se dice, ¿se podrá acaso ayudar a través de fármacos a que las personas le bajen al sentido del odio?
0: Que además es un ejercicio inútil porque el odiado ni se entera.
5: Ni se entera. Pero el que odia se autodestruye. El que odia acaba con su naturaleza. Se degrada completamente. Por eso hoy, Joaquín, qué importante en un mundo que ha perdido el sentido, un mundo en el que crece el odio y demás, volver a tener un sentido de las cosas básicas e importantes del ser humano, que es parte de lo que dice la encíclica, es la hipótesis central de la encíclica del Papa. Cómo humanizar a un mundo que se está volviendo hacia la inteligencia artificial. ¿Dónde queda la persona humana? Y esto me recuerda algunas cosas que algún momento creo que comentamos aquí también. Salía no hace mucho un reportaje de unas entrevistas que hicieron a varios desarrolladores de inteligencia artificial, entre ellos los de Claude y los del ChatGPT, los del Gemini de Google, etcétera. Y la pregunta era, ¿qué le recomiendas estudiar a tus hijos? Curiosamente, todos te recomendaban humanidades, literatura, historia. Oye, pero si tú eres un ingeniero en sistemas que ha desarrollado esta maravilla, es que todo lo que les enseña en esa carrera ya te lo hace la inteligencia artificial. Pero ¿dónde queda la persona? ¿Dónde queda el ser humano? Hoy, Joaquín, por ejemplo, las búsquedas de filosofía clásica en Google, los libros, por ejemplo, sobre el estoicismo, sus ventas han crecido 300% en el último año y medio, 2 años. Y los estoicos, algún día hablaremos de este tema, pero ¿qué es lo que te dicen? Pues te dicen una forma de ver la vida, encontrar el sentido, el propósito de la vida. Y en eso estamos. Veía una encuesta hace unos meses a nivel global. Los jóvenes, la generación, sobre todo Z, Centennials, lo que más buscan en un trabajo, por arriba de lo económico ya, es un sentido de propósito. Ya no es solamente cuánto voy a ganar, sino cómo me voy a realizar, qué voy a encontrar, cómo me voy a encontrar como persona a través de esta actividad o este trabajo que voy a realizar. Eso no nos había pasado antes, ¿eh?
0: No, y hay muchos que no conocen los nombres de esos personajes por la colonia Polanco, ¿no?
5: Sí. Así es.
0: Hasta Seneca,
5: ahí está.
0: Platón, Aristóteles.
5: Así es. Hay que darse una vueltita nada más. Sí. El transporte por ahí. Sí.
0: Bueno, pero tú tienes otro tema. Yo te desvío.
5: Pues fíjate que el tema que traía hoy, que traigo el día de hoy, realmente, Joaquín, está.
0: ¿Me permites que vaya un corte de regreso?
5: Claro, por supuesto.
0: Continuamos con el doctor Lozano.
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7: De acuerdo a las cifras del Instituto Mexicano del Seguro Social, el estado de Coahuila ocupa el segundo lugar nacional en generación de puestos de trabajo durante el 2026. Tan solo en el mes de abril se aperturaron 12,457 nuevos empleos. Lo anterior se ha logrado gracias a la estrategia de promoción económica que ha impulsado el gobernador Manolo Jiménez, de manera que más empresas nacionales y extranjeras han decidido instalarse en diferentes regiones de la entidad. Hay que subrayar que una condición importante para lograr una mayor atracción de inversiones ha sido también la seguridad, gracias a que las autoridades locales han privilegiado una estrecha coordinación con las fuerzas de seguridad federales, así como las inversiones, para equipar mejor a sus corporaciones. Soy Sergio Peinbert.
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14: El poder de la sandía. La sandía es la reina de la temporada, pues contiene más de un 90% de agua. Su consumo ayuda a reponer líquidos de forma deliciosa y natural. Además, es rica en licopeno, un antioxidante que protege tu piel del daño solar. Consumirla fresca en rebanadas o en ensaladas garantiza una hidratación inmediata mientras disfrutas de su dulce sabor.
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0: Bien, doctor, entonces nada más, como te distraje de todo el tema de hoy, porque estaba con esto de la encíclica del Papa, nomás dame una idea, y si quieres lo desarrollas el viernes.
1: Claro que sí. Mira, está muy relacionado. De hecho, no me desviaste tanto, porque traía yo ya el tema y lo complementaremos, si te parece, los próximos programas. Pero la idea que hoy te quiero comentar y que seguiremos sobre ella, Joaquín, ¿cuánto tiempo hemos oído en el discurso a los jóvenes? Eso era antes. Tú estás viejo. En el discurso, eso ya no es moderno,
0: A mí
1: eso es antiguo.
0: luego me dicen a mí, no, eso es historia.
1: Eso es historia. Eso ya pasó. Con un halo de ver la historia como si todo lo antiguo, todo lo pasado fuera inferior. Lo cual habla de una gran ignorancia y habla de no terminar de entender lo que a Occidente le costó 2000 años construir en muchos conceptos culturales, lenguaje, modos, elegancia, todo eso que costó tanto construir. Hoy que estamos tan confundidos en este mundo, que no sabemos a dónde vamos, ¿dónde está la respuesta? Y esto se lo quiero decir mucho al auditorio y lo recalcaremos en otros programas, en volver a lo básico, en regresar al ser humano, en regresar a esa parte que hemos perdido. Y hoy, concretamente, de las cosas más complicadas, de las más difíciles, en lo básico, tres ideas que hoy quiero dejar en el programa, Joaquín.
0: Sí.
1: La primera, ya las desarrollaremos en los siguientes programas, pero la primera es regresar a la realidad. Nos hemos desconectado de la realidad. Tenemos que entender que la pantalla es la ventana, no es la realidad. Confundimos a veces esta parte con la realidad. Hoy se calcula que más de la mitad de la población de Estados Unidos ya no sabe distinguir qué vio en el mundo digital y qué es real. Entonces hoy el retorno a la realidad. Y esto lo digo porque hoy estamos viviendo un mundo en el que necesitamos recuperar la vida lograda, necesitamos recuperar la felicidad en estos aumentos tan importantes de las enfermedades mentales. Retorno a la realidad, primer pilar que me parece esencial en este mundo. Segundo, el retorno al carácter, Joaquín. Entendiendo el carácter como esa posibilidad de entendernos a nosotros. Por eso hoy se han puesto tan de moda los estoicos, porque los estoicos te dicen, mira, se puede estar cayendo el mundo, que si tú tienes control sobre ti, tú puedes mantener tu estado de ánimo. Tú eres dueño de ti. Tú no eres una víctima. Durante muchos siglos, el discurso político, el discurso social, el discurso juvenil ha sido siempre en carácter de víctima, de derechos, no de obligaciones. Y cuando uno se pone todo el tiempo de víctima, renuncia a la responsabilidad de su propio destino, de su propia vida. Entonces, hoy, el recuperar el sentido de tu propia vida, retomar el timón de tu vida, me parece que es muy importante. Y la tercera que hoy yo quisiera dejar pero de todo esto lo explicaremos con mayor detalle en los próximos programas, es el retorno a la trascendencia. Lo trascendente es lo que está más allá de mí. Está comprobado, Joaquín, que una persona que se fija más en el servicio, en estar pendiente de los demás que en sí mismo, es una persona que tiene una mayor planificación, mayor felicidad, mayores alcances que la persona que solamente piensa en términos egoístas. Está también muy claro que las personas que tienen un propósito de dejar una huella en el mundo regularmente tienen vidas mucho más plenas que las que no lo tienen, porque estamos llamados a la trascendencia. Entonces, tres cosas de las que hablaremos. En este mundo que hoy tenemos, con la inteligencia artificial, con las guerras, con las complejidades políticas, la de veras, la que te ayuda a reencontrarte, a tener felicidad, a ser un ser humano pleno y feliz a pesar del mundo, en el retorno a la realidad, en el retorno al carácter y en el retorno a la trascendencia. Y esto lo quiero mencionar porque tenemos ejemplos de personas que en las peores condiciones externas, eran profundamente felices. Y un caso muy concreto, Nelson Mandela. Nelson Mandela, cuando estaba en la isla de Robben y escribía cartas, decía, soy plenamente feliz. Y lo decía sinceramente. Por eso no hubo polarización en Sudáfrica. Sí. Estuvo el perdón que él tenía. Porque él encontró contacto siempre con la realidad, que siempre lo tuvo. Nelson Mandela siempre fue un hombre que entendía que el mundo estaba dentro de él y de él dependía ser o no feliz, independientemente de que estuviera en donde estaba. Y tenía muy claro que él quería ayudar a su país y a su gente, la trascendencia.
0: La trascendencia. Gracias, querido doctor.
1: Gracias,
0: querido. El doctor Santoro Lozano Díez. Continuamos.
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11: La gobernadora de Puerto Rico, Jennifer González, aseguró que el gobierno de Estados Unidos, encabezado por Donald Trump, planea atacar Cuba la próxima semana. La mandataria señaló que su país tendrá que afrontar una nueva guerra como la que sostuvo con Venezuela. La secretaria general de la sección 22 de la CENTE de Oaxaca, Jenny Araceli Pérez, afirmó que su plantón no es por un capricho, sino por la defensa legítima de sus derechos laborales y de la educación pública. También culpó al gobierno federal de desgastar a los maestros de México. El vicefiscal con licencia de Sinaloa, Damaso Castro, acudió a las oficinas locales de la Fiscalía General de la República para rendir su declaración sobre las acusaciones en su contra por presuntos vínculos con el crimen organizado. Castro Saavedra afirmó que es inocente. Informó Daniel Wellbanks. 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

0: Bueno, pues mire, hay una serie de medidas en torno, obviamente, a lo que va a pasar con el Mundial en esa zona de la Ciudad de México. Pero vamos, no es solo Coyoacán, pero en fin, lo que le quiero decir es que sí hay una serie de medidas que pues van a causar molestia los días que haya partido. Por eso le aprecio mucho al alcalde de Coyoacán, yo José Giovanni Gutiérrez Aguilar, que me haya aceptado esta llamada. Alcalde, buenas tardes, gracias por contestarme.
1: Buenas tardes, Joaquín. Muchas gracias a ti. Te saludo a ti y a todo tu auditorio, Joaquín.
0: A ver, ¿qué medidas van a aplicar? Porque va a ser un tormento, ¿sí?
1: Por supuesto, va a causar molestia 5 días de partido, o sea, una vez a la semana, Joaquín. Déjame comentarte que nosotros no tenemos accesos restringidos, son accesos controlados.
0: Es lo mismo, es lo digo, eso es un tema semántica, ¿no?
1: Exactamente, exactamente, Joaquín, tú lo indicas correctamente. Déjame comentarte que durante los días del partido, 8 horas antes, 2 horas después del desaforo, nosotros vamos a ser facilitadores, garantizando la seguridad, la movilidad y el acceso a las y los vecinos que viven en el perímetro, Joaquín.
0: ¿Cómo lo van a hacer?
1: Mira, nosotros, esto deriva de una mesa plural, una mesa de Copa del Mundo, en donde integramos el gobierno federal, el gobierno de la Ciudad de México y la alcaldía trabajando en coordinación. Déjame comentarte que creamos unos tarjetones digitales en donde pasamos a censar cada uno de los hogares dentro del perímetro, es decir, la primer milla del Coloso de Santa Úrsula. Te quiero comentar y quiero precisar, al oriente es Calzada de Tlalpan, al sur es Periférico Sur, al poniente es Boulevard Gran Sur y al norte es Avenida Santa Úrsula. Dentro de este perímetro, nosotros censamos todos los hogares, 13.800 vehículos aproximadamente, en donde las personas que habitan dentro de este perímetro podrán tener acceso sin ningún problema. Joaquín.
0: O sea, pero nada más, o sea, ni hablar de visitas ni nada, solo los que están censados y con ese holograma.
1: Por supuesto, y también tiene que haber un criterio, esto no es restrictivo, es un facilitador.
0: Bueno,
1: Déjame comentarte que también vehículos.
0: restrictivo porque no deja entrar a los demás, facilitador porque dejan entrar a los que viven ejerciendo su derecho.
1: Exactamente, exactamente, Joaquín, garantizando el bienestar de las y los vecinos que viven dentro de este perímetro, Joaquín. Déjame comentarte que también tendrán acceso a vehículos de emergencia, protección civil, también vehículos que se dedican a llevar atención médica a vecinas y vecinos que requieren atención médica permanente, así como vehículos de seguridad, etcétera. Y obviamente el acceso a los autobuses que vengan del Park and Ride de los estacionamientos satélites que se encuentren en la Ciudad de México, Joaquín.
0: Ahora, esto de que bueno, se va a censar vehículos de cuatro y de dos ruedas, también las bicis.
1: Es las motocicletas, las bicis no, Joaquín, las motocicletas y los vehículos de 4 ruedas. Es un tarjetón digital, Joaquín, en donde contiene el modelo del vehículo, el color y las placas. Estos vehículos que ya están censados previamente, que te comento, ya se censaron 13.800 vehículos aproximadamente, tendrán acceso directo, Joaquín.
0: Ahora, yo supongo que esto va a ser solo los días de los partidos, ¿no?
1: Sí, solamente los días del partido, 5 días, uno por semana, a partir del 11 de junio, 18 de junio, 24 de junio, 30 de junio y 5 de julio, 8 horas antes y 2 horas después, Joaquín.
0: Ahora, el día de la inauguración, que es por la mañana, a las 11.
1: El día de la inauguración, que es a las 13 horas, 8 horas antes y 2 horas después, se tendrá estos accesos controlados, Joaquín.
0: Bien, pues gracias, alcalde, por esta información y ya seguiremos hablando de aquí a la víspera del 11 de a ver cómo van, ¿de acuerdo?
1: Gracias a ti, Joaquín, estoy a tus órdenes.
0: Muchas gracias, muchas gracias. Estoy hablando, se lo aprecio mucho, a José Giovanni Gutiérrez Aguilar.
2: Buenas tardes, Joaquín. Buenas tardes al auditorio de Radio Fórmula. A partir de la premisa de que el gobierno tiene derecho de réplica, desde el sexenio pasado se usó la poderosa tribuna del Salón Tesorería de Palacio Nacional para descalificar personas, medios de comunicación y organizaciones no gubernamentales. Desde octubre de 2024, sumaron a la mañanera una denuncia semanal que con el nombre del detector de mentiras ha descalificado como mentira todo desacuerdo y crítica a políticas del gobierno. Ahora nos anuncia Palacio que desde el próximo junio, Luisa María Alcalde, consejera jurídica de la presidencia, dará una conferencia distinta a la presidencial todos los miércoles para investir contra ciudadanos, medios y organizaciones que critican al gobierno. Y uno se queda con la impresión, Joaquín, de que esto ya va más allá del derecho de réplica. Es más bien una expresión más de las pulsiones autoritarias que hay en la Cuarta Transformación. Gracias y buenas tardes, Joaquín.
0: Gracias, querido don Pepe. Un abrazo y así es. Tengo aquí la Gaceta de la UNAM que dirige el periodista Juan Pablo Becerra Costa. Dice, gracias, muchas gracias, jugadores y EFRA. Muchas gracias por la temporada, el liderato, la garra, los ímpetus, el amor a la camiseta, la identidad, la ilusión, el respeto a la tribuna, el proceso y la inolvidable emoción de la fase final. Esta es la Gaceta de la UNAM. Y eso es todo, gracias, buenas tardes. Yo soy Joaquín López Dóriga y como siempre le agradezco a usted que me escriba, que me llame, pero sobre todo y en especial le agradezco, usted lo sabe, y además lo sabe muy bien, que me escuche y ahora que me vea y que me siga en las redes. Gracias pues por eso, buenas tardes y los dejo aquí en el 103 con Mario y su cancha completa y en el 104 y aquí en Telefórmula a Risco, oye Risco, hasta mañana.
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2: Caminando por México.
3: Puerto Vallarta, ubicado en el estado de Jalisco, es un magnífico destino de playa que atrae a mucho turista nacional e internacional. Tiene la segunda bahía más grande del continente, la famosa Bahía de Banderas. Además cuenta con las magníficas playas como son la Playa Flamingo, Las Glorias, Playa de Oro, Los Muertos y Conchas Chinas. Asimismo, tiene un gran hotel de tradición y fama, el cual se cuenta fue el primero en construirse en el puerto. Además, dicen que llegaron a hospedarse Elizabeth Taylor y Richard Burton. También Puerto Vallarta es un lugar conocido por la vida nocturna para todos los amantes de la fiesta, por lo que muchos turistas eligen este destino como su favorito.
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5: De la tarde con 4 minutos. Les saluda Michelle Rivera. Gracias por acompañarme esta tarde de 26 de mayo del 2026 a Fórmula Noticias. Nos escuchas a través de la 91.5 FM en Hermosillo y 89.1 FM en Nogales, Sonora y Arizona. Bienvenidos, porque tenemos 2 horas de información, lo más importante en la agenda estatal y la agenda nacional. Acompáñeme, esta es parte del contenido que tengo para ti esta tarde. Detienen en Nogales a Isaí N., sobrino de Joaquín El Chapo Guzmán. Será trasladado a la Ciudad de México, confirma el fiscal de Sonora, Gustavo Salas. Leo Zuckerman está de visita en Sonora. Da su pronóstico en las elecciones y asegura que la oposición no ha sabido canalizar los errores de Morena en nuestra entidad. Espera el gobernador las renuncias de funcionarios aspirantes a elección popular antes del 22 de junio. Regidor en Guaymas solicita el cierre del centro Cadi tras la muerte de sobrina del senador Heriberto Aguilar. Nos invaden y sin control los PAFAs irregulares. Mire, líderes afiliadores reconocen que esto ya es un problema en la ciudad. Hay más de 40 mil tan solo en Hermosillo.
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3 de la tarde, exactamente con 6 minutos. Les recuerdo que además de escucharnos FM en Hermosillo y en Nogales, también estamos transmitiendo nuestras redes sociales. Nos encuentras como Radio Fórmula Sonora en YouTube. Estamos como Radio Fórmula Sonora también en Facebook. Búscanos, ahí está la transmisión en vivo de estas 2 horas de Fórmula Noticias. También transmitiendo en imagen desde nuestro estudio ubicado en Paseo Río Sonora y Galeana, edificio Workspace, a un costado del Centro de Gobierno, en la red social @RFSonora. Esa es la red social oficial de X de Radio Fórmula Sonora. Ahí podemos, además de compartir la información, pues también leer tus comentarios y tus puntos de vista en esta

0: plataforma, en esta red social. Pero quieres ponerte en contacto con nosotros para opinar sobre los distintos temas que hablamos en este espacio, guárdanos entre tus contactos o anótate, envíanos un mensaje con un reporte, una denuncia, una queja, algún punto de vista, y sin duda recordarte que tú eres nuestro reportero cuando estamos aquí al aire en cabina en Fórmula Noticias. El WhatsApp es el 6624-1340-24. Repito, 6624-1340-24. Puedes comunicarte con nosotros también en la línea directa de cabina de operación donde está Mauro García. Márcale al 1087449. Mauro, te saludo. Muy buena tarde.
1: Muy buenas tardes, Michelle. Buenas tardes para todo el auditorio en Nogales y acá también en la ciudad de Hermosillo. ¿Cómo ves, Michelle? Frente frío número 50.
0: Sí.
1: Pero
0: Hemos sentido ni el 25.
1: No hemos sentido ninguno prácticamente.
0: Ninguno.
1: Y en este fin de semana se va a sentir menos porque va a ser muy, pero muy ligero el descenso en las temperaturas. Hay que estar pendientes. Ya entrando el mes de junio, las temperaturas van a andar oscilando en los 40 grados centígrados y las mínimas en 30. En este momento aquí en la ciudad de Hermosillo, 36 grados centígrados, y nuestros amigos ahí en la frontera, Michelle, 28 grados centígrados.
0: Así es, Mauro, 28 grados centígrados. Y hablando de la frontera, pues ya escuchaba usted, ahorita le voy a compartir la nota de mi compañero Antonio López sobre los vehículos de procedencia extranjera. Algunos han hecho lo correcto, registrarlo, pagar lo correspondiente, lo que quedó en el decreto presidencial en la administración de Andrés Manuel López Obrador, pero otros han decidido brincarse la barda, ¿no? Y de una mala manera, introduciendo a través de actos de corrupción, utilizando la aduana o CEPSEC en la frontera, porque no le hay otra respuesta, porque ustedes no van a pasar su Hummer, usted no va a pasar su BMW casi del 2024 a través de las rejas donde pasan los polleros a los migrantes, ¿no? Usted va a pasar su vehículo de procedencia extranjera que lo mantiene actualmente sin placas a través de la frontera donde cruzan los vehículos. Y ahí se comete una cadena de actos de corrupción, ¿no? Desde los elementos de la Guardia Nacional que le permiten sin revisión o los elementos de CEPSEC ahí en la frontera que posiblemente le dejan entrar y usted no tiene manera de comprobar que va a nacionalizar ese carro. La verdad, si no, ¿cómo nos encontramos este tipo de vehículos en Hermosillo? No nos van a jugar el dedo en la boca. El problema no es ni siquiera su situación económica. El problema sí es la corrupción que se comete y que no se está respetando el decreto presidencial. Pero el otro problema que surge es aunado al problema que ya tenemos en Hermosillo, que es el de la movilidad. Porque sabemos que el parque vehicular en la capital del estado ha incrementado en un casi 50% en los últimos años gracias a este decreto que nos dejó el excelentísimo Andrés Manuel López Obrador, que hoy nos tiene, además de nuestra ya conocida bronca de movilidad, con el problema de los vehículos, el problema de la falta de seguridad, el 50% de los vehículos donde se cometen delitos, lamentablemente, pues por eso se adquieren para cometer delitos y después no hay nada que registrar. Y por otro lado, son aquellos que están circulando, que no cuentan con seguro y muchas de las personas pueden también darse la fuga y sin dejar un registro. Si lo hacen los de las placas, que no lo hagan los que no tienen placas, pero dejando a las personas que sí tienen placas, que sí tienen registro, que sí pagan impuestos por los vehículos, pues sin una posibilidad de pagar un accidente o alguna avería, ¿no? Que viva el vehículo en ese momento. Es una serie de problemas que cuando tú entrevistas a los líderes de estas organizaciones que afilian vehículos, te das cuenta que los últimos que quieren ver esa realidad son ellos. Porque ellos siguen invitando a la gente a afiliar, y ellos están soltando las afiliaciones como si nada. Y ellos tampoco respetando. Es decir, a usted también, por la falta de información, por usted también tener ese acceso, porque claro que usted tiene este derecho para conducir un vehículo sin placas o conducir un vehículo sobre todo y poder movilizarse mejor en una ciudad tan complicada. Lo están arrastrando también en todo este formato de ilegalidad, donde los únicos beneficiados son aquellos que reciben dinero para poder introducir tu vehículo hasta acá, hasta Hermosillo. Los afectados somos un grupo de personas en la ciudad o toda la ciudad. A lo que voy es que 40,000 vehículos de procedencia extranjera sin placas. La pregunta es, ¿se les va a regularizar? La pregunta es, ¿se les va a solicitar regularizarse? Sobre todo cuando se exhibe que hay grandes problemas de seguridad y que requieren el registro de cada uno de los vehículos. Esto no tiene nada que ver con clases sociales, no tiene nada que ver con recursos económicos, tiene que ver con la voluntad de hacer bien las cosas de la autoridad y de la ciudadanía. Estamos en un punto donde la ciudad está colapsando en materia de movilidad y no cabe otro vehículo más. No tenemos el espacio de Jalisco. Me refiero a Guadalajara, una ciudad tan grande donde todos los días se venden alrededor de 200 vehículos nuevos, se incorporan al parque vehicular desde las agencias vehiculares o más. No tenemos esa capacidad, lo único que tenemos es una ciudad como Hermosillo, que no está creciendo tanto en materia de movilidad, que tiene complicaciones de todo tipo, pero que además todos los años se instala la misma cantidad de personas y habitantes que viven en Guatabampo a nuestra ciudad, con vehículos nuevos, sin registrarse entre ellos, pero además en otro tiempo, pues permitiendo más y más ingreso de vehículos sin placas, sin registro, que abonan a el problema de la movilidad en la ciudad. ¿Quién lo va a resolver? ¿Quién lo va a exigir? ¿Será que estamos en un proceso electoral y no vamos a lograr eso porque sería meterte con el votante? ¿Sería exigirle mucho a que va a representar electoralmente? Y no hablo de un gobierno en específico, hablo de los tres niveles de gobierno. ¿Quién le va a entrar al desorden que hay con los vehículos de procedencia extranjera? Usted deme su mejor opinión. 6624-1340-24. Hoy nos visita Froilán Gámez Gamboa, secretario de Educación y Cultura en el estado de Sonora. Yo dije en redes sociales que se iba y que posiblemente llegaba Fermín Trujillo. De ahí salió la versión, el rumor. Pero el rumor no es que se va o no, porque se va, porque quiere ser candidato. Pero también, ¿qué va a dejar en la Secretaría de Educación y Cultura? Hablemos de eso y más. Espero tener esta charla extendida hoy con Froilán en Fórmula Noticias. Si tiene alguna pregunta, le invito a que nos envíe un mensaje al 6624-1340-24. 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Vamos a una pausa. Regreso enseguida. Esto es Fórmula Noticias.
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13: Canción electrónica con alma. Days Go By ganó el Grammy a Mejor Grabación Dance en 2003. Su videoclip con el hombre que baila esperando a su amor se quedó grabado en la memoria de muchos enamorados.

0: Dirty Vegas con Days Go By en Sonido Brown.
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2: El tiempo de vida de un billete de dólar es de aproximadamente 5 años y medio.
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0: qué frase la que estoy leyendo y que me envían ahí a través de las redes sociales, Michelle. Cuando el poder se pierde, se desquitan con el mensajero, ¿no? Cuando se comete un error en la política, cuando se va una oportunidad por los errores que cometen los propios políticos y hay un reportaje de por medio o hay información delicada de por medio que contribuyó con esa verdad a esos cambios, a esos movimientos de timón drástico, el de la culpa siempre es el mensajero, el de la culpa siempre es el periodista. Como hoy en la mañana que yo insistí en el tema de esta jueza federal, Irma Gómez Chávez, con un gran, gran conflicto de interés, una familiar que es subsecretaria de la Secretaría del Gobierno, pero ella es juez federal y llevó el caso de Maximiano Verduzco y para mí permite la ruta por cómo se dieron las cosas, de que se fue, desde que se diera la fuga Maximiano Verduzco. Yo en la mañana, porque me hacían llegar una fuente del Poder Judicial de la Federación aquí en Sonora, de cómo sí, sin duda debería el tribunal revisar el que califica el actuar de los jueces federales, pues el caso de esta jueza federal por su actuar y exhibir, sobre todo a través de un video, en este momento desesperado de deslindarse el caso Maximiano Verduzco, pues lo que hace como jueza, y eso está prohibido para todos ellos. Pero no me he dado cuenta que puse en el tuit que en el Poder Judicial Federal de Sonora, no puse Poder Judicial de la Federación, y alguien por ahí me puso, ¡cuánta ignorancia! Llamarle así. Y yo le escribí abajo, espero que mi error ortográfico no desvíe el verdadero objetivo de la información, que es revelar cómo una jueza actúa por los intereses de un grupo, o actúa con la indicación de los intereses de un grupo, y esos intereses la mantienen ahí donde está. Como sociedad estamos perdiendo eso. Bueno, no verifiqué si se trata o no de un troll, no lo dudo. Pero es importante que no se pierda el mensaje. Fue muy más importante señalar mi error ortográfico que indignarse por la situación. Aguas con el tipo de sociedad que estamos construyendo. Los culpables al final somos siendo los periodistas por exhibir y no los políticos por el pecado exhibido. 3:21 p.m. El sobrino del Chapo Guzmán fue detenido en Nogales, Sonora. Así lo dio a conocer muy temprano el secretario de Seguridad y Protección Ciudadana, Omar García Harfuch, a través de sus redes sociales. Hace un par de horas, en la conferencia con el gobernador Alfonso Durazo, Gustavo Salas, fiscal estatal, confirmó que será trasladado de inmediato a la Ciudad de México.
1: Autoridades de Sonora confirmaron la detención de Isaí N., sobrino de Joaquín El Chapo Guzmán, quien fue detenido esta mañana en la colonia Casablanca del municipio fronterizo de Nogales. El fiscal de Sonora, Gustavo Rómulo Salas Chávez, detalló que se trata de un asunto federal que atrajo la Fiscalía General de la República y confirmó que se trasladará al centro del país.
2: Se activaron las alertas en el gabinete de seguridad del Estado para dar la cobertura y los apoyos necesarios para los traslados de estas personas que entendemos serán llevados ante las autoridades que se encuentran en la Ciudad de México.
1: Isaí N. fue ubicado por las autoridades, quienes lograron aprenderlo tras obtener una orden de cateo.
3: Para Radio Fórmula Sonora, Antonio López Moreno.
0: Ahí está, y daremos seguimiento a esta importante detención de este objetivo prioritario. Marcado sí como familiar de Joaquín El Chapo Guzmán, sin embargo no es eso lo que justamente lo mantiene como un objetivo prioritario, sino que también contribuye al crimen organizado de la región. Y si contribuye a Sinaloa, créame, también lo hace en Sonora, y Nogales es un punto de trabajo de de las dos facciones obviamente más importantes, pero pues por ser frontera y tener esta movilización, pues ahí es donde se concentran muchos de ellos, así que ya le daremos seguimiento. Voy a otros temas. El día de ayer le aclaraba aquí por qué Heriberto Aguilar, senador por Sonora, había solicitado licencia. No se debe que aspire a un cargo de elección popular, al menos dicho por él recientemente, o que se haya hecho referencia. Después lo aclaran a través de un comunicado el motivo. Y se trata de llevar junto con su familia el duelo por la lamentable muerte de su sobrinita, una niñita de poco más de un año. Mire, la muerte de esta niña ocurrió en un centro conocido como CADI, donde se da atención a las primeras infancias. Y una regidora, una regidora en el Cabildo de Guaymas, la regidora Leticia Verduzco Peña, exigió en sesión de Cabildo el cierre de este CADI por este accidente que no ha quedado claro hasta el momento que opera el Ayuntamiento de Guaymas y que fue ahí donde se cayó esta niña y que hoy no tiene vida. Le voy a compartir la declaración de la regidora, pero sobre todo también hacerle extensivo que ningún regidor la peló y ni siquiera se votó. No fue caso, no fue tema, no se mueven por la muerte de una niña. Pero le comparto lo que hizo la regidora en Guaymas.
4: El hecho lamentable que sucedió en el CADI, yo creo que no debe quedar solamente así. La verdad, a mí sí me indigna que no se haya aplicado el artículo 74, fracción 7 de la ley 5 de junio, el cual dice que en caso de la pérdida de la vida o la existencia de lesiones graves en una niña o niño, en tanto se deslinde la responsabilidad al Centro de Desarrollo Infantil o personas relacionadas con el mismo, pues debe estar cerrado, ¿no? Entonces, yo vi que no se cerró el CADI. Entonces, sí quisiera pedir una investigación exhaustiva sobre los protocolos, sobre el personal que atiende el CADI, para que nunca más vuelva a suceder un accidente de esta magnitud.
0: Es decir, no hay una investigación, no hay algo que confirme que, pues, algunos dijeron se cayó desde su propia altura, pero es la versión de dientes hacia afuera del caso. No hay más pruebas, la fiscalía no ha informado que esté investigando, estamos hablando de la muerte de una pequeñita, la muerte de la sobrina de un senador. Le damos seguimiento, obviamente, a este tema. 3:25 p.m. Y ahora sí, lo que le comentábamos, en Hermosillo hay más de 40,000 vehículos de procedencia extranjera. Esto dicen las organizaciones.
1: Son más de 40,000 vehículos de origen extranjero los que circulan en la ciudad de Hermosillo, informó Gamaliel Cañedo Maciel, presidente de Odepafa. Detalló que las familias optan por esos automóviles por economía y al no encontrar soluciones de movilidad en el transporte público.
5: En Hermosillo hay alrededor de unos 40,000 vehículos que andan circulando afiliados. Los vehículos que se afilian en las organizaciones, en todas, son alrededor de unos 25 carros a 30 carros que entre todas las organizaciones, ¿no? Los demás son vehículos que cambian de dueño o son reafiliaciones, ¿no? Que la gente está renovando la afiliación cada año. En Sonora hay alrededor de unos 70,000 vehículos que quedaron pendientes de 2025 y vehículos que han entrado posteriormente, ¿no?
1: Agregó que con el incremento del parque vehicular en la ciudad se debe invertir en rehabilitación de calles y sincronía de semáforos.
3: Para Radio Fórmula Sonora, Antonio López Moreno.
0: Gracias, Tony, por la información. Los empresarios, sobre todo a través de la voz del líder de Canacope, externaron que se registraron ventas positivas, recursos, ingresos extras, gracias a las fiestas del PITIC, estas fiestas que se celebran cuando Hermosillo cumple años.
1: Integrantes del sector empresarial de Sonora reconocieron la derrama económica que dejó en Hermosillo la celebración de las fiestas del PITIC el pasado fin de semana. Martín Salazar Zazueta, presidente de la Canacope, detalló que los restaurantes, agencias de viaje y rentas por aplicación se vieron favorecidos.
6: Este tipo de festividades representan mucho más que actividades culturales, ya que impulsan temporalmente la economía local al atraer visitantes de municipios vecinos, otros estados como Baja California e incluso Arizona, generando un mayor movimiento en hoteles, restaurantes, comercios, transporte y distintos servicios.
1: Añadió que no se registraron incidentes de seguridad.
6: Hay que reconocer el trabajo coordinado entre autoridades, organizadores, cuerpos de seguridad y ciudadanía para mantener unas fiestas ordenadas, familiares y con amplia participación social. Estamos seguros que la edición de 2027 será también exitosa, lo que se verá reflejado en el dinamismo de la economía hermosillense.
1: Agregó que la ocupación hotelera se registró por encima del 75%.
3: Para Radio Fórmula Sonora, Antonio López Moreno.
0: Gracias, Tony. Ya nos vamos a la pausa, pero mire el mensaje que me deja Roberto. Michelle, buenas tardes. Ya que metiste el tema de los carros chocolates, pregúntales cómo les va con tránsito municipal. Las mujeres empistoladas, corruptas en Quiroga, se la llevan extorsionando, nos dice por acá Roberto a través del WhatsApp. Bueno, su mensaje al 6624-1340-24. Voy a una pausa. Esta es Fórmula Noticias. Ya regreso.
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3: El fútbol no es solo un juego. En estos tiempos se ha convertido en una de las herramientas más poderosas del planeta. La pasión de multitudes se fraguó desde sus inicios. Y ahí, la política siempre jugó de titular. En 1934, Benito Mussolini exhibió su fascismo y obligó prácticamente a Italia a ganar el Mundial.
4: Secolo del fascismo. Será el século de la potencia italiana.
3: En 1978, Videla ocultó una dictadura al tiempo de presionar a la Argentina de Menotti y compañía para darle un título a aquel pueblo.
5: A que se sientan y sean realmente ganadores.
3: En 2018, Putin pasó de usar su mundial como escaparate a ser expulsado de la FIFA por invasión a Ucrania, mientras que 4 años más tarde, Qatar intentó lavar su imagen tras sospechas de corrupción y derechos humanos vulnerados.
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6: Bosque de Arashiyama, Japón. Ubicado a las afueras de Kioto, este famoso bosque de bambú es un símbolo de la relación espiritual entre la cultura japonesa y la naturaleza. Aunque es más pequeño que otros bosques mencionados, su importancia cultural y estética es global. El sonido del viento meciendo las cañas de bambú es considerado por los visitantes como una experiencia meditativa única. Representa la gestión sostenible de los recursos y la belleza del orden natural en Asia.
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6: El cuerpo humano tiene 100.000 kilómetros de vasos sanguíneos entre venas, arterias y capilares.
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0: Le recuerdo, escucha Fórmula Noticias y nuestro WhatsApp es el 6624-1340-24. Me voy ahora hasta San Luis, Río Colorado, con mi compañera Flor Bolaños, periodista y también integrante del equipo de Mega Noticias por allá en San Luis, Río Colorado. Hay dos temas importantes, pero quiero comenzar con el principal. Aquí nos reportó Flor Bolaños que dos elementos del ejército mexicano fueron acusados por una madre de familia de abusar sexualmente de un menor de 17 años luego de haber utilizado pues alcohol y también algunas drogas. Los dos se habían fugado. Hoy nos enteramos que uno de ellos ya tiene una audiencia, pero no sabemos si fue detenido. Una cosa es que haya sido detenido. No, mira, tenemos la experiencia, querida Flor, de Maximiano Verduzco, ¿no? Y estamos hablando de la muerte de 8 personas. ¿Qué esperamos de esto? Pero bueno, tú tienes los detalles. Muy buena tarde.
1: Hola, muy buenas tardes, Michelle. Te saludo con gusto. Saludos.
0: Flor, también. Se escucha muy mal. Ojalá te podamos recuperar para que podamos tener el enlace con mejor señal. Lo corté de una vez porque si no te íbamos a tener problema durante toda la llamada. Ahora sí, Flor, creo que te recuperamos.
1: Ok. Michelle, sí. Bueno, como te comentaba, listo, el día sí. De hoy efectivamente nos enteramos de esta ejecución de la orden de aprehensión, pues por parte de tres fiscalías, de la Fiscalía General de Justicia del Estado, la Fiscalía del Estado de Jalisco y la Fiscalía General de Justicia Militar. Te comento que esta persona, pues sí, efectivamente, se le imputa el delito de violación equiparada y corrupción de menores y pues será buscado aquí en San Luis, Río Colorado. Según lo que nos informó la fiscalía este mismo día, esta persona fue capturada en Jalisco, o sea que después de pues que se le señalara sobre estos hechos, pues él viajó hasta Jalisco. Tenemos conocimiento también por parte de familiares de pues la víctima que la otra persona, el otro militar, pudo lograr un amparo para no ser detenido, para que no se le ejecutara la orden de aprehensión, y pues bueno, vamos a estar al pendiente de lo que se derive de esta información. Precisamente tengo entendido que el día de hoy, esta tarde, se está realizando la audiencia en contra de esta persona que ya fue detenida. Michelle, más adelante vamos a tener una entrevista con la madre de familia del menor, vamos a ver qué datos nos puede compartir, pues debido a que hay una carpeta de investigación abierta.
0: Así es, Flor. Entonces, uno detenido en Jalisco, están en Sonora, y bueno, uno que tiene un amparo. Ninguno de los dos está en Sonora, es decir, está detenido o ya lo trajeron a este elemento. Digo, son muy herméticos los militares, y también cuando se trata de la justicia interna, pues aún más.
1: Hasta donde tengo entendido, Michelle, esta persona ya está aquí en Sonora. Uh-huh. Sin embargo, las audiencias pueden llevarse a través de videoconferencias. Uh-huh. Entonces, desconocemos si esta información es realmente de que ya está aquí en el estado o bien de que está todavía en el estado de Jalisco y está llevando la audiencia, porque te comento que esa información sí nos confirmaron que la audiencia se está realizando esta tarde y pues como te digo, puede ser también por videoconferencia.
0: Así es, le vamos a dar seguimiento. Querida Flor, hoy hubo mucho movimiento político, mira, ni el que hubo en Hermosillo siquiera, ¿no? Pero estuvo de visita Leo Zuckerman, por allá, escritor, periodista, además pensador mexicano, considerado de derecha por quienes gobiernan en Morena, obviamente, en nuestro país, y pues habló de muchísimas cosas. De entrada, ¿quién lo llevó a Leo Zuckerman? Cuéntanos.
1: Así es, Michelle. Hoy, el día de hoy, se realizó el foro Impulsa, este foro que es la segunda edición que lo realiza Coparmex aquí en San Luis, Río Colorado, un foro que abre pues los escenarios a diferentes conferencistas, a diferentes personas que pueden abonar al sector empresarial aquí en esta ciudad. En esta ocasión, además de otros conferencistas, como Guillermo Cruz, por ejemplo, te comento, estuvo Leo Zuckerman, y antes de entrar a su conferencia, pues dio una entrevista a medios de comunicación y te comparto aquí en vivo lo que nos dijo sobre algunos temas.
0: Bueno, vamos a escuchar a Leo Zuckerman, habló de elecciones y otras cosas.
2: Buenos candidatos.
3: Leo, un comentario sobre Sonora, ¿cómo ve el panorama político aquí?
2: Sonora es uno de esos estados que va a tener elecciones en 2027, obviamente te lo comentaba a ti, un estado importante por el peso que tiene, pero además, pues siendo el gobernador Durazo el presidente del Consejo Nacional de Morena, pues van a estar muy interesados el propio gobernador de que le vaya bien en su estado, que gane las elecciones para que él siga teniendo un futuro político dentro del movimiento, ¿no? Vamos a ver si lo logra o no, ¿no? Porque la gran pregunta que tenemos ahorita es cómo va a afectar estos temas de la narcopolítica a la elección del 2027.
0: Pues ahí está, o sea, en resumen está diciéndole a Zuckerman Flor que es una elección en la que va a demostrar, o tiene mucho también de cierta manera que demostrar, o muchos retos el gobernador, sobre todo porque es el presidente del Consejo Político de Morena a nivel nacional, es un gobernador y bueno, busca además, obviamente, dejar un legado de Morena en el estado, pues obviamente entregándole el triunfo a uno de sus perfiles, ¿no?
1: Así es, Michelle, eso es precisamente el comentario ya que he dicho al final de la entrevista con medio de comunicación sobre pues el reto que tiene el gobernador Alfonso Durazo de verdaderamente dejar una continuidad, hablando de partidos políticos, en el gobierno del estado. Y también te comento que pues le preguntamos algunos otros temas, por ejemplo, también habló de la economía estancada en México desde hace 8 años, la percepción de inseguridad pues no ha mejorado, a pesar de que la seguridad ha dado mejores números en esta administración. También habló pues del presunto involucramiento de políticos en el crimen organizado, y un tema muy importante, Michelle, es el tema sobre la oposición, que por cierto, de eso trató su columna el día de hoy publicada en Excelsior, que menciona que no hay una oposición que esté capitalizando los errores de Morena, y vamos a llamarle errores porque así lo dice Leo Zuckerman, no es un concepto que nosotros estamos diciendo. Ajá. Pero que seguramente si lo estuviéramos investigando, si lo estuviéramos buscando, seguramente se van a encontrar. Y te comento también otro de los temas, pues comentó es que es muy importante que se fortalezcan las oposiciones y habló ampliamente del panorama político. Y para aquellas personas, te puedo comentar yo, Michelle, que estuve presente en la conferencia. ¿Sí? Que dio el día de hoy a través del Foro Impulsa, para esas personas que piensan que pues es 100% de derecha y que está hablando a favor de la derecha o de la oposición, yo lo que pude ver en esta conferencia, al menos en esta conferencia, es que habla muy bien de la presidenta, habla muy bien de las estrategias que está realizando la presidenta Claudia Sheinbaum. El detalle es que los números que precisamente son, pues según lo que dice Leo Zuckerman, pues extraídos del propio gobierno o de las instituciones del propio gobierno, no les favorecen. Entonces, pues también hay que analizar todas las posturas, todas las opiniones, y recordar y siempre defender que estamos en una democracia y que hay la libre expresión, pues, para analizar todos los temas.
0: Ahí está, pues qué interesante y qué bueno que también compartes tu punto de vista, porque a veces cuando hay números, hay datos duros, pues hay muy poco que analizar, y sobre todo cuando es el gobierno, a lo mejor sin maquillar o sin maquillar tanto, pues los presenta, ¿no? Y eso habla de una realidad, pero también habla de esa, y así lo queremos ver, voluntad del gobierno de ser transparentes para resolver el problema, y a eso esperamos. Estamos a 2 años de la presidencia de Claudia Sheinbaum, le quedan 4 más, pero sin duda el hecho de que pues se hable, o al menos en datos así en sus plataformas presenten pues el número de muertos, de desaparecidos, la situación económica, independientemente del mensaje que se lance desde la mañanera, pues eso habla de que hay bases para poder analizar y nos dan herramientas a nosotros también para hacer comparaciones, sobre todo políticas, Flor, que se vienen ya el próximo año. Flor Bolaños, como siempre, excelente trabajo y gracias por compartir a Radio Fórmula pues este trabajo periodístico que hiciste el día de hoy, la visita de Leo Zuckerman, que sin duda pues contribuye a un gran sector, sobre todo el empresarial, como ya lo mencionabas, que bueno, lo lleva a gira a tener esta charla con pues personas en diferentes puntos del país. Gracias, Flor, y te vemos y te escuchamos, te leemos en redes sociales y te vemos en Mega Noticias.
1: Muchísimas gracias, Michelle, ya sabes, estamos al pendiente del habla.
0: Un abrazo, gracias, Flor Bolaños, búsquela, Flor MBD, así está en X. Y bueno, además de lo de Leo Zuckerman, nos decía al inicio, los 2 militares identificados, acusados de abuso sexual contra un menor de 17 años en San Luis Río Colorado, uno de ellos detenido en el estado de Jalisco, y otro más, pues, con un amparo Ya veremos en qué termina. Se entrevistará más tarde Flor con la mamá de la víctima. 3:42 p.m. Solo recordarle, nuestro WhatsApp es el 6624-1340-24. Y gracias a muchos de ustedes que ya nos están haciendo llegar sus mensajes a través del WhatsApp. Ahorita voy a leer. Nos dice Roberto, oye, Michelle, qué bueno que pases todos los comentarios, nos dicen por acá. Al contrario, gracias a ti, Roberto, por hacernos llegar tu mensaje, siempre será muy importante. Javier nos estuvo llamando, espero no sea una emergencia. Javier, si tienes la oportunidad, por favor, envíanos un mensaje mejor escrito a este WhatsApp. Es un poco complicado cuando estoy hablando, contestar una llamada. 3:43, voy a una pausa, vuelvo enseguida. Yo espero platicar con Juan González Alvarado, delegado de SADER en Sonora. Ya vuelvo.

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0: 3 de la tarde con 46 minutos. Gracias a las personas, insisto, que se comunican vía WhatsApp con nosotros. Ya leeré sus comentarios en unos minutos. Hoy tengo esta tarde la oportunidad de charlar con Juan Manuel González Alvarado. Él es el representante en Sonora de la Secretaría de Agricultura y Desarrollo Rural, SADER. Gracias, Juan, por aceptar esta charla. ¿Cómo estás?
1: ¿Qué tal, Michelle? Con el gusto de saludarte a ti y a todo tu auditorio, y estamos muy contentos pues de informar cosas muy positivas para todo el campo mexicano, pero sobre todo para el campo sonorense, y con el gusto de saludarte a ti y a tus órdenes.
0: Igualmente, Juan, pues tú lo viste anunciando ante pregunta de los representantes de medios de comunicación por el cambio que se dio. Ahora la nueva titular, Columba López, en lugar de Julio Verdegué, y bueno, que ya venía con agenda, además lo adelantabas, ¿no? Muy acelerada la secretaria federal.
1: Sí, como bien lo estuvimos anunciando días pasados, inclusive semanas pasadas, pues ya desde el nombramiento de la secretaria Columba López Gutiérrez, pues nosotros fuimos de los primeros estados únicamente en levantar la mano. Hemos venido trabajando mucho aquí en la entidad, haciendo un gran trabajo en equipo con el gobernador Alfonso Durazo, con su equipo de trabajo, con la Secretaría aquí de Zagarpa Estatal, y por supuesto aquí la oficina de representación de SADER Federal. Entonces, cuando llega la ingeniera, la maestra Columba, la secretaria, pues yo inmediatamente envié mi mensaje para felicitarle y por supuesto para hacerle ya la invitación expresa, que ella ya sabía que la estábamos esperando por acá por Sonora.
0: Sí.
1: Y pues bueno, de la gira presidencial que tuvimos, como siempre, la grata visita, muy contentos todos de la visita por la gira de nuestra presidenta, la doctora Claudia Sheinbaum Pardo, pues lógicamente ahí se desprenden acuerdos importantísimos para el campo sonorense, principalmente para el Valle de Yaquilmayo, y de esto ya se le da continuidad, y pues bueno, ahora sí que la recibimos con muchísimo gusto este fin de semana pasado a la maestra Columba López Gutiérrez, la secretaria de SADER Federal.
0: Previo justamente a esta visita, Juan, había unos temas que tú llevabas ya en proceso, en trabajo, como por ejemplo el arranque en nuestra entidad de la entrega del programa de fertilizantes para el bienestar 2026, obviamente un programa federal que viene implementándose también desde hace años, y obviamente el objetivo principal también de la secretaria es reunirse con productores, ¿no? ¿Qué surgió, sobre todo de esta zona tan especial para la entidad y también para el país, y en este momento en el que están muchos también atreviéndose o experimentando la reconversión, ¿no? A propuesta también del gobierno para que vayan adaptándose pues a la nueva dinámica, ¿no? De la siembra en el país.
1: Sí, ya lo mencionas muy bien, tienes pues ya tú bastante información en tu mismo desarrollo profesional. Como una gran periodista en nuestro país, sabes perfectamente que cada entidad federativa pues está muy tropicalizado, obviamente, la situación del campo. Luego de ahí se desprende que cada entidad federativa pues tiene diversos climas, diversas situaciones, pros y contras, y lógicamente pues ya cada una tiene sus distintas adversidades y en consecuencia pues nos ponen a trabajar para ir solventando. En el caso de Sonora, hablamos de una reconversión productiva y un ordenamiento comercial. ¿Qué significa eso? Palabras más, palabras menos, significa una transición estratégica de unos cultivos a otros, y ahí cuál tiene que ser la ecuación que embone, pues que sean cultivos de menor demanda hídrica, que sean cultivos que necesiten menos agua para poder pues tener buenos rendimientos, vaya, por decirlo de una manera más, sí, más amena. Entonces, en ese contexto, pues ya hemos estado trabajando de manera muy ardua el gobierno del estado, el gobierno federal, y es una tendencia natural, Michelle, que tenemos que hacer responsablemente todos.
0: Pero es importante también mencionar, Juan, que a ver, una declaración, y la retomamos y la compartimos aquí en este espacio, el hecho de que se esté apostando por esta dinámica, y bueno, queda claro, porque no ha habido manifestación de agricultores sonorenses en las que hemos visto a nivel nacional que hay acuerdos y que incluso algunos pues lo están implementando. Eso sí, a lo que voy es que tú declaraste recientemente que eso no significa que se le haya o prohibido o que se haya dejado pues de procesar o sembrar el trigo, es decir, simplemente algunos están optando por esta también pues apuesta que pone en la mesa el gobierno federal.
1: Es correcto, mira, algo que tenemos que recalcar aquí en el estado de Sonora, primero que nada agradecerle a nuestras y a nuestros productores del campo sonorense, porque han privilegiado el camino del diálogo. Hay que comentarlo, hay que decirlo. Ellos ven lógicamente ven cómo estamos trabajando el gobierno del estado, el gobernador Alfonso Durazo encabezando aquí las reuniones del trigo, trigo harinero y el trigo cristalino, y de ahí para abajo, pues lógicamente todos los demás servidores, servidores públicos aquí en la, en esta demarcación estatal, que es el estado de Sonora, en pro y en beneficio de darle una solución a esto. Entonces, al constatar a nuestros productores que nosotros pues prácticamente ahora sí que estamos haciendo un gran esfuerzo todos juntos por sacar esto adelante, pues ellos se sienten pues tranquilos, se sienten contentos por esa parte, porque pues es tiempo de servidores públicos entregados en aras de esta situación tan compleja. Somos servidores públicos que hemos estado, nos han visto en campo, en territorio, es lo que nos pide, lo que nos ha solicitado, es lo que nos pide, nos ha solicitado nuestra presidenta de la República. El gobernador Durazo ha estado con nosotros en todo momento, y partiendo de ahí, pues podemos conocer, entender, Michelle, la necesidad del campo sonorense, y en ese contexto, pues hacer un traje a la medida. Este traje a la medida, ¿cómo, cómo tiene que ser? Pues iniciar en una reconversión ordenada, una reconversión productiva, que prácticamente ahí destaca lo que iniciamos en un inicio, el cártamo, la canola y el girasol, que son los oleicos, de donde se puede hacer extracción de aceite. Entonces, yo nada más te voy a dejar unos datos muy importantes. Yo te quiero decir que lo comentábamos en la reunión con la secretaria del gobernador cuando fuimos al campo de uno de los compañeros de Adolfo Banda y de Juan Suque a ver cómo se estaba estableciendo el girasol para la semilla del girasol, donde se hace extracción de aceite. Y empezamos, Michel, fíjate nada más, 2024-2025 traíamos 15,000 hectáreas en ese esfuerzo de cártamo, canola y girasol. Nada más, 15,500. 2025-2026, con todo el esfuerzo que te he platicado, bastantes visitas, capacitaciones, con todas las mesas de diálogo, pláticas, ir al, a los campos también a cuerparlos y acompañar a nuestros productores, empezamos en parcelas pequeñas demostrativas, pasamos de 15,000 a 37,000 hectáreas para el ciclo 2025 y 2026. Y ahora te quiero decir que uno de los objetivos que traemos para el ciclo 2026-2027 es reconvertir hasta 50,000 hectáreas. 50,000 hectáreas donde ya vamos a hablar de diversificación de cultivos como sería el cártamo, la canola, el girasol, el garbanzo, la cebada y el ajonjolí. Y de aquí se desprende que estos cultivos salen con mucho menos riegos que el trigo. Entonces, de ahí se hace este esfuerzo muy importante porque lógicamente hemos visto el estado que han guardado las presas, la Reserva General de Presas del Estado. Este año va a ser un mejor año, con el favor de Dios. Traemos muy buenos, muy buenas previsiones para la lluvia.
0: Esa es una importante pregunta, porque pues pueden sonar los números muy positivos sobre la reconversión y que me parece una meta muy importante, Juan, las 50,000 hectáreas con ajonjolí y otros, digo, es por algo lo están haciendo, ¿no? O sea, por algo se están aventando, porque están sintiendo el respaldo, eso nos queda muy claro, y por eso bien lo mencionabas tú, no se han sumado a las manifestaciones, porque hay diálogo con las autoridades y se están cumpliendo los acuerdos. Pero uno puede proponer, pero la naturaleza disponer, ¿no? Estaremos mejor en cuanto a lluvias y acumulación de agua para las siembras, Juan, justo. Qué bueno que lo mencionas.
1: Mira, te voy a dejar un dato duro, es importante tenerlo. Para el año pasado, del 2025, a estas fechas, vamos a hablar aproximadamente esta semana, para el 26 de mayo, casi entrando a junio, traíamos un 11% en el reservorio, entre el 10 y el 11%, vamos a decirlo así, en el reservorio general de las presas del estado. Ahorita más o menos andamos en 19%, casi llegándole al 20%. No es, digamos, algo que ya resuelva, pero vamos empezando, vaya mejor que el año pasado, mucho mejor. Y la verdad es de que el escenario, por todo lo que se ha venido informando a través de las diferentes instituciones, como lo es la Conagua, pues vemos una probabilidad histórica importante del aumento de las lluvias y vaya del monzón mexicano aquí en el estado de Sonora. Entonces, nosotros estamos muy optimistas con el tema climático,
0: sí,
1: pero además no nos vamos a quedar con los brazos cruzados. Estamos haciendo este tipo de esfuerzos porque vamos a también acuerparnos de los distritos de riego del Valle del Yaqui, el Valle del Mayo y el 018, que es el de las comunidades yaquis, porque también es muy importante lo que se establece con el agua, digamos, en tecnificación, del riego de los pozos, no nada más de las presas. Entonces, no nos vamos a quedar con los brazos cruzados. Estamos haciendo un trabajo importante. La secretaria vino a hacer un recorrido, estuvo en territorio bastante, estuvo en todo lo que es viendo aspectos generales del Valle del Yaqui y del Valle del Mayo, y también tuvo la oportunidad de conocer una parte del desierto de Altar y estar en Caborca, viendo una parte sumamente tecnificada en la parte de Caborca, en donde allá no se riega con presas, absolutamente con ninguna presa. Allá se riega con pura agua de pozo y se producen cultivos altamente tecnificados.
0: Sí, entonces, y de exportación mundial además, ¿no?
1: Estamos haciendo todos los esfuerzos para que con toda la tecnología que se ha desarrollado podamos también entrar al tema de las universidades, como es el caso de la Universidad Yaqui. También hizo el recorrido la secretaria y ella pide que se haga todo un análisis para poder proponer ante las instancias correspondientes, como es la misma Secretaría de Educación Pública Federal y el INPI, agregar no nada más las carreras de la División de Ciencias Sociales, por decirlo así, sino también meter ingenierías en ingenieros agrónomos, que sean nuestros hermanos yaquis jóvenes egresados de esa universidad, entomólogos, fitopatólogos, y todo lo que tenga que ver con el desarrollo de la agricultura en las comunidades yaquis, porque déjame decirte que ellos tienen, de los esfuerzos que ha hecho el presidente López Obrador, y ahora la presidenta, la doctora Claudia Sheinbaum, pues tenemos hasta 30,000 hectáreas para establecer en comunidades yaquis. Y déjame decirte que vamos avanzando también a paso firme en esa zona, cuando estaban olvidados y cuando...
0: No, y es importante porque la mayoría de ellos... La mayoría de ellos se dedica y aspira a hacer eso también gran parte de su vida y ese es el gran sustento para ellos. Entonces, pues vamos con eso. Creo que a diferencia, perdón que lo diga, de Julio Verdegué, me parece que la secretaria Columba pues vino y dejó agenda y pues dejó una gran responsabilidad en tus manos, Juan González, al frente de SADER aquí en Sonora. Nos alcanza la pausa, Juan. Ojalá tengamos la oportunidad para darle seguimiento a estos anuncios que hiciste hoy en este espacio.
1: Claro que sí. Aquí estoy pendiente.
0: Gracias, Juan. Juan González, el titular representante de SADER en el estado de Sonora. Pues se viene la preparación para la Niayaki y la meta de 50,000 hectáreas en esta era de reconversión de siembra a ajonjolí y otros productos, como ya escuchó. 3:59 p.m. Voy a una pausa, regreso a la segunda hora.
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3: Con música en vivo, exhibición de motocicletas y espectáculos artísticos y un ambiente completamente familiar, el gobierno de Nogales, Sonora y el Club Sonora Brothers anunciaron la realización del Encuentro de Bikers 2026, evento con el que celebrarán el quinto aniversario de la agrupación motociclista. Durante una rueda de prensa, el alcalde Juan Francisco Jim informó que el encuentro se llevará a cabo los días 5 y 6 de junio sobre la avenida Ruiz Cortines, conocida popularmente como la Elías, en ese municipio, donde se espera la asistencia de más de 6,000 personas provenientes de diferentes estados del país y del sur de Estados Unidos. La presidenta Claudia Sheinbaum Pardo rechazó que haya ejercido censura contra TV Azteca luego del llamado que hizo a no sintonizar dicho canal y afirmó que solo fue una opinión.
4: Para Radio Fórmula Sonora informó Carolina Lucero.
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9: La cobra real es la serpiente venenosa.

0: En el sur de África, vive hasta 20 años.
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0: Estamos de regreso en Fórmula Noticias. Gracias por acompañarnos y tal como lo adelanté, está con nosotros en cabina Froilán Gámez Gamboa, titular todavía de la Secretaría de Educación y Cultura. Froilán, lo digo así porque, pues ya sabes, tengo que decir, lo puse ahí una publicación donde dije que ya prácticamente habías presentado tu renuncia y me dijiste, te voy a contar ahí en cabina que no es cierto. Buenas tardes, no, pues, gracias por venir.
1: Gracias, Michelle, muy buenas tardes. Es correcto. Hubo una publicación pues que de inmediatamente se corrió y muchos medios también pues tomaron la misma y me han estado preguntando y yo pues te lo dije desde ese día, yo no he dejado la secretaría, no hay alguien en sustitución de mí y tampoco es que esté un proceso todavía activo electoral en el Así cual es. Yo me haya inscrito, sí lo he dicho en distintas ocasiones, tengo una aspiración, he razonado la misma, es razonable, pero voy a respetar los tiempos para que cuando salga esta convocatoria y vengan ya las reglas, pues ahí sí tomar una decisión. Y mi intención ha sido pues transitar en la búsqueda de llegar a gobernar el estado de Sonora, ¿no?
0: Y justamente por eso se dio, por la efervescencia que hay de y lo adelantado que también estamos los medios de comunicación en saber esto. Pero mira, tú ya te fuiste 3-4 preguntas más arriba, porque ya me estás diciendo directamente que la gubernatura de Sonora. Antes de ir a ese punto, yo quiero preguntarte, ¿no has renunciado? ¿Pero cuándo lo vas a hacer entonces? ¿El mero 22 de junio cuando inicia el proceso del registro? ¿O qué va a pasar?
1: Pues fíjate que hoy, derivado de esa efervescencia, muchas de las preguntas en la rueda de prensa del gobernador Alfonso Durazo fueron en ese contexto, sentido, sí. En ese sentido de cuándo tienes que renunciar, pues todavía no sabemos. Si lo que sí conocemos es que el 22 de junio se publica una convocatoria de parte de Morena y los que integran la Cuarta Transformación pueden estar dentro de las inscripciones, por supuesto es abierta para todos, y ya ahí es donde vamos a conocer realmente cuáles son los calendarios estipulados, si puedes pedir licencia, si tienes que renunciar. Hay que conocer cómo viene esa convocatoria y ahí ya podría estar en condición por ahí del 22 de junio decirte, Michelle, pues sí, tengo que renunciar, sí, voy a pedir licencia, no sabemos el periodo que den, digamos, para inscribirte, porque a lo mejor dicen, tienes una semana para inscribirte, tienes 15 días, entonces todavía falta mucho por procesar, aunque estamos a menos de un mes de que esto suceda.
0: Sí, se va a venir rápido, pero a ver, Froilán, para los que no tienen todavía claro esto, ¿cómo te registrarías tú como aspirante de Morena o como un aspirante a la gubernatura por el Partido del Trabajo?
1: No, uno se inscribe como aspirante de Morena, aunque no estés afiliado. Dentro de los estatutos del partido da cabida a aquellos aliados, simpatizantes. Okay. Ha habido pues candidatos que no emanan de una militancia dentro del partido, sino que vienen también de la ciudadanía y se inscriben en el proceso. Morena es muy claro y se ha dicho en muchas ocasiones, pues busca a través del método de encuesta ver quiénes son los mejores posicionados, revisar ciertos atributos para pues que llegues lo más íntegro posible. Eso es lo que ahora está buscando el partido. Y dentro de esa convocatoria pues hay cabida para los aliados, tanto del Partido Verde, del Partido del Trabajo y

0: Los demás partidos, como el de Encuentro Solidario, que también pues tiene una participación estatal, no federal, y lo mismo en lo que es Nueva Alianza, que son los partidos aliados.
1: Froilán, ¿y tú, sería una solicitud de licencia o sería renuncia?
0: Pues ya vamos a revisar en su momento cómo están dadas las condiciones. De entrada te diría, creo que todo va dirigido hacia una renuncia. Pero vamos a esperar a que lleguen los tiempos. No, no
1: Pero
0: tenemos que
1: si sabes
0: comer
1: por qué te hago la
0: ansias.
1: pregunta, ¿verdad?
0: ¿Por qué me la haces,
1: Porque si no es
0: Michelle?
1: por Sonora, es por Hermosillo.
0: Ah, bueno, ya eso.
1: Aunque ya me dijiste que no, ningún Hermosillo no es un plato de segunda ni nada de eso, pero a ver, eres una figura importante y los números o las
0: Bueno,
1: encuestas te dan.
0: hay muchos actores participando y contribuyendo a la transformación. Yo lo he dicho muy claro, Michelle. Si a mí se me considera una figura que une, que suma, que pues no divide, que contribuye a que la cuarta transformación transite en un claro objetivo, que continúe en Sonora la misma con lo que ya ha implementado el gobernador, digamos el segundo piso de la cuarta transformación en Sonora, y si se me requiere en otra parte, compitiendo en un caso o en otro, o en una candidatura u otra, pues lo analizaríamos en su momento y podríamos explorarlo, pero de entrada hay que decirte, y te lo digo, estamos buscando llegar a gobernar el estado de Sonora y por
1: O sea,
0: supuesto,
1: la aspiración principal
0: esa
1: es
0: es
1: la
0: la aspiración
1: gubernatura.
0: principal y por supuesto debe haber un reconocimiento social y ese va a ser inspirado a través de lo que uno ha hecho en este andar junto con el gobernador en las distintas dependencias que me ha tocado estar, tanto en el Instituto de Becas y Crédito Educativo como en el ISSSTESON y ahora como Secretario de Educación y Cultura.
1: Froilán, ¿quién se queda en tu lugar en la SEC?
0: No, bueno, ahí sí, quién sabe. Mira, yo lo dije el otro día, los ciclos del gobierno los define el gobernador Alfonso Durazo y por supuesto las decisiones de los titulares también. Entonces yo no te podría responder si en su momento es el caso de mi salida, quién pueda llegar.
1: Pero no es Fermín,
0: No, no, no, mira, el
1: ex
0: maestro
1: diputado Fermín,
0: es
1: ex
0: un
1: diputado.
0: baluarte, el maestro Fermín Trujillo es un baluarte de la política. Es una persona brillante, muy responsable, que contribuye de manera activa al movimiento de la Cuarta Transformación. Así lo ha demostrado en sus distintas elecciones, en donde ha participado dentro del movimiento y bueno, dentro también del Congreso fue alguien muy respetable, muy respetado y que además pues contribuyó a varias acciones dentro del mismo recinto. Hoy pues no desconozco las decisiones que ha tomado o que haya tomado, ha pedido su licencia, pero por supuesto que Fermín siempre va a valer muchísimo la pena que esté dentro del sector gubernamental, de lo legislativo, de asesor, dentro del magisterio. Es una persona que contribuye y aporta de manera muy generosa y de manera muy sabia al movimiento de la Cuarta Transformación, pero
1: Froilán,
0: no llega a la C.
1: no llega a la C, confirmo, pero ¿no tienes algún candidato tú o lo pone
0: No,
1: el
0: por supuesto
1: gobernador?
0: que no, por supuesto que
1: ¿Seguro?
0: no tengo candidatos. Yo, obviamente, lo único que le deseo a la institución es que lleguen personas responsables, que pueda transitar con los objetivos que ha plasmado el gobernador y que pueda dirigir la política educativa que ha marcado también la presidenta Claudia Sheinbaum. Entonces, esos deben de ser atributos que se verán para quien llegue en su momento. Decirte si pues tengo el contexto para inscribirme, me estaré inscribiendo y si se me necesita también, concluyendo, estamos dispuestos. Nosotros somos disciplinados, institucionales, para que en donde se nos necesite estar contribuyendo.
1: Ahora que mencionas esto de institucionales, Froilán, ¿no te generó, ahora que mencionas que por Morena, porque se puede, ¿no te generó pues alguna división o algún desencuentro con el PT o con Ramón Flores, conociéndole también como, si bien tú has fungido como la cabeza también del PT en muchísimo tiempo, el hecho de que tu trabajo, porque lo has mencionado en varias ocasiones, lo digo, o en tu trabajo siempre está la figura de la presidenta Sheinbaum y el gobernador Alfonso Durazo, o sea, como un funcionario que debe o acata o trabaja para este team ¿no? Y podría, pudo haberse quedado al lado el PT, de cierta manera.
0: No,
1: ¿es
0: mira.
1: ¿Es una percepción o sí, no, es, no hay alguna división
0: es,
1: ahí?
0: Es parte de la rumorología que existe. Yo tengo una un gran agradecimiento para el profesor Alberto Anaya, una gran relación con Ramón Flores, platicamos siempre de distintas cuestiones, jamás ha existido una separación, una división, para nada, ¿no? Trabajamos de la mano y por supuesto que también en gran consenso. No genera ninguna división porque todos los actores políticos dentro del movimiento saben que se puede participar a través de esta coalición, obviamente promoviendo a los tres partidos en el caso federal, a los cinco en el caso del estatal, y todos tienen que sumar a contribuir. La gente, el pueblo ha decidido porque el cambio político que inició con Andrés Manuel López Obrador continuara con la presidenta Claudia Sheinbaum, iniciara aquí en Sonora con el gobernador Alfonso Durazo, y entre todos tenemos que buscar que pueda dársele una continuidad a este trabajo que ya se viene realizando tanto en el ámbito federal como en lo estatal, y por supuesto que también habrá de llegar a la capital sonorense, ¿no?
1: Fernán, secretario. Voy a una pausa, quédate
0: Correcto.
1: Conmigo unos minutos más.
0: Claro que sí.
1: Quiero hablar contigo de temas relacionados a la SEC también.
0: Muy bien.
1: Así que ya volvemos. Está Froilán Gámez Gamboa con nosotros, titular de la Secretaría de Educación y Cultura en Fórmula Noticias. Ya vuelvo.
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13: Cuando Will se olvida el protocolo.
14: Cuando se trata de fútbol, el príncipe William de Gales se olvida de las formas y el protocolo que es parte de su vida y como heredero a la corona británica. Lo mejor, nos encanta verlo en su modo fan. Mejor no hubiera podido ser para él un acérrimo seguidor de su Aston Villa que presenciar el triunfo de su equipo en la Europa League. Ahí vimos al Wills como uno más, gritando, sufriendo, abrazando a sus amigos desde la tribuna. Grabó con su celular en un momento histórico. 44 años han pasado para levantar la Copa de Fútbol. El príncipe celebró cantando el Sweet Caroline, bailó, aplaudió y ya encarrerado se fue con algunos jugadores a un bar a seguir la celebración. Uno de los cargos que más disfruta William es como presidente de la Asociación de Fútbol de Inglaterra. 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
15: Los espárragos contienen una gran cantidad de vitamina C y E que ayudan a reforzar el sistema inmunológico. Tienen un gran poder diurético. Además, poseen muchos antioxidantes y son un alimento con muy pocas calorías, pero rico en fibra, la cual ayuda a combatir el estreñimiento.
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0: Estamos de regreso en Fórmula Noticias, 4 de la tarde con 18 minutos. Está Froilán Gámez Gamboa por acá en cabina. Froilán, gracias de nueva cuenta por acompañarnos. Hablábamos del tema político, nos decías, a ver, no hay tema con el maestro Anaya. Al final son partidos en alianza y yo creo que lo que se votó en el Plan B pues dejó bien establecido que van a seguir trabajando, ¿no? Pero al final, pues, tu proyecto pues está aquí, es Sonora, y has trabajado bien. El gobernador, no hay que decirlo ni inventarlo, sabemos que te ve muy bien, y pues al final se trabaja, pues es Morena, por obviamente hacer equipo con la presidenta Claudia Sheinbaum. Recientemente te vimos con Mario Delgado en esta gira que hizo en el estado de Sonora, llegando a los acuerdos, pues todo indica muy complicados con el tema del horario, ¿no? Y estuviste justamente ahí en el ojo del huracán.
1: Pues sí, fue una decisión que en su momento se tomó de manera unánime todos los secretarios de Educación junto con el secretario de Educación Pública, Mario Delgado, que posteriormente pues hubo que escuchar a todas las voces, madres de familia, padres de familia, el magisterio, y posteriormente en una segunda sesión, Michelle, es que también se toma un acuerdo muy significativo, además, independientemente de que se retomara el calendario escolar vigente. Parte de esto es que muchos dicen hay que hacerlo con anticipación, pero dentro de los acuerdos nunca habíamos tenido la posibilidad como secretarías de Estado poder participar en la construcción de un calendario escolar, o bien que hubiera un tema por escrito en donde se dijera si hay una coyuntura en el estado, si hay condiciones climáticas atípicas, se pueda ajustar el mismo, ¿no? Entonces creo que eso es algo muy relevante.
0: Pero
1: que
0: sí
1: hay que
0: es
1: destacar.
0: Real, Froilán, porque algunos creímos que era el pretexto perfecto por aquello de que se había fallado en lo del mundial.
1: Pues,
0: o sea, ¿realmente
1: no.
0: es algo que se contempló?
1: Sí, fíjate que de los primeros estados que hizo la solicitud fue San Luis Potosí, que en ese momento estaba viviendo una onda de calor y bueno, pues un estado que no está acostumbrado a vivir estas temperaturas extremas, y se empezaron a sumar mucho más. Nosotros, por supuesto, que nos sumamos también al tema del calor, en donde pues se le decía a la Secretaría de Educación Pública que Sonora vive en algunos meses del año, principalmente julio y agosto, y bueno, también septiembre, pero julio y agosto principalmente, pues temperaturas muy extremas, en donde a veces ni los aires acondicionados son suficientes, y bueno, todas estas consideraciones van a contribuir a que para el próximo ciclo escolar también se puedan hacer ajustes desde el inicio, para que veamos, se les daba opciones, aquí ya se ha hecho en algunos otros años, que entrar más temprano en educación básica y salir un poquito más tarde. Se hacen ajustes horarios para que pueda cumplirse con lo que marca la normativa en la Ley General de Educación. Además, que es atribución completamente de la Secretaría de Educación Pública construir el calendario y presentarlo a todo el país. Pero bueno, yo creo que parte de este aprendizaje, de este ensayo, de estar pues escuchando también a la sociedad, pues trae el que ahora los estados podremos participar en la construcción del calendario escolar para el siguiente ciclo, 2026-2027.
0: Y eso no, yo obviamente en comparación a otras cosas que viviste en la SEC, y ya pareciera que hablo como que va a salir porque mencionaste la palabra renuncia hace rato, entonces quiero suponer que ya son como tus últimos días como secretario de la SEC, y esto me lleva a hacerte algunas preguntas, ya basándonos más en tu experiencia como titular de la SEC. Yo no sé si imaginaste alguna vez llegar. ¿Podemos decir que el tema, Froilán, de recientemente lo que pasó, la detención del exsecretario de la SEC y los señalamientos en torno a este subsidio y este supuesto desvío de recursos, ha sido el momento más fuerte que has pasado, que has tenido que enfrentar como titular de la SEC, o no significó tanto para ti?
1: Bueno, mira, eso derivó de una demanda desde antes que yo llegara. Prácticamente esa demanda fue en la entrega-recepción, cuando llega el gobernador Alfonso Durazo, y pues fue un esquema evasor de impuestos, en donde los recursos iban a un fideicomiso, mismo que posteriormente ya pues se fue y no cumplió con lo que tenía pactado, ¿no? Para las y los trabajadores que en su caso fallecían o tenían una una indemnización por cuestión de incapacidad total, ¿no? Permanente. Entonces, pues fue un esquema fraudulento en donde, pues a lo largo del tiempo derivado de esa demanda, nosotros cumplimos con la información que se nos solicitaba y pues ya ha sido cuestión de la fiscalía atender el tema en específico. Lo único que hicimos nosotros pues es contribuir con lo que se nos solicitaba de información y ya lo otro no depende de nosotros directamente, sino de la justicia a través de la fiscalía.
0: Se hablaba que una demanda en tu contra, ¿nunca ocurrió?
1: No, no había una demanda como tal, por supuesto que se nos menciona entre tanta
0: sí, claro.
1: Documentación a tu servidor y a muchos otros funcionarios. Afortunadamente, Michelle, como te lo dije en aquella llamada, ni se hizo, ni se ha hecho, ni se hará el esquema que se practicó en su momento y que no tiene nada que ver con las cuestiones administrativas actuales, y también te lo dije en ese momento, no se ha descontado ni descontaré a las y los trabajadores para aportar a un fideicomiso de ese tipo con sus recursos y menos para evadir impuestos.
0: Froilán, yo creo que de los momentos también más significativos o que ha puesto a prueba la SEC han sido estos incidentes, algunos confirmados, otros ya vimos también que es parte de, pues de incluso retos virales o llamadas falsas. El tema, por ejemplo, de estos accidentes o de picaduras de animales en los planteles, y se señalaba a la SEC por no contar con un protocolo o a las autoridades en general, y también estas amenazas, supuestas amenazas en los baños. ¿Qué te deja como eso? Que hay que responder a gente que todavía está a esta altura del partido, tiene duda o siente que la SEC no respondió en su momento como debería ser.
1: Son muchas cuestiones diarias las que se viven en un universo de más de 700,000 estudiantes, no solo de educación básica, sino también de media superior y superior, pues todos los días hay desgaste de las instalaciones, hay un funcionamiento muy activo. Quiero decirte que cuando yo llegué a la Secretaría no existía de entrada un reglamento escolar actualizado, el último que había era el 2004. Construimos un nuevo reglamento escolar, partimos de entrada a mi llegada del reglamento interior de la Secretaría, no estaba actualizado tampoco, menos a la política pública que había dictado el gobierno federal, pues construimos también ese reglamento interior, nos llevó 6 meses para posteriormente desplegar hacia esto que es muy significativo y muy importante, el reglamento escolar, un reglamento actualizado, y posteriormente trabajar los distintos protocolos, incluyendo el de cualquier tipo de accidente en las escuelas, son protocolos actualizados y construidos en esta administración, lo mismo que el reglamento de mochila sana o para la supervisión de los útiles escolares que las niñas y los niños, los estudiantes, pues lleven en su mochila, ese también es un reglamento nuevo que ya está finalizado, concluido, avalado por la Consejería Jurídica del Estado, como todos los documentos tienen que pasar. Hemos actuado responsablemente en todos los casos. El último que se masificó y que venía de un reto internacional, no era exclusivo de Sonora, pues fue estas amenazas que aparecían en las escuelas. Todas las atendimos con muchísima responsabilidad. También tuvimos una entrevista contigo cuando vivimos el auge de este tipo de mensajes e intervenimos inmediatamente, no solo con nuestra campaña que sigue vigente de Cambiemos el Mensaje para que las alumnas, los alumnos pudieran decir, también imito no solo conductas criminales, sino aquellas conductas que invitan a construir entornos de paz, a construir seguridad, a construir en pro de la armonía del sector educativo y de todo el sector en su conjunto, ¿no? Entonces, han sido muchos los retos, todos se han atendido con oportunidad, tenemos las bitácoras de todo lo que hacemos en las escuelas, la infraestructura cuando llegamos y cuando llegó el gobernador Alfonso Lazo estaba completamente tirada, ha sido un trabajo abismal. Entonces, no te puedo decir que uno es un reto u otro, son muchísimos, pero hemos trabajado muy arduamente con los objetivos que nos ha planteado el gobernador para salir adelante en todos ellos.
0: Froilán, pues no se puede hablar sobre futuro y más cuando viene un proceso electoral, cuando tomas decisiones de renuncia para lo que se viene a ti en ese sentido, pero sí quisiera dejar plasmado, porque estoy por cerrar la entrevista, la siguiente imagen y el siguiente video de tu siguiente respuesta para el auditorio que nos ve y nos escucha. Para guardarlo y tenerlo para la posteridad y después ponerte a prueba a través de esto que tú me vas a responder. Sale Froilán de la SEC y saldrá sin señalamientos de corrupción, de actos indebidos al interior de la SEC y con cuentas claras a la ciudadanía. ¿Cómo bueno, sale Froilán de la
1: Michelle,
0: SEC?
1: Michelle, ya te me adelantaste con mi renuncia, con mi salida. Nada se sabe, pero en el momento que me toque salir, como ha sido en las otras instituciones, son ya también algunos años, no solo del ISTESON, del Instituto de Becas, estuve también en la Secretaría de Relaciones Exteriores, entre otras dependencias, y así he salido, sin señalamientos. Por supuesto que te pueden inventar algunas cuestiones, pero nada de esto es real, todo es falso. Tengo una familia a la cual también responderle y por supuesto a las y los sonorenses y al compromiso marcado por el gobernador Alfonso Durazo de actuar con mucha responsabilidad y cuidando el recurso que no es nuestro, sino de todas y todos los ciudadanos que todos aportan con el pago de impuestos. Así que así saldremos, Michelle, así nos han enseñado a trabajar, así me han inculcado mis padres desde casa con valores firmes, con valores muy fuertes y sobre todo con atender cada responsabilidad con el mayor alto grado de responsabilidad, pero también de honestidad.
0: Gracias, Froilán, por esta charla.
1: Gracias a ti, Michelle.
0: Vamos a estar pendiente entonces de pues, lo que decidas. Entonces, ya sé que le hice formal la renuncia, pero
1: no hay nada de eso.
0: Bueno, ya lo estaremos aquí.
1: Por eso teníamos que estar aquí aclarando que no hemos renunciado.
0: Todavía no he renunciado. Al frente hasta que se tome la decisión y todavía no creo que esté por verse. O sea, la definirías cómo sería más bien.
1: Habrá que esperar y en ese momento ya que se llegue, pues tomar las decisiones correspondientes, sí. Consensuadas, platicadas, construidas y sobre todo si hay un entorno favorable en donde se pueda contribuir a un triunfo derivado también de todo ese trabajo que hace el gobernador Alfonso Durazo y los mismos funcionarios dentro de las dependencias, pues ahí sí, Michelle, te podría decir que vamos a entrarle.
0: Bien, pues, y te invitamos a la cabina a platicar.
1: No venía ya en vivo, creo que de una campaña electoral.
0: Sí, no, pues qué bueno, te agradezco.
1: Puro teléfono.
0: Sí, te agradezco, Froilán, gracias.
1: Órale, Michelle, gracias, muchas gracias
0: y mucho éxito en lo que viene.
1: Muchas gracias.
0: Gracias. Auditorio, vamos a una pausa y ya regresamos a Fórmula Noticias.
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0: 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Le recuerdo, nuestro WhatsApp es el 6624-1340-24. Me dice por acá, oye, Michelle, no creo que el problema vehicular sea por el decreto del presidente anterior. El problema tiene décadas. De hecho, con Fox se permitió la entrada de camionetas de trabajo con esas organizaciones Sonapafa y UNTA. Ah, porque ese sí es otro tema, ¿eh? La forma en la que se han reforzado todas estas organizaciones, que de obtener una o dos, tenemos cientos en todo el país, y ahora todas con el mismo mismo formato para legalizar el vehículo que les dé su gana, legalizar entre comillas, ¿no? Pero aquí la pregunta real es, ¿quién diantres le da a la autoridad esas y muchas organizaciones para afiliar y cobrar? Exactamente, esa es sin duda una de las grandes preguntas, y agradezco a esta persona que nos ponga con el contexto completo, desde cuándo viene y quién permitió a estas organizaciones contribuir lamentablemente a este gran problema. Me dice por acá, solo para comentarlo de las fiestas del PITIC, ¿por qué no han dicho cuánto se gastó? Como siempre nos dicen por acá, les gusta aclarar sus gastos, pero no, pero como la renta de las patrullas eléctricas. Fíjese, mañana en una mesa de periodistas donde voy a estar, ahí donde está Libre Expresión se llama, me invitan, les agradezco mucho, con el colega Juan Carlos Zúñiga, David Parra, Cintia García, entre otros, estará justamente la titular del IMCA, y voy a tener la oportunidad de preguntarle cuánto le costó. Así que pues les traigo la respuesta mañana que me dé la funcionaria. Y si quieren le pregunto, porque dicen por ahí que no ha respondido cuánto costó lo de Cristian Nodal, ya sabes, la obsesión de mucha gente, ¿no? Pero bueno, nos dice por acá, estoy de acuerdo que se pongan a medir la velocidad y multen a cualquier persona que transite a más de 60, 70. Tengo videos donde los carros de reparto de personal andan a más de 80, 100 kilómetros por hora, y los carros del gobierno también. De antemano, gracias por leer los mensajes, nos dicen por acá. Al contrario, gracias por ponerse en contacto con nosotros. Zach me dice, Michelle, ¿cuántas organizaciones PAFA hay en Sonora? ¿Y por qué la impunidad? Nos dicen por acá. Ramón Acosta, buenas tardes, Michelle. En su mensaje, una pregunta. ¿Por qué o qué les impide dar de baja tanto inmobiliario? Es totalmente basura en desuso que hay en los preescolares. Es un riesgo, porque ahí hay mucha fauna nociva, que se acuerde que ya ha habido casos de picaduras de alacranes. Saludos. Justamente fue, Ramón, una de mis preguntas al secretario, y nos dio pues una respuesta que me pareció todavía más preocupante. Tuvieron que utilizar de emergencia un protocolo desde la SEC, ¿no? Y que exhibe que hace falta esa coordinación. No dejársela a la SEC. A ver, tú también, ayuntamiento, tú también, gobierno de estado, tú también, gobierno federal, ¿qué estás haciendo? A ver, asociación de padres de familia, ¿ya previste algún accidente, alguna picadura? ¿Cómo va a ser el alimento de tus hijos en este proceso escolar? Yo creo que es un trabajo en equipo, y creo que esto que dijo Froilán al final termina exhibiendo lo que hace falta. Leo los mensajes más adelante, 4 de la tarde con 37 minutos, y hoy es martes y está con nosotros Erika Alegría, la nutrióloga Erika Alegría, buscando el balance. ¿Cómo estás, Erika? Qué gusto saludarte.
1: El gusto es mío, amiga, estoy muy bien, feliz de estar aquí en compañía tuya en este espacio, buscando el balance.
0: Al contrario, gracias a ti. Y hablaba de este sector especial que son las niñas y los niños, y tú traes un tema muy, muy relevante, muy padre, y qué bueno que lo haces para esas personas que tienen a los niños con un diagnóstico especial, ese diagnóstico que los hace unos niños que requieran también pues cuidados, ¿no?, importantes en su alimentación.
1: Así es.
0: Fuera y dentro de casa también.
1: Claro que sí. Primero que nada, un saludo al auditorio, espero que se encuentren de maravilla. El tema que les traigo hoy es dieta, autismo y selectividad. A veces, por ser un tema no muy común, no se toca pues el autismo, pero la verdad es que hay muchas personas que tienen, hay muchas familias en las que dentro de la familia hay un niño con autismo. El niño con autismo presenta ciertas características. Una de esas características es que son muy selectivos con los alimentos y tienden a rechazar la mayoría de los alimentos, y el padre de familia tiende a hacerle caso. ¿Qué pasa con estos niños? Pues regularmente están malnutridos. ¿Por qué están malnutridos? Porque probablemente están eligiendo un alimento que, lejos de hacerle bien, les hace un gran mal. Porque lo que tienden a elegir son alimentos ultraprocesados, y como no hay variedad en la microbiota intestinal, se va a ver reflejado. Como no va a haber variedad alimentaria, la microbiota intestinal va a estar inflamada, va a haber mala digestión, va a haber, no va a haber muchas mejorías en el padecimiento, aunque se esté tratando por lo mismo, porque no se está atacando el problema principal, que es la alimentación. La alimentación es una gran medicina, entonces si lo alimentamos bien al niño, vamos a ver grandes resultados, pero me podrán decir, ok, pero ¿cómo le hacemos? Es muy sencillo. Un pequeño cambio que podamos hacer, si le agregamos un poquito de pechuga, y no importa si la pechuga es el tamaño de una uñita, no importa si es algo chiquito, pero ya es algo que la flora intestinal lo va a detectar. Y es algo que va a ser muy beneficioso. Este método para incorporar así alimentos en el niño se llama retirar, rotar y retomar. Vamos a retirar esos alimentos ultraprocesados que están eligiendo, y vamos a rotar. Vamos a empezarle a añadir al niño alimentos de cada grupo alimentario. Un solo alimento por día, para que se vaya acostumbrando. Entonces, por ejemplo, de que un grupo de alimentos, vamos a checar las verduras. Ok, yo tengo zanahoria. Ok, ese día le vamos a incorporar zanahoria en su dieta. Al otro día le podemos incorporar espinacas. Otro día también le vamos a añadir a eso pollito. Un poquito, lo pueden hacer un panecito en el que dentro del pan tenga el pollito. Ya de esa manera, probablemente ya el niño ya va a empezar a elegir más, porque va a ser muy bonito que los padres de familia estén comiendo y que el niño le quite al papá lo que está comiendo. Pero eso tiene que ver mucho, como les digo, con la microbiota intestinal. Si la microbiota intestinal ya se ve poblada de otros microorganismos que son muy benéficos, entonces se va a ver los avances en el niño. Entonces empezamos a rotar esos alimentos y ya después podemos retomar los alimentos que ellos ya estaban consumiendo. ¿Qué más podemos hacer? A veces el niño también, porque la microbiota necesita minerales, y a veces el niño con autismo va a estar agarrando mucha sal, y a veces los adultos puede ser que se asusten de que, hey, no estés consumiendo sal, no déjenlo, los niños, el cuerpo del niño le está avisando de que, hey, necesitamos sal. Entonces, eso es lo que podemos hacer. Por ejemplo, si al niño le gustan mucho las hamburguesas, ok, el veneno no se lo vamos a quitar así inmediatamente. Vamos a hacer cambios paulatinos, ¿ok? Le doy esa hamburguesa, pero ya no se la voy a estar dando todos los días. Así que sí, esa hamburguesa que estaba comiendo todos los días, ya se le está dando una vez a la semana, ya no va a ser tanto veneno para la microbiota intestinal, porque puede ser que para la microbiota intestinal sea muy mala esa hamburguesa, pues. Pero si ya le estás agregando dentro de esa hamburguesa, le estás agregando un alimento así más saludable, ya eso va a ser beneficioso. Y además, como no se va a estar consumiendo todos los días, pues ya no va a ser tan drástico para la microbiota. Además de que si le das algo que lastima el intestino del niño, que lo hace más así, que se inflame más, pero otro día le das algo más saludable, entonces ya eso malo que se le dio al principio ya no va a pesar tanto.
0: Ah, eso es importante. Sí, por aquello que nos podamos sentir de repente mal por el alimento que van consumiendo. Porque a veces los alimentos surgen, Erika, no me dejarás mentir, o a las mamás que nos están escuchando en este momento, el alimento a veces se basa incluso hasta en el estado de ánimo del niño.
1: Sí, claro.
0: ¿No? Y bueno, lo único que quiere es que coma. Así no es. Pero también las condiciones en las que pueden estar algunos niños, sobre todo cuando hay autismo en casa, pues altera todavía más la situación cuando no hay una dinámica ya que ellos aprendieron, ¿no? Erika, me está llegando la pausa. ¿Me esperas un par de minutos y regresamos con este importante tema? Está con nosotros Erika Alegría. Hablamos sobre autismo y nutrición, cómo mejor alimentar a los niños que tienen este diagnóstico para que obviamente estén nutridos y a lo mejor, y pues también haya mejores momentos en familia, ¿no? Vamos a una pausa y volvemos.

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1: 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Erika, te cedo de nueva cuenta la palabra. Hablábamos de este importante tema sobre nutrición y autismo.
2: Hay muchos niños con autismo que están tomando lechita con biberón. Si el padre de familia no hace algo para quitarle la lechita al niño, el niño durante toda su vida va a estar tomando lechita con biberón. Entonces, es importante ingeniárselas. Todo esto se trata de imaginación, de paciencia y de darse ese tiempo para lo más importante, que son los niños. Si al niño le está gustando mucho la leche, pudieran ustedes preparar algún tipo de leche diferente, que no sea la leche, la misma leche todos los días. O sea, preparar alguna leche que sea de alguna verdura, de alguna fruta, y ya de esa manera el niño ni lo va a sentir, pero uno ya sabe que ya le está dando leche de otro tipo. De esta manera, como les digo, estamos haciendo que la microbiota intestinal se vea poblada de otros microorganismos que también van a ser benéficos, porque la microbiota ama la diversidad. Mientras más variedad de alimentos reales recibe el intestino, más oportunidades tiene el niño de mejorar digestión, conducta y tolerancia alimentaria. Entonces, es lo que vamos a querer, pues. Así queremos es. Que haya variedad en esa microbiota, y por eso tenemos que ser constantes con los niños. No hay que rendirnos. Si ustedes se toman ese tiempo y esa paciencia y dedicación para estar con el niño, para que el niño esté recibiendo alimentos diferentes, créanme que la recompensa la van a tener, y en muy poco tiempo.
1: Oye, Erika, obviamente son niños y niñas con autismo. No significa que tengan otro padecimiento en el estómago que vaya acompañado. Sin embargo, ¿tú recomendarías, por ejemplo, una leche especial para ellos? Porque a lo mejor, pues, su alimentación puede ser drástica. Creo que nos hace falta mucho más conocer, ¿no? Y empaparnos más sobre el espectro autismo. Y posiblemente muchos padres me dirán, come igual que todos, ¿no? Nada más que se comporta distinto, pero come igual que todos. ¿O hay algo que especialmente se le recomendaría a los papás para, no sé, hay algunos que se expresan de diferente manera, son más impulsivos, otros más expresivos, otros no? ¿Podría ahí también hacerse alguna especie de recomendación en la alimentación?
2: Bueno, para empezar, hay papás que no saben que los niños tienen autismo.
1: De entrada. Perdón, entonces, pero es verdad.
2: Entonces, el primer paso es identificar. Que el especialista le diga al papá, les haga ese diagnóstico. Así es. Puede ser que el niño no tenga ese diagnóstico, pero tenga características de niños autistas, pero esto se deba a alimentos, porque está consumiendo muchos alimentos ultraprocesados, entonces está el niño súper hiperactivo y así tenga ciertas características. Entonces, eso más que nada.
1: O sea, ¿tú recomendarías que cuando, si hay un niño con mucha hiperactividad en casa, no descartemos, es decir, que lo llevemos a un especialista también para que nos diga?
2: Para que descarte si hay TDA o si hay autismo.
1: Okay.
2: Entonces, primero, vamos a ver ese punto. Ya después es identificar el veneno que está consumiendo el niño. Es que los papás se pueden dar cuenta qué alimento al niño le hace más mal. Okay. A lo mejor si el niño está consumiendo mucha leche, puede ser que ese sea el veneno del niño.
1: Sí.
2: Pero como les digo, no se puede quitar así drásticamente. Se tiene que quitar paulatinamente. Entonces, un día que sea esa leche que está consumiendo, otro día otro tipo de leche. Yo les recomiendo lechitas caseras. Ya hay muchos tutoriales en YouTube de que, cómo hacer leche de coco, cómo hacer leche de almendra, o pueden hacer ustedes otro tipo de leche. Con respecto a los panes también, al pan, por ejemplo, no hacer ese pan, no darle ese pan de trigo. A lo mejor el gluten al niño le está haciendo muy mal, entonces elegir otro tipo de opciones. Okay, voy a hacer un pan de plátano para que el niño también aproveche los beneficios del plátano.
1: Okay, esa es una idea. Es eso. Zanahoria y así, ¿no?
2: Claro. Hay papás que lo que hacen es agarran la sopita, la licúan y la agregan así a jeringuitas, le empiezan a dar al niño jeringas. Oye, y el niño empieza a recibir también esos nutrientes.
1: Sí, es importante buscar las herramientas. Oye, Erika, ¿sabes que también no dejar, yo creo que de insistir tiene mucho que ver, ¿no? Porque a veces Le damos un alimento a los niños y lo rechazan, ¿no?
2: Así es.
1: Pero ya he entendido, gracias a tus comentarios, tus consejos y también lo que hemos leído, que a veces también cuando les conviertes los alimentos, los haces más atractivos para ellos en la medida que se pueda, o a lo mejor echas un poquito de sazonador a ese pescado que no le echabas y a ese pollo, pues a lo mejor lo va a comer distinto, lo va a hacer distinto y lo va a comer. Y finalmente le das pescado a un niño que jamás come pescado, ¿no? Uh-huh. O a aquel niño que come toda la vida pizza, ¿no? Sí. Y que no le dan otra cosa porque saben que es lo seguro lo que va a comer. Yo creo que hay que tener esa disposición, ¿no? Yo, aunque cuesta, pero si no, pues,
2: así ¿no? es. Sí, claro, y no se desesperen. Los niños no van a asimilar, un niño con autismo no va a asimilar los alimentos igual que tú y yo. Entonces, lo importante aquí es la paciencia. Si ustedes le dan un pedacito de pescado del tamaño de una aceituna, está perfecto. Ya va a adquirir esos microorganismos que son buenos. Entonces, paciencia, paciencia, poquito a poquito, ir sí, metiendo hombre, eso. Ah, sí, así es. No, tú, no.
1: Como de lugar.
2: Sí, claro, no importa que no sea mucho,
1: pero...
2: Ahí
1: detrás de una uva, ¿no? Ahí detrás de un pedazo de galleta integral, el pedacito de pescado o algo así, poquito a poquito, ¿no? Como a los bebés, pero creo que hay que tener paciencia.
2: Así es.
1: Pues ahí está, qué importante tema y te agradezco mucho. Seguramente algunos van a tener más duda. Danos tu teléfono, contacto, o dónde te pueden ver y llevar pues estas dudas, Erika.
2: Claro que sí, miren, me pueden encontrar en Instagram como Erika Alegría, CK y doble A al final, y me pueden mandar un WhatsApp a mi teléfono 6621-469022. Les repito, no, 6621-469022. Les recuerdo que tengo dos ubicaciones, estoy en el norte y estoy en el sur. Y les recuerdo, soy su amiga nutrióloga Erika Alegría, comprometida con lo más importante que eres tú. Muchas gracias, Michelle, y muchas gracias, Mau.
1: Al contrario, gracias a ti, Erika. Voy a leer algunos mensajes antes de irme porque ya me queda solo un minuto. Nos dice Mónica, ya no hay decreto, que no, es que justamente eso, Mónica, ya se extendió lo que se tenía que extender de decreto y seguimos viendo vehículos nuevos de procedencia extranjera sin placas. Ahora la moda es poner las placas de la etnia yaqui, ¿no? De una etnia de la ciudad, del estado, y ya con eso ya dicen, ya estamos en territorio sagrado y ya se olvidan de las placas. No, pues, bonita cosa. A ver, al vecino enseguida su carro 2026, le vamos a decir que le ponga esas placas, a ver si le va igual. Yo creo que aquí tienen que ser un poco más congruente la autoridad en ese sentido. Nos dicen por acá, Michelle, no dan mordida a nadie, son americanos que se dedican a pasarlo si no pueden detenerlo porque es zona libre hasta empalme, nos dicen por acá. También habría que actualizar ese tema, la ruta libre. A ver, no, hay supervisores de CEPSEC y sabemos que te detienen incluso antes de entrar al primer casco urbano saliendo de Nogales, ¿eh? O sea, no hay como que sea, no, si yo te entrevisto, si yo te paro porque traes unas placas de Arizona, pero veo que eres estadounidense, te dejo, tú sí tienes libre para empalme, pero yo manejando un vehículo con placas de Arizona con una identificación mexicana, Mauro, te lo quitan totalmente, ahí está. Y luego nos dice Laura Mejía, toda la razón, Michelle, ya habíamos dicho, es una pesadilla, te chocan, no tienen seguro ni con qué afrontar el gasto, es terrible. Pues es que es parte de, no se busca generalizar, pero es parte de. Ya nos vamos. Mauro, gracias. Erika, gracias. Pero sobre todo, usted, un placer. Mañana nos encontramos aquí en Fórmula Noticias. Que tenga buena tarde.
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